0: fruto de tu vientre, Jesús.
1: Santa María, Madre de Dios, ruega por nosotros los pecadores, ahora y en la hora de nuestra muerte. Amén.
0: Dios te salve María, llena eres de gracia. El Señor es contigo. Bendita eres entre todas las mujeres, y bendito es el fruto de tu vientre, Jesús.
1: Santa María, Madre de Dios, ruega por nosotros los pecadores, ahora y en la hora de nuestra muerte. Amén.
0: Dios te salve María, llena eres de gracia. El Señor es contigo. Bendita eres entre todas las mujeres, y bendito es el fruto de tu vientre, Jesús.
1: Santa María, Madre de Dios, ruega por nosotros los pecadores, ahora y en la hora de nuestra muerte. Amén.
0: Dios te salve María, llena eres de gracia. El Señor es contigo. Bendita eres entre todas las mujeres, y bendito es el fruto de tu vientre, Jesús.
1: Santa María, Madre de Dios, ruega por nosotros los pecadores, ahora y en la hora de nuestra muerte. Amén.
0: Dios te salve María, llena eres de gracia. El Señor es contigo. Bendita eres entre todas las mujeres, y bendito es el fruto de tu vientre, Jesús.
1: Santa María, Madre de Dios, ruega por nosotros los pecadores, ahora y en la hora de nuestra muerte. Amén.
0: Dios te salve María, llena eres de gracia. El Señor es contigo. Bendita eres entre todas las mujeres, y bendito es el fruto de tu vientre, Jesús.
1: Santa María, Madre de Dios, ruega por nosotros los pecadores, ahora y en la hora de nuestra muerte. Amén.
0: Dios te salve María, llena eres de gracia. El Señor es contigo. Bendita eres entre todas las mujeres, y bendito es el fruto de tu vientre, Jesús.
1: Santa María, Madre de Dios, ruega por nosotros los pecadores, ahora y en la hora de nuestra muerte. Amén.
2: Gloria al Padre, gloria al Hijo y gloria al Espíritu Santo.
3: Como era en el principio, ahora y siempre, por los siglos de los siglos. Amén.
2: María, Madre de Gracia y Madre de Misericordia,
3: en la vida y en la muerte, ampáranos, Gran Señora.
1: Oh Jesús nuestro, perdona nuestros pecados. Líbranos del fuego del infierno. Lleva al cielo a todas las almas, especialmente a las más necesitadas de tu divina misericordia.
2: Sagrado Corazón de Jesús,
3: en vos confío.
2: Inmaculado Corazón de María,
3: sed la salvación de nuestras almas.
2: Bendito San José,
3: aumenta nuestra fe.
4: Quinto misterio: Jesús perdido y hallado en el templo.

Te ofrecemos, Señor Jesús, este quinto misterio, en honor de haberte encontrado, María, en medio de los doctores, cuando te había perdido. Y te pedimos, por este misterio y por intercesión de tu Santísima Madre, nuestra conversión, la conversión de los pecadores, la conversión de los herejes, de los sigmáticos y de los idólatras. Amén. Y sucedió

0: que al cabo de 3 días encontraron a Jesús en el templo, sentado en medio de los maestros, preguntándoles y escuchándolos. Todos los que lo oían estaban estupefactos por su inteligencia y por sus respuestas.
1: Padre nuestro que estás en el cielo, santificado sea tu nombre. Venga a nosotros tu reino. Hágase tu voluntad, así en la tierra como en el cielo.
2: Danos hoy nuestro pan de cada día. Y perdona nuestras ofensas, como también nosotros perdonamos a los que nos ofenden. No nos dejes caer en la tentación, y líbranos del mal. Amén.
1: Dios te salve María, llena eres de gracia, el Señor es contigo. Bendita eres entre todas las mujeres, y bendito el fruto de tu vientre, Jesús.
2: Santa María, Madre de Dios, ruega por nosotros los pecadores, ahora y en la hora de nuestra muerte. Amén.
1: Dios te salve María, llena eres de gracia, el Señor es contigo. Bendita eres entre todas las mujeres, y bendito el fruto de tu vientre, Jesús.
2: Santa María, Madre de Dios, ruega por nosotros los pecadores, ahora y en la hora de nuestra muerte. Amén.
1: Dios te salve María, llena eres de gracia, el Señor es contigo. Bendita eres entre todas las mujeres, y bendito el fruto de tu vientre, Jesús.
2: Santa María, Madre de Dios, ruega por nosotros los pecadores, ahora y en la hora de nuestra muerte. Amén.
1: Dios te salve María, llena eres de gracia, el Señor es contigo. Bendita eres entre todas las mujeres, y bendito el fruto de tu vientre, Jesús.
2: Santa María, Madre de Dios, ruega por nosotros los pecadores, ahora y en la hora de nuestra muerte. Amén.
1: Dios te salve María, llena eres de gracia, el Señor es contigo. Bendita eres entre todas las mujeres, y bendito el fruto de tu vientre, Jesús.
2: Santa María, Madre de Dios, ruega por nosotros los pecadores, ahora y en la hora de nuestra muerte. Amén.
1: Dios te salve María, llena eres de gracia, el Señor es contigo. Bendita eres entre todas las mujeres, y bendito el fruto de tu vientre, Jesús.
2: Santa María, Madre de Dios, ruega por nosotros los pecadores, ahora y en la hora de nuestra muerte. Amén.
1: Dios te salve María, llena eres de gracia, el Señor es contigo. Bendita eres entre todas las mujeres, y bendito el fruto de tu vientre, Jesús.
2: Santa María, Madre de Dios, ruega por nosotros los pecadores, ahora y en la hora de nuestra muerte. Amén.
1: Dios te salve María, llena eres de gracia, el Señor es contigo. Bendita eres entre todas las mujeres, y bendito el fruto de tu vientre, Jesús.
2: Santa María, Madre de Dios, ruega por nosotros los pecadores, ahora y en la hora de nuestra muerte. Amén.
1: Dios te salve María, llena eres de gracia, el Señor es contigo. Bendita eres entre todas las mujeres, y bendito el fruto de tu vientre, Jesús.
2: Santa María, Madre de Dios, ruega por nosotros los pecadores, ahora y en la hora de nuestra muerte. Amén.
1: Dios te salve María, llena eres de gracia, el Señor es contigo. Bendita eres entre todas las mujeres, y bendito el fruto de tu vientre, Jesús.
2: Santa María, Madre de Dios, ruega por nosotros los pecadores, ahora y en la hora de nuestra muerte. Amén.
0: Gloria al Padre, gloria al Hijo, y gloria
3: al Espíritu Santo.
1: Como era en el principio, ahora y siempre, por los siglos de los siglos. Amén.
0: María, Madre de Gracia y Madre de Misericordia,
1: en la vida

0: Merced la salvación de nuestras almas.
1: Bendito San José.
0: Aumenta nuestra fe. Dios te salve, María Santísima, Hija de Dios Padre, Virgen Purísima antes del parto. En tus manos encomendamos nuestra fe para que la ilumines. Llena eres de gracia, el Señor es contigo. Bendita eres entre las mujeres y bendito es el fruto de tu vientre, Jesús.
2: Santa María, Madre de Dios, ruega por nosotros los pecadores, ahora y en la hora de nuestra muerte. Amén.
0: Dios te salve, María Santísima, Madre de Dios Hijo, Virgen Purísima en el parto. En tus manos encomendamos nuestra esperanza para que la alientes. Llena eres de gracia, el Señor es contigo. Bendita eres entre todas las mujeres, y bendito es el fruto de tu vientre, Jesús.
2: Santa María, Madre de Dios, ruega por nosotros los pecadores, ahora y en la hora de nuestra muerte. Amén.
0: Dios te salve, María Santísima, Esposa de Dios, Espíritu Santo, Virgen Purísima después del parto. En tus manos encomendamos nuestra caridad para que la inflames. Llena eres de gracia, el Señor es contigo. Bendita tú eres entre todas las mujeres, y bendito el fruto de tu vientre, Jesús.
2: Santa María, Madre de Dios, ruega por nosotros los pecadores, ahora y en la hora de nuestra muerte. Amén.
0: Dios te salve, María Santísima, Templo y Sagrario de la Santísima Trinidad, Virgen concebida sin mancha del pecado original. Dios te salve, Reina y Madre de Misericordia, vida, dulzura y esperanza nuestra. Dios te salve, a ti llamamos los desterrados hijos de Eva. A ti suspiramos, gimiendo y llorando en este valle de lágrimas. Ea pues, Señora abogada nuestra, vuelve a nosotros esos tus ojos misericordiosos. Y después de este destierro, muéstranos a Jesús, fruto bendito de tu vientre. Oh clemente, oh piadosa, oh dulce Virgen María.
1: Ruega por nosotros, Santa Madre de Dios,
0: para que seamos dignos de alcanzar las promesas de nuestro Señor Jesucristo. Amén.
2: De tus purísimos ojos dependen nuestras felicidades. Míranos, Señora, y no nos desampares. Señor, ten piedad.
0: Señor, ten piedad de nosotros.
2: Cristo, ten piedad.
0: Cristo, ten piedad de nosotros.
2: Señor, ten piedad.
0: Señor, ten piedad.
2: Cristo, óyenos.
0: Cristo, óyenos.
2: Cristo, escúchanos.
0: Cristo, escúchanos.
2: Dios Padre Celestial,
0: ten piedad de nosotros.
2: Dios Hijo Redentor del mundo,
0: ten piedad de nosotros.
2: Dios Espíritu Santo,
0: ten piedad de nosotros.
2: Santísima Trinidad, que eres un solo Dios,
0: ten piedad de nosotros.
1: Santa María,
0: ruega por nosotros.
1: Santa Madre de Dios,
0: ruega por nosotros.
1: Santa Virgen de las Vírgenes,
0: ruega por nosotros.
2: Madre de Cristo,
0: ruega por nosotros.
1: Madre de la Iglesia,
0: ruega por nosotros.
1: Madre de la Divina Gracia,
0: ruega por nosotros.
1: Madre Purísima,
0: ruega por nosotros.
1: Madre Castísima,
0: ruega por nosotros.
1: Madre Siempre Virgen,
0: ruega por nosotros.
1: Madre Inmaculada,
0: ruega por nosotros.
1: Madre Amable,
0: ruega por nosotros.
1: Madre Admirable,
0: ruega por nosotros.
1: Madre del Buen Consejo,
0: ruega por nosotros.
1: Madre del Creador,
0: ruega por nosotros.
1: Madre del Salvador,
0: ruega por nosotros.
1: Madre de Misericordia,
0: ruega por nosotros.
1: Virgen Prudentísima,
0: ruega por nosotros.
1: Virgen digna de veneración,
0: ruega por nosotros.
1: Virgen digna de alabanza,
0: ruega por nosotros.

0: Virgen poderosa,
1: ruega por nosotros.
0: Virgen clemente,
1: ruega por nosotros.
0: Virgen fiel,
1: ruega por nosotros.
0: Espejo de justicia,
1: ruega por nosotros.
0: Trono de la sabiduría,
1: ruega por nosotros.
0: Causa de nuestra alegría,
1: ruega por nosotros.
0: Vaso espiritual,
1: ruega por nosotros.
0: Vaso digno de honor,
1: ruega por nosotros.
0: Vaso de insigne devoción,
1: ruega por nosotros.
0: Rosa mística,
1: ruega por nosotros.
0: Torre de David,
1: ruega por nosotros.
0: Torre de marfil,
1: ruega por nosotros.
0: Casa de oro,
1: ruega por nosotros.
0: Arca de la Alianza,
1: ruega por nosotros.
0: Puerta del cielo,
1: ruega por nosotros.
0: Estrella de la mañana,
1: ruega por nosotros.
0: Salud de los enfermos,
1: ruega por nosotros.
0: Refugio de los pecadores,
1: ruega por nosotros.
0: Consuelo de los afligidos,
1: ruega por nosotros.
0: Auxilio de los cristianos,
1: ruega por nosotros.
0: Reina de los ángeles,
1: ruega por nosotros.
0: Reina de los patriarcas,
1: ruega por nosotros.
0: Reina de los profetas,
1: ruega por nosotros.
0: Reina de los apóstoles,
1: ruega por nosotros.
0: Reina de los mártires,
1: ruega por nosotros.
0: Reina de los confesores,
1: ruega por nosotros.
0: Reina de las vírgenes,
1: ruega por nosotros.
0: Reina de todos los santos,
1: ruega por nosotros.
0: Reina concebida sin pecado original,
1: ruega por nosotros.
0: Reina llevada al cielo,
1: ruega por nosotros.
0: Reina del Santísimo Rosario,
1: ruega por nosotros.
0: Reina de la familia,
1: ruega por nosotros.
0: Reina de la paz,
1: ruega por nosotros.
0: Cordero de Dios, que quitas el pecado del mundo,
1: perdónanos, Señor.
0: Cordero de Dios, que quitas el pecado del mundo,
1: escúchanos, Señor.
0: Cordero de Dios, que quitas el pecado del mundo,
1: ten misericordia de nosotros.
0: Ruega por nosotros, Santa Madre de Dios,
1: para que seamos dignos de las promesas de Cristo.
2: Oremos. Te rogamos nos concedas, Señor, Dios nuestro, gozar de continua salud de alma y cuerpo, y por la gloriosa intercesión de la bienaventurada siempre Virgen María, que nos veamos libres de las tristezas de la vida presente y disfrutar de las alegrías eternas. Por Jesucristo nuestro Señor. Amén. Hagamos una oración por todas las intenciones de su Santidad el Papa. Que el Señor le conserve la vida, que lo haga feliz en la tierra y que lo libre de todos sus enemigos. Amén.

0: Dios te salve María, llena eres de gracia, el Señor es contigo. Bendita eres entre todas las mujeres, y bendito el fruto de tu vientre, Jesús.
1: Santa María, Madre de Dios, ruega por nosotros los pecadores, ahora y en la hora de nuestra muerte. Amén.
2: Gloria al Padre, gloria al Hijo, y gloria al Espíritu Santo.
0: Como era en el principio, ahora y siempre, por los siglos de los siglos.

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Con el rezo del rosario, las almas sedientas se sacian. Los que están atados ven sus lazos deshechos. Los que lloran hallan alegría. Los que son tentados hallan tranquilidad. Los pobres son socorridos, los religiosos son reformados.

Proclama mi alma la grandeza del Señor. Se alegra mi espíritu en Dios mi Salvador, porque ha mirado la humillación de su esclava. Desde ahora me felicitarán todas las generaciones, porque el Poderoso ha hecho obras grandes por mí. Su nombre es santo, y su misericordia llega a sus fieles de generación en generación. Él hace proezas con su brazo, dispersa a los soberbios de corazón, derriba del trono a los poderosos y enaltece a los humildes. A los hambrientos los colma de bienes y a los ricos los despide vacíos. Auxilia a Israel, su siervo, acordándose de su misericordia, como lo había prometido a nuestros padres, en favor de Abraham y su descendencia por siempre. Amén.

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hermanos de María Visión, aquí desde la parroquia de Charo, Michoacán, nuestro patrono San Miguel Arcángel. Queremos manifestar esta alegría hoy en este día que recibimos la antorcha de la paz del Sagrado Corazón de Jesús. Es inmensa y el gozo que sentimos en nuestros corazones porque en esta peregrinación que vamos a la parroquia de Indaparapeo, Nuestra Señora de la Paz, con ese gozo y alegría nuestros hermanos peregrinos y peregrinas de aquí de esta comunidad de Charo vamos con gusto.

Cristo Jesús nos acompaña en nuestro caminar. Él es nuestra paz en el interior de cada uno de nosotros. Que cada uno de ustedes, hermanos peregrinos y peregrinas que vamos en esta peregrinación, seamos portadores de esta paz a través de nuestro rezo, a través de nuestros cánticos y manifestando esa alegría que es muy característica de nosotros al llevar esta antorcha que manifiesta la paz. Pues también pidamos que esta paz llegue a cada uno de ustedes.

Muy queridos amigos, como ya les he dicho en varias ocasiones, sobre todo durante la celebración de la Santa Eucaristía, el mes de julio es un mes prácticamente libre de solemnidades litúrgicas. En cambio, la Iglesia pasa a la presentación de muchos santos. El mes de julio y el mes de agosto celebramos la santidad común, la santidad casera, doméstica de la Iglesia con muchos santos. Ya lo vamos a ir viendo, lo vamos a ir celebrando. Y el día 6 de julio celebramos a una santita muy linda, para mí muy querida, que es Santa María Goretti. Santa María Goretti vivió cerca de Roma, en un pueblo de una zona que en otro tiempo era una zona palúdica. Cultivaban una serie de cosas en terrenos pantanosos y por ese motivo ellos sufrían mucho de humedad y sufrían mucho de paludismo porque había mucho mosco. De hecho, el papá de María Goretti murió cuando ella era niña, 8 o 9 años, y ella tuvo que hacerse cargo con su mamá, de su familia, de sus hermanitos. Vivían en una zona rural muy pobre, y en esta zona rural las condiciones socioeconómicas eran muy, muy penosas, muy tristes. Así como el papá de María Goretti, muchos otros hombres que trabajaban en la tierra morían de fiebres, morían de paludismo, morían de pulmonías. Entonces, podemos imaginar casas antiguas, muy poco acondicionadas, etcétera, etcétera, etcétera. El hecho es que un joven que vivía en este ambiente cerca de la familia o con la familia, vivían muchas familias, un joven se enamoró de ella y tenía una represión muy grande en su corazón, un odio, un deseo de irse a América, de probar otras cosas, etcétera. Y un día, aprovechando que se quedó sola María Goretti, pues intentó abusar de ella. Y ella se defendió, rechazó al abusador. Y cuando él se vio rechazado, pues por todo ese odio que tenía, esa pasión, esa represión interior, la cuchilló, la dejó muy mal herida y eventualmente al día siguiente o 2 días después murió. Por eso consideramos a María Goretti mártir de la castidad, mártir de la pureza. Ella pudo haber consentido una violencia momentánea, pasajera, y sin embargo resistió. Ella amaba mucho a Dios, hizo su primera comunión con mucha delicadeza, con mucha finura. Al tiempo de su martirio, no recuerdo exactamente, pero debió tener unos 12 o 13.

14 años. Así es que nos deja un ejemplo muy lindo de una familia modesta, muy creyente, muy abandonada en manos de Dios y sobre todo de un amor muy grande por su pureza hasta haber sido asesinada por ese tema. Que Dios los bendiga.

Queridos hijos, hoy los invito, aún hoy, a orar de todo corazón y a amarse los unos a los otros.

Que toda criatura bendiga y glorifique a María, la obra maestra de las manos de Dios, porque ella es la obra maestra de las manos de Dios, tanto en el orden de la gracia como en el de la gloria.

Muy buenos días, mis queridos todos. Bienvenidos a este comienzo de semana, de este lunes de la semana 14 del tiempo ordinario. Bienvenido, bienvenida si te has unido a este canal, que desde la parroquia de Nuestra Señora del Pilar en Sevilla, el Padre Joaquín María, encantadísimo de estar contigo en esta Eucaristía, que comenzó en plena pandemia el 18 de marzo del año 2020, y que gracias a Dios y a su bendita Madre ha ido creciendo día a día para su gloria y para el bien de su Iglesia. Comenzamos nuestra Eucaristía en el nombre del Padre, y del Hijo, y del Espíritu Santo. El Dios de la esperanza, que por la acción del Espíritu Santo nos colma con su alegría y con su paz, permanezca siempre con todos vosotros. Tú que eres el camino que conduce al Padre, Señor, ten piedad. Tú que eres la verdad que ilumina a los pueblos, Cristo, ten piedad. Tú que eres la vida que renueva el mundo, Señor, ten piedad. Dios Todopoderoso, tenga misericordia de nosotros, perdone nuestros pecados y nos lleve a la vida eterna. Oremos. Oh Dios, que la humillación de tu Hijo levantaste de la humanidad caída, concede a tus fieles una santa alegría, para que disfruten del gozo eterno los que liberaste de la esclavitud del pecado, por nuestro Señor Jesucristo, tu Hijo, que contigo vive.

y reina la unidad del Espíritu Santo y es Dios, por los siglos de los siglos. Lectura de la profecía de Oseas, capítulo 2, versículos del 16 al 22. Esto dice el Señor: yo la persuado, la llevo al desierto, le hablo al corazón. Allí responderá como los días de su juventud, como el día de su salida de Egipto. Aquel día dirá: oráculo del Señor, me llamarás esposo mío, y ya no me llamarás mi amo. Me desposaré contigo para siempre, me desposaré contigo en justicia y en derecho, en misericordia y en ternura, me desposaré contigo en fidelidad y conocerás al Señor. Palabra de Dios. Salmo 144. El Señor es clemente y misericordioso. Día tras día te bendeciré y alabaré tu nombre por siempre jamás. Grande es el Señor, merece toda alabanza, es incalculable su grandeza. El Señor es clemente y misericordioso. Una generación pondera tus obras a la otra y le cuenta tus hazañas. Alaban ellos la gloria de tu majestad y yo repito tus maravillas. El Señor es clemente y misericordioso. El Señor esté con vosotros. Del Santo Evangelio según San Mateo. Capítulo 9, versículos del 18 al 26. En aquel tiempo, mientras Jesús hablaba, se acercó un jefe de los judíos que se arrodilló ante él y le dijo: mi hija acaba de morir, pero ven tú, impón tu mano sobre ella y vivirá. Jesús se levantó y lo siguió con sus discípulos. Entre tanto, una mujer que sufría flujos de sangre desde hacía 12 años se le acercó por detrás y le tocó la orla del manto, pensando que con solo tocarle el manto se curaría. Jesús se volvió al verla y le dijo: ánimo, hija, tu fe te ha salvado. Y en aquel momento quedó curada la mujer. Jesús llegó a casa de aquel jefe y al ver a los flautistas y el alboroto de la gente dijo: retiraos, la niña no está muerta, está dormida. Se reían de él. Cuando echaron a la gente, entró él, cogió a la niña de la mano y ella se levantó. La noticia se divulgó por toda aquella comarca. Palabra del Señor. Los milagros de Jesús, como la curación de una mujer que pierde sangre, o la de la chica que parecía muerta, son una anticipación de su mensaje de salvación, de la realización de las viejas promesas. También nos dice mucho hoy sobre la importancia de la fe y la confianza en la acción divina. Podemos tocar a Jesús, por ejemplo, en la atención a una persona enferma que sufre la soledad, o en la proximidad y la ayuda a un pobre que no tiene dónde dormir. El Señor actúa. Las curaciones inexplicables existen, pero son expresiones efímeras. El verdadero prodigio de Dios es el amor y el perdón que transforma nuestra vida y el mundo. Señor, pon tu luz viva donde hay realidades de muerte. Haz que mi aportación al mundo sea tu fuerza contra el mal.

que no nos podemos quedar quietos, hermano, hermana. Que no nos podemos quedar callados, hermano, hermana. Que cuando veamos una injusticia, que cuando veamos algo que está mal, que cuando veamos algo que no va con el plan de Dios, tenemos que intentar pararlo, frenarlo, cambiarlo. Porque somos colaboradores del reino y Él nos ha dado su espíritu para actuar y no quedarnos mudito como si no pasara nada. ¿Por qué? Cuando llegue el momento, el Señor nos va a pedir cuentas. Oye, ¿tú qué hiciste para que eso se parara? No, Señor, yo estaba viendo la tele. Mal. Dos menos. Bendito sea, Señor Dios del universo, por este pan, fruto de la tierra y del trabajo del hombre que recibimos de tu generosidad y que ahora te presentamos, Él será para nosotros pan de vida. Bendito sea, Señor Dios del universo, por este vino, fruto de la vida y del trabajo del hombre que recibimos de tu generosidad y que ahora te presentamos, Él será para nosotros bebida de salvación. Orad, hermanos, para que este sacrificio mío y vuestro sea agradable a Dios Padre Todopoderoso. Que la oblación consagrada a tu nombre nos purifique, Señor, y nos lleve de día en día a participar en la vida del cielo. Por Jesucristo nuestro Señor. El Señor esté con vosotros. Levantemos el corazón. Demos gracias al Señor nuestro Dios. En verdad es justo y necesario, es nuestro deber y salvación darte gracias siempre y en todo lugar. Señor Padre Santo, Dios Todopoderoso y Eterno, por Cristo Señor nuestro. Porque has querido que tu iglesia tenga por fundamento a los apóstoles, para que permanezca en la tierra como signo perpetuo de tu santidad, y ofrezca a todos los hombres las enseñanzas del cielo. Por eso, Señor, con toda la multitud de los ángeles, te aclamamos ahora y por siempre, diciendo a una sola voz, Santo, Santo, Santo es el Señor Dios del universo, llenos están el cielo y la tierra de tu gloria. Hosanna en el cielo. Bendito el que viene en nombre del Señor. Hosanna en el cielo. Santo eres en verdad, Señor, fuente de toda santidad. Por eso te pedimos que santifiques estos dones con la efusión de tu Espíritu, de manera que se conviertan para nosotros en el cuerpo y la sangre de Jesucristo nuestro Señor, el cual, cuando iba a ser entregado a su pasión, voluntariamente aceptada, tomó pan, dándote gracias, lo partió y lo dio a sus discípulos, diciendo, tomad y comed todos de él, porque esto es mi cuerpo, que será entregado por vosotros. Señor mío y Dios mío. Del mismo modo, acabada la cena, tomó el cáliz, dándote gracias de nuevo, lo pasó a sus discípulos, diciendo, tomad y bebed todos de él, porque este es el cáliz de mi sangre, sangre de la alianza nueva y eterna, que será derramada por vosotros y por muchos para el perdón de los pecados. Haced esto en conmemoración mía.

Y este es el sacramento de nuestra fe. Así pues, Padre, al celebrar ahora el memorial de la muerte y resurrección de tu Hijo, te ofrecemos el pan de vida y el cáliz de salvación y te damos gracias porque nos haces dignos de servirte en tu presencia. Te pedimos humildemente que el Espíritu Santo congregue en la unidad a cuantos participamos del cuerpo y la sangre de Cristo. Acuérdate, Señor, de tu Iglesia extendida por toda la tierra, con el Papa León, con nuestro obispo José Ángel, sus obispos auxiliares y todos los pastores que cuidan de tu pueblo, llévala a su perfección por la caridad.

Acuérdate también de nuestros hermanos que durmieron en la esperanza de la resurrección y de todos los que han muerto en tu misericordia. Admítelos a contemplar la luz de tu rostro. Ten misericordia de todos nosotros. Y así con María la Virgen, Madre de Dios, su esposo San José, los apóstoles y cuantos vivieron en tu amistad a través de los tiempos, merezcamos por tu Hijo Jesucristo compartir la vida eterna y cantar tus alabanzas. Por Cristo, con Él y en Él, a ti Dios Padre omnipotente, la unidad del Espíritu Santo, todo honor y toda gloria por los siglos de los siglos. Llenos de alegría por ser hijos de Dios, digamos confiadamente la oración que Cristo nos enseñó. Padre nuestro que estás en el cielo, santificado sea tu nombre. Venga a nosotros tu reino. Hágase tu voluntad en la tierra como en el cielo. Danos hoy nuestro pan de cada día. Perdona nuestras ofensas, como también nosotros perdonamos a los que nos ofenden. No nos dejes caer la tentación y líbranos del mal. Líbranos, Señor, de todos los males y concédenos la paz en nuestros días, para que, ayudados por tu misericordia, vivamos siempre libres de pecado y protegidos de toda perturbación, mientras esperamos la gloriosa venida de nuestro Salvador Jesucristo. Señor Jesucristo, que dijiste a tus apóstoles: la paz os dejo, mi paz os doy. No tengas en cuenta nuestros pecados, sino la fe de tu Iglesia. Conforme a tu palabra, concédenos la paz y la unidad. Tú que vives y reinas por los siglos de los siglos. La paz del Señor esté siempre con vosotros. Y ahora, como hermanos, nos damos la paz. Cordero de Dios, que quitas el pecado del mundo, ten piedad de nosotros. Cordero de Dios, que quitas el pecado del mundo, ten piedad de nosotros. Cordero de Dios, que quitas el pecado del mundo, danos la paz. Este es Jesucristo, el Cordero de Dios, que quita el pecado del mundo. Dichosos los llamados a la cena del Señor. Señor, no soy digno de que entres en mi casa, pero una palabra tuya estará para sanarme. El cuerpo y la sangre de Cristo nos guarden para la vida eterna. Amén. Y ahora es el momento de recibir a Cristo en tu alma mediante la comunión espiritual. Y para ello decimos juntos: creo, Jesús mío, que estás realmente presente en el Santísimo Sacramento del altar. Ayúdame a amarte sobre todas las cosas. Y deseo recibirte en mi alma. Pero como ahora no puedo recibirte sacramentalmente, vienes espiritualmente a mi corazón. Y como ya te he recibido, te abrazo y me uno del todo a ti. Señor, no permitas que me aparte de ti. Amén.

Oremos. Colmados de tan grandes bienes, concédenos, Señor, alcanzar los dones de la salvación y no cesar nunca en tu alabanza. Por Jesucristo nuestro Señor. Saludamos a nuestra Madre. Dios te salve, María, llena eres de gracia, el Señor es contigo. Bendita tú eres entre todas las mujeres y bendito es el fruto de tu vientre, Jesús. Santa María, Madre de Dios, ruega por nosotros pecadores, ahora y en la hora de nuestra muerte. Amén. El Señor esté con vosotros. Y que la bendición de Dios Todopoderoso, Padre, Hijo y Espíritu Santo, descienda sobre vosotros y os acompañe siempre. Por favor, sed felices. Podemos ir en paz.

Proclama mi alma la grandeza del Señor. Se alegra mi espíritu en Dios mi Salvador, porque ha mirado la humillación de su esclava. Desde ahora me felicitarán todas las generaciones, porque el Poderoso ha hecho obras grandes por mí. Su nombre es santo, y su misericordia llega a sus fieles de generación en generación. Él hace proezas con su brazo, dispersa a los soberbios de corazón, derriba del trono a los poderosos y enaltece a los humildes. A los hambrientos los colma de bienes y a los ricos los despide vacíos. Auxilia a Israel, su siervo, acordándose de su misericordia, como lo había prometido a nuestros padres, en favor de Abraham y su descendencia por siempre. Amén.

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1: Queridos hijos, alégrense conmigo, porque el Altísimo me permite estar con ustedes, para guiarlos hacia Él, que es el camino, la verdad y la vida. Alégrense, hijitos, y permanezcan gozosos aún en las dificultades, y tendrán fuerza, porque serán conscientes de que son pasajeros y sabrán ofrecerlo todo a Dios. Por eso no olviden, yo soy su madre y los amo. Gracias por haber respondido a mi llamado.

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La congregación fue fundada el 12 de octubre de 1895 por el siervo de Dios José Anastasio Díaz López en la ciudad de Zacatecas para atender a los niños pobres, a los niños huérfanos que en esos años había en el barrio de la Estación. Nuestro carisma es identificarnos con Cristo en el misterio de su corazón.

0: por medio de la educación, la oración y el sacrificio. En los apostolados de la educación, la catequesis y la misión. En este caso, estoy aquí en el Colegio Miguel M. de la Mora de Malpaso, Villanueva, Zacatecas. Los colegios jadilopistas fueron fundados por el siervo de Dios, ¿verdad? José Anastasio Díaz López. El Colegio Miguel M. de la Mora, pues forma parte de la cadena de estos colegios. Nuestra misión es educar a los alumnos por medio de los valores humanos, cristianos y trascendentes.
1: De chiquitos, cuando estábamos en primero, nos enseñaron a rezar y nos enseñaron a no golpearnos jugando, porque si estamos jugando y nos golpeamos, no es juego.
0: Como hijas del Sagrado Corazón, con esa espiritualidad del Sagrado Corazón, todos los jueves primeros de cada mes se lleva a los niños a la capilla a tener un encuentro personal en oración con Él, para que ellos también vayan conociendo el amor de Dios, para que ellos vayan aprendiendo a hacer oración, a comunicarse con Dios, a confiar en Dios.
2: Los valores que he aprendido yo, he aprendido amor, respetar y empatía.
0: Llevando a los educandos a un encuentro con el corazón de Jesús vivo.
3: ¡Hemos vivido!

En una de sus cartas a los fieles, San Francisco exhorta e invita a todos los fieles y sobre todo de manera especial a nosotros los frailes a convertirnos en hermanos en Cristo. Si somos todos hijos de Dios, nos convertimos hermanos entre nosotros y también nos convertimos hermanos en Cristo. Cristo es el Hijo del Padre y esa es la fraternidad que quiso vivir. La fraternidad universal, todos somos hermanos, sin privilegios ni diferencias. Pero también más aún va más allá San Francisco cuando invita a los frailes que el amor que debe haber entre nosotros los hermanos, los frailes, no solamente es un amor de hermano, ¿verdad? Sino, o fraternal, sino un amor va más allá, un amor más cariñoso y lleno de ternura, porque dice, así como una madre ama a su hijo, con más razón los hermanos deben de amarse los unos a los otros. Entonces nos invita a que nos amemos con ese amor como una madre cuida a sus hijos. Los hermanos que están al frente de una fraternidad tienen ese servicio. Les llamamos hermanos guardianes o ministros, que son títulos que no significan poder o autoridad, sino servicio. Ministro es servidor, guardián, el que cuida. Entonces, como una madre ama y cuida a sus hijos, así también los hermanos que están al frente de los demás hermanos deben de cuidar a los hermanos como si fueran sus hijos, con esa ternura,

ese cuidado, con esa atención de una madre. Pero todavía va más allá también San Francisco, cuando nos invita a todos que cuando verdaderamente damos a luz a Jesús,

luz, a través de buenas obras, a través de cumpliendo la voluntad de Dios, nos podemos convertir también en madres de Jesucristo. Pero todavía hay otro nivel más íntimo que San Francisco vivió y que nos invita a vivir también en relación con Dios. Esa relación de esposorio, esa relación nupcial con Dios, que nos convierte esposos y esposas, en el caso de las mujeres, ¿verdad? Esposos y esposas de Jesús. Cuando el alma se une en íntima unión con Dios, en el amor, así como en la relación nupcial entre el hombre y la mujer, que por amor se unen y forman una sola carne, así también nuestra alma y Dios se unen para formar una sola carne. Y es lo mismo que sucede cuando recibimos la Santa Comunión en la misa, en la Eucaristía. Cuando el cuerpo de Cristo entra en contacto con nuestro cuerpo, cuando su carne y nuestra carne se funden, se unen y forman una sola cosa, así también nos unimos en esa relación de esposorio con Dios. Nos convertimos en esposas y esposos de Jesús. El alma se une con su amado, y en ese amor íntimo, en esa relación íntima con Dios, nuestra alma se funda en el amor para ser uno solo.

mañana. Quiero hablarles un poquito de Medjugorje en relación con Fátima. Me alegré mucho en el primer día de la novena, en el Rosario. Justamente hemos meditado el mensaje de la Virgen y que ella ha dicho que Medjugorje es la prolongación de Fátima, que la Virgen ha venido aquí a Medjugorje para terminar lo que ha comenzado en Fátima. Y después, en la segunda parte de la charla, me gustaría que pensamos un poco cómo podemos consagrar toda nuestra vida, consagrarnos a nosotros, para las manos de la Virgen, a Jesús, a la Trinidad, a Dios. Y vamos a terminar con una pequeña oración de consagración a Dios por las manos de la Virgen, que nos viene del Padre Slavko, un sacerdote muy importante aquí por la historia de Medjugorje. Pero para que podamos acoger todas las gracias que el Señor quiere darnos esta mañana, nos vamos a confiar a Él y a la Virgen. Rezamos en nombre del Padre, del Hijo y del Espíritu Santo. Amén. Sí, María, gracias que tú estás aquí en este lugar de bendición, de gracia. Gracias que desde 45 años tú vienes a visitar a cada uno de tus hijos. Tú vienes a visitarnos para guiarnos hacia Dios, para guiarnos hacia tu Hijo Cristo, pues solo en Él encontramos la paz, la vida verdadera. En esta mañana queremos entregarnos una vez más a ti, queremos darte nuestro corazón, nuestra inteligencia, nuestra mente, nuestras vidas, todo lo que llevamos, todo lo que todavía nos preocupa.

preocupa que quizás nos aleja de Dios. María, tú eres la esposa del Espíritu Santo. Intercede para nosotros que podamos recibir este Espíritu, la fuerza de lo alto, la luz que ilumina nuestras conciencias. Ven, Espíritu Santo, háblanos en esta mañana. Danos esta palabra de vida, que es Cristo. Él es el camino, la verdad y la vida. Dios te salve, María. Llena eres de gracia. El Señor es contigo. Bendita eres entre todas las mujeres. Y bendito es el fruto de tu vientre, Jesús. Santa María, Madre de Dios, ruega por nosotros, pecadores, ahora y en la hora de nuestra muerte. Amén. María, Reina de la Paz. María, Esposa del Espíritu. María, Madre de la Iglesia. San José. Nombre al Padre, del Hijo y del Espíritu Santo. Amén. Bueno, primero, si hablamos de la consagración y de este camino, como dice Luis María Greñó de Montfort, quizás han escuchado hablar de él, este gran santo mariano que nos ha dado este camino espiritual de la consagración a Dios por las manos de la Virgen. Greñó de Montfort dice: María es el camino, el más simple, el más rápido, el más directo a Dios, al cielo. Y la consagración justamente no es una devoción adicional, sino es algo esencial. María tiene un lugar esencial en la vida de los cristianos, en la vida de cada uno de nosotros. ¿Por qué? Porque quizás es uno de los regalos los más hermosos que Jesús mismo nos ha dado. ¿Dónde Jesús nos ha dado María como madre? En la cruz. En la cruz, cuando Jesús ha dado su vida por nosotros, la palabra de Dios nos dice, nos ha amado hasta el extremo. En este momento que Jesús ha dado su vida por cada uno de nosotros, para liberarnos de la muerte, del pecado de Satanás. En este momento, Jesús ha visto al pie de la cruz, de pie, llevando en su corazón la fe, la esperanza. Él ha visto a su madre, María, que estaba hasta el final con Jesús, uniendo su amor maternal con la ofrenda del amor de Jesús. En este momento Jesús dice a su madre: mujer, aquí tienes a tu hijo. Y después, viendo al discípulo que Jesús amó, le ha dicho: aquí tienes a tu madre, aquí te doy mi madre. Madre, como testamento espiritual, como herencia espiritual. Quiero que a partir de este momento, María, tú seas la madre de cada uno de mis discípulos, la madre de la Iglesia. Y en este momento, la Virgen aceptó una nueva misión en su vida. Todos conocemos la primera misión que la Virgen tenía en su vida. Era una chiquilla de 14, 15 años. En Nazaret, ¿qué pasó? ¿No sean tímidos? El arcángel Gabriel vino y le anunció este mensaje impresionante. Dios quiere hacerse hombre en ella. La fuerza de lo alto, el Espíritu Santo, va a venir encima de ella. Ella concebirá a un hijo y le darás el nombre de Jesús, Dios salva. Emmanuel, Dios es con nosotros. Y a este anuncio del arcángel, la respuesta de María ha sido: sí, hágase en mí según tu voluntad, fiat. La Virgen ha dicho sí, y 33 años la Virgen acompañó a Jesús cuando todo el mundo estaba con él. La palabra nos dice que ni siquiera tenían acceso a entrar en la casa, tanta gente estaba al lado de Jesús. Pero María quedó al lado de Jesús hasta el momento en que todos lo abandonaron, en el momento de la cruz. Y ahí Jesús le confió una nueva misión. La misión de ser nuestra madre, la misión de guiarnos a nosotros al cielo. En el mensaje en abril, la Virgen nos ha dicho: esta vida aquí es breve en la tierra. Yo he venido para conducirles al cielo, para conducirles a la vida verdadera. La Virgen de nuevo ha dicho sí a esta misión.
Es quizás el primer pensamiento que quiero darles. Si vemos a la Virgen, a la Madre, ella es la mujer que ha dicho sí. Ella siempre, su vida siempre ha sido un sí a Dios. ¿Cuántas veces nosotros dimos, bueno, quizás vamos a ver mañana? Es una palabra que se aprende en croata muy rápido, sutra. Quiere decir mañana o quizás nunca. ¿Cuántas veces nuestro sí se vuelve un no? Podemos aprender, María es la mujer que siempre ha dicho sí. ¿Por qué? Porque en el corazón de María no había ninguna duda contra Dios, ninguna duda contra la bondad de Dios, ninguna duda que Dios tiene planes de amor por cada uno de sus hijos. Por eso la Virgen ha dicho sí, si lo ha entendido, o sí, si no lo ha entendido. Y muchas veces la Virgen no ha entendido, le sobrepasaba como a nosotros, pero siempre tenía la fe en su corazón. La Virgen ha dicho sí a esta misión de conducir a los discípulos de Cristo, los hijos de Dios, hacia el cielo, hasta la santidad. Porque quien dice cielo, dice santidad, dice vida plena en Dios. Y yo siempre digo, desde 2000 años, la Virgen no hace ninguna otra cosa que visitar esta tierra. Miren todos los pueblos, todas las naciones, las razas, todos tenemos una historia única con la Virgen. Me encanta cuando tengo diferentes personas de diferentes países de América Latina, porque todos ustedes en Colombia, padrecito, la Virgen de Chichinquirá, ¿eh? Después, claro, ahí, los mexicanos. Los peruanitos, la Virgen de Chapi. ¿Mm? Todos tenemos una historia con la Virgen porque realmente es la madre de cada uno. Miran en Francia, tantos lugares de aparición, todos conocemos Lourdes. Todos, ojalá, todos tenemos una medalla milagrosa de la Rue de Bac. La Virgen apareció en tantos diferentes lugares. La Virgen apareció en Japón. La Virgen apareció en Kibeho, en Ruanda, muy importante, el mismo año también como en Medjugorje. Y aquí escuchaba, la Virgen apareció, ¿sí, dónde? ¿En? Fátima, tú has dicho Fátima, ¿ya? En Fátima. La Virgen apareció en Fátima. Y desde 45 años, la Virgen aparece aquí en Medjugorje. Todos los días. Todos los días, cuando están en la oración, en la noche, cuando rezamos el segundo rosario, en un momento que la campanita suena, el padrecito dice, silencio. Y ya sabemos, es el momento en que la Virgen nos visita. Y si yo me uno en mi corazón en este momento, no importa si estoy aquí en Medjugorje, si estoy en Miami, si estoy en México, en Austria, la Virgen quiere visitarme. Ella es realmente nuestra madre. Y para comprender por qué desde 45 años la Virgen viene aquí a Medjugorje, como hemos dicho al inicio, tenemos que mirar a Fátima, porque la Virgen nos visita aquí para terminar lo que ha comenzado en Fátima. ¿Qué ha comenzado en Fátima? ¿Qué pasó en Fátima? Conocemos un poco la historia. La Virgen apareció, los tres pastorcitos eran Lucia, Francesco y Jacinta, la más chiquita. La primera aparición era un 13 de mayo 1917, 13 de mayo, día de Fátima. 1917 era durante la Primera Guerra Mundial, una guerra horrible como nunca se ha visto en el mundo, con tanto sufrimiento, tantos heridos, tantos muertos. Y la Virgen ha dado los pastorcitos y a través de los pastorcitos a nosotros dos grandes intenciones de oración. Y vemos como hoy, 109 años más tarde, estas dos intenciones de oración son tan importantes para nosotros y para el mundo. Primero, la Virgen ha dicho, rezan por la paz, rezan el rosario por la paz. Aquí tenemos una estatua de Fátima. La Virgen dice, yo soy la reina del rosario, Nuestra Señora del Rosario. Rezan el rosario por la paz. Lucia, más tarde, cuando ella estaba en el Carmelo, todavía ha dicho, no hay ningún problema que no encuentra su solución en el rezo del Santo Rosario. El Rosario es una arma. ¿Cuántos papas, cuántos santos nos hablan de este Rosario
de esta fuerza, de esta arma que tenemos. Rezan el rosario por la paz, por el fin de la guerra. Ahorita, Medjugorje. El primer día de aparición en Medjugorje fue cuando, 24 de junio, 1981. Vamos a ver si han tenido una buena introducción a Medjugorje. Primero día de aparición, 24 de junio, 1981. ¿Qué ha dicho la Virgen este primer día? Paz, paz, paz. ¿Qué ha dicho la Virgen? Mir. ¿Qué ha dicho la Virgen? Rezan. ¿Qué ha dicho la Virgen? Buenos días. La Virgen no ha dicho nada. El primer día la Virgen no ha dicho nada. Pero eso no quiere decir que no nos ha dado un mensaje. Hay aquí esposos presentes. Los esposos saben perfectamente interpretar las miradas de las esposas. Es que la esposa está contenta. Mejor lavo los platos. O vengo con unas flores, unos chocolatitos. ¿Ah? Se dice, gestos dicen más que mil palabras. La Virgen, en esta primera aparición del 24 de junio, no ha dicho nada, pero no quiere decir que no ha dado un mensaje, porque ha puesto unos gestos muy importantes. Primero, los niños estaban ahí, los videntes, tenían miedo, no sabían lo que les pasa. La Virgen les llamó, ha hecho un gesto con los manitos diciendo, acérquense. Y cuando los niños se acercaban, en este primer día de aparición, la Virgen no estaba sola. ¿Tenía quién en sus bracitos? El niño Jesús Cristo. Y cuando los videntes se acercaban, les ha mostrado a Cristo. Con este gesto, la Virgen ha explicado todo que desde 45 años hace aquí en Medjugorje. La Virgen nos llama para que nos acercamos. Y cuando nos acercamos a ella, nos muestra a Cristo. Él es el príncipe de la paz. San Pablo dice, Él es nuestra paz. Y con este gesto la Virgen ya nos dice, sin Dios no hay paz. Y en cuantos mensajes la Virgen repite, queridos hijos, sin Dios no tienen la paz. Sin Dios no tienen futuro. Sin Dios no tienen esperanza. Sin Dios no tienen la vida eterna. Necesitan a Dios. Y solo el 26 de junio la Virgen ha dado este famoso mensaje que me han citado, cuando después de las apariciones María Pavlovich descendió solita del pórtico de la colina de aparición y ahí la Virgen la aparece a nuevo, le da este mensaje, paz, paz, paz, que haya paz entre Dios y los hombres y entre los hombres, entre la humanidad. Y la Virgen aquí nos llama a una escuela de la paz. Dice, rezan para que tengan la paz. Y la Virgen no se canse. Todos los días la Virgen reza por nosotros. Y su primera intención cuando ella reza por nosotros es ella reza para que nosotros tengamos la paz en nuestro corazón. Que tengamos la paz en nuestro corazón, que tengamos la paz en nuestras familias. Y así podemos interceder por la paz en el mundo. Pero, queridos hermanos, todo comienza en nuestro corazón. Cuando estamos aquí de retiro en Medjugorje, podemos preguntarnos, ¿tengo la paz en mi corazón? ¿O qué me quita la paz? ¿Qué me quita la paz? Y podemos pedir a María, la Reina de la Paz, que ella nos traiga la paz. Podemos consagrar estas preocupaciones que tenemos, lo que nos quita la paz, es una persona, es una situación, es quizás una pregunta de salud. Podemos ofrecerle a la Virgen. Hay un fenómeno general en Medjugorje. La gente que viene ya no quiere irse. Madre, me siento tan bien en Medjugorje. Oh, siento tanta paz, es tan lindo, la gente es tan amable. Quizás les pase, son su segundo día aquí, ¿o? ¿El segundo día? Quizás ya están un poco con este fenómeno de la paz de Medjugorje. Y yo siempre digo, lo siento, no es el sol, no es el aire que es diferente, no es el agüita, es porque rezamos. Porque aquí rezamos, damos tiempo a Dios. ¿Saben la palabra hebreo por paz? Quiere decir shalom. Shalom, lo conocemos, lo cantamos. Shalom quiere decir paz. Pero en el lenguaje
hebraico, en el lenguaje de la Biblia, las palabras tienen siempre diferentes significados más profundos. Shalom quiere decir paz, pero es la misma raíz como plenitud. Mi corazón está en shalom, está en paz, cuando mi corazón está lleno, cuando nada me falta. Y para la persona del Antiguo Testamento, en el hebraico, el contrario del shalom no es en primera línea, en primer lugar, el odio, la guerra, la discordia, sino el vacío. El vacío. Mi corazón no tiene shalom cuando mi corazón está vacío, cuando algo me falta. Y esta experiencia hacemos todos los días. Algo me falta, lo trato de llenar mi corazón con el buen chocolate. A veces con la chela fresca. Ah, entienden los jergas peruanos también. Con la buena comida. O a veces tratamos de llenar nuestro corazón con las cosas materiales. Ay, me siento un poco mal, voy a hacer shopping. Shopping cristiano, pueden comprar todos los rosarios que quieren, pero tienen que rezarlo también. ¿Eh? Con las cosas materiales, con el coche, con el nuevo iPhone 125XXY, todavía no salió. Con las cosas materiales, sabemos que esta falta que tenemos en nuestro corazón es una falta de amor. Por eso tratamos de llenar nuestro corazón con cosas que no pueden llenarnos. Toda la miseria de las adicciones, de la pornografía también. ¿Cuántas personas hoy sufren porque están en relaciones tóxicas? Pero no salen de salir de estas relaciones, de estas manipulaciones, porque tienen tanto miedo de estar solos. Porque no somos creados para estar solos, no somos creados por una falta, somos creados por la plenitud. Y por eso la Virgen, disculpen si hago un poco una broma, la Virgen nos dice, evita, siéntate cómoda, escucha un poco la música de la lagüita que cae, de los pajaritos y haz om. La paz no es el nada. La paz no es que yo me pierdo en el nada, que ya no siento nada, que ya no deseo nada, que estoy en el nirvana. No, la paz es el todo. La paz es el todo. Es el todo que es Dios, que quiere minar mi corazón. San Agustino tiene esta bella palabra. Nuestro corazón es capax Dei, quiere decir capaz de Dios. Dios es tan grande, todo el mundo, todo el universo no puede cavar a Dios, pero Dios cava en mi corazón. Mi corazón es capaz de recibir la plenitud de Dios, del amor de Dios. Por eso dice la Virgen, reza hasta que tienes la paz. Y cuando tú tienes la paz en tu corazón, sé el instrumento de paz en este mundo. El último mensaje nos ha dicho, sean misioneros de paz y del amor. Tú estás llamado después a llevar la paz en tu familia, en tu hogar, en tu parroquia, en tu lugar de trabajo, en tu país y interceder por el mundo. Pero todo comienza en tu corazón. Y los mexicanos presentes, ustedes tienen esta palabra que me encanta. Primero Dios. ¿Mm? ¿Amén? Primero Dios es verdad. Si tú das a Dios toda tu vida, todo tu corazón, todo lo demás va a encontrar su justo lugar. ¿Cuántas veces nuestros matrimonios tienen dificultades porque esperamos que la pareja llene el vacío de mi corazón? Pobrecito, no lo puede llenar. Si nos dejamos llenar por el amor de Dios, aprendo de amar con libertad, con respeto, con generosidad a mi pareja, a mi esposo, a mi esposa. Si me dejo llenar del amor de Dios, aprendo con el amor de Dios a amar a mis hijos, a amar a mis nietos. Por lo que son un regalo de Dios, pero no me pertenecen. Y yo no tengo el derecho de esperar que mis hijos o mis nietos cumplan los sueños que yo no podía realizar en mi vida. No, no me pertenecen, me son confiados. ¿O cuántas veces hoy decimos, ay, lo más importante es la salud, que tengamos la salud? La salud es importante. La salud es un regalo de Dios y tenemos que trabajar por nuestra salud. Nuestro cuerpo es templo del Espíritu Santo, pero la salud sola no nos hace feliz. Yo tengo unas buenas amigos alemanas y los dos tienen cáncer y realmente muy difícil.
La señora estaba en abril visitándome aquí, la pareja. La señora, normalmente los médicos, todos han dicho que desde 2 años ella debería ser muerta. Es un cáncer realmente horrible. Pero el Señor le regala toda la vida. Me dice, Evita, nosotros estamos felices. Tengo la paz y yo doy tanta gracia a Dios por todos los días de vida que me regala todavía. Y viven una vida plena de felicidad, de valor, aunque están enfermas. La salud sola no nos hace feliz. Dejamos a Dios entrar en nuestra vida y vamos a ver cómo ahí encontramos la verdadera paz, la verdadera felicidad. Ese es el primero llamado de oración. Rezamos por la paz y tengamos nosotros, rezamos para que nosotros tengamos la paz en nuestro corazón y después seamos artesanos, instrumentos, misioneros de paz por este mundo que tanto falta la paz. Segundo punto de oración, la Virgen en Fátima pide que se reza para la conversión de los pecadores. Aquí en Medjugorje la Virgen toma la misma intención, pero dice una palabra muy bella. La Virgen dice, rezan para los que todavía no conocen el amor de Dios. ¿Por qué? Porque si yo me doy cuenta que Dios es amor, que Dios me ama tanto, que ha dado su vida por mí, cuando yo todavía estaba lejísimos de Él, cuando vivía en el pecado, Dios me llamó, amó y ha dado su vida por mí. Yo quiero corresponder a este amor. Quizás ustedes también han venido con una lista con personas de sus familias, de sus amigos, dicen, si esta persona podría encontrar el amor de Dios, si se convierte, si cambia de vida. Reza que él pueda encontrar el amor de Dios. Y de nuevo la Virgen me dice, Evita, pero cuento contigo. En cuántos mensajes la Virgen dice, queridos hijos, ustedes son mis apóstoles del amor. Ustedes son mis manos extendidos por los que todavía no conocen el amor. Puedo preguntarme, quizás soy yo la primera que tiene que convertirse. ¿Qué quiere decir convertirse? Quiere decir, doy media vuelta, ya no me miro a mí misma, miro a Dios y dirijo mi vida de nuevo hasta Dios. Quizás soy yo la primera que tengo que encontrar de nuevo el amor de Dios. Hermanos, ¿cuándo hemos la última vez llorado por nuestros pecados? ¿Cuándo nos hemos arrepentido de vivir a veces tan en la tranquilidad, lejos de Dios? Con un corazón de piedra y no un corazón de carne. Y cuando yo les hablo de los sentimientos, cuando les hablo del amor de Dios, cuando hemos llegado a nuestro pecado, no les hablo de los sentimientos. Los sentimientos son bellos, pero ¿saben lo que pasa con los sentimientos? Vienen y van. ¿Cuántos matrimonios hoy no duran porque están construidos sobre un sentimiento? El amor no es un sentimiento, el amor es una decisión de la voluntad. Yo me decido de amar. Santo Tomás de Aquino, un gran teólogo, doctor de la Iglesia, él dice, el amor es la decisión la más noble y la más bella que el ser humano puede hacer. Yo me decido en libertad a amar. ¿Por qué? Porque Dios mismo es amor y Dios desde la eternidad ha decidido de amarte a ti y a mí. ¿No es hermoso? Yo me decido de amar en la libertad. Y el Papa Benedicto XVI, él ha dicho, en el amor, en el tiempo, se llama fidelidad. Los matrimonios, 25 años de fidelidad, saben lo que quiero decir. El amor es una decisión libre. Yo me decido amarte y en el tiempo, todos los días, me decido de nuevo a este amor. El amor en el tiempo se llama fidelidad. Dios nos llama a este amor. No buscamos los sentimientos. Buscamos la presencia de Dios. Él está aquí, Él está con nosotros, Él nos ama, Él nos acompaña, Él nos ayuda, Él quiere nuestro bien. ¿Saben? Me llamo Eva. Conozco bien lo que pasó en el paraíso con Adán y Eva. Desde ahí, la serpiente, muy astuta, trataba de poner la duda en el corazón del hombre. Y no lo ha hecho con las mentiras, lo ha hecho con los
semi mentiras. Las semi verdades o semi mentiras, como se quiere decir, mucho más difícil de encontrar. Y Dios realmente ha dicho que no pueden comer de niños.

cada uno de los árboles, mentira. Dios ha dicho, sí, pueden comer todos los árboles, menos del árbol del conocimiento del bien y del mal, porque todavía no es para ustedes. No les va a ayudar, al contrario. Ay, sí, Dios no quería que coman de este árbol porque Dios no quiere que ustedes sean como Él. Mentira. Dios siempre quería que seamos como Él, que seamos como dioses, que seamos dioses en Él, hijos de Dios. En Él, con Él. Sí, mi mentira, está duro en nuestro corazón. Dios quiere darnos todo, pero la serpiente Satanás ha puesto este duro en nuestro corazón. Es que Dios quiere realmente tu bien, es que Dios realmente quiere darte lo mejor. Y ahí es el drama de nuestra vida. Dios quiere darnos todo, Dios quiere que vivamos en esta plenitud de los hijos de Dios. Dios quiere llenar nuestro corazón con gozo, con felicidad, con vida. Pero Él quiere que aprendamos de esperar hasta que Él nos dé las cosas. La trama de nuestra vida es que nosotros queremos tomarlo sin Dios. Ahí estamos. No, hacemos confianza a este Dios de amor y ahí podemos dar testimonio del amor de Dios a las personas que llevamos en nuestro corazón, que sufrimos porque todavía no conocen el amor de Dios. Y ahí ya llegamos a los tres secretos de Fátima. Voy a entrar de frente en el tercer secreto, porque es el secreto quizás más ligado con Medjugorje. Saben bien, en el tercer secreto de Fátima a esta visión profética de todo lo que el mundo, de todo lo que la Iglesia, los cristianos, vamos a sufrir en los últimos tiempos. Se habla de la persecución de los cristianos. El Santo Papa Juan Pablo II ya ha dicho que el siglo XX era el siglo de los mártires. Nunca antes en la historia de la Iglesia habían tantos mártires como en el siglo XX. Hoy estamos en el año 2026. Las cosas no andan mejor. El último año he leído un reportaje de un journal alemán que ha dicho en el 2025 habían un tercio de cristianos, no católicos, todos cristianos, un tercio vivió en la persecución. En los países del Medio Oriente, en los países comunistas, pero también en el África, en el Congo, en el Nigeria, un tercio. Vemos también cómo a veces en nuestros países es más difícil hablar de la fe, cómo más y más hay leyes que van contra la vida, con el aborto, con la eutanasia, con todo lo que es el género en el Vogue. Vivimos en estos momentos donde la fe y el mensaje de Dios ya no se puede decir libremente, ya está. Estamos en un tiempo de persecución. El tercer secreto de Fátima nos habla también de la pérdida de la fe. Como la fe se pierde, como las iglesias vacían. No sé cómo está en sus familias, pero es un sufrimiento si se trata de dar lo mejor a los hijos, a los nietos, y ya no participan o ya no se casan. A veces están en relaciones que sabemos que no les trae la felicidad. Miren, yo tengo un hermano, voy a hacerles una historia para hacerles río. Yo tengo un hermano mayor, tengo la gracia que se casó por la iglesia, tiene dos hijitos de 10 y de 6 años, son bautizados. Ahí sí, estoy realmente muy contenta y doy gracias a Dios. Pero en la vida cotidiana, no se van a misa, no rezan. Navidad, esta fiesta con el gran árbol. En Austria con la nieve, se hace el esquí, mucho chocolate, regalos. Para mí es un sufrimiento. Tengo una consolación. Cuando visito mi familia, visito mi hermano con mis sobrinos. Mis dos sobrinos dicen que la tía es la mejor vestida en la familia. En esta edad piensan que es súper cool porque estoy vestido como una princesa del tiempo medieval. Es mi pequeña consolación por el momento, pero ya me preparo un poco que en algunos años van a decir, ¡ay tía, qué roche, qué palta, qué vergüenza, cámbiate! Vivimos en estos momentos. Les voy a contar una historia del Papa Benedicto XVI. Cuando Benedicto XVI visitaba a Fátima, él nos habló de este tercer secreto. Le ha dicho, sí, estamos en este tiempo de la persecución de los cristianos, estamos en estos últimos tiempos.

tiempos y estamos de acuerdo con la muerte y con la resurrección de Cristo, hemos entrado en los últimos tiempos. Y dice, sí, sufrimos la persecución, sufrimos la pérdida de la fe, que la Lucía de Fátima le ha dicho al final de la vida, el último combate de Satanás contra Dios, contra la iglesia, se va a jugar contra la familia, contra la pareja, contra la identidad del hombre, de la mujer, contra la vida. Satanás odia la vida porque solo puede producir la muerte. Y saben, Satanás es cobarde. Porque no se atreve a atacar a Dios, porque sabe que no tiene ningún chance. Por eso lucha con nosotros, porque somos creados a la imagen y semejanza de Dios. Y esto Satanás no aguanta, que somos creados a la imagen y semejanza de Dios. Y por eso hay tanto sufrimiento en la familia, tanta confusión sobre la belleza de la familia. Mamá, papá, esposos, la abertura por los hijos. Hay tanto lucha por los matrimonios, tantos jóvenes que ya hoy no se atreven a casar porque ay, no vale la pena, no va a durar. Cuánto sufrimiento por la identidad que nos es dado como hombre y mujer. Y qué mentira que ay, si tú cambias un poco con las operaciones, con los hormonas, tu sexo vas a estar mejor. El último año todavía rezo por esta persona. Había una joven mujer, 27 años creo, de Francia que vino. Y ya estaba en el proceso de cambiar su sexo. Ya estaba con el tratamiento hormonal, ya tenía operaciones. Y su tía la llevó a Medjugorje. Y esta persona, tanto sufrimiento, destrozado, porque cambiado este camino, porque todos lo dijeron, te vas a sentir mejor, todos los problemas van a irse, todo va a estar bien. Mentira. Se ha dado cuenta, nadie cambió. En contrario, las heridas, el sufrimiento están peor, estaba perdida. Eso es la lucha de Satanás, esta confusión. Y Benedicto XVI, cuando estaba en Fátima, dice, sí, vivimos y sufrimos estos tiempos de este tercer secreto de Fátima. Pero dice, ¿qué pasa cuando el hombre cierra su puerta a Dios? Hermanos, el hombre, nosotros cerramos la puerta de nuestro corazón a Dios. Este mundo ha cerrado sus puertas a Dios. La sociedad ha dicho, Dios, ya no te necesitamos, sal. Somos nuestros propios dioses, nos creamos nuestro mundo como nos gusta. Benedicto XVI ha dicho, ¿qué pasa cuando el hombre cierra sus puertas a Dios? Le ha dicho, es simple, Dios abre una ventana. Dios abre una ventana. El Papa ha dicho, esta ventana es la Virgen María. Por esta ventana de las apariciones de la Virgen, Fátima, 45 años, Medjugorje, Dios puede entrar en este mundo. La luz de Dios a través de la Virgen puede entrar en las tinieblas de nuestro corazón. La presencia de Dios puede entrar en este mundo que es tan perdido porque ha perdido a Dios. Eso es el mensaje de Fátima que la Virgen repite y repite en Medjugorje. Pues en Fátima toda esta visión termina con una gran promesa que ustedes conocen, que es tan hermoso. Al final, mi corazón inmaculado triunfará. Repítenlo conmigo. Al final, mi corazón inmaculado triunfará. Y el Papa ha dicho, ¿quién habla del triunfo del corazón inmaculado de la Virgen? No dice nada otro que Dios va a realizar sus planes de amor que tiene por nosotros, que tiene por nuestras familias, que tiene por nuestro mundo. Porque Dios es un Dios de vida, Dios es un Dios de esperanza, de futuro. Y Él está ya preparando un mundo nuevo. Y la Virgen en Medjugorje repite, sí, al final mi corazón inmaculado va a triunfar. Estamos todos de acuerdo, la Virgen no miente. Amén. Al final mi corazón inmaculado triunfará. Y ella dice en Medjugorje algo muy importante. Queridos hijos, necesito a ustedes. Quiero triunfar a través de ustedes. Les necesito a cada uno. Les necesito. Y es ahí donde podemos responder, sí, Virgen, yo quiero responder a tu llamado, yo quiero trabajar contigo para que se realicen los planes de amor, los planes de vida que Dios tiene por este mundo. Yo quiero que tu corazón inmaculado triunfe en mi familia, en mi hogar. Y si tú quieres decir este sí, Virgen, cuenta conmigo, podemos consagrarnos a la Virgen. Ahí podemos decir, ay, pero ¿qué voy a hacer yo? Yo soy pobre, yo

Soy pecador, sí, es cierto. Yo tengo mis miedos, mis fragilidades. Les voy a contar una historia. Al inicio de las apariciones, en un momento, los videntes han preguntado a la Virgen, ¿por qué has escogido a nosotros? Quizás han escuchado esta historia. ¿Por qué nos has escogido? Quizás querían que la Virgen diga, ay, porque ustedes son muy maduros por su edad, son muy inteligentes, saben bien hablar. Ay, Witzka, con tu sonrisa de una oreja hacia otra, ay, encantas a todos. ¿Por qué nos has escogido? ¿Saben qué era la respuesta de la Virgen? La Virgen ha dicho, no escojo los mejores. Hermanos, no les quiero insultar, pero si tú te preguntas, ¿por qué la Virgen me escogería a mí? La Virgen no escoge los mejores, escoge a nosotros. Amén. Ok, y Griñón de Montfort en su retiro de consagración a la Virgen quiere decir, si tú quieres ser apóstol de la Virgen, si quieres ser este hijo de la Virgen que trabaja con ella para el triunfo de Dios en este mundo, hay tres cosas que tú puedes vivir todos los días y es quizás como el paso inicial para luchar, trabajar y vivir con la Virgen. Tres cosas. Primero, Jesús mismo dice, si alguien quiere seguirme, que niegue a sí mismo, que lleve a su cruz y que me siga. El primer paso, hermanos, es aceptamos la cruz que Dios permitió, no digo quiso, que Dios permitió en nuestra vida. Aceptamos esta cruz. Todos nosotros tenemos quizás una cruz donde decimos, mi vida sería perfecta, pero hay este sufrimiento, tengo esta enfermedad, tengo esta dificultad, no conocí el amor de mamá, de papá, o en mi familia había tanta violencia. O quizás es tu cruz que pensaba que me voy a casar por toda mi vida y nuestro matrimonio se rompió. O quizás es tu cruz justamente que has perdido tu pareja. Quizás es la cruz, la enfermedad o de uno de tus hijos, de tus nietos, o que falleció. No sé cuál es tu cruz. Yo solo veo y constato que Medjugorje más y más se vuelve en una escuela de cruz. ¿Cómo puedo llevar mi cruz? Porque hay tanto sufrimiento en nuestras vidas. Y delante de la cruz tenemos dos posibilidades. Puedo tratar de huir, de escaparme. Pero no lo voy a poder. Puedo tratar de anestesarme con el alcohol, con la droga, con las cosas materiales. No lo voy a lograr. Puedo decir, yo soy fuerte. Yo voy a llevar mi cruz. Yo lo puedo. No voy a llegar lejos. O puedo decir humildemente, Jesús, contigo quiero aprender a llevar mi cruz. Miren, la Virgen aquí nos ha dado una escuela concreta en muchos mensajes. Ella nos dice, si tú vives un sufrimiento, una cruz, una dificultad, no te quedas solo. Reza delante de la cruz. Toma la cruz en tus manos. Pues saben, cuando abrazamos la cruz, cuando tomamos la cruz en nuestra mano, ¿quién está ahí? Cristo. Cristo en la cruz, y podemos rezar, nos dice la Virgen, delante de la cruz, abrazando la cruz, tomando la cruz en nuestras manos, hasta que encontramos ahí, en este sufrimiento, la presencia de Dios, la presencia de Cristo. Cristo nos ha salvado en la cruz. Dios hubiera podido escoger un otro medio, no necesitaba la cruz, pero Él sí escogió la cruz para mostrarnos, para revelarnos todo su amor. En el cielo podemos preguntarlo, ¿por qué has escogido la cruz? Pero en el cielo, nada, no nos interesa. En el cielo ya estamos en la fiesta, amén. Pero aquí en tierra puedo aprender a llevar mi cruz con Cristo, con Él, no contando sobre mis propias fuerzas, sino sobre la gracia de Dios. Recibí el amor y la pasta en la cruz. Y además, para mí no es por casualidad que justo al pie de la cruz Jesús nos ha dado a María como madre, porque sabe que necesitamos el consuelo. Y hermanos, tenemos derecho de pedir a Dios que consuela nuestros corazones. Jesús, tú me ayudas a llevar mi cruz porque sin lucha no puedo. Y sí, envíame a tu madre, que es la consoladora de los afligidos. Necesito este consuelo que Dios, solo Dios, que solo la Virgen pueden darme.
Y ahí, si aceptamos a llevar nuestras cruces, la Virgen nos dice, si lo ofrecemos,

a Dios en un sacrificio, si nos unimos con Él, si lo damos a Dios, es una tercera cosa. Ningún sufrimiento, ningún cruz, ningún sacrificio que vivimos es en vano, es perdido. No, sino lleva una fecundidad en sí, porque nos une con la salvación de Cristo. Si tienen todavía aquí una cruz que les hace sufrir, una situación difícil, no se quedan solo. Con Jesús, con la Virgen, caminan todos los días, piden la gracia. Ella está ahí, ella quiere consolar sus corazones. Y piden también, y por qué no, que Dios les muestre un poquito ya aquí en la tierra y más tarde en el cielo, todos los frutos, toda la fecundidad, todas las bendiciones que sus sacrificios también han sido para ustedes y para los que ustedes le ofrecen. Lleva nuestra cruz y después, si aceptamos caminar con nuestra cruz, ahí nos dice Grignion de Montfort, consagranos a la Virgen, no es nada otro, consagranos a la por las manos de la Virgen a Dios, no es nada otro que decir plenamente, yo quiero vivir mi bautizo. Por el bautizo somos hijos de Dios y tenemos toda esta vida para aprender a vivir como hijos de Dios. Si yo me consagro a la Virgen, digo sí a este plan de santidad que Dios tiene por mi vida. En el bautizo he recibido la gracia santificante, el Espíritu Santo, la gracia del Espíritu Santo que quiere santificar mi vida. Ustedes quizás ya han visto Monseñor Aldo Cavalli o todavía, ¿ya? ¿Conocen? Van a verlo, es el obispo protector aquí de Medjugorje, encargado de Medjugorje. Es un sacerdote, un obispo italiano, pero habla castellano, español, y les encanta hablar con los españoles también saludables. Cuando se le pregunta, Monseñor Aldo, ¿qué es Medjugorje para usted? Él siempre dice, la gracia, la gracia, la gracia, hay que trabajar con la gracia, colaborar con la gracia. Una vez me dije, pero él podría hablar también un poquito más de la Virgen, porque siempre habla de la gracia. Dios te salve, María. He entendido. Porque aquí podemos aprender con la Virgen a colaborar con la gracia, a colaborar con el Espíritu Santo, a tomar las buenas decisiones. En el bautizo yo digo no a Satanás, a sus obras, a sus tentaciones, y yo proclamo mi fe en el Dios uno y trino. En el bautizo yo recibo el Espíritu Santo que quiere iluminar mi inteligencia, mi conciencia, para que yo tomo las buenas decisiones, para que vivo en la libertad de los hijos de Dios y digo no a las obras de las tinieblas. Hermanos, no tengan miedo de pedir a la Virgen que interceda que podamos recibir la luz del Espíritu Santo por nuestras vidas. Y quizás hay cositas en tu vida que tú tienes que decir no. Hoy hay tanta confusión con el esoterismo, con todas estas prácticas, con el chamanismo, con la magia blanca. Ay, pero tienen su cuadernito de Jesús y de la Virgen del Sagrado Corazón. No. O quizás tienes otras adicciones. Pedimos a la Virgen que nos ayude a colaborar con la gracia, a vivir en la gracia de los hijos de Dios, en la libertad de los hijos de Dios. Y después hay este bello momento en que podemos confirmar nuestra fe. No estoy sola, yo tengo un Dios uno y trino. La Virgen ha sido una vez preguntada, ¿cuál es tu oración preferida? ¿Saben la respuesta? Ella ha dicho, el credo. El credo, porque en el credo se contempla toda la historia de salvación con Dios, con el mundo. Y la Virgen nos repite ayer en la novena, hemos escuchado uno de los mensajes, sean orgullosos de su bautizo, viven su bautizo con amor. Abrazan su fe, viven su bautismo. Tenía aquí una señora que vino a México y dice, ah, es verdad, yo en las mañanas cuando me levanto, ¡ay, qué lindo! ¿Me puedes hablar? En la mañana, cuando me levanto, rezo un poco mi Dios te salve, un Padre nuestro, pero nunca rezaba el credo. ¿Por qué? Porque dice, es tan largo. Y a veces me equivoco un poco. Gracias. Ay, rico, fresquito, gracias.
Ella dice, sí, ay, no sabía, a veces me equivoco con el credo. Pero cuando escuchaba que es la oración preferida de la Virgen, ella tomaba la decisión, todas las mañanas voy a comenzar con el credo. Y voy a poner mi vida este día en esta presencia de mi fe. Pero la señora, muy astuta, después ha dicho, madre, yo me dijo, si mis primeras dos palabras son solo, yo creo. En sí me parece genial. Si tus primeras palabras todas las mañanas son, yo creo, qué fuerza tienes. Y puede ser tu pequeña oración de ejaculatoria durante los días. Yo les confieso, en estos días, que son un poco con las noches cortas, mi primer pensamiento de la mañana es, ay no, que no suena el despertador. No, yo creo, seamos orgullosos de nuestra fe, vivimos nuestra fe. El que cree nunca está sola. Y si tú te pones en tu fe, pides a la Virgen, Virgencita, dame la misma fe que tú tenías. Vamos a poder afrontar las cosas que pueden venir. Mira, nuestras vidas no en nuestras manos. No sabemos lo que va a pasar mañana. Hoy estoy de salud, mañana puedo estar enferma. Hoy mi familia puede estar unida, mañana puede ser un duelo, una dificultad, un problema económico, no lo sé. Hoy estamos más o menos con la paz. Mañana se lanza una guerra, una nueva pandemia, no se sabe. Pero yo creo en Dios, el que cree nunca está solo, porque tiene a Dios a su lado, tiene la iglesia con ella. Vivimos plenamente nuestro bautizo. Atrévense a decir no a las cosas que no vienen de Dios y nos ponemos en la fe, que es este más grande regalo que tenemos de Dios. La Virgen ha dicho, nuestra vida está corta, nos quiere conducir al cielo, no hay ningún día a perder. Y después, Señor de Montfort nos dice, y ahí estamos también en el centro del misterio de Medjugorje, dice, cuando tú das toda tu vida a Dios, tú das todas las cosas buenas como las cosas malas. ¿Saben? La tarea para el segundo día aquí en la novena de la Virgen era, da gracias por el don de la vida. Da gracias que tú tienes la vida, que tú existes. Protegen la vida, nos dice la Gospa. Y agradecen a Dios por todo lo que ya han vivido, recibido en su vida. Hay tantas cosas para que podemos dar gracias a Dios. Y es bueno comenzar con este agradecimiento, gracias a Dios por el don de la vida, por lo que me has dado. Pero es verdad, si miramos nuestras vidas, también vemos a lo que no estaba bien. Vemos también los sufrimientos, las heridas que llevamos en nuestra vida. ¿Y cómo reaccionar con estas heridas? La Virgen dice aquí, su nombre, entre comillas, completo, es yo soy la reina de la paz y de la reconciliación. No hay paz sin reconciliación. No hay paz sin perdón. ¿Dónde tú tienes que quizás perdonar todavía en tu vida? La tarea de hoy que la Virgen nos ha dado es rezar por nuestros seres queridos que son difuntos, por los que quizás todavía están en el purgatorio. Rezar para todo nuestro linaje de generación, para que todos puedan entrar en el juicio, para que el mal que ha sido cometido a través de la oración, a través de nuestro sacrificio, será anulado, perdonado. Saben, quizás ustedes ya lo han visto. Yo cuando estaba en Perú, muchas veces estaba también llamados a rezar para personas que estaban para fallecer. A veces pasa que esta persona no puede partir en el cielo porque hay una falta de perdón, hay una falta de reconciliación. Y todos decimos, Dios mío, si podría ir, tanto sufre. Y a veces se necesita que la persona con que está en pelea, que viene, que se hace las paces, se reconcilia, y ahí la persona puede partir. En el cielo no podemos llevar todas nuestras faltas de perdón, todas nuestras faltas de reconciliación. Yo siempre digo un poco en broma, en nuestra comunidad, todos los hermanos, después también tenemos padrecitos, somos familia eclesial, todos son lindísimos, pero algunos que son muy lindos. Padrecito, usted seguramente también tiene hermanos que son muy lindos en su convento. Hermosos. Y mi pregunta siempre es, si me pregunto, ¿ya estoy lista para el cielo? Me pregunto, ¿hay alguien con quien no me gustaría pasar mi eternidad al lado mío en el cielo? Juntito ahí, pegadito. Yo
tengo algunas personas.

se mi dice si starei là peccato a me nel cielo dove voglio dire, però mira, allà è una messa tan linda con una vista hermosa per los peruanos al fondo del sitio. Todavía no estoy lista por el cielo, rezan por mí. A veces basta, ustedes han llegado en Split o Dubrovnik, o Sarajevo. Sarajevo, el camino del bus de Sarajevo hasta México. ¿Por qué esta persona se pone a mi lado, siempre se pone ahí, habla tanto, Dios mío? No, hay que reconciliarse. Le he hecho una broma, pero a veces llevamos heridas muy profundas en nuestra vida y nos cuesta perdonar porque pensamos, si perdono, quiero decir, ay, no pasa nada, no fue grave, olvídalo. No, yo solo puedo perdonar si alguien realmente me ha hecho mal, si alguien me ha dañado, me ha hecho mal, me ha herido. Pero perdonar quiere decir, ya no quiero vivir bajo esta maldición. Yo escojo la bendición de Dios. Yo soy más que esta herida. Y yo no quiero que esta herida define mi vida. Yo soy libre, yo escojo la bendición y yo quiero vivir en la plenitud de los hijos de Dios. Eso quiere decir, cuesta una decisión. Es una fuerza que el Señor nos ha dado, la decisión de amar, la decisión de perdonar, la decisión de me reconciliar. Necesito oración, María, Reina de la Paz y de la Reconciliación, ayúdame. A veces necesita lágrimas, necesita tiempo, pero es la bendición que podemos atraer por nosotros. Y a veces esta bendición después también cambia el corazón del otro, pero tengo que vigilar sobre mi corazón. Y piensan en Jesús, Jesús resucitado, cuando llegó al medio de sus discípulos, todavía tenía sus heridas. Santo Tomás ha dicho, si no toco tus heridas, no voy a creer. Ha tocado las heridas de Jesús, ha hecho esta confesión de fe, mi Señor y mi Dios. Pero las heridas de Jesús eran transfiguradas. Las heridas de Jesús eran llenas de luz, de amor, de misericordia, de perdón, de una vida nueva para nosotros. Así, hermanos, nuestras heridas sí lo vamos a llevar con nosotros, pero Dios también quiere transfigurarlo, que tus heridas ya no se infectan, que tus heridas ya no se llenan de amargura, de tristeza, de desesperanza, de muerte. Si no quiere también que en estas heridas la luz de Dios puede visitarlo, que sea para nosotros fuente de amor, de misericordia, de una vida nueva. Si tú llevas este peso de una falta del perdón en tu corazón, pide a la Virgen esta gracia. Después, aquí en Medjugorje hay una segunda reconciliación, que es quizás el lugar donde hay más de milagros, más de sanaciones, es la confesión. San Pablo nos dice, déjense reconciliar con Dios. Aquí podemos recibir esta palabra que nosotros no podemos decirlo. Una de las palabras que quizás más necesitamos, y Dios ha escogido a los padrecitos para que nos lo digan. No porque son mejores, no. Y dice, y yo con el poder que me es confiado, yo te perdono todos tus pecados, todos tus pecados. Necesito de escuchar eso. Evita ya, anda, no pecas más. Comienza una vida nueva. Nos cuesta a decir nuestros pecados, es el orgullo que juega un poco con nosotros. Pero también porque tenemos vergüenza. Tenemos vergüenza de nuestro pecado. Yo siempre digo, no es solo del pecado del sexto mandamiento que tenemos vergüenza. Ahorita todos están pensando, ¿qué es el sexto mandamiento? ¡Ah! Sí, sí, sí. Ah, ya. Han contado un poco más lento. No, tenemos vergüenza de todo el pecado que está en mi corazón, de mi dureza, de mis celos, de mi mal hablar, de mis chismes, de mis envidias, de mi vanagloria, todo lo que lleva en mi corazón. A veces tengo vergüenza porque siento que no es la verdad, siento que no estoy creado por eso. Yo soy, desgraciadamente, experta de pecado, pecadora, Eva, pero pues también soy experta en la confesión. Les voy a dar mi truco, un secreto. Si hay un pecado que te cuesta decir, que tienes más vergüenza, que piensas, pero Dios mío, si digo eso ya no me puedo mirar en el espejo,

qué va a pensar el padrecito de mí, etc. Comienza con este pecado, que es el más difícil. Comienza con este pecado. Si ya salió esta piedra, todo lo demás viene un poco más fácil. Y ahora, con un poco de chance, con un

pasa un otro fenómeno. Salgo de la confesión. Ay, pucho, he olvidado eso. Ya, no te preocupes. Es como en una limpieza. Primero se, sole, se saca la grande basura y después se limpia un poco más finito. ¿Eh? No tengan miedo de regresar a la confesión. Y después la Virgen dice, confiésense una vez al mes. Hay santos que se confesaban todas las semanas. Aprovechan, déjense reconciliar con Dios. Y les voy a contar un último testimonio con eso termino. Había un señor aquí de España que me ha contado, madre, hace 35 años más o menos, y con pecado tan grave que de un día al otro he terminado completamente con mi vida de Dios. Me he alejado de Dios. Y cuando él era chiquito, él era hasta en el pequeño seminario, porque pensaba un momento, quizás el Señor me llama al sacerdocio. Después ha hecho un pecado muy grave en su vida. Tenía tanta vergüenza y tanto también desprecio contra sí mismo, de un día al otro ya no se fue a misa, nunca confesó este pecado, ya no rezaba, cambiara completamente el rumbo de su vida. Más tarde se casó civilmente, tenía dos hijos que hoy son grandes, pero me he dicho, madre, mi vida anda mal. Yo soy una persona mala, terrible. Mi esposo, cuánto sufre conmigo, porque no lo puedo dar amor, no lo puedo dar cariño. Yo soy frío, exigente, no lo puedo tomar en mis brazos porque tengo tanto odio contra mí mismo. ¿Cómo puedo amarla? ¿Cuánto ella sufre conmigo? Mis dos hijos ya son grandes, nunca tenían un papá. Yo nunca les he hecho una espalda, ay, hijito, lo has hecho bien, o tú puedes, o estoy orgulloso de ti. Me dicen, no, yo era exigente, como un capo con ellos. No tienen relación conmigo, están fuera de casa, nunca me llaman, porque nunca he sido un papá para ellos. Mi vida anda tan mal, yo dije, ok, me voy a dar una última posibilidad. Voy con este grupo de peregrinación a Medjugorje solito y voy a ver lo que pasó. Y me dice, hermana, ayer en la noche me confesé. Desde 35 años, la primera vez entré en el confesionario y he dado a Dios, por la presencia de del sacerdote, este pecado que ha cambiado completamente mi vida. Le he dado este pecado. Y Dios, Dios me perdonó. Dios me perdonó, yo salí del confesionario, estaba tan contento, feliz, como un chiquillo con una nueva vida. Me dice, en la noche me fue a mi cuarto y dormí la primera vez de este año sin medicamentos, sin nada, dormí tan rico como un bebé. Entre paréntesis, si tienen dificultades de sueño, una buena confesión puede ayudar para eso. Dice, he dormido riquísimo como un bebé. Pero imagínense, la mañana me levanté y desperté. La misma tristeza, la misma amargura, este mal sentimiento. Yo dije, pero ¿qué pasa? Esta cosa no funciona. ¿Por qué me siento igual? Y ya no quería venir a mi charla. Me dice, ay, no vale, no funciona, no cambia nada. Pero finalmente he dicho, ¿qué voy a hacer? ¿Por qué me voy con el grupo? ¿Por qué no me voy a quedar solita en mi hotel? Y se fue a la charla, y ahí, cuando escuchó, si Dios nos ha perdonado, ¿quiénes somos nosotros de no perdonarnos a nosotros mismos? Ahí él ha comprendido. Dios le perdonó sus pecados. Este pecado por Dios ya no existe. Pero él ahora tiene que hacer también un camino de perdonarse a sí mismo, de reconciliarse con sí mismo, de aprender a amarse como Dios le ama. Y eso es quizás la reconciliación la más difícil que tenemos que vivir en nuestras vidas. Hermanos, todos nosotros tenemos cosas, tenemos pecados, decisiones, cosas que hemos hecho en nuestra vida que no estamos orgullosos, que sufrimos, que quizás hoy no podemos hacer marcha atrás. Si lo has dado a Dios en la confesión, Dios te ha perdonado. Tú puedes siempre hacer reparación, y si no son las cosas concretas, porque esta persona quizás ya falleció, qué sé yo, siempre puedes rezar. Pero puedes aprender a acogerte, a amarte contigo mismo. Tenía aquí una otra señora que me dice, hermana, yo tengo una familia unida, con hijos todos, pero imagínase, he aportado dos a mis bebés, dos hijitos.
porque ya no podía tener más hijos, no me sentía capaz. Nunca le he dicho a mi esposo porque tenía tanto miedo que me va a tratar.

0: para convencer de cuidar con los hijos. Solita me fui al médico y he abortado dos hijos. Aquí lo he confesado, Dios me ha perdonado y ya estoy en este camino de reconciliarme conmigo mismo. Ya estoy rezando a mis hijitos en el cielo. Ya comienzo a hablarles y ya poco a poco me alegro que un día les voy a ver en el cielo. Reconciliámonos con lo que hemos hecho en nuestra vida. Aprendemos a amarnos como Dios nos ama, como la Virgen nos ama. La Virgen, como he dicho, Dios no escoge los mejores, escoge a ti y a mí. Conoce tu vida con los buenos y con los malos, conoce tu historia. Y Él ha dicho sí a ti y tú también puedes decir sí a esta vida que Dios te ha dado. Pero sí, Señor, esta vida que tú me has dado, lo quiero vivir contigo y por ti, por las manos de la Virgen, quiero vivir contigo, Señor. El Papa Juan Pablo II ha dicho, la aventura de la santidad, yo digo, la aventura de la vida, comienza con un simple sí, que digo a Dios, sí a Dios. Pero como mi sí es chiquito, es frágil, es pobre, yo puedo decir este sí con la mujer que es todo sí a Dios. Con María puedo aprender a decir sí a Dios. Y ahí, la alegría del cielo será inmenso, pero también la alegría de nosotros en esta tierra ya será inmenso. Dios tiene un plan de amor por nosotros. Amén.
1: Amén.
0: La Virgen dice, gracias de haber respondido a mi llamado. ¿Quieren responder al llamado de la Virgen? ¿Sí? ¿Quieren consagrarse a Dios por las manos de la Virgen?
1: Sí.
0: Gracias. En nombre del Padre, del Hijo y del Espíritu Santo. Amén. Virgen María, tú nos has invitado a consagrarnos a tu corazón inmaculado. Yo sé que tu único deseo es conducirnos a Dios, porque nos amas infinitamente y deseas que seamos felices. Hoy quiero responder a tu invitación, como Jesús me ha integrado a ti, muriendo en la cruz, también yo me entrego a ti. En tus manos renuevo las promesas de mi bautismo y me consagro a tu corazón inmaculado para pertenecer a la Santísima Trinidad. Te entrego mi corazón, mi alma, mi espíritu, mi cuerpo, mis talentos y mis dones, mi pasado, mi presente y mi futuro. Tómame en tus brazos y ayúdame a amar a Jesús como tú lo has amado. Contigo quiero aprender a escuchar la palabra del Padre y a cumplir su voluntad. Como tú, Virgen María, recibo y acojo en mi corazón al Espíritu Santo. Contigo, Virgen María, quiero aprender a amar a todos los hombres, porque todos ellos pertenecen a tu Hijo Jesús. Me consagro a ti para que mi oración sea una oración de corazón, donde encuentre la paz, la alegría, el amor y la fuerza de reconciliarme con mis hermanos y hermanas. Te consagro también toda mi familia, todos mis amigos, todos los hombres, especialmente los que más necesitan en este momento el socorro y la misericordia de Dios. Deseo vivir a tu lado como Jesús todos los días de mi vida, que de ahora en adelante contigo todo en mí glorifique al Señor y que mi corazón se alegre en Dios, mi Salvador. María, Reina de la Paz y de la Reconciliación, ruega por nosotros. Vamos a pedir a los padres que nos bendigan y los que desean pueden quedarse todavía un poco en la oración.
2: El Señor esté con ustedes.
0: Y con tu espíritu.
2: Que el Señor les bendiga y les guarde.
0: Amén. Amén.
2: Muestre su rostro y tenga misericordia de ustedes.
0: Amén.
2: recibe benignamente y les conceda la paz. Amén.
0: Amén.
2: Y la bendición de Dios Todopoderoso, Padre, Hijo y Espíritu Santo.
0: Amén.
2: Sigamos en paz. Demos gracias.
0: Gracias a Dios.

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Que toda criatura bendiga y glorifique a María, la obra maestra de las manos de Dios, porque ella es la obra maestra de las manos de Dios, tanto en el orden de la gracia como en el de la gloria.

En el nombre del Padre, del Hijo y del Espíritu Santo. El Señor, que es bueno, esté con todos ustedes. En nuestra Eucaristía hemos de tener en cuenta que es una misa gregoriana. Por lo tanto, pedimos por el eterno descanso de Yolette Maciel Gómez. Para celebrar con dignidad, reconozcamos nuestras faltas.

Ahora pedimos perdón por esas faltas que ya reconocimos. Tú que has venido a buscar al que estaba perdido, Señor, ten piedad. Tú que has querido dar la vida en rescate por todos, Cristo, ten piedad. Tú que reúnes a tus hijos dispersos, Señor, ten piedad. Que Dios Todopoderoso tenga misericordia de nosotros, que Él perdone nuestros pecados y nos lleve a la vida eterna. Oremos. Inflama, benigno Señor, nuestros corazones con el fuego celestial del Espíritu Santo, para que con un cuerpo casto te sirvamos y con un corazón limpio te agrademos. Por nuestro Señor Jesucristo, tu Hijo, que contigo vive y reina en la unidad del Espíritu Santo y es Dios por los siglos de los siglos.

0: Del libro del profeta Oseas. Esto dice el Señor: Yo conduciré a Israel, mi esposa infiel, al desierto, y le hablaré al corazón. Ella me responderá, como cuando era joven, como el día en que salió de Egipto. Aquel día, palabra del Señor, ella me llamará esposo mío, y no me volverá a decir Baal mío. Israel, yo te desposaré contigo para siempre. Nos uniremos en la justicia y la rectitud, en el amor constante y la ternura. Yo te desposaré en la fidelidad, y entonces tú conocerás al Señor. Palabra de Dios.
1: Te alabamos, Señor.
2: El Señor es compasivo y misericordioso.
1: Cantemos.
3: El Señor es compasivo y misericordioso.
4: Un día tras otro, Señor, bendeciré tu nombre, y no cesará mi boca de alabarte. Muy digno de alabanza es el Señor, por ser su grandeza incalculable.
5: El Señor es compasivo y misericordioso.
4: Cada generación a la que sigue anunciará tus obras y proezas. Se hablará de tus hechos portentosos, del glorioso esplendor de tu grandeza.
5: El Señor es compasivo y misericordioso.
4: Alabarán tus maravillosos prodigios y contarán tus grandes acciones. Difundirán la memoria de tu inmensa bondad y aclamarán tus victorias.
5: El Señor es compasivo y misericordioso.
4: El Señor es compasivo y misericordioso, lento para enojarse y generoso para perdonar. Bueno es el Señor para con todos, y su amor se extiende a todas sus criaturas.

Jesucristo, nuestro Salvador, ha vencido la muerte y ha hecho resplandecer la vida por medio del Evangelio.

Que el Señor esté con ustedes. Escuchen ahora el Santo Evangelio escrito según San Mateo. En aquel tiempo, mientras Jesús hablaba, se le acercó un jefe de la sinagoga, se postró ante él y le dijo: Señor, mi hija acaba de morir, pero ven tú a imponerle las manos y volverá a vivir. Jesús se levantó y lo siguió, acompañado de sus discípulos. Entonces, una mujer que padecía flujo de sangre desde hacía 12 años, se le acercó por detrás y le tocó la orilla del manto, pues pensaba: con solo tocar su manto me curaré. Jesús, volviéndose, la miró y le dijo: Hija, ten confianza, tu fe te ha curado. Y en aquel mismo instante quedó curada la mujer. Cuando llegó a la casa del jefe de la sinagoga, vio Jesús a los flautistas y el tumulto.

tumulto de la gente y les dijo: retírense de aquí, la niña no está muerta, está dormida. Y todos se burlaron de él. En cuanto hicieron salir a la gente, entró Jesús, tomó a la niña de la mano y ésta se levantó. La noticia se difundió por toda aquella región. Hermanos,

En el Evangelio, Jesús siempre reporta que está haciendo cosas buenas. Siempre Jesús hace el bien. Da de comer a los hambrientos cuando multiplicó los panes. Calmó la tempestad en el mar cuando sus discípulos y él estaban en la barca. Jesús tiene poder para hacer el bien, dando salud a los enfermos, como es el caso de hoy con estas dos mujeres. Jesús también tiene poder de exorcizar, es decir, de pedir al demonio que salga de la persona posesa. Jesús también tiene la capacidad de hacer el bien mediante el consuelo de las viudas, a las viudas, perdón. Jesús, con su predicación, también hace el bien a quien le escucha. Total que Jesús siempre, siempre está haciendo el bien. Porque cuando está haciendo oración, está haciendo bien. Cuando está haciendo sus obras de misericordia o de limosna, que son todas estas que ya mencioné, dar de comer al hambriento, consolar al que sufre, enseñar al que no sabe, incluso exorcizar a los endemoniados, pues todas esas cosas son buenas. Jesús siempre está haciendo el bien. Y hoy no es la excepción. En este pasaje evangélico tenemos a dos mujeres que son las beneficiadas por Jesús. Una niña, no nos dicen de qué edad, simplemente el evangelista reporta que es una niña que está muerta. Aunque Jesús dice más adelante, la niña no está muerta, está dormida. Y otra mujer, tampoco nos dicen de qué edad, pero suponemos que es una persona, una mujer adulta, madura. Esta mujer padecía de flujos de sangre y que ya tenía 12 años, dice aquí el evangelista, 12 años de padecer este flujo de sangre. Total que estas dos mujeres a las cuales Jesús les va a hacer el bien, pues están una enferma desde hace años y la otra está muerta. Pero aquí, tanto de las dos mujeres, lo que les salva, lo que les ayuda es la fe que tienen. La persona adulta, esta mujer hemorroísa, dice finalmente, ella piensa, me voy a acercar al maestro y aunque no lo toque a él, solamente con que toque su manto, su vestidura. Con eso yo estoy segurísima de que me voy a sanar, de que me voy a curar. Y efectivamente Jesús después la interroga o le interpela y le dice, hija, ten confianza. Tu fe te ha curado. La fe, hermanos, que mueve montañas. La fe que en este lugar en el que nos encontramos, no se diga el día de la romería, el 12 de octubre, la fe que tantos peregrinos que vienen a visitar a la Virgen, pues manifiestan aquí en este lugar santo. El conflicto empezará quizá con el caso de la niña, que ya está muerta.

Pero sin embargo, Jesús la benefició. Y ahí, ¿cómo nos damos cuenta de que la niña pudiera haber tenido fe para que Jesús la reviviera? Si ya está muerta la niña. La mujer hemorroísa, ella con ese pensamiento y con esa acción de tocar el manto de Jesús, ahí está manifestando su fe en Jesús. Y Jesús se lo confirma. Ánimo, hija, ten confianza, tu fe te ha curado. Pero la niña está muerta. Aunque Jesús dice que está dormida. Bueno, pues está dormida porque luego con el milagro que Jesús hace, pues aparentaría que estaba dormida, pero en realidad está muerta. Ahí la niña, ¿cómo puede manifestar su fe para pedirle a Jesús que la reviva si está muerta? El papá. El papá de la niña es el que tiene la fe y por eso le dice a Jesús: mi hija ha muerto, pero ven tú, maestro, ven tú, Señor, imponle tus manos y mi hija vivirá, mi hija volverá a la vida. Ahí el que manifiesta la fe por la hija muerta es el papá. Es el papá. Conclusión, hermanos, hermanas. Para que haya milagros, se necesita tener fe. Si no hay fe, no hay milagros. Aún incluso esta niña muerta se favoreció por Jesús, por la fe del papá. La persona adulta, la mujer hemorroísa, ella misma manifestó su fe al tocar el manto de Jesús. Y luego Jesús la felicita. Hija, ten confianza, tu fe te ha curado. Pero con la niña que estaba muerta, ¿quién manifestó la fe? El papá. El papá que va a buscar a Jesús y se inclina ante él, dice aquí el evangelista, se postró ante Jesús y luego le dijo: Señor, mi hija acaba de morir. Ven tú, imponle tus manos y volverá a vivir. Fíjense el atrevimiento de este señor. Pero es un padre que está desesperado porque su hija ha muerto. Entonces aquí se cumple que no solamente lo que escuchamos de que las madres son capaces de quitarse el bocado de la boca para dárselo a los hijos, los papás también. Por lo menos este papá del evangelio así lo hizo. Incluso el atrevimiento de este señor le está dando órdenes a Jesús. Sí, llega muy ceremonioso y muy educado, lo saluda, le dice Señor, pero luego le dice: ven por favor, imponle tus manos a mi hija y ella volverá a la vida. Prácticamente este señor le está ordenando a Jesús. Y Jesús, que es obediente hasta la muerte, pues dice aquí el evangelista, Jesús se levantó y lo siguió. O sea, que Jesús obedeció a lo que este señor le estaba pidiendo. Pero este hombre estaba hablando con fe. Con mucha fe se acercó a Jesús para pedirle este favor, este milagro en beneficio de su hija. Por lo tanto, Jesús siempre, siempre, siempre Jesús hace cosas buenas. Siempre, siempre Jesús beneficia a los que con fe le piden favores. ¿Cómo está tu fe? ¿Cómo manifiestas tu fe? ¿Cómo le hablas a Dios? ¿Con fe? ¿Sin fe? ¿Dudando? ¿Ridiculizando? ¿Cómo está tu fe? ¿Encendida? ¿Viva? ¿Mediocre? ¿Mediana? ¿Dormida? ¿Cómo está tu fe? ¿Esa que te regalaron cuando te bautizaron tus papás y padrinos? ¿Esa fe que recibiste? ¿Cómo está al día de hoy?
¿Cómo andas en fe? Estas dos mujeres se beneficiaron por la fe que tenían en Jesús. ¿Cómo está tu fe? ¿Cómo te diriges a Jesús? ¿Cómo manifiestas tu fe?

Oren, hermanos, para que esta Eucaristía nuestra sea agradable a Dios Padre Todopoderoso. Que te sean agradables, Señor, nuestros dones de pan y vino, para que aquellos que te dignaste salvar por tu gracia, ayudados por tu indulgencia, podamos con plena libertad y alma pura ofrecer en tu honor la ofrenda de alabanza. Por Jesucristo nuestro Señor. Que el Señor esté con todos ustedes. Levanten el corazón. Demos gracias al Señor nuestro Dios. Es cierto, es justo. Y también es necesario que te demos gracias, Dios Todopoderoso y Eterno. Pues por amor creaste al hombre, y aunque condenado justamente, lo redimiste por tu misericordia, por Cristo el Señor. Por él, los ángeles y los arcángeles, y todos los coros del cielo, cantan unidos en común alegría este himno de alabanza.

los que puedan, pónganse de rodillas, por favor. Santo eres en verdad, Señor, pues tú eres la fuente de todo lo santo. Por eso, Padre bueno, te pedimos, manda tu Espíritu Santo para que se quede en este pan y este vino que hoy hemos separado para ti y que con tu gran poder convertirás para nuestro bien en el cuerpo y la sangre de tu amado Hijo, que se llama Jesucristo, el cual, cuando iba a ser entregado a su pasión, tomó un pan, dándote gracias, lo partió y luego se lo dio a todos sus amigos y les dijo: tomen y coman todos de él, porque esto es mi cuerpo, que será entregado por ustedes.

Después, cuando Jesús terminó de cenar, tomó una copa con vino y dándole gracias de nuevo a su Padre del cielo, lo pasó a todos sus amigos y les dijo: tomen y beban todos de él, porque este es el cáliz de mi sangre, sangre de la alianza nueva y eterna que será derramada por ustedes y por muchos para el perdón de los pecados. Hagan esto en conmemoración.

Por eso, Padre, al celebrar la muerte y resurrección de tu Hijo, te ofrecemos el pan de la vida y el cáliz de la salvación. Y te damos gracias porque nos haces dignos de servirte en tu presencia. Acuérdate, Señor, de tu iglesia que está extendida por toda la tierra. Acuérdate del Papa León, de nuestro obispo José Francisco y de todos los pastores que cuidan de tu pueblo. No te olvides de aquellos hermanos nuestros que han muerto en tu misericordia. Admítelos a contemplar la luz de tu rostro. Y a nosotros, los que hoy estamos celebrando esta Eucaristía, haz que un día también vivamos allá, en tu casa, en compañía de Nuestra Señora de Zapopan,

junto con su esposo San José, y en este año santo nuestro padre Francisco de Asís, y que merezcamos, por tu Hijo Jesucristo, compartir la vida eterna y cantar tus alabanzas. Por Cristo con él y en él, a ti Dios Padre omnipotente, en la unidad del Espíritu Santo, todo honor y toda gloria por los siglos.

con la fe que tengamos, aquella que recibimos cuando nos bautizaron. Bueno, con esa fe hablemos con el Padre, sobre todo por los enfermos, y digámosle: Padre nuestro que estás en el cielo, santificado sea tu nombre, venga a nosotros tu reino, hágase tu voluntad en la tierra como en el cielo.

líbranos de todos los males, Señor, y concédenos la paz en nuestros días, para que, ayudados por tu misericordia, vivamos libres de pecado y de toda perturbación. Mientras esperamos la gloriosa venida de nuestro Salvador Jesucristo. Señor Jesucristo, tú has dicho a todos estos tus apóstoles, la paz les dejo, mi paz les doy. No tengas en cuenta nuestros pecados, sino más bien la fe de esta iglesia. Y conforme a tu palabra, concédele la paz y la unidad. Tú que vives y reinas por los siglos de los siglos. Que la paz del Señor sea para cada uno de ustedes. Con la paz que Dios les ha dado, salúdense unos a otros. Que la paz sea contigo. Muchas gracias. La paz con

Miren, hermanos, aquí está. Es Jesús, el único que quita los pecados. Ustedes son dichosos porque han sido invitados a este banquete del Señor.

después de la comunión, en el mes de mayo, hacemos oración por las mamás difuntas. Luego en el mes de junio, por los papás difuntos. Pero ahora ya estamos en julio, en el mes de la preciosa sangre de Cristo. Pidamos por todos los desaparecidos y por las mamás buscadoras de sus hijos desaparecidos. Encomendémoslos a la preciosa sangre de Cristo. Y recurramos al Sagrado Corazón por todos ellos. Sagrado Corazón de Jesús. Sagrado Corazón de Jesús. Sagrado Corazón de Jesús. Y que socorra también a estos desaparecidos y a las madres buscadoras de sus hijos desaparecidos.

0: Señor, que el sacramento que acabamos de recibir renueve nuestro corazón y nuestro cuerpo con el vigor y la pureza y la frescura de la castidad, para que podamos recibir en un alma pura lo que hemos tomado con nuestra boca. Por Jesucristo nuestro Señor.
1: Amén.
0: Que el Señor esté con ustedes. La bendición de Dios Todopoderoso, el Padre, el Hijo y el Espíritu Santo, descienda en cada uno de ustedes. Podemos irnos en paz. Un buen día para todos ustedes. Acérquense si traen artículos religiosos que quieran bendecir.

Proclama mi alma la grandeza del Señor. Se alegra mi espíritu en Dios mi Salvador, porque ha mirado la humillación de su esclava. Desde ahora me felicitarán todas las generaciones, porque el Poderoso ha hecho obras grandes por mí. Su nombre es santo, y su misericordia llega a sus fieles de generación en generación. Él hace proezas con su brazo, dispersa a los soberbios de corazón, derriba del trono a los poderosos y enaltece a los humildes. A los hambrientos los colma de bienes y a los ricos los despide vacíos. Auxilia a Israel, su siervo, acordándose de su misericordia, como lo había prometido a nuestros padres, en favor de Abraham y su descendencia por siempre. Amén.

nos da mucho gusto que estés en este tu programa, Yo Soy el Camino, el programa del Sagrado Corazón de Jesús, el amor de Él hacia ti y nuestra respuesta amorosa hacia Él. El día de hoy tenemos un tema muy hermoso que es la adoración al Santísimo Sacramento. Y después de esta serie de cuatro programas, nosotros deberíamos de poder contestar esta pregunta. ¿Por qué los católicos adoramos el Santísimo Sacramento? Acuérdate que Carlos Acutis, el santo millennial, este joven de jeans, de tenis, de playera, nos propuso un camino, lo que le llamó la autopista al cielo, de siete puntos, de los cuales nos propone el amor a la Santa Misa, el amor a la comunión y el amor a la

Santísimo Sacramento, su adoración, que es el tema del día de hoy. Para eso hemos invitado al padre Lorenzo Sánchez Alvarado de la parroquia de la Madre

0: cordial invitación a este momento.
1: Muchas gracias. Y bueno, les agradezco a todos que estén aquí acompañando al padre. Están un grupo de la parroquia de la Madre de Dios que vinieron a acompañarlo. Les doy la más cordial bienvenida. Y bien, pues empezamos nuestro programa con la cita bíblica del día de hoy, que es el hilo conductor de nuestro tema. Les voy a pedir que tengan a la mano sus sagradas escrituras en el Nuevo Testamento, en el Evangelio de Jesucristo nuestro Señor, según Santa Mateo, capítulo 11, versículo 28, del cual vamos a pedirle al Padre que nos haga favor de leerlo en forma pausada y después iniciamos con
0: Claro
1: la
0: que sí.
1: reflexión a manera de lección divina.
0: Bueno, me voy a poner de pie. Vamos a suplicarle a Dios, como nos decía. Como decía nuestro buen hermano San Jerónimo, a Dios escuchamos cuando leemos su palabra. Que el Señor esté con ustedes.
1: Y con tu espíritu.
0: Lectura del Santo Evangelio según San Mateo.
1: Gloria a ti, Señor Jesús.
0: Vengan a mí los que están cansados y agobiados. Y los aliviaré. Palabra del Señor.
1: Gloria a ti, Señor Jesús.
0: Vamos a hacer una pequeña reflexión, porque la palabra de Dios siempre es rica. Dice en Hebreos 4 que la palabra de Dios está viva y es eficaz, y que entra hasta las junturas de los huesos más profundos del alma para llegar justamente a nuestro ser. En esta palabra de Dios, yo quisiera resaltar la figura de la cual está hablando, que es Dios mismo. Y entonces pensar en Dios, pues es pensar en el Creador, el que todo lo hizo, el que todo lo ha formado, el que nos hizo a nosotros mismos, quiere decir que nos conoce. Me llama la atención porque Dios entonces se dirige, nunca dice el nombre de una persona, porque todas las personas a las cuales se dirige Dios, somos nosotros. Y entonces se dirige y sabe lo que hay en el corazón del ser humano. Sabe lo que siente el ser humano. Por eso dice justamente, vengan a mí, todos los que estén cansados y agobiados. Aunque sea a veces, acabamos de pasar el fin de semana, dirá uno, oiga. Y es que siempre hay cansancios espirituales, emocionales, humanos en la vida. Y dice, yo soy el descanso, yo soy el spa, yo soy el masaje de relajación, yo soy el que te quitará esa carga, ese agobio. Pudiera ser que haya métodos que te pudieran ayudar a descansar o relajarte, pero cuando tu cuerpo, tu alma la tocan, las manos del Creador lo restauran completamente. Es algo maravilloso donde el ser humano vuelve a ser recreado. Los santos lo explican de esta manera, que en cada momento Dios nos recrea. Salmo 2 dice, tú eres mi hijo, yo te he engendrado hoy. No te engendré hace 20, 30, 50, 100 años. Hoy yo te concedo la vida. Entonces este evangelio es un Dios que desea cada día hacernos nuevos. Está en nosotros. Si oyes la voz de Dios, dile, hazme de nuevo, como la alabanza del barro, hazme de mi vida un vaso nuevo.
1: Muchas gracias, padre.
0: No, un honor.
1: Me gustaría pedirte que nos expliques qué es el Santísimo Sacramento, qué debemos nosotros entenderlo como católicos.
0: Fíjate que es un tema muy hermoso porque está relacionado con mi conversión. Como muchos de nosotros, gracias a Dios, pues nacimos en familia católica. Pero no porque hayas nacido en familia católica o hayas sido formado por grandes catequistas o colegios, significa que tienes esa solidez de la realidad de la fe. Y aunque yo nací también en familia católica, pues justamente oía, iba a misa, me acercaba al Santísimo, pero no sabía qué era. Hasta que llegó un momento donde descubrí que el Santísimo es la forma más maravillosa de un ser

0: que te ama para estar contigo. Es la forma más creativa para poder compartir tus vicisitudes, tus gozos y esperanzas en las cuales tú llevas. A mí me recuerda una cita. Mateo 28, ¿verdad? Yo estaré con ustedes todos los días. A veces el no darnos cuenta qué es el Santísimo, pensamos que estamos solos, que tenemos que luchar solos, sufrir solos. ¿Y cuántas veces ante la gente, ante la vida decimos, ¿por qué yo? ¿Por qué a mí? ¿Por qué tengo que enfrentar estas situaciones? Si descubriéramos que hay alguien que está allí, a lo mejor nuestra vida pudiera cambiar. ¿Qué es entonces el Santísimo? Es la expresión, la creatividad más maravillosa de un corazón que está latiendo de amor por cada ser humano. No estamos solos. Nunca estaremos solos, dice Isaías 49. Yo nunca los hice vacíos, los formé habitables. No es bueno que estén solos. Yo soy tu ayuda adecuada. ¿Qué es la Eucaristía? Es la presencia de un corazón, es la presencia de un amor que estará todos los días de nuestra vida con nosotros. Es maravilloso. Y yo creo que el que nosotros lo descubramos será para nosotros una vida donde desterraremos la soledad, el abandono, donde quitaremos esa mendicidad de estar mendigando cariño aquí y allá. Lo tengo todo, si yo lo descubriera. Eso el Señor cada rato lo manifiesta. Si mi pueblo conociera, pero mi pueblo no conoce, no sabe que yo estoy con ellos. La Eucaristía entonces es la presencia viva de un amor, de un Dios que está con nosotros. Nosotros lo celebramos en Navidad, Emmanuel, el que nunca se irá, el que un día se vinculó a mi vida y no se va a desprender nunca. Sea el mejor o sea el peor, Él se unió conmigo para estar conmigo todos los días de mi vida.
1: Gracias, Padre. Fíjate que estaba hace algunos años leyendo un libro escrito por jóvenes, testimonios de jóvenes de todo el mundo, en donde ellos no conocían el Santísimo. Y cuando iban algunos, me recuerdo muchos ejemplos, pero hay uno que me llama la atención, que un joven que estaba metido en las adicciones, ¿no? Alcohol, drogas, y pues quería suicidarse. Y estaba buscando la manera de hacerlo. Y dijo, ahí veo que en ese templo se reúnen muchas personas, pues voy a asomarme a ver por qué están ahí todos, ¿no? Y dice, pues total, ya, para mí es el último día. Y entonces se asoma y ve ahí, dice, ¿qué es ese pedazo de pan? ¿Por qué todos están hincados? ¿Por qué algunos están postrados? ¿Por qué algunos están llorando? ¿Por qué algunos están orando? ¿Por qué algunos están hablando? ¿No? Dice, no entiendo. Entonces, pero dijo, me voy a quedar otro rato para ver por qué. Y se quedó ahí y dice que sintió en su corazón un amor indescriptible, un amor que hizo que se convirtiera en ese momento, un amor que le quitó de la cabeza la idea del suicidio e increíblemente cortó en ese momento sus adicciones.
0: Claro.
1: Y se hizo adoración del Santísimo.
0: Claro.
1: Es decir, es ese encuentro, como dices tú, vengan a mí los que están agobiados y yo los aliviaré. Y él lo puso de su puño y letra y está impreso en el libro, y como eso, son más o menos como 100 testimonios de jóvenes que a mí me impresionó mucho.
0: Y todo el auge que está habiendo ahora en Europa es maravilloso, impresionante, de todos los jóvenes. O sea, yo entiendo la realidad que en muchos sitios y lugares quizás muchas personas han vivido situaciones respecto a la iglesia, respecto a la fe. Y ahora en Europa ese auge de jóvenes, donde sus papás les están diciendo, pero ¿por qué te vas a bautizar? ¿Por qué quieres confirmarte? Mira, mi hijo. Es y esas historias que tanto hemos escuchado muchos de nosotros, y los jóvenes dicen justamente, he encontrado en la adoración el Santísimo algo que nunca en mi vida había encontrado. Como tú dices, ese sentido de vivir, esa paz que nada, ni las ideologías, ni el materialismo, ni la apariencia me habían dado. Hay algo que no sé qué es, pero está allí.
1: Gracias, Padre. Y fíjate, hablando de ese tema, pues sabes que estamos viviendo un momento de mucha, mucha inquietud, de mucha guerra, de mucha inseguridad, tanto en México como en otros países. Y María Visión se ha propuesto, ya desde hace algunos años, a hacer un recorrido por el país clamando por la paz de México y del mundo. Es el Espíritu Santo que nos guía, pero encabezado por el Sagrado Corazón de Jesús y la Virgen María de Guadalupe. Y visita prisiones, visita parroquias, visita comunidades, visita seminarios, conventos, y se hace esta oración, esta plegaria por la paz. Quiero invitarte a que veamos esta cápsula para ver dónde se encuentra el día de hoy. ¿Te parece bien?
0: Muy bien.
1: Pues vamos a verla.

Yo llevo aproximada 28, 30 años yendo a la carrera guadalupana. Yo tenía aproximadamente 14 años cuando un señor, un joven que se llama Guadalupe Hernández, me invitó. De ahí salió ir a la Basílica como cualquier niño, se puede decir, porque es niño todavía. Esa fue mi primera experiencia, me gustó y hasta hoy en día sigo yendo.

Dios me permitió hace 3 años presentar a mis 3 hijas ante la Virgen de Guadalupe. Yo tengo mucho que agradecerle a la Virgen y por eso hoy, más que nada, le pido a toda la gente que no dejemos perder nuestra fe en la Virgen, que le enseñemos a nuestros hijos a creer, a mantener viva nuestra fe, porque es lo único que puede salvarnos. Estamos dejando perder nuestra fe y necesitamos mantenerla, educar a nuestros hijos y enseñarles lo que es el camino de la fe. El día de hoy me tocó una procesión. Gracias, agradecerles a ellos que vienen, le dedican a las comunidades, a los grupos. Gracias y ojalá próximamente vuelvan a venir a visitarnos. Aquí está su humilde casa y cuenten con el respaldo del grupo Antorcha Guadalupana.

Dentro de del marco de las fiestas del Señor Grande, quiero compartirles y hacerles una cordial invitación para las visitas en la Unión Americana del Señor Grande Migrante, que se estará trabajando en conjunto con Migrantes Unidos, Hijos Ausentes y la parroquia. Esta es una manera de poder contribuir un poquito con nuestro patrono en Ameca y llevarlo hacia las personas o compatriotas que no pueden o no tienen la oportunidad de visitarnos aquí en Ameca. Y pues esto tiene mucha relevancia porque pues tenemos mucha fe, atribuimos muchos milagros y es parte de dar gracias de cierta manera a lo que la vida nos otorga. Desde niño se me inculcó venir a la parroquia, misa de 8. Esto lo que conlleva es llevar una vida como lo requiere nuestra religión, como nos lo inculcaron nuestros padres, como el tener alguien en quien tener la fe puesta, ya sea para resolver desde algún problema, alguna petición o hasta hacer un ofrecimiento de gratitud. Tiene mucho que ver en lo familiar, el Señor Grande, porque es como el padre de la unión familiar. Así lo vemos muchos de aquí de Ameca como nuestro patrono, como la máxima autoridad religiosa. Y pues que esto conlleva a una buena armonía familiar, estando bien con nuestro Señor Grande.

0: vamos a poner en manos, si te parece bien, del Espíritu Santo y del Sagrado Corazón de Jesús el programa del día de hoy, yendo a María Visión, allá a la capilla de adoración donde está expuesto el Santísimo, para hacer esta oración para que nos guíe.
1: Claro que sí.
0: El día de hoy.
1: Entramos en comunión.
2: Oh Señor, mi dulce amigo, cuatro cosas hoy te pido con mucha necesidad. Paciencia para sufrir, fuerza para trabajar, valor para resistir las penas que han de venir y me han de mortificar. Temperamento sereno para poder resolver las cosas con santa calma y así tener en el alma perfecta tranquilidad. Esto tengo que pedirte, oh mi Jesús adorado, en este día consagrado, para adorarte y servirte por siempre. Amén.

0: Padre Lorenzo, continuando con el tema, hay una pregunta muy recurrente que nos ayuda a entender mucho más en la adoración, contestarnos quién es el que está allí. Porque muchos dicen, ah, pues es un trozo de pan, como este muchachito, ¿no?
1: Sí,
0: que dijo, ah, pues, ¿por qué están hincándose? ¿Por qué están adorando? ¿Por qué están haciendo oración frente a un trozo de pan? ¿Frente a una custodia de metal? O sea, no entiendo qué es lo que hacen.

0: Entonces, muchos de nosotros los católicos necesitamos entender quién es el Santísimo Sacramento.
1: Claro. Yo creo que, como íbamos comentando ahora, hay muchas personas que, aunque tengamos una formación o una cultura de fe, muchas veces no llegamos como a esa profundidad. Y decíamos, como decíamos ahora, de los jóvenes europeos y en muchos lados, porque me encanta el resurgir que está dando en la juventud esta experiencia de Dios que decimos. No sé qué es, pero a mí me cambia. No sé qué hace, pero a mí me transforma y me da lo que nunca en la vida me han dado. Y es maravilloso. Sigo recomendando la adoración al Santísimo. Efectivamente, uno tiene que abrirse y a medida que se abre, se pregunta que no es qué, sino quién, como tú dices. ¿Por qué? Porque ya cuando hablamos del quién, estamos hablando de que te vas a encontrar con un rostro. Te decía que aunque yo vengo de familia muy católica, muy creyentes, papás, con una devoción muy grande, la primera vez con conciencia de la adoración fue justamente eso. Me invitaban en aquella adoración y me decían que allí estaba Dios, que era Dios. Yo nunca había hablado con Dios, ¿eh? Yo le había rezado a Dios, yo había leído la Biblia, yo había asistido a misa, pero hablar, escucharlo, encontrarme con alguien, pues Dios ya había vivido hace muchos años. Yo no lo conocí porque cuando yo nací ya no estaba. Y que había actuado, que mucha gente contaba, que les había hecho milagros. Digo, pues qué bien por ellos se da. Pero ¿y yo? Aquí yo estoy, esta es mi vida, estos son mis problemas. Y entrando en aquella adoración, mirando al Santísimo, aquella hostia que yo, aunque había hecho mi primera comunión, me costaba aceptar y reconocer si había alguien o algo allí. Los hermanos, no sé, pero había algo. Y entonces, contemplando, cuando me invitaron a decir que era alguien, empecé como ahora. Empecé a hablar con alguien y empecé hablar con alguien que quizás hay cosas, muchas cosas que uno no le dice a cualquier persona. Necesitas a alguien que te entienda, alguien que te conozca, alguien que no te juzgue. Y entonces yo me puse delante de él y entonces me puse a decirle, pues si eres alguien y si estás vivo, quiero hablar contigo. Tenía una lista muy gorda, porque como quizás muchos de nosotros. Muchas cosas que, aunque había preguntado a las personas, seres cercanos o lejanos, no me lo habían respondido. Y decían que él era el creador, que él me conocía, que él sabía, que él me había mandado aquí. Quiero hablar contigo. Y empecé a darme cuenta que efectivamente era alguien. Y es distinto hablar con la pared a hablar con alguien. Alguien que te entiende, alguien que ha vivido lo que tú has vivido, alguien que ha estado cerca de ti. Y efectivamente empecé a dialogar de tú a tú. Y eso me ayudó bastante a darme cuenta que sí estaba alguien ahí. Me ayudó mucho porque a veces nos puede ayudar muchas cosas para encontrarnos con ese alguien. Y me ayudó, no sé cómo, ¿eh? Quizás he ido viendo que es Dios. Me puso un pensamiento, una reflexión que es muy conocida, aquellas de las huellas, donde yo le empecé a decir, ¿por qué en los momentos más duros de mi vida había solo un par de huellas? Yo decía que eran las mías. Bueno, pues cada quien, ¿verdad? Yo no conocía que había alguien. Aunque sí es cierto, cuando empecé a oír y empezó a entender que me decía, eran mis huellas, era yo quien te cargaba. ¿Sabes qué empecé a entender? Que en los momentos más difíciles es como si así tú y yo estábamos platicando y me decía, ¿te acuerdas en aquel momento donde sentiste tristeza, depresión y querías morirte? Oías una voz que te decía, espérate, mañana lo harás. No sé quién era esa voz, pensé que yo era o no sé. Pero aquella voz me tranquilizaba y decía, bueno, mañana. Pero ese mañana, al día...

0: El siguiente, amanecía tranquilo, en paz. Efectivamente, la adoración, la Eucaristía es alguien. Y alguien que sabe responderte. Tú y yo lo sabemos porque cuando vamos a misa, a mí me lo dicen, ¿eh? Cuando voy a misa y la gente dice, Padre, esa misa usted me la tiró a mí. Ya me le quedo viendo y digo, bueno, perdona, ¿cómo te llamas? No sé quién eres. Iba pasando por aquí y lo que usted dijo en la misa, bueno, pues yo no te lo dije. Fue alguien que te trajo y te lo dijo a ti. Es maravilloso.
1: Fíjate, ahorita que haces ese comentario, me gustaría que nos compartieras. Hace algunos días estuviste en esta misma capilla en un retiro y hubo una exposición al Santísimo. Había jóvenes, había adultos, pero estaba lleno. ¿Qué experiencia tienes como sacerdote de ver el impacto de la adoración en las personas que están en un retiro espiritual? ¿Cuál es tu experiencia que nos puedas compartir, que
0: Bueno,
1: viviste, por ejemplo, ahora en estos días?
0: sí, la verdad es que me da risa porque si yo estoy aquí, como compartía, ha sido porque le conocí a ese alguien y ese alguien me fue cautivando el corazón hasta, por gracia de Dios, ser sacerdote. Y entonces en las misas, ¿por qué soy sacerdote? Pues porque él me concedió, soy indigno, aunque indignamente soy feliz porque creo que me regaló lo mejor que me pudo haber pasado en la vida. Y entonces cuando hay misas o adoración al Santísimo, me encanta, porque yo soy, me le digo, yo soy como Juan el Bautista, le digo a Jesús, yo soy el amigo del novio. Te voy a decir por qué, porque es, me encanta mucho, porque cuando se expone el Santísimo, puedes encontrarte el mejor predicador del mundo, que haga llorar a la gente, que le haga reír, que le dé todos los contenidos teológicos. Pero cuando se pone el Santísimo, eso es otro cantar. El Señor empieza a hablar a cada persona, a su corazón, y es como si ya te conociera, como si ya te viera, como si te estuviera respondiendo a lo que tú le preguntas. Y entonces yo estoy acá, a un ladito de las bambalinas diciendo, eso, dale, Señor, dile, sánalos, me encanta, porque en realidad yo soy espectador, Dios Jesús me permite verlo, porque ese es un regalo, y veo cómo abraza personas en la adoración, cómo consuela, yo veo mucha gente que llora, y hay gente que cuando llora dice, ay, está llorando porque algo le duele, y a veces lloras de alegría, a veces lloras de gozo, es la persona. Cuando la veo y se siente amada, porque veo que Dios en el Santísimo los abraza. Veo cómo pone la mano en la parte donde te duele, sea el alma, sean las emociones, sea el cuerpo. Yo lo veo cómo lo está haciendo. Veo cómo está hablando y respondiéndole, porque también te habla y te sana la mente, tus ideas, esos razonamientos enfermos. Viene y los toca y te empieza a entender la verdad. No hay medicina tan hermosa cuando te sana la mente. Y yo gozo, sinceramente gozo como el amigo del novio, cuando el Señor hace milagros maravillosos. Luego ya la gente dice, gracias Padre, a mí no me agradezcas, yo soy como el burrito, ni el de Belén, ni el de acá de Jerusalén. Yo solamente acompaño al novio y disfruto porque él me permite ver. Como así como sana a otros, me sigue sanando a mí. Es tener a alguien que te conoce y te ama, que tiene el poder, que te entiende, porque ha vivido lo que tú has vivido, es lo más maravilloso que hay. Por eso, lo de la lectura que nos permitió Dios escuchar. Vengan a mí todos los que estén cansados, enfermos. No existe una enfermedad que no la cure. Por muy fuerte que sea, espiritual, posesiones, enfermedades psicológicas, psiquiátricas, para mí es mi psicólogo. Me da mis terapias y me jala la oreja, porque es bueno para corregir. Te dije que no, ya empieza ahí. Te corrige, te consuela, te conforta. Siento la calidez de ese alguien que se llama mi Señor. Mi amigo, mi esposo, mi camino, mi verdad y mi vida.

0: Es maravilloso haberse encontrado o encontrarse con ese alguien. Nunca dejes de ir al Santísimo, aunque a veces sientas que te aburres y te cuesta. Ahí hay alguien que se irá dando a conocer poco a poco, como los grandes amigos.
1: ¿Qué impacto o qué significa en la vida de un sacerdote la adoración al Santísimo, como en tu caso?
0: ¿Qué significa? Pues todo. Yo creo que debe de ser para todos. A lo mejor hablo de mí, pero creo que hablo en la voz y en la boca de todos los sacerdotes. Y al pensar en sacerdote, pienso en el Papa León, ¿eh? En todos los obispos o cardenales, monseñores, cualquier sacerdote, señor cura. Lo que a nosotros nos sostiene es la amistad y el amor de Dios. Para nosotros, la función, si es papa, obispo, si es rector, son maneras de servir al ser que nos ama. Lo que nos sostiene en la vida, como a ti, como a cualquier persona, es un corazón, es una mirada dulce y tierna, es un amor que siempre nos sostiene. Yo me repito aquella frase de los documentos del Vaticano, la Dei Verbum. Y la Gaudium et Spes, que por amor nos ha creado y por amor nos sigue sosteniendo. ¿Qué me sostiene mi sacerdocio? ¿Quién me llena mi corazón? Porque como hombre necesito un corazón que me ame. Necesito un corazón que me entienda y me perdone. Y ese es el corazón de aquel que me llamó desde el seno de mi madre. Él sostiene mi vida. Nadie más. Yo no soy sostenido por un puesto en la iglesia, no soy sostenido por un servicio pastoral, estoy sostenido por Él. Como dicen en Marcos 3:13, a mí me llamó para estar con Él. Y de si yo estoy con Él, me puede enviar donde quiera, pero necesito estar, vivir y disfrutar con Él, por Cristo, con Él y en Él. Esto es lo que nos sostiene a los sacerdotes.
1: Muchas gracias por compartirnos esa
0: Gracias.
1: experiencia. Y bien, vamos a ver dónde está ahora la caravana por la paz, clamando por México y clamando por el mundo. A dónde María Visión ha llevado esta antorcha por la paz y vamos a ver cómo la reciben con ese amor, con ese cariño que reciben al Sagrado Corazón de Jesús, a la Virgen de Guadalupe y a su santo patrono. Vamos a ver dónde está, ¿te parece bien?
0: Nos unimos en este fervor.
1: Adelante.

Este breve anuncio y también comunicado de acerca de la paz que vivimos nosotros como jóvenes y como sociedad. Como cristianos católicos estamos llamados a vivir la paz en Cristo y como el Señor nos dice, la paz les dejo, mi paz les doy. Los invito, hermanos, a que vivamos esa paz en comunidad, en fraternidad. Los invito, hermanos, a que como comunidad en Cristo Jesús sigamos viviendo esa paz.

Los invito, amigos jóvenes y hermanos en Cristo, a que sigamos viviendo esa paz. Los invito también a que seamos caritativos con el hermano, que ese granito de arena que nosotros colocamos en nuestro pueblo es de mucha gran ayuda para nosotros y para nuestra santidad.

Tendamos la mirada hacia el horizonte y nos encontraremos con el misterio de la vida humana. Vida que hoy vemos seriamente amenazada, dolorida y truncada por la epidemia de COVID-19. Sin embargo, COVID-19 nos ha conducido poco a poco a doblar nuestras rodillas para suplicar el perdón y la misericordia de lo alto. Pero también ha sido una oportunidad para reconocer al único Señor de la vida y de la historia. Por piedad, amado Señor, haz que nuestro corazón vuelva a ti, para que nuestra vida que hoy está en peligro, mañana se torne fecunda, triunfante y gloriosa. Obsequia tus mejores bendiciones a esta vida nuestra, muchas veces despilfarrada y malograda por nuestras necedades. Sigue, Señor, teniendo paciencia con nosotros y enséñanos a vivir. No tengas miedo, ora, habla mejor con Dios. Muchas gracias.

0: ¿Por qué los católicos adoramos al Santísimo? Esa es la pregunta que deberías saber contestar como un buen católico. Continuamos con el tema para que la puedas responder. Y me gustaría pedirte, Padre, que nos explicaras, que nos desmenuzaras cómo nos debemos preparar como sacerdote y como fiel para la adoración al Santísimo.
1: Claro que sí. Yo creo que hay un elemento importante que se nos pudiera escapar para el encuentro a la adoración del Santísimo. Decíamos ahora que cuando nosotros vamos a la adoración, nos vamos a encontrar con alguien. Hay una cita bíblica en el Antiguo Testamento que es el encuentro que tiene Moisés con Dios cuando subía a aquella montaña sagrada. Y entonces, en esa montaña sagrada, decía que Dios hablaba con Moisés como hablan dos amigos. Y entonces, esta parte yo creo que muchas veces se nos pudiera escapar a nosotros. Y pensar que para prepararnos para el encuentro con Dios, debo de estar algún rezo, debo de hacer algo. Lo primero que creo que tenemos que hacer, por lo que me comentó Moisés, porque Moisés me dijo que se preparaba como un amigo para encontrarse con él, y por muchos santos, que me encanta la vida de los santos, y por propio proceso humano, tú y yo lo hacemos, nomás que a veces no lo hacemos con Dios, pero lo hacemos con las personas. Cuando tú y yo nos ponemos de acuerdo para ir a tomarnos un café, para irnos a encontrarnos en una fiesta, en un convivio, para ir a visitar a nuestros papás, es más, cuando te vas a casar, te dispones mentalmente, voy a encontrarme con tal persona que puede ser mi mamá, mi hermano, mi mejor amigo, mi mejor

0: Amiga, y entonces ya estás pensando qué ropa te vas a poner, qué perfume te vas a echar, a qué café vamos a ir. Fíjense cómo justamente ya estamos preparando, y no es a los 5 minutos, ¿eh? A veces nos preparamos una semana antes, un mes antes, voy de vacaciones, me voy a ir a encontrar. Esta disposición yo creo que es importante, que ahí te voy a recomendar. Porque lo he visto en muchos santos. Decía Santa Teresa que cuando tú vayas a encontrarte con Dios, vayas educando poco a poco y disponiendo tu imaginación. Es que nosotros cuando hablamos con Dios, oramos como con las personas, con todo el ser. Hay cosas muy curiosas que nos pasan cuando hablamos con las personas y es que justamente nos gusta que las personas nos pongan atención, que nos vean a los ojos. Y hasta si vemos que no, intuimos, decimos, ¿me estás escuchando? ¿Me entiendes? Y al otro, la otra, si estaba distraído viendo, yo qué sé, en el café o en la terraza, algo, ya vuelve a poner atención. ¿Qué se requiere? Pues que estés con tu mente atento. Tu imaginación, te recomiendo que te prepares como te preparas cuando ves o te encuentras con tus papás. Imagínate el rostro de tus papás, o así imagínate el rostro de Dios, el rostro del Cristo que más te ayuda. A mí me encanta el Sagrado Corazón, me encanta verle su rostro y ver su corazón. Y digo, me voy a encontrar contigo. Sé que será una plática maravillosa, ¿sabes? Tengo muchas cosas que decirte y preparo también mi corazón y mis emociones para hablar con él. Me preparo mi cuerpo, porque yo sé que quiero estar y disponerme para él. Es muy, muy importante. Si quieres tener un momento maravilloso, sea en la adoración al Santísimo, como cuando recibes la hostia, yo digo, o sea, cuando tú vas a la adoración, lo ves, lo contemplas, platicas. Oye, ¿y cuando lo recibes? Y cuando lo recibes en tus labios y lo sientes, aquí está. Oye, te estás pidiendo cercanía y ahí andas rogándole a quienes ni te quieren. Y está allí, lo estás sintiendo. ¿Cómo está dispuesto tu corazón para ese momento de encuentro? Gracias, Señor. Como nos dicen en la primera comunión. La primera comunión dice, cierras tus ojos, dile Jesús, gracias por venir. ¿Qué es mo un momento de adoración? ¿Cómo hacer que el momento de adoración sea fecundo? Dispón tu ser. Déjate de estar escuchando si los vecinos están rezando o se están durmiendo. Deja de ver si pasó el carro o no pasó el carro, si el mesero o no. Tus ojos, ojos con ojos, boca con boca, corazón con corazón. Hable abiertamente. Así le decía el profeta Samuel. Habla, Señor, que tu siervo escucha. Estoy aquí. Cuando tú quieras hablar, entra en tu cuarto, en tu interior, y habla con tu padre que está en lo secreto. Y tu padre, que ve lo secreto, te va a premiar. ¿Tú crees que no le interese lo que estás viviendo?
1: Claro, fíjate que hay algo que me llama la atención. ¿Por qué crees tú que hay tantas capillas de adoración y tantos sagrarios solos, sabiendo lo que acabas de compartir, que quién es él y qué es, cuál es el efecto que produce en ti, ¿no?
0: Sí.
1: Decir, ven, ahora que estás agobiado, ahora que no puedes con la carga, y acudir en lugar de eso a las drogas, al alcohol, a escapes, en lugar de ir al Santísimo.
0: Sí, como decíamos anteriormente, tiene que ver que nos hace falta trabajar en nosotros y esta formación en descubrir qué es alguien. A. B. Disposición. Yo creo que muchas veces cuando hemos ido a misa o hemos tenido adoraciones, hemos ido a congresos eucarísticos, ha habido cosas maravillosas porque estabas dispuesto o dispuesta, abierto y abierta. Hay una oración que todos los sacerdotes hacemos, que antes de celebrar la misa, tienes ahí comúnmente en la parte de la sacristía y dice, celebra tu misa como si fuera tu primer misa. Como si fuera tu única misa.

0: como si fuera tu última misa. Y yo me lo tomo en serio y cada vez que digo, pues es, Señor, como mi primer misa, puede ser la última, puede ser la única. Yo no sé en qué momento tú me llames, en qué momento me ocurra algo. Estoy haciendo unos estudios, me encontré con un sacerdote que en un percance perdió sus manos. ¿Quién te dice que no iba a ser sacerdote tu última misa? Porque con tus manos consagras. Entonces, creo que tiene que ver mucho la disposición. O sea, cuando tú vayas, ve con ese deseo de saber que te vas a encontrar con alguien y que vas a recibir respuestas. El Dios que todo lo hizo, ¿tú crees que no va a responderte a lo que tú entiendes o tienes inquietudes? Vete abierto, porque no quieres que Dios te responda como tú quieres, porque es que a veces somos testarudos hasta con Dios. No, a ver, si existes, a ver, que se mueva la custodia, que el Padre al ir pasando se caiga. Pedimos señales. Y no es una señal que esté Jesús en la Eucaristía. Y no es una señal de Dios que tú estés en la adoración, que tú y yo estemos ahora aquí. Es una señal. Hay un montón de manifestaciones. Ábrete a las formas de hablar de Dios.
1: Muchas gracias, Padre.
0: A ti.
1: Pues se nos ha acabado el tiempo. Quiero agradecerte que hayas profundizado en este tema y me gustaría pedirte que cerráramos el programa con el pensamiento de un santo, en este caso de Carlo Acutis. Vamos a pedirte que seas tan amable en leerlo y una vez que termines, hagas tu conclusión final.
0: Claro que sí.

0: La adoración eucarística es un encuentro personal, real, con Jesús vivo. ¿Qué mejores palabras para hacer una bella conclusión, efectivamente? ¿Qué mejores palabras? Está vivo, está presente. Mi Dios es real, así dice la alabanza, ¿no? Mi Dios es real y yo le adoro reverente. Yo lo solamente quisiera este paso, concluir este momento contigo diciendo, en lo que tú estás viviendo, en lo que tú estás sintiendo, en lo que te está aconteciendo, aunque humanamente parezca contrario, Dios escribe derecho aunque esté torcido el camino. Usted abra su corazón a Dios y Dios vivo en la Eucaristía, la forma más maravillosa para quedarse con nosotros, está contigo, viviendo lo que tú estás viviendo y sintiéndolo. Y aquel que lo vive, te manifestará su gloria, sanará tu cuerpo y tu alma. Y la bondad de Dios jamás de tu vida, de tu familia se apartará. Que el Señor siempre esté contigo.
1: Muchas gracias, Padre. No, y para despedir el programa, ¿nos puedes regalar la bendición final, por favor?
0: Vamos a inclinar nuestra cabeza. Démosle la gloria a Dios y que esta bendición que desciende sobre ti, como estas palabras que el Señor te dirigió, santifiquen tu cuerpo, tu familia y la llenen de gloria. Que el Señor esté con todos ustedes.
1: Y con tu espíritu.
0: Y la bendición de Dios Todopoderoso, Padre, Hijo y Espíritu Santo, descienda sobre ustedes y cada uno y permanezca para siempre.
1: Amén.
0: Dios los bendiga.
1: Muchas gracias, Padre.
0: Gracias. Un gusto.
1: Por haber estado con nosotros en este programa. Y a ti, acuérdate que hay que contestar, hay que saber contestar esta pregunta de por qué los católicos adoramos al Santísimo. Te esperamos en el próximo programa, donde vamos a continuar profundizando este tema y que lo puedas responder claramente. Sagrado Corazón de Jesús,
0: en ti confío.
1: Sagrado Corazón de Jesús,
0: en vos confío y tu misericordia espero.
1: Sagrado Corazón de Jesús,
0: en vos confío y tu misericordia espero.
1: Nos vemos en el próximo programa, si Dios quiere.

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la idea del Sagrado Corazón de Jesús en nuestra vida como catequistas es la humildad, porque tenemos que enseñar a los niños cómo fue la vida tanto de Jesús como para recibir los sacramentos, los que instituyó. Debemos de tener esa vocación y devoción por enseñar todo lo que está escrito en nuestra ley católica, porque no es como que ya venga todo en un libro y tengamos, se va a hacer todo esto como tal. No, sino es entenderlo nosotros para enseñarlos, para a través de nosotros transmitir nuestros conocimientos que tenemos hacia ellos.

como catequista yo he avanzado muchísimo en mi fe desde que soy. He tenido mucho, ¿cómo se dice? Mucha influencia en mí y en mi familia, porque cambió muchísimo mi pensamiento hacia mi familia, mis acciones, mi manera de hablar y qué más que demostrarlo a los niños, porque yo como catequista debo de dar un ejemplo y los niños siento que así me entienden más por medio de situaciones que yo he pasado. Les informo y ellos lo entienden.

¿Qué podemos decir de María? Pues es una pieza fundamental dentro de nuestra fe. María, en primer lugar, del título de Madre de Dios, de donde se desprende todo lo demás, pues es de suma importancia para nosotros porque en ella tenemos este modelo de discipulado, tenemos ese modelo de humildad, tenemos ese modelo de obediencia. Tenemos en ella todas las virtudes que cada uno de nosotros, como cristianos, estamos llamados a hacer nuestras para, como ella, descubrir el plan de Dios. María es esa mujer que nos acompaña y que se hace cercana también a nosotros en el misterio de Dios para, como ella, irlo comprendiendo poco a poco y al descubrirlo, también dar de nuestra parte esa respuesta. María es, sin duda alguna, esa pieza fundamental unida a Cristo. Para hacer nuestra la historia de salvación.

En el nombre del Padre, y del Hijo, y del Espíritu Santo. Amén. Que la gracia y la paz de parte de Dios nuestro Padre y de Jesucristo el Señor esté con todos ustedes. Hermanos, pedimos por las intenciones y necesidades de María Dolores Magdalena García Novoa, Jesús Abáiz Herrera, Eliseo Reyes, Gloria Reyes, Bernardino Carmona, Antonio Pérez Ortega, por todas las intenciones que se anotan en el altar del perdón. Pedimos por el eterno descanso de Guillermo Romero Oropesa, Hermila Sáenz Núñez, Gonzalo Carballo Romero, Rosa María Méndez Temiz, Josefina Carballo Romero, Esperanza Guante Martínez, Sor Lucía Pérez Garcidueñas, Sor María José de la Cruz, Olivia Basilia Ponce López, Óscar Chiquillo Sánchez Hidalgo, Juana Soto Lupe, a sus 9 días de fallecimiento y por las ánimas del purgatorio. Hermano, reconocemos que necesitamos de la misericordia del Señor para morir al pecado y resucitar con Él a una vida nueva.

Por ello decimos, yo confieso ante Dios Todopoderoso y ante ustedes, hermanos, que he pecado mucho de pensamiento, palabra, obra y omisión, por mi culpa, por mi culpa, por mi grande culpa. Por eso ruego a Santa María, siempre Virgen, a los ángeles, a los santos y a ustedes, hermanos, que intercedan por mí ante Dios nuestro Señor. Dios Todopoderoso, tenga misericordia de nosotros, perdone nuestros pecados y nos lleve a la vida eterna.

0: Oremos. Inflama benigno, Señor, nuestros corazones con el fuego celestial del Espíritu Santo, para que con un cuerpo casto te sirvamos y con un corazón limpio te agrademos. Por nuestro Señor Jesucristo, tu Hijo, que contigo vive y reina en la unidad del Espíritu Santo. Él es Dios por los siglos de los siglos. Tomen asiento para escuchar con atención la palabra de Dios.
1: Del libro del profeta Oseas. Esto dice el Señor: yo conduciré a Israel, mi esposa infiel, al desierto y le hablaré al corazón. Ella me responderá allá como cuando era joven, como el día en que salió de Egipto. Aquel día, palabra del Señor, ella me llamará esposo mío y no me volverá a decir Baal mío. Israel, yo te desposaré conmigo para siempre. Nos uniremos en la justicia y la rectitud, en el amor constante y la ternura. Yo te desposaré en la fidelidad, y entonces tú conocerás al Señor. Palabra de Dios.

El Señor esté con ustedes. Del Santo Evangelio según San Mateo. En aquel tiempo, mientras Jesús hablaba, se le acercó un jefe de la sinagoga, se postró ante él y le dijo: Señor, mi hija acaba de morir, pero ven tú a imponerle las manos y volverá a vivir. Jesús se levantó y lo siguió, acompañado de sus discípulos. Entonces una mujer que padecía flujo de sangre desde hacía 12 años, se le acercó por detrás y le tocó la orilla del manto, pues pensaba: con solo tocar su manto me curaré. Jesús, volviéndose, la miró y le dijo: hija, ten confianza, tu fe te ha curado. Y en aquel mismo instante quedó curada la mujer. Cuando llegó a la casa del jefe de la sinagoga, vio Jesús a los flautistas y el tumulto de la gente y les dijo: retírense de aquí, la niña no está muerta, está dormida. Y todos se burlaban de él. En cuanto hicieron salir a la gente, entró Jesús, tomó a la niña de la mano y ésta se levantó. La noticia se difundió por toda aquella región. Palabra del Señor.

El Evangelio nos hace el planteamiento que Dios es aquel que da la vida y aquel que la puede pedir, es decir, aquel que define las realidades de la vida, de la misma vida, de la propia vida, de lo que cada uno de nosotros somos. Por ello, este jefe se acerca a Jesús precisamente en la confianza de hacer una profesión de fe en un momento difícil de su vida, cuando es probado a la hora de la muerte de su hija. Reconoce a Jesús como el Señor de la vida y por eso voltea a Él, confía en Él. Estas palabras con las cuales inicia el Evangelio, este personaje, jefe de la sinagoga, reconoce que por el hecho de esa imposición de manos, su hija volverá a vivir. En la escena podemos contemplar que Jesús no solo lo hace esperar, sino va a manifestar otro motivo, otra situación de la vida de otra persona, esta mujer que padecía flujo. De alguna manera podemos pensar que fue una distracción para el jefe de la sinagoga, pero va a manifestar algo, que Jesús, además de ser el dueño de la vida, es aquel que nos da los dones de este mundo. Uno de ellos es la salud. Y al darnos esos dones, reconocemos que la obra de Dios se realiza de principio a fin de nuestra vida y que Él nos acompaña. Por supuesto, al pasar más tiempo, era difícil el hecho este de la resurrección de la hija del jefe de la sinagoga. Jesús simplemente le dice, levántate. Es decir, la devuelve a la vida. Y este personaje, el jefe de la sinagoga, que ha confiado en el Señor, se ha realizado esa obra de salvación. Por ello, hermanos, nuestra confianza en el Señor tiene que ser completa, porque Dios puede hacer incluso aquello imposible. Que confiados en la misericordia de Dios y guiados en la esperanza que nos da la fe y la caridad, podamos vivir en esa relación con el Señor.

0: Pidamos al Señor su ayuda para nosotros y para todos los hombres, diciendo: Te rogamos, Señor.
1: Te rogamos, Señor, por los religiosos que sean siempre plenamente fieles a su vocación. Oremos.
0: Te rogamos, Señor.
1: Por los ricos que no queden prisioneros de sus bienes terrenos y descubran el valor de las verdaderas riquezas. Oremos. Por los pobres y los que pasan hambre, que encuentre ayuda en sus necesidades. Oremos.
0: Te rogamos, Señor.
1: Por quienes vivimos en esta comunidad, que logremos crear vínculos mutuos de amor, simpatía, de ayuda y de amistad. Oremos.
0: Te rogamos, Señor. Escucha, Señor, nuestras oraciones y haz que viviendo como hijos de la luz, merezcamos ser escuchados siempre por ti, por Jesucristo nuestro Señor. Tomen asiento.

En el momento de ofrecer el sacrificio de toda la iglesia, oren hermanos a Dios Padre Todopoderoso. Que te sean agradables, Señor, nuestros dones, para que aquellos que te dignaste salvar por tu gracia, ayudados por tu indulgencia, podamos con plena libertad y alma pura ofrecer en tu honor la ofrenda de alabanza. Por Jesucristo nuestro Señor. El Señor.

En verdad es justo y necesario darte gracias y cantar un himno de gloria y alabanza, Señor Padre de infinita bondad, porque has reunido por medio del Evangelio de tu Hijo a hombres de todo pueblo, lengua y nación en una única iglesia, y por ella vivificada por la fuerza de tu Espíritu, no dejas de congregar a todos los hombres en la unidad. Ella manifiesta la alianza de tu amor, ofrece incesantemente la gozosa esperanza del reino y resplandece como signo de tu fidelidad que nos prometiste para siempre en Jesucristo, tu Hijo, nuestro Salvador. Y por eso, con todas las potestades del cielo y con toda la iglesia, te aclamamos en la tierra cantando a una sola voz.

Santo eres en verdad y digno de gloria, Dios que amas a los hombres, que siempre estás con ellos en el camino de la vida. Bendito es en verdad tu Hijo que está presente en medio de nosotros, cuando somos congregados por su amor, y como hizo en otro tiempo con sus discípulos, Él nos explica las Escrituras y parte para nosotros el pan. Por eso te rogamos, Padre misericordioso, que envíes tu Espíritu sobre este pan y este vino, de manera que se convierta para nosotros en el cuerpo y la sangre de Jesucristo nuestro Señor, el cual, la víspera de su pasión, en la noche de la última cena, tomó pan, te bendijo, lo partió y lo dio a sus discípulos diciendo: tomen y coman todos de él, porque esto es mi cuerpo que será entregado por ustedes.

Del mismo modo, acabada la cena, tomó el cáliz, te dio gracias y lo pasó a sus discípulos diciendo: tomen y beban todos de él, porque este es el cáliz de mi sangre, sangre de la alianza nueva y eterna, que será derramada por ustedes y por muchos para el perdón de los pecados. Hagan esto en conmemoración mía.

Hermanos, este es el sacramento de nuestra fe. Por eso, Padre Santo, al celebrar el memorial de Cristo, tu Hijo, nuestro Salvador, al que condujiste por su pasión y muerte en cruz a la gloria de la resurrección, y lo sentaste a tu derecha, anunciamos la obra de tu amor hasta que Él venga. Y te ofrecemos el pan de vida y el cáliz de salvación. Mira con bondad la ofrenda de tu iglesia en la que se hace presente el sacrificio pascual de Cristo que se nos ha confiado. Y concédenos por la fuerza del Espíritu de tu amor ser contados ahora y por siempre entre el número de los miembros de tu Hijo, cuyo cuerpo y sangre comulgamos. Renueva, Señor, a tu iglesia con la luz del Evangelio, consolida el vínculo de unidad entre los fieles y los pastores de tu pueblo. Con el Papa León, con nuestro arzobispo Carlos y todo el orden episcopal, para que tu pueblo brille en este mundo dividido por las discordias, como signo profético de unidad y de paz. Acuérdate también de nuestros hermanos difuntos, Guillermo Romero Oropesa, Rosa María Méndez Temiz, Esperanza Guante Martínez, Sor Lucía Pérez Garcidueñas, Sor María José de la Cruz, Olivia Basilia Ponce López, Hermila Sáenz Núñez, Óscar Chiquillo Sánchez Hidalgo, Juana Soto Lupe, que se durmieron en la paz de Cristo y de todos los difuntos cuya fe solo tú conociste. Admítelos a contemplar la luz de tu rostro y dales la plenitud de la vida en la resurrección. Y terminada nuestra peregrinación por este mundo, concédenos también llegar a la morada eterna, donde viviremos siempre contigo y con Santa María, la Virgen Madre de Dios, con su esposo San José, y en comunión con todos los santos te alabaremos y te glorificaremos por Cristo Señor nuestro. Por Cristo, con Él y en Él, a ti Dios Padre Omnipotente, en la unidad del Espíritu Santo, todo honor y toda gloria por los siglos de los siglos. Hermanos, antes de acercarnos a la mesa del Señor, decimos confiadamente la oración que Cristo nos ha enseñado. Padre nuestro que estás en el cielo, santificado sea tu nombre. Venga a nosotros tu reino. Hágase tu voluntad en la tierra como en el cielo. Danos hoy nuestro pan de cada día. Perdona nuestras ofensas, como también nosotros perdonamos a los que nos ofenden. No nos dejes caer en la tentación y líbranos del mal. Líbranos de todos los males, Señor, y concédenos la paz en nuestros días, para que, ayudados por tu misericordia, vivamos siempre libres de pecado y protegidos de toda perturbación, mientras esperamos la gloriosa venida de nuestro Salvador Jesucristo. Señor Jesucristo, que dijiste a tus apóstoles, la paz les dejo, mi paz les doy, no tomes en cuenta nuestros pecados, sino la fe de tu iglesia, y conforme a tu palabra concédele la paz y la unidad, tú que vives y reinas por los siglos de los siglos. Que la paz del Señor sea con todos ustedes. Ofrézcanse el saludo de la paz.

Hermanos, este es Cristo Jesús, Cordero de Dios, el que quita el pecado del mundo. Dichosos los convidados a la mesa del Señor.

Oremos. Señor, que el sacramento que acabamos de recibir renueve nuestro corazón y nuestro cuerpo con el vigor de la pureza y la frescura de la castidad, para que podamos recibir en un alma pura lo que hemos tomado con nuestra boca, por Jesucristo nuestro Señor. El Señor esté con ustedes. Y la bendición de Dios Todopoderoso, Padre, Hijo y Espíritu Santo, descienda sobre ustedes y les acompañe siempre. En el nombre del Señor podemos ir en paz.

Proclama mi alma la grandeza del Señor. Se alegra mi espíritu en Dios mi Salvador, porque ha mirado la humillación de su esclava. Desde ahora me felicitarán todas las generaciones, porque el Poderoso ha hecho obras grandes por mí. Su nombre es santo, y su misericordia llega a sus fieles de generación en generación. Él hace proezas con su brazo, dispersa a los soberbios de corazón, derriba del trono a los poderosos y enaltece a los humildes. A los hambrientos los colma de bienes y a los ricos los despide vacíos. Auxilia a Israel, su siervo, acordándose de su misericordia, como lo había prometido a nuestros padres, en favor de Abraham y su descendencia por siempre. Amén.

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Pido a Dios que los bendiga por intercesión del Sagrado Corazón de Jesús, en el nombre del Padre, y del Hijo, y del Espíritu Santo. Amén.

Queridos hijos, alégrense conmigo, porque el Altísimo me permite estar con ustedes para guiarlos hacia Él, que es el camino, la verdad y la vida. Alégrense, hijitos, y permanezcan gozosos, aún en las dificultades, y tendrán fuerza, porque serán conscientes de que son pasajeros y sabrán ofrecerlo todo a Dios. Por eso, no olviden, yo soy su madre y los amo. Gracias por haber respondido a mi llamado.

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0: Hidalgo. Soy originaria de Ostotipaquillo desde hace 73 años, que es la edad que tengo, orgullosamente lo digo. Muchas gracias por estar aquí en este pueblo y seguir adelante. Para mí la paz es esta tranquilidad que siente uno. ¿Y cómo la obtenemos? A través de estar cerca de nuestro Señor Jesucristo, cerca de la Eucaristía, estar comulgando constantemente, no alejarnos jamás de Dios y estar presente en todo el tiempo.
1: Te venimos a cantar, Virgencita del favor.
2: Sí, pues aquí a una gran invitación a todos nuestros amigos biker, que pues se vengan y visiten a la Virgen del Favor, que se hace un gran evento, pues aquí todos los compañeros, pues se hace grande el evento y pues una gran armonía. Como les digo, aquí pues es nuestro primer año y muy a gusto. Y pues a las nuevas generaciones, aquí como a mi hijo, pues que año con año, pues espero y se vengan y animar a todos los hijos de nuestros compañeros para que vengan y nos visiten aquí a Nuestra Señora del Favor y que nos guíe por el buen camino en nuestras carreteras y nuestros caminos donde andemos, donde quiera.

necesidad de buscar constantemente a Dios en nuestras vidas para buscar que sea nuestro centro, que todo gire alrededor de Él y pues perseverar. Sabemos que hay momentos en donde podemos tener altas y bajas en nuestra vida espiritual y creo que es importante también acompañarlo de una dirección espiritual y pues igual perseverar, buscar siempre estar en contacto con Dios. Creo que Dios hace mucha falta en nuestra juventud porque, pues como sabemos, estamos en épocas que estamos rodeados de información, estamos bombardeados de información que viene de internet, de nuestros amigos, de las personas a nuestro alrededor. Y creo que es muy necesario también nosotros como jóvenes detenernos un poquito y guardar silencio y silenciar las voces del mundo para buscar la voz de Dios.

Que toda criatura bendiga y glorifique a María, la obra maestra de las manos de Dios, porque ella es la obra maestra de las manos de Dios, tanto en el orden de la gracia como en el de la gloria.

0: Alabemos y demos gracias en cada instante y momento. Pongamos nuestra vida, nuestro corazón en las manos buenas del Señor. Que nuestra oración no se canse de repetir: quédate con nosotros. Señor Jesús, en tu presencia te pedimos que aumentes nuestra fe, nuestra esperanza y que hagas más fecundo nuestro amor. Padre nuestro que estás en el cielo, santificado sea tu nombre. Venga a nosotros tu reino. Hágase tu voluntad en la tierra como en el cielo.
1: Danos hoy nuestro pan de cada día. Perdona nuestras ofensas, como también nosotros perdonamos a los que nos ofenden. No nos dejes caer en tentación y líbranos del mal.
0: Dios te salve María, llena eres de gracia, el Señor es contigo. Bendita tú eres entre todas las mujeres y bendito es el fruto de tu vientre, Jesús.
1: Santa María, Madre de Dios, ruega por nosotros los pecadores. Amén.
0: Gloria al Padre, y al Hijo, y al Espíritu Santo. Alabemos y demos gracias en cada instante y momento.

queridos hermanos, estamos ante el Señor, ante aquel que todo lo puede. Si decíamos en las adoraciones anteriores, si el Señor se presentara con toda su gloria, si se abrieran los cielos, si temblara la tierra, si vinieran los ángeles y los pudiéramos ver, nos pondríamos de rodillas por miedo, porque no sabríamos cómo actuar ante tanta majestad. Por eso creo fielmente que eligió estar en un pan que parece sencillo, que no cambia su forma,

ahí está todo Dios, ahí está todo hombre, y aquí está todo el cielo. Nadie es digno de estar aquí, en esta tierra santa. Todos tenemos nuestras luchas, tenemos nuestro pecado. Algunos serán más evidentes que otros. Pero le decía a mis hermanos, si ustedes pudieran ver las luchas que traemos nosotros, o pudiéramos ver la lucha que traen nuestros sacerdotes o nuestros dirigentes, se avergonzarían de nosotros, porque nuestro deseo de complacernos, de nuestra tendencia siempre a hacer el mal, nos gana. Pero Él nos hace dignos, Él nos hace dignos de estar aquí, y nos permite adorarle no porque lo necesita, porque lo necesitamos nosotros a Él. Él ya tiene el cielo, el sol, la tierra que le obedecen. A nosotros nos dio la libertad de elegir amarle o no. En esa libertad, cantemos, adorémosle. Te voy a pedir que lo mires a Él fijamente y le digas: te adoro, Señor, por lo que soy, por lo que me diste, y te adoro, Señor, por el deseo de querer amarte más.

aquí ante los pies de Jesús. Coloca todo aquello que somos y todo aquello que te preocupa, pero también todo lo que tienes que agradecer. Cuando amamos a alguien, se lo demostramos con un beso, con un abrazo, con una caricia, con un mensaje de WhatsApp. Hoy te pido que pongas la mano aquí en el corazón, lo mires a él y le digas: desde mi pequeñez, desde este corazón que me diste puro, pero que poco a poco yo he distorsionado ese corazón, te quiero adorar. Te ofrezco mi vida, te ofrezco mi pensamiento, te ofrezco mi familia y te quiero adorar. Permíteme adorarte.

Es verdad que el Señor nos dio ese corazón, esta alma, y nos dio una voluntad, una libertad y un libre albedrío para decidir si le amamos o no. Por eso es que la única manera de permitirle al Señor entrar a nuestro corazón es abriéndoselo. Y nos preguntábamos, y yo me preguntaba, ¿qué hago para permitirle al Señor entrar a mi corazón? Porque si hacemos esto solamente por sentir bonito, de nada sirve. ¿Qué actos concretos hago yo para permitirle al Señor entrar a mi corazón? Y son actos pequeños. El que es mártir comenzó siendo mártir toda su vida con actos pequeños. Quien es santo comenzó siendo santo en las obras más insignificantes. Entonces, ¿cómo le permitimos al Señor entrar? Amando, intentando amar. ¿Y a quién vamos a amar? Él nos dijo que aquel que más desprecia la sociedad, ahí está más el Señor. Comencemos a amar a quien no está con nosotros. Comencemos a amar a el que está tirado, borracho en nuestra calle. Pero sobre todo, acerquémonos a la confesión, acerquémonos a los sacramentos. Esos son actos pequeños que nos pueden después hacer grandes actos para hacer que el Señor entre en nuestro corazón. Y hoy, en nombre del Señor, te cantamos esta canción porque sabemos que Él te lo pide. Pide que le dejes entrar. Lo dijo en su palabra: si me abres, entraré y voy a cenar contigo. Ábrele el corazón al Señor junto con nosotros, y tu vocación será más ferviente y tus problemas serán más ligeros.

Hoy Jesús está tocando la puerta de nuestro corazón, porque sabe que dentro de ese corazón viven todas las personas a las que amas. Hoy vienes tú representando a toda tu familia. Hoy quisiera pedirte como un favor especial que pongas frente a Jesús aquella persona que está en tu corazón, pero por nada se acercaría a una santa misa, a una hora santa, a una oración, a un grupo parroquial. Pon frente a Jesús a esta persona de tu familia que para nada se acercaría a Jesús. Hoy estamos en un congreso eucarístico precisamente porque Dios quiere hacerse presente desde ya, no solamente en tu vida, sino en la de toda tu familia. Cuando Jesús va caminando y ve a Zaqueo, por primera vez ven a Zaqueo hacia arriba. ¿Por qué? Porque Zaqueo era una persona bajita. Él estaba acostumbrado a que todas las personas lo veían hacia abajo, todas las personas. Pero Jesús va caminando y voltea a verlo, le da esa dignidad. Y te digo algo, la dignidad que tú tienes es la de ser hija de Dios. No el que tengas influencias importantes, no el que tengas un título profesional, no es algo más, no es el apellido, no es la zona donde vives, no es lo que tienes. La dignidad que tienes es la de ser hija de Dios y no hay título mayor. Hoy Jesús se hace presente en este congreso eucarístico para bendecir desde ya a toda tu familia. Y lo único que tienes que hacer es abrir la puerta de tu corazón. Amén. Pon la mano en tu corazón. Pon la mano en tu corazón y dile: Jesús, no tienes que pedir permiso. Tú me has hecho templo, y que se haga viva esta palabra. Entra Jesús, entra Jesús.

Hermano, te invito a que te pongas cómodo. Si deseas continuar hincado, lo hagas. Si te lo impide el cuerpo, pues te sientes. La Eucaristía es un misterio.

es uno de los misterios más grandes que tiene la iglesia. Decíamos que nadie es digno de estar aquí, pero hoy a los pies de Jesús te invito a que todo aquello que nos pesa, que todo aquello que traemos aún arrastrando esas cadenas, hoy se lo entreguemos a Jesús aquí frente a sus pies, ahí a sus pies. La palabra me despojo o despojar significa quitar algo con violencia. Y es que el Señor quiere quitarte esos dolores, esas preocupaciones con violencia. Él lo dijo: yo no vine a traer paz a la tierra, yo vine a traer fuego. Y el oro solo se limpia en el crisol, no hay más. Quisiera platicarles un poquito de mi historia, de mi familia. Mi papá está en la cárcel, está encerrado por delitos muy graves, lleva 8 años ya, y nos preguntábamos con mi mamá, con mi hermano y con la gente que nos ama, ¿por qué nosotros? Si yo te canto, si yo te sirvo, ¿por qué a mí? Y perdimos un poco la fe, porque no supimos ser aquellos cristianos que decíamos que confiábamos en Dios. A la primera que tambaleó, perdimos un poco la fe. Pero después comenzamos a ver los frutos de este dolor que teníamos. Y mi papá comenzó a predicar dentro de la cárcel, y vimos pequeños milagros de parte de Dios, y personas que no creían comenzaron a creer, y mi familia se comenzó a unir más. Cuando me dijeron: César, ¿puedes venir a la hora santa el día de hoy?, lo pensé mucho, porque aún hoy me pregunto por qué pasan tantas cosas. Pero yo sé que tú también tienes preguntas, yo sé que también tú también dudas, flaqueas, pero lo que nos une es que nunca dudamos de Él, solamente nos preguntamos el por qué. Y hoy te quiero invitar a que te despojes, a que le digas: Señor, te entrego mis dudas, despójame, arráncame con violencia esto que traigo, mis dudas, mi poca fe, mi poco amor. Arráncamelo, porque si no me lo arrancas, tu amor no va a dar fruto en mí. Arráncame, arranca mi pecado, arranca mi miedo, porque si no, no soy feliz.

Lo difícil del testimonio de mi papá es que es inocente. Por más que hemos metido juicios, amparos, siempre inventan una nueva prueba y la nueva prueba se cae. Todos nos dicen, él casi sale, pero él sigue ahí. Y hoy te invito no solo a despojarte de aquello que te pesa, también despojarte de tu familia. Yo quisiera que mi papá estuviera aquí y yo quisiera hacer todo para que él estuviera aquí, pero es el Señor el que tiene su vida, la vida de mi papá en sus manos. Es él y él va a decidir cuándo. Por eso hoy te invito también a despojarte de lo que más amas, porque quien más lo va a cuidar es él, no tú, porque nuestro amor es egoísta. Cuando alguien fallece, lloramos no porque haya fallecido, lloramos porque nos dejó. Nuestro amor es egoísta. Dile al Señor, despójame incluso de aquello que amo y tenlo a tus pies, porque estará mejor contigo que conmigo. Creemos que es nuestra vocación y no es así, es la vocación del Señor. Y esa vocación a veces queremos que sea a nuestro modo. Entonces dile, que no sea como yo quiero, que sea como tú quieres. Que no sea cuando yo quiero, que sea cuando tú quieres. Y que no sea como yo quiero, que sea como tú quieres. Y en un signo de despojo, te invito a levantar las manos ante el Señor y decirle, ten, despójame de mi familia, despójame de mis inseguridades, de mi vocación. Todo te lo entrego a ti, porque sin ti nada tiene sentido.

Yo sé que tenemos que cuidar la liturgia porque la liturgia es importante. La palabra de Dios sin la historia de la iglesia también no se entiende. Pero hoy te quiero pedir que hagamos otro acto concreto y sensible. Acercarte un poquito aquí. Acércate un poquito aquí, frente al escenario abajo, un poquito cerca de Dios. Porque es verdad que lo vemos y es una hostia grande y una custodia muy bonita. Pero te invito hoy a que, como los peregrinos, hagas ese esfuerzo de acercarte un poco a Dios. Él dijo: yo no busco siervos, busco amigos. Y los amigos nos tenemos confianza y le platicamos todo. Pero también Él es papá, es el Abba. Por lo que, cuánto amaría abrazarte y acercar tus oídos a su corazón, consolarte, abrazarte, besarte. Les comentaba sobre mi papá y sobre mi familia, y algo que entendimos es que Dios quiere saber lo que sabe hacer de nosotros. Dios tiene nuestras vidas en su mano. Levante la mano, por favor. ¿Quién sufre hoy un momento difícil? ¿Quién está pasando por un momento complejo? ¿Quién está enfermo? ¿Quién tiene una enfermedad fuerte? Bueno, siempre le estamos pidiendo al Señor que nos sane, ¿verdad? Pero hoy te pido que en un acto de fe le digas: Señor, hoy no quiero que me sanes. Ahora no te quiero pedir que me sanes. Quiero pedirte que mi dolor pueda ser unido a tu dolor. Yo hoy quiero sufrir contigo. Señor, no te pido que me resuelvas esto. Yo hoy quiero sufrir contigo. Permíteme sentir un poquito de lo que tú sentiste en la cruz. Porque el sufrimiento nunca lo vamos a poder evitar. Siempre vamos a sufrir. Nacimos sufriendo y vamos a morir sufriendo. Pero lo importante es sufrir con sentido. Sufrir uniendo nuestro dolor al dolor de Cristo. Si hacemos esto, cuando los demás nos vean sufrir, sabrán que Dios existe. Porque no hay humano que le encante sufrir. Pero si nosotros con fe sufrimos mirándole a Él, daremos ejemplo en la cruz. Y tengan fe, porque ya nos tocará un día gozar y sonreír. Pero mientras ese día llega, dile al Señor: quiero sufrir contigo. Quiero unir mi dolor al tuyo, porque yo sé que tú sabes lo que quieres hacer de mí. Dios sabe lo que quiere hacer de mí. Repítelo, hermano. Dios sabe lo que quiere hacer de mí. Dios sabe lo que quiere hacer de mí.

Ahora trae a tu mente aquello que te pesa, que te duele, aquel deseo que no ha sido cumplido. Y dile al Señor,

Yo voy a decir algunas palabras que pudieran ser tu caso, pero como jaculatoria decimos: Dios sabe lo que quiere hacer de mí. Por mi familia, Dios sabe lo que quiere hacer de mí. Por mi esposo, Dios sabe lo que quiere hacer de mí. Por mis hijos, Dios sabe lo que quiere hacer de mí. Por mi enfermedad, Dios sabe lo que quiere. Por mi vocación, Dios sabe lo que quiere. Por mi sacerdocio, por el grupo en el que estoy, Dios sabe lo que quiere. Por nuestra diócesis, Dios sabe lo que quiere hacer de mí. Por nuestra iglesia en el mundo, Dios sabe lo que quiere hacer de mí.

y somos iglesia y no podemos ser indiferentes al dolor de nuestro hermano, al sufrimiento. Por lo que te pido que, con mucho respeto, pon la mano en el hombro del que tienes al lado y en nombre de Dios dile: Dios sabe lo que quiere hacer de ti. No te preocupes, Dios sabe. Y como iglesia juntos cantémosle: Dios sabe, porque verdaderamente es así. No hay una hoja que caiga sin que Él lo permita. Entreguémosle nuestra vida, nuestro amor, nuestros problemas, nuestras alegrías y digámosle:

y aquí cerquita a Dios, ya que le pedimos, que estamos como iglesia unidos, vamos a cantarle y alabarle, ¿no? Porque también, aunque suframos, tenemos que ser felices. Dice el Señor: si estás sufriendo o si estás haciendo penitencia, que los demás no lo sepan. Perfúmate, arréglate, sonríe, aunque por dentro te estés quebrando. Y no es ser hipócrita, es dar testimonio que se puede sonreír aún quebrado. Entonces, por lo bueno y por lo malo, bendito Dios. Por las heridas y por las alegrías, gloria a Dios. Y vamos a cantarle y adorarle. Si te es factible a ti alzar las manos, álzalo. Si te es factible cerrarlas, ciérralas. Si te es factible estar de pie, al Señor lo que le importa es que a tu manera, con el corazón sincero, le adores. Aquí frente a Jesús, Jesús que está vivo, Jesús que es real.

cuando somos, ¿quién está casado? ¿Se acuerdan cuando eran novios? Primero se dijeron te quiero, ¿verdad? Porque no había tanta confianza. Pero ¿qué sintieron cuando el amado les dijo te amo? ¿Se acuerdan? Fue muy bonito. Pues vamos a decirle a Jesús te amo. Te amo Jesús. Y dice San Agustín, quien canta ora dos veces. Y yo digo, quien canta también sana dos veces y le echa piropos al Señor dos veces. Dile al Señor, a nuestro Señor, te amo, con esta sencilla canción.

¿Quién es el rey de nuestra vida, de nuestra iglesia, de nuestra familia? Jesús. Jesús, el rey de la vida. Dicen que nada tiene solución menos la muerte, pero no es verdad. Jesús vino a darle solución a eso. Hasta la muerte tiene solución. Y dile a

Y de parte de Dios, nosotros te decimos, no somos nadie para hablar de parte de Dios, pero creemos que Dios te lo dice a ti con esta canción que ha sido una bendición para toda la iglesia.

recibir con humildad la bendición del Señor. Nos dice

Oh Dios, que en este sacramento admirable nos dejaste el memorial de tu pasión, concédenos venerar de tal modo los sagrados misterios de tu cuerpo y de tu sangre, que experimentemos constantemente nosotros el fruto de tu redención. Tú que vives y reinas

0: Bendito sea Dios.
1: Bendito sea su santo nombre.
2: Bendito sea
1: Jesucristo, verdadero Dios y verdadero hombre.
2: Bendito sea el nombre de Jesús.
1: Bendito sea su sacratísimo corazón.
2: Bendita sea su preciosísima sangre.
1: Bendito sea Jesús en el santísimo sacramento del altar.
2: Bendito sea el Espíritu Santo Paráclito.
1: Bendita sea la gran Madre de Dios, María Santísima.
2: Bendita sea su santa e inmaculada concepción.
1: Bendita sea su gloriosa asunción.
2: Bendito sea el nombre de María, Virgen y Madre.
1: Bendito sea San José, su castísimo esposo.
2: Bendito sea Dios en sus ángeles y sus santos.
1: Sagrado corazón de Jesús.
2: Jesús manso y humilde de corazón.
1: Santa María de Guadalupe, Reina de México.
2: ¡Viva Cristo Rey!
3: ¡Viva!
2: ¡Viva Cristo Rey!
3: ¡Viva!
2: ¡Viva Cristo Rey!
3: ¡Viva!
4: Vamos a abrir un pequeño pasillo por el centro para que nuestro Señor sea conducido a la carpa donde se encuentra para el encuentro de todos.

Proclama mi alma la grandeza del Señor. Se alegra mi espíritu en Dios mi Salvador, porque ha mirado la humillación de su esclava. Desde ahora me felicitarán todas las generaciones, porque el Poderoso ha hecho obras grandes por mí. Su nombre es santo, y su misericordia llega a sus fieles de generación en generación. Él hace proezas con su brazo, dispersa a los soberbios de corazón, derriba del trono a los poderosos y enaltece a los humildes. A los hambrientos los colma de bienes y a los ricos los despide vacíos. Auxilia a Israel, su siervo, acordándose de su misericordia, como lo había prometido a nuestros padres, en favor de Abraham y su descendencia por siempre. Amén.

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a todos. Mi nombre es María Juliana. ¿Sí? María. Y los invito a que todas las que tengamos el María en cualquier parte de nuestro nombre, somos las elegidas de la Virgen María. ¿Y yo a quién le canto? A María, a nuestra Virgencita María. Y los invito a que ustedes estén en su programa Cadena de Amor, para que nos acompañen con sus oraciones, porque este programa lo hacen ustedes. Cadena de Amor a las 8 de la mañana.

hermanos de María Visión, aquí desde la parroquia de Charo, Michoacán, nuestro patrono San Miguel Arcángel. Queremos manifestar esta alegría hoy en este día que recibimos la antorcha de la paz del Sagrado Corazón de Jesús. Es inmensa y el gozo que sentimos en nuestros corazones porque en esta peregrinación que vamos a la parroquia de Indaparapeo, Nuestra Señora de la Paz, con ese gozo y alegría nuestros hermanos peregrinos y peregrinas de aquí de esta comunidad de Charo vamos con gusto.

Cristo Jesús nos acompaña en nuestro caminar. Él es nuestra paz en el interior de cada uno de nosotros. Que cada uno de ustedes, hermanos peregrinos y peregrinas que vamos en esta peregrinación, seamos portadores de esta paz a través de nuestro rezo, a través de nuestros cánticos y manifestando esa alegría que es muy característica de nosotros al llevar esta antorcha que manifiesta la paz. Pues también pidamos que esta paz llegue a cada uno de ustedes.

0: Hoy, queridos amigos, como ya les he dicho en varias ocasiones, sobre todo durante la celebración de la Santa Eucaristía, el mes de julio es un mes prácticamente libre de solemnidades litúrgicas. En cambio, la Iglesia pasa a la presentación de muchos santos. El mes de julio y el mes de agosto celebramos la santidad común, la santidad casera, doméstica de la Iglesia con muchos santos. Ya lo vamos a ir viendo, lo vamos a ir celebrando. Y el día 6 de julio celebramos a una santita muy linda, para mí muy querida, que es Santa María Goretti. Santa María Goretti vivió cerca de Roma, en un pueblo de una zona que en otro tiempo era una zona palúdica. Cultivaban una serie de cosas en terrenos pantanosos y por ese motivo ellos sufrían mucho de humedad y sufrían mucho de paludismo porque había mucho mosco. De hecho, el papá de María Goretti murió cuando ella era niña, 8 o 9 años, y ella tuvo que hacerse cargo con su mamá, de su familia, de sus hermanitos. Vivían en una zona rural muy pobre, y en esta zona rural las condiciones socioeconómicas eran muy, muy penosas, muy tristes. Así como el papá de María Goretti, muchos otros hombres que trabajaban en la tierra morían de fiebres, morían de paludismo, morían de pulmonías. Entonces, podemos imaginar casas antiguas, muy poco acondicionadas, etcétera, etcétera, etcétera. El hecho es que un joven que vivía en este ambiente cerca de la familia o con la familia, vivían muchas familias, un joven se enamoró de ella y tenía una represión muy grande en su corazón, un odio, un deseo de irse a América, de probar otras cosas, etcétera. Y un día, aprovechando que se quedó sola María Goretti, pues intentó abusar de ella. Y ella se defendió, rechazó al abusador. Y cuando él se vio rechazado, pues por todo ese odio que tenía, esa pasión, esa represión interior, la cuchilló, la dejó muy mal herida y eventualmente al día siguiente o dos días después murió. Por eso consideramos a María Goretti mártir de la castidad, mártir de la pureza. Ella pudo haber consentido una violencia momentánea, pasajera, y sin embargo resistió. Ella amaba mucho a Dios, hizo su primera comunión con mucha delicadeza, con mucha finura. Al tiempo de su martirio, no recuerdo exactamente, pero debió tener unos 12, 13, 14 años. Así es que nos deja un ejemplo muy lindo de una familia modesta, muy creyente, muy abandonada en manos de Dios y sobre todo de un amor muy grande por su pureza hasta haber sido asesinada por ese tema. Que Dios los bendiga.
1: Oraciones de Santa Brígida durante 12 años. Oh Jesús, ahora deseo rezar la oración del Señor 7 veces junto con el amor con que tú santificaste esta oración en tu corazón. Tómala de mis labios hasta tu sagrado corazón, mejórala y complétala para mi felicidad a la Trinidad en la tierra, como tú garantizaste con esta oración. Que ésta se derrame sobre tu santa humanidad para la glorificación de tus

dolorosas heridas y la preciosísima sangre que tú derramaste en ellas. Amén. La circuncisión. Padre nuestro que estás en el cielo, santificado sea tu nombre. Venga a nosotros tu reino. Hágase tu voluntad en la tierra como en el cielo. Danos hoy nuestro pan de cada día. Perdona nuestras ofensas, como también nosotros perdonamos a los que nos ofenden. No nos dejes caer en tentación y líbranos del mal. Amén. Dios te salve María, llena eres de gracia, el Señor es contigo. Bendita eres entre todas las mujeres y bendito es el fruto de tu vientre, Jesús. Santa María, Madre de Dios, ruega por nosotros los pecadores, ahora y en la hora de nuestra muerte. Amén. Padre eterno, por medio de las manos inmaculadas de María y el Sagrado Corazón de Jesús, te ofrezco las primeras heridas, los primeros dolores y el primer derrame de sangre como expiación de los pecados de mi infancia y de toda la humanidad, como protección contra el primer pecado mortal, especialmente entre mis parientes. La agonía de Jesús en el huerto de los olivos. Padre nuestro que estás en el cielo, santificado sea tu nombre. Venga a nosotros tu reino. Hágase tu voluntad en la tierra como en el cielo. Danos hoy nuestro pan de cada día y perdona nuestras ofensas como también nosotros perdonamos a los que nos ofenden. No nos dejes caer en la tentación y líbranos del mal. Amén. Dios te salve María, llena eres de gracia, el Señor es contigo. Bendita eres entre todas las mujeres, y bendito es el fruto de tu vientre, Jesús. Santa María, Madre de Dios, ruega por nosotros los pecadores, ahora y en la hora de nuestra muerte. Amén. Padre eterno, por medio de las manos inmaculadas de María y el Sagrado Corazón de Jesús, te ofrezco el intenso sufrimiento del corazón de Jesús en el huerto de los olivos, y cada gota de sudor de sangre como expiación de mis pecados y del corazón y los de toda la humanidad, como protección contra tales pecados y para que se extienda el amor divino y fraterno. La flagelación. Padre nuestro que estás en el cielo, santificado sea tu nombre. Venga a nosotros tu reino. Hágase tu voluntad en la tierra como en el cielo. Danos hoy nuestro pan de cada día y perdona nuestras ofensas como también nosotros perdonamos a los que nos ofenden. No nos dejes caer en la tentación y líbranos del mal. Amén. Dios te salve María, llena eres de gracia, el Señor es contigo. Bendita eres entre todas las mujeres y bendito es el fruto de tu vientre, Jesús. Santa María, Madre de Dios, ruega por nosotros los pecadores, ahora y en la hora de nuestra muerte. Amén. Padre eterno, por medio de las manos inmaculadas de María y el Sagrado Corazón de Jesús, te ofrezco las heridas, los dolores y la preciosísima sangre de la flagelación como expiación de mis pecados de la carne y los de toda la humanidad, como protección contra tales pecados y la preservación de la inocencia, especialmente entre mis parientes. La coronación de espinas. Padre nuestro, que estás en el cielo, santificado sea tu nombre. Venga a nosotros tu reino. Hágase tu voluntad en la tierra como en el cielo. Danos hoy nuestro pan de cada día y perdona nuestras ofensas como también nosotros perdonamos a los que nos ofenden. No nos dejes caer en la tentación y líbranos del mal. Amén. Dios te salve María, llena eres de gracia, el Señor es contigo. Bendita eres entre todas las mujeres y bendito es el fruto de tu vientre, Jesús. Santa María, Madre de Dios, ruega por nosotros los pecadores, ahora y en la hora de nuestra muerte. Amén. Padre eterno, por medio de las manos inmaculadas de María y el Sagrado Corazón de Jesús, te ofrezco las heridas, los dolores y la preciosísima sangre de la Sagrada Cabeza de Jesús, luego de la coronación de espinas, como expiación de mis pecados del Espíritu

0: de toda la humanidad, como protección contra tales pecados y para que se extienda el reino de Cristo aquí en la tierra. Cargando la cruz. Padre nuestro que estás en el cielo, santificado sea tu nombre. Venga a nosotros tu reino, hágase tu voluntad en la tierra como en el cielo. Danos hoy nuestro pan de cada día y perdona nuestras ofensas como también nosotros perdonamos a los que nos ofenden. No nos dejes caer en la tentación y líbranos del mal. Amén. Dios te salve María, llena eres de gracia, el Señor es contigo. Bendita eres entre todas las mujeres y bendito es el fruto de tu vientre, Jesús. Santa María, Madre de Dios, ruega por nosotros los pecadores, ahora y en la hora de nuestra muerte. Amén. Padre eterno, por medio de las manos inmaculadas de María y el Sagrado Corazón de Jesús, te ofrezco los sufrimientos en el camino a la cruz, especialmente la santa herida en su hombro y la preciosísima sangre como expiación de mi negación de la cruz y la de toda la humanidad. Todas mis protestas contra tus planes divinos y todos los demás pecados de palabra, como protección contra tales pecados y para un verdadero amor a la cruz. La crucifixión de Jesús. Padre nuestro que estás en el cielo, santificado sea tu nombre. Venga a nosotros tu reino. Hágase tu voluntad en la tierra como en el cielo. Danos hoy nuestro pan de cada día y perdona nuestras ofensas como también nosotros perdonamos a los que nos ofenden. No nos dejes caer en la tentación y líbranos del mal. Amén. Dios te salve María, llena eres de gracia, el Señor es contigo. Bendita eres entre todas las mujeres y bendito es el fruto de tu vientre, Jesús. Santa María, Madre de Dios, ruega por nosotros los pecadores, ahora y en la hora de nuestra muerte. Amén. Padre eterno, por medio de las manos inmaculadas de María y el Sagrado Corazón de Jesús, te ofrezco a tu Hijo en la cruz. Cuando lo clavaron y lo levantaron, las heridas en sus manos y en sus pies y los tres hilos de la preciosísima sangre que derramó ahí por nosotros, las extremas torturas del cuerpo y del alma, su muerte preciosa y su renovación no sangrienta en todas las santas misas de la tierra, como expiación de todas las heridas contra los votos y normas dentro de las órdenes, como reparación de mis pecados y los de todo el mundo, por los enfermos y moribundos, por todos los santos sacerdotes y laicos, por las intenciones del Santo Padre, por la restauración de las familias cristianas, para el fortalecimiento de la fe, por nuestro país y por la unión de todas las naciones en Cristo y su Iglesia, así como también por la diáspora. La llaga del costado de Jesús. Padre nuestro que estás en el cielo, santificado sea tu nombre. Venga a nosotros tu reino. Hágase tu voluntad en la tierra como en el cielo. Danos hoy nuestro pan de cada día y perdona nuestras ofensas como también nosotros perdonamos a los que nos ofenden. No nos dejes caer en la tentación y líbranos del mal. Amén. Dios te salve María, llena eres de gracia, el Señor es contigo. Bendita eres entre todas las mujeres y bendito es el fruto de tu vientre, Jesús. Santa María, Madre de Dios, ruega por nosotros los pecadores, ahora y en la hora de nuestra muerte. Amén. Padre eterno, acepta con dignas por las necesidades de la Santa Iglesia y como expiación de los pecados de toda la humanidad, la preciosísima sangre y el agua que manó la herida del Sagrado Corazón de Jesús. Sé misericordioso para con nosotros, sangre de Cristo, el último contenido precioso de su Sagrado Corazón. Lávame de todas mis culpas de pecado y las de los demás. Agua del costado de Cristo, lávame totalmente de las penitencias del pecado y extingue las llamas del purgatorio para mí y para todas las almas del purgatorio. Amén. Promesas. El alma que las reza no sufrirá ningún purgatorio. El alma que las reza será aceptada entre los mártires como si hubiera derramado su propia sangre por la fe. El alma que las reza puede elegir a otros tres a quienes Jesús mantendrá luego en un estado de gracia suficiente para que se santifiquen. Ninguna de las cuatro generaciones siguientes al alma que las reza se perderá. El alma que las reza será consciente de su muerte un mes antes de que ocurra.
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Que toda criatura bendiga y glorifique a María, la obra maestra de las manos de Dios, porque ella es la obra maestra de las manos de Dios, tanto en el orden de la gracia como en el de la gloria.

0: por nosotros. Ruega por nosotros.
1: Vaso insignia de devoción.
0: Ruega por nosotros.
1: Rosa mística.
0: Ruega por nosotros.
1: Torre de David.
0: Ruega por nosotros.
1: Torre de marfil.
0: Ruega por nosotros.
1: Casa de oro.
0: Ruega por nosotros.
1: Arca de la alianza.
0: Ruega por nosotros.
1: Puerta del cielo.
0: Ruega por nosotros.
1: Estrella de la mañana.
0: Ruega por nosotros.
1: Salud de los enfermos.
0: Ruega por nosotros.
1: Refugio de los pecadores.
0: Ruega por nosotros.
1: Consuelo de los afligidos.
0: Ruega por nosotros.
1: Auxilio de los cristianos.
0: Ruega por nosotros.
1: Reina de los ángeles.
0: Ruega por nosotros.
1: Reina de los patriarcas.
0: Ruega por nosotros.
1: Reina de los profetas.
0: Ruega por nosotros.
1: Reina de los profetas.
0: Ruega por nosotros.
1: Reina de los mártires.
0: Ruega por nosotros.
1: Reina de los confesores.
0: Ruega por nosotros.
1: Reina de las vírgenes.
0: Ruega por nosotros.
1: Reina de todos los santos.
0: Ruega por nosotros.
1: Reina concebida sin pecado original.
0: Ruega por nosotros.
1: Reina de oasis.
0: Ruega por nosotros.
1: Reina de los adolescentes evangelizadores arco iris.
0: Ruega por nosotros.
1: Reina del Santísimo Rosario.
0: Ruega por nosotros.
1: Reina de la familia.
0: Ruega por nosotros.
1: Reina de María Visión.
0: Ruega por nosotros.
1: Reina de la paz.
0: Ruega por nosotros.
1: Reina de la paz.
0: Ruega por nosotros.
1: Reina de la paz.
0: Ruega por nosotros.
1: Cordero de Dios, que quitas el pecado del mundo.
0: Perdónanos, Señor.
1: Cordero de Dios, que quitas el pecado del mundo.
0: Escúchanos, Señor.
1: Cordero de Dios, que quitas el pecado del mundo,
0: ten piedad y misericordia de nosotros.
1: Bajo tu amparo nos acogemos, Santa Madre de Dios. No desprecies las súplicas que te dirigimos en nuestras necesidades. Antes bien, líbranos de todos los peligros. Oh Virgen gloriosa y bendita, ruega por nosotros, Santa Madre de Dios, para que seamos dignos de alcanzar las divinas gracias y promesas de nuestro Señor Jesucristo. Amén. Por estos misterios santos que te hemos hecho recuerdo, te pedimos, oh María, de la fe santa al aumento, la exaltación de la Iglesia, del Papa el mejor acierto, de la nación mexicana, la unión y el feliz gobierno, que el gentil conozca a Dios, que le deje ver a sus yerros, que todos los pecadores tengamos arrepentimiento, que los cautivos cristianos sean libres del cautiverio, goce puerto en navegante, y de salud de los enfermos, y que en este purgatorio logren las ánimas refrigerio, y que en este santo ejercicio tenga efecto tan completo en toda la cristiandad, que alcancemos por sus medios el ir a alabar a Dios en tu compañía, en el cielo. Amén. Bendita sea tu pureza, y eternamente lo sea, pues todo un Dios se recrea en tan graciosa belleza. A ti, celestial princesa, Virgen Sagrada María, yo te ofrezco en este día alma, vida y corazón. Míranos con compasión, no nos dejes, Madre mía, caer en la tentación. Dulce Madre, no te alejes, tu vista de nosotros no apartes. Ven con nosotros a todas partes y solos nunca nos dejes. Ya que nos proteges tanto como verdadera Madre, haz que nos bendiga el Padre, el Hijo y el Espíritu Santo. Amén. San Miguel Arcángel, defiéndenos en la lucha. Sé nuestro amparo contra las perversidades y acechanzas del demonio. Que Dios manifieste sobre él su poder en nuestra humilde súplica. Y tú, oh príncipe de la milicia celestial, con el poder que Dios te ha conferido, arroja al infierno a Satanás y a los demás espíritus malignos que vagan por el mundo para la perdición de las almas. Así sea.
2: Padre nuestro que estás en el cielo, santificado sea tu nombre. Venga a nosotros tu reino, hágase tu voluntad en la tierra como en el cielo. Danos hoy nuestro pan de cada día, perdona nuestras ofensas, como también nosotros perdonamos a los que nos ofenden. No nos dejes caer en la tentación y líbranos de todo mal. Dios te salve María, llena eres de gracia, el Señor es contigo. Bendita tú eres entre todas las mujeres y bendito es el fruto de tu vientre, Jesús. Santa María, Madre de Dios y Madre nuestra, ruega, Señora, por nosotros los pecadores,
1: ahora y en la hora de nuestra muerte. Amén.
0: Creo en Dios Padre Todopoderoso, Creador del cielo y de la tierra.
1: Creo en Jesucristo, su único Hijo, nuestro Señor, que fue concebido por obra y gracia del Espíritu Santo. Nació de Santa

0: María Virgen, padeció bajo el poder de Poncio Pilato, fue crucificado, muerto y sepultado, descendió a los infiernos y al tercer día resucitó de entre los muertos, subió a los cielos y está sentado a la derecha de Dios Padre Todopoderoso. Desde allí ha de venir a juzgar a vivos y muertos. Creo en el Espíritu Santo, la Santa Iglesia Católica, la comunión de los santos, el perdón de los pecados, la resurrección de la carne y la vida eterna. Amén. Padre eterno, en esta noche queremos ofrecerte esta coronilla por todas y cada una de las ánimas del purgatorio, de manera especial por aquellas que solamente les hacía falta una visita a Jesús sacramentado, tu Hijo. Padre, te pedimos pues que nos permitas tomar el nombre que está sobre todo nombre, el nombre de tu Hijo Jesucristo, para podernos dirigir a ti correctamente, conforme a la enseñanza, conforme al corazón de tu Hijo Jesucristo. Padre, Señor Jesús, en esta noche te pedimos pues que nos acompañes a pedirle al Padre bueno que permita a todas las almas del purgatorio en esta noche entrar al reino de los cielos, de manera especial por aquellas que en esta noche solamente les hacía falta una visita a ti, Jesús sacramentado. Nosotros, los que estamos aquí presentes delante de ti, queremos ofrecer nuestras 2 horas de estar aquí, para que las tomes en cuenta, no para nosotros, sino para aquellos que ya están llamados a tu amor y a tu presencia. De manera especial también queremos poner en tus manos y en tu corazón las almas de nuestros hermanos, familiares, conocidos y amigos, de todos aquellos que en alguno u otro momento de la vida se han acercado a nosotros para que pedir que pidamos por su familiar. De manera especial te ponemos en tus manos y en tu corazón el alma de Ricardo Huerta Vargas. Te ponemos también en tus manos y en tu corazón el alma de mi compadre Fernando López Puga, de manera especial la del primo César, la del primo Jesús Rubén, de manera más que especial la de todos aquellos que en esta noche, Señor, llamarás a tu amor y a tu presencia. Permíteles estar ahí delante de ti, para que un día todos juntos con mamita María te alabemos en tu reino. Y de manera muy, Señor, pero muy especial en esta noche, queremos pedirte por el eterno descanso, por el alma de nuestros hermanos que se quitaron la vida. Solamente tú y ellos, Señor, saben y conocen el momento exacto en el que fueron a quitarse la vida. Esas almas son tuyas, Señor, te pertenecen. Ve a donde quiera que se encuentren y llévalas a tu amor y a tu presencia. Y aquí te pedimos pues, Señor, que todos juntos, si el Padre nos lo permite, te alabemos eternamente en tu reino, junto con mamita María, con el buen San José, con tus ángeles, con tus santos, y a cuantos el Padre Celestial nos permite estar delante de ti en tu reino.
1: Padre eterno, te ofrecemos el cuerpo, la sangre, el alma y la divinidad de tu amadísimo Hijo, nuestro Señor Jesucristo, en reparación de nuestros pecados y los pecados del mundo entero.
0: Por su dolorosa pasión,
1: ten misericordia de nosotros y del mundo entero.
0: Por su dolorosa pasión,
1: ten misericordia de nosotros y del mundo entero.
0: Por su dolorosa pasión,
1: ten misericordia de nosotros y del mundo entero.
0: Por su dolorosa pasión,
1: ten misericordia de nosotros y del mundo entero.
0: Por su dolorosa pasión,
1: ten misericordia de nosotros y del mundo entero.
0: Por su dolorosa pasión,
1: ten misericordia de nosotros y del mundo entero.
0: Por su dolorosa pasión,
1: ten misericordia de nosotros y del mundo entero.
0: Por su dolorosa pasión,
1: ten misericordia de nosotros y del mundo entero.
0: Por su dolorosa pasión,
1: ten misericordia de nosotros y del mundo entero.
0: Por su dolorosa pasión,
1: ten misericordia de nosotros y del mundo entero.
0: Por su dolorosa pasión,
1: ten misericordia de nosotros y del mundo entero.
2: Padre eterno, te ofrecemos el cuerpo, la sangre, el alma y la divinidad de tu amadísimo Hijo, nuestro Señor Jesucristo, en reparación de nuestros pecados y los pecados del mundo entero.
0: por su dolorosa pasión,
1: ten misericordia

0: misericordia de nosotros y del mundo entero.
1: Por su dolorosa pasión,
0: ten misericordia de nosotros y del mundo entero.
1: Por su dolorosa pasión,
0: ten misericordia de nosotros y del mundo entero.
1: Por su dolorosa pasión,
0: ten misericordia de nosotros y del mundo entero.
1: Por su dolorosa pasión,
0: ten misericordia de nosotros y del mundo entero.
1: Por su dolorosa pasión,
0: ten misericordia de nosotros y del mundo entero.
1: Por su dolorosa pasión,
0: ten misericordia de nosotros y del mundo entero.
1: Por su dolorosa pasión,
0: ten misericordia de nosotros y del mundo entero.
1: Por su dolorosa pasión,
0: ten misericordia de nosotros y del mundo entero.
1: Por su dolorosa pasión,
0: ten misericordia de nosotros y del mundo entero.
1: Padre eterno,
0: te ofrecemos el cuerpo, la sangre, el alma y la divinidad de tu amadísimo Hijo, nuestro Señor Jesucristo, en reparación de nuestros pecados y los pecados del mundo entero.
1: Por su dolorosa pasión,
0: ten misericordia de nosotros y del mundo entero.
1: Por su dolorosa pasión,
0: ten misericordia de nosotros y del mundo entero.
1: Por su dolorosa pasión,
0: ten misericordia de nosotros y del mundo entero.
1: Por su dolorosa pasión,
0: ten misericordia de nosotros y del mundo entero.
1: Por su dolorosa pasión,
0: ten misericordia de nosotros y del mundo entero.
1: Por su dolorosa pasión,
0: ten misericordia de nosotros y del mundo entero.
1: Por su dolorosa pasión,
0: ten misericordia de nosotros y del mundo entero.
1: Por su dolorosa pasión,
0: ten misericordia de nosotros y del mundo entero.
1: Por su dolorosa pasión,
0: ten misericordia de nosotros y del mundo entero.
1: Por su dolorosa pasión,
0: ten misericordia de nosotros y del mundo entero.
2: Padre eterno, te ofrecemos el cuerpo, la sangre, el alma y la divinidad de tu amadísimo Hijo, nuestro Señor Jesucristo, en reparación de nuestros pecados y los pecados del mundo entero.
1: Por su dolorosa pasión,
0: ten misericordia de nosotros y del mundo entero.
1: Por su dolorosa pasión,
0: ten misericordia de nosotros y del mundo entero.
1: Por su dolorosa pasión,
0: ten misericordia de nosotros y del mundo entero.
1: Por su dolorosa pasión,
0: ten misericordia de nosotros y del mundo entero.
1: Por su dolorosa pasión,
0: ten misericordia de nosotros y del mundo entero.
1: Por su dolorosa pasión,
0: ten misericordia de nosotros y del mundo entero.
1: Por su dolorosa pasión,
0: ten misericordia de nosotros y del mundo entero.
1: Por su dolorosa pasión,
0: ten misericordia de nosotros y del mundo entero.
1: Por su dolorosa pasión,
0: ten misericordia de nosotros y del mundo entero.
1: Por su dolorosa pasión,
0: ten misericordia de nosotros y del mundo entero.
1: Por su dolorosa pasión,
0: ten misericordia de nosotros y del mundo entero.
2: Padre eterno, te ofrecemos el cuerpo, la sangre, el alma y la divinidad de tu amadísimo Hijo, nuestro Señor Jesucristo, en reparación de nuestros pecados y los pecados del mundo entero.
1: Por su dolorosa pasión,
0: ten misericordia de nosotros y del mundo entero.
1: Por su dolorosa pasión,
0: ten misericordia de nosotros y del mundo entero.
1: Por su dolorosa pasión,
0: ten misericordia de nosotros y del mundo entero.
1: Por su dolorosa pasión,
0: ten misericordia de nosotros y del mundo entero.
1: Por su dolorosa pasión,
0: ten misericordia de nosotros y del mundo entero.
1: Por su dolorosa pasión,
0: ten misericordia de nosotros y del mundo entero.
1: Por su dolorosa pasión,
0: ten misericordia de nosotros y del mundo entero.
1: Por su dolorosa pasión,
0: ten misericordia de nosotros y del mundo entero.
1: Por su dolorosa pasión,
0: ten misericordia de nosotros y del mundo entero.
1: Por su dolorosa pasión,
0: ten misericordia de nosotros y del mundo entero.
1: Por su dolorosa pasión,
0: ten misericordia de nosotros y del mundo entero.
1: Padre eterno,
2: te ofrecemos el cuerpo, la sangre, el alma y la divinidad de tu amadísimo Hijo, nuestro Señor Jesucristo, en reparación de nuestros pecados y los pecados del mundo entero.
1: Santo Dios, Santo fuerte, Santo inmortal,
0: ten misericordia de nosotros y del mundo entero.
1: Santo Dios, Santo fuerte, Santo inmortal,
0: ten misericordia de nosotros y del mundo entero.
1: Santo Dios, Santo fuerte, Santo inmortal,
2: ten misericordia de nosotros.

0: y del mundo entero.
1: Sangre y agua que brotaste del corazón de Jesucristo, como una fuente inagotable de misericordia para nosotros, Jesús, en ti confío. Padre eterno, te ofrecemos la preciosísima sangre de tu divino Hijo Jesús, junto con todas las misas dichas a través del mundo en este día, por todas las almas del purgatorio. Si por tu sangre preciosa, Señor, los habéis redimido, que los perdones te pido por tu pasión dolorosa. Dales, Señor, el eterno descanso y brille para ellos la luz perpetua. Que por la misericordia de Dios las almas de los fieles difuntos descansen en paz.
0: Así sea.
1: Oh buen Señor,
0: oh buen amigo, oh buen Jesús, ven a nuestra casa hasta que nosotros vayamos a la tuya. Mientras tanto, bendícenos en el dulce y santo nombre del Padre, del Hijo y del Espíritu Santo. Amén.
1: Amén. Amén. Amén.

en los cielos y en la tierra, sea por siempre bendito y alabado. El corazón amoroso de Jesús sacramentado, en los cielos y en la tierra, sea por siempre bendito y alabado. El corazón amoroso de Jesús sacramentado. Padre nuestro que estás en el cielo, santificado sea tu nombre. Venga a nosotros tu reino. Hágase tu voluntad en la tierra como en el cielo. Danos hoy nuestro pan de cada día. Perdona nuestras ofensas, como también nosotros perdonamos a los que nos ofenden. No nos dejes caer en la tentación y líbranos del mal. Dios te salve María, llena eres de gracia, el Señor es contigo. Bendita eres entre todas las mujeres, y bendito el fruto de tu vientre, Jesús. Santa María, Madre de Dios, ruega por nosotros pecadores, ahora y en la hora de nuestra muerte. Amén. Gloria al Padre, al Hijo y al Espíritu Santo, como era en el principio, ahora y siempre, por los siglos de los siglos. Amén. Ven, Espíritu Santo, y envía desde el cielo un rayo de tu luz. Ven, Padre de los pobres, ven, Dador de las gracias, ven, Luz de los corazones, Consolador óptimo, dulce huésped. En el trabajo descanso, en el ardor tranquilidad, dulce refrigerio, en el llanto consuelo. Oh Luz beatísima, llena lo más profundo de los corazones de tus fieles. Sin la gracia, nada hay en el hombre, nada hay virtuoso. Lava lo que está sucio, riega lo que es árido, sana lo que está enfermo, doblega lo que es rígido, calienta lo que está frío, endereza lo que está desviado. Concede a tus fieles que en ti confían tus siete sagrados dones. Dales la salvación al final de su camino. Dales un gozo perpetuo. Amén. Aleluya. Gloria al Padre, al Hijo y al Espíritu Santo, como era en el principio, ahora y siempre, por los siglos de los siglos. Amén. Espíritu Santo, fuente de luz, ilumínanos. Espíritu Santo, fuente de luz, ilumínanos. Espíritu Santo, fuente de luz, ilumínanos. Ven, Espíritu Creador, visita las almas de tus fieles y llena de la divina gracia los corazones que tú mismo creaste. Tú eres nuestro Consolador, don del Dios Altísimo, fuente viva, fuego, caridad y espiritual unción. Tú derramas sobre nosotros los siete dones. Tú, el dedo de la mano de Dios. Tú, el prometido del Padre. Tú que pones en nuestros labios los tesoros de tu palabra. Enciende con tu luz nuestros sentidos. Infunde tu amor en nuestros corazones y con tu perpetuo auxilio fortalece la debilidad de nuestro cuerpo. Aleja de nosotros al enemigo, danos pronto la paz. Sé tú mismo nuestro guía y puestos bajo tu dirección evitaremos todo lo nocivo. Por ti conozcamos al Padre y también al Hijo. Y que en ti, Espíritu de entre ambos, creamos en todo tiempo. Gloria a Dios Padre, y al Hijo que resucitó, y al Espíritu Santo Consolador, por los siglos infinitos. Amén.
Envía tu Espíritu y serán creadas y renovadas las cosas de la faz de la tierra. Amén. Oh Dios, que has instruido los corazones de los fieles con la luz del Espíritu Santo, concedednos según el mismo Espíritu conocer las cosas rectas y gozar siempre de sus divinos consuelos. Por Jesucristo nuestro Señor. Amén. Espíritu Santo, ven a mi corazón, atráelo a ti con tu poder, dame caridad con temor. Guárdeme, Cristo, de todo mal pensamiento, y enciéndeme, Espíritu Santo, con tu santísimo amor. Haz que toda pena o trabajo me parezca ligera. Santo Padre y dulce Señor mío, ayúdame en todas mis necesidades. Haz que Cristo sea mi amor. Haz que Cristo sea mi amor. Que el alma de los fieles difuntos, por la gran misericordia de Dios, descansen en paz. Que así sea. Señor mío Jesucristo, Dios y hombre verdadero, Creador, Padre y Redentor mío, por ser tú quien eres, bondad infinita, y porque te amo sobre todas las cosas, me pesa de todo corazón el haberte ofendido. Ayudado de tu divina gracia, propongo firmemente nunca más pecar, confesarme y cumplir la penitencia que me fuera impuesta. Amén. Lectura de la carta del apóstol San Pablo a los Romanos. Hermanos, los que por el bautismo nos incorporamos a Cristo, fuimos incorporados a su muerte. Por el bautismo fuimos sepultados con él en la muerte, para que, así como Cristo fue resucitado de entre los muertos por la gloria del Padre, así también nosotros andemos en una vida nueva. Por tanto, si hemos muerto con Cristo, creemos que también viviremos con Él. Pues sabemos que Cristo, una vez resucitado de entre los muertos, ya no muere más. La muerte ya no tiene dominio sobre Él. Palabra de Dios. Te alabamos, Señor. En un momento de silencio, delante del Señor, pongamos los nombres de nuestros fieles difuntos. A ellos unamos la intención por todas las almas del purgatorio, aquellas que más necesitan de la misericordia de Dios, por aquellas almas que han sido olvidadas. Oremos por todas ellas.

Bendigamos al Señor, que por la resurrección de su Hijo nos ha hecho nacer a una esperanza viva. Bendito seas por siempre, Señor. Vuelve, oh Virgen bendita, desde el cielo tus ojos de clemencia hacia el seno profundo de la cárcel del purgatorio. Amén. Corazón de Jesús traspasado por la lanza, me uno a tu dolor, te ofrezco mi vida, haz conmigo lo que te plazca, mi voluntad te pertenece. Te ofrezco mis sufrimientos, mis mortificaciones, mis penitencias y mis oraciones a favor de las almas del purgatorio. Haz que mis sacrificios sean suave refrigerio para ellas. Haz que mi oración suba como incienso ante la presencia del Padre Eterno. Compadécete, oh Sagrado Corazón de Jesús, por todas las almas del purgatorio. Remédiale sus padecimientos y llévalas pronto al disfrute y gozo del cielo eterno. Amén. Que todas las almas del purgatorio, por la gran misericordia de Dios, descansen en paz. Que así sea.

Por la señal de la Santa Cruz de nuestros enemigos, líbranos, Señor Dios nuestro, en el nombre del Padre,

0: Santo. Amén.
1: Iniciamos con el Rosario de la Llama de Amor. Abre, Señor, mis labios y mi boca proclamará tus alabanzas. Ven, oh Dios mío, en mi ayuda. Señor, date prisa en socorrerme. Dispongamos nuestro corazón. Con humildad y sencillez dispongamos nuestro corazón a Dios Padre Todopoderoso, Jesús nuestro Señor y al Espíritu Santo. Asimismo, al Inmaculado Corazón de María, pidamos a Jesús la presencia del Espíritu Santo. Ven, Espíritu Santo, llena los corazones de tus fieles y enciende en ellos el fuego de tu amor. Envía, Señor, tu Espíritu y todo será creado y se renovará la faz de la tierra. Oh Dios, que has ilustrado los corazones de tus fieles con la luz del Espíritu Santo, haz que, guiados por el mismo Espíritu, sepamos reconocer las cosas que son rectas y gozar siempre de tus divinos consuelos, por Jesucristo nuestro Señor. Amén. Oración a las Santas Llagas. Por la señal de la Santa Cruz, de nuestros enemigos, líbranos, Señor Dios nuestro, en el nombre del Padre, del Hijo y del Espíritu Santo. Amén. En el nombre del Padre, del Hijo y del Espíritu Santo, yo adoro las llagas de tu sagrada cabeza. Con dolor profundo y verdadero, permite que todos mis pensamientos en este día sean actos de amor por ti. En el nombre del Padre, del Hijo y del Espíritu Santo, yo adoro la llaga de tu sagrado hombro. Con dolor profundo y verdadero, permite que todos los trabajos, penas y enfermedades en este día sean actos de amor por ti. En el nombre del Padre, del Hijo y del Espíritu Santo. Yo adoro las llagas de tus sagradas manos, con dolor profundo y verdadero. Permite que todo trabajo de mis manos en este día sea un acto de amor por ti. En el nombre del Padre, del Hijo y del Espíritu Santo. Amén. Yo adoro las llagas de tus sagrados pies, con dolor profundo y verdadero. Permite que cada paso que dé en este día sea un acto de amor por ti. En el nombre del Padre, del Hijo y del Espíritu Santo. Amén. Yo adoro la llaga de tu sagrado costado, con dolor profundo y verdadero. Permite que cada latido de mi corazón en este día sea un acto de amor por ti. Oración al ángel custodio. Envía, Señor, al ángel custodio de nuestra ciudad. Tiende alrededor de nosotros un círculo de protección con tu preciosísima sangre. Asimismo, oh Dios misericordioso, te rogamos que bendigas este lugar y a cada uno de los que aquí moran. San Miguel Arcángel, defiéndenos en la lucha. Sé nuestro amparo contra la perversidad y las acechanzas del demonio. Que Dios manifieste sobre él su poder, es nuestra humilde súplica. Y tú, oh príncipe de la milicia celestial, con la fuerza que Dios te ha conferido, arroja al infierno a Satanás y a los demás espíritus malignos que vagan por el mundo para la perdición de las almas. Amén. Señor mío Jesucristo, Dios y hombre verdadero, me pesa de todo corazón haber pecado, porque eres infinitamente bueno. Padeciste y moriste por mí. clavado en la cruz. Te amo con todo mi corazón y propongo firmemente no volver a pecar. Creo en un solo Dios Padre Todopoderoso, Creador del cielo y de la tierra, de todo lo visible y lo invisible. Creo en un solo Señor Jesucristo, Hijo único de Dios, nacido del Padre antes de todos los siglos, Dios de Dios, luz de luz, Dios verdadero de Dios verdadero, engendrado, no creado, de la misma naturaleza del Padre, por quien todo fue hecho, que por nosotros los hombres y por nuestra salvación bajó del cielo, y por obra del Espíritu Santo se encarnó de María la Virgen, y se hizo hombre, y por nuestra causa fue crucificado en tiempo de Poncio Pilatos. Padeció y fue sepultado, y resucitó al tercer día según las Escrituras, y subió al cielo, y está sentado a la derecha del Padre, y de nuevo vendrá con gloria para juzgar a vivos y muertos, y su reino no tendrá fin. Creo en el Espíritu Santo, Señor y Dador de vida, que procede del Padre y del Hijo, que con el Padre y el Hijo recibe una misma adoración y gloria, y que habló por los profetas. Creo en la Iglesia, que es una, santa, católica y apostólica. Confieso que hay un solo bautismo para el perdón de los pecados. Espero en la resurrección de los muertos y en la vida del mundo futuro. Amén. Contemplando con los ojos del alma a Jesús en la Eucaristía, digamos: Dios mío, yo creo, adoro, espero y te amo. Te pido perdón por todos los que no creen, no adoran, no esperan y no te aman. Dios mío, yo creo, adoro, espero y te amo. Te pido perdón por todos los que no creen, no adoran, no esperan y no te aman. Dios mío, yo creo, adoro, espero y te amo. Te pido perdón por todos los que no creen, no adoran, no esperan y no te aman. Misterios dolorosos. Primer misterio, la oración del huerto. Y Jesús, puesto de rodillas, oraba diciendo: Padre, si quieres, aparta de mí esta copa, pero no se haga mi voluntad, sino la tuya. Entonces se le apareció un ángel que le confortaba, y sumido en su agonía insistía

más en su oración. Su sudor se hizo como gotas espesas de sangre que caían en la tierra. Intención, oremos por nuestra familia.

0: ofensas, como también nosotros perdonamos a los que nos ofenden. No nos dejes caer en la tentación y líbranos del mal. Amén.
1: Dios te salve María, llena eres de gracia, el Señor es contigo. Bendita eres entre todas las mujeres y bendito es el fruto de tu vientre Jesús.
0: Santa María, Madre de Dios y Madre nuestra, ruega por nosotros los pecadores. Derrama el efecto de gracia de tu llama de amor sobre toda la humanidad, ahora y en la hora de nuestra muerte. Amén.
1: Dios te salve María, llena eres de gracia, el Señor es contigo. Bendita eres entre todas las mujeres y bendito es el fruto de tu vientre Jesús.
0: Santa María, Madre de Dios y Madre nuestra, ruega por nosotros los pecadores. Derrama el efecto de gracia de tu llama de amor sobre toda la humanidad, ahora y en la hora de nuestra muerte. Amén.
1: Dios te salve María, llena eres de gracia, el Señor es contigo. Bendita eres entre todas las mujeres y bendito es el fruto de tu vientre Jesús.
0: Santa María, Madre de Dios y Madre nuestra, ruega por nosotros los pecadores. Derrama el efecto de gracia de tu llama de amor sobre toda la humanidad, ahora y en la hora de nuestra muerte. Amén.
1: Dios te salve María, llena eres de gracia, el Señor es contigo. Bendita eres entre todas las mujeres y bendito es el fruto de tu vientre Jesús.
0: Santa María, Madre de Dios y Madre nuestra, ruega por nosotros los pecadores. Derrama el efecto de gracia de tu llama de amor sobre toda la humanidad, ahora y en la hora de nuestra muerte. Amén.
1: Dios te salve María, llena eres de gracia, el Señor es contigo. Bendita eres entre todas las mujeres y bendito es el fruto de tu vientre Jesús.
0: Santa María, Madre de Dios y Madre nuestra, ruega por nosotros los pecadores. Derrama el efecto de gracia de tu llama de amor sobre toda la humanidad, ahora y en la hora de nuestra muerte. Amén.
1: Dios te salve María, llena eres de gracia, el Señor es contigo. Bendita eres entre todas las mujeres y bendito es el fruto de tu vientre Jesús.
0: Santa María, Madre de Dios y Madre nuestra, ruega por nosotros los pecadores. Derrama el efecto de gracia de tu llama de amor sobre toda la humanidad, ahora y en la hora de nuestra muerte. Amén.
1: Dios te salve María, llena eres de gracia, el Señor es contigo. Bendita eres entre todas las mujeres y bendito es el fruto de tu vientre Jesús.
0: Santa María, Madre de Dios y Madre nuestra, ruega por nosotros los pecadores. Derrama el efecto de gracia de tu llama de amor sobre toda la humanidad, ahora y en la hora de nuestra muerte. Amén.
1: Dios te salve María, llena eres de gracia, el Señor es contigo. Bendita eres entre todas las mujeres y bendito es el fruto de tu vientre Jesús.
0: Santa María, Madre de Dios y Madre nuestra, ruega por nosotros los pecadores. Derrama el efecto de gracia de tu llama de amor sobre toda la humanidad, ahora y en la hora de nuestra muerte. Amén.
1: Dios te salve María, llena eres de gracia, el Señor es contigo. Bendita eres tú entre todas las mujeres y bendito es el fruto de tu vientre Jesús.
0: Santa María, Madre de Dios y Madre nuestra, ruega por nosotros los pecadores. Derrama el efecto de gracia de tu llama de amor sobre toda la humanidad, ahora y en la hora de nuestra muerte. Amén.
1: Dios te salve María, llena eres de gracia, el Señor es contigo. Bendita eres entre todas las mujeres y bendito es el fruto de tu vientre, Jesús.

0: Santa María, Madre de Dios y Madre nuestra, ruega por nosotros los pecadores. Derrama el efecto de gracia de tu llama de amor sobre toda la humanidad, ahora y en la hora de nuestra muerte. Amén.
1: Dios te salve María, llena eres de gracia, el Señor es contigo. Bendita eres entre todas las mujeres y bendito es el fruto de tu vientre, Jesús.
0: Santa María, Madre de Dios y Madre nuestra, ruega por nosotros los pecadores. Derrama el efecto de gracia de tu llama de amor sobre toda la humanidad, ahora y en la hora de nuestra muerte. Amén. Gloria al Padre, al Hijo y al Espíritu Santo, como era en el principio, ahora y siempre, por los siglos de los siglos. Amén. Corazón doloroso e inmaculado de María, ruega por nosotros que nos refugiamos en ti. Madre de Dios y Madre nuestra, ruega por nuestra salvación, por la llama de amor de tu inmaculado corazón. Oh Jesús mío, perdona nuestros pecados, líbranos del fuego del infierno, lleva al cielo a todas las almas y socorre especialmente a las más necesitadas de tu divina misericordia. Sagrado Corazón de Jesús, en vos confío y en tu misericordia espero. Segundo misterio, la flagelación. Pilato entonces, queriendo complacer a la gente, le soltó a Barrabás y entregó a Jesús, después de azotarle, para que fuera crucificado. Oremos por nuestra ciudad.
1: Padre nuestro que estás en los cielos, santificado sea tu nombre. Venga a nosotros tu reino. Hágase, Señor, tu voluntad aquí en la tierra como en el cielo.
0: Danos hoy nuestro pan de cada día. Perdona nuestras ofensas, como también nosotros perdonamos a los que nos ofenden. No nos dejes caer en la tentación y líbranos del mal. Amén.
1: Dios te salve María, llena eres de gracia, el Señor es contigo. Bendita eres entre todas las mujeres y bendito es el fruto de tu vientre, Jesús.
0: Santa María, Madre de Dios y Madre nuestra, ruega por nosotros los pecadores. Derrama el efecto de gracia de tu llama de amor sobre toda la humanidad, ahora y en la hora de nuestra muerte. Amén.
1: Dios te salve María, llena eres de gracia, el Señor es contigo. Bendita eres entre todas las mujeres y bendito es el fruto de tu vientre, Jesús.
0: Santa María, Madre de Dios y Madre nuestra, ruega por nosotros los pecadores. Derrama el efecto de gracia de tu llama de amor sobre toda la humanidad, ahora y en la hora de nuestra muerte. Amén.
1: Dios te salve María, llena eres de gracia, el Señor es contigo. Bendita eres entre todas las mujeres y bendito es el fruto de tu vientre, Jesús.
0: Santa María, Madre de Dios y Madre nuestra, ruega por nosotros los pecadores. Derrama el efecto de gracia de tu llama de amor sobre toda la humanidad, ahora y en la hora de nuestra muerte. Amén.
1: Dios te salve María, llena eres de gracia, el Señor es contigo. Bendita eres entre todas las mujeres y bendito es el fruto de tu vientre, Jesús.
0: Santa María, Madre de Dios y Madre nuestra, ruega por nosotros los pecadores. Derrama el efecto de gracia de tu llama de amor sobre toda la humanidad, ahora y en la hora de nuestra muerte. Amén.
1: Dios te salve María, llena eres de gracia, el Señor es contigo. Bendita eres entre todas las mujeres y bendito es el fruto de tu vientre, Jesús.
0: Santa María, Madre de Dios y Madre nuestra, ruega por nosotros los pecadores. Derrama el efecto de gracia de tu llama de amor sobre toda la humanidad, ahora

0: y en la hora de nuestra muerte. Amén.
1: Dios te salve María, llena eres de gracia, el Señor es contigo. Bendita eres entre todas las mujeres y bendito es el fruto de tu vientre Jesús.
0: Santa María, Madre de Dios y Madre nuestra, ruega por nosotros los pecadores. Derrama el efecto de gracia de tu llama de amor sobre toda la humanidad, ahora y en la hora de nuestra muerte. Amén.
1: Dios te salve María, llena eres de gracia, el Señor es contigo. Bendita eres entre todas las mujeres y bendito es el fruto de tu vientre Jesús.
0: Santa María, Madre de Dios y Madre nuestra, ruega por nosotros los pecadores. Derrama el efecto de gracia de tu llama de amor sobre toda la humanidad, ahora y en la hora de nuestra muerte. Amén.
1: Dios te salve María, llena eres de gracia, el Señor es contigo. Bendita eres entre todas las mujeres y bendito es el fruto de tu vientre Jesús.
0: Santa María, Madre de Dios y Madre nuestra, ruega por nosotros los pecadores. Derrama el efecto de gracia de tu llama de amor sobre toda la humanidad, ahora y en la hora de nuestra muerte. Amén.
1: Dios te salve María, llena eres de gracia, el Señor es contigo. Bendita eres entre todas las mujeres y bendito es el fruto de tu vientre Jesús.
0: Santa María, Madre de Dios y Madre nuestra, ruega por nosotros los pecadores. Derrama el efecto de gracia de tu llama de amor sobre toda la humanidad, ahora y en la hora de nuestra muerte. Amén.
1: Dios te salve María, llena eres de gracia, el Señor es contigo. Bendita eres entre todas las mujeres y bendito es el fruto de tu vientre Jesús.
0: Santa María, Madre de Dios y Madre nuestra, ruega por nosotros los pecadores. Derrama el efecto de gracia de tu llama de amor sobre toda la humanidad, ahora y en la hora de nuestra muerte. Amén. Gloria al Padre, al Hijo y al Espíritu Santo, como era en un principio, ahora y siempre, por los siglos de los siglos. Amén. Corazón doloroso e inmaculado de María, ruega por nosotros que nos refugiamos en ti. Madre de Dios y Madre nuestra, ruega por nuestra salvación, por la llama de amor de tu inmaculado corazón. Oh Jesús mío, perdona nuestros pecados, líbranos del fuego del infierno, lleva al cielo a todas las almas y socorre especialmente a las más necesitadas de tu divina misericordia. Sagrado Corazón de Jesús, en vos confío y en tu misericordia espero. Tercer misterio, la coronación de espinas. Lo desnudaron y le echaron encima un manto de púrpura, y trenzando una corona de espinas, se la pusieron sobre la cabeza, y en su mano derecha una caña, y doblando la rodilla delante de él, hacían burla diciendo: Salve, Rey de los Judíos. Intención, oremos por nuestro país.
1: Padre nuestro que estás en los cielos, santificado sea tu nombre. Venga a nosotros tu reino. Hágase, Señor, tu voluntad aquí en la tierra como en el cielo.
0: Danos hoy nuestro pan de cada día. Perdona nuestras ofensas, como también nosotros perdonamos a los que nos ofenden. No nos dejes caer en la tentación y líbranos del mal. Amén.
1: Dios te salve María, llena eres de gracia, el Señor es contigo. Bendita eres entre todas las mujeres y bendito es el fruto de tu vientre Jesús.
0: Santa María, Madre de Dios y Madre nuestra, ruega por nosotros los pecadores. Derrama el efecto de gracia de tu llama de amor sobre toda la humanidad, ahora y en la hora

0: de nuestra muerte. Amén.
1: Dios te salve María, llena eres de gracia, el Señor es contigo. Bendita eres entre todas las mujeres y bendito es el fruto de tu vientre, Jesús.
0: Santa María, Madre de Dios y Madre nuestra, ruega por nosotros los pecadores. Derrama el efecto de gracia de tu llama de amor sobre toda la humanidad, ahora y en la hora de nuestra muerte. Amén.
1: Dios te salve María, llena eres de gracia, el Señor es contigo. Bendita eres entre todas las mujeres y bendito es el fruto de tu vientre, Jesús.
0: Santa María, Madre de Dios y Madre nuestra, ruega por nosotros los pecadores. Derrama el efecto de gracia de tu llama de amor sobre toda la humanidad, ahora y en la hora de nuestra muerte. Amén.
1: Dios te salve María, llena eres de gracia, el Señor es contigo. Bendita eres entre todas las mujeres y bendito es el fruto de tu vientre, Jesús.
0: Santa María, Madre de Dios y Madre nuestra, ruega por nosotros los pecadores. Derrama el efecto de gracia de tu llama de amor sobre toda la humanidad, ahora y en la hora de nuestra muerte. Amén.
1: Dios te salve María, llena eres de gracia, el Señor es contigo. Bendita eres entre todas las mujeres y bendito es el fruto de tu vientre, Jesús.
0: Santa María, Madre de Dios y Madre nuestra, ruega por nosotros los pecadores. Derrama el efecto de gracia de tu llama de amor sobre toda la humanidad, ahora y en la hora de nuestra muerte. Amén.
1: Dios te salve María, llena eres de gracia, el Señor es contigo. Bendita eres entre todas las mujeres y bendito es el fruto de tu vientre, Jesús.
0: Santa María, Madre de Dios y Madre nuestra, ruega por nosotros los pecadores. Derrama el efecto de gracia de tu llama de amor sobre toda la humanidad, ahora y en la hora de nuestra muerte. Amén.
1: Dios te salve María, llena eres de gracia, el Señor es contigo. Bendita eres tú entre todas las mujeres y bendito es el fruto de tu vientre, Jesús.
0: Santa María, Madre de Dios y Madre nuestra, ruega por nosotros los pecadores. Derrama el efecto de gracia de tu llama de amor sobre toda la humanidad, ahora y en la hora de nuestra muerte. Amén.
1: Dios te salve María, llena eres de gracia, el Señor es contigo. Bendita eres entre todas las mujeres y bendito es el fruto de tu vientre, Jesús.
0: Santa María, Madre de Dios y Madre nuestra, ruega por nosotros los pecadores. Derrama el efecto de gracia de tu llama de amor sobre toda la humanidad, ahora y en la hora de nuestra muerte. Amén.
1: Dios te salve María, llena eres de gracia, el Señor es contigo. Bendita eres entre todas las mujeres y bendito es el fruto de tu vientre, Jesús.
0: Santa María, Madre de Dios y Madre nuestra, ruega por nosotros los pecadores. Derrama el efecto de gracia de tu llama de amor sobre toda la humanidad, ahora y en la hora de nuestra muerte. Amén.
1: Dios te salve María, llena eres de gracia, el Señor es contigo. Bendita eres entre todas las mujeres y bendito es el fruto de tu vientre, Jesús.
0: Santa María, Madre de Dios y Madre nuestra, ruega por nosotros los pecadores. Derrama el efecto de gracia de tu llama de amor sobre toda la humanidad, ahora y en la hora de nuestra muerte. Amén. Gloria al Padre, al Hijo y al Espíritu Santo, como era en un principio, ahora y siempre, por los siglos de los siglos. Amén.

0: Corazón doloroso e inmaculado de María, ruega por nosotros que nos refugiamos en ti. Madre de Dios y Madre nuestra, ruega por nuestra salvación, por la llama de amor de tu inmaculado corazón. Oh Jesús mío, perdona nuestros pecados, líbranos del fuego del infierno, lleva al cielo a todas las almas y socorre especialmente a las más necesitadas de tu divina misericordia. Sagrado Corazón de Jesús, en vos confío y en tu misericordia espero. Cuarto misterio, Jesús con la cruz a cuestas. Tomaron pues a Jesús, y él cargando su cruz salió hacia el lugar llamado Calvario, que en hebreo se llama Gólgota. Intención: oremos por toda la iglesia militante y purgante.
1: Padre nuestro que estás en los cielos, santificado sea tu nombre. Venga a nosotros tu reino. Hágase, Señor, tu voluntad aquí en la tierra como en el cielo.
0: Danos hoy nuestro pan de cada día. Perdona nuestras ofensas, como también nosotros perdonamos a los que nos ofenden. No nos dejes caer en la tentación y líbranos del mal. Amén.
1: Dios te salve María, llena eres de gracia, el Señor es contigo. Bendita eres entre todas las mujeres y bendito es el fruto de tu vientre Jesús.
0: Santa María, Madre de Dios y Madre nuestra, ruega por nosotros los pecadores. Derrama el efecto de gracia de tu llama de amor sobre toda la humanidad, ahora y en la hora de nuestra muerte. Amén.
1: Dios te salve María, llena eres de gracia, el Señor es contigo. Bendita eres entre todas las mujeres y bendito es el fruto de tu vientre, Jesús.
0: Santa María, Madre de Dios y Madre nuestra, ruega por nosotros los pecadores. Derrama el efecto de gracia de tu llama de amor sobre toda la humanidad, ahora y en la hora de nuestra muerte. Amén.
1: Dios te salve María, llena eres de gracia, el Señor es contigo. Bendita eres entre todas las mujeres y bendito es el fruto de tu vientre Jesús.
0: Santa María, Madre de Dios y Madre nuestra, ruega por nosotros los pecadores, derrama el efecto de gracia de tu llama de amor sobre toda la humanidad, ahora y en la hora de nuestra muerte. Amén.
1: Dios te salve María, llena eres de gracia, el Señor es contigo. Bendita eres entre todas las mujeres y bendito es el fruto de tu vientre Jesús.
0: Santa María, Madre de Dios y Madre nuestra, ruega por nosotros los pecadores. Derrama el efecto de gracia de tu llama de amor sobre toda la humanidad, ahora y en la hora de nuestra muerte. Amén.
1: Dios te salve María, llena eres de gracia, el Señor es contigo. Bendita eres entre todas las mujeres y bendito es el fruto de tu vientre Jesús.
0: Santa María, Madre de Dios y Madre nuestra, ruega por nosotros los pecadores. Derrama el efecto de gracia de tu llama de amor sobre toda la humanidad, ahora y en la hora de nuestra muerte. Amén.
1: Dios te salve María, llena eres de gracia, el Señor es contigo. Bendita eres entre todas las mujeres y bendito es el fruto de tu vientre Jesús.
0: Santa María, Madre de Dios y Madre nuestra, ruega por nosotros los pecadores. Derrama el efecto de gracia de tu llama de amor sobre toda la humanidad, ahora y en la hora de nuestra muerte. Amén.
1: Dios te salve María, llena eres de gracia, el Señor es contigo. Bendita eres entre todas las mujeres y bendito es el fruto de tu vientre Jesús.
0: Santa María, Madre de Dios y Madre nuestra, ruega por nosotros los pecadores, derrama el efecto de gracia de tu llama de amor sobre toda la humanidad, ahora y en la hora de nuestra muerte. Amén.
1: Dios te salve María, llena eres de gracia, el Señor es contigo. Bendita eres entre todas las mujeres y bendito es el fruto de tu vientre Jesús.
0: Santa María, Madre de Dios y Madre nuestra, ruega por nosotros los pecadores, derrama el efecto de gracia de tu llama de amor sobre toda la humanidad, ahora y en la hora de nuestra muerte. Amén.
1: Dios te salve María, llena eres de gracia, el Señor es contigo. Bendita eres entre todas las mujeres y bendito es el fruto de tu vientre Jesús.
0: Santa María, Madre de Dios y Madre nuestra, ruega por nosotros los pecadores, derrama el efecto de gracia de tu llama de amor sobre toda la humanidad, ahora y en la hora de nuestra muerte. Amén.
1: Dios te salve María, llena eres de gracia, el Señor es contigo. Bendita eres entre todas las mujeres y bendito es el fruto de tu vientre Jesús.
0: Santa María, Madre de Dios y Madre nuestra, ruega por nosotros los pecadores, derrama el efecto de gracia de tu llama de amor sobre toda la humanidad, ahora y en la hora de nuestra muerte. Amén. Gloria al Padre, al Hijo y al Espíritu Santo, como era en un principio, ahora y siempre, por los siglos de los siglos. Amén. Corazón doloroso e inmaculado de María, ruega por nosotros que nos refugiamos en ti. Madre de Dios y Madre nuestra, ruega por nuestra salvación, por la llama de amor de tu inmaculado corazón. Oh Jesús mío, perdona nuestros pecados, líbranos del fuego del infierno, lleva al cielo a todas las almas y socorre especialmente a las más necesitadas de tu divina misericordia. Sagrado corazón de Jesús, en vos confío y en tu misericordia espero. Quinto misterio, Jesús muere en la cruz. Era ya cerca de la hora sexta, cuando al eclipsarse el sol, hubo una oscuridad sobre toda la tierra hasta la hora nona. El velo del santuario se rasgó por en medio, y Jesús, dando un fuerte grito, dijo: Padre, en tus manos encomiendo mi espíritu. Y dicho esto, expiró. Intención, oremos por todas las naciones.
1: Padre nuestro que estás en los cielos, santificado sea tu nombre. Venga a nosotros tu reino. Hágase, Señor, tu voluntad aquí en la tierra como en el cielo.
0: Danos hoy nuestro pan de cada día. Perdona nuestras ofensas, como también nosotros perdonamos a los que nos ofenden. No nos dejes caer en la tentación y líbranos del mal. Amén.
1: Dios te salve María, llena eres de gracia, el Señor es contigo. Bendita eres entre todas las mujeres y bendito es el fruto de tu vientre Jesús.
0: Santa María, Madre de Dios y Madre nuestra, ruega por nosotros los pecadores, derrama el efecto de gracia de tu llama de amor sobre toda la humanidad, ahora y en la hora de nuestra muerte. Amén.
1: Dios te salve María, llena eres de gracia, el Señor es contigo. Bendita eres entre todas las mujeres y bendito es el fruto de tu vientre Jesús.
0: Santa María, Madre de Dios y Madre nuestra, ruega por nosotros los pecadores, derrama el efecto de gracia de tu llama de amor sobre toda la humanidad, ahora y en la hora de nuestra muerte. Amén.
1: Dios te salve María, llena eres de gracia, el Señor es contigo. Bendita eres entre todas las mujeres y bendito es el fruto de tu vientre, Jesús.
0: Santa María, Madre de Dios y Madre nuestra, ruega por nosotros los pecadores. Derrama el efecto de gracia de tu llama de amor sobre toda la humanidad, ahora y en la hora de nuestra muerte. Amén.
1: Dios te salve María, llena eres de gracia, el Señor es contigo. Bendita eres entre todas las mujeres y bendito es el fruto de tu vientre, Jesús.
0: Santa María, Madre de Dios y Madre nuestra, ruega por nosotros los pecadores. Derrama el efecto de gracia de tu llama de amor sobre toda la humanidad, ahora y en la hora de nuestra muerte. Amén.
1: Dios te salve María, llena eres de gracia, el Señor es contigo. Bendita eres entre todas las mujeres y bendito es el fruto de tu vientre, Jesús.
0: Santa María, Madre de Dios y Madre nuestra, ruega por nosotros los pecadores. Derrama el efecto de gracia de tu llama de amor sobre toda la humanidad, ahora y en la hora de nuestra muerte. Amén.
1: Dios te salve María, llena eres de gracia, el Señor es contigo. Bendita eres entre todas las mujeres y bendito es el fruto de tu vientre, Jesús.
0: Santa María, Madre de Dios y Madre nuestra, ruega por nosotros los pecadores. Derrama el efecto de gracia de tu llama de amor sobre toda la humanidad, ahora y en la hora de nuestra muerte. Amén.
1: Dios te salve María, llena eres de gracia, el Señor es contigo. Bendita eres entre todas las mujeres y bendito es el fruto de tu vientre, Jesús.
0: Santa María, Madre de Dios y Madre nuestra, ruega por nosotros los pecadores. Derrama el efecto de gracia de tu llama de amor sobre toda la humanidad, ahora y en la hora de nuestra muerte. Amén.
1: Dios te salve María, llena eres de gracia, el Señor es contigo. Bendita eres entre todas las mujeres y bendito es el fruto de tu vientre, Jesús.
0: Santa María, Madre de Dios y Madre nuestra, ruega por nosotros los pecadores. Derrama el efecto de gracia de tu llama de amor sobre toda la humanidad, ahora y en la hora de nuestra muerte. Amén.
1: Dios te salve María, llena eres de gracia, el Señor es contigo. Bendita eres entre todas las mujeres y bendito es el fruto de tu vientre, Jesús.
0: Santa María, Madre de Dios y Madre nuestra, ruega por nosotros los pecadores. Derrama el efecto de gracia de tu llama de amor sobre toda la humanidad, ahora y en la hora de nuestra muerte. Amén.
1: Dios te salve María, llena eres de gracia, el Señor es contigo. Bendita eres entre todas las mujeres y bendito es el fruto de tu vientre, Jesús.
0: Santa María, Madre de Dios y Madre nuestra, ruega por nosotros los pecadores. Derrama el efecto de gracia de tu llama de amor sobre toda la humanidad, ahora y en la hora de nuestra muerte. Amén. Gloria al Padre, al Hijo y al Espíritu Santo, como era en el principio, ahora y siempre, por los siglos de los siglos. Amén. Corazón doloroso inmaculado de María, ruega por nosotros que nos refugiamos en ti. Madre de Dios y Madre nuestra, ruega por nuestra salvación, por la llama de amor de tu inmaculado corazón. Oh Jesús mío, perdona nuestros pecados, líbranos del fuego del infierno, lleva al cielo a todas las almas y socorre especialmente a las más

0: necesitadas de tu divina misericordia. Sagrado Corazón de Jesús, en vos confío y en tu misericordia espero. Oremos por la salud y las intenciones del Santo Padre. Que Dios le conserve la vida, lo haga feliz en la tierra y no caiga en manos de sus enemigos.
1: Padre, Padre nuestro que estás en los cielos, santificado sea tu nombre. Venga a nosotros tu reino. Hágase, Señor, tu voluntad aquí en la tierra como en el cielo.
0: Danos hoy nuestro pan de cada día. Perdona nuestras ofensas, como también nosotros perdonamos a los que nos ofenden. No nos dejes caer en la tentación y líbranos del mal. Amén. Dios te salve, María Santísima, hija de Dios Padre, Virgen purísima y castísima antes del parto. En tus manos encomiendo mi fe para que la alumbres. Llena eres de gracia, el Señor es contigo. Bendita eres entre todas las mujeres y bendito es el fruto de tu vientre, Jesús. Santa María, Madre de Dios y Madre nuestra, ruega por nosotros los pecadores. Derrama el efecto de gracia de tu llama de amor sobre toda la humanidad, ahora y en la hora de nuestra muerte. Amén. Dios te salve, María Santísima, Madre de Dios Hijo, Virgen purísima y castísima en el parto, en tus manos encomiendo mi esperanza para que la alientes. Llena eres de gracia, el Señor es contigo. Bendita tú eres entre todas las mujeres y bendito es el fruto de tu vientre, Jesús. Santa María, Madre de Dios y Madre nuestra, ruega por nosotros los pecadores. Derrama el efecto de gracia de tu llama de amor sobre toda la humanidad, ahora y en la hora de nuestra muerte. Amén. Dios te salve, María Santísima, Esposa de Dios Espíritu Santo, Virgen purísima y castísima después del parto, en tus manos encomiendo mi caridad para que la inflames. Llena eres de gracia, el Señor es contigo. Bendita tú eres entre todas las mujeres y bendito es el fruto de tu vientre, Jesús. Santa María, Madre de Dios y Madre nuestra, ruega por nosotros los pecadores. Derrama el efecto de gracia de tu llama de amor sobre toda la humanidad, ahora y en la hora de nuestra muerte. Amén. Dios te salve, María Santísima, templo, trono y sagrario de la Santísima Trinidad, Virgen concebida sin la culpa original. Dios te salve, Reina y Madre, Madre de misericordia, vida, dulzura y esperanza nuestra. Dios te salve, a ti llamamos los desterrados hijos de Eva. A ti suspiramos gimiendo y llorando en este valle de lágrimas. Ea pues, Señora, abogada nuestra, vuelve a nosotros esos tus ojos misericordiosos y después de este destierro, muéstranos a Jesús, fruto bendito de tu vientre, oh clemente, oh piadosa, oh dulce siempre Virgen María, ruega por ellos y por nosotros, Santa y Madre de Dios, para que seamos dignos de alcanzar las divinas gracias y promesas de Jesucristo nuestro Señor. Amén. Señor, ten piedad de nosotros.
1: Señor, ten piedad de nosotros.
0: Jesucristo, ten piedad de nosotros.
1: Ten piedad de nosotros.
0: Señor, ten piedad de nosotros.
1: Ten piedad de nosotros.
0: Jesucristo, óyenos. Jesucristo, escúchanos. Dios Padre Celestial, ten piedad de nosotros. Dios Hijo Redentor del

0: piedad de nosotros.
1: Espíritu Santo, que eres Dios,
0: ten piedad de nosotros.
1: Santísima Trinidad, que eres un solo Dios,
0: ten piedad de nosotros.
1: Santa María,
0: ruega por nosotros.
1: Santa Madre de Dios,
0: ruega por nosotros.
1: Santa Virgen de las Vírgenes,
0: ruega por nosotros.
1: Madre de Jesucristo,
0: ruega por nosotros.
1: Madre de la Iglesia,
0: ruega por nosotros.
1: Madre de la Divina Gracia,
0: ruega por nosotros.
1: Madre Purísima,
0: ruega por nosotros.
1: Madre Castísima,
0: ruega por nosotros.
1: Madre Intacta,
0: ruega por nosotros.
1: Madre Incorrupta,
0: ruega por nosotros.
1: Madre Inmaculada,
0: ruega por nosotros.
1: Madre Amable,
0: ruega por nosotros.
1: Madre Admirable,
0: ruega por nosotros.
1: Madre del Buen Consejo,
0: ruega por nosotros.
1: Madre del Creador,
0: ruega por nosotros.
1: Madre del Salvador,
0: ruega por nosotros.
1: Madre de Misericordia,
0: ruega por nosotros.
1: Virgen Prudentísima,
0: ruega por nosotros.
1: Virgen Venerable,
0: ruega por nosotros.
1: Virgen Digna de Alabanza,
0: ruega por nosotros.
1: Virgen Poderosa,
0: ruega por nosotros.
1: Virgen Clemente,
0: ruega por nosotros.
1: Virgen Fiel,
0: ruega por nosotros.
1: Espejo de Justicia,
0: ruega por nosotros.
1: Trono de la Sabiduría,
0: ruega por nosotros.
1: Causa de nuestra Alegría,
0: ruega por nosotros.
1: Vaso Espiritual,
0: ruega por nosotros.
1: Vaso Honorable,
0: ruega por nosotros.
1: Vaso Insigne de Devoción,
0: ruega por nosotros.
1: Rosa Mística,
0: ruega por nosotros.
1: Torre de David,
0: ruega por nosotros.
1: Torre de Marfil,
0: ruega por nosotros.
1: Casa de Oro,
0: ruega por nosotros.
1: Arca de la Alianza,
0: ruega por nosotros.
1: Puerta del Cielo,
0: ruega por nosotros.
1: Estrella de la Mañana,
0: ruega por nosotros.
1: Salud de los enfermos,
0: ruega por nosotros.
1: Refugio de los pecadores,
0: ruega por nosotros.
1: Consuelo de los afligidos,
0: ruega por nosotros.
1: Auxilio de los cristianos,
0: ruega por nosotros.
1: Reina de los ángeles,
0: ruega por nosotros.
1: Reina de los patriarcas,
0: ruega por nosotros.
1: Reina de los profetas,
0: ruega por nosotros.
1: Reina de los apóstoles,
0: ruega por nosotros.
1: Reina de los mártires,
0: ruega por nosotros.
1: Reina de los confesores,
0: ruega por nosotros.
1: Reina de las vírgenes,
0: ruega por nosotros.
1: Reina concebida sin pecado original,
0: ruega por nosotros.
1: Reina de todos los santos,
0: ruega por nosotros.
1: Reina subida al cielo en cuerpo y alma,
0: ruega por nosotros.
1: Reina del Santo Rosario,
0: ruega por nosotros.
1: Reina de la Familia,
0: ruega por nosotros.
1: Reina de la Paz,
0: ruega por nosotros.
1: Reina de María Visión,
0: ruega por nosotros.
1: Cordero de Dios, que quitas el pecado del mundo, perdónanos, Señor. Cordero de Dios, que quitas el pecado del mundo, escúchanos, Señor. Cordero de Dios, que quitas el pecado del mundo, ten piedad y misericordia de nosotros. Bajo tu amparo nos acogemos, Santa Madre de Dios. No desprecies las súplicas que te hacemos en nuestras necesidades. Antes bien, líbranos de todos los peligros, oh Virgen gloriosa y bendita. Ruega por nosotros, Santa y Madre de Dios, para que seamos dignos de alcanzar las promesas de nuestro Señor Jesucristo. Amén. Oh Dios, cuyo unigénito Hijo por su vida, muerte y resurrección nos alcanzó la recompensa de la vida eterna. Concédenos que al recordar estos misterios del Santo Rosario de la Bienaventurada Virgen María, imitemos lo que contienen y consigamos lo que nos prometen. Por el mismo Jesucristo nuestro Señor. Amén. Ave María Purísima, sin pecado original concebida, reina de los ángeles.

importancia de la hora santa por la sanación, liberación y unidad de las familias cristianas. La realidad que hoy vivimos de guerra contra los valores en la vida de las familias y el drama doloroso de la desintegración de las mismas nos lleva a volver nuestra mirada al amor de los amores, a Jesús sacramentado, que ha venido a quedarse con nosotros hasta el fin del mundo, para que tuviéramos vida y vida en abundancia. La familia está llamada a reflejar en el mundo el amor y la unidad de la Santísima Trinidad. Tres personas realmente distintas y un solo Dios. Un acto de unidad plena, luz sin ocaso y fuerza divina que todo lo transforma. En cada hogar el esposo debe reflejar la imagen del Padre Celestial, que es perfecto. Él manda a su Hijo y lo entrega para nuestra salvación. Los hijos deben imitar a Jesús, que solo hace la voluntad de quien lo ha enviado. La esposa, al igual que el Espíritu Santo, debería ser el lazo de la unión de la familia. Alabemos a nuestro Señor Jesucristo. Hermanos, aclamemos al Señor, demos gracias al Dios que nos salva, acerquémonos a Él con alegría, alabándolo con cantos, porque el Señor es un Dios grande, es el Rey de los reyes y el Señor de los señores. Son suyas las cumbres de los montes, son suyas también el mar porque lo hizo. Vengan todos con respeto, bendigan al Señor que nos creó, porque Él es un Dios y nosotros su pueblo, el rebaño que Él guía. Jesús, tú mereces la alabanza, el honor y la gloria y el poder por los siglos de los siglos. Tú existes desde siempre y para siempre, y has comenzado a reinar valiendo de tu poder invencible. Eres el camino que nos conduce al Padre, la verdad que nos hace libres y la vida que nos colma de alegría. Tú eres el Rey de la gloria, triunfador del pecado y de la muerte, mediador entre Dios y los hombres, juez del mundo y Señor de los espíritus celestiales. Queremos implorar tu protección, tu gracia, tu perdón y tu amor. No somos dignos de estar a tus pies, porque reconocemos que tu reino es de santidad, de justicia, de amor y paz. Por eso queremos que reines en nuestros corazones. Tú eres nuestro defensor. El poder de Dios se manifiesta en ti. Eres todo misericordia y bondad. El Padre ha puesto en ti todas sus complacencias y el Espíritu Santo te ha concedido todo su poder. Te buscamos, Jesús, para que apagues nuestra sed de felicidad. Nos acercamos a ti para satisfacer nuestra necesidad de amor. Descansamos nuestra cabeza sobre tu corazón para sentir tus latidos. Queremos vivir siempre unidos a ti. Te alabamos, eterna palabra, salida de Dios, esplendor de la gloria del Padre. Te adoramos, estrella radiante, que anuncias el día luz, que ilumina nuestras sombras. Bendito seas, Mesías, que anunciaron los profetas, Hijo de David, Mesías esperado por los pobres. Te alabamos, Cristo nuestro Rey y de humilde corazón, mediador entre Dios y los hombres, sacerdote de la nueva alianza. Gloria a ti, Señor, víctima que borra

nuestros pecados. Bendito seas, Cristo, manantial de la gracia, fuente de agua viva que apaga nuestra sed. Te bendecimos, sacerdote santo, inocente, inmaculado, separado de los pecadores y elevado por encima de los cielos. Te alabamos, Cristo, maná verdadero, pan de la vida que el Padre nos da, imagen del Dios invisible, Rey de justicia y de paz. Tuyo es el reino, tuyo el poder y la gloria por siempre, Señor. Señor, a ti la alabanza, la gloria, la sabiduría, la acción de gracias, el honor, el poder y la fuerza. Tú eres el Rey de reyes de la tierra, el que nos ama, el que nos purificó de nuestros pecados por su sangre. Tú conoces los rincones del corazón y de la mente, y a cada uno le vas a pagar según cómo se porte. Bendito sea, Señor, desde siempre y para siempre. Tuya es la grandeza y el poder, el honor, la majestad y la gloria, pues tuyo es cuanto hay en el cielo y en la tierra. Tuyo, Señor, es el reino. Tú estás por encima de todos los reyes. De ti provienen las riquezas y la gloria. Tú lo gobiernas todo. En tu mano está la fuerza y el poder. De tu mano proceden la gloria y la fortaleza. Digno eres de recibir el poder, la riqueza, la sabiduría, la fuerza y el honor. A ti la gloria y el imperio por los siglos de los siglos. Bendito seas, Señor, Dios de nuestros padres, que tu nombre santo y glorioso sea bendito. Bendito seas en el templo santo y glorioso, que el trono de tu reino sea bendito. Bendito sea, Señor, Dios de nuestros padres, que tu nombre santo y glorioso sea bendito. En el templo santo y glorioso, que el trono de tu reino sea bendito. Bendito eres tú, Señor, que penetras con tu mirada los abismos y te sientas en un trono rodeado de querubines. Bendito sea, Señor, en la bóveda del cielo. Todos los pueblos y las naciones te sirven. Tu poder nunca se acabará, porque es un poder eterno y tu reino jamás será destruido. Queremos decirte lo mucho que te admiramos y alabarte por las cosas bellas que has hecho en el mundo. Gracias por la luz del sol y por la palabra que ilumina nuestras vidas. Gracias por esta tierra hermosa. Los hombres que la habitan, de veras, Señor, cuánto nos amas. Qué bueno eres, cuántas maravillas haces por nosotros. Santo, santo, santo es el Señor, Dios del universo, aquel que era, que es y que viene. Digno eres, Señor y Dios nuestro, de recibir la gloria, el honor y el poder, porque tú creaste todas las cosas y por tu voluntad existen. Digno eres, Señor, de recibir el poder y la riqueza, la sabiduría y la fuerza, la honra, la gloria y la alabanza. Al que está sentado en el trono y al Cordero, alabanza, honor, gloria y poder por los siglos de los siglos. Alabanza, gloria y sabiduría, acción de gracias, honor y poder, fuerza nuestro Dios por los siglos de los siglos. Grandes y maravillosas son tus obras, Señor Dios, que todo lo gobiernas. Justicia y verdad guían tus pasos, Rey de las naciones, Señor,
que todos te den honor y gloria a tu nombre, porque tú solo eres santo, y todas las naciones vendrán y se postrarán ante ti. Tu amor nos anima a seguir en tu servicio y ser luz de las tinieblas de la tierra. Que nuestra oración llegue hasta ti. No nos escondas tu rostro. Cuando te invocamos, escúchanos. Padre nuestro que nos has creado para vivir eternamente en tu gloria, te bendecimos y te damos gracias, porque nos enviaste a Jesús para que fuera nuestro Salvador. Abre cada vez más nuestros corazones a las necesidades de nuestros hermanos. Queremos vencer el odio con el amor, la comprensión y la solidaridad. Venga a nosotros tu reino de justicia, de amor, de paz, y que la tierra se llene de tu gloria. Toda la tierra debe rendir un homenaje de adoración y de acción de gracias por tu inmenso poder, por tu grandeza y por tu bondad infinita. Te alabamos y te damos gracias por medio de tu Hijo Jesucristo, nuestro hermano mayor, que se dignó asumir nuestra pobre humanidad. Con Cristo, en Él y por Él, te bendecimos, Padre. Te adoramos y te glorificamos, unidos en la caridad y la gracia del Espíritu Divino que nos congrega como hermanos. Hijos de Dios, alabad al Señor, alabemos su gloria y su poder. Postrémonos ante el Señor en su templo santo. Gloria a Dios para siempre. Señor, queremos imitar tu ejemplo de ardiente caridad para comunicar a nuestros hermanos necesitados los bienes que les faltan. Concédenos que podamos participar eternamente del gozo y de la paz que hay en tu reino. Queremos adorarte para desagraviarte por todas las ofensas que has recibido. Ven, Señor, ven y entra en nuestros corazones. Cierra para siempre la puerta, que ninguna criatura vuelva a entrar en ellos, porque nos queremos entregar a ti. Jesús, desde que conocimos tu bondad, nos enamoramos de ti y tenemos un gran deseo de amarte y darte gusto en todo, pero ayúdanos, porque no tenemos fuerza. Da a conocer al mundo tu gran poder y tu infinita bondad para que todos te amen. Tú bajaste del cielo a la tierra solo para hacernos bien. Te alabamos, te damos gracias y no queremos ofenderte más. Danos luz y gracia para amarte con todas nuestras fuerzas. Señor, te amamos con todo el corazón. Gracias, Jesús, porque naciendo restauraste nuestra naturaleza caída. Con tu muerte destruiste nuestros pecados y resucitando nos diste vida nueva. Y al llegar al Padre nos abriste las puertas del cielo. Cordero sin mancha, sacrificado por nosotros, acuérdate que nos salvaste con tus dolores y con tu muerte en la cruz. Haz que nunca nos separemos de ti y hagamos siempre tu voluntad. Destruye en nosotros todo lo que no te agrade. Te amamos porque eres muy digno de amor. Cuánta pena sentimos por no amarte como mereces. María Santísima, ayúdanos a amar a Jesús. Tú sientes un gran placer cuando estás con nosotros. Eres la fuente de todo bien y el remedio de todo mal. Ten compasión de nosotros y sálvanos. Para conquistar nuestro amor te hiciste hombre y moriste por nosotros. Nos haces compañía y nos alimentas con tu cuerpo.
Te apareciste entre nosotros como niño en un pesebre, como pobre en un taller, como rey.

veo clavado en una cruz, como pan en el altar. Queremos corresponder a tanto amor. Pastor amoroso, que diste la vida por tus ovejas, gracias porque no quisiste separarte.

Para eso estamos aquí. Nos entregamos a ti y te elegimos como el único Rey y Señor de nuestras vidas. Toma posesión de nuestros corazones y renuévanos con tu Santo Espíritu. Queremos vivir solo para ti, solo para querer lo que tú quieres, solo para amar tu voluntad. Queremos hacer todo lo posible por agradarte. Tú eres nuestro Dios, nuestro tesoro. Queremos alejarnos de todo lo que te desagrada. Para poder gozar de tu amistad, recibe, Señor, un abrazo y ven a vivir en nuestros corazones para que nunca nos separemos de ti. Es muy difícil hablar con los reyes de la tierra, pero contigo podemos hablar en todo momento. Tú que sabes conquistar los corazones, enamóranos de ti para que nos entreguemos a tu voluntad, que es santa y amable. Enséñanos a querer lo que tú quieres. Delante de los ángeles te adoramos y alabamos tu nombre, porque eres bueno. Eres el mejor amigo que tenemos. Sabemos que nos amas y que puedes darnos toda clase de bienes. Qué afortunados somos, teniendo tan cerca a nuestro Dios, hecho hombre, que viene a protegernos. Eres el amigo que nos compadece y nos consuela. Quédate con nosotros. Nos abrazamos a ti para no sentir nuestras miserias. Llévanos a tu reino para que nos hagas plenamente felices. Queremos comer con frecuencia tu cuerpo, porque es el pan que nos hace felices. Queremos amarte con todas nuestras fuerzas. Gracias por habernos hecho nacer en la Santa Iglesia Católica. Gracias por los sacramentos que nos has dado, la vida divina. Gracias por la redención. Tú, siendo Dios, te quisiste hacer hombre para salvarnos y llevarnos al cielo. Límpianos de nuestros pecados, como limpiaste de sus llagas a los leprosos del Evangelio. Que entendamos que el sufrimiento es para contemplar los sufrimientos de tu pasión y muerte. Danos fuerza para cumplir alegremente tus mandamientos, que son luz y vida. Líbranos de la impureza, del orgullo y de la discordia. Líbranos de las preocupaciones de esta vida, para que nos consagremos a tu servicio. Te pedimos por nuestros familiares, por nuestros amigos y por nuestros bienhechores. A todos los que se alejan de ti, búscalos como buscaste a la oveja perdida y guárdalos en tu corazón. Gracias por los sacerdotes. Sin tus ministros sagrados no tendríamos la vida divina. Te pedimos que multipliques las vocaciones sacerdotales. Cuida al Santo Pontífice, que te representa como jefe supremo de la Iglesia. Bendice a los obispos y también a los sacerdotes que nos han perdonado nuestros pecados y nos han dado tu cuerpo y tu sangre en la comunión. Te pedimos por los sacerdotes ancianos, por los que están tristes, por los que están solos, por los que son atacados por las tentaciones del demonio. Jesucristo, pan de vida, gracias por el regalo de tu Eucaristía. Queremos recibirte en la Santa Comunión. Danos siempre de este pan. Jesús, déjanos tener un rato de intimidad contigo. Creemos que estás aquí, realmente lo creemos, y por eso estamos platicando contigo y esperamos oír tu voz en nuestros corazones.

corazones. Qué gozo y qué paz sentimos al acercarnos a ti. Qué seguridad y qué fuerza comunicas a los que se juntan contigo. Queremos tenerte presente en nuestros trabajos, en nuestras alegrías y penas, porque todo lo que nos sucede es para nuestro bien. Que nuestra mayor ilusión sea adorarte, que estés siempre en nuestros pensamientos, en nuestros labios y en nuestro corazón. Te adoramos y te bendecimos con todo el corazón. Santo eres, Dios poderoso, tu gloria llena toda la tierra. Bendito seas, alabado y glorificado por siempre. Contigo no tenemos miedo, porque eres el camino, la verdad y la vida. Tú y el Padre son una misma cosa junto con el Espíritu Santo. Dios santificador, no queremos apartarnos de ti, porque entonces, ¿a quién iremos? Solo tú tienes palabras de vida eterna. Nosotros hemos conocido y hemos creído que tú eres el Hijo de Dios. Amén, amén, amén.

Proclama mi alma la grandeza del Señor. Se alegra mi espíritu en Dios mi Salvador, porque ha mirado la humillación de su esclava. Desde ahora me felicitarán todas las generaciones, porque el Poderoso ha hecho obras grandes por mí. Su nombre es santo, y su misericordia llega a sus fieles de generación en generación. Él hace proezas con su brazo, dispersa a los soberbios de corazón, derriba del trono a los poderosos y enaltece a los humildes. A los hambrientos los colma de bienes y a los ricos los despide vacíos. Auxilia a Israel, su siervo, acordándose de su misericordia, como lo había prometido a nuestros padres, en favor de Abraham y su descendencia por siempre. Amén.

Que toda criatura bendiga y glorifique a María, la obra maestra de las manos de Dios, porque ella es la obra maestra de las manos de Dios, tanto en el orden de la gracia como en el de la gloria.

0: se toman con un solo recipiente, y este es la confianza. Cuanto más confíe un alma, tanto más recibirá. Por la señal de la Santa Cruz, de nuestros enemigos, líbranos, Señor Dios nuestro, en el nombre del Padre, y del Hijo, y del Espíritu Santo. Amén.
1: Amén.
0: Señor mío Jesucristo, Dios y hombre verdadero, Creador, Padre y Redentor mío, por ser tú quien eres, bondad infinita, y porque te amo sobre todas las cosas, me pesa de todo corazón el haberte ofendido. Ayudado de tu divina gracia, propongo firmemente nunca más pecar, confesarme y cumplir la penitencia que me fuera impuesta. Amén. En los cielos y en la tierra, sea por siempre bendito y alabado
1: el corazón amoroso de Jesús sacramentado.
0: Padre nuestro que estás en el cielo, santificado sea tu nombre. Venga a nosotros tu reino. Hágase tu voluntad en la tierra como en el cielo.
1: Danos hoy nuestro pan de cada día. Perdona nuestras ofensas, como también nosotros perdonamos a los que nos ofenden. No nos dejes caer en la tentación y líbranos del mal.
0: Dios te salve María, llena eres de gracia, el Señor es contigo. Bendita tú eres entre todas las mujeres, y bendito es el fruto de tu vientre, Jesús.
1: Santa María, Madre de Dios, ruega por nosotros los pecadores, ahora y en la hora de nuestra muerte. Amén.
0: En los cielos y en la tierra, sea por siempre bendito y alabado
1: el corazón amoroso de Jesús sacramentado.
0: Padre nuestro que estás en el cielo, santificado sea tu nombre. Venga a nosotros tu reino. Hágase tu voluntad en la tierra como en el cielo.
1: Danos hoy nuestro pan de cada día. Perdona nuestras ofensas, como también nosotros perdonamos a los que nos ofenden. No nos dejes caer en la tentación y líbranos del mal. Amén.
0: Dios te salve María, llena eres de gracia, el Señor es contigo. Bendita tú eres entre todas las mujeres, y bendito es el fruto de tu vientre, Jesús.
1: Santa María, Madre de Dios y Madre nuestra, ruega, Señora, por nosotros pecadores, ahora y en la hora de nuestra muerte. Amén.
0: En los cielos y en la tierra, sea por siempre bendito y alabado
1: el corazón amoroso de Jesús sacramentado.
0: Padre nuestro que estás en el cielo, santificado sea tu nombre. Venga a nosotros tu reino. Hágase tu voluntad en la tierra como en el cielo.
1: Danos hoy nuestro pan de cada día. Perdona nuestras ofensas, como también nosotros perdonamos a los que nos ofenden. No nos dejes caer en la tentación y líbranos del mal. Amén.
0: Dios te salve María, llena eres de gracia, el Señor es contigo. Bendita tú eres entre todas las mujeres, y bendito el fruto de tu vientre, Jesús.
1: Santa María, Madre de Dios y Madre nuestra, ruega, Señora, por nosotros pecadores, ahora y en la hora de nuestra muerte. Amén.
0: Espíritu Santo de Dios, me entrego a ti en alma y cuerpo, para que tú me consagres como intercesor en favor de la Santa Iglesia y del mundo redimido por Cristo Jesús. Haz que mi alma sepa

0: Paz enteramente al alma de Jesús, mi amado. Escondido con Él en Dios, quiero orar y trabajar día y noche por el reino de Dios, por la salvación del mundo y por la santificación de la Iglesia. Enséñame a interceder en tu lenguaje de Dios, el silencio sagrado de contemplación. Ensancha mi corazón y purifícalo de todo egoísmo, para que en él encuentren cabida todas las personas y todas las intenciones que Jesús lleva en su corazón y la Virgen María en el suyo. Haz que mi vida entera, en comunión con Jesús y María y todos los santos, sea una alabanza a Dios, una intercesión incesante en favor de mis hermanos, una Eucaristía integrada en la de Jesús.
1: Oración para pedir la gracia del Espíritu Santo. Espíritu Santo, concédeme la gracia de vencer en la lucha contra el mal y el desconsuelo. Espíritu Santo, concédeme la gracia de seguir tus inspiraciones en los momentos de duda. Espíritu Santo, concédeme la gracia de no ofender a Dios y tener el dolor de mis pecados. Espíritu Santo, concédeme la gracia de comprender la palabra de Dios para que pueda vivirla. Espíritu Santo, concédeme la gracia de conocer el reino de Dios para que lo haga realidad, y dame la gracia de vivir siempre en comunión con Dios y con mis hermanos. Amén.
0: Inclina tu oído, Señor, escúchame, que soy un pobre desamparado. Protege mi vida, que soy un fiel tuyo. Salva a tu siervo, que confía en ti.
1: Tú eres mi Dios. Piedad de mí, Señor, que a ti te estoy llamando todo el día. Alegra el alma de tu siervo, pues levanto mi alma hacia ti.
0: Porque tú, Señor, eres bueno y clemente, rico en misericordia con los que te invocan. Señor, escucha mi oración. Atiende a la voz de mi súplica.
1: En el día del peligro te llamo, y tú me escuchas. No tienes igual entre los dioses, Señor, ni hay obras como las tuyas.
0: Todos los pueblos vendrán a postrarse en tu presencia. Señor, bendecirán tu nombre. Grande eres tú y haces maravillas. Tú eres el único Dios.
1: Gloria al Padre, y al Hijo, y al Espíritu Santo.
0: Como era en el principio, ahora y siempre, por los siglos de los siglos. Amén.
1: Ante tu presencia, Señor, al mirarte en la Eucaristía, Señor, que es el memorial de tu muerte y resurrección, recordamos tus palabras. No hay amor más grande que dar la vida por los amigos. Y es que además de tu sacrificio en la cruz para salvar a toda la humanidad y tu victoria sobre la muerte para enseñarnos que nos espera una vida contigo, decidiste quedarte presente entre nosotros, precisamente porque nos amas. Nos llamas amigos porque nos has enseñado todo lo que oíste del Padre. Nos elegiste para estar a tu lado y nos destinaste para dar fruto duradero. Te damos gracias por este signo de tu amistad fiel que nos santifica. Sacramento de la caridad, don de ti mismo, que nos revela el amor infinito de Dios, tanto en lo personal para cada uno de nosotros, como en comunidad para toda su Iglesia. Así, nos disponemos a compartir contigo un momento para seguir aprendiendo.

0: acerca de tu reino. Acércanos más a ti y renovar nuestra fe, de manera que logremos producir mejores frutos. Te encomendamos además a nuestros jóvenes, para que también vivan más cerca de ti, con la confianza de que nos concederás todo lo que pidamos en tu nombre a los que ya te conocen. Te pedimos que les auxilies en sus necesidades, fortalezca su fe y les permitas crecer en virtudes para los que no saben de ti o no han querido seguirte. Haznos instrumentos que comuniquen la alegría de estar a tu lado, la riqueza de tu palabra y la grandeza de tu amor, con el que diste la vida por tus amigos.
1: Escucha la voz del Señor que nos dice: hija mía, necesito sacrificios hechos por amor, porque solo estos tienen valor para mí. Es grande la deuda del mundo contraída conmigo. La pueden pagar las almas puras con sus sacrificios, practicando la misericordia espiritualmente.
0: Bendito y alabado sea, Señor, porque es eterna tu misericordia. Si el alma no practica la misericordia, de alguna manera no conseguirá mi misericordia en el día del juicio. O si las almas supieran acumular los tesoros eternos, no serían juzgadas, porque su misericordia anticiparía mi juicio.
1: Bendito y alabado seas, Señor, porque es eterna tu misericordia. Oh alma sumergida en las tinieblas, no te desesperes, todavía no todo está perdido. Habla con tu Dios, que es el amor y la misericordia misma. Alma, escucha la voz de tu Padre misericordioso.
0: Bendito y alabado sea, Señor, porque es eterna tu misericordia. Has de saber, hija mía, que mi corazón es la misericordia misma. Desde este mar de misericordia, las gracias se derraman sobre el mundo entero. Ningún alma que se haya acercado a mí ha partido sin haber sido consolada. Cada miseria se hunde en mi misericordia, y de este manantial brota toda gracia salvadora y santificante.
1: Bendito y alabado sea, Señor, porque es eterna tu misericordia. Mi corazón se alegra de este título de misericordia. Proclama que la misericordia es el atributo más grande de Dios. Todas las obras de mis manos están coronadas por la misericordia.
0: Bendito y alabado sea, Señor, porque es eterna tu misericordia.
1: Esta es la hora de la gran misericordia para el mundo entero. Te permitiré penetrar en mi tristeza mortal. En esta hora nada le será negado al alma que lo pida por los méritos de mi pasión.
0: Bendito y alabado sea, Señor, porque es eterna tu misericordia. A las tres ruega por mi misericordia, en especial para los pecadores, y aunque solo sea por un brevísimo momento, sumérgete en mi pasión, especialmente en mi abandono en el momento de mi agonía.
1: Bendito y alabado sea, Señor, porque es eterna tu misericordia. Aun si un alma estuviese en descomposición como un cadáver, y humanamente sin ninguna posibilidad de resurrección, y todo estuviera perdido, ¿no sería así para Dios un milagro de la divina misericordia resucitaría.

0: esta alma en toda su plenitud. Infelices los que no aprovechan de este milagro de la misericordia divina. Lo invocarán en vano cuando sea demasiado tarde.
1: Bendito y alabado sea, Señor, porque es eterna tu misericordia.
0: Los dos rayos significan la sangre y el agua. El rayo pálido simboliza el agua que justifica las almas. El rayo rojo simboliza la sangre, que es la vida de las almas. Ambos rayos brotaron de las entrañas más profundas de mi misericordia, cuando mi corazón agonizante fue abierto en la cruz por la lanza. Estos rayos protegen a las almas de la indignación de mi Padre celestial. Bienaventurado quien viva a la sombra de ellos, porque no le alcanzará la justa mano de Dios.
1: Bendito y alabado sea, Señor, porque es eterna tu misericordia. La humanidad no conseguirá la paz hasta que no se dirija con confianza a mi misericordia. Oh, cuánto me hiere la desconfianza del alma. Esta alma reconoce que soy santo y justo, y no cree que soy la misericordia. No confía en mi bondad. También los demonios admiran mi justicia, pero no creen en mi bondad.
0: Bendito y alabado sea, Señor, porque es eterna tu misericordia. Cuánto deseo la salvación de las almas. Mi querida secretaria, escribe que deseo volcar mi vida divina en las almas humanas y santificarlas, con tal de que quieran recibir mi gracia. Los más grandes pecadores podrían alcanzar una gran santidad si solamente tuvieran confianza en mi misericordia. Mis entrañas están colmadas de misericordia, que es derramada sobre todo lo que he creado. Mi delicia consiste en el obrar en las almas de los hombres, llenarlas con mi misericordia y justificarlas. Mi reino en la tierra es mi vida en las almas de los hombres.
1: Bendito y alabado sea, Señor, porque es eterna tu misericordia. Reza incesantemente este rosario que te he enseñado. Todo aquel que lo rece será acreedor a la misericordia a la hora de la muerte. Los sacerdotes le recomendaron a los pecadores como última tabla de salvación, hasta el pecador más empedernido. Si lo reza una vez tan solo, recibirá la gracia de mi misericordia infinita. Deseo que todo el mundo conozca mi misericordia. Quiero conceder gracias inauditas a aquellos que confían en mi misericordia.
0: Bendito y alabado sea, Señor, porque es eterna tu misericordia. A las almas que recen esta coronilla, mi misericordia las envolverá en vida y especialmente en la hora de la muerte.
1: Bendito y alabado sea, Señor, porque es eterna tu misericordia. A través de ella obtendrás todo, si lo que pides está de acuerdo con mi voluntad. Oh, qué enorme caudal de gracias derramaré sobre las almas que recen esta coronilla. Las entrañas de mi misericordia se enternecen por aquellos que rezan la coronilla. Anota estas palabras, hija mía. Habla al mundo de mi misericordia, que toda la humanidad conozca mi insondable misericordia. es la señal de los últimos tiempos. Después de ella vendrá el día de la justicia. Cuando todavía quede tiempo, recurran al manantial de mi misericordia, que aprovechen de la sangre y el agua que brota para ellos.
0: Bendito y alabado seas, Señor, porque es eterna tu misericordia. Mi misericordia es más grande que tus miserias y de aquellas del mundo entero. ¿Quién ha medido mi bondad? Por ti he bajado del cielo a la tierra, por ti me he dejado poner en la cruz, por ti he permitido que fuera abierto con una lanza mi sagrado corazón, y he abierto para ti una fuente de misericordia. Ven y toma de las gracias de esta fuente con el recipiente de la confianza. No rechazaré jamás un corazón que se humilla. Tu miseria será hundida en el abismo de mi misericordia.
1: Bendito y alabado sea, Señor, porque es eterna tu misericordia. Aquellos que proclamarán mi gran misericordia, yo mismo los defenderé en la hora de la muerte como mi gloria. Aunque los pecados de las almas fuesen negros como la noche, cuando un pecador se dirige a mí misericordia, me rinde la gloria más grande, y es un honor para mi pasión. Cuando un alma exalta mi bondad, entonces Satanás tiembla y huye a lo más profundo del infierno.
0: Bendito y alabado seas, Señor, porque es eterna tu misericordia. Mi corazón está colmado de gran misericordia por las almas y sobre todo por los pobres pecadores. Oh, si pudieran comprender que yo soy para ellos el mejor de los padres, que para ellos ha brotado de mi corazón sangre y agua, como de un manantial desbordante de misericordia, que para ellos vivo en el tabernáculo y como rey de misericordia, deseo colmar a las almas de gracias, pero no quieren aceptarlas. Ve tú por lo menos lo más seguido posible a tomar las gracias que ellos no quieren aceptar, y con esto consolarás mi corazón.
1: Bendito y alabado sea, Señor, porque es eterna tu misericordia. De todas mis llagas, como de arroyos, fluye la misericordia para las almas, pero la llaga de mi corazón es la fuente de la misericordia sin límites. De esta fuente brotan todas las gracias para las almas. Las llamas de mi compasión me consumen. Deseo derramarlas sobre las almas de los hombres.
0: Bendito y alabado seas, Señor, porque es eterna tu misericordia. Deseo unirme a las almas humanas. Mi gran deleite es unirme con las almas. Has de saber, hija mía, que cuando llego a un corazón humano en la santa comunión, tengo las manos llenas de toda clase de gracias y deseo dárselas al alma. Pero las almas ni siquiera me prestan atención. Me dejan solo y se ocupan de otras cosas. Oh, qué triste es para mí que las almas no reconozcan al amor. Me tratan como una cosa muerta.
1: Bendito y alabado sea, Señor, porque es eterna tu misericordia. Oh, si los pecadores conocieran mi misericordia, no perecería un número tan grande de ellos. Diles a las almas pecadoras que no tengan miedo de acercarse a mí,

0: Habla de mi gran misericordia.
1: Bendito y alabado seas, Señor, porque es eterna tu misericordia. Padre nuestro que estás en el cielo, santificado sea tu nombre. Venga a nosotros tu reino, hágase tu voluntad en la tierra como en el cielo.
0: Danos hoy nuestro pan de cada día, perdona nuestras ofensas, como también nosotros perdonamos a los que nos ofenden. No nos dejes caer en la tentación y líbranos del mal. Amén.
1: Dios te salve María, llena eres de gracia, el Señor es contigo. Bendita eres entre todas las mujeres y bendito el fruto de tu vientre, Jesús.
0: Santa María, Madre de Dios y Madre nuestra, ruega, Señora, por nosotros pecadores, ahora y en la hora de nuestra muerte. Amén.
1: Gloria al Padre, al Hijo y al Espíritu Santo.
0: Como era en un principio, ahora y siempre, por los siglos de los siglos. Amén.
1: Ofrecimiento de la coronilla de la Divina Misericordia. Pedimos por la paz en México y en todo el mundo, por las necesidades de la humanidad, por la conversión y la salvación de todas las almas, por los enfermos y quienes cuidan de ellos, por las intenciones del Papa, por la santificación de los sacerdotes, religiosos y religiosas, por el aumento de ellos, por la perseverancia de los seminaristas, por la Iglesia perseguida. Pedimos por los fundadores, el personal y los bienhechores de María Visión, por el fin del aborto, por la protección de la niñez, de los adolescentes y de los bebés en el vientre de sus madres, por la unión, protección y santificación de todas las familias, por todos los matrimonios, por aquellos que están o se sienten solos, por los presos, por los adictos, por aquellos que le han perdido el sentido a su vida, por los agonizantes del día de hoy, por aquellos que tendrán una muerte trágica o repentina, por el eterno descanso de todas las almas del purgatorio.
0: Hermanos, recordemos el mensaje de Jesús que nos dice:
1: ¿Por qué te confundes y te agitas ante los problemas de la vida? Déjame al cuidado de todas tus cosas y en todo te irá mejor. Cuando te abandones en mí, todo se resolverá con tranquilidad según mis designios. No te desesperes. No me dirijas una oración agitada como si quisieras exigirme el cumplimiento de tus deseos. Cierra los ojos del alma y dime con calma:
0: Jesús, en ti confío.
1: Evita las preocupaciones, las angustias, los pensamientos sobre lo que puede suceder después. No estropees mis planes queriéndome imponer tus ideas. Déjame ser Dios y actuar con libertad. Abandónate confiadamente en mí y deja en mis manos tu futuro. Dime frecuentemente:
0: Jesús, en ti confío.
1: Lo que más daño te hace es tu razonamiento y tus propias ideas. Querer resolver las cosas a tu manera. Cuando dices: Jesús, en ti confío, no seas como el paciente que le pide al médico que lo cure, pero le sugiere el modo de hacerlo. Déjate llevar en mis brazos divinos. No tengas miedo. Yo te amo. Si crees que las cosas se empeoran o se complican a pesar de tu oración, sigue confiando. Cierra los ojos del alma y confía. Continúa diciéndome a toda hora:
0: Jesús, En ti confío.

0: confío.
1: Necesito las manos libres para poder obrar. No me ates con tus preocupaciones. Satanás quiere eso, agitarte, angustiarte, quitarte la paz. Confía en mí, así que no te preocupes. Echa en mí todas tus angustias y duerme tranquilamente. Dime siempre:
0: Jesús, en ti confío.
1: Y verás grandes milagros. Te lo prometo por mi amor. Los invitamos para unirse al rezo de la coronilla de la Divina Misericordia. En un breve momento de silencio, presentemos nuestras intenciones y necesidades al Señor.

0: Nos disponemos en el nombre del Padre, y del Hijo, y del Espíritu Santo.
1: Amén.
0: Amén.
1: Padre nuestro que estás en el cielo, santificado sea tu nombre. Venga a nosotros tu reino, hágase tu voluntad, así en la tierra como en el cielo.
0: Danos hoy nuestro pan de cada día. Perdona nuestras ofensas, como también nosotros perdonamos a los que nos ofenden. No nos dejes caer en la tentación y líbranos del mal. Amén.
1: Dios te salve María, llena eres de gracia, el Señor es contigo. Bendita tú eres entre todas las mujeres y bendito es el fruto de tu vientre, Jesús.
0: Santa María, Madre de Dios, ruega por nosotros pecadores, ahora y en la hora de nuestra muerte. Amén.
1: Creo en Dios, Padre Todopoderoso, Creador del cielo y de la tierra. Creo en Jesucristo, su único Hijo, nuestro Señor, que fue concebido por obra y gracia del Espíritu Santo. Nació de Santa María Virgen. Padeció bajo el poder de Poncio Pilato, fue crucificado, muerto y sepultado, descendió a los infiernos, al tercer día resucitó de entre los muertos, subió a los cielos y está sentado a la derecha de Dios Padre Todopoderoso. Desde ahí ha de venir a juzgar a vivos y muertos. Creo en el Espíritu Santo, la Santa Iglesia Católica, la comunión de los santos, el perdón de los pecados, la resurrección de la carne y la vida eterna. Amén.
0: Padre eterno, te ofrezco el cuerpo, la sangre, el alma y la divinidad de tu amadísimo Hijo, nuestro Señor Jesucristo, como propiciación de nuestros pecados y los del mundo entero. Por su dolorosa pasión,
1: ten misericordia de nosotros y del mundo entero.
0: Por su dolorosa pasión,
1: ten misericordia de nosotros y del mundo entero.
0: Por su dolorosa pasión,
1: ten misericordia de nosotros y del mundo entero.
0: Por su dolorosa pasión,
1: ten misericordia de nosotros y del mundo entero.
0: Por su dolorosa pasión,
1: ten misericordia de nosotros y del mundo entero.
0: Por su dolorosa pasión,
1: ten misericordia de nosotros y del mundo entero.
0: Por su dolorosa pasión,
1: ten misericordia de nosotros y del mundo entero.
0: Por su dolorosa pasión,
1: ten misericordia de nosotros y del mundo entero.
0: Por su dolorosa pasión,
1: ten misericordia de nosotros y del mundo entero.
0: Por su dolorosa pasión,
1: ten misericordia de nosotros y del mundo entero. Santo Dios, Padre eterno, te ofrezco el cuerpo, la sangre, el alma y la divinidad de tu amadísimo Hijo, nuestro Señor Jesucristo, como propiciación de nuestros pecados y los del mundo entero. Por su dolorosa pasión,
0: ten misericordia de nosotros y del mundo entero.
1: Por su dolorosa pasión,
0: ten misericordia de nosotros y del mundo entero.
1: Por su dolorosa pasión,
0: ten misericordia de nosotros y del mundo entero.
1: Por su dolorosa pasión,
0: ten misericordia de nosotros y del mundo entero.
1: Por su dolorosa pasión,
0: ten misericordia de nosotros y del mundo entero.
1: Por su dolorosa pasión,
0: ten misericordia de nosotros y del mundo entero.
1: por su dolorosa pasión,
0: ten misericordia de nosotros y del mundo entero.
1: Por su dolorosa pasión,
0: ten misericordia de nosotros y del mundo entero.
1: Por su dolorosa pasión,
0: ten misericordia de nosotros y del mundo entero.
1: Por su dolorosa pasión,
0: ten misericordia de nosotros y del mundo entero. Padre eterno, te ofrezco el cuerpo, la sangre, el alma y la divinidad de tu amadísimo Hijo, nuestro Señor Jesucristo, como propiciación de nuestros pecados y los del mundo entero. Por su dolorosa pasión,
1: ten misericordia de nosotros y del mundo entero.
0: Por su dolorosa pasión,
1: ten misericordia de nosotros y del mundo entero.
0: Por su dolorosa pasión,
1: ten misericordia de nosotros y del mundo entero.
0: Por su dolorosa pasión,
1: ten misericordia de nosotros y del mundo entero.
0: Por su dolorosa pasión,
1: ten misericordia de nosotros y del mundo entero.
0: Por su dolorosa pasión,
1: ten misericordia de nosotros y del mundo entero.
0: Por su dolorosa pasión,
1: ten misericordia de nosotros y del mundo entero.
0: Por su dolorosa pasión,
1: ten misericordia de nosotros y del mundo entero.
0: Por su dolorosa pasión,
1: ten misericordia de nosotros y del mundo entero.
0: Por su dolorosa pasión,
1: ten misericordia de nosotros y del mundo entero. Padre eterno, te ofrezco el cuerpo, la sangre, el alma y la divinidad de tu amadísimo Hijo, nuestro Señor Jesucristo, como propiciación de nuestros pecados y los del mundo entero. Por su dolorosa pasión,
0: ten misericordia de nosotros y del mundo entero.
1: Por su dolorosa pasión,
0: ten misericordia de nosotros y del mundo entero.
1: Por su dolorosa pasión,
0: ten misericordia de nosotros y del mundo entero.
1: Por su dolorosa pasión,
0: ten misericordia de nosotros y del mundo entero.
1: Por su dolorosa pasión,
0: ten misericordia de nosotros y del mundo entero.
1: Por su dolorosa pasión,
0: ten misericordia de nosotros y del mundo entero.
1: Por su dolorosa pasión,
0: ten misericordia de nosotros y del mundo entero.
1: Por su dolorosa pasión,
0: ten misericordia de nosotros y del mundo entero.
1: Por su dolorosa pasión,
0: ten misericordia de nosotros y del mundo entero.
1: Por su dolorosa pasión,
0: ten misericordia de nosotros y del mundo entero. Padre eterno, te ofrezco el cuerpo, la sangre, el alma y la divinidad de tu amadísimo Hijo, nuestro Señor Jesucristo, como propiciación de nuestros pecados y los del mundo entero. Por su dolorosa pasión,
1: ten misericordia de nosotros y del mundo entero.
0: Por su dolorosa pasión,
1: ten misericordia de nosotros y del mundo entero.
0: Por su dolorosa pasión,
1: ten misericordia de nosotros y del mundo entero.
0: Por su dolorosa pasión,
1: ten misericordia de nosotros y del mundo entero.
0: Por su dolorosa pasión,
1: ten misericordia de nosotros y del mundo entero.
0: Por su dolorosa pasión,
1: ten misericordia de nosotros y del mundo entero.
0: Por su dolorosa pasión,
1: ten misericordia de nosotros y del mundo entero.
0: Por su dolorosa pasión,
1: ten misericordia de nosotros y del mundo entero.
0: Por su dolorosa pasión,
1: ten misericordia de nosotros y del mundo entero.
0: Por su dolorosa pasión,
1: ten misericordia de nosotros y del mundo entero.
0: Santo Dios, Santo fuerte, Santo inmortal,
1: ten piedad de nosotros y del mundo entero.
0: Santo Dios, Santo fuerte, Santo inmortal,
1: ten piedad de nosotros y del mundo entero.
0: Santo Dios, Santo fuerte, Santo inmortal,
1: ten piedad de nosotros y del mundo entero.
0: Oh Dios eterno, en quien la misericordia es infinita y el tesoro de compasión inagotable, vuelve a nosotros tu mirada bondadosa y aumenta tu misericordia en nosotros, para que en momentos difíciles no nos desesperemos ni nos desalentemos, sino que con gran confianza nos sometamos a tu santa voluntad, que es el amor y la misericordia mismos. Amén. Oh sangre y agua que brotaste del sagrado corazón de Jesús, como una fuente de misericordia para todos nosotros,
1: en ti confío.
0: Expiraste, Jesús, pero la fuente de vida brotó para las almas, y el mar de misericordia se abrió para el mundo entero. Oh fuente de vida, insondable misericordia divina, abarca al mundo entero y derrámate sobre nosotros. Amén.
1: Rey bondadoso, escucha mi oración. Señor, escucha mis palabras, atiende a mis gemidos. Haz caso de mis gritos de auxilio, Rey mío y Dios mío.
0: A ti te suplico, Señor. Por la mañana escucharás mi voz, por la mañana te expongo mi causa y me quedo aguardando.
1: Tú no eres un Dios que ame la maldad, ni el malvado es tu huésped, ni el arrogante se mantiene en tu presencia.
0: Detestas a los malhechores, destruyes a los mentirosos, al hombre sanguinario y traicionero.

0: y siempre, por los siglos de los siglos. Amén.
1: A cada petición responderemos, ven pronto, Señor. Porque es necesario que reines ya en este mundo.
0: Ven pronto, Señor.
1: Porque hace tanta falta el amor en las familias.
0: Ven pronto, Señor.
1: Porque hay tantos jóvenes sometidos a los vicios.
0: Ven pronto, Señor.
1: Porque hay tantas personas que denigran la vida de los niños.
0: Ven pronto, Señor.
1: Porque la tibieza espiritual va carcomiendo el corazón de tantos sacerdotes.
0: Ven pronto, Señor.
1: Porque las personas ya no le encuentran sentido a su vida.
0: Ven pronto, Señor.
1: Porque hay pocos hijos tuyos que aún te adoran en los sagrarios.
0: Ven pronto, Señor.
1: Porque el mundo necesita purificarse de toda vanidad.
0: Ven pronto, Señor.
1: Porque hay tantas personas que se consagran a las acechanzas del mal.
0: Ven pronto, Señor.
1: Porque hay tantas naciones pidiendo paz y esperanza.
0: Ven pronto, Señor.
1: Porque hay tantas personas sufriendo graves enfermedades.
0: Ven pronto, Señor.
1: Porque hay tantas personas que practican la injusticia aún con el más necesitado.
0: Ven pronto, Señor.
1: Porque hay tantas personas que sufren, buscando encontrar pronto el consuelo.
0: Ven pronto, Señor.
1: Porque hay tantos esperando tus gracias.
0: Ven pronto, Señor.
1: Porque hay tantos jóvenes confundidos por causa del demonio.
0: Ven pronto, Señor.
1: Porque hay tantos que buscan que impere el mal en el mundo.
0: Ven pronto, Señor.
1: Porque hay tantos que confunden tus principios y mandamientos.
0: Ven pronto, Señor.
1: Porque hay tantos que te buscan por mera conveniencia.
0: Ven pronto, Señor.
1: Porque hay tantos que no encuentran salida a sus problemas.
0: Ven pronto, Señor.
1: Porque hay tantos que se burlan de lo sagrado.
0: Ven pronto, Señor.
1: Porque hay tantos que dicen seguirte, pero persiguen y ultrajan a los demás.
0: Ven pronto, Señor.
1: Porque hay tantos que dicen amarte y odian a su prójimo.
0: Ven pronto, Señor.
1: Porque hay tantos que les es tan fácil quitarle la vida a los demás.
0: Ven pronto, Señor.
1: Porque hay tantos que blasfeman contra el Espíritu Santo.
0: Ven pronto, Señor.
1: Porque hay tantos que no aceptan a tu Santísima Madre.
0: Ven pronto, Señor.
1: Porque hay tantos que, conociéndote, no te aman y no te siguen.
0: Ven pronto, Señor.
1: Ven pronto, Señor, que te necesitamos. Ven pronto, Señor, a nuestra vida, a nuestro hogar. Toma, Señor, posesión de todo nuestro haber, tener y poseer. Tú nos lo diste, Señor, a ti lo torno. Dispón de nuestra vida según tu santa voluntad. Señor, danos tu amor y tu gracia, que solo eso nos basta. Queremos unirnos, Padre, a la intercesión de la Iglesia triunfante, purgante y militante, a la intercesión de nuestra Madre María Santísima, y pedirte por las necesidades de la humanidad, por todos tus hijos, especialmente aquellos que siguen esta bendita señal, por los que te adoran en este sagrario y en todos los sagrarios de la tierra, especialmente donde te encuentras más solo y abandonado, con menos culto. Queremos pedirte, Señor, por todo lo que hay en nuestro corazón.

0: corazón, incluso por aquello que no nos atrevemos a pedir. Señor, en tu sagrado corazón ponemos las necesidades de la humanidad. Sobre todo, Padre Santo, ayúdanos a aceptar tu santa voluntad. Te pedimos por intercesión de María Santísima, por María Luisa Claudio, ella es de Veracruz, te pide por Elizabeth Pérez, familia Sáenz Pérez, Eva Medina, por María de Jesús Hernández, por Javier y Alejandro, Marta Alicia Pérez Gallardo de Michoacán, te pide por la familia Pérez Gallardo, Soriano Pérez, por todos los que se encomiendan a nuestra oración y oran por nosotros, por la salud de José César Pérez Molina, por María del Socorro Gallardo Villanueva, por todos los desaparecidos, por sus familiares, por las madres buscadoras, por aquellos que sufren en este momento de cualquier manera. Marta Paniagua te pide por su familia, por todos los enfermos y el personal de salud. Carmen Horta de Coahuila te pide por la familia Zamora Horta, por Armando Zamora. Fanny Sosa Rubio de Yucatán te pide por Mari, por Gabriel, por Dana, por Estefanía, por Jenny, por la salud de los enfermos, especialmente aquellos que más sufren, por los que están postrados desde los hospitales o desde sus hogares, por Gloria y su familia, por el eterno descanso de las ánimas más olvidadas del purgatorio.
1: Mamita María, David Ruiz de Colima te pide que intercedas por María Carmen Ruiz, Jesús y Adriana Ruiz, Salvador y Antonio Ruiz, Gaby Beltrán y Eva Cárdenas, María Graciela Ábalos, Miguel Ángel Ruiz, David Ruiz y Esteban Ábalos. Y por el eterno descanso de Juan José Ruiz, José Ruiz, Nicolás Ruiz, Josefina Muñiz y Roberto Ábalos. Julia de la Cruz Hernández, de Pachuca, pide por las necesidades de gracias a Dios por lo recibido y da gracias a Dios por la salud, familia Mejía y de la Cruz. Marco Antonio Mejía de la Cruz y Julián de la Cruz Hernández. Carmen Horta de Coahuila pide por las necesidades de la familia Zamora Horta, Armando Zamora y Carmen Horta. Rosa Margarita Gutiérrez Suárez de León, Guanajuato, pide por las necesidades de la familia Carriles Suárez y por el eterno descanso de Rosalba Carriles Suárez y Gerardo Carriles. Rosario Salinas de Chihuahua pide por las necesidades de Rosario Salinas y por los enfermos. Angélica Padilla Espinosa de México pide por las necesidades de Angélica Padilla Espinosa y por todos los enfermos.
0: Verónica Flores de Aguascalientes te da gracias, Padre, por todo lo recibido. Te pide la salud de Ángel de Dios Dávalos Flores por su pronta recuperación. Marta Macías de Sonora te pide por Daniel Guadalupe Talamante Salcido, por los enfermos, especialmente los de cáncer, por las almas del purgatorio. Moisés Silva Villalpando de Guanajuato te pide por la familia Silva Macías, Rebeca Macías Valdés y Moisés Silva Villalpando. Jesús Sánchez Velasco de Zapopan te pide por la familia Sánchez Bernal, por la familia de María Visión, por María Esther Verdín, que te da gracias por lo recibido, ella es de Guadalajara. Eva Muñoz González de Guadalajara te pide por Alicia Rivera Ferrer y Alonso Padilla y familia. María Raquel Martínez Díaz de Monterrey Te pide por la familia Vadillo Martínez, por Manuel, por María, por Venezuela, por nuestros hermanos, por los enfermos, las necesidades del Papa, de la Iglesia, Judith Gómez Guerrero de Guadalajara. Te pide por Jonathan Javier Casillas Gómez, por María del Rosario Guerrero Fernández, María Esther Reyes de Zacatecas. Te da gracias por el cumpleaños de la niña Sofía Martínez López. Te pide por Esther Reyes sus necesidades. Gema Hernández Orozco de Aguascalientes. Te da gracias por el cumpleaños de Héctor Hugo Valadez Hernández y Alberto Gerardo Valadez Hernández. Gloria de Zapopan, te pide por la familia Chávez Encarnación, por María de la Paz Chávez Encarnación, el eterno descanso de Fidel Chávez y Micaela Encarnación. José Uribe Gutiérrez de México, te pide por su familia, por José Rodrigo, María Eugenia, por Aurora Irene y familia, por los agonizantes del día de hoy y todas las almas del purgatorio.
1: Guadalupe Gutiérrez de Ciudad de México pide por las necesidades de Agustín Mora y también pide por la salud de los enfermos y por todas las almas del purgatorio. Adela Morales de la Ciudad de México pide por Edith Morales Hernández, Mateo Morales Hernández, Ana Patricia Rodríguez Morales y Adela Morales Hernández por sus necesidades. María de Jesús Zamora Ceja pide por la familia Peña Zamora, Méndez Zamora, Zamora Cárdenas, Castellanos Méndez, José Moreno y Benjamín Castellanos. Juan Lozano Rodríguez de Jalisco pide por las necesidades de la familia Lozano Rodríguez, Chona Pérez, Marco Antonio Martínez, Francisco Daniel Martínez, Toño Martínez y Araceli Algarete, y por el eterno descanso de todas las almas del purgatorio. Gregorio García de Guanajuato pide por las necesidades de la familia García y por la salud de los enfermos y por todas las almas del purgatorio. Lolita López Zamora de Sinaloa pide por Aurelio Contreras Gutiérrez, Luz María Zamora, Luz María Espino, Laura López Domínguez y por el eterno descanso de Pablo Arroyo López, Rafael Casillas y Adrián Juárez Guerra.
0: Francisco Zamudio de la Ciudad de México te pide por la familia Gámez Zamudio, Zamudio Izcalle. María Inés Sánchez de Madero, Tamaulipas, te pide por sus necesidades. Marta Beatriz Higadera de Zaguayo, Michoacán, te pide por María Filomena Manso Jiménez. María Victoria Esparza de Monterrey te pide por su salud y protección para ella y su familia. Margarita Ortega de San José de Gracia, Nayarit, te pide por Rafael Florencio Bosques, Mía Victoria Molina Campos, Danae Alejandra Vázquez, Nora Leticia Campos, familia Bosque Rosales, familia Quintero, por Antonio Campos Quintero y Gregorio Fructoso. Por la familia Fructoso Avilla, García Ríos, por María del Refugio, familia Rosales Ortega, Onofre Rosales Ortega, por todas las almas del purgatorio. Marta González de Guadalajara te pide por Joana Sofía, por Samuel Ignacio Marín. Irlanda Navarrete Espinosa de Guadalajara te pide por Alberto Aguayo, por Pedro Alberto Navarrete, Berta Espinosa, el alma de Uriel Eric Aguayo Torres. La familia González Navarrete por Eduardo Sebastián Zúñiga Navarrete y las almas del purgatorio. Por todas estas intenciones y las que llevamos en nuestro corazón, por intercesión de María Santísima, te lo pedimos, Señor.
1: Te lo pedimos, Señor.
0: Te damos gracias, Jesús, por estar vivo, por habernos escuchado y por estar siempre a nuestro lado. Gracias por tu misericordia infinita. Gracias por tu inmenso amor. En todo momento de nuestra vida recordaremos decirte siempre: Jesús, en ti confío.
1: Jesús, en ti confío.
0: Jesús, en ti confío.
1: Jesús, en ti confío.
0: En el nombre del Padre, y del Hijo, y del Espíritu Santo. Amén.

Proclama mi alma la grandeza del Señor. Se alegra mi espíritu en Dios mi Salvador, porque ha mirado la humillación de su esclava. Desde ahora me felicitarán todas las generaciones, porque el Poderoso ha hecho obras grandes por mí. Su nombre es santo, y su misericordia llega a sus fieles de generación en generación. Él hace proezas con su brazo, dispersa a los soberbios de corazón, derriba del trono a los poderosos y enaltece a los humildes. A los hambrientos los colma de bienes y a los ricos los despide vacíos. Auxilia a Israel, su siervo, acordándose de su misericordia, como lo había prometido a nuestros padres, en favor de Abraham y su descendencia por siempre. Amén.

Que toda criatura bendiga y glorifique a María, la obra maestra de las manos de Dios, porque ella es la obra maestra de las manos de Dios, tanto en el orden de la gracia como en el de la gloria.

Por la señal de la Santa Cruz de nuestros enemigos, líbranos, Señor Dios nuestro. En el nombre del Padre, y del Hijo, y del Espíritu Santo. Amén. El ángel del Señor anunció a María y concibió por obra del Espíritu Santo. Dios te salve María, llena eres de gracia. El Señor es contigo, bendita eres entre todas las mujeres y bendito es el fruto de tu vientre Jesús. Santa María, Madre de Dios y Madre nuestra, ruega Señora por nosotros pecadores, ahora y en la hora de nuestra muerte. Amén.

concibió por obra del Espíritu Santo. Dios te salve María, llena eres de gracia, el Señor es contigo, bendita eres entre todas las mujeres, y bendito es el fruto de tu vientre Jesús. Santa María, Madre de Dios y Madre nuestra, ruega, Señora, por nosotros pecadores, ahora y en la hora de nuestra muerte. Amén. El Verbo de Dios se hizo carne y habitó entre nosotros. Dios te salve María, llena eres de gracia, el Señor es contigo, bendita eres entre todas las mujeres, y bendito es el fruto de tu vientre, Jesús. Santa María, Madre de Dios y Madre nuestra, ruega, Señora, por nosotros pecadores, ahora y en la hora de nuestra muerte. Amén. Ruega por nosotros, Santa Madre de Dios, para que seamos dignos de alcanzar las divinas gracias y promesas de nuestro Señor Jesucristo. Amén. Derrama, Señor, tu gracia sobre nosotros, que hemos conocido por el anuncio del ángel la encarnación de tu Hijo, para que lleguemos por su pasión y su cruz a la gloria de la resurrección. Por el mismo Jesucristo nuestro Señor. Amén. Gloria al Padre, y al Hijo, y al Espíritu Santo, como era en un principio, ahora y siempre, por los siglos de los siglos. Amén. Gloria al Padre, y al Hijo, y al Espíritu Santo, como era en un principio, ahora y siempre, por los siglos de los siglos. Amén. Gloria al Padre, y al Hijo, y al Espíritu Santo, como era en un principio, ahora y siempre, por los siglos de los siglos. Amén. En el nombre del Padre, y del Hijo, y del Espíritu Santo. Amén. Sitio de Jericó. Dios mío, yo creo, adoro, espero y te amo. Te pido perdón por los que no creen, no adoran, no esperan y no te aman. Dios mío, yo creo, adoro, espero y te amo. Te pido perdón por los que no creen, no adoran, no esperan y no te aman. Dios mío, yo creo, adoro, espero y te amo. Te pido perdón por los que no creen, no adoran, no esperan y no te aman. Santísima Trinidad, Padre, Hijo y Espíritu Santo, los adoro profundamente y les ofrezco el preciosísimo cuerpo, sangre, alma y divinidad de Jesucristo, presente en todos los agravios de la tierra, en reparación de los ultrajes, sacrilegios e indiferencias con que Él mismo es ofendido, y por los méritos infinitos de su Santísimo Corazón y del Corazón Inmaculado de María, les pido la conversión de los pobres pecadores. Comunión espiritual. Yo quisiera, Señor, recibirte con aquella pureza, humildad y devoción con que te recibió tu Santísima Madre, con el espíritu y fervor de los santos. Oración para la lucha espiritual. En tu divina voluntad, Espíritu Santo, te pido con fe y confianza por el tormento que le causó la llaga de su mano derecha, por la salud y alma y cuerpo de nuestra Santa Madre Iglesia, de nosotros, de nuestras familias y del mundo entero, especialmente por quienes está haciendo este sitio de Jericó. Oración para la lucha espiritual. Oración a San Miguel Arcángel. Gloriosísimo Príncipe de los Ejércitos Celestiales, San Miguel Arcángel, defiéndenos en la lucha, sé nuestro amparo contra las perversiones y acechanzas del demonio, que Dios manifieste sobre él su poder, es nuestra humilde súplica. Y tú, Príncipe de la Milicia Celestial, con el poder que Dios te ha conferido, arroja al infierno a Satanás y a todos los espíritus malignos que vagan por el mundo para la perdición de las almas.

Amén. Himno al Espíritu Santo. Ven, Espíritu Creador, visita las almas de tus fieles y llena la divina gracia de los corazones que tú mismo creaste. Tú eres nuestro Consolador, don del Dios Altísimo, fuente viva, fuego, caridad y espiritual unción. Tú derramas sobre nosotros tus siete dones, tú el dedo de la mano de Dios, tú el prometido del Padre, tú que pones en nuestros labios los tesoros de tu palabra, enciende con tu luz nuestros sentidos, infunde tu amor en nuestros corazones y con tu perpetuo auxilio fortalece nuestra débil carne. Aleja de nosotros al enemigo, danos pronto la paz. Sé tú mismo nuestro guía y puestos bajo tu dirección, evitaremos todo lo nocivo. Por ti conozcamos al Padre y también al Hijo, y que en ti, Espíritu de ambos, creamos en todo tiempo. Gloria a Dios Padre, y al Hijo que resucitó, y al Espíritu Consolador, por los siglos infinitos. Amén. Envía tu Espíritu y todo será creado, y renovarás la faz de la tierra. Oración. Oh Dios, que has instruido los corazones de tus fieles con la luz del Espíritu Santo, concédenos según el mismo Espíritu conocer las cosas rectas y gozar siempre de sus divinos consuelos. Por Jesucristo nuestro Señor. Amén. Jesús manso y humilde de corazón, haz mi corazón semejante al tuyo. Jesús manso y humilde de corazón, haz mi corazón semejante al tuyo. Jesús manso y humilde de corazón, haz mi corazón semejante al tuyo. En tu divina voluntad, Espíritu Santo, te pido con fe y confianza por el tormento que le causó la llaga de su mano izquierda, por la salud y alma y cuerpo de nuestra Santa Madre Iglesia, de nosotros, de nuestras familias y del mundo entero, especialmente por quienes está haciendo este sitio de Jericó. Oración de expulsión de todo espíritu maligno. En el nombre de Jesucristo, yo ato y rechazo todos los espíritus, espíritus de confusión, espíritus de distracción, espíritus de enfermedad, espíritus de división, espíritus de temor, espíritus de incredulidad, espíritus sordomudos, espíritus de desobediencia, espíritus de falta de perdón, espíritus de rencor, espíritus de amargura, espíritus de envidia, espíritus de orgullo, espíritus de haraganería, espíritus de lujuria, espíritus de avaricia, espíritus de terquedad, espíritus de apatía, espíritus de complejo de inferioridad, espíritus de culpabilidad, espíritus de rechazo, espíritus de timidez, espíritus de fracaso, espíritus de sentirse indigno, espíritus de condenación, espíritus de odiarse a sí mismos, espíritus de desesperanza, espíritus de perfeccionismo, espíritus de glotonería, espíritus de ocultismo, espíritus de deshacedores de mis obras y proyectos, espíritu que vaga hoy para dar perdición, evasión, hipocresía, frialdad, soberbia, vigilancia y falsa información y voluntad maligna. Por la sangre de Jesucristo, en el nombre de Jesucristo, yo ato y rechazo todos los espíritus con atribuciones semejantes a estas. Por la sangre de Jesucristo, en el nombre de Jesucristo, yo ato y rechazo todos los espíritus, espíritus familiares, espíritus acompañantes, espíritus principales y espíritus de aflicción. Por la sangre de Jesucristo, preciosa sangre de Cristo, sálvanos. Preciosa sangre de Cristo, sálvanos. Preciosa sangre de Cristo, sálvanos. En tu divina voluntad, Espíritu Santo, te pido con fe y confianza por el tormento que le causó la llaga de su pie derecho, por la salud de alma y cuerpo de nuestra Santa Madre Iglesia, de nosotros, de nuestras familias y del mundo entero, especialmente por quienes está haciendo este sitio de Jericó. Oración de protección. Santísima Trinidad, cúbreme con la sangre preciosa de tu Cordero Inmaculado.

lado, guárdame con la armadura de tu salvación completa, protégeme con el precioso manto de la Santísima Virgen María, pon tus ángeles guardianes y guerreros en torno a mí, para protegerme de todo mal y peligro, en este momento de oración. Para protegerme de toda perturbación en este momento de oración, te lo pido en el nombre de nuestro Señor Jesucristo, protégenos, Señor Jesús, colócanos a mí y a cada uno de los míos dentro de una cápsula inmersos y sellados por tu divina sangre, acompañados por la Santísima Trinidad, la Virgen María y la Corte Celestial. Sella, Jesús, con tu preciosa sangre nuestra casa, los vehículos que vamos a ocupar, los lugares en donde vamos a estar, los caminos que vamos a recorrer. Sella con tu sangre todos los sitios concernientes a nuestras personas y a nuestra misión. Amén. María Auxiliadora, ruega por nosotros. María Auxiliadora, ruega por nosotros. María Auxiliadora, ruega por nosotros. En tu divina voluntad, Espíritu Santo, te pido con fe y confianza por el tormento que le causó la llaga de su pie izquierdo, por la salud de alma y cuerpo de nuestra Santa Madre Iglesia, de nosotros, de nuestras familias y del mundo entero, especialmente por quienes está haciendo este sitio de Jericó. Oración de rechazo y liberación. En el nombre de Jesucristo y por el poder de su sangre, con la autoridad de su palabra que nos ha dado como cristianos, yo te ato y rechazo, Satanás. Te ordeno que te vayas y no regreses nunca jamás. Sello cada rincón de esta casa y su alrededor, todos los miembros de mi familia, parientes y posesiones, con la sangre de Jesucristo. En el nombre de Jesucristo, yo ato y rechazo todos los espíritus del aire, atmósfera, agua, fuego, viento, tierra, subterráneo, bajo mundo y todas las fuerzas de naturaleza satánica. Por la sangre de Jesucristo, del enemigo malo, defiéndenos. Del enemigo malo, defiéndenos. Del enemigo malo, defiéndenos. En tu divina voluntad, Espíritu Santo, te pido con fe y confianza por el tormento que le causó la llaga del costado, por la salud de alma y cuerpo de nuestra Santa Madre Iglesia, de nosotros, de nuestras familias y del mundo entero, especialmente por quienes está haciendo este sitio de Jericó. Invocaciones al Espíritu Santo. Envíanos, Señor, a tu Santo Espíritu. Espíritu Santo, ven y toma posesión de nosotros. Inflama nuestros espíritus para que cada día seamos más espirituales y menos carnales. Toma posesión de nuestra mente para que nuestros pensamientos sean acordes a ti. Toma posesión de nuestros sentimientos para que amemos con el amor del corazón de Jesús. Toma posesión de nuestros cuerpos para que el día de hoy te podamos servir con salud y virtud. Toma posesión de nuestro tiempo. Toma posesión de nuestro trabajo. Toma posesión de nuestro apostolado. Toma posesión de nuestros problemas y preocupaciones. Toma posesión de nuestras posesiones. Toma posesión de todos los aspectos de nuestra vida. Esposa del Espíritu Santo, cúbrenos con tu manto. Esposa del Espíritu Santo, cúbrenos con tu manto. Esposa del Espíritu Santo, cúbrenos con tu manto. En tu divina voluntad, Espíritu Santo, te pido con fe y confianza por el tormento que le causó la corona de espinas, por la salud de alma y cuerpo de nuestra Santa Madre Iglesia, de nosotros, de nuestras familias y del mundo entero, especialmente por quienes está haciendo este sitio de Jericó. Oración para romper ataduras malignas. En nombre de Jesucristo, yo rompo y rechazo cualquier unión de brujas, maleficios, hechizos, ataduras, trampas, artimañas, ardides, impedimentos, obstáculos y deseos del maligno y sellos hereditarios. Yo me pongo en contra de cualquier voto y promesas satánicas, pactos satánicos, sacrificios satánicos y prácticas de vudú. Por la sangre de Jesucristo,
En el nombre de Jesucristo, yo rompo y rechazo todos los enlaces y sus efectos psíquicos, clarividentes, astrólogos, médiums, practicantes de ocultismo, cultos satánicos, adivinos, ouija, tarot y juegos misteriosos de cualquier clase. Por la sangre de Jesucristo, ven Espíritu Santo y llena esta casa de esquina a esquina, de cielo a piso, San Miguel, San Gabriel y San Rafael y todos los santos arcángeles, vengan y peleen esta batalla por mí y pido la ayuda de todos los santos ángeles de todas dominaciones, potestades, tronos y principados, que sean mis escudos de defensa contra todos los espíritus malignos. Oh buen Jesús, óyenos. Oh buen Jesús, óyenos. Oh buen Jesús, óyenos. En tu divina voluntad, Espíritu Santo, te pido con fe y confianza por el tormento en el rostro, en la llaga de su hombro y en su espalda, por la salud de alma y cuerpo de nuestra Santa Madre Iglesia, de nosotros, de nuestras familias y del mundo entero, especialmente por quienes está haciendo este sitio de Jericó. Oración de conclusión de la ruptura de ataduras. Con el poder de la sangre de Jesús, ato a Satanás y a todos los espíritus del mal que vienen de las alturas, del aire, del agua, del fuego, del suelo, del subsuelo, del mundo de las tinieblas, del oculto, del Seol, del infierno, de las fuerzas desencadenadas de la naturaleza, de la herencia de mis antepasados, de las consecuencias del pecado y de todo lo que quiera causarme daño. Por el poder de la preciosa sangre de Jesús, queda anulado todo poder de venganza, de conocimiento, de intercomunicación y de invocaciones de Satanás y los espíritus malignos, para que no nos afecten física ni espiritualmente. Por el poder de la preciosa sangre de Jesús, queda anulada toda consecuencia de mal deseo, maldición, hechicería, control mental o cualquier clase de ocultismo que se haya ejercido o se esté ejerciendo contra mí o contra los míos. Gracias, Santísima Trinidad. Gracias, Virgen María. Gracias, San Miguel Arcángel. Amén. Santísima Trinidad, origen de todo ser, espero que por tu infinita piedad te dé ver por toda una eternidad. Santísima Trinidad, origen de todo ser, espero que por tu infinita piedad te dé ver por toda una eternidad. Santísima Trinidad, origen de todo ser, espero que por tu infinita piedad te dé ver por toda una eternidad. Tedium. A ti, Señor Dios eterno, alegres te cantamos a ti nuestra alabanza. A ti, Padre del cielo, te aclama la creación. Postrados ante ti, los ángeles te adoran y cantan sin cesar. Santo, santo, santo es el Señor Dios del universo. Llenos están el cielo y la tierra de tu gloria. A ti, Señor, te alaba el coro celestial de los apóstoles. La multitud, los profetas, se enaltece. Y el ejército glorioso de los mártires te aclama. A ti, la Iglesia Santa, por todos los confines extendida, con júbilo te adora y canta tu grandeza. Padre infinitamente santo, Hijo eterno unigénito de Dios, Santo Espíritu de amor y de consuelo, oh Cristo, tú eres el Rey de la gloria, tú el Hijo y Palabra del Padre, tú el Rey de toda la creación, tú para salvar al hombre, tomaste la condición de esclavo en el seno de una virgen, tú destruiste la muerte y abriste a los creyentes las puertas de la gloria, tú vives ahora inmortal y glorioso en el reino del Padre, tú vendrás algún día como juez universal. Muéstrate, pues, amigo y defensor de los hombres que salvaste y recíbelos por siempre ahí en tu reino, con tus santos elegidos. Salva a tu pueblo, Señor, y bendice a tu heredad. Sé su pastor y guíalos por siempre. Día tras día te bendeciremos y alabaremos tu nombre por siempre jamás. Dígnate, Señor, guardarnos del pecado este día. Ten piedad de nosotros. Que tu misericordia, Señor, venga sobre nosotros como lo esperamos de ti. A ti, Señor, me acojo, no quede yo nunca defraudado.
Amén. En el nombre del Padre, y del Hijo, y del Espíritu Santo. Amén. Padre nuestro, que estás en el cielo, santificado sea tu nombre. Venga a nosotros tu reino. Hágase, Señor, tu voluntad aquí en la tierra como en el cielo. Danos hoy nuestro pan de cada día. Perdona nuestras ofensas, como también nosotros perdonamos a los que nos ofenden. No nos dejes caer en la tentación, mas líbranos de todo mal. Amén. Dios te salve María, llena eres de gracia, el Señor es contigo. Bendita eres entre todas las mujeres, y bendito es el fruto de tu vientre, Jesús. Santa María, Madre de Dios y Madre nuestra, ruega, Señora, por nosotros pecadores, ahora y en la hora de nuestra muerte. Amén. Gloria al Padre, y al Hijo, y al Espíritu Santo, como era en un principio, ahora y siempre, por los siglos de los siglos. Amén. Gloria al Padre, y al Hijo, y al Espíritu Santo, como era en un principio, ahora y siempre, por los siglos de los siglos. Amén. Gloria al Padre, y al Hijo, y al Espíritu Santo, como era en un principio, ahora y siempre, por los siglos de los siglos. Amén. Dulce Madre, no te alejes, tu vista de nosotros no apartes, ven con nosotros a todas partes, y solos nunca nos dejes, ya que nos proteges tanto. Como verdadera Madre, haz que nos bendiga el Padre y el Hijo y el Espíritu Santo. Amén. Señor, te damos gracias por permitirnos estar nuevamente ante tu presencia. Te damos gracias por el don de la vida. Te damos gracias por cada uno de los milagros que has estado haciendo a lo largo de nuestras vidas. Señor Jesús, te pedimos paciencia y sobre todo fe para no caer en la desesperación de cuando te estamos pidiendo un milagro y este tarda en llegar. Danos a saber en nuestras mentes y en nuestros corazones que tus tiempos no son nuestros tiempos. Y si es que tú no nos concedes ese milagro, entra en nuestra limitada inteligencia para saber entender que es porque no conviene a nuestra salvación y que sin embargo tienes algo mucho mejor preparado para nosotros. Señor Jesús, ponemos a tus pies todas las peticiones y necesidades de nuestros hermanos que se comunican en este bendito canal y las propias, para que tú, Señor, hagas tu voluntad en nosotros y sea cual sea tu voluntad, la aceptemos con agrado. Señor Jesús, Alejandra Hernández, de la Ciudad de México, te pide por las necesidades de ella, de Valeria, Rosalía, Miguel y Diana. Te pide por el eterno descanso de Aurelio Eugenio y por las almas del purgatorio. Pablo Herrera Pérez, de la Ciudad de México, te pide por las necesidades de él, de Humberto Rodrigo, de Guadalupe, por el eterno descanso de Norma Guadalupe Pérez Pablo. Araceli del Pozo, de Cancún, Quintana Roo, te pide por las necesidades de Rocío, Griselda, Gustavo, Pío y Eduardo. Te pide por la salud de los agonizantes, por el eterno descanso de Teresa y las almas del purgatorio. Armando Melo, de Toluca, Estado de México, te pide por las necesidades de él y de María Margarita Ambrosio, la salud de Gloria, por el eterno descanso de José Roberto Gallardo Socorro y de las almas del purgatorio. Omar Mata, de Guadalajara, te pide por las necesidades de Adriana, por la prosperidad de su negocio y por sus necesidades y por el eterno descanso de las almas del purgatorio. Roberto Garrido Ledesma, de Zamora, Michoacán,
te pide por las necesidades de su pueblo.

por su matrimonio, por la salud de Rosa María y María Auxiliadora. Te pide por el eterno descanso de Roberto y de las almas del purgatorio. Señor Jesús, te pedimos por don Emilio, por la señora Mónica, por sus familias, por las necesidades espirituales y temporales de la familia Burillo Alemán y la familia Burillo Montaño. Te pedimos derrames una lluvia de bendiciones espirituales, temporales y corporales en todos los bienhechores de María Visión y sus familias. Te pedimos por Guadalupe Marín, por sus hijos Brandon, Brenda y Viridiana, por su mamá, la señora Carolina, por sus hijas, por sus nietos. Te pedimos, Señor, por Guadalupe Zúñiga de Pachuca, Hidalgo, por las necesidades de ella y de su familia. Te pedimos por Xochitl Ceballos de Ciudad Juárez, por sus hijos Cristina, Nacho y Patti. Te pedimos, Señor, por Mónica Ortiz, por sus hijos Vicente y Alan, por su mamá y por sus hermanas. Te pedimos por Mónica Mendoza Martínez de Coatzacoalcos, Veracruz, por las necesidades de ella y de su familia. Te pedimos, Señor, por las familias Guerrero Salinas, Guerrero Chagaray, Guerrero Sánchez, Guerrero Degollado, Guerrero García, Guerrero Gutiérrez, Velarde Amador y Amador Guerrero. Te pedimos, Señor, por la familia Hernández Paz y Rodríguez Paz de San Antonio Tlayacapán, municipio de Chapala, Jalisco. Te pedimos, Señor, por las necesidades de Lourdes Laureán y de su hija. Te pedimos, Señor, por la familia Blanco del Villar, por Alicia, Luis Gerardo, Emilio, Fernanda y Alicia, hija. Te pedimos por las necesidades de Marusi Jalil y de la familia Hernández Jalil, en especial por la salud de su nieto Salvador. Te pedimos por la familia Amador Guerrero y Guerrero Zúñiga. Te pedimos, Señor, por el Papa, por todos los cardenales, sacerdotes, religiosos, religiosas, misioneros, misioneras, seminaristas, laicos comprometidos, para que sigas derramando sabiduría en ellos y sigan llevando tu palabra a toda la humanidad. Te pedimos, Señor, por las necesidades espirituales, temporales y corporales de Javier Mora López y su familia, por la completa recuperación de su papá. Te pedimos, Señor, por el eterno descanso de las almas del purgatorio y de todas las personas que van a morir el día de hoy, para que los admitas en tu gloria, Señor. Te pedimos, Señor, por el personal de María Visión, por todos los enfermos que se encuentran en los hospitales, por los que están desahuciados, por los que no tienen quien los cuide, para que sientan tu presencia, Señor, y depositen su confianza en ti, en que si es tu voluntad, tú los vas a sanar. Te pedimos por las necesidades de todos y cada uno de nosotros, ya que tú sabes cuáles son, tú sabes en qué momento remediármolas. Y a ti, mamita María, te damos gracias por todas las intenciones que día con día haces a nuestro favor. Te pedimos que tomes en tus benditas manos todas las necesidades de nosotros, tus hijos, en especial en tu advocación salud de los enfermos, ruega por nosotros. En tu advocación reina la paz, ruega por la paz del mundo. El Señor es mi pastor, nada me falta. En verdes pastos Él me hace reposar. A donde brota agua fresca me conduce. Fortalece mi alma, me guía por el recto sendero, por amor de su nombre. Aunque pase por quebradas oscuras, no temo ningún mal, porque tú estás conmigo, tu bastón y tu vara me protegen. Me sirves a la mesa frente a mis adversarios. Con aceite perfumas mi cabeza y rellenas mi copa. Me acompañan tu bondad y tu favor. Durante toda mi vida, mi mansión será la casa del Señor por largo, largo tiempo. Amén. En el nombre del Padre, y del Hijo, y del Espíritu Santo. Amén. Padre nuestro, que estás en el cielo, santificado sea tu nombre.
Venga a nosotros tu reino. Hágase, Señor, tu voluntad aquí en la tierra como en el cielo. Danos hoy el pan nuestro de cada día. Perdona nuestras ofensas, como también nosotros perdonamos a los que nos ofenden. No nos dejes caer en la tentación, mas líbranos de todo mal. Amén. Dios te salve María, llena eres de gracia. El Señor es contigo. Bendita eres entre todas las mujeres y bendito es el fruto de tu vientre, Jesús. Santa María, Madre de Dios y Madre nuestra, ruega, Señora, por nosotros pecadores, ahora y en la hora de nuestra muerte. Amén. Gloria al Padre, y al Hijo, y al Espíritu Santo, como era en un principio, ahora y siempre, por los siglos de los siglos. Amén. Dulce Madre, no te alejes, tu vista de nosotros no apartes, ven con nosotros a todas partes y solos nunca nos dejes, ya que nos proteges tanto como verdadera Madre, haz que nos bendiga el Padre y el Hijo y el Espíritu Santo. Amén. Doy una mirada a mi pasado y me estremezco, cuántas culpas, cuántas gracias perdidas. El infierno a la verdad merezco, mas no quiero agregar nuevos pecados desconfiando de ti, Salvador mío. Solo quiero decirte a cada hora, Sagrado Corazón de Jesús, en vos confío, que mis plegarias asciendan hasta tu trono y por María consiga lo que anhelo, reparar, consolarte, amarte mucho, con ese amor con que se alcanza el cielo. Amén. Sacratísimo Corazón de Jesús, en vos confío. Sacratísimo Corazón de Jesús, en vos confío. Sacratísimo Corazón de Jesús, en vos confío. Santo Dios, Santo fuerte, Santo inmortal, ten piedad y misericordia de nosotros y del mundo entero. Santo Dios, Santo fuerte, Santo inmortal, ten piedad y misericordia de nosotros y del mundo entero. Santo Dios, Santo fuerte, Santo inmortal, ten piedad y misericordia de nosotros y del mundo entero. Oh sangre y agua que brotaste del Sagrado Corazón de Jesús, como una fuente de misericordia para nosotros, confiamos en ti. Amén, amén, amén.

Santísima Virgen, yo creo y confieso tu Santa Inmaculada Concepción, pura y sin mancha. Oh Purísima Virgen María. Amén. Por la señal de la Santa Cruz de nuestros enemigos, líbranos, Señor Dios nuestro, en el nombre del Padre, y del Hijo, y del Espíritu Santo. Amén. Señor mío Jesucristo, Dios y hombre verdadero, Creador, Padre, Redentor mío, por ser tú quien eres, bondad infinita, y porque te amo sobre todas las cosas, me pesa de todo corazón el haberte ofendido. Ayudado de tu divina gracia, propongo firmemente nunca más pecar, confesarme y cumplir la penitencia que me fuera impuesta. Amén. Oración a la Virgen de la Medalla Milagrosa. María, Madre mía, alcánzame desde tu inmaculado y purísimo corazón la gracia de vivir la pureza y la humildad que el Señor Jesús desea para mí, para poder proclamar contigo la grandeza del Señor. Proclama mi alma la grandeza del Señor, se alegra mi espíritu en Dios mi Salvador, porque ha mirado la humillación de su esclava. Desde ahora me felicitarán todas las generaciones, porque el Poderoso ha hecho obras grandes por mí. Su nombre es santo y su misericordia llega a sus fieles de generación en generación. Él hace proezas con su brazo, dispersa a los soberbios de corazón, derriba del trono a los poderosos y enaltece a los humildes. A los hambrientos los colma de bienes y a los

Virgen fiel, poderosa y clemente. Oh Virgen naciente, esperanza y aurora de la salvación para todo el mundo, vuelve benigna tu mirada maternal hacia todos nosotros, reunidos aquí para celebrar y proclamar tus glorias. Dios te salve María, llena eres de gracia, el Señor es contigo, bendita tú eres entre todas las mujeres y bendito es el fruto de tu vientre Jesús. Santa María, Madre de Dios y Madre nuestra, ruega, Señora, por nosotros pecadores, ahora y en la hora de nuestra muerte. Amén. Oh Virgen fiel, que fuiste siempre solita y dispuesta a recibir, conservar y meditar la palabra de Dios, haz que también nosotros, en medio de las dramáticas vicisitudes de la historia, sepamos mantener siempre intacta nuestra fe cristiana, tesoro preciado, transmitido por nuestros padres. Dios te salve María, llena eres de gracia, el Señor es contigo, bendita tú eres entre todas las mujeres, y bendito es el fruto de tu vientre Jesús. Santa María, Madre de Dios y Madre nuestra, ruega, Señora, por nosotros pecadores, ahora y en la hora de nuestra muerte. Amén. Oh Virgen poderosa, que con tu pie aplastas la cabeza de la serpiente tentadora, haz que cumplamos día tras día nuestras promesas bautismales, con las que hemos renunciado a Satanás, a sus obras y seducciones, y sepamos dar al mundo un gozoso testimonio de esperanza cristiana. Dios te salve María, llena eres de gracia, el Señor es contigo, bendita tú eres entre todas las mujeres, y bendito es el fruto de tu vientre Jesús. Santa María, Madre de Dios y Madre nuestra, ruega Señora por nosotros pecadores, ahora y en la hora de nuestra muerte. Amén. Oh Virgen clemente, que siempre has abierto tu corazón maternal a las invocaciones de la humanidad, a veces lacerada por el desamor y hasta desgraciadamente por el odio y la guerra, enséñanos a crecer todos juntos, según las enseñanzas de tu Hijo, en la unidad y en la paz, para ser dignos hijos del único Padre celestial. Amén. Gloria al Padre, gloria al Hijo y gloria al Espíritu Santo, como era en un principio, ahora y siempre, por los siglos de los siglos. Amén. Virgen de la Medalla Milagrosa, sé nuestro refugio. Oh Medalla de María Milagrosa, sé mi escudo y protección contra todo dardo incendiario del maligno. Que mi ser físico y espiritual, a través de tu medalla, permanezcan unidos a ti, Madre Milagrosa. Que tu santa medalla me libre de todo mal y peligro. Que tu santa medalla me proteja de toda enfermedad, pestes y virus. Que al invocar tu santa plegaria, oh María concebida sin pecado, rogad por nosotros que recurrimos a ti. Sea yo, mi familia y seres queridos, protegidos de toda calamidad y muerte imprevista. Oh Medalla Milagrosa, protege mi hogar y bienes materiales de todo desastre natural. Protege mi vida espiritual y todo mi ser. Ampárame, Madre mía, con el

escudo protector de tu medalla. Dichoso aquel que la lleva puesta como coraza en su cuerpo y en su alma, porque tu protección estará con él de noche y de día. Gracias, Madre mía, por tu coraza espiritual que aleja de mí al invisible espíritu del mal. Oh, medalla de María milagrosa, en los momentos de peligro, cuídame. Oh, medalla de María milagrosa, de las pestes y enfermedades, cúrame. Oh, medalla de María milagrosa, del enemigo de mi alma, defiéndeme. Oh, medalla de María milagrosa, de los desastres naturales e imprevistos, mi hogar y bienes materiales, protégeme. Y en la hora de mi muerte, que la luz de tu medalla milagrosa me guíe a la gloria eterna. Amén. Acuérdate de nosotros, oh Virgen María. Acuérdate, oh piadosísima Virgen María, que jamás se oyó decir que ninguno de cuantos han acudido a tu protección, implorando tu auxilio y reclamando tu socorro, haya sido jamás abandonado de ti. Animado por esta confianza, a ti acudo, oh Madre Virgen de las Vírgenes, y gimiendo bajo el peso de mis pecados, me anima a comparecer ante ti, Madre de Dios. No deseches mis súplicas, antes bien, escúchalas y acéptalas benignamente. Amén. A cada petición responderemos, escúchanos, Madre nuestra. Para que la Iglesia, cumpliendo fielmente con María la voluntad del Padre, por la predicción y el bautismo engendre nuevos hijos para la vida inmortal, roguemos al Señor, escúchanos, Madre nuestra. Para que el Espíritu del Señor, que cubrió con su sombra las entrañas de María, ilumine a todos los hombres y les haga discernir los signos de su presencia en el mundo, roguemos al Señor, escúchanos, Madre nuestra. Para que cuando lloren en este valle de lágrimas, experimente la protección de María y se sientan reconfortados en sus sufrimientos, roguemos al Señor, escúchanos, Madre nuestra. Para que el efecto maternal de María nos anime a todos nosotros a cooperar con nuestro esfuerzo a la misión apostólica de la Iglesia, roguemos al Señor, escúchanos, Madre nuestra. Para que todos los fieles, a imitación de María, conserven la fe íntegra, la esperanza firme y la caridad ardiente, roguemos al Señor, escúchanos, Madre nuestra. Para que todos nosotros, puesto los ojos en María, nos esforcemos en imitarla y crezcamos como ella en toda clase de virtudes, roguemos al Señor, escúchanos, Madre nuestra. Para que el ejemplo de María, sufriente al pie de la cruz, dé valor a los que viven rodeados de dificultades y dolor, roguemos al Señor, escúchanos, Madre nuestra.

A ti, Madre de Dios y Madre nuestra, préstame, Madre, tus ojos, para con ellos mirar, porque si con ellos miro, nunca volveré a pecar. Préstame, Madre, tus labios, para con ellos rezar, porque si con ellos rezo, Jesús me podrá escuchar. Préstame, Madre, tu lengua, para poder comulgar, pues es tu lengua materna de amor y de santidad. Préstame, Madre, tus brazos para poder trabajar, que así rendirá mi trabajo una y mil veces más. Préstame, Madre, tu manto para cubrir mi maldad, pues cubierta con tu manto al cielo he de llegar. Préstame, Madre, a tu Hijo para poderlo yo amar, pues si me das a Jesús, ¿qué más puedo yo desear? Así será esta mi dicha por toda la eternidad. Amén. Madre, purifica con tu amor mi herido corazón. Reina del cielo, arrópame bajo los pliegues de tu manto sagrado, porque mi corazón padece frío, en tu inmaculado corazón arderé de calor, porque la llama de tu amor santo cobijará todo mi ser. Madre mía, toma mi corazón y acércalo al tuyo, porque sé que en él hay suciedad, impureza, aún hay residuos de maldad dentro de mí. Gracias te doy por mostrarme, Señora del cielo, la manera de arrasar con mis imperfecciones y con mi pecado. Quiero que mi corazón sea un vaso purísimo como el tuyo. Malos sentimientos se acunan en mi corazón. Aún no me he desligado de las falacias del mundo. Muchos años de mi vida han sido perdidos porque la maldad tomó asiento en mi corazón. Deseché de mi vida la invitación de tu amadísimo Jesús, seguirle a Él. Era para mí una osadía, una pérdida de tiempo, que equivocado estaba, madre mía. La dureza de mi corazón lo desalojó de mi interior. Abrí paso a falsos ídolos, ídolos que ahondaron los vacíos de mi corazón, ídolos que poco a poco robaban lo más grande que Dios había puesto en mis manos, mi salvación. ¿Cómo es posible, Madre Santa, que haya vivido tantos años sin el amor de Jesús y sin tu amor? Te doy infinitas gracias por haberte fijado en mí, siervo inútil. ¿Qué hubiera sido de mí si no hubieses transverberado mi corazón con tu amor? Indudablemente me hubiera perdido. Una madre jamás se cansa de esperar el regreso de su hijo. Perdóname, madre mía, por mi desamor. Perdóname, madre mía, por no haber escuchado tu voz. La ahogué en mi corazón y proseguí mi camino. Perdóname, madre mía, porque desconocía que eres arca de salvación para toda la humanidad. Oración a la Virgen de la Medalla Milagrosa. Confiar plenamente en la providencia y en la bondad divina. Oración. Virgen y Madre Inmaculada, mira con ojos misericordiosos al Hijo que viene a ti, lleno de confianza y amor, a implorar tu maternal protección y a darte gracias por el gran don celestial de tu bendita medalla milagrosa. Creo y espero en tu medalla, Madre mía del cielo,
y la amo con todo mi corazón, y tengo la plena seguridad de que no me veré desatendido. Amén. Lectura del Santo Evangelio según San Lucas. Al sexto mes, el ángel Gabriel fue enviado por Dios a una ciudad de Galilea llamada Nazaret, a una joven virgen que estaba comprometida en matrimonio con un hombre llamado José, de la familia de David. La virgen se llamaba María. Llegó el ángel hasta ella y le dijo: «Alégrate, llena de gracia, el Señor está contigo». María quedó muy conmovida al oír estas palabras y se preguntaba, ¿qué significaba tal saludo? Pero el ángel le dijo: «No temas, María, porque has encontrado el favor de Dios, concebirás en tu seno y darás a luz un hijo, al que pondrás el nombre de Jesús». Palabra del Señor. Gloria a ti, Señor Jesús. Oh Virgen Madre de Dios, María Inmaculada, nosotros te ofrecemos y consagramos bajo el título de Nuestra Señora de la Medalla Milagrosa nuestro cuerpo, nuestro corazón, nuestra alma y todos nuestros bienes espirituales y temporales. Haz que esta medalla sea para cada uno de nosotros una señal cierta de tu afecto y un recuerdo imperecedero de nuestros deberes hacia ti. Y que al llevar tu medalla nos guíe siempre tu amable protección y nos conserve en la gracia de tu divino Hijo. Oh Virgen María de nuestro Salvador, consérvanos unidos a ti en todos los momentos de nuestra vida. Alcánzanos a todos nosotros, tus hijos, la gracia de una buena muerte, a fin de que junto contigo podamos gozar un día en la celeste beatitud. Amén.

Padre nuestro que estás en el cielo, santificado sea tu nombre. Venga a nosotros tu reino. Hágase tu voluntad, así en la tierra como en el cielo. Danos hoy nuestro pan de cada día y perdona nuestras ofensas, como también nosotros perdonamos a los que nos ofenden. No nos dejes caer en la tentación y líbranos del mal. Amén. Coronilla a la Santísima Virgen María. Madre, dame tu mano y no me sueltes. Déjame apoyarme en ti al andar. Enséñame el camino que solo me conduzca a tu Hijo, con quien anhelo un día estar. Amén. Oh María, sin pecado concebida, ruega por nosotros que recurrimos a ti. Oh María, sin pecado concebida, ruega por nosotros que recurrimos a ti. Amén. Oh María, sin pecado concebida, ruega por nosotros que recurrimos a ti. Amén. Oh María, sin pecado concebida, ruega por nosotros que recurrimos a ti. Amén. Oh María, sin pecado concebida, ruega por nosotros que recurrimos a ti. Amén. Oh María, sin pecado concebida, ruega por nosotros que recurrimos a ti. Amén. Oh María, sin pecado concebida, ruega por nosotros que recurrimos a ti. Amén. Oh María, sin pecado concebida, ruega por nosotros que recurrimos a ti. Amén. Oh María, sin pecado concebida, ruega por nosotros que recurrimos a ti. Amén. Oh María, sin pecado concebida, ruega por nosotros que recurrimos a ti. Amén. Gloriosa Virgen María, protégeme de todo mal, cúbrenos con tu santo manto y tu milagrosa medalla, hazme fielmente portar para alcanzar las gracias que tu Hijo desea derramar. Amén. Madre, dame tu mano y no me sueltes. Déjame apoyarme en ti al andar. Enséñame el camino que solo me conduzca a tu Hijo, con quien anhelo un día estar. Amén. Oh María, sin pecado concebida, ruega por nosotros que recurrimos a ti. Amén. Oh María, sin pecado concebida, ruega por nosotros que recurrimos a ti. Amén. Oh María, sin pecado concebida, ruega por nosotros que recurrimos a ti. Amén. Oh María, sin pecado concebida, ruega por nosotros que recurrimos a ti. Amén. Oh María, sin pecado concebida, ruega por nosotros que recurrimos a ti. Amén. Oh María, sin pecado concebida, ruega por nosotros que recurrimos a ti. Amén. Oh María, sin pecado concebida, ruega por nosotros que recurrimos a ti. Amén. Oh María, sin pecado concebida, ruega por nosotros que recurrimos a ti. Amén. Oh María, sin pecado concebida, ruega por nosotros que recurrimos a ti. Amén. Oh María, sin pecado concebida, ruega por nosotros que recurrimos a ti. Amén. Gloriosa Virgen María, protégeme de todo mal, cúbreme con tu santo manto y tu milagrosa medalla,
Hazme fielmente portar para alcanzar las gracias que tu Hijo desea derramar. Amén. Madre, dame tu mano y no me sueltes. Déjame apoyarme en ti al andar. Enséñame el camino que solo me conduzca a tu Hijo, con quien anhelo un día estar. Amén. Oh María, sin pecado concebida, ruega por nosotros que recurrimos a ti. Amén. Oh María, sin pecado concebida, ruega por nosotros que recurrimos a ti. Amén. Oh María, sin pecado concebida, ruega por nosotros que recurrimos a ti. Amén. Oh María, sin pecado concebida, ruega por nosotros que recurrimos a ti. Amén. Oh María, sin pecado concebida, ruega por nosotros que recurrimos a ti. Amén. Oh María, sin pecado concebida, ruega por nosotros que recurrimos a ti. Amén. Oh María, sin pecado concebida, ruega por nosotros que recurrimos a ti. Amén. Oh María, sin pecado concebida, ruega por nosotros que recurrimos a ti. Amén. Oh María, sin pecado concebida, ruega por nosotros que recurrimos a ti. Amén. Oh María, sin pecado concebida, ruega por nosotros que recurrimos a ti. Amén. Gloriosa Virgen María, protégenos de todo mal, cúbrenos con tu santo manto y tu milagrosa medalla, haznos fielmente portar para alcanzar las gracias que tu Hijo desea derramar. Amén. Madre, dame tu mano y no me sueltes. Déjame apoyarme en ti al andar. Enséñame el camino que solo me conduzca a tu Hijo, con quien anhelo un día estar. Amén. Oh María, sin pecado concebida, ruega por nosotros que recurrimos a ti. Amén. Oh María, sin pecado concebida, ruega por nosotros.

que recurrimos a ti. Amén. Oh María, sin pecado concebida, ruega por nosotros que recurrimos a ti. Amén. Oh María, sin pecado concebida, ruega por nosotros que recurrimos a ti. Amén. Oh María, sin pecado concebida, ruega por nosotros que recurrimos a ti. Amén. Oh María, sin pecado concebida, ruega por nosotros que recurrimos a ti. Amén. Oh María, sin pecado concebida, ruega por nosotros que recurrimos a ti. Amén. Oh María, sin pecado concebida, ruega por nosotros que recurrimos a ti. Amén. Oh María, sin pecado concebida, ruega por nosotros que recurrimos a ti. Amén. Oh María, sin pecado concebida, ruega por nosotros que recurrimos a ti. Amén. Gloriosa Virgen María, protégenos de todo mal, cúbrenos con tu santo manto, y tu milagrosa medalla, hazme fielmente portar, para alcanzar las gracias que tu Hijo desea derramar. Amén. Madre, dame tu mano, y no me sueltes. Déjame apoyarme en ti al andar. Enséñame el camino que solo me conduzca a tu Hijo, con quien anhelo un día estar. Amén. Oh María, sin pecado concebida, ruega por nosotros que recurramos a ti. Amén. Oh María, sin pecado concebida, ruega por nosotros que recurrimos a ti. Amén. Oh María, sin pecado concebida, ruega por nosotros que recurrimos a ti. Amén. Oh María, sin pecado concebida, ruega por nosotros que recurrimos a ti. Amén. Oh María, sin pecado concebida, ruega por nosotros que recurrimos a ti. Amén. Oh María, sin pecado concebida, ruega por nosotros que recurrimos a ti. Amén. Oh María, sin pecado concebida, ruega por nosotros que recurrimos a ti. Amén. Oh María, sin pecado concebida, ruega por nosotros que recurrimos a ti. Amén. Oh María, sin pecado concebida, ruega por nosotros que recurrimos a ti. Amén. Oh María, sin pecado concebida, ruega por nosotros que recurrimos a ti. Amén. Gloriosa Virgen María, protégenos de todo mal, cúbrenos con tu santo manto, y tu milagrosa medalla, haznos fielmente portar para alcanzar las gracias que tu Hijo desea derramar. Amén. Dios te salve, reina y madre de misericordia, vida y dulzura y esperanza nuestra. Dios te salve, a ti llamamos los desterrados hijos de Eva. A ti suspiramos gimiendo y llorando en este valle de lágrimas. Ea pues, Señora abogada nuestra, vuelve a nosotros esos tus ojos misericordiosos, y después de este destierro, muéstranos a Jesús, fruto bendito de tu vientre, oh clemente, oh piadosa, oh dulce Virgen María, ruega por nosotros, Santa Madre de Dios, para que seamos dignos de alcanzar las promesas de nuestro Señor Jesucristo. Amén. Señor, ten piedad. Señor, ten piedad. Cristo, ten piedad. Cristo, ten piedad. Señor, ten piedad. Señor, ten piedad. Cristo, óyenos. Cristo,
Cristo, óyenos. Cristo, escúchanos. Cristo, escúchanos. Dios Padre Celestial, ten piedad de nosotros. Dios Hijo Redentor del mundo, ten piedad de nosotros. Dios Espíritu Santo, ten piedad de nosotros. Santísima Trinidad, un solo Dios, ten piedad de nosotros. Santa María, ruega por nosotros. Santa Madre de Dios, ruega por nosotros. Santa Virgen de las Vírgenes, ruega por nosotros. Madre de Cristo, ruega por nosotros. Madre de la Iglesia, ruega por nosotros. Madre de la Misericordia, ruega por nosotros. Madre de la Divina Gracia, ruega por nosotros. Madre de la Esperanza, ruega por nosotros. Madre Purísima, ruega por nosotros. Madre Castísima, ruega por nosotros. Madre Siempre Virgen, ruega por nosotros. Madre Inmaculada, ruega por nosotros. Madre Amable, ruega por nosotros. Madre Admirable, ruega por nosotros. Madre del Buen Consejo, ruega por nosotros. Madre del Creador, ruega por nosotros. Madre del Salvador, ruega por nosotros. Virgen Prudentísima, ruega por nosotros. Virgen digna de veneración, ruega por nosotros. Virgen digna de alabanza, ruega por nosotros. Virgen poderosa, ruega por nosotros. Virgen clemente, ruega por nosotros. Virgen fiel, ruega por nosotros. Espejo de justicia, ruega por nosotros. Trono de la sabiduría, ruega por nosotros. Causa de nuestra alegría, ruega por nosotros. Vaso espiritual, ruega por nosotros. Vaso digno de honor, ruega por nosotros. Vaso de insigne devoción, ruega por nosotros. Rosa mística, ruega por nosotros. Torre de David, ruega por nosotros. Torre de marfil, ruega por nosotros. Casa de oro, ruega por nosotros. Arca de la Alianza, ruega por nosotros. Puerta del cielo, ruega por nosotros. Estrella de la mañana, ruega por nosotros. Salud de los enfermos, ruega por nosotros. Refugio de los pecadores, ruega por nosotros. Consuelo de los migrantes, ruega por nosotros. Consoladora de los afligidos, ruega por nosotros. Auxilio de los cristianos, ruega por nosotros. Reina de los ángeles, ruega por nosotros. Reina de los patriarcas, ruega por nosotros. Reina de los profetas, ruega por nosotros. Reina de los apóstoles, ruega por nosotros. Reina de los mártires, ruega por nosotros. Reina de los confesores, ruega por nosotros. Reina de las vírgenes, ruega por nosotros. Reina de todos los santos, ruega por nosotros. Reina concebida sin pecado original, ruega por nosotros. Reina asunta a los cielos, ruega por nosotros. Reina del Santísimo Rosario, ruega por nosotros. Reina de la familia, ruega por nosotros. Reina de la paz, ruega por nosotros. Cordero de Dios que quitas el pecado del mundo, perdónanos, Señor. Cordero de Dios que quitas el pecado del mundo, escúchanos, Señor. Cordero de Dios que quitas el pecado del mundo, ten misericordia de nosotros. Oh María, por tu mediación, danos infinitas gracias a Dios por el favor que dispensaste a tu

querida sierva, Santa Catalina Labouré, apareciéndote pura y sin mancha de pecado, ofreciéndole como remedio de todos los males la medalla milagrosa. Por este favor te pedimos que nos hagas dignos de tu protección y verdadera devoción de tu purísima concepción. Amén. Oración a la Santísima Virgen María. Santa María, Virgen y Madre, el Señor te ha bendecido más que a todas las mujeres de la tierra. Nuestro pueblo, lleno de alegría, celebra tu gloria. Tú has concebido primero en tu corazón, por medio de la fe, y luego en tu seno virginal al Hijo del Altísimo, y lo has dado a luz por obra del Espíritu Santo, convirtiéndote en Madre de Dios. Tú, al pie de la cruz de tu Hijo, mientras el dolor traspasaba tu alma, mostrando tu esperanza inquebrantable, has cooperado en nuestra restauración en la gracia y eres Madre nuestra. Tú, que nos has dado ejemplo en tu hogar de Nazaret, haz que en el santuario de nuestras familias sea siempre bendecida y respetada la vida concebida y que reine en ellas la concordia y el amor cristiano. Tú, que eres signo de esperanza y consuelo para todos, ayúdanos a renovar espiritualmente nuestro país, amando y respetando a nuestros hermanos, haciéndonos promotores de verdad, de justicia, de libertad y de paz. Tú, a quien todas las generaciones llaman bienaventurada, concede a todos los hombres caminar juntos sin desfallecer y superando obstáculos, hasta encontrarnos unidos en la casa del Padre. Santa María, Virgen y Madre, recibe la alabanza y el agradecimiento de este pueblo de Dios, que a lo largo de su historia ha experimentado eficazmente tu valiosa intercesión. Amén. Este Padre nuestro, este Ave María y este Gloria, te la ofrecemos por todas las benditas ánimas del purgatorio y también por todas aquellas que en estos momentos están agonizando. Padre nuestro que estás en el cielo, santificado sea tu nombre. Venga a nosotros tu reino, hágase tu voluntad, así en la tierra como en el cielo. Danos hoy nuestro pan de cada día y perdona nuestras ofensas, como también nosotros perdonamos a los que nos ofenden. No nos dejes caer en la tentación y líbranos del mal. Amén. Dios te salve María, llena eres de gracia, el Señor es contigo, bendita tú eres entre todas las mujeres y bendito es el fruto de tu vientre, Jesús. Santa María, Madre de Dios y Madre nuestra, ruega, Señora, por nosotros los pecadores, ahora y en la hora de nuestra muerte. Amén. Gloria al Padre, gloria al Hijo y gloria al Espíritu Santo, como era en un principio, ahora y siempre, por los siglos de los siglos. Amén. Por la señal de la Santa Cruz de nuestros enemigos, gloria al Señor. En nombre del Padre, del Hijo y del Espíritu Santo. Amén. Visita eucarística al Sagrado Corazón de Jesús. Jesús, Hijo mío, te he traído al tabernáculo de mi amor, porque mi divino corazón tiene sed de almas. Ven y sacia mi ardiente sed con el agua refrescante de tu adoración y reparación. Si tus ojos se abrieran para ver las maravillas que los ángeles y los santos contemplan en el cielo,

Mostrarías tu rostro ante mi humilde presencia en la sagrada hostia, porque soy alabado, adorado y amado por la milicia celestial en esta mi morada en la tierra. Escucha los latidos de mi corazón eucarístico, latidos que sosiegan y aquietan tu cuerpo, alma y espíritu, para que te extasies frente al prodigio más grande de mi amor. La Iglesia triunfante y purgante se une a tu adoración, adoración que es canto melodioso, agradable a mis oídos y bálsamo sanador para mi corazón herido, porque has venido a adorar mi invención de amor, invención que es mi real presencia en el pan consagrado. Aquí en mi tabernáculo puedes descansar, tu corazón se unirá al mío, nuestras miradas se entrelazarán, tu espíritu se aquietará dulcemente, porque el silencio de mi morada es canto melodioso que te invade de mi paz. Ven, hijo mío, que hablaré a tu corazón, te mostraré tesoros inefables, riquezas del cielo que te darán sabiduría sublime. Sabiduría que no encontrarás en los libros, porque la ciencia humana es limitada e incomparable a mi sabiduría divina. Si alcanzaras a sopesar la magnitud de mi amor que contiene mi eucarístico corazón, pasarías días enteros amándome, porque el amor que se te da fuera es un amor imperfecto, condicionado y manipulado. Si alcanzaras a descubrir los grandes misterios encerrados en mi tabernáculo de amor, sería lámpara del amor divino que ardería de amor con su oración en mi mansión celestial, adorándome por ser tu Dios y reparando porque soy maltratado en muchos de los agrarios de la tierra. Alma reparadora, he venido a tu tabernáculo porque has tenido misericordia conmigo, ya que te has dignado pronunciar mi nombre, nombre que resonó en la profundidad de mi corazón, nombre que no dejaste de pronunciar hasta no verme de rodillas en tu mansión de amor, mansión en la que habita el hombre, Dios, porque se ha quedado hasta la consumación de los siglos en la sagrada hostia. Sagrada hostia que es adorada por la corte celestial, porque en ella tu presencia es verdadera. Sagrada hostia que es manjar del cielo, manjar que hace que vivas en mí y yo en ti. Sagrada hostia que te hace Emmanuel, Dios con nosotros, porque estás aquí cautivándome, enamorándome, hablándome dulcemente al oído. Estás aquí aquietando mi corazón, porque eres remanso de paz. Estás aquí serenando mi espíritu, porque eres el Hijo de Dios que calmó la fuerte tempestad. Mientras tus discípulos se encontraban inquietos en el alta mar, estás aquí haciéndome partícipe de un pedazo de cielo, cielo en el que me recreo, me deleito y me gozo, porque tu tabernáculo es la puerta del cielo siempre abierta, puerta de oro que muestra por anticipado una mínima parte de tu reino. Sé, amado Jesús mío, que si mis ojos pudieran contemplar las maravillas que hoy ocultas frente a mí, me moriría de amor. Mi corazón reventaría ante tu grandeza. Pero dame resignación para esperar aquel majestuoso momento
en que mi espíritu vuele al cielo y habitar en una de tus moradas celestiales. Por ahora seguiré amándote, adorándote y reconociéndote como mi Señor en el tabernáculo del amor. Te adoro, te alabo y te amo con todas las almas que en esta hora te están amando en la tierra y en el cielo. Amén. Sea por siempre bendito y alabado el Santísimo y Divinísimo Sacramento. Jesús, Hijo mío, hija mía, abre tus ojos y mira mi sublime presencia en la Sagrada Hostia. Aquí, en mi sagrario divino, te miro con dulzura, mirada que penetra tu corazón para sanarlo, mirada que penetra tu corazón para llenar tus vacíos con mi amor, mirada que penetra tu corazón para purificarte, porque mis rayos de luz hacen trizas tus impurezas, dándote candor y blancura. Abre tus oídos, que deseo hablarte. Deseo pedirte reparación, porque muchos hombres profanan mi divinidad con su irreverencia e irrespeto. Se niegan a escucharme, ahogando mi voz en sus corazones, en cosas validez, porque el mundo las ata, las aprisiona. Algunos hombres saben que estoy solitario y abandonado, y, aun así, no vienen porque el tiempo se les escurre de sus manos y piensan en mí cuando ya es demasiado tarde, cuando mis sagrarios han sido cerrados, porque muchos saqueadores merodean la casa de Dios en la tierra. En mi tabernáculo te espero para darte mi amor, amor que ha de ser medicina para tus males y alivio para tu dolor. Ven a mí, que te quiero engalanar, adorándote con mis joyas preciosas, vistiéndote de sayal, porque eres mi hijo amado, hijo que sí me sabe descubrir en la sagrada hostia, hostia que palpita con vehemencia cuando te postras a adorarme con todo el ímpetu de tu corazón. Desde el sagrario alzo mi voz, voz que ha de resonar en los corazones humildes, voz que ha de doblegar a las almas eucarísticas para que sean lámparas del amor divino, oficio de ángeles que delegó a mis hijos de corazón noble y benévolo, hijos ávidos de permanecer en mi mansión de amor, adorándome con las oraciones de este libro de oro que hoy he puesto en tus manos, oraciones que son coloquios de mi corazón eucarístico contigo, alma adoradora, alma que ha de convertirse en una lámpara encendida en el nebuloso día o en la oscuridad de la noche. Enciende la llama de tu corazón, déjala arder hasta que te consumas como cirio prendido en el sagrario, cirio que te transformará en la lámpara del divino, lámpara que jamás cesará de alumbrar en toda la tierra, porque son tan fuertes los reflejos de tu luz que cobijarán pueblos, veredas, ciudades y países enteros, luz que ha de iluminar las conciencias de los hombres para que vuelvan a mí. Alma reparadora, estoy aquí, Jesús mío, con mis ojos bien abiertos para verte presente bajo este velo sacramental, velo revestido de humildad y sencillez. Velo celestial que oculta su grandeza, porque eres el mismo Dios que fue puesto en el vientre virginal de María e hizo exaltar de gozo el niño Juan.
velo

que esconde la majestuosidad de Dios en la tierra, porque eres el mismo hombre que permitió que taladrasen sus manos y sus pies en una cruz para darnos vida, vida llena de gracia y de santidad, velo que es pan del cielo, pan multiplicado que alimenta muchedumbres de tus seguidores, velo que tiene un corazón amoroso y bondadoso, porque ahí está latiendo su sacratísimo corazón. Ya que estás vivo, velo que contiene la naturaleza divina, naturaleza que obra los mismos milagros como cuando estuviste en la tierra. Aquí estoy, Jesús mío, para dejarme arropar con tu mirada, mirada que cubre la desnudez de mi corazón y lo purifica, mirada que es rayo de luz que penetra todo mi ser y lo transverbará con tu amor divino, mirada que es suave oleaje que da calidez a mi alma, mirada que sin pronunciar palabra me dice cuánto me amas, mirada que me seduce y hace que me deje poseer por tu dulzura, dulzura que se lleva la amargura de mi corazón, mirada que une mi corazón fragmentado y lo restaura, mirada que sana mis heridas devolviéndome la lozanía y vigor. Estoy aquí, Jesús mío, deseoso en escuchar tu voz, voz que derrite mi corazón por tu amor, voz que eleva mi espíritu al cielo y lo hace pleno con tu presencia, voz que es aliento en mi peregrinar hacia la morada celestial, voz que es melodía que me impulsa a amarte, adorarte y a glorificarte. Estoy aquí, Jesús mío, postrado a tus pies para rendirte el homenaje que como Dios te mereces, para rendirte el mismo homenaje que tus santos y ángeles te tribunan en el cielo. Señor mío, déjame entrar en tu tabernáculo y reparar por las irreverencias e irrespetos que recibes diariamente en tu cuerpo, adorable cuerpo que es lastimado por un sinnúmero de hombres de dura cerviz, hombres que hieren con su indiferencia y apatía tu gran misterio de amor, misterio que es cuestionado por su orgullo intelectual. Perdónales, Jesús mío, actúa negligentemente, porque aún no te conocen, no han ahondado en la ciencia sublime de tu real presencia en la sagrada hostia. Te adoro, te alabo y te amo con todas las almas que en esta hora te están amando en la tierra y en el cielo. Amén. Sea por siempre bendito y alabado el Santísimo y Divinísimo Sacramento. Jesús, Hijo mío, no dudes jamás de mi presencia en la Sagrada Hostia. Pensé en ti, por eso decidí quedarme hasta la consumación de los siglos, oculto en la Sagrada Hostia. De mi corazón eucarístico desprenden dardos de amor, dardos que chocan en el corazón de muchos hombres porque no creen en mí. Piensan que soy un símbolo, hombres que llenan sus corazones de salvado y desprecian este manjar del cielo, hombres que no sienten nada frente a mí, porque su corazón de mármol es duro a mis flechazos de amor. Repara por sus desvíos de amor, porque al Dios amor lo tratan con desdén. Repara
porque muchos no caminan por mis sendas. Ven, almas adoradora de mi misterio de amor, y dame todo el amor que no recibo de las criaturas. Permanezco solitario sin quien me visite ni me adore. Déjame descansar en tu corazón mi dolor, porque mis hijos menosprecian el viático que los lleva al cielo. El verte arrodillado o postrado frente a mí dilata mi corazón de amor. Mis latidos se unen con los tuyos, porque he encontrado almas adoradoras, almas enamoradas de mi real presencia, almas que son la atracción de mi eucarístico corazón. Al verte en mi tabernáculo de amor, mi corazón es sanado, porque tu adoración es un ungüento que cicatriza mis heridas, heridas producidas por el desamor de los hombres. Sosiega tu corazón y aquieta tu espíritu. Desecha tus pensamientos ligeros y desbócate de amor por mí. Por haber pensado en ti, estoy aquí, atrapado de amor por toda la humanidad. Estoy aquí esperándote, ya que quiero obrar prodigios en tu corazón. No te resistes a mis llamadas, porque ha llegado el momento de darte nueva vida. Ha llegado el momento de asemejarte a un ángel en la tierra, ángel que ha de pensar solo en mí, ángel que ha de vivir solo para mí, ángel que sabrá ser de su corazón incensario de amor y de todo su ser lámpara del amor divino, lámpara que arda las 24 horas del día, amando, adorando y reparando, lámpara que arrope a toda la humanidad con sus destellos de luz, cuyo fuego suba como incienso ante la presencia de mi Padre. Hoy, hijo mío, hija mía, te llamo a la contemplación y a la adoración, adoración que es un himno continuo de amor, himno que no te cansará, no te aburrirá, porque son mis palabras, palabras que quiero escuchar de tus labios y de tu corazón, palabras que son oración, oración que es himno de ángeles recitado en la tierra. Ora con tu mente y con tu corazón, para que alivies mi dolor y mitigues mi soledad, porque muy pocos frecuentan mi tabernáculo, muy pocos reciben de mis gracias. Alma reparadora, amado Jesús mío, regocijo hoy en mi corazón ante la majestuosidad de tu real presencia en la Sagrada Eucaristía, sacramento que instituye en la última cena para no dejarme huérfano, porque siempre permanecerás en todos los tabernáculos del mundo entero. ¿Cómo no creer que habitas en la simpleza de una sagrada hostia? Te has quedado en el pan de ángeles para alimentarme con tu sacratísimo cuerpo y preciosa sangre, especies sagradas que son viáticos a la vida eterna. En tu tabernáculo, mi corazón arde con el fuego de tu amor divino, fuego que consume mi pecado y me restituye al estado de gracia, fuego que calcina las cosas que no son de tu agrado y reviste mi corazón con el candor de tu pureza. Amado Jesús mío, te pido mil y mil veces perdón por el escepticismo de tus hijos cegados por un falso racionalismo
que lo lleva a no creer en tu verdadera y eterna presencia en la Sagrada Hostia. Ten misericordia de ellos, desprecian a Dios escondido en la humildad del pan consagrado.

factor para los filósofos y letrados. Amado Jesús mío, eres el camino y la senda que me lleva al cielo, senda segura de salvación, senda que es pórtico divino que me adentra en tu mansión celestial. Reparo por los corazones soberbios, corazones que se resisten a tus flechazos de amor, corazones egoístas que no piensan en tu bienestar, corazones que te dejan solitario y abandonado en tu tabernáculo, corazones que degradan tu sublime sacramento. Haz de mí lámpara de tu amor divino, lámpara que arda y se consuma al pie de tu adorable presencia. Te adoro, te alabo y te amo con todas las almas que en esta hora te están amando en la tierra y en el cielo. Amén. Sea por siempre bendito y alabado el Santísimo y Divinísimo Sacramento. Jesús, Hijo mío, hija mía, mi corazón eucarístico languidece, porque los hombres no han entendido que soy el milagro de los milagros. No han comprendido que mi amor no tiene longitud ni diámetro. Busco almas eucarísticas y no las hallo. Son pocos los que dejan seducir por mi voz. Son pocos los que ahondan en mi misterio divino. Misterio entendido por los pequeños y humildes, pero incomprensible para las grandes y arrogantes. Una lanza atraviesa mi corazón porque tengo muchas gracias para darles, pero muy poco de mis hijos vienen a recibirlas. Hijos inmiscuidos en el mundo, hijos de corazón árido, que no han bebido de mis aguas refrescantes, hijos con aversión a lo espiritual, pero aferrados a lo terrenal, hijos que han olvidado que yo soy su Dios y que por más que quiera estar alejados de mí, el día que los llame tendrán que verse conmigo, cara a cara. Ese día abrirán sus ojos a la verdad, verdad que rechazaron en vida. No seas indolente ni renuente a mi amor. No desperdicies las gracias que te tengo. Ven a recogerlas. Son perlas preciosas, incomparables a las riquezas del mundo. Te espero para que te lleves mi tristeza, porque tu adoración es susurro de ángeles, ángeles en la tierra que templan sus arpas y sus cítaras para cantar himnos de adoración y de alabanza a Dios presente en la Sagrada Hostia. Te espero para que eleves tu espíritu al cielo y con los santos ángeles adora y alaba mi santo nombre. Te espero porque tengo muchos dones para darte. Abre tu corazón, que en él depositaré innumerables gracias. Te espero para aliviar tu cruz, cruz que jamás te habrá de faltar, porque sin cruz difícilmente entrarás al cielo. Te espero para que consueles mi agobiado corazón, corazón que por todo el amor que les doy a las criaturas, tan solo recibo ingratitudes y desprecios. Te espero para que habites en mi divino corazón, porque muy pocos ganan méritos por adquirirlo. Te espero para escuchar de tus labios palabras de amor, palabras que lo entremezcan y lo inflamen por tu presencia. Te espero para que te unas a las jerarquías celestiales y me adores con gran respeto y reverencia.

Pero para hacer de ti lámpara del amor divino, porque es el oficio más sublime que puedo conceder a un alma. Alma que va perdiendo sus rasgos humanos para divinizarse. Alma que sin mí no podría vivir porque soy la razón de su existir. Alma que hace de su vida salmodia de adoración. Alma que convierte su oración en canto de ángeles. Las lámparas del amor divino son almas hostias para rayos de Cristo. Aventúrate al mundo sobrenatural. No escatimes en tu tiempo. Cédemelo a mí, que te sabré recompensar cuando te encuentres conmigo en la eternidad. En la tierra eres lámpara del amor divino, en el cielo serás destello fulgurante de mi divinidad. Alma reparadora, amorosísimo Jesús, que eres el milagro de los milagros, te adoro en unidad con los santos y los ángeles. Eres Emmanuel, Dios con nosotros, que permaneces cautivo de amor en la soledad de tu tabernáculo, tabernáculo custodiado por miradas de seres celestiales, seres que permanecen extasiados ante sublime grandeza. Tu extrema bondad me atrajo al silencio, silencio que hace de mí alma adoradora de tan admirable sacramento. Sacramento amado y deseado por los corazones que se desviven en permanecer siempre a tu lado. Déjame, Jesús mío, retirar de tu sacratísimo corazón la lanza de dolor que lastima la parte más profunda de tu ser, lanza proferida por los hombres renuentes a tu amor. Amorosísimo Jesús, aquí estoy para suavizar tu dolor. Permíteme curar tus heridas con mi humilde reparación, porque mi corazón también sufre al verte triste y angustiado. Si mi compañía te sirve como acto de adoración, recíbela plácidamente, porque te amo y eres la razón de mi existir. Aléjame del mundo, porque a ti solo quiero servir. Aléjame del mundo, porque en él temo perderme. Aléjame del mundo, porque estoy harto de una vida sin sentido. Vida que es verdaderamente transformada. Si camino siempre a tu lado, sé que estando muy cerca de tu corazón eucarístico, podré recibir todas las gracias que te plazca derramar en mi corazón. Recibe mi oración como ofrenda de amor, ofrenda que ha de llevarse tu tristeza, porque uno de tus hijos ha escuchado tu voz y se ha unido a la adoración de la Iglesia triunfante, purgante y militante. Adoración que será de tu agrado, ya que desde tu trono celestial puedes ver lámparas encendidas a tu amor divino, que consumen en tu tabernáculo de amor. Te adoro, te alabo y te amo con todas las almas que en esta hora te están amando en la tierra y en el cielo. Amén. Sea por siempre bendito y alabado el Santísimo y Divinísimo Sacramento. Jesús, esta es mi morada celestial en la tierra. Aquí, hijo mío, verás que la misericordia de mi corazón

es mayor de lo que puede ser la miseria humana. Aquí todo lo transformo, cambio lo pesado en liviano, lo insípido lo torno sabroso, convierto la amargura en dulce, dulcedumbre y el llanto en alegría del corazón. Aquí transformo este valle de lágrimas en paraíso, esta tierra en cielo anticipado, porque aquí encontrarás la abundancia de los bienes celestiales, la fuente de la paz y del gozo. Estos son los prodigios de amor que mi corazón realiza para que no te desanimes ante los problemas de la vida, sino que, atraído por la bondad de mi corazón, acudas a este manantial de todo consuelo. Cuando derrames tu corazón ante mí, santo tabernáculo, y cuando en la sagrada comunión hable tu corazón con el mío y te dones por completo, comprenderás que el consuelo reemplaza a la aflicción, la alegría, al temor y a la fortaleza del alma, a la tibieza. Pero si abandonándome acudieras a otro lugar en busca de quien alivie tu abatimiento, podrás decir por experiencia propia: busqué quien me consolara y no lo hallé. Mas a mi corazón eucarístico nunca llegarás en vano. De aquí jamás saldrás sin consolación. Ven siempre a este tabernáculo para que encuentres remedios a tus tribulaciones, respuestas a tus dudas, quietud a tus turbaciones, esperanzas a tus congojas, oasis a tus desiertos. Enciende, hijo mío, hija mía, que ante tanto amor que doy a las criaturas, solo recibo desprecios e ingratitudes, porque llamo a los hombres y no escuchan mi voz. Decidí quedarme en mi invención de amor. Y pocos vienen a visitarme. Soy Dios Emmanuel en la Sagrada Hostia, y son pocos los que me adoran y me reconocen como a su Señor. Hijo mío, hija mía, ya que has escuchado el dulce eco de mi voz, adórame y consuélame con tu oración, oración que es incienso que sube a la presencia de mi Padre. Oración que te hace lámpara del amor divino, para que con el fuego de tu corazón abraces mi sagrado cuerpo, porque padezco frío y soledad en los tabernáculos de mi amor, tabernáculos en los que resido para amarte y hacerte más llevadera tu peregrinaje en la tierra. Alma reparadora. Gracias, adorable Jesús mío, por traspasar mi corazón y atraerme a tu morada celestial, morada en la que naufragó de amor por tu corazón eucarístico. Es un océano de misericordia, océano que me purifica y me lava de todo pecado. Aquí, en tu morada de amor, encuentro todo lo que mi corazón necesita para ser feliz. Mi cruz se hace liviana, mi amargura dulcificada, mi tristeza es cambiada en alegría, porque eres el Santo Dios, el Santo Fuerte y el Santo Inmortal, que me provee con la abundancia de tus dones celestiales. Aquí, en tu morada de amor, estoy en el cielo. Cielo anticipado, porque eres la fuente de la paz y del gozo eterno. Aquí en tu morada de amor encuentro consuelo, porque mis problemas son solucionados. Mi aflicción es aliviada por tu ternura infinita.

ternura que hace que suspire por tu gran amor. Aquí, en tu morada de amor, haces prodigios en mi corazón, corazón que es transformado en copón purísimo para contener en él tus sagradas especies. Maná de ángeles que me une a tu divinidad y me adentra en tu reino. Adorable Jesús mío, sé que ante tanto amor recibes desprecios que te causan gran dolor, porque muchos pasan indiferentes frente a tu tabernáculo, te ignoran y ahogan tu voz con el ruido exterior que las ensordece. Te has quedado con nosotros hasta la consumación de los siglos. Por eso, deseo amarte con locura, adorarte con ardor y alabarte sin cesar, porque eres la brújula que me guía hacia tu morada. Morada que es un anticipo del cielo para el día en que cierre mis ojos al mundo y los abra en la eternidad. Te adoro, te alabo y te amo con todas las almas que en esta hora te están amando en la tierra y en el cielo. Amén. Sea por siempre bendito y alabado el Santísimo y Divinísimo Sacramento. Jesús, aquí en mi tabernáculo de amor, estoy como tu Salvador, Salvador que te quiere rescatar y liberar del pecado. En mi corazón eucarístico encontrarás un manantial de agua viva, agua que aplaca la sed de las cosas mundanales y te da vida eterna, agua que apaga el fuego ardiente de las pasiones y te consume dándote pureza. Soy tu Salvador, el mismo hombre, Dios, que murió en una cruz y que ahora vive en la Sagrada Hostia, para darte vida nueva y vida en abundancia. Aquí, en mi tabernáculo de amor, estoy como buen pastor, pastor que va en busca de la oveja perdida, y una vez la encontró, la llevó sobre mis hombros, la sumerjo en el aprisco de mi divino corazón, la caliento, la alimento y le vendo sus heridas. Aquí en mi tabernáculo de amor, estoy como tu bondadoso Padre que abraza gozoso al hijo pródigo cuando vuelve y vestido con los más elegantes trajes, le fortalezco y recreo con un festín celestial. Aquí, en mi tabernáculo de amor, estoy como tu médico divino para suavizar y mitigar con la unción de mi corazón tus dolores, curar tus enfermedades y fortalecer toda debilidad, quitar la deformidad causada por el pecado y restituir tu hermosura, porque el alma, cuando está en estado de gracia, adquiere la lozanía y gallardía de los santos ángeles. Aquí, en mi tabernáculo de amor, estoy como tu maestro para enseñarte con mis inspiraciones que son bienaventurados los pobres de espíritu, bienaventurados los mansos, bienaventurados los que lloran sus culpas, bienaventurados los que tienen hambre y sed de justicia, bienaventurados los misericordiosos, bienaventurados los limpios de corazón, bienaventurados finalmente los que cumplen la voluntad divina. Son mis hermanos y herederos del reino de los cielos. Aquí, en mi tabernáculo de amor, estoy como tu amigo, amigo que te presta su hombro para que llores tus penas, amigo que te escucha en tus momentos.

momentos de turbación, amigo que te levanta cuando desgracia caes, amigo que siempre te estará esperando en la soledad de tu sagrario para reconfortarte. Aquí te espero para que me ames con toda la intensidad de tu corazón, porque no soy amado, para que me adores como lo hacen los santos ángeles, porque no soy adorado, para que consueles mi corazón, porque muchos son los verdugos y profanadores de mi altar. En mi tabernáculo te espero para hacer de tu corazón una lámpara encendida del amor divino, luz que ha de iluminar todos los sagrarios del mundo, porque tu oración es reflejo de mi luz divina, luz que ha de alumbrar todos los rincones del mundo, luz que jamás se apagará y permanecerá hasta consumación de los siglos. Alma reparadora, en tu tabernáculo encuentro al amigo fiel, amigo que es luz para mi oscuridad, voz de aliento en mis problemas, medicina de Dios que da alivio a mi corazón enfermo. En tu tabernáculo encuentro al médico que sana las dolencias de mi corazón y de mi cuerpo, médico que me devuelve la salud como don gratuito dado del cielo. En tu tabernáculo encuentro al pastor que venda mis heridas, pastor que me lleva entre sus brazos y me conduce a su rebaño, rebaño en el que beberé de agua fresca para calmar mi sed, rebaño en el que me alimentaré de verdes pastizales para mitigar mi hambre, rebaño en el que me sentiré protegido y resguardado, porque tu poder divino jamás será vencido. En tu tabernáculo encuentro a mi maestro, maestro que me adoctrina y enseña el camino para llegar a la santidad, maestro que me educa en la ciencia del cielo, ciencia que hace de mí discípulo aventajado. En tu tabernáculo encuentro a mi Salvador, Salvador que murió en una cruz para darme vida, Salvador que lo halló en la presencia del pan consagrado, Salvador que me recrea, me deleita, dando gozo a mi espíritu y desahogo a mi corazón, porque su único fin es llevarme al disfrute del cielo eterno. Te adoro, te alabo y te amo con todas las almas que en esta hora te están amando en la tierra y en el cielo. Amén. Sea por siempre bendito y alabado el Santísimo y Divinísimo Sacramento. Jesús, en mi corazón, hijo mío, hija mía, hallarás la fuente de todos los bienes, siempre abierta, siempre manante de la cual puedes beber a todas horas, sin nunca agotarse. En mi corazón encontrarás cuando te sea necesario para tu provecho. Si alguna vez decayeras en el fervor, aquí te enfervorizarás, aquí te renovarás en espíritu, aquí recobrarás nuevas fuerzas. Si pecaras, aquí alcanzarás misericordia, aquí obtendrás perdón y aquí conseguirás la paz. Si por debilidades fallecieras, aquí te fortalecerás y aquí cobrarás vigor en la virtud. Si necesitas consejo, aquí encontrarás sabiduría en abundancia. Si deseas más gracia, algún favor especial o alguna consolación. Amén. Señor Jesús, buenos días. Te quiero dar gracias, Señor,
porque me permitiste estar

contigo toda la noche, Señor. Gracias por tu invitación, Señor Jesús. Gracias también a ti, mamita María, porque estuviste aquí conmigo toda la noche. Gracias, Virgencita del Cielo. Espíritu Santo, fuente de luz, ilumíname. Espíritu Santo, fuente de luz, ilumíname. Padre nuestro que estás en el cielo, santificado sea tu nombre, venga a nosotros tu reino. Hágase tu voluntad, así en la tierra como en el cielo. Danos hoy nuestro pan de cada día y perdona nuestras ofensas, como también nosotros perdonamos a los que nos ofenden. No nos dejes caer en la tentación y líbranos del mal. Amén. Amén. Amén.

cielo y en la tierra. Sea por siempre bendito y alabado el corazón amoroso de Jesús sacramentado. En el cielo y en la tierra, sea por siempre bendito y alabado el corazón amoroso de Jesús sacramentado. En el cielo y en la tierra, sea por siempre bendito y alabado el corazón amoroso de Jesús sacramentado. Padre nuestro que estás en el cielo, santificado sea tu nombre. Venga a nosotros tu reino. Hágase tu voluntad en la tierra como en el cielo. Danos hoy nuestro pan de cada día. Perdona nuestras ofensas, como también nosotros perdonamos a los que nos ofenden. No nos dejes caer en la tentación y líbranos de todo mal. Oh Jesús, mi dulce amigo, cuatro cosas hoy te pido con mucha necesidad: valor para sufrir, fuerza para trabajar, paciencia para soportar las penas que han de venir y me han de mortificar, temperamento sereno para poder resolver las cosas con santa calma y así tener en el alma perfecta tranquilidad. Esto tengo que pedirte, oh mi Jesús adorado, en este día consagrado, para adorarte y servirte. Amén. Oh Jesús mío, perdona nuestros pecados, líbranos del fuego del infierno, lleva al cielo a todas las almas y socorre especialmente a las más necesitadas de tu divina misericordia. Amén. Dios te salve María, llena eres de gracia, el Señor es contigo. Bendita eres entre todas las mujeres y bendito es el fruto de tu vientre, Jesús. Santa María, Madre de Dios y Madre nuestra, ruega por nosotros pecadores, ahora y en la hora de nuestra muerte. Amén.

San Miguel Arcángel, defiéndenos en la lucha. Sé nuestro amparo contra la perversidad y las acechanzas del demonio. Que Dios manifieste sobre él su poder, es nuestra humilde súplica. Y tú, oh príncipe de la milicia celestial, con la fuerza que Dios te ha conferido, arroja al infierno a Satanás y a los demás espíritus malignos que vagan por el mundo para la perdición de las almas. Amén. Ángel custodio, ya que la soberana piedad te ha encomendado a mí, alúmbrame, guárdame, rígeme, gobiérname. Amén. Dulce Madre, no te alejes, tu vista de mí no apartes, ven conmigo a todas partes y solos nunca nos dejes, ya que nos proteges tanto como verdadera Madre, haz que nos bendiga el Padre y el Hijo y el Espíritu Santo. Amén. Buenos días, hermanos. Los invito a rezar las laudes, que son alabanzas al Señor. Hoy, martes 7 de julio del año 2026, estamos en el martes de la 14ª semana de tiempo ordinario. Es día de San Fermín y San Panteno de Alejandría. Son memoria libre. Vamos a utilizar los salmos y cánticos del martes de la semana 2 y las lecturas están en las páginas 509, 510, 511 de la liturgia de las horas. El color a utilizar el día de hoy es el color verde. Por la señal de la Santa Cruz de nuestros enemigos, líbranos, Señor Dios nuestro, en el nombre del Padre, y del Hijo, y del Espíritu Santo. Amén. Señor, abre mis labios, y mi boca proclamará tu alabanza. Dios mío, ven en mi auxilio. Señor, date prisa en socorrerme. Gloria al Padre, y al Hijo, y al Espíritu Santo, como era en el principio, ahora y siempre, por los siglos de los siglos. Amén. Señor, abre mis labios, y mi boca proclamará tu alabanza. Dios mío, ven en mi auxilio. Señor, date prisa en socorrerme. Gloria al Padre, y al Hijo, y al Espíritu Santo, como era en el principio, ahora y siempre, por los siglos de los siglos. Amén. Himno. Te damos gracias, Señor, porque has depuesto la ira y has detenido ante el pueblo la mano que lo castiga. Tú eres el Dios que nos salva, la luz que nos ilumina, la mano que nos sostiene y el techo que nos cobija. Y sacaremos con gozo del manantial de la vida las aguas que dan al hombre la fuerza que resucita. Entonces proclamaremos, cantadle con alegría, el nombre de Dios es grande, su caridad infinita. Que alabe al Señor la tierra, cantemos sus maravillas. ¡Qué grande en medio del pueblo, el Dios que nos justifica! Amén. Gloria al Padre, y al Hijo, y al Espíritu Santo, como era en el principio, ahora y siempre, por los siglos de los siglos. Amén. Antífona invitatoria. Al Señor, al Dios grande,

De venid, adorémosle. Salmo 94. Venid, aclamemos al Señor, demos vítores a la roca que nos salva, entremos a su presencia dándole gracias, aclamándolo con cantos, porque el Señor es un Dios grande, soberano de todos los dioses. Tiene en su mano las cimas de la tierra, son suyas las cumbres de los montes. Suyo es el mar, porque Él lo hizo, la tierra firme que modelaron sus manos. Venid, postrémonos por tierra, bendiciendo al Señor, Creador nuestro, porque Él es nuestro Dios y nosotros su pueblo, el rebaño que Él guía. Ojalá escuchéis hoy su voz, no endurezcáis el corazón como en Meribá, como el día de Masá en el desierto, cuando vuestros padres me pusieron a prueba y dudaron de mí, aunque habían visto mis obras. Durante 40 años, aquella generación me repugnó y dije, es un pueblo de corazón extraviado que no reconoce mi camino. Por eso he jurado en mi cólera que no entrarán en mi descanso. Gloria al Padre, y al Hijo, y al Espíritu Santo, como era en el principio, ahora y siempre, por los siglos de los siglos. Amén. Al Señor, al Dios grande, venid, adorémosle. Antífona 1. Envíame, Señor, tu luz y tu verdad. Salmo 42. Hazme justicia, oh Dios, defiende mi causa contra gente sin piedad. Sálvame del hombre traidor y malvado. Tú eres mi Dios y protector. ¿Por qué me rechazas? ¿Por qué voy andando sombrío, hostigado por mi enemigo? Envía tu luz y tu verdad, que ellas me guíen y me conduzcan hasta tu monte santo, hasta tu morada, que yo me acerque al altar de Dios, al Dios de mi alegría, que te dé gracias al son de la cítara, Señor Dios mío. ¿Por qué te acongojas, alma mía? ¿Por qué te me turbas? Espera en Dios, que volverás a alabarlo. Salud de mi rostro, Dios mío. Gloria al Padre, y al Hijo, y al Espíritu Santo, como era en el principio, ahora y siempre, por los siglos de los siglos. Amén. Envíame, Señor, tu luz y tu verdad. Antífona 2. Protégenos, Señor, todos los días de nuestra vida. Cántico de Isaías. Yo pensé, en medio de mis días, tengo que marchar hacia las puertas del abismo. Me privan del resto de mis años. Yo pensé, ya no veré más al Señor en la tierra de los vivos. Ya no miraré a los hombres entre los habitantes del mundo. Levantan y enrollan mi vida como una tienda de pastores. Como un tejedor devanaba yo mi vida y me cortan la trama. Día y noche me estás acabando. Sollozo hasta el amanecer. Me quiebras los huesos como un león. Día y noche me estás acabando. Estoy piando como una golondrina, gimo como una paloma. Mis ojos mirando al cielo se consumen, Señor, que me oprimen, sal fiador por mí. Me has curado, me has hecho revivir, la amargura se me volvió al paz, cuando detuviste mi alma ante la tumba vacía y volviste la espalda a todos mis pecados. El abismo no te da gracias, ni la muerte te alaba, ni esperan en tu fidelidad
los que bajan.

van a la fosa, los vivos son quienes te alaban como yo ahora. El Padre enseña a sus hijos tu fidelidad. Sálvame, Señor, y tocaremos nuestras arpas todos nuestros días en la casa del Señor. Gloria al Padre, y al Hijo, y al Espíritu Santo, como era en el principio, ahora y siempre, por los siglos de los siglos. Amén. Protégenos, Señor, todos los días de nuestra vida. Antífona 3. Oh Dios, tú mereces un himno en Sion. Salmo 64. Oh Dios, tú mereces un himno en Sion, y a ti se te cumplen los votos, porque tú escuchas las súplicas. A ti acude todo mortal a causa de sus culpas. Nuestros delitos nos abruman, pero tú los perdonas. Dichoso el que tú eliges y acercas para que viva en tus atrios. Que nos saciemos de los bienes de tu casa, de los dones sagrados de tu templo. Con portentos de justicia nos respondes, Dios Salvador nuestro. Tú, esperanza del confín de la tierra y del océano remoto. Tú, que afianzas los montes con tu fuerza, ceñido de poder. Tú, que reprimes el estruendo del mar, el estruendo de las olas y el tumulto de los pueblos. Los habitantes del extremo del orbe se sobrecogen ante tus signos, y a las puertas de la aurora y del ocaso las llenas de júbilo. Tú cuidas de la tierra, la riegas y la enriqueces con sin medida. La acequia de Dios va llena de agua, preparas los trigales, riegas los surcos, igualas los terrones, tu llovizna los deja mullidos. Bendice sus brotes, coronas el año con tus bienes, las rodadas de tu carro resuman abundancia. Resuman los pastos del páramo, y las colinas se orlan de alegría. Las praderas se cubren de rebaños, y los valles se visten de mieses que aclaman y cantan. Gloria al Padre, y al Hijo, y al Espíritu Santo, como era en el principio, ahora y siempre, por los siglos de los siglos. Amén. Oh Dios, tú mereces un himno en Sion. Lectura breve de la primera carta a los Tesalonicenses. No viváis, hermanos, en tinieblas, para que el día del Señor no os sorprenda como ladrón, porque todos sois hijos de la luz e hijos del día. No somos de la noche ni de las tinieblas. Palabra de Dios. Te alabamos, Señor. Responsorio breve. Escucha mi voz, Señor, espero en tu palabra. Me adelanto a la aurora pidiendo auxilio. Espero en tu palabra. Gloria al Padre, y al Hijo, y al Espíritu Santo. Escucha mi voz, Señor, espero en tu palabra. Del libro de los Proverbios. Oíd, la sabiduría está llamando. La prudencia levanta la voz en la cumbre de las colinas, en los caminos, en los cruces de las veredas, junto a las puertas de la ciudad, en los umbrales de las casas, y dice: a vosotros, hombres, os llamo, me dirijo a los hijos de Adán, los inexpertos, adquirid la prudencia, los necios, entrad en razón. Yo, la sabiduría,
Habito con la prudencia y busco la compañía de la reflexión.

aflicción. El temor del Señor odia el mal. Yo detesto el orgullo y la soberbia, el mal camino y la boca falsa. Yo poseo el consejo y el buen sentido, son mías la inteligencia y el valor. Por mí reinan los reyes y los príncipes dan leyes justas. Por mí gobiernan los gobernantes y los soberanos juzgan la tierra. Yo amo a los que me aman y los que buscan con empeño me encuentran. Yo traigo riqueza y gloria, fortuna abundante y bien ganada. Mi fruto es mejor que el oro puro y mi renta vale más que la plata. Camino por senderos justos, por la senda del derecho, para legar riquezas a mis amigos y colmar sus tesoros. El Señor me estableció al principio de sus tareas, al comienzo de sus obras antiquísimas. Desde la eternidad fui constituida, antes de que Dios asentara los abismos, fui engendrada. Antes de que hiciera brotar los manantiales de las aguas, todavía no estaban cimentados los montes ni formadas las colinas cuando el Señor me engendró. No había hecho aún la tierra ni la hierba ni los primeros terrones del orbe. Cuando colocaba los cielos, allí estaba yo. Cuando trazaba la bóveda sobre la faz del abismo, cuando sujetaba el cielo en las alturas e instalaba las fuentes abismales, cuando ponía un límite al mar para que las aguas no traspasasen su lindero, cuando asentaba los cimientos de la tierra, yo estaba junto a él como arquitecto. Yo era su encanto cotidiano, todo el tiempo jugaba en su presencia, jugaba por el orbe de la tierra y ponía mis delicias en estar con los hijos de los hombres. Por tanto, hijos míos, escuchadme, dichosos los que siguen mis caminos, escuchad la instrucción, no rechacéis la sabiduría. Dichoso el hombre que me escucha, velando a mi puerta cada día, vigilando la entrada de mi casa. Quien me alcanza encuentra la vida y obtiene el favor del Señor. Quien me pierde se arruina a sí mismo, y los que me odian aman la muerte. Palabra de Dios. Te alabamos, Señor. Responsorio. El Señor me estableció al principio de sus tareas, al comienzo de sus obras antiquísimas. Ya al comienzo de las cosas existía la palabra, y la palabra estaba con Dios, y la palabra era Dios. Al comienzo de sus obras antiquísimas. De los comentarios de San Agustín, obispo, sobre los Salmos. Hermanos, os exhortamos vivamente a que tengáis caridad, no solo para con vosotros mismos, sino también para con los de fuera, ya se trate de los paganos que todavía no creen en Cristo, ya de los que están separados de nosotros, que reconocen a Cristo como cabeza, igual que nosotros, pero están divididos de su cuerpo. Deploremos, hermanos, su suerte, sabiendo que se trata de nuestros hermanos, lo quieran o no, son hermanos nuestros. Dejarían de serlo si dejarían de decir, Padre nuestro, dijo de algunos el profeta, a los que os dicen, no sois hermanos nuestros, decidles, sois hermanos nuestros. Atended a quien se refiera al decir esto, ¿por qué ventura a los paganos? No, porque según el modo de hablar de las Escrituras y de la Iglesia, no nos llamamos hermanos,
¿Por ventura los judíos que no creyeron en Cristo?

Leed los escritos del apóstol y veréis que cuando dice hermanos, sin más, se refiere únicamente a los cristianos. Y como tú, ¿cómo juzgas a tu hermano? ¿O por qué desprecias a tu hermano? Y dice también en otro lugar, vosotros hacéis injusticias y despojáis, y esto con hermanos. Esos pues que dicen, no sois hermanos nuestros, nos llaman paganos, por eso quieren bautizarnos de nuevo, pues dicen que nosotros no tenemos lo que ellos dan, por esto no es lógico su error, al negar que nosotros somos sus hermanos. Mas, ¿por qué nos dijo el profeta, decidles, sois hermanos nuestros? Sino porque admitimos con bueno su bautismo y por esto no lo repetimos. Ellos, al no admitir nuestro bautismo, niegan que seamos hermanos suyos. En cambio, nosotros, que no repetimos su bautismo porque lo reconocemos igual al nuestro, les decimos, sois hermanos nuestros. Si ellos nos dicen, ¿por qué nos buscáis? ¿Para qué nos queréis? Le respondemos, sois hermanos nuestros. Si dicen, apartaos de nosotros, no tenemos nada que ver con vosotros. Nosotros sí tenemos que ver con ellos. Si reconocemos al mismo Cristo, debemos estar unidos en un mismo cuerpo y bajo una misma cabeza. Os conjuramos, pues, hermanos, por las entrañas de la caridad, con cuya leche nos nutrimos, con cuyo pan nos fortalecemos. Os conjuramos por Cristo nuestro Señor, por su mansedumbre, a que usemos con ellos de una gran caridad, de la abundante misericordia, rogando a Dios por ellos, para que les dé finalmente un recto sentir, para que reflexionen y se den cuenta de que no tienen absoluto nada que decir contra la verdad. Lo único que les queda es la enfermedad de su animosidad, enfermedad tanto más débil cuanto más fuerte se cree. Oremos por los débiles, por los que juzgan según la carne, por los que obran de un modo puramente humano, que son, sin embargo, hermanos nuestros, pues celebran los mismos sacramentos que nosotros, aunque no con nosotros, que responden a un mismo amén que nosotros, aunque con nosotros, prodigar ante Dios por ellos lo más entrañable de vuestra caridad. De los comentarios de San Agustín, obispo, sobre los salmos. Responsorio. Os ruego por el Señor que andéis como pide la vocación a la que habéis sido convocados. Esforzaos por mantener la unidad del Espíritu con el vínculo de la paz. Un solo cuerpo y un solo Espíritu, con una sola es la meta de la esperanza en la vocación a la que habéis sido convocados. Esforzaos por mantener la unidad del Espíritu con el vínculo de la paz. Oración. Oh Dios, que por medio de la humillación de tu Hijo levantaste a la humanidad caída, conserva a tus fieles en continua alegría y concede los gozos del cielo a quienes has librado de la muerte eterna. Por nuestro Señor Jesucristo, tu Hijo, que contigo vive y reina en la unidad del Espíritu Santo y es Dios por los siglos de los siglos. Amén. Cántico evangélico. De la mano de nuestros enemigos, líbranos, Señor.
del Evangelio según San Mateo. En aquel tiempo llevaron ante Jesús a un hombre mudo que estaba poseído por el demonio. Jesús expulsó al demonio y el mudo habló. La multitud maravillada decía: nunca se había visto nada semejante en Israel. Pero los fariseos decían: expulsa a los demonios por autoridad del príncipe de los demonios. Jesús recorría todas las ciudades y los pueblos, enseñando en las sinagogas, predicando el evangelio del reino y curando toda enfermedad y dolencia. Al ver a las multitudes, se compadecía de ellas, porque estaban extenuadas y desamparadas, como ovejas sin pastor. Entonces dijo a sus discípulos: la cosecha es mucha y los trabajadores pocos. Rueguen, por lo tanto, al dueño de la mies que envíe trabajadores a sus campos. Palabra del Señor. Gloria a ti, Señor Jesús. Cántico de Zacarías. Bendito sea el Señor Dios de Israel, porque ha visitado y redimido a su pueblo, suscitándonos una fuerza de salvación en la casa de David, su siervo, según lo había predicho desde antiguo por boca de sus santos profetas. Es la salvación que nos libra de nuestros enemigos y de la mano de todos los que nos odian. Ha realizado así la misericordia que tuvo con nuestros padres, recordando su santa alianza y el juramento que juró a nuestro padre Abraham, para concedernos que, libres de temor, arrancados de la mano de los enemigos, le sirvamos con santidad y justicia en su presencia todos nuestros días. Y a ti, niño, te llamarán profeta del Altísimo, porque irás delante del Señor a preparar sus caminos, anunciando a su pueblo la salvación, el perdón de sus pecados. Por la entrañable misericordia de nuestro Dios, nos visitará el sol que nace de lo alto, para iluminar a los que viven en tiniebla y en sombra de muerte, para guiar nuestros pasos por el camino de la paz. Gloria al Padre, y al Hijo, y al Espíritu Santo, como era en el principio, ahora y siempre, por los siglos de los siglos. Amén. De la mano de nuestros enemigos, líbranos, Señor. Preces, bendigamos a nuestro Salvador, que con su resurrección ha iluminado el mundo, y digámosle suplicantes: ah, Señor, que caminemos por tu senda. Señor Jesús, al consagrar nuestra oración matinal en memoria de tu santa resurrección, te pedimos que la esperanza de participar de tu gloria ilumine todo nuestro día. Ah, Señor, que caminemos por tu senda. Te ofrecemos, Señor, los deseos y proyectos de nuestra jornada. Dígnate aceptarlos y bendecirlos como primicias de nuestro día. Ah, Señor, que caminemos por tu senda. Concédenos crecer hoy en tu amor, a fin de que todo concurra para nuestro bien y el de nuestros hermanos. Ah, Señor, que caminemos por tu senda. Ah, Señor, que el ejemplo de nuestra vida resplandezca como una luz ante los hombres, para que todos den gloria al Padre que está
en los cielos.

Haz, Señor, que caminemos por tu senda. Es el momento de hacer peticiones. Si alguien tiene alguna petición, puede hacerla en su corazón.

Señor Jesús, en esta mañana te quiero pedir por toda tu iglesia, por nuestro Papa León, por nuestro obispo José Francisco, por todos los obispos, los sacerdotes, los diáconos, los seminaristas, las religiosas, los misioneros, por todas las personas consagradas a ti, Señor, y las que se quieren consagrar, y por todo tu pueblo santo. Tú, Señor, que los amas, bendícelos, acompáñalos, que tu divina providencia los asista en todas sus necesidades, y, Señor, regálales el sentirse amados por ti y que sepan que tú estás con ellos. Te lo pedimos, Señor. También, Señor, te quiero pedir por todos los gobiernos del mundo, por sus gobernantes, para que tú, Señor, les regales un corazón sensible, un corazón lleno del espíritu de amor y de servicio. Regálales también la sabiduría para que sepan amar y dirigir a sus pueblos, para que en sus pueblos se logre la hermandad, que haya equidad, que haya libertad, que haya paz. Y, Señor, que así se logre la paz en todo el mundo. Te lo pedimos, Señor. También, Señor, te quiero pedir por todos los enfermos del mundo, por los enfermos en los hospitales, en sus casas, en las calles, por todas las personas que están enfermas y están trabajando, por todas las personas que también están enfermas de su alma. Tú, Señor, que lo puedes todo, tú, Señor, que nos amas, bendícelos, acompáñalos, dales fortaleza y también, Señor, que sepan que tú estás con ellos. Te lo pedimos, Señor. También, Señor, te quiero pedir por todas las familias del mundo, para que tú, Señor, las mantengas unidas, que tú seas el centro de ellas. Bendice a los padres con el espíritu de amor y de servicio, y también regálales la sabiduría para que sepan amar y dirigir a sus hijos, que sus hijos amen a sus padres y les ayuden en todo lo que necesitan. Te lo pedimos, Señor. También, Señor, te quiero pedir por todos los presos del mundo, por todas las personas que están privadas de su libertad, por todas las personas que no te conocen, por las que no te aman, por todas las personas que no tienen qué comer, por las que viven en las calles, por las que no tienen trabajo, por todas esas personas que te buscan y no te encuentran. Tú, Señor, que los amas, bendícelos a todos, acompáñalos, dales fortaleza. Tú, Señor, que eres bueno, ayúdalos en sus necesidades. Te lo pedimos, Señor. También, Señor, te quiero pedir por todas las personas que están siguiendo la señal de María Visión y te han solicitado algo. Tú, Señor, que las amas, bendícelas, acompáñalas, que tu divina providencia las asista en sus necesidades. Y, Señor, también si es tu voluntad, concédeles eso que te han solicitado. Te lo pedimos, Señor. También, Señor, te quiero pedir por todo María Visión, por María Visión en Italia, en Medjugorje, en Polonia, en Jerusalén, en Calcuta, en España, en Florida y por María Visión México, para que tú, Señor, nos bendigas y nos ayudes a saber amarte, a saber servirte y saber hacer tu voluntad. Te lo pedimos, Señor. También, Señor, te quiero pedir por las necesidades de Marta Verónica, de Cecilia Gómez Béjar,

Mónica Mora, Guadalupe López López, Ricardo y Juanita Vilches, José Luis Villa, Francis y su familia, por Rosa María de León, Adelaida Toache, Patricia Estrada Navarrete, Ana Cristina López, Trinidad Olivares, Teresa Ochoa, Edith Plasencia, Paola Edith Blanco, Mauricio Vilchis Gómez, Beatriz Franco Franco, Irene Barraza, por su hijo Ramón Cervantes Barraza, por Guadalupe Barraza, por Guadalupe Montero, Maricruz Torres Torres, Silvia López Peña, Daniel Alberto González Ochoa, por Diego Cortés Padilla, por Eva Anaya Aro, Carlos Abundis Castillo, Adriana Cervantes Toache, Leticia Blanco de Alba, Óscar Vázquez del Mercado, Elizabeth Abundis Curiel, por Leticia Flores Sánchez, Olivia Díaz Contreras, José Guadalupe González, por Jenny Oseguera, Carlos Oseguera, Manuel Alberto González González, por José Hernández, Marco Antonio Salgado, Alicia Delgado Ballín, Carmen Verdugo Piña, María de los Ángeles Rivera, por Alma de Michoacán, por David Virgen Hernández, Teodora Adriano Jiménez, Alan Gutiérrez Cárdenas, Rogelio Moreno, María Paz Vargas Mendoza, por Juan Ramírez Juárez, Fernando Hernández, Mercedes Valdés y Marta Millán, por Silvia López Peña, Humberto Rivera, Héctor Santiago Carrillo, Ana Karina Guzmán Orozco, María del Carmen Ortiz Ramírez, por Isabel Olmos, por las familias Burillo Alemán, Aceves Hernández, Blanco Rubio, Pérez Barbosa, Hernández Rodríguez, Estrada Zambrano, de León Becerra, por Paola, Andrea y Héctor, por la familia Valdés Manzano, Chávez Mejía, Lozano Muñoz, García de Santos, Camarillo Baeza, Abundis Curiel, Hernández López, Cerda López, Villarreal Velarde, Espinosa López, Rivera Loza, Loza Lezama, Flores Arroyo, Valtierra Villa, Villa Galván, Kelly Galindo, De la Cruz Moreno, García Monteros, Quirós Navarros, Gallegos Torres, Gallegos Hernández, Martínez Silva, Miranda Huerta, Virgen Adriano, Valtierra Villa, Villa Galván, Hinojosa Granados, Granados Aguilar, Cepeda Muñoz, González Macera, González Vargas, Aguilar Márquez, también por la salud de Ángel Antonio Gustavo, Genoveva Martínez, María de la Luz Martínez, María Juanita Huerta, Sandra Aguilar Pérez, Norma Aguilar, Hilda Figueroa Cuevas, Josefina Valencia Zamora, por Katia Serrano, Carmen Rodríguez López, Marcos Alvarado Rodríguez, Juan Antonio Alvarado Rodríguez, por Victoria Orozco, Victoria Serna, Martín Orozco Ávila, Mía Valentina Coronado, José Hernández, Marco Antonio Salgado Hernández, Rita Vargas Mendoza, Anacelina Rubalcaba Castellanos, por Leonardo de León, Jonathan Daniel Orozco Bañuelos, y también, Señor, por todas las almas del purgatorio. Te lo pedimos, Señor. Porque deseamos que la luz de Cristo ilumine a todos los hombres, pidamos al Padre que su reino llegue a nosotros. Padre nuestro, que estás en el cielo, santificado sea tu nombre. Venga a nosotros tu reino. Hágase tu voluntad en la tierra como en el cielo. Danos hoy nuestro pan de cada día. Perdona nuestras ofensas, como también nosotros perdonamos a los que nos ofenden. No nos dejes caer en la tentación y líbranos del mal. Oración. Señor Jesucristo, luz verdadera que alumbras a todo hombre y le muestras el camino de la salvación, concédenos la abundancia de tu gracia para que,
preparemos delante de ti sendas de justicia y de paz. Tú que vives y reinas por los siglos de los siglos. Amén. Que el Señor nos bendiga, nos guarde de todo mal y nos lleve a la vida eterna. Amén. Señor Jesús, en esta mañana te quiero dar gracias por el amor que nos tienes. Te quiero dar gracias porque nos has abierto las puertas del cielo a todo el mundo. Te quiero dar gracias por habernos redimido. Te quiero dar gracias por tu infinita bondad, por tu misericordia que nos tienes. Tú, Señor, que eres grande, tú, Señor, que eres poderoso, tú, Señor, que nos has criado, tú que nos conoces, que nos amas y que nos acompañas en nuestra vida, ayúdanos a saber servirte, a saber amarte y a saber hacer tu voluntad. Señor Jesús, creemos que eres el Hijo de Dios. Creemos que eres nuestro Señor y Salvador. Creemos que por tu pasión y por tu cruz nos has salvado. Creemos que tu sangre ha limpiado nuestros pecados. Creemos que tu resurrección nos ha dado vida nueva. Creemos que estás glorificado a la derecha del Padre. Creemos que estás vivo y eres el Señor. Señor Jesús, quédate con nosotros, en nuestros corazones. Haz que podamos sentir tu amor y tu salvación. Danos tu gracia y tu Espíritu Santo. Protégenos y guárdanos. María, Madre del Señor y Madre nuestra, llévanos a Jesús y enséñanos a ser sus discípulos. Jesucristo, tú eres realmente el Hijo del Hombre y el Hijo de Dios. Eres el judío del Evangelio, el que predicaba y curaba a los enfermos. Creemos en tu belleza, en tu poder, en tu sabiduría y en tu ternura. Tú puedes resolver todos nuestros problemas. Eres la esperanza para el mundo. Eres el hombre fuerte que nos ofrece la paz y la seguridad. Queremos colaborar para que todos te conozcan y que te amen, que te acepten, que escuchen la buena nueva que nos has traído del cielo, la gran noticia de que tú eres el que nos salva, el que nos ama, el que va a venir. Gracias por el regalo de la fe. Gracias porque creemos en ti, Jesús, en tu Evangelio, en tus sacramentos, en tu Iglesia. Solo tú, Jesucristo, permaneces para siempre y anuncias al mundo que eres la verdad y la vida, el camino, el amor y la esperanza. En medio de un mundo que ya no cree, nosotros depositamos en ti nuestra fe y nuestra confianza. Creemos y estamos seguros que nos amas y que nos salvas. Creemos que eres bello, sabio, misericordioso, que nos conoces, que nos escuchas, que nos perdonas. Creemos que eres el Hijo de Dios vivo, que naciste de María la Virgen y que nos salvaste para siempre. Sabemos que todo se acabará, pero creemos que después vendrá la eternidad para estar contigo. Se acabará todo lo que nos rodea, todo se volverá cenizas, pero el alma seguirá siempre viva, disfrutando de ti, de tu infinito amor, de tu amistad y de tus consuelos. Ningún ojo vio, ningún oído oyó lo que tienes preparado en el cielo para los que te aman. Pero antes de disfrutar de todo eso, nos has destinado para vivir en el mundo amando a nuestros hermanos. Jesucristo, tú eres el Hijo adorable de Dios,
el Hijo de María Inmaculada la Virgen. Eres el descendiente

de Abraham e hijo de David, el que anunciaron todos los profetas. Tú eres el único que vale la pena. Eres inmenso y todopoderoso. Tú nos amas y vives continuamente rogando al Padre por nosotros. Por eso te aceptamos y queremos cumplir todo lo que nos pides en tu Evangelio. Eres el centro de todos. Eres la solución. Eres la única luz para el mundo. Fuera de ti, todo es secundario. Por la misericordia que nos tienes y por la gracia que nos das, estamos seguros que muy pronto te vamos a ver. Jesucristo, sabemos que tenemos que morir y pronto va a venir la eternidad. Sin tu protección, la eternidad es tenebrosa. Solo tú nos das seguridad para mirar la muerte. Sin tu ayuda, estaríamos sin esperanza y todo sería aterrador y oscuro. Tú eres el que nos salva del pecado y de la muerte. Eres adorable, inmenso y fiel. Eres tan bueno y tan maravilloso que moriste en la cruz por nosotros. Pensando en ti, se aleja todo el temor y todo lo que nos espera. Tus méritos y tu sangre preciosa nos lavan de todo pecado. Tú nos das seguridad ante el peligro después de la muerte. No hay condenación para los que creemos en ti, porque tu sangre nos protege. Eres el Cordero de Dios sin mancha que quita el pecado del mundo. Tu preciosa sangre es el consuelo más profundo que tenemos. Toda nuestra vida y nuestra historia está purificada por tu sangre. Hemos sido rescatados de nuestra vana manera de vivir, no con oro ni plata, sino con tu sangre preciosa, porque eres el Cordero sin mancha que quita los pecados del mundo. Reconocemos que somos pecadores y nos protegemos con tu divina sangre para quedar limpios de nuestros pecados. Queremos ser purificados totalmente, sentirnos libres de tanto mal que nos rodea. Tu sangre adorable cubre nuestra vida, nos purifica, nos redime, nos justifica, nos salva. Estamos tranquilos y miramos con seguridad la muerte, porque tu sangre divina llega hasta la raíz y borra las manchas de nuestros pecados. Todos nos vamos a presentar ante el tribunal donde tú nos vas a juzgar, para que cada uno reciba lo que merece. ¿Quién podrá soportar el tiempo de tu venida? ¿Quién podrá estar en pie cuando tú te manifiestes? Porque tú eres como un fuego purificador. El día de tu venida, todas las cosas serán destruidas, pero nosotros esperamos cielos nuevos y tierra nueva. Queremos llevar una vida limpia y santa, porque pronto nos vas a juzgar. Nos ponemos en tus manos con la absoluta confianza, porque sabemos que eres bueno y misericordioso. Te alabamos, Jesucristo, porque eres la imagen de Dios invisible, el primogénito de toda la creación, engendrado eternamente como idea infinita y perfecta del Padre. Tú eres el resplandor de la luz eterna, eres la imagen adorable del Padre. Gloria al Padre, y al Hijo, y al Espíritu Santo, como era en el principio, ahora y siempre, por los siglos de los siglos. Amén. Padre nuestro, que estás en el cielo, santificado sea tu nombre. Venga a nosotros tu reino. Hágase tu voluntad en la tierra
como en

cielo. Danos hoy nuestro pan de cada día. Perdona nuestras ofensas, como también nosotros perdonamos a los que nos ofenden. No nos dejes caer en la tentación y líbranos de todo mal. Oh Jesús, mi dulce amigo, cuatro cosas hoy te pido con mucha necesidad: valor para sufrir, fuerza para trabajar, paciencia para soportar las penas que han de venir y me han de mortificar, temperamento sereno para poder resolver las cosas con santa calma y así tener en el alma perfecta tranquilidad. Esto tengo que pedirte, oh mi Jesús adorado, en este día consagrado, para adorarte y servirte. Amén. Oh Jesús mío, perdona nuestros pecados, líbranos del fuego del infierno, lleva al cielo a todas las almas y socorre especialmente a las más necesitadas de tu divina misericordia. Amén. Dios te salve María, llena eres de gracia, el Señor es contigo. Bendita eres entre todas las mujeres y bendito es el fruto de tu vientre, Jesús. Santa María, Madre de Dios y Madre nuestra, ruega por nosotros pecadores, ahora y en la hora de nuestra muerte. Amén. San Miguel Arcángel, defiéndenos en la lucha. Sé nuestro amparo contra la perversidad y las acechanzas del demonio. Que Dios manifieste sobre él su poder en nuestra humilde súplica. Y tú, oh príncipe de la milicia celestial, con la fuerza que Dios te ha conferido, arroja al infierno a Satanás y a los demás espíritus malignos que vagan por el mundo para la perdición de las almas. Amén. Ángel custodio, ya que la soberana piedad te ha encomendado a mí, alúmbrame, guárdame, rígeme, gobiérname. Amén. Dulce Madre, no te alejes, tu vista de mí no apartes. Ven conmigo a todas partes y solos nunca nos dejes. Ya que nos proteges tanto como verdadera Madre, haz que nos bendiga el Padre y el Hijo y el Espíritu Santo. Amén. Que el Señor nos bendiga, nos guarde de todo mal y nos lleve a la vida eterna. Amén.

Proclama mi alma la grandeza del Señor. Se alegra mi espíritu en Dios mi Salvador, porque ha mirado la humillación de su esclava. Desde ahora me felicitarán todas las generaciones, porque el Poderoso ha hecho obras grandes por mí. Su nombre es santo, y su misericordia llega a sus fieles de generación en generación.

Él hace proezas con su brazo. Dispersa a los soberbios de corazón. Derriba del trono a los poderosos y enaltece a los humildes. A los hambrientos los colma de bienes y a los ricos los despide vacíos. Auxilia a Israel, su siervo, acordándose de su misericordia, como lo había prometido a nuestros padres, en favor de Abraham y su descendencia por siempre. Amén.

Muy buenos días, tengan todos ustedes, queridos hermanos. Qué gusto saludarles desde aquí, desde Chilpancingo, Guerrero, donde tengo el gusto de que Dios me puso para aquí ser sacerdote. Un saludo a toda la gente que nos ve en todo México.

México, en todo el mundo, en Estados Unidos, no se diga, muchísimos paisanos nuestros que viven allá nos ven. Muchas gracias a todas las personas de América y de Europa, sobre todo tenemos mucha gente también que nos empieza a ver en España y en África unos cuantos y en Asia unos cuantos y en Oceanía también. Muchas gracias a quienes sintonizan todos los días mis sitios oficiales, revisen mucho los sitios oficiales. Hay muchos sitios medios piratonas que les gusta robarse los videos, ¿verdad? Porque así se dice. Apenas me escribió una persona muy enojada porque YouTube lo censuró, porque todo su canal era robar videos, ¿verdad? Entonces, muy molesta, le dije, no, pues es que, mira, tú puedes crear tus videos, tú anímate a dar tu cara, a que te vean, que te escuchen las personas, porque es muy fácil pescar en la pecera, ¿a poco no? ¿Cuánto cuesta pescar un pescado en la pecera? Pues nada. Pero a ver, vete al mar a pescarlo. Muy difícil, así también. Todo mundo quiere a veces tomar videos de un sacerdote o de otra persona y subirlo a su sitio de YouTube o de Facebook y saludar con bandera ajena. Eso no se hace. Eso se llama robar. Y robar es pecado. Y no se diga entre nosotros. ¿Cuándo han visto ustedes que el padre Arturo le robe un video a alguien y lo suba? No, yo los creo, con dificultades y con mi equipo, y los hacemos con mucho amor a Dios y con mucho respeto a ustedes. Así que les damos la bienvenida, hermanos, y comenzamos. Dios que les bendiga este maravilloso día. Vamos a escuchar la palabra de Dios del libro del profeta Oseas. Esto dice el Señor: han nombrado reyes sin contar conmigo, han escogido príncipes sin saberlo yo. Con su oro y su plata se han hecho ídolos para su perdición. Tu becerro, Samaria, es repulsivo y mi ira arde contra él. ¿Hasta cuándo serán incapaces de purificarse los hijos de Israel? Un artesano ha hecho ese becerro, que no es Dios, y por eso quedará hecho trizas. Siembren vientos y cosecharán tempestades. Su trigo no dará espigas. No producirá harina su grano, y si la produce, los extranjeros se la comerán. Efraín ha construido multitud de altares y solo le ha servido para pecar. Aunque yo los escribiera todas mis leyes, las ignorarían como si fueran de un extraño. Aunque inmolen víctimas en mi honor y coman su carne, no me dan gusto, pues tengo presentes sus culpas y castigaré sus pecados. Por eso volverán a la esclavitud. Palabra de Dios, te alabamos, Señor. Del Salmo 113. Nosotros confiamos en el Señor. Nosotros confiamos en el Señor. El Señor esté con ustedes y con tu espíritu. Lectura del Santo Evangelio según San Mateo. Gloria a ti, Señor. En aquel tiempo llevaron ante Jesús a un hombre mudo que estaba poseído por el demonio. Jesús expulsó al demonio y el mudo habló. La multitud maravillada decía, nunca se había visto nada semejante en Israel. Pero los fariseos decían, expulsa a los demonios por autoridad del príncipe de los demonios. Jesús recorría todas las ciudades y los pueblos, enseñando en las sinagogas, predicando el evangelio del reino y curando toda enfermedad y dolencia. Al ver a las multitudes se compadecía de ellas porque estaban extenuadas y desamparadas como ovejas sin pastor. Entonces dijo a sus discípulos: la cosecha es mucha y los trabajadores pocos. Rueguen por tanto al dueño de la mies que envíe trabajadores a sus campos. Palabra del Señor. Gloria a ti, Señor Jesús. Hermanos, una frase que todo mundo a lo mejor recordamos. Yo me acuerdo esta frase que la escuché alguna vez de mis padres o de algún tío, pero nunca había ubicado esta frase exactamente en el versículo de la Biblia. Siempre la había escuchado y sabía que estaba en la Biblia, pero no estaba familiarizado así con la cita exacta, pero hoy apareció en el libro de Oseas, cuando Oseas va al reino del norte, Samaria, que se ha convertido en un reino idólatra, donde adoran a cosas que no son Dios.
Yo les he dicho muchas veces ya a los protestantes, que seguro me ven, miren, este programa de Despertando Católicos es un programa 100% católicos, hecho para los católicos, pero a los protestantes les encanta ver este programa. ¿Qué tendrá este programa que los protestantes están muy al pendiente? Pues, ¿qué tendrá? Yo creo que tiene algo de verdad, ¿verdad? Que ellos no encuentran, por más que le escarban al pastorcito protestante. Hermanos, entonces, el pueblo del reino del norte de Israel, o sea, las 10 tribus, parte de esas 10 tribus era la parte de lo que se llama Samaria. Por eso el desprecio de los judíos a los samaritanos. ¿Han oído hablar ustedes de samaritanos, no? Los samaritanos no eran bien vistos por los judíos y viceversa. O sea, se odiaban a muerte. Pueblos vecinos, así como ustedes a veces, si ustedes se fijan, hay pueblos que son vecinos y tienen un odio tremendo, ¿no? Y más antes, ahorita ya no tanto, pero antes eran odios de que no podía casarse una muchacha de allá con un muchacho de acá, ni al revés, ¿no? Se las tenían que robar, según, ellas se iban, pero bueno, según, me dijo una señora un día, ay, padre, a mí me robaron. Ah, sí, le dije, ¿y te amarraron o qué? No, llegaron por mí. Ah, no, bien robada, ¿cómo la ven ustedes, eh? Sí, será cierto, oigan, o no será cierto, ¿no? Pues yo me acuerdo una vez, déjenles platico un chismecito, allá en un pueblo donde yo estaba, me dio mucha pena ser cómplice de que una muchacha se fue con un hombre que la quería mucho. Me dijeron, padre, usted va a dar la misa, ¿verdad? Le dije, sí. Me dijo, tárdese más, ¿no?, de lo normal. Uy, le dije, si de por sí me tardo, eres el primero que vienes y me dices que me tarde más en la misa, todo el mundo quiere que sea breve. No, dice, ahora tárdese más, dice, nomás ahora. Un muchacho que yo conocía, ¿verdad?, que se la llevaba muy bien con una muchacha que yo conocía también. Y le dije, ¿pero por qué? ¿Quieres que me tarde o qué? Ahora tú diario vienes nomás a dormirte a misa, como algunos que conozco, que nomás van a misa a dormir, como, ¿sabe cómo? No, dice, padre, es que no me dan la mano de fulanita, no les digo el nombre. ¿Y por qué? No, pues, tengo 10 días que no me dejan verla. Entonces, ahorita en misa, como está en misa, se va a salir al baño. Pero afuera ya está la troca y me la voy a llevar. ¡Vamos, caramba! Y yo, pues, no podía decir nada. Pues, iba a empezar la misa. ¿Qué hacía, no? ¿Qué hacía? Los dos son adultos. Ella y él son adultos mayores de edad. ¡Ay, Dios mío! Pues, en esa misa nomás estaba volteando a ver a la muchacha y ya. Por ahí como en el ofertorio, después de la homilía, te presentamos, se sale la muchacha, dije, ya, ahorita se va a soltar el diablo. Ay, Señor, le dije, Señor, pues te ofrezco esta relación para que les vaya bien, ¿verdad? Y que las familias después salgan de acuerdo. Bueno, pues cuidado, cuando el amor es amor, no hay quien lo detenga. Pues se fue la muchacha y todo siguió en paz, y yo ahí en la misa con el Jesús en la boca, nomás volteando. Y pues ya se terminó la misa y cuando acabó la misa se oían unos gritos, como unos alaridos, que ¡ay! ¿Dónde está? ¡Ay! Qué... ¡Santo Dios! Yo pues tenía otra misa y me fui, ya después me enteré de muchas cosas, pero pues hasta ahorita están bien y parece que ya se normalizó la relación. ¡Qué bueno! Un saludo a esa familia que a lo mejor me están viendo, los conozco, les deseo lo mejor y pues discúlpenme. Yo en su momento hablé con ellos, les dije, pues yo sabía, pero pues ¿cómo te decía si ya estaba en la misa empezando, la verdad? No, padre, dice, pero se la llevan bien y eso es lo importante, no se preocupe. Pues bueno, hablando de los samaritanos y de los judíos, ¿no?, que no se podían ver, y hasta entonces, hasta el día de hoy, sigue el mismo odio, ¿eh? Lo que hoy se llama Samaria, parte de Samaria, Líbano, parte de Samaria y de... Ay, ¿cómo se llama este ahorita? Se me olvida. Parte de lo que es Samaria hoy y parte de lo que es Tiro y Sidón, que es el norte, es lo que hoy es el Líbano. Y vean Israel y el Líbano, ¿no? No es por lo mismo, no es por lo de aquello, pero los roces siguen. Bueno, entonces, Oseas, que es un profeta que va y denuncia, va al norte, a la reina, y les dice, ustedes han hecho todo en contra de Dios. Dice, han elegido reyes sin consultar a Dios. Han hecho esto, esto y esto, como hoy tanta gente. ¿Ustedes no conocen gente que hace todo sin Dios? Vean cuánta gente hoy se lanza a un viaje, no rezan, salen en su carro, no se persignan, no van a misa el domingo, ni el lunes, ni el martes, ni el miércoles, ni el jueves, ni nunca. No hay tiempo para Dios.
Comen como el burro, que le arriman su alfalfita y empieza el burro ahí a entrarle.

ni se persigna el burro ni nada. Y luego la gente emprende muchas sus empresas, disculpen la redundancia, y emprende todo, pero sin invocar a Dios. Y por eso hoy Dios les dice, han nombrado reyes sin contar conmigo, han escogido príncipes sin saberlo yo, con su oro y su plata han hecho ídolos para su perdición. Así es, hoy tenemos muchos ídolos. A ver, hay que distinguir otra vez, los protestantes les mandamos un gran saludo, hermanos. Hay una grandísima diferencia entre un ídolo y una imagen. Una imagen es aquello que nos lleva a contemplar algo mayor o que sustituye o que nos representa o que nos recuerda algo. Por ejemplo, yo tengo a lo mejor la foto de mi abuela o de mi padre en alguna parte de la casa y cuando la veo sé que ese no es mi papá, pero sé que esa foto me recuerda a aquel que fue mi papá y me alegra la vida. Así también yo, cuando veo a la Virgen de Guadalupe, cuando veo a una imagen de Jesús, sé que dentro de esa imagen no está Dios, pero me recuerda a aquel que es Dios y que está en el cielo y que la imagen es un medio para llegar a Dios. ¿Qué es un ídolo? Un ídolo es aquello que quiere suplir a Dios y que en algunos casos lo suple. Por ejemplo, San Dinero. ¿Cuántas personas su ídolo es el dinero y por dinero hacen lo que quieren, lo que les piden y no les da pena ni miedo decirlo? El dinero es un ídolo, también la figura hoy física de las personas. Hay personas que tienen ídolos por sus cuerpos, por su manera de presentarse, pero también está el ídolo de los políticos. Ahorita en México todavía no empiezan las campañas y ya todo el mundo quiere ser diputados, gobernadores, presidentes. Y hay gente que defiende a esas personas, pero con las uñas, ¿verdad? Bueno, esos son sus dioses. Esos son sus dioses. Y esos son ídolos. También un ídolo puede ser un artista. Un ídolo puede ser incluso tu novia, tu novio, tu hijo, tu hermano. Puede ocupar el lugar de Dios. Esa es la idolatría. No es una imagen. La iglesia no está llena de ídolos. La iglesia está llena de imágenes que nos ayudan a entender que hay un misterio después de esa imagen. Hay que ir y hay que hincarnos ante el Santísimo Sacramento que está presente en los sagrarios, ¿eh? Ahí sí, porque ahí sí está Jesús real y verdaderamente presente en el Santísimo Sacramento del altar. Cuando ustedes vayan a una iglesia, la que sea católica, pregunten por el Santísimo o busquen la lamparita roja que parpadea, la velita. Ahí está el sagrario y ahí hay que ir siempre. Antes de ir a ver una imagen, antes de ir a ver al padre, antes de ir a ver la monja, antes de, vaya usted al Santísimo, hinque, se persigne ese señor. No tengo tiempo, pero te vengo a saludar un minuto. Nos vemos luego. Gracias porque estoy vivo, porque tengo trabajo, tengo comida. Luego nos vemos. Fuga. Bueno, pues Oseas va y les dice, pero fíjense lo que les dice a los samaritanos. Dice, ¿hasta cuándo serán incapaces? Dice. Bueno, dice, la segunda párrafo es donde quería llegar. El segundo párrafo dice: siembren vientos y cosecharán tempestades. ¿Han oído ustedes esa frase de algún adulto? Yo sí la he oído bastantes veces. Dice: siembren vientos y cosecharán tempestades. Dice: su trigo no dará espigas, no producirá harina su grano, y si lo produce, los extranjeros se lo comerán. Aquí está. Dice, su trigo no dará espigas, no producirá ni harina su grano. Hay otras personas que dicen, no le va a rendir el dinero. El dinero mal habido no rinde. Así. Hermanos, una de las cosas con las que yo me toca lidiar muy seguido es esas cosas que dices, bueno, todo mundo dice que le está yendo de la patada, sobre todo ya en una edad más adulta. Todo mundo viene y me dice, ay padre, yo tengo muchas enfermedades. Ay padre, yo ya mis varices y mis manos y mi diabetes y mi... Y mire padre, mis hijas y mire mis hijos y mire mis nietos y mire mi negocio y no me va bien y ya no sé qué hacer. Y luego hay gente como ese tío que yo tengo medio... No está menso. Se hace menso, mi tío. Pero dice que le hicieron brujería. Dice, es que
Me hicieron brujería. Diario dice eso, no tiene otra plática, ya hasta me tiene hasta el gorro. No, ¿cuál brujería? Le digo, usted está pagando lo que hizo en esta vida. Pues ya ni me habla, ya se voltea para otro lado, ya no me dice, porque como él, mi tío, como algunas personas, les gusta platicarle, pues a la gente que le da por su lado, cuando ya no les das por su lado, te tuercen la boca y se van para otro lado. ¿No les ha pasado? Cuando una persona sea muy, muy, hable y hable y hable y hable y hable y hable de lo mismo, que hasta enfada, nomás regáñenlo o hágale ver que no está correcto y verán que se enoja y te tuerce la boca, ya no te dice. Así es. Así somos las personas. Andamos buscando algún menso por ahí que nos escuche, que nos haga caso. Y hay muchos, ¿verdad? Que dejan que fluya la mensez, ¿verdad? En ti, o cómo se le dirá, la mensatez, o cómo, algo así. Bueno, hermanos, entonces, esto no es de brujería. A ver. Bien dice hoy el libro del profeta Oseas, dice, siembren vientos y cosecharán tempestades. Todos, alguna vez en la vida, tendremos que pagar las consecuencias de nuestras malas decisiones, las consecuencias de nuestros excesos, las consecuencias de nuestros abusos, de nuestras arbitrariedades, de nuestros excesos, también de las injusticias que provocamos o de las que fuimos cómplices. También hay personas que dicen, pues yo nomás vi, pues yo nomás oí, pues yo allí nomás estaba. Bueno, pero fuiste cómplice porque no te opusiste a eso. También otra de las cosas es que tarde o temprano, una enfermedad nos alcanzará. La soledad, la tristeza, el desprecio, etc. Y luego, todo mundo, cuando le llegan todos los males en la vida, entonces empieza a llorar y que yo, y que pensaba, y que, ay, padre, ¿por qué me estará yendo mal? Pero nadie, fíjense, hasta ahorita, y yo creo que sí sería muy bueno que reflexionaras. Nosotros los sacerdotes, cuando nos vamos a dormir, rezamos unas oraciones que se llaman completas, que son unas oraciones muy breves antes de dormir. Pregúntenle a un padre cualquiera, oiga padre, usted, si ¿sí es cierto lo que dijo el padre Arturo, que en unas completas hay algo que se llama examen de conciencia? Quiere decir que antes de dormirte, la iglesia nos pide de manera oficial que nosotros, los consagrados, también las monjas, revisemos qué hicimos en el día, sobre todo lo malo que hicimos. Y reconozcamos ante Dios nuestras faltas, nuestros pecados, nuestros defectos. Y eso nos sirva para que mañana seamos mejores personas. Ustedes que son laicos, que son los que ven estos programas, ¿alguna vez has vuelto atrás tu vida y has revisado con un examen de conciencia lo que has hecho mal o los abusos que has cometido contra otros, y te has dado cuenta que son muchos? Y entonces la conciencia recrimina y la conciencia te dice, aguas, tú hiciste, dijiste, fuiste, hiciste, etcétera, etcétera. Hermanos, una de las cosas muy interesantes es esto. Si usted en la juventud, en la adolescencia o siendo adulto sembró vientos, prepárese. Prepárese porque algún día le va a tocar cosechar tempestades. ¿Cuáles son las tempestades? Bueno, pues si un viento, si usted fue bueno para soplarle ahí a la maldad, para ser cómplice de esto, pues prepárese porque ya viene el pago. Usted va a tener que pagar lo que hizo. Claro, con su salud, con sus dolores, con sus tristezas, con sus enfermedades. A veces yo escucho a la gente quejándose, pero ¿y por qué Dios me deja aquí? Ay, Señor mío, Jesucristo, y cómo me duele, y ay, ya no veo, ya no oigo, ya no puedo, y ay, empieza un quejadero, pero nadie dice, nadie, hasta ahorita, sí, sí me ha tocado algunos ya que van a confesarse y me dicen, Padre, yo me siento muy mal. Cuando yo era joven, cuando yo tenía poder, cuando yo tenía dinero, cuando yo era así, hice esto y esto y esto, y ahora, Padre, pues estoy pagando mis errores y le pido a Dios perdón.
y vengo a pedirle un consejo. Y esto me da mucho gusto, que me dicen, quiero restituir el daño de lo que hice. Padre, yo hice, etcétera, no puedo decirles. Pero yo quiero que usted me diga qué puedo hacer ante esta situación. Hermanos, ¿qué es restitución de daño? Miren, la iglesia pide, la iglesia católica pone cinco pasos para una buena confesión. Es decir, si una persona cuando se confiesa, si no cumple con los cinco pasos, no quedan perdonados los pecados confesados. ¿Sí sabían? No, nomás es confesar. No, pues eso está fácil. Yo voy y digo, ese, hice, dije, puse, llevé, etcétera. Ya estuvo, vámonos de aquí. No, no, no, no, no, no. Si no se cumplen los cinco pasos, no hay perdón, no hay remisión de los pecados. ¿No? Aunque te confieses de esas viejas, viejos que enfadosos que cada mes, cada 8 días quieren confesarse, digo, ay, no, yo otra vez, no, no, no, espérate, unos 3 meses, ¿qué tanto pecado? Dios mío, ¿qué es eso? Por favor, ¿cómo no? Aquí viene, miren, examen de conciencia, dolor de los pecados. Confesión de boca. Dolor de los pecados es que si estás arrepentido. Si no estás arrepentido, no te confieses. No. Si no te duele lo que hiciste, no te confieses. Confesión de boca. Esto es lo único que hace todo el mundo. Confesión de boca. Número cuatro. Esta es la importante. Propósito de enmienda. Me propongo enmendar lo que hice. Y quinto, cumplir la penitencia. Si usted no cumple la penitencia y si usted no tiene un propósito de enmienda, no hay perdón. O sea, yo me robé esta pluma. Ok, me la robé. Confieso que me la robé. ¿Qué tengo que hacer para que se me perdone? Regresar la pluma. Pero yo no conozco a quién se la robé porque la vi y la agarré. Bueno, entonces ayuda a los pobres. ¿Cuándo regala una pluma a un pobre? El problema no es una pluma, pues una pluma que pues esto como quiera, pues ¿cuánto costará una pluma? ¿10, 15 pesos? Aquí está. El asunto es cuando te robaste tu herencia, tu carro, tus cosas, tus casas. Imagínense una persona que violó a otra, una persona que abusó de otra persona, una persona que se robó una herencia, una persona que destituyó a otras personas por inventar chismes, unas personas a las que estaban en sus manos las vidas de otros y les arruinaron la vida. Entonces la restitución de daño es dependiendo de lo que tú hiciste. Y si no repones el daño en esta vida, por eso te espera el purgatorio. No te preocupes. En el purgatorio, tú que te moriste en un accidente de moto, de carro, que amaneciste muerto, decir, ay, se murió rápido, seguro era tan buena persona. No siempre. A veces hay muertes súbitas, hay muertes accidentales. Entonces, esas personas que en esta vida no pagaron los abusos que hicieron, los pagarán allá. Por eso dice, siembren vientos y cosecharán tempestades. Todas esas personas que se la pasan quejándose, que les va mal, que ya no hayan la salida. Yo les pregunto, ¿ustedes han vuelto su vida atrás y han hecho un examen de conciencia de todo lo que hiciste? ¿Le has pedido perdón a Dios y has restituido el daño? Porque a lo mejor no es que te esté yendo mal, sino que te llegó el momento de pagar. Ustedes ven muchas viejitas y viejitos en misa y cobrando su pensión y todo, y dicen, ay, pobre señora, mira cuántas enfermedades tiene. Ay, pobre de mi abuela, de mi abuelo. Pero de joven fueron algunos unos verdaderos vagos y unas verdaderas vagas y paseadas y paseados y medio malditos algunos. Y pues ahora llegó el momento. Allá en mi pueblo yo tuve un tío lejano que duró 21 años en una cama. No se moría. Hasta que se murió un día de que se estaba ahogando con una nuez y se ahogó y se murió de eso, pero no se moría y no se moría y no se moría. Y le hacían estudios de sangre y de orina y de todo, salía bien, pero el cuerpo no le respondía. 21 años ahí acostado viendo para una ventana. Pues pagó muy caro, porque de joven ni les cuento todo lo que se supo que hizo y dijo. Y como él hay varios, y todas esas personas ahorita que se dedican a extorsionar por teléfono, prepárense. Todas las personas que andan engañando, robando, mintiendo, burlándose. Nos vemos en unos años. Nos vemos en unos años cuando tengan que pagar. Así que no le hagamos daño a nadie, porque el que siembra vientos cosechará tempestades. Así que a ti que te está yendo súper mal, ¿ya te preguntaste si en tu juventud o antes le hiciste daño a alguien?
regresa el dinero que debes, págalo. Si te tocó una herencia y era para tus hermanos, compártela. No andes engañando muchachitas o muchachitos. Cuidado. No te pases de la raya con los demás. No seas tan agresivo. No seas tan ofensivo. Señora, no le toque el claxon a todo mundo en su carro. No, usted no es la única que vive en esta ciudad. Tranquilícese, serénese, modérese. Porque todo lo que hagamos contra los demás, que son vientos, sembrar vientos, lo vas a cosechar en cosas terribles para ti. Hermanos, pues ya no me da tiempo a hablar del Evangelio, pero es una maravilla este libro, el profeta Oseas, capítulo 8. Ánimo a todos esos que han hecho daño, es momento de empezar a pagar. Y mejor, antes de cuestionarte por qué te está yendo tan mal, te pido que revises tu vida. Tú, no vayas con el padre a que te dé un consejo. ¿Qué consejo? Pues el consejo es que pagues lo que debes y que te portes bien. ¿Qué puro consejos quieren ahorita la gente? Pues no quieren cambiar, nomás quieren oír lo que quieren. Qué sinvergüenzas. Bueno, pues mucho gusto, hermanos. Me dio mucho gusto haber estado con ustedes. Ahora los dejo. Tenemos para ustedes un estreno muy bonito el día de hoy. Hace 8 días, precisamente el 30 de junio, fue el señor obispo con nosotros a poner la primera piedra de lo que va a ser la barda perimetral aquí del albergue. Así que les invito que le pidan mucho a Dios por nosotros. Y gracias al señor obispo don José de Jesús que nos acompañó ese día. A continuación, aquí por YouTube, ese día y luego la misa, para que se queden a las dos cosas. Gracias a todos. El Señor esté con ustedes y con tu espíritu. La bendición de Dios Padre, Hijo y Espíritu Santo descienda sobre ustedes, permanezca para siempre.

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Nos encontramos en la parroquia de Nuestra Señora de la Paz, aquí en Indaparapeo, Michoacán, del estado de Michoacán. Somos un pueblo consagrado a Nuestra Señora de la Paz. Promovemos la paz a nivel familia, a nivel parroquia. Estamos en un municipio muy fervoroso, de más de 400 años de existencia. Estamos también celebrando el inicio prácticamente del año jubilar.

y me ha tocado ver, he sido testigo de muchos acontecimientos que han sucedido aquí en cuanto a la fe de mucha gente. Milagros que se han concedido por medio de Nuestra Señora de la Paz, patrona de este pueblo, a la que estamos encomendado no solamente en nuestro pueblo, sino a la nación entera y a todo el mundo, porque todos necesitamos de la paz. ¿Cómo la podemos conseguir? Acercándonos a Jesucristo, que es el príncipe de la paz. Teniendo paz en nuestro corazón, pues vamos a tener paz en nuestra familia, en nuestras comunidades, en nuestra nación y en el mundo entero.

Queridos hijos, alégrense conmigo, porque el Altísimo me permite estar con ustedes para guiarlos hacia Él, que es el camino, la verdad y la vida. Alégrense, hijitos, y permanezcan gozosos aún en las dificultades. Y tendrán fuerza, porque serán conscientes de que son pasajeros, y sabrán ofrecerlo todo a Dios. Por eso no olviden, yo soy su madre y los amo. Gracias por haber respondido a mi llamado.

Esta es la hora de María, hora en que la misericordia divina será derramada con todo su poder, hora en que puedo distribuir a manos llenas los tesoros del cielo que Dios me ha conferido, hora en que las puertas del paraíso celestial se abrirán de par en par para ti y para todos los hijos que en este momento se encuentren en oración, rezando y meditando el rosario y haciendo vida mis consejos maternales. Esta es la hora de María, hora en que desciendo del cielo y te hago compañía. Te arropo tiernamente bajo mi manto. Escucho con atención tus plegarias y tus necesidades. Esta es la hora de María. Y como mi inmaculado corazón es un acueducto divino por el que pasan todas las gracias de Dios, espero que las aproveches una a una, porque mi mayor deseo es verte crecer en virtud y en santidad. Se recomienda, después de esta reflexión, continuar con el Te Deum a Nuestra Madre Santísima.

Queridos hijos, hoy los invito a que sean mis manos extendidas en este mundo que pone a Dios en último lugar.

Que toda criatura bendiga y glorifique a María, la obra maestra de las manos de Dios, porque ella es la obra maestra de las manos de Dios, tanto en el orden de la gracia como en el de la gloria.

Muy buenos días, mis queridos todos. Volvemos a encontrarnos en este martes que el Señor nos regala, hermanas y hermanos del mundo entero. En el nombre del Padre, y del Hijo, y del Espíritu Santo. La paz, la caridad y la fe de parte de Dios Padre y de Jesucristo el Señor estén con todos vosotros. Tú que eres la plenitud de la verdad y de la gracia, Señor, ten piedad. Tú que te has hecho pobre para enriquecernos, Cristo, ten piedad. Tú que has venido para hacer de nosotros tu pueblo santo, Señor, ten piedad. Dios Todopoderoso, tenga misericordia de nosotros, perdone nuestros pecados y nos lleve a la vida eterna. Oremos. Oh Dios, que la humillación de tu Hijo levantaste a la humanidad caída, concede a tus fieles una santa alegría para que disfruten del gozo eterno los que liberaste de la esclavitud del pecado. Por nuestro Señor Jesucristo, tu Hijo, que contigo vive y reina la unidad del Espíritu Santo y es Dios por los siglos de los siglos. Lectura de la profecía de Oseas, capítulo 8, versículos del 4 al 7 y del 11 al 13. Esto dice el Señor: han constituido reyes en Israel sin contar conmigo, autoridades, y yo no sabía nada. Con su plata y con su oro se hicieron ídolos para establecer pactos. Tu becerro te ha rechazado, Samaria. Mi ira se inflamó contra ellos. ¿Hasta cuándo serán culpables de la suerte de Israel? Un artesano lo ha hecho, pero eso no es un dios. Sí, terminará hecho pedazos el becerro de Samaria. Puesto que siembra viento, cosecharán tempestades. Espiga sin brote no produce harina.

Tal vez la produzca, pero la devorará extranjeros. Efraín multiplicó los altares de pecado y fueron para él altares de pecado. Para él escribo todos mis preceptos, son considerados cosas de otros. Sacrificios de carne asada. Sacrificaron la carne y se la comieron. El Señor no los acepta. Tienen presente su perversión y castiga sus pecados. Deberán retornar a Egipto. Palabra de Dios. Salmo 113. Israel confía en el Señor. Nuestro Dios está en el cielo. Lo que quiere lo hace. Sus ídolos, en cambio, son plata y oro, hechuras de mano humanas. Israel confía en el Señor. Tienen boca y no hablan, tienen ojos y no ven, tienen orejas y no oyen, tienen nariz y no huelen. Israel confía en el Señor. El Señor esté con vosotros. Del Santo Evangelio según San Mateo, capítulo noveno, versículos del 32 al 38. En aquel tiempo le llevaron a Jesús un endemoniado, mudo, y después de echar al demonio, el mudo habló. La gente decía admirada, nunca se ha visto en Israel cosa igual. En cambio los fariseos decían, este echa a los demonios con el poder del jefe de los demonios. Jesús recorría todas las ciudades y aldeas enseñando en sus sinagogas, proclamando el Evangelio del Reino y curando toda enfermedad y toda dolencia. Al ver a las muchedumbres, se compadecía de ellas porque estaban extenuadas y abandonadas como ovejas que no tienen pastor. Entonces dice a sus discípulos, la mies es abundante, pero los trabajadores son pocos. Rogad pues al Señor de la mies que mande trabajadores a su mies. Palabra del Señor. La mies es abundante, pero los trabajadores son pocos. Rogad al dueño de la mies que mande trabajadores a su mies. Los 36 conventos de clausura de monjas que hay en Sevilla, todos los días piden por las vocaciones, a la vida religiosa, a la vida consagrada, a la vida laical. Porque tenemos que pedir al Señor que mande operarios, porque Él nos los está diciendo en el Evangelio de hoy. Señor, mándanos trabajadores a tu mies, manda gente dispuesta a ayudarte a extender tu reino en este mundo, porque no somos de este mundo, aunque estamos en este mundo, y necesitamos gente imbuida por el Espíritu Santo. Este fin de semana ha habido en Madrid la reunión nacional, la Asamblea Nacional de la Renovación Carismática de España. Y estoy convencido que habrá muchos frutos que el Espíritu Santo habrá sembrado para que haya muchos trabajadores dispuestos a incendiar el mundo con su Espíritu Santo. El Señor nos necesita, este mundo nos necesita para transformarlo, para mejorarlo, para cambiarlo, para hacerlo como el Papa nos ha dicho ya miles de veces, que seamos humanos, que seamos personas cercanas, transparentes, serviciales, hombres y mujeres de Dios. Bendito sea, Señor Dios del universo, por este pan, fruto de la tierra, del trabajo del hombre, que recibimos de tu generosidad y que ahora te presentamos, Él será para nosotros pan de vida. Bendito sea, Señor Dios del universo, por este vino, fruto de la vida y del trabajo del hombre, que recibimos de tu generosidad y que ahora te presentamos, Él será para nosotros bebida de salvación. Orad, hermanos, para que este sacrificio mío y vuestro sea agradable a Dios Padre Todopoderoso. Que la oblación consagrada a tu nombre
nos purifique, Señor, y nos lleve de día en día a participar en la vida del cielo. Por Jesucristo nuestro Señor. El Señor esté con vosotros. Levantemos el corazón. Demos gracias al Señor nuestro Dios. En verdad es justo y necesario, es nuestro deber y salvación, darte gracias siempre y en todo lugar, Señor Padre Santo, Dios Todopoderoso y Eterno, por Cristo, Señor nuestro. Porque con amor celebramos su muerte, con fe viva proclamamos su resurrección y con firme esperanza anhelamos su venida gloriosa. Por eso con los santos y todos los ángeles te alabamos proclamando sin cesar: Santo, santo, santo es el Señor Dios del universo. Llenos están el cielo y la tierra de tu gloria. Hosanna en el cielo. Bendito el que viene en nombre del Señor. Hosanna en el cielo. Santo eres en verdad, Señor, fuente de toda santidad. Por eso te pedimos que santifiques estos dones con la efusión de tu Espíritu, de manera que se conviertan para nosotros en el cuerpo y la sangre de Jesucristo nuestro Señor, el cual, cuando iba a ser entregado a su pasión voluntariamente aceptada, tomó pan, dándote gracias, lo partió y lo dio a sus discípulos, diciendo: Tomad y comed todos de él, porque esto es mi cuerpo, que será entregado por vosotros. Del mismo modo, acabada la cena, tomó el cáliz, dándote gracias de nuevo, lo pasó a sus discípulos, diciendo: Tomad y bebed todos de él, porque este es el cáliz de mi sangre, sangre de la alianza nueva y eterna, que será derramada por vosotros y por muchos para el perdón de los pecados. Haced esto en conmemoración mía.

Y este es el sacramento de nuestra fe. Así pues, Padre, al celebrar ahora el memorial de la muerte y resurrección de tu Hijo, te ofrecemos el pan de vida y el cáliz de salvación y te damos gracias porque nos haces dignos de servirte en tu presencia. Te pedimos humildemente que el Espíritu Santo congregue en la unidad a cuantos participamos del cuerpo y la sangre de Cristo. Acuérdate, Señor, de tu Iglesia extendida por toda la tierra y con el Papa León, con nuestro obispo José Ángel, sus obispos auxiliares y todos los pastores que cuidan de tu pueblo, llévala a su perfección por la caridad. Acuérdate también de nuestros hermanos que durmieron en la esperanza de la resurrección y de todos los que han muerto en tu misericordia, admítelos a contemplar la luz de tu rostro. Ten misericordia de todos nosotros, y así con María la Virgen, Madre de Dios, su esposo San José, los apóstoles y cuantos vivieron en tu amistad a través de los tiempos, merezcamos por tu Hijo Jesucristo compartir la vida eterna y cantar tus alabanzas. Por Cristo, con Él y en Él, a ti Dios Padre omnipotente, la unidad del Espíritu Santo, todo honor y toda gloria por los siglos de los siglos. Llenos de alegría por ser hijos de Dios, digamos confiadamente la oración que Cristo nos enseñó. Padre nuestro que estás en el cielo, santificado sea tu nombre, venga a nosotros tu reino. Hágase tu voluntad en la tierra como en el cielo. Danos hoy nuestro pan de cada día. Perdona nuestras ofensas, como también nosotros perdonamos a los que nos ofenden. No nos dejes caer la tentación y líbranos del mal. Líbranos, Señor, de todos los males y concédenos la paz en nuestros días, para que, ayudados por tu misericordia, vivamos siempre libres de pecado y protegidos de toda perturbación, mientras esperamos la gloriosa venida de nuestro Salvador Jesucristo. Señor Jesucristo, que dijiste a tus apóstoles, la paz os dejo, mi paz os doy, no tengas en cuenta nuestros pecados, sino la fe de tu Iglesia. Conforme a tu palabra, concédenos la paz y la unidad, tú que vives y reinas por los siglos de los siglos. Que la paz del Señor esté siempre con vosotros. Y ahora, como hermanos, nos damos la paz. Cordero de Dios, que quitas el pecado del mundo, ten piedad de nosotros. Cordero de Dios, que quitas el pecado del mundo, ten piedad de nosotros. Cordero de Dios, que quitas el pecado del mundo, danos la paz. Este es Jesucristo, el Cordero de Dios, que quita el pecado del mundo. Dichosos los llamados a la cena del Señor. Señor, no soy digno de que entres en mi casa, pero una palabra tuya bastará para sanarme. El cuerpo y la sangre de Cristo nos guarden para la vida eterna. Amén. Y ahora es el momento de recibir a Cristo en tu alma mediante la comunión espiritual. Y para ello decimos juntos: creo, Jesús mío, que estás realmente presente en el Santísimo Sacramento del altar. Ayúdame a amarte sobre todas las cosas y deseo recibirte en mi alma. Pero como ahora no puedo recibirte sacramentalmente, vienes espiritualmente a mi corazón. Y como ya te he recibido, te abrazo y me uno del todo a ti. Señor, no permitas que me aparte de ti. Amén.

Oremos. Colmados de tan grandes bienes, concédenos, Señor, alcanzar los dones de la salvación y no cesar nunca en tu alabanza. Por Jesucristo nuestro Señor. Saludamos a María, nuestra Madre. Dios te salve, María, llena eres de gracia, el Señor es contigo. Bendita tú eres entre todas las mujeres y bendito es el fruto de tu vientre, Jesús. Santa María, Madre de Dios, ruega por nosotros pecadores, ahora y en la hora de nuestra muerte. Amén. Señor, esté con vosotros. Y que la bendición de Dios Todopoderoso, Padre, Hijo y Espíritu Santo, descienda sobre vosotros y os acompañe siempre. Por favor, sed felices. Podemos ir en paz.

Proclama mi alma la grandeza del Señor. Se alegra mi espíritu en Dios mi Salvador, porque ha mirado la humillación de su esclava. Desde ahora me felicitarán todas las generaciones, porque el Poderoso ha hecho obras grandes por mí. Su nombre es santo, y su misericordia llega a sus fieles de generación en generación. Él hace proezas con su brazo, dispersa a los soberbios de corazón, derriba del trono a los poderosos y enaltece a los humildes. A los hambrientos los colma de bienes y a los ricos los despide vacíos. Auxilia a Israel, su siervo, acordándose de su misericordia, como lo había prometido a nuestros padres, en favor de Abraham y su descendencia por siempre. Amén.

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Amén.

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Hola, mi nombre es Daniel Morales Jacobo. Me da mucho gusto haber participado en este fuego que llega a Apo del Rosario y me siento muy, muy feliz porque por primera vez lo tuve en mis manos. Me sentí como algo que me sentí muy, muy feliz, muy contento. Ese es como un motivo para seguir más aquí en la parroquia, ayudando al santuario, venir a rezar el Santo Rosario, venir a la Santa Misa y más que nada rezar el Santo Rosario en familia. A partir de este momento que tuve la antorcha en mis manos, voy a seguir adelante. O sea, yo quiero ser una persona que sea como un convertido, porque antes era una persona que tomaba mucho, se drogaba uno y me he acercado yo al santuario y he encontrado aquí la paz, la felicidad. Cuando me pongo a rezar el rosario yo a solas en el campo o con mi familia, me siento muy feliz. Eso es lo que yo quiero para mí, para mis hijos y para mi esposa y para toda la juventud de hoy en día. Entonces, para mí, aquí en el santuario encuentro felicidad, paz, amor y conversión.

La ira es esta agresividad desordenada, como esta actitud colérica que presentan las personas cuando sienten que alguien les va a realizar un daño. ¿Cómo distingo yo psicológicamente este pecado en las personas sobre la ira? Porque la ira, hay que hablar que es una emoción secundaria, pero detrás de una ira, siempre detrás de una persona muy enojona, podemos descubrir que hay un dolor, hay una tristeza tan grande, hay un miedo o hay una frustración. Detrás de esa persona valentona hay un dolor, hay un miedo, hay una frustración que nos está expresando. ¿Cómo lo asocio yo psicológicamente esta herida de la ira? Es porque hubo algún trauma de violencia en casa. Probablemente se haya vivido una actitud violenta, agresiva, y por lo tanto, tocando el ambiente de los afectos o de los abrazos o de este mucho amor, puede ser que aquí haya, de parte de sus cuidadores, se haya dado un apego inseguro, y por ello el miedo al abandono, al quedarse solo esta persona, y por tanto va a comenzar a mostrar trastornos de control impulsivos, que es esto de que no se puede controlar, no puede. Cuando se enoja, se exalta, es como un Hulk que nadie puede controlar. Y esto se manifiesta en un estrés crónico que va a manifestar la persona. Por eso, o también otra de las formas es que yo de pequeño vi un modelo del cual aprendí, papá, mamá peleaban, eran totalmente agresivos, violentos, y lo aprendí. Los ejemplos concretos para descubrir psicológicamente este pecado de la ira es un adulto que va a explotar por cosas mínimas. A veces hay cosas que no tienen razón y esto me puede desencadenar la ira. Por eso hay padres que gritan porque no supieron jamás expresar sus emociones, y personas rencorosas que aún no se atreven a perdonar. La clave terapéutica espiritual que te propongo es que la ira que no fue expresada sanamente se vuelve destructiva. Por eso la virtud sanadora que te propongo es la mansedumbre o la paciencia. Saber soportar con paciencia o con paz las diferentes situaciones que vamos viviendo en la vida. No tengo yo por qué exaltarme en la vida. Y por tanto te invitaría a que trabajes psicológicamente la regulación emocional. Aprende a regular tus emociones, detéctalas. No todo se arregla desde el enojo. Yo aprendo a regular, a validar, a reconocer y aceptar cada una de mis emociones.

Tan grande es el amor de mi Padre por todos ustedes, que me ha enviado para darles esperanza de vida, para liberarlos de la esclavitud del pecado, para iluminar su camino.

con la luz que procede de mi sagrado corazón. Pero es mucha mi tristeza, porque todavía hay quienes me rechazan. Yo solo quiero su salvación, porque el amor que les tengo es semejante al amor de mi Padre. Si he venido al mundo, es para estar con ustedes y librarlos de todas las acechanzas del mal. No se aventuren a las cosas del mundo sin antes no haber permitido que vaya con ustedes. Mi presencia es verdadera libertad, no es una prisión, no es esclavitud. De ahí que quien me permite estar en su vida encontrará la verdadera felicidad.

Queridos hijos, los invito a hacer amor ahí donde haya odio y alimento ahí donde haya hambre.

0: Hola, ¿cómo están? Bienvenidos al Jardín de la Virgen María. Hoy es martes 7 de julio y hoy amanecimos muy agradecidos con nuestra Madre, nuestro Jesús amado, y hoy vamos a hablar del Evangelio tan hermoso que tenemos hoy día. Y también vamos a estar recordando los evangelios que hemos tenido a lo largo de la semana, que me han parecido maravillosos para todas las personas que necesitan fe. Fe para sus familias, fe para la salud, fe para tantas situaciones que vivimos en el día a día. Me llama mucho la atención en el Evangelio del domingo que Jesús nos dice: vengan a mí todos los que están fatigados y agobiados por la carga, yo les daré alivio. Entonces, esto es un mensaje de que Jesús siempre nos abraza con ese corazón lleno de amor y que Él nos ayuda a cargar, de pronto a cargar esa cruz que tanto nos pesa. Y ayer también tuvimos un evangelio hermosísimo de Mateo, donde nos hablaba de dos milagros. Uno de un jefe de la sinagoga que se postró ante él y le dijo que su hija había muerto. Y Jesús dijo: no, ella no está muerta, ella está dormida. Imagínense ese milagro. Y también en este evangelio vemos a la hemorroísa, que su fe la sanó. Hoy Jesús también nos invita a ver otro milagro más, el del mudo, que era poseído por un demonio y Jesús lo sanó. ¿Qué nos quiere decir todos estos evangelios? Que siempre hay esperanza, hay que tener esa fe, esa confianza y permanecer. A mí me encanta esta palabra, permanecer ahí, mirando a Jesús, diciéndole a Jesús: Jesús, en ti confío y si tú quieres, todo es posible. Hay un evangelio donde dice, le dice al leproso, le dice a Jesús: Jesús, si tú quieres. Y Jesús le responde: yo sí quiero. Entonces, hoy, para que tengamos un martes muy bendecido, lleno de fe, para todas las personas que nos están viendo en las clínicas, para las personas que tienen un proceso médico, que están esperando un diagnóstico, para todas las personas que pronto están en sus casas, que están enfermitas, vamos a decirle a ese Jesús: Jesús, si tú quieres, me puedes sanar. Y vamos a tener esa fe de María, esa fe inquebrantable, que siempre esos ojos de ella, su mano, nos lleva al corazón de Jesús. Entonces, hoy, que sea un día para empezar con mucha alegría, con mucha fe, y decirle al Señor: Señor, aquí estoy para hacer tu voluntad. Pero siempre hay que tener esa esperanza en el corazón, porque la esperanza es lo último que se pierde. Yo sé que muchas veces, que estamos viendo muchas veces ahora estos rescates que estamos viendo en Venezuela, cómo hemos visto la mano de Dios, la obra de Dios, cómo han salido personas después de 12 días bajo los escombros, cómo vemos la misericordia de Dios, porque el Señor es clemente y misericordioso. Como hemos visto a niños, a madres, a padres de familia, a jóvenes bajo los escombros y cómo han salido. Entonces, hoy seguimos pidiéndole más milagros a Jesús, porque como nos lo dice todos estos evangelios que hemos escuchado a lo largo de las semanas, que Jesús todo lo puede, para Él no hay nada imposible. Y nosotros también aquí, en Cadena de Amor, hemos visto la misericordia de Dios, hemos visto los milagros de Dios, hemos orado unos por otros. Aquí aprovecho también para saludar a nombrecitos que me voy acordando. A Martín, ¿se acuerdan que hace 8 días estábamos hablando de Martín? Martín, un muchacho que nos llamó de México. Él estaba pasando por un momento de dolor, pero donde se sintió liberado, nos comentó que él desde pequeño tenía un consumo de estas drogas, pero él le dijo al Señor, Señor, aquí estoy, yo quiero que tú me cambies, y hemos orado mucho por él. Entonces, Martín, llámanos a ver cómo está, cómo sigues, cómo están los ánimos, que aquí estamos orando por ti. Tenemos la primera llamada, Ana Luisa Marín de Guatemala. ¿Aló?
1: Aló, buenos días.
0: ¿Aló?
1: Sí, aló, buenos días.
0: Bueno, aquí no estoy escuchando.
1: Buenos días.
0: Sí, ahora sí. Buenos días.
1: Buenos días.
0: Buenos días, Ana Luisa.
1: Sí, aquí llamándole de aquí de Guatemala, de Antigua Guatemala.
0: De Antigua Guatemala, ¿cómo es de lindo Guatemala? Sí. Bienvenida. ¿Qué nos quieres decir hoy?
1: Estoy aquí molestando, pidiéndoles por una oración por mi hija que tiene insuficiencia cardíaca, le acaban de diagnosticar. Entonces yo pidiéndoles, de favor, yo le pido mucho a Dios, ¿verdad? Pero creo que también por medio de ustedes, que nos hagan el favor de orar por ella, ¿verdad? Para que ella tenga su sanidad.
0: ¿Cómo? Sí, ¿cómo se llama? ¿Cómo se llama la niña?
1: Se llama Sandra Carolina Lañas Marín.
0: Sandra Carolina, ¿cuántos añitos tiene?
1: 31.
0: 31. Ok, vamos a pedir por Sandra Carolina. Para que el Señor la sane.
1: Por toda mi familia.
0: Por toda su familia.
1: Por toda mi familia, porque también estamos pasando, aparte de eso, otras pruebas duras, ¿verdad?
0: Claro que sí.
1: Entonces, porque ya mis papás murieron, me quedaron a cargo mis tres hermanos especiales y a veces me cuesta, ¿verdad? Verlos porque más se me enferman, no es solo la comida, sino que se me enferman mucho, entonces pido oración también por ellos.
0: Claro que sí, y sus tres hermanitos están a cargo tuyo, ¿verdad? Nos estás comentando.
1: Sí.
0: Bueno, sí. Pues vamos a pedir por tu familia, por esos tres hermanitos, por tu hija, Ana Luisa, vamos a pedir por ti, para que Dios siempre te dé esa fortaleza, esa sabiduría, y que siga ese corazón tan bondadoso, porque hoy también en el Evangelio nos dice que Jesús nos llama también a servir a los demás. Entonces, eso solamente lo puede hacer un corazón lleno de amor y lleno de bondad, como el tuyo. Y cuando esos días estén tan pesados, porque hay crisis y hay días pesados, ofréceselo a Dios, ofréceselo porque esa es tu salvación. Entonces, aquí vamos a estar orando por ti, por tu hija, por tus hermanos, y dándole gracias a Dios porque tú tienes vida y que ellos pueden estar contigo, con una persona que los ama, que es de su familia, que los cuida, que los alimenta, y que todo eso va a ser recompensado en ese cielo.
1: Sí, gracias hermanita. Gracias,
0: y no hay que perder la fe, hay que estar con una fe, con alegría, con ofrecimiento. Y bueno, aquí vamos a estar orando por ti, Ana Luisa. Gracias por llamarnos.
1: Gracias, que Dios los bendiga también, porque todo esto nos anima para seguir adelante. En veces nuestros ánimos están muy bajos, pero nosotros viendo, yo miro todos los días, aunque en veces no puedo llamar, no entra mi llamada, pero yo siempre estoy pendiente y pidiendo por todos, ¿verdad? Y por ustedes también, porque también que Dios les dé la fuerza, ¿verdad? Y los ilumine y les bendiga a sus hogares también para que salgan adelante también y que así puedan seguir ayudando a mucha gente, no solo a uno, ¿verdad?
0: Claro.
1: Porque hay mucha gente que también está pasando y por esto, ¿verdad? Hay problemas más fuertes,
0: Sí, todos estamos
1: pero
0: pasando necesidades, Ana Luisa,
1: sí,
0: pero
1: es
0: aquí
1: cierto.
0: estamos en una cadena de oración, en una cadena de amor, orando unos por otros, con las necesidades de todos.
1: Y gracias,
0: Un
1: muchas gracias. Que Dios los
0: abrazo, hasta
1: bendiga.
0: Guatemala. Un besito, que
1: Bendiga.
0: estés bien.
1: No.
0: Bueno, creo que nos estaban llamando. Aquí. Adela. Ah, bueno, Ana Belén. Ana Belén de Nicaragua.
2: Aló, buenos días.
0: Sí, buenos días. ¿Con quién hablo?
2: Ana Belén Suazo.
0: Ana Belén, ahora sí, ¿cómo estamos?
2: Pido oración por mi salud, que estoy enferma, y pido
0: Sí.
2: por mi mamá Rubenia Suazo y mi abuela María Emilia Torres, desde Jalapa, Nicaragua.
0: ¿Y qué tienes, Ana Belén? ¿Cuál es tu
2: Y por la
0: enfermedad?
2: familia Suazo Torres de Jalapa, Nicaragua.
0: Ana Belén, ¿y cuál es tu enfermedad?
2: De epilepsia.
0: De epilepsia. Ok, Ana Belén, vamos a pedir por ti, por tu salud, por toda tu familia que te acompaña. Vamos a pedirle a esa Virgencita María que siempre intercede por
2: Bueno.
0: nosotros.
2: Bueno,
0: Gracias,
2: gracias.
0: Ana
2: Buenos
0: Belén. Un
2: días.
0: abrazo. Adela Narváez.
3: Bueno.
0: Sí, buenos días, Adela.
3: Buenos días.
0: De Guerrero, México.
3: Sí, Adela
0: Bienvenida.
3: Narváez.
0: ¿Cómo está?
3: En Taxco, Guerrero.
0: Ah, en Taxco, Guerrero. Bueno,
3: Sí.
0: ¿qué nos quieres decir hoy? ¿Cuál es tu petición?
3: Principalmente darle gracias a Diosito, a la Virgencita que amanecí mucho mejor que día a día. Jesús y María me apoyan en salir adelante. Ya
0: Claro.
3: hablo mejor, no hablaba, no caminaba, ya camino, ya hablo mejor.
0: Ay, gracias a Dios, Adela, qué buena noticia. Son pasitos de mucha fe y de alegría y cómo Dios hace nuevas todas las cosas, Adela, nos alegra mucho, pero hay que seguir
3: Sí.
0: orando por toda la recuperación.
3: Sí, les agradezco mucho y he pedido también por ustedes, nada más que no ha entrado para mi llamada, yo gracias a Diosito que entró mi llamada.
0: Ay, Adela, pues muchas gracias por estar con nosotros y nos encanta tenerte y escuchar esos
3: Sí.
0: milagros y esa misericordia de Dios en tu vida, en que ya puedes caminar, en que ya puedes hablar, pero sigue el proceso. Por eso tenemos que seguir en la oración.
3: Sí, les agradezco mucho, ¿eh?
0: Gracias, Adela, un abrazo. Hasta
3: Que Dios la
0: Guerrero.
3: bendiga.
0: Un abrazo,
3: Hasta
0: que estés
3: luego.
0: muy bien. Ay, Adela, qué bueno que Adela, ya me acordé de ella. Me alegra mucho, Adela, que estés muy bien. Hace rato que no hablaba con ella. La señora Marisela, con su hijo Carlos Eduardo. Así es.
4: Hola, buenos días. ¿Qué tal, hermana
0: Hola,
4: María
0: ¿cómo
4: Emiliana?
0: está Carlos Eduardo? Bienvenido.
4: Aquí llamándolo nuevamente para comunicarnos y estar siempre con esa comunicación con nuestra María, nuestro Creador Dios. Siempre están en contacto con ustedes.
0: Qué bueno, Carlos Eduardo. Aquí está Carlos Eduardo en pantalla para que lo vean, el hijo de la señora
4: Siempre,
0: Marisela.
4: ante todo, pidiéndole a Dios nos ilumine nuestro trabajo, nuestro día a día, hoy día que hay tanta gente, mucha maldad, mucha envidia, ¿no? Siempre
0: Exactamente.
4: en nombre de Dios, orar antes de salir, siempre pedirle a Dios que la protección divina y la dirección divina siempre acompañe a cada uno de nosotros antes de salir de cada uno, ¿no? Porque, como le repito, hoy día. vivimos unos tiempos difíciles donde hay mucha gente mala, mucha envidia, ¿no?
0: Sí, por eso tenemos que estar acompañándonos en oración.
4: Igual le pido por la salud de mi mamá también, que siempre esté en contacto con ustedes, ¿no? Siempre ella está en comunicación diaria, ¿no? Que ahorita acaba de salir. Hoy ya me ha tocado libre, ¿no? Y pues siempre no perder ese contacto con ustedes, ¿no? Porque es como le vuelven los colegios de hermana la Valencia, ¿no?
0: Claro que sí.
4: Este puente de comunicación con el creador, que al escuchar cada programa de ustedes, como que nos da esa dosis de paz, de tranquilidad, ¿no? Y contacto con el creador y la Virgen María.
0: Ay, gracias, Carlos Eduardo.
4: Y por ustedes, ¿no? Que ustedes son esa herramienta que Dios, por medio de ustedes, ¿no? Nos comunicamos con nuestro creador, ¿no?
0: Amén.
4: Gracias a ustedes, su programa, ¿no? Que Dios permita que siempre este programa siga, ¿no?
0: Porque claro.
4: De tanta gente que necesita esa dosis de tranquilidad, de paz, ¿no?
0: Amén. Así es, Carlos Eduardo. Pues gracias por estar con nosotros, por darnos este mensaje tan bonito. Estamos en tiempos difíciles, pero aquí seguimos orando unos por otros, porque esa es nuestra misión, estar orando por todos. Un saludo a la mamá, que la extraño, que no la he vuelto a ver. Y bueno, los queremos mucho a ustedes, los queremos mucho, porque nosotros hemos visto la obra de Dios en la familia de ustedes.
4: De igual manera, un abrazo.
0: Un abrazo.
4: Desde acá del Perú, que la protección divina los acompañe siempre.
0: Amén. Muchas gracias, Carlos Eduardo. Un saludo.
4: Un abrazo desde Perú.
0: Bendiciones. Bueno, ahí está Carlos Eduardo. Carlos Eduardo tiene un testimonio muy bonito. Habíamos pedido, orado por él, por medio de su mamá, que nos pidió tanta oración. Una mamá que siempre pide oración por su hijo. Y bueno, me recuerdo que estábamos pidiendo por un trabajo, ya tiene su trabajo, y qué rico que él nos llame y que se comunique con nosotros. Y un hombre que está cuidando de su mamá, un hombre que está orando

0: Ay, yo también extrañándola mucho, María Eugenia. Bueno, quiero preguntarle por su nieto.
1: Hoy quiero, bueno, darle gracias a Dios porque me levanté, porque tengo la oportunidad de volver a ver la vida, volver a ver la creación. Quiero darle gracias a Dios. Bueno, hoy solamente quiero agradecer a Dios por todas y tantas bendiciones. Bueno, yo estoy bien de salud,
0: Amén.
1: gracias a Dios y a la Virgencita María. También, solo quiero, bueno, decir que mi hija, mi yerno, ya están un poco mejor con mi nieto,
0: Ay, qué bueno.
1: Omarcito, porque lo maltrataban mucho y hoy estoy llorando. Ahora pido oración por mi hija Tania, porque ellos tienen una ventacita, una ruta que decimos nosotros andar vendiendo en otro lado. Pero ella últimamente está muy de peleona, está muy peleona. Y le digo yo que no salga ella discutiendo así cuando va al trabajo, porque no es bueno. Entonces yo le digo a ella, vos tenés que irte primero a orar y tener un encuentro con Dios. Busca le dijo, busca un retiro espiritual y tener un encuentro con Dios. Por eso estás así. Todo te incomoda. No eras así. No sé qué te está pasando. No has ido a misa. Los niños siempre siguen en la catequesis conmigo porque yo ahí me los llevo. Entonces yo quiero oración por ella y su esposo porque ayer el pobrecito fue estafado por unos ladrones por medio de las redes sociales. Él tenía que comprar 40 cilindros de gas. Bueno, se comunicó con el hombre pidió que los tenía aquí en la ciudad donde nosotros vivimos. Mandó fotos donde estaba y cuando lo mal que hizo él fue no haber venido al punto, revisar si era cierto que estaba aquí. El
0: Sí.
1: hombre insistió de que tenía que enviarle el dinero y él envió el dinero y perdió el dinero, lo estafaron. Me da tanta tristeza porque a mí una vez me estafaron así de esa misma manera y me siento muy mal. Yo estoy orando desde anoche por él para que encuentre la paz de todo lo que se perdió. Decía San Francisco de Sales, no hay que llorar por una leche derramada porque ya
0: Exacto.
1: no hay nada que hacer. Entonces yo pido oración por mi yerno Néstor Escoto y mi hija Tania Melisa y sus tres hijos.
0: Claro que sí, aquí
1: Entonces,
0: pedimos
1: por ella
0: por tu familia.
1: principalmente, porque yo sé que la vida está difícil y el que le roben a uno tanto dinero, vea, es desesperante. Yo entiendo a mi yerno, un
0: Claro.
1: desesperante pobrecito, porque como dijo el padre Arturo en la misa hoy, tantos ladrones que andan estafando a la gente, un día van a tener su paga.
0: Claro, claro que sí. Vamos a pedir por Tania, por tu hija, por su esposo, por sus hijos, por tu otro yerno y por tu hija, por el nietecito de 14 años. Pedir todo por toda tu familia, María Eugenia, y por ti también. Le pedimos a la
1: Así es,
0: Santísima Virgen que
1: amén.
0: nos acompañe.
1: Así es. Bueno, muchas gracias por escuchar y ahí
0: Gracias,
1: estoy en
0: María
1: oración por
0: Eugenia.
1: ustedes,
0: Claro que
1: porque
0: sí.
1: siempre las amo, las quiero, un abrazo
0: Tan
1: a la
0: linda.
1: distancia y también pido oración también por mi hermana en Venezuela, mi hermana
0: Ay.
1: vive en Venezuela, mi sobrina. Es cierto, no tuvieron pérdida, pero tuvieron pérdida de un gran amigo, un compadre de ella, que murió
0: Claro.
1: en el terremoto
0: Pedimos por
1: y
0: todas las
1: bueno,
0: almas de
1: pido por todos
0: Venezuela que
1: mis
0: ya no
1: hermanos
0: están.
1: venezolanos que están
0: Así
1: pidiendo hoy
0: es.
1: por la paz del mundo, por mi bella Nicaragua, por los sacerdotes de nuestra parroquia y la diócesis de Estelí, que necesitamos un sacerdote. Nosotros siempre estamos teniendo fe en Dios de que un día va a venir el sacerdote a nuestra parroquia. Bueno,
0: Amén.
1: muchísimas
0: Un
1: gracias,
0: abrazo.
1: bendiciones.
0: Mi señora María
1: Y un
0: Eugenia, un
1: abrazo muy
0: besito.
1: grande.
0: Claro que
1: Ya
0: sí.
1: 2 años que voy con usted y que
0: Eso.
1: usted fue el que me iba a salir adelante en la muerte de mi
0: Ay,
1: madre
0: yo me
1: a poquito
0: acuerdo.
1: conmigo.
0: Así es.
1: Ay,
0: Mi señora
1: yo
0: María
1: nunca voy a
0: Eugenia.
1: olvidar eso, nunca en mi vida voy a olvidar
0: Tan
1: cómo
0: linda.
1: usted me dio esas palabras que necesitaba tanto. Yo en ese momento que murió mi madre, ya va a cumplir 2 años ahora el día de mi cumpleaños.
0: ¿Qué día?
1: Entonces, el 28 de julio.
0: Ay, ya cerquita, el 28 de julio.

0: julio. Sí. Qué bueno, mi señora María Eugenia, pues aquí nos acompañamos, aquí vamos en el camino juntas en oración.
1: Gracias y que Dios me las bendiga grandemente y a todos. Un saludo a todos.
0: Besito, gracias.
1: Chao.
0: Chao. Bueno, la señora María Eugenia, tan linda, sí, yo me acuerdo, llevamos 2 años, señora María Eugenia, usted y yo, aquí escuchando, que Dios nos escucha nuestras peticiones y orando unas por otras. A la señora María Eugenia, ella ha visto muchos milagros en su vida, pero vamos a seguirlos viendo. El señor Carlos Alberto, aquí está con nosotros. Hola, señor Carlos Alberto, ¿cómo está? Aquí le estoy haciendo videollamada. Ya, ahora sí. El señor Carlos Alberto desde Tabasco, México.
2: Buenos días.
0: Buenos días.
2: Estimada hermana María Juliana.
0: ¿Cómo
2: me da gusto saludarla? Bendecido martes para usted y bueno, bendito sea Dios por una emisión más de Cadena de Amor.
0: Amén, amén. Gracias, Carlos Alberto. ¿Cómo está? ¿Qué nos quiere comentar hoy día?
2: Bueno, pues en este día, en primer lugar, darle gracias a Dios por este día más que nos da de vida y gracias por Cadena de Amor, que es una bendición para todos, para muchos, en muchas partes de México y del mundo, donde nos unimos a esta programación de María Visión y especialmente Cadena de Amor, que lo es para nosotros de manera especial, porque es una oración de intercesión continua, porque no tan solo en esta hora, sino en diferentes momentos del día, yo pido por todos ustedes y especialmente estando ante el Santísimo, que es lo máximo que tenemos, que es lo más grande que Jesús nos ha dejado a toda la iglesia, su presencia en la Sagrada Eucaristía. Y precisamente acá en nuestra parroquia San Marcos Evangelista de Paraíso, Tabasco, se está llevando a cabo la novena en honor a la Virgen María bajo la advocación de Rosa Mística.
0: No.
2: Y todos los días tenemos adoración eucarística. Está expuesto el Santísimo Sacramento en todas las tardes y seguidamente la celebración de la Santa Misa, la Eucaristía, que es donde está nuestra fuerza, como dijo Madre Teresa de Calcuta. Y en este día de hoy, pues el Evangelio nos habla donde Jesús se encontró con multitud de personas y dice el Evangelio que Jesús se compadeció de ellas porque estaban como ovejas sin pastor. Jesús habla de compasión. Decía el padre Emiliano Tardif que cuando Jesús imponía las manos a los enfermos era un gesto de compasión. A veces cuando encontramos a una persona pobre, a un anciano en la calle, a veces tenemos esa expresión, lo voy a ayudar porque me da lástima. Jesús no emplea la palabra lástima, sino compasión.
0: Compasión
2: que también decimos misericordia. Y entonces por eso Jesús en las bienaventuranzas dice: dichosos los misericordiosos, porque obtendrán misericordia. Y el apóstol Santiago dice en su carta: habrá un juicio sin misericordia para quien no haya practicado la misericordia. Es decir, que si yo quiero que Dios sea misericordioso conmigo, yo también tengo que serlo con los demás. No le puedo pedir a Dios misericordia para mí cuando yo no soy misericordioso con el que tengo a mi lado. Diría el apóstol San Juan: ¿cómo dices que amas a Dios a quien nunca has visto y a quien sí puedes ver que es tu prójimo, no lo amas? Entonces hoy dice el Evangelio que Jesús se compadeció de aquellas multitudes, se compadeció porque estaban como ovejas sin pastor.
0: Sin pastor, sí.
2: Necesitamos de un pastor, de una cabeza, que son nuestros sacerdotes, nuestros obispos, el Papa. Necesitamos de una cabeza siempre en todas las comunidades. Hay gente que dice que no necesita de una cabeza visible en la iglesia, porque Cristo dejó como cabeza a Pedro, y a sus sucesores. Y hay gente que dice, no, no, nosotros no necesitamos cabeza, nosotros directamente con Cristo. Y en donde quiera tiene que haber una cabeza, en una familia, en un hospital, en una escuela, siempre tiene que haber una cabeza. Decía un padre de la diócesis de Coatzacoalcos, Veracruz, Monseñor Phillips, y en paz descanse, decía él, hasta cuando los niños están jugando a las canicas, hay un cabecilla. Entonces Jesús en su iglesia dejó una cabeza visible, Pedro, que no se llamaba Pedro, se llamaba Simón, pero Jesús le cambió el nombre para indicarle la misión, ser la cabeza visible de su iglesia. Entonces le pedimos hoy a Jesús que aumente el número de pastores en su iglesia.
0: Así
2: porque
0: es.
2: Muchas comunidades están como ovejas sin pastor. ¿Cuántas comunidades, ranchos donde una vez al mes tienen una misa, a veces algunos una vez al año, comunidades donde se necesita? Y por eso Jesús dice hoy, la mies es mucha y los obreros pocos, rueguen al dueño de la mies que envíe trabajadores a sus campos. Es decir, que hoy a la luz de esta palabra pedimos que haya aumento de vocaciones, sacerdotes, religiosas, misioneros, misioneros laicos y consagrados. Hay muchas necesidades, dice Jesús hoy, muchas necesidades para la obra de evangelización para la iglesia, pero son pocos los trabajadores.
0: Así
2: es. Ese es el evangelio del cual hoy nos habla Jesús, que oremos para que hayan trabajadores para esa viña del Señor, que somos cada uno de nosotros, y que no tan solo la evangelización le compete a los consagrados, también los laicos. Desde el día de nuestro bautismo, nos dice Jesús a todos los bautizados, vayan por todo el mundo y prediquen el evangelio. Es un compromiso de todos los bautizados, no nada más la etiqueta de decir, ya soy bautizado, ya soy católico. Es un compromiso que tenemos de ser apóstoles, con la palabra, con las obras, con nuestro testimonio. Y bendito sea Dios que María Visión está llevando a cabo esta misión, de ir por todo el mundo y predicar el evangelio, porque la mies es poca, pero los trabajadores son.
0: Así
2: la
0: es.
2: Mies, perdón. La mies es mucha y los trabajadores pocos.
0: Exacto, así. Pero este es un mensaje muy bonito, que un llamado para todos. Y como usted nos dice, señor Carlos Alberto, todos estamos llamados a predicar el evangelio, a contar nuestro testimonio, la obra de Dios en nuestras vidas. Y bueno, Carlos Alberto, nosotros estamos muy contentos de que usted siempre nos acompañe con la palabra, que nos la explica tan bien, que nos llega al corazón. Y que yo sé que usted siempre nos tiene en oración. Yo sé que sí, y le quiero contar que la Rosa Mística es mi advocación, como digámoslo así. O sea, yo sé que la Virgen solo es una, pero es una advocación donde yo aprendí a conocer más a nuestra madre, y entonces yo le voy a encomendar una petición ahí personal para que me ponga ahí en esta novena.
2: Sí, claro que sí, hermana. Aquí a los pies de la Santísima Virgen María, que la tenemos en un lugar especial acá en nuestra parroquia, ahí pondré las intenciones de ustedes. Y en esta mañana quiero dar el testimonio de que en días pasados
0: sí
2: pedimos por una muchacha que le habían diagnosticado, no sé si un tumor en su cerebro, y resulta que le habían hecho estudios, tomografía, y tantos estudios, y seguía con su dolor de cabeza. Todos los estudios aquí en Tabasco.
0: Sí.
2: Y después yo le dije a ella que íbamos a pedir por ella, y delante del Santísimo lo hice. Y resulta que después le estuvimos pidiendo a la Virgen, y hace como menos de 20 días fue a la Ciudad de México, le hicieron estudios y no tiene absolutamente nada, solamente algo como de migraña, pero todos los demás estudios anteriores sí salía esa enfermedad.
3: No cabe duda que, como ha dicho la Virgen en sus apariciones,

0: La oración, el ayuno puede cambiar todo. Y tengo testimonios de ello. Y nosotros que ya hemos visto esas maravillas, como dice el Salmo 34, haz la prueba y verás qué bueno es el Señor. Podemos testimoniar que sí es verdad, que no es un cuento, que no es una historia que ya pasó. Jesús está vivo y sigue haciendo maravillas cuando ponemos en Él nuestra confianza. El nombre de esta persona de la cual doy el testimonio es Adriana Rubí Arias García. Doy el testimonio de su sanación porque cadena de amor es como esa parábola del sembrador. Cadena de amor siembra, cadena de amor ora. Y los frutos ya los lleva a cabo Dios. Nosotros nada más somos un instrumento. Pero el que hace las obras es Dios. Toda la honra y toda la gloria a Dios.
1: Adiós.
0: Y
1: Ay,
0: también
1: Carlos
0: quiero
1: Alberto,
0: seguir.
1: qué emoción ese testimonio.
0: Sí, gloria a Dios. Y quiero pedir finalmente
1: Sí.
0: por una niña que está enfermita. Se llama, bueno, es Regina Cheli, se pronuncia en latín.
1: Regina.
0: Regina Cheli Landa Salomón. Lleva el nombre de la Virgen. Acuérdense que en Pascua rezamos el Regina Cheli, Reina del Cielo en español. Pido por ella. Ella se encuentra en Chinameca, Veracruz, y me han pedido oración por ella. Y pues la ponemos en las mejores manos, en las manos de Dios, y que la Santísima Virgen María interceda por su salud.
1: Claro que sí, aquí también la vamos a poner en oración. Ay, señor Carlos Alberto, pues muchas gracias que esté aquí con nosotros. Es una bendición de verdad cada vez que hablamos con usted. Y bueno, ténganos ahí en sus oraciones. Le mando un abrazo, un saludo a la mamá que nos debe estar viendo. Y bueno, pues muchas gracias por estar aquí.
0: Gracias a ustedes por la oportunidad que me dan de comunicarme con ustedes, porque es una retroalimentación, nos alimentamos, nos fortalecemos en la fe y en las cosas de Dios nunca se termina de aprender. Unidos
1: Amén.
0: en oración con ustedes, bendecido martes,
1: Un
0: que
1: bendecido
0: la
1: martes.
0: Santísima Virgen María Rosa Mística les tenga a todos ustedes en su corazón maternal.
1: Amén. Gracias, señor Carlos Alberto. Un abrazo,
0: Bendecido día.
1: bendiciones. Que esté muy bien. Bueno, señor Carlos Alberto, ya yo me siento como parte de su familia porque también hace 2 años que nos conocemos, que me acuerdo cuando no teníamos la forma de vernos por video, me llamaba mucho la atención de conocerlo. Y yo, ¿será que el señor Carlos Alberto es un sacerdote? Porque yo decía, ¿quién? Es un señor pues que habla tan bello, yo será sacerdote. Y no, es un señor que ama a Dios, a la Virgen María, y que él hace ese llamado de Dios, él está sirviéndole a Dios todo el tiempo en su iglesia, San Marcos Evangelista, en Tabasco, donde, bueno, pues muchas bendiciones y muchas oraciones para su iglesia, para él, para su madre, y me da mucha alegría siempre tenerlo, porque de verdad que es una bendición, como nos explica el Evangelio, sus mensajes, cómo nos tiene en oración, y bueno, pues muy agradecida con él. Y con todos. Ay, Estela, que me estaba llamando hace rato. La señora Estela de Michoacán. ¿Aló?
2: Buenos días, señorita.
1: Hola, señora Estela, ¿cómo está? Por fin le contesto.
2: Mire, señorita, yo quiero
1: Sí.
2: pedirle, primeramente, darle gracias a Dios porque entró mi llamada. No sé cómo llamar por pagar yo. No le sé al celular, pero como así salió el número ahí, lo anoté y nada más por WhatsApp, puedo llamar.
1: Sí.
2: Quería pedirles oración por mi hija porque tiene problemas con sus hijos. Hay personas muy malas que están haciendo daño y es en la misma familia. Yo quiero pedirle por piedad oración a mi Señor.

0: por parte de ustedes, que son tantos, que Dios me los bendice y que nos da una oportunidad. Quería pedirle, por favor, que a ver si pudieran hacer oración por ella, porque tiene muchas penas y muchas preocupaciones con sus hijos.
1: ¿Cómo se llama su hija, señora Estela?
0: Mi hija se llama Dani.
1: Dani.
0: Dani Estrada.
1: Dani Estrada. ¿Y sus hijitos cuántos son? ¿Cuántos hijos tiene?
0: Tiene a su hija que tiene un problema por su trabajo. Su trabajito. Es muy trabajadora, pero no me la dejan trabajar en paz. Es el enemigo. Y yo pienso que... Y es en la misma familia. Entonces quisiera pedirle de favor si me la pusieran en oración.
1: Bueno, vamos,
0: porque gracias a Dios. Lo otro, pues, que he pedido, nuestro Señor, yo se lo llevo todos los días a mi Señor y se lo dejo allí en la iglesia, pero siento que no me oye, me siento desesperada. Estoy yo también enferma. Mi cabeza está un poco mal, yo no me curo, yo confío en que Dios es el que me va a sanar, porque no puedo yo curarme, no tengo los medios para atenderme, ni me gusta ir al médico, la verdad. Yo, para mí, mi médico es el Señor y la ayuda de ustedes, pero ahorita me interesa mucho el problema de mi hija, quiero que esté bien. Y que ustedes también, Dios me los bendiga y me los cuide, y mis sacerdotes, a todos ustedes. Yo pido por ustedes, mis sacerdotes. Yo pido por toda la gente, menos por mí. Nada más le pido a Dios, que yo quiero ser una persona recta.
1: Ay, señora Estela, pues nos deja aquí pensando muchas cosas. Primero, su corazón, la bondad de su corazón, como hoy nos dice el Evangelio, esa compasión que Jesús tiene por nosotros, esa compasión que usted tiene por su hija, de acompañarla, de pedir y dejarse usted en el último lugar. Vamos a pedir mucho por usted, señora Estela, por su salud, para que Dios la sane, porque Dios hace nuevas todas las cosas. Una ayudadita médica no sobra, señora Estela, porque la ciencia también es un regalo de Dios. Entonces vamos a pedir por usted y vamos a pedir por su hija y por sus nietos.
0: Mire, señorita, sí. Tengo también una sobrinita que su bebé nació antes de tiempo, dos meses antes, y pues no tienen los medios para estar yendo a verlo porque lo tienen en un de gobierno, porque no tiene para pagar, y no tienen dinero, y su bebé tiene apenas una semana que nació. Y nació dos meses antes. Entonces, no tienen los medios también para atender. Yo le pido a Dios y le digo que esté bien ella y pues hacer uno la lucha. Que Dios lo socorra para por lo poquito que uno pueda apoyarla.
1: Claro.
0: Pero que su bebé, yo le mande y yo confío y como... Yo siento fe en mi corazón, aunque a lo mejor ni tengo, pero yo no me separo de Dios. Y a ver si mi muchachito se lo entregan. Yo pienso que en unos 15 días yo le pido a Dios que al fin, que ahorita ya es tan grande nuestro Señor, que todo lo que le pido no me niega nada.
1: No nos niega nada, señora Estela. Hay que seguir orando, hay que seguir confiando y siempre... Piense que Dios nos escucha. Él tiene su tiempo, pero Él siempre nos escucha. Él siempre obra en nuestras vidas y lo último que tenemos que perder es la fe. Tenemos que tener esa fe que nos dice los evangelios. Todos estos días nos ha dicho, yo estoy aquí, yo te sanaré, yo te cuidaré.

0: No tengas miedo, cree en mí. Entonces es su palabra. Es su palabra, son sus promesas, todo lo que hemos visto y cómo hemos visto la obra de Dios, señora Estela. Aquí la vamos a acompañar en oración. ¿Cómo se llama el bebecito que nació?
1: Se llama el niño, no sé decirle todavía cómo se llama, señorita.
0: Ah, no sabe. Ah, bueno.
1: Porque no puedo verlo, no sé ir a verlo, no sé, no está aquí. Bueno. Yo no salgo a ninguna parte, no sé. No sé cómo todavía, cómo es, se llama, cómo le van a poner.
0: Pero bueno, en nuestro corazón sí sabemos quién es y que vamos a pedir por ese bebecito, por toda su familia. Le vamos a pedir a nuestra Virgencita de Guadalupe que ella nos dice, ¿acaso no estoy yo aquí, que soy tu madre, que nos abraza, que sentimos su amor, su dulzura, su compañía? Y que esos mensajes que usted nos deja hoy aquí en el corazón a cada uno que la estamos escuchando, sé que queda en el corazón de la Virgen María y que ella se lo va a llevar al corazón de Jesús. Entonces vamos a seguir confiando, señora Estela. No me pierda la esperanza, cuídese, porque toda su familia la necesita. La necesita mucho.
1: Muchísimas
0: un
1: gracias.
0: Un abrazo, señora Estela.
1: Dios me la bendiga, Dios me la cuide y la proteja de todos los males que hay. Benditos sean ustedes, que Dios nos los ha puesto en el camino. Muchísimas gracias.
0: Un
1: que
0: abrazo.
1: El Santísimo Sacramento y la preciosa sangre me los cuide. Muchas gracias, señorita.
0: Muchas gracias, señora Estela, la queremos mucho. Aquí vamos a estar orando por usted, ¿ok? Un abrazo.
1: Muchísimas gracias. Sí, muchísimas gracias. Adiós, señorita.
0: Bye. Bueno, la señora Estela me conmueve mucho. Su voz, le siento esa voz como, ay, como de ángel a la señora Estela. Le siento una voz tan que pide tanto misericordia. Esa es la palabra que pide tanto misericordia. Y ojalá el Señor, confiamos en el Señor, que sea así, que todo su salud se mejore, lo de su hija, el bebecito de su sobrina. Le vamos a pedir a la Virgencita María que la acompañe, que la cubra con su manto. Bueno, seguimos. Aló, buenos días.
2: Sí, bueno.
0: Sí, buenos días, ¿con quién hablo?
2: ¿Qué tal? Buenos días.
0: Buenos días.
2: Con un siervo de Dios.
0: Con un siervo de Dios, muy bien, así se identifica. Me gusta.
2: Ahorita estaba escuchando, no sé si es del día de hoy, que estuvo comunicándose la señora Estela.
0: Sí.
2: Ah, ok. Pues posiblemente por ahí nos siga escuchando, Estelita. Qué hermosa tu fe.
0: Nice.
2: Qué hermosa tu creencia. Exactamente como tú dices, hermanita, también la ciencia es parte de Dios. Dios trabaja mediante los médicos, pero tu fe hoy te sanará, hermosa. Tu fe hoy te sanará. Mi Santo Padre obrará en su nombre y hará ese milagro que tanto quieres. Y no te preocupes, que San Miguel Arcángel va para allá, intercederá por tu familia, por tus nietos, también intercederá por ti porque sabe que es necesario. Hay que dar gloria a Dios porque vas a tener la presencia de un milagro. Y el milagro que va a hacer es recuperes tu fe, recuperes tu salud. Tus hijos van a tener una conversión hermosa después de ver ese milagro y todo para mayor gloria de Dios, porque Jesucristo ha resucitado y está presente entre nosotros. Gloria a Dios.
0: Amén. Muchas gracias. Ay, qué regalo tan lindo para la señora Estela.
2: Qué lindo. Pues gracias a Dios, gracias a Dios.
0: Qué hermoso, ay no, muchas gracias. Nos conmovió la señora Estela con sus palabras y cómo ella se pone.

0: en ese último lugar y cómo ora por todos y cómo confía en Jesús, cómo le da toda la gloria a Jesús. Pues muchas gracias por estar aquí con nosotros y llenarnos de esas palabras tan lindas.
1: Pues hay que agradecer a Dios nuestro Señor y no olvidar que Jesucristo resucitó y está presente ante nosotros. No nos olvidemos de Él y recordemos que también la palabra se hace literal y la palabra hoy se hizo literal para mayor gloria de Dios. Muchas gracias, Dios los bendiga y Jesucristo está presente entre nosotros. Cuídense,
0: gracias, que tengan bonito día. Muchas bendiciones, Jesucristo ha resucitado, así como nos dices. Un abrazo, que estés bien. Bendiciones. Bueno, qué llamada tan linda, qué llamada tan bonita. Y él nos dice, un siervo de Dios, ese es su nombre. Qué lindo. Bueno, aquí seguimos. Mi señora Sonia Torres está aquí con nosotros. La señora desde Nicaragua.
2: Aló.
0: Hola, mi señora Sonia. ¿Cómo Aló. Está? Aló.
2: Aló.
0: Hola, señora Sonia.
2: ¿Cómo está mi niña, mi linda, mi guapa, mi linda, preciosa? Que me encanta verla. Oiga, aquí estoy dándole gracias a Dios por otro día más de vida, por usted, por mis hijos, mis vecinos y por el mundo entero que andamos aquí en este mundo. Le pido que me ponga en oración a mis hijitos. Usted ya sabe, hijita, eso es lo único que le pido, que me ayude, me ponga en oración. Y a todos los muchachos que están allí también, oiga, por su salud y todo, que Diosito lindo me la acompañe, la Virgencita de Guadalupe, el Espíritu Santo, el corazón de Jesús. Y todos los ángeles y apóstoles del cielo que me la conduzcan y me la guíen, oiga. La quiero mucho, oiga, ponga en oración especialmente a mi Marcito, a mi Mar Volando, oiga.
0: Que claro,
2: a mis personas,
0: que sí.
2: Mis hijos y mis nietos. Gracias, mi muchachita, no le quito más tiempo, oiga, que pase buen día.
0: La quiero mucho, oiga, señora Sonia. Un besito, que esté muy bien. Vamos a poner aquí en oración a todos sus hijitos y a sus nietos, que tanto usted ora por ellos. Bueno. Un abrazo,
2: gracias,
0: mi señora Sonia, tan linda.
2: Bueno.
0: Bye. Ay, la señora Sonia, tan hermosa. Bueno, tenemos muy pocos minutos, ya creo que un minutico, y tenemos la última llamada, María Magdalena. 3 minutos. Aló. Hola, María Magdalena, ¿qué nos quieres decir rápidamente?
3: Yo, más que nada, primeramente Dios, le quiero dar gracias a Dios por darme un nuevo día.
0: Sí.
3: Y quisiera pedirles que si una oración por mi hermana.
0: ¿Cómo se llama tu hermana? Ahorita,
3: mi hermana se llama Marisol Soria Garcilita.
0: Marisol. ¿Y qué le pasa a tu hermana?
3: Mire, lo que pasa es de que ella pues ahorita está pasando por un proceso muy difícil, tiene depresión, tiene ansiedad. Va a trabajar, pero no tiene fuerzas para ir a trabajar. Y yo quisiera que la pusieran en oración.
0: Claro que sí.
3: Para que Diosito pues le dé muchas fuerzas y le dé mucha estabilidad.
0: Sí, vamos a pedir por Marisol, vamos a pedirle
3: también,
0: a Jesús.
3: Y también quisiera pedir por mi madre.
0: Por su madre. ¿Cómo se llama su mamá?
3: Es Clara Garcilita García.
0: Clara, la señora Clara, vamos a pedir aquí en oración por la señora Clara y por su hermana Marisol.
3: Ajá. Yo quiero pedir una oración por mi madre para que Diosito la siga llenando de bendiciones, le dé muchas fuerzas y le socorra muchos años de vida.
0: Amén, claro que sí. Vamos a pedir por Marisol, vamos a pedir por su alma, vamos a pedirle por que Dios llegue a ese corazón y lo convierta y le dé la fortaleza para seguir adelante, ese santo rosario, que ella no lo suelte, que haga ese rosario para que la Virgencita la acompañe y le dé la sabiduría y para que ese enemigo que a veces nos quiere molestar se vaya. Y para que llegue esa misericordia de Jesús, para que llegue ese amor y que ella pueda seguir en este camino de la vida, pero con fe, con los ojos puestos en Dios.

0: permanecer en Dios, que es lo que quiere. Pero yo estoy segura que ella, con las oraciones, que ella también pueda tomar la comunión, que esa comunión es maravillosa, uh-huh. es donde Jesús hace nuevas todas las uh-huh. cosas. Eso es lo que le queremos decir a Marisol, que tome esa comunión diaria y verá que esa depresión se le va a quitar. Bueno, señora María Magdalena, la voy a tener que dejar porque se nos acabó el programa. Pero tome mi consejo, dígale a Marisol que vaya a misa diaria y verá que se le va a quitar todas esas depresiones. Y va a sentir uh-huh. el amor y la presencia de Dios. Un abrazo, señora María Magdalena.
1: Sí, muchas gracias.
0: Que esté muy bien.
1: Ajá, muchas gracias, que Dios la bendiga.
0: Un abrazo. Bueno, ya nos estamos quedando sin tiempo. Gracias a todos, un programa muy bonito. Escuchemos la palabra de Dios, que ahí está todo, que Jesús nos acompaña, que Jesús nos sana, que no tengamos miedo, que le creamos a Jesús y que aquí, en Cadena de Amor, hemos visto la misericordia de Dios y cómo Dios obra en nuestras vidas, a todos. A mi señora Estela, gracias por ponernos en el corazón sus palabras tan lindas y por enseñarnos tanto a siempre ponernos de últimos y orar por los demás. Gracias a todos. Que estén muy bien.

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Gracias a Dios, hemos venido trabajando muy bien en coordinación con nuestro párroco Edilberto Pérez Vicente. Nos ha tocado la tarea de coordinar la catequesis parroquial y gracias a Dios pues hemos venido trabajando en ese proyecto de Paso a Paso con Jesús. Y ahora sí que pidiéndole a la Virgen María, a la Virgen de Guadalupe, especialmente a nuestro Señor Jesucristo, que siempre nos dé la fortaleza de seguir en este proyecto que es la catequesis infantil con niños que merecen ser atendidos con la palabra de Dios.

todo esto también a beneficio de cada hermano. Y gracias a los hermanos que también cariñosamente nos visitan acá de el programa de María Visión. Les deseo bendiciones a ellos para que sigan en este trabajo que es muy, muy bonito, ahora sí, de corazón, de parte de la catequesis de acá de Jiquipilas. Le damos las gracias y ahora sí que bendiciones en su camino, donde quiera que ande, pues les agradezco y de corazón, Jiquipilas los quiere mucho. Gracias.

Queridos hijos, alégrense conmigo, porque el Altísimo me permite estar con ustedes para guiarlos hacia Él, que es el camino, la verdad y la vida. Alégrense, hijitos, y permanezcan gozosos, aún en las dificultades, y tendrán fuerza, porque serán conscientes de que son pasajeros y sabrán ofrecerlo todo a Dios. Por eso, no olviden, yo soy su madre y los amo. Gracias por haber respondido a mi llamado.

Que toda criatura bendiga y glorifique a María, la obra maestra de las manos de Dios, porque ella es la obra maestra de las manos de Dios, tanto en el orden de la gracia como en el de la gloria.

Toda oración puede rezarse deprisa, de tal suerte que aun cuando hayamos orado mucho, al final no habremos tenido un encuentro personal con Jesús y con María. Si oramos así, estaremos perdiendo el tiempo. Orar es como encontrarnos con un amigo. Si nunca tenemos tiempo para él, si el tiempo que le dedicamos es demasiado corto, si le hablamos de mal modo, habremos condenado a esta relación a morir. Es importante entonces dedicar tiempo suficiente y poner atención al rezo del rosario, porque Dios oye más la oración del corazón que la de los labios.

Hijitos míos, recen todos los días el Santo Rosario por la paz del mundo. Sigan rezando el Rosario todos los días y hagan penitencia por los pecadores. Muchas personas van al infierno porque no hay quien se sacrifique por ellas. Sigan rezando el Rosario todos los días. Queridos hijos, hoy los invito de manera particular a luchar contra Satanás por medio de la oración. Él desea actuar fuertemente ahora que sabe que puede lograrlo. Queridos hijos, revístanse de las armas contra él y derrótenlo con el Rosario en la mano.

0: Ven Espíritu Santo, quiero purificar mi alma para elevarla a Dios en el más sublime momento de oración. Concédenos la gracia de establecer un eterno diálogo con el Creador, viviendo en su constante compañía. Aparta de mi espíritu todo lo que contamine, alejándonos de las seducciones del mundo, para que nuestra palabra fluya desde lo más íntimo de nuestro ser, y para que nuestra existencia se desarrolle en un clima de profunda calma y reflexión. Espíritu Santo, enciende nuestro corazón en el santo amor a Dios.
1: Por la señal de la Santa Cruz, de nuestros enemigos, líbranos, Señor, Dios nuestro. En el nombre del Padre, y del Hijo, y del Espíritu Santo. Amén.
2: Señor mío Jesucristo, Dios y hombre verdadero, me pesa de todo corazón haber pecado, porque he merecido el infierno y perdido el paraíso, y sobre todo porque te ofendí a ti, que eres bondad infinita, a quien amo sobre todas las cosas. Propongo firmemente con tu gracia enmendarme y evitar las ocasiones de pecar, confesarme y cumplir la penitencia. Confío en que me perdonarás por tu infinita misericordia. Amén.
3: Señor, abre mis labios.
0: Y mi boca proclamará tu alabanza.
3: Dios mío, ven en mi auxilio.
0: Señor, date prisa en socorrerme.
3: Gloria al Padre, gloria al Hijo y gloria al Espíritu Santo.
0: Como era en el principio, ahora y siempre, por los siglos de los siglos. Amén.
1: Misterios dolorosos. Primer misterio: la agonía de Jesús en el huerto.

Te ofrecemos, Señor Jesús, este misterio en honor de tu agonía mortal en el huerto de los olivos. Y te pedimos, por intercesión de tu Santísima Madre, una perfecta contrición de nuestros pecados y una conformidad total con tu santa e inigualable voluntad. Amén. Jesús se apartó de ellos y, puesto de rodillas, oraba diciendo: Padre, si quieres,

0: aparta de mí esta copa, pero que no se haga mi voluntad, sino la tuya. Y sumido en agonía, insistía más en su oración. Entonces se le apareció un ángel que le confortaba. Su sudor hizo como gotas espesas de sangre, sangre que caía en la tierra.
1: Padre nuestro que estás en el cielo, santificado sea tu nombre. Venga a nosotros tu reino. Hágase tu voluntad, así en la tierra como en el cielo.
2: Danos hoy nuestro pan de cada día, y perdona nuestras ofensas, como también nosotros perdonamos a los que nos ofenden. No nos dejes caer en la tentación, y líbranos del mal. Amén.
1: Dios te salve María, llena eres de gracia, el Señor es contigo. Bendita eres entre todas las mujeres, y bendito el fruto de tu vientre, Jesús.
2: Santa María, Madre de Dios, ruega por nosotros los pecadores, ahora y en la hora de nuestra muerte. Amén.
1: Dios te salve María, llena eres de gracia, el Señor es contigo. Bendita eres entre todas las mujeres, y bendito el fruto de tu vientre, Jesús.
2: Santa María, Madre de Dios, ruega por nosotros los pecadores, ahora y en la hora de nuestra muerte. Amén.
1: Dios te salve María, llena eres de gracia, el Señor es contigo. Bendita eres entre todas las mujeres, y bendito el fruto de tu vientre, Jesús.
2: Santa María, Madre de Dios, ruega por nosotros los pecadores, ahora y en la hora de nuestra muerte. Amén.
1: Dios te salve María, llena eres de gracia, el Señor es contigo. Bendita eres entre todas las mujeres, y bendito el fruto de tu vientre, Jesús.
2: Santa María, Madre de Dios, ruega por nosotros los pecadores, ahora y en la hora de nuestra muerte. Amén.
1: Dios te salve María, llena eres de gracia, el Señor es contigo. Bendita eres entre todas las mujeres, y bendito el fruto de tu vientre, Jesús.
2: Santa María, Madre de Dios, ruega por nosotros los pecadores, ahora y en la hora de nuestra muerte. Amén.
1: Dios te salve María, llena eres de gracia, el Señor es contigo. Bendita eres entre todas las mujeres, y bendito el fruto de tu vientre, Jesús.
2: Santa María, Madre de Dios, ruega por nosotros los pecadores, ahora y en la hora de nuestra muerte. Amén.
1: Dios te salve María, llena eres de gracia, el Señor es contigo. Bendita eres entre todas las mujeres, y bendito el fruto de tu vientre, Jesús.
2: Santa María, Madre de Dios, ruega por nosotros los pecadores, ahora y en la hora de nuestra muerte. Amén.
1: Dios te salve María, llena eres de gracia, el Señor es contigo. Bendita eres entre todas las mujeres, y bendito el fruto de tu vientre, Jesús.
2: Santa María, Madre de Dios, ruega por nosotros los pecadores, ahora y en la hora de nuestra muerte. Amén.
1: Dios te salve María, llena eres de gracia, el Señor es contigo. Bendita eres entre todas las mujeres, y bendito el fruto de tu vientre, Jesús.
2: Santa María, Madre de Dios, ruega por nosotros los pecadores, ahora y en la hora de nuestra muerte. Amén.
1: Dios te salve María, llena eres de gracia, el Señor es contigo. Bendita eres entre todas las mujeres, y bendito el fruto de tu vientre, Jesús.
2: Santa María, Madre de Dios, ruega por nosotros los pecadores, ahora y en la hora de nuestra muerte. Amén.
0: Gloria al Padre, gloria al Hijo, y gloria al Espíritu Santo.
1: Como era en el principio, ahora y siempre, por los siglos de los siglos. Amén.
0: María, Madre de Gracia y Madre de Misericordia,
1: en la vida y en la muerte, ampáranos, Gran Señora.
2: Oh Jesús nuestro, perdona nuestros pecados, líbranos del fuego del infierno, lleva al cielo a todas las almas, especialmente a las más necesitadas de tu divina misericordia.
0: Sagrado Corazón de Jesús,
1: en vos confío.
0: Inmaculado Corazón de María,
1: sed la salvación de nuestras almas.
0: Bendito San José,
1: aumenta nuestra fe.
0: Segundo misterio, la flagelación de Jesús.

0: te ofrecemos, Señor Jesús, este segundo misterio en honor de tu flagelación sangrienta. Y te pedimos, por este misterio y por intercesión de tu Santísima Madre, una perfecta mortificación de nuestros sentidos. Amén. Pilato, queriendo complacer a la gente, soltó a Barrabás y entregó a Jesús después de azotarle para que fuera crucificado.
1: Padre nuestro que estás en el cielo, santificado sea tu nombre. Venga a nosotros tu reino. Hágase tu voluntad, así en la tierra como en el cielo.
2: Danos hoy nuestro pan de cada día y perdona nuestras ofensas, como también nosotros perdonamos a los que nos ofenden. No nos dejes caer en la tentación y líbranos del mal. Amén.
1: Dios te salve María, llena eres de gracia. El Señor es contigo. Bendita eres entre todas las mujeres y bendito es el fruto de tu vientre, Jesús.
2: Santa María, Madre de Dios, ruega por nosotros los pecadores, ahora y en la hora de nuestra muerte. Amén.
1: Dios te salve María, llena eres de gracia. El Señor es contigo. Bendita eres entre todas las mujeres y bendito es el fruto de tu vientre, Jesús.
2: Santa María, Madre de Dios, ruega por nosotros los pecadores, ahora y en la hora de nuestra muerte. Amén.
1: Dios te salve María, llena eres de gracia. El Señor es contigo. Bendita eres entre todas las mujeres y bendito es el fruto de tu vientre, Jesús.
2: Santa María, Madre de Dios, ruega por nosotros los pecadores, ahora y en la hora de nuestra muerte. Amén.
1: Dios te salve María, llena eres de gracia. El Señor es contigo. Bendita eres entre todas las mujeres, y bendito es el fruto de tu vientre, Jesús.
2: Santa María, Madre de Dios, ruega por nosotros los pecadores, ahora y en la hora de nuestra muerte. Amén.
1: Dios te salve María, llena eres de gracia. El Señor es contigo. Bendita eres entre todas las mujeres y bendito es el fruto de tu vientre, Jesús.
2: Santa María, Madre de Dios, ruega por nosotros los pecadores, ahora y en la hora de nuestra muerte. Amén.
1: Dios te salve María, llena eres de gracia. El Señor es contigo. Bendita eres entre todas las mujeres y bendito es el fruto de tu vientre, Jesús.
2: Santa María, Madre de Dios, ruega por nosotros los pecadores, ahora y en la hora de nuestra muerte. Amén.
1: Dios te salve María, llena eres de gracia. El Señor es contigo.

0: Bendita eres entre todas las mujeres, y bendito es el fruto de tu vientre, Jesús.
1: Santa María, Madre de Dios, ruega por nosotros los pecadores, ahora y en la hora de nuestra muerte. Amén.
0: Dios te salve María, llena eres de gracia. El Señor es contigo. Bendita eres entre todas las mujeres, y bendito es el fruto de tu vientre, Jesús.
1: Santa María, Madre de Dios, ruega por nosotros los pecadores, ahora y en la hora de nuestra muerte. Amén.
0: Dios te salve María, llena eres de gracia. El Señor es contigo. Bendita eres entre todas las mujeres, y bendito es el fruto de tu vientre, Jesús.
1: Santa María, Madre de Dios, ruega por nosotros los pecadores, ahora y en la hora de nuestra muerte. Amén.
2: Gloria al Padre, gloria al Hijo y gloria al Espíritu Santo.
3: Como era en el principio, ahora y siempre, por los siglos de los siglos. Amén.
2: María, Madre de Gracia y Madre de Misericordia,
3: en la vida y en la muerte, ampáranos, Gran Señora.
1: Oh Jesús nuestro, perdona nuestros pecados. Líbranos del fuego del infierno. Lleva al cielo a todas las almas, especialmente a las más necesitadas de tu divina misericordia.
2: Sagrado Corazón de Jesús,
3: en vos confío.
4: Inmaculado Corazón de María,
3: sed la salvación de nuestras almas.
2: Bendito San José,
3: aumenta nuestra fe.
5: Tercer misterio, la coronación de espinas.

0: te ofrecemos, Señor Jesús, este tercer misterio, en honor del sacrificio con que aceptaste la corona de espinas, por la cual purifica nuestros pecados. Te pedimos, por este misterio y por intercesión de tu Santísima Madre, un gran desprecio por las cosas banales del mundo. Amén. Los soldados lo llevaron al atrio del pretorio, lo vistieron de color púrpura y, trenzando una corona de espinas, se la ciñeron a su frente y se pusieron a insultarle diciendo: ¡Salve, rey de los judíos! Y lo golpearon en la cabeza con una caña.
1: Padre nuestro, que estás en el cielo, santificado sea tu nombre. Venga a nosotros tu reino. Hágase tu voluntad, así en la tierra como en el cielo.
2: Danos hoy nuestro pan de cada día, y perdona nuestras ofensas, como también nosotros perdonamos a los que nos ofenden. No nos dejes caer en la tentación, y líbranos del mal. Amén.
1: Dios te salve María, llena eres de gracia, el Señor es contigo. Bendita eres entre todas las mujeres, y bendito es el fruto de tu vientre Jesús.
2: Santa María, Madre de Dios, ruega por nosotros los pecadores, ahora y en la hora de nuestra muerte. Amén.
1: Dios te salve María, llena eres de gracia, el Señor es contigo. Bendita eres entre todas las mujeres, y bendito es el fruto de tu vientre Jesús.
2: Santa María, Madre de Dios, ruega por nosotros los pecadores, ahora y en la hora de nuestra muerte. Amén.
1: Dios te salve María, llena eres de gracia, el Señor es contigo. Bendita eres entre todas las mujeres, y bendito es el fruto de tu vientre Jesús.
2: Santa María,

0: Madre de Dios, ruega por nosotros los pecadores, ahora y en la hora de nuestra muerte. Amén.
1: Dios te salve María, llena eres de gracia, el Señor es contigo. Bendita eres entre todas las mujeres y bendito es el fruto de tu vientre Jesús.
0: Santa María, Madre de Dios, ruega por nosotros los pecadores, ahora y en la hora de nuestra muerte. Amén.
1: Dios te salve María, llena eres de gracia, el Señor es contigo. Bendita eres entre todas las mujeres, y bendito es el fruto de tu vientre Jesús.
0: Santa María, Madre de Dios, ruega por nosotros los pecadores, ahora y en la hora de nuestra muerte. Amén.
1: Dios te salve María, llena eres de gracia, el Señor es contigo. Bendita eres entre todas las mujeres y bendito es el fruto de tu vientre Jesús.
0: Santa María, Madre de Dios, ruega por nosotros los pecadores, ahora y en la hora de nuestra muerte. Amén.
1: Dios te salve María, llena eres de gracia, el Señor es contigo. Bendita eres entre todas las mujeres, y bendito es el fruto de tu vientre Jesús.
0: Santa María, Madre de Dios, ruega por nosotros los pecadores, ahora y en la hora de nuestra muerte. Amén.
1: Dios te salve María, llena eres de gracia, el Señor es contigo. Bendita eres entre todas las mujeres, y bendito es el fruto de tu vientre Jesús.
0: Santa María, Madre de Dios, ruega por nosotros los pecadores, ahora y en la hora de nuestra muerte. Amén.
1: Dios te salve María, llena eres de gracia, el Señor es contigo. Bendita eres entre todas las mujeres, y bendito es el fruto de tu vientre Jesús.
0: Santa María, Madre de Dios, ruega por nosotros los pecadores, ahora y en la hora de nuestra muerte. Amén.
1: Dios te salve María, llena eres de gracia, el Señor es contigo. Bendita eres entre todas las mujeres, y bendito es el fruto de tu vientre Jesús.
0: Santa María, Madre de Dios, ruega por nosotros los pecadores, ahora y en la hora de nuestra muerte. Amén.
2: Gloria al Padre, gloria al Hijo y gloria al Espíritu Santo.
1: Como era en el principio, ahora y siempre, por los siglos de los siglos. Amén.
2: María, Madre de Gracia y Madre de Misericordia.
1: En la vida y en la muerte, ampáranos, Gran Señora.
0: Oh Jesús nuestro, perdona nuestros pecados, líbranos del fuego del infierno, lleva al cielo a todas las almas, especialmente a las más necesitadas de tu divina misericordia.
2: Sagrado Corazón de Jesús,
1: en vos confío.
2: Inmaculado Corazón de María,
1: sed la salvación de nuestras almas.
2: Bendito San José,
1: aumenta nuestra fe.
3: Cuarto misterio: Jesús con la cruz a cuestas.

0: Te ofrecemos, Señor Jesús, este cuarto misterio, en honor de tu cruz a cuestas. Y te pedimos, por este misterio y por intercesión de tu Santísima Madre, una gran paciencia para llevar cada día nuestra cruz en pos de ti y para que cada día vivamos nuestra vida aceptando nuestra propia cruz. Amén. Tomaron a Jesús y él, cargando con su cruz, salió hacia el lugar llamado Calvario y allí le crucificaron.
1: Padre nuestro que estás en el cielo, santificado sea tu nombre. Venga a nosotros tu reino. Hágase tu voluntad, así en la tierra como en el cielo.
2: Danos hoy nuestro pan de cada día, y perdona nuestras ofensas, como también nosotros perdonamos a los que nos ofenden. No nos dejes caer en la tentación, y líbranos del mal. Amén.
1: Dios te salve María, llena eres de gracia, el Señor es contigo. Bendita eres entre todas las mujeres, y bendito el fruto de tu vientre, Jesús.
2: Santa María, Madre de Dios, ruega por nosotros los pecadores, ahora y en la hora de nuestra muerte. Amén.
1: Dios te salve María, llena eres de gracia, el Señor es contigo. Bendita eres entre todas las mujeres, y bendito el fruto de tu vientre, Jesús.
2: Santa María, Madre de Dios, ruega por nosotros los pecadores, ahora y en la hora de nuestra muerte. Amén.
1: Dios te salve María, llena eres de gracia, el Señor es contigo. Bendita eres entre todas las mujeres, y bendito el fruto de tu vientre, Jesús.
2: Santa María, Madre de Dios, ruega por nosotros los pecadores, ahora y en la hora de nuestra muerte. Amén.
1: Dios te salve María, llena eres de gracia, el Señor es contigo. Bendita eres entre todas las mujeres, y bendito el fruto de tu vientre, Jesús.
2: Santa María, Madre de Dios, ruega por nosotros los pecadores, ahora y en la hora de nuestra muerte. Amén.
1: Dios te salve María, llena eres de gracia, el Señor es contigo. Bendita eres entre todas las mujeres, y bendito el fruto de tu vientre, Jesús.
2: Santa María, Madre de Dios, ruega por nosotros los pecadores, ahora y en la hora de nuestra muerte. Amén.
1: Dios te salve María, llena eres de gracia, el Señor es contigo. Bendita eres entre todas las mujeres, y bendito el fruto de tu vientre, Jesús.
2: Santa María, Madre de Dios, ruega por nosotros los pecadores, ahora y en la hora de nuestra muerte. Amén.
1: Dios te salve María, llena eres de gracia, el Señor es contigo. Bendita eres entre todas las mujeres, y bendito el fruto de tu vientre, Jesús.
2: Santa María, Madre de Dios, ruega por nosotros los pecadores, ahora y en la hora de nuestra muerte. Amén.
1: Dios te salve María, llena eres de gracia, el Señor es contigo. Bendita eres entre todas las mujeres, y bendito el fruto de tu vientre, Jesús.
2: Santa María, Madre de Dios, ruega por nosotros los pecadores, ahora y en la hora de nuestra muerte. Amén.
1: Dios te salve María, llena eres de gracia, el Señor es contigo. Bendita eres entre todas las mujeres.

0: todas las mujeres, y bendito el fruto de tu vientre, Jesús.
1: Santa María, Madre de Dios, ruega por nosotros los pecadores, ahora y en la hora de nuestra muerte. Amén.
0: Dios te salve María, llena eres de gracia, el Señor es contigo. Bendita eres entre todas las mujeres, y bendito el fruto de tu vientre, Jesús.
1: Santa María, Madre de Dios, ruega por nosotros los pecadores, ahora y en la hora de nuestra muerte. Amén.
2: Gloria al Padre, gloria al Hijo, y gloria al Espíritu Santo.
0: Como era en el principio, ahora y siempre, por los siglos de los siglos. Amén.
2: María, Madre de Gracia y Madre de Misericordia,
0: en la vida y en la muerte, ampáranos, Gran Señora.
1: Oh Jesús nuestro, perdona nuestros pecados, líbranos del fuego del infierno, lleva al cielo a todas las almas, especialmente a las más necesitadas de tu divina misericordia.
2: Sagrado Corazón de Jesús,
0: en vos confío.
2: Inmaculado Corazón de María,
0: sed la salvación de nuestras almas.
2: Bendito San José,
0: aumenta nuestra fe.
3: Quinto misterio: la crucifixión y muerte de Jesús.

0: Te ofrecemos, Señor Jesús, este quinto misterio, en honor de tu crucifixión en el Calvario, y te pedimos, por intercesión de tu Santísima Madre, un grande horror al pecado, un amor a la cruz, y la buena muerte para nosotros y para cuantos se hallan ahora en agonía. Amén. Era ya cerca de la hora sexta, cuando al eclipsarse el sol, hubo oscuridad sobre la tierra. El velo del templo se rasgó por medio, y Jesús, dando un fuerte grito, dijo: Padre, en tus manos encomiendo mi espíritu. Y dicho esto, expiró.
1: Padre nuestro que estás en el cielo, santificado sea tu nombre. Venga a nosotros tu reino. Hágase tu voluntad, así en la tierra como en el cielo.
2: Danos hoy nuestro pan de cada día, y perdona nuestras ofensas, como también nosotros perdonamos a los que nos ofenden. No nos dejes caer en la tentación, y líbranos del mal. Amén.
1: Dios te salve María, llena eres de gracia, el Señor es contigo. Bendita eres entre todas las mujeres, y bendito es el fruto de tu vientre, Jesús.
2: Santa María, Madre de Dios, ruega por nosotros los pecadores, ahora y en la hora de nuestra muerte. Amén.
1: Dios te salve María, llena eres de gracia, el Señor es contigo. Bendita eres entre todas las mujeres, y bendito es el fruto de tu vientre, Jesús.
2: Santa María, Madre de Dios, ruega por nosotros los pecadores, ahora y en la hora de nuestra muerte. Amén.
1: Dios te salve María, llena eres de gracia, el Señor es contigo.

0: Bendita eres entre todas las mujeres, y bendito es el fruto de tu vientre, Jesús.
1: Santa María, Madre de Dios, ruega por nosotros los pecadores, ahora y en la hora de nuestra muerte. Amén.
0: Dios te salve María, llena eres de gracia, el Señor es contigo. Bendita eres entre todas las mujeres, y bendito es el fruto de tu vientre, Jesús.
1: Santa María, Madre de Dios, ruega por nosotros los pecadores, ahora y en la hora de nuestra muerte. Amén.
0: Dios te salve María, llena eres de gracia, el Señor es contigo. Bendita eres entre todas las mujeres, y bendito es el fruto de tu vientre, Jesús.
1: Santa María, Madre de Dios, ruega por nosotros los pecadores, ahora y en la hora de nuestra muerte. Amén.
0: Dios te salve María, llena eres de gracia, el Señor es contigo. Bendita eres entre todas las mujeres, y bendito es el fruto de tu vientre, Jesús.
1: Santa María, Madre de Dios, ruega por nosotros los pecadores, ahora y en la hora de nuestra muerte. Amén.
0: Dios te salve María, llena eres de gracia, el Señor es contigo. Bendita eres entre todas las mujeres, y bendito es el fruto de tu vientre, Jesús.
1: Santa María, Madre de Dios, ruega por nosotros los pecadores, ahora y en la hora de nuestra muerte. Amén.
0: Dios te salve María, llena eres de gracia, el Señor es contigo. Bendita eres entre todas las mujeres, y bendito es el fruto de tu vientre, Jesús.
1: Santa María, Madre de Dios, ruega por nosotros los pecadores, ahora y en la hora de nuestra muerte. Amén.
0: Dios te salve María, llena eres de gracia, el Señor es contigo. Bendita eres entre todas las mujeres, y bendito es el fruto de tu vientre, Jesús.
1: Santa María, Madre de Dios, ruega por nosotros los pecadores, ahora y en la hora de nuestra muerte. Amén.
0: Dios te salve María, llena eres de gracia, el Señor es contigo. Bendita eres entre todas las mujeres, y bendito es el fruto de tu vientre, Jesús.
1: Santa María, Madre de Dios, ruega por nosotros los pecadores, ahora y en la hora de nuestra muerte. Amén.
2: Gloria al Padre, gloria al Hijo y gloria al Espíritu Santo.
3: Como era en el principio, ahora y siempre, por los siglos de los siglos. Amén.
2: María, Madre de Gracia y Madre de Misericordia,
3: en la vida y en la muerte, ampáranos, Gran Señora.
0: Oh Jesús nuestro, perdona nuestros pecados. Líbranos del fuego del infierno. Lleva al cielo a todas las almas, especialmente a las más necesitadas de tu divina misericordia.
2: Sagrado Corazón de Jesús,
3: en vos confío.
2: Inmaculado Corazón de María,
3: sed la salvación de nuestras almas.
2: Bendito San José,
3: aumenta nuestra fe. Dios te salve, María Santísima, Hija de Dios Padre, Virgen Purísima antes del parto. En tus manos encomendamos nuestra fe para que la ilumines. Llena eres de gracia, el Señor es contigo. Bendita eres entre las mujeres, y bendito es el fruto de tu vientre, Jesús.
4: Santa María, Madre de Dios, ruega por nosotros los pecadores, ahora y en la hora de nuestra muerte. Amén.
3: Dios te salve, María Santísima, Madre de Dios Hijo, Virgen Purísima en el parto. En tus manos encomendamos nuestra esperanza para que la alientes. Llena eres de gracia, el Señor es contigo.

0: Bendita eres entre todas las mujeres, y bendito es el fruto de tu vientre, Jesús.
1: Santa María, Madre de Dios, ruega por nosotros los pecadores, ahora y en la hora de nuestra muerte. Amén.
0: Dios te salve, María Santísima, Esposa de Dios, Espíritu Santo, Virgen Purísima después del parto. En tus manos encomendamos nuestra caridad para que la inflames. Llena eres de gracia, el Señor es contigo. Bendita tú eres entre todas las mujeres, y bendito el fruto de tu vientre, Jesús.
1: Santa María, Madre de Dios, ruega por nosotros los pecadores, ahora y en la hora de nuestra muerte. Amén.
0: Dios te salve, María Santísima, templo y sagrario de la Santísima Trinidad, Virgen concebida sin mancha del pecado original. Dios te salve, Reina y Madre de Misericordia, vida, dulzura y esperanza nuestra. Dios te salve, a ti llamamos los desterrados hijos de Eva. A ti suspiramos gimiendo y llorando en este valle de lágrimas. Ea pues, Señora abogada nuestra, vuelve a nosotros esos tus ojos misericordiosos. Y después de este destierro, muéstranos a Jesús, fruto bendito de tu vientre. Oh clemente, oh piadosa, oh dulce Virgen María.
2: Ruega por nosotros, Santa Madre de Dios,
0: para que seamos dignos de alcanzar las promesas de nuestro Señor Jesucristo. Amén.
3: De tus purísimos ojos dependen nuestras felicidades. Míranos, Señora, y no nos desampares. Señor, ten piedad.
0: Señor, ten piedad de nosotros.
3: Cristo, ten piedad.
0: Cristo, ten piedad de nosotros.
3: Señor, ten piedad.
0: Señor, ten piedad.
3: Cristo, óyenos.
0: Cristo, óyenos.
3: Cristo, escúchanos.
0: Cristo, escúchanos.
3: Dios Padre Celestial,
0: ten piedad de nosotros.
3: Dios Hijo Redentor del mundo,
0: ten piedad de nosotros.
3: Dios Espíritu Santo,
0: ten piedad de nosotros.
3: Santísima Trinidad, que eres un solo Dios,
0: ten piedad de nosotros.
2: Santa María,
0: ruega por nosotros.
2: Santa Madre de Dios,
0: ruega por nosotros.
2: Santa Virgen de las Vírgenes,
0: ruega por nosotros.
3: Madre de Cristo,
0: ruega por nosotros.
2: Madre de la Iglesia,
0: ruega por nosotros.
2: Madre de la Divina Gracia,
0: ruega por nosotros.
2: Madre Purísima,
0: ruega por nosotros.
2: Madre Castísima,
0: ruega por nosotros.
2: Madre Siempre Virgen,
0: ruega por nosotros.
2: Madre Inmaculada,
0: ruega por nosotros.
2: Madre Amable,
0: ruega por nosotros.
2: Madre Admirable,
0: ruega por nosotros.
2: Madre del Buen Consejo,
0: ruega por nosotros.
2: Madre del Creador,
0: ruega por nosotros.
2: Madre del Salvador,
0: ruega por nosotros.
2: Madre de Misericordia,
0: ruega por nosotros.
2: Virgen Prudentísima,
0: ruega por nosotros.
2: Virgen Digna de Veneración,
0: ruega por nosotros.
2: Virgen Digna de Alabanza,
0: ruega por nosotros.
2: Virgen Poderosa,
0: ruega por nosotros.
2: Virgen Clemente,
0: ruega por nosotros.
2: Virgen Fiel,
0: ruega por nosotros.
2: Espejo de Justicia,
0: ruega por nosotros.
2: Trono de la Sabiduría,
0: ruega por nosotros.
2: Causa de nuestra alegría,
0: ruega por nosotros.
2: Vaso Espiritual,
0: ruega por nosotros.
2: Vaso Digno de Honor,
0: ruega por nosotros.
2: Vaso de Insigne Devoción,
0: ruega por nosotros.
2: Rosa Mística,
0: ruega por nosotros.
2: Torre de David,
0: ruega por nosotros.
2: Torre de Marfil,
0: ruega por nosotros.
2: Casa de Oro,
0: ruega por nosotros.
2: Arca de la Alianza,
0: ruega por nosotros.
2: Puerta del Cielo,

0: ruega por nosotros.
1: Estrella de la mañana,
0: ruega por nosotros.
1: Salud de los enfermos,
0: ruega por nosotros.
1: Refugio de los pecadores,
0: ruega por nosotros.
1: Consuelo de los afligidos,
0: ruega por nosotros.
1: Auxilio de los cristianos,
0: ruega por nosotros.
1: Reina de los ángeles,
0: ruega por nosotros.
1: Reina de los patriarcas,
0: ruega por nosotros.
1: Reina de los profetas,
0: ruega por nosotros.
1: Reina de los apóstoles,
0: ruega por nosotros.
1: Reina de los mártires,
0: ruega por nosotros.
1: Reina de los confesores,
0: ruega por nosotros.
1: Reina de las vírgenes,
0: ruega por nosotros.
1: Reina de todos los santos,
0: ruega por nosotros.
1: Reina concebida sin pecado original,
0: ruega por nosotros.
1: Reina llevada al cielo,
0: ruega por nosotros.
1: Reina del Santísimo Rosario,
0: ruega por nosotros.
1: Reina de la familia,
0: ruega por nosotros.
1: Reina de la paz,
0: ruega por nosotros.
1: Cordero de Dios, que quitas el pecado del mundo,
0: perdónanos, Señor.
1: Cordero de Dios, que quitas el pecado del mundo,
0: escúchanos, Señor.
1: Cordero de Dios, que quitas el pecado del mundo,
0: ten misericordia de nosotros.
1: Ruega por nosotros, Santa Madre de Dios,
0: para que seamos dignos de las promesas de Cristo.
2: Oremos. Te rogamos nos concedas, Señor, Dios nuestro, gozar de continua salud de alma y cuerpo, y por la gloriosa intercesión de la bienaventurada siempre Virgen María, que nos veamos libres de las tristezas de la vida presente y disfrutar de las alegrías eternas. Por Jesucristo nuestro Señor. Amén. Hagamos una oración por todas las intenciones de su santidad, el Papa. Que el Señor le conserve la vida, que lo haga feliz en la tierra y que lo libre de todos sus enemigos. Amén.

0: Dios te salve María, llena eres de gracia, el Señor es contigo. Bendita eres entre todas las mujeres, y bendito el fruto de tu vientre, Jesús.
1: Santa María, Madre de Dios, ruega por nosotros los pecadores, ahora y en la hora de nuestra muerte. Amén.
2: Gloria al Padre, gloria al Hijo, y gloria al Espíritu Santo.
0: Como era en el principio,

Jesús, yo creo, adoro, espero y te amo. Te pido perdón por los que no creen, no adoran, no esperan y no te aman. 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Te pido perdón por los que no creen, no adoran, no esperan y no te aman. 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Te pido perdón por los que no creen, no adoran, no esperan y no te aman.

Con el rezo del rosario, las almas sedientas se sacian. Los que están atados ven sus lazos deshechos. Los que lloran hallan alegría. Los que son tentados hallan tranquilidad. Los pobres son socorridos, los religiosos son reformados.

Proclama mi alma la grandeza del Señor. Se alegra mi espíritu en Dios mi Salvador, porque ha mirado la humillación de su esclava. Desde ahora me felicitarán todas las generaciones, porque el Poderoso ha hecho obras grandes por mí. Su nombre es santo, y su misericordia llega a sus fieles de generación en generación. Él hace proezas con su brazo, dispersa a los soberbios de corazón, derriba del trono a los poderosos y enaltece a los humildes. A los hambrientos los colma de bienes y a los ricos los despide vacíos. Auxilia a Israel, su siervo, acordándose de su misericordia, como lo había prometido a nuestros padres, en favor de Abraham y su descendencia por siempre. Amén.

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0: mis queridos hermanos. Bienvenidos a su programa Cadena de Amor. Esta cadena que hacemos todos. ¿Cómo está, padre? Bonito día.
1: Buen día, Cindy. Bienvenidos, hermanos, a esta cadena de amor en este día consagrado al Señor.
0: Gracias, gracias a todos ustedes por decirle que sí a Dios nuestro Señor e iniciar su día aquí con sus amigos de María Visión. Queridos hermanos, yo soy su amiga Sandy Jiménez y en compañía del Padre Álvaro les decimos bienvenidos y vámonos acá a la Capilla de Jesucristo, Rey de la Paz.
1: Buenos días, Señor. En este día que estamos iniciando, consagrado a ti, queremos alabarte, bendecirte, glorificarte, agradecerte, Señor, por tu grandeza, por tu poder, por tu amor, por cada uno de nosotros. Señor, en este día te encomendamos nuestros pensamientos, palabras, acciones, que todos sean para mayor gloria tuya y para el bien de nuestro prójimo. Te pedimos, Señor, por nuestras necesidades, por las necesidades de los hermanos que entrarán en contacto con esta cadena de amor y por todas las personas que se han encomendado a nuestra oración y también al banco de oración de María Visión. Todo esto, Señor, te lo pedimos por intercesión de la Santísima Virgen María, Madre de Dios y Madre nuestra. Amén.
0: Mis queridos hermanos, deleitémonos con esta imagen de Jesús sacramentado, Él que es la verdad, la vida, la paz. Vamos a irnos a reflexionar esta frase, mis queridos hermanos, juntos, por favor, reflexionemos la frase y también dice, le pidamos a Dios discernimiento para que nos ayude a seguir rezando el Santo Rosario diariamente.
2: La voluntad de Dios es santa. La ley del Señor es perfecta del todo y reconforta el alma. Inmutables son las palabras del Señor y hacen sabio al sencillo. Del Salmo 18.
0: Padre, como Dios nuestro Señor de verdad siempre tiene las palabras que nosotros necesitamos, ¿no?
1: Sí, así exactamente. De hecho, lo que escuchamos del Salmo 18 va muy acorde a lo del Evangelio del domingo, que el evangelista San Mateo nos habla al final del capítulo 11, que la gente sencilla nos quiere dar a entender que es la gente verdaderamente sabia. Y ahí, hermanos, está el principio también por el cual nosotros recibimos consuelo y descanso de parte de Dios, porque ahí dice, vengan a mí, todos los que están fatigados sean como yo, mansos y humildes de corazón y encontrarán descanso.
0: Ay, padre, porque la verdad es que, pues no solamente actualmente, ¿verdad? Sino a través de la historia, pues siempre hemos habido personas que pues creemos que sabemos más que los demás, que las traemos todas aquí, que nadie tiene por qué decirnos nada, ¿verdad? Y el otro día platicábamos de eso, ¿no? De cómo muchas veces somos soberbios, padre, y no queremos que nadie nos diga nada. Ah, pero cuando necesitamos, ahí sí queremos, ¿verdad?
1: Exactamente, ya decir de parte nuestra lo que otros tienen que cambiar, pero que nos digan a nosotros qué mejorar, ahí nos cuesta trabajo.
0: Sí, y eso es soberbia, mi querido hermano. Y no sea soberbio para podernos hablar aquí a su canal María Visión. En su pantalla van a aparecer las maneras por las cuales usted se puede comunicar. Mire, lo puede hacer por medio de Facebook o por medio de WhatsApp. Padre, ¿cómo se pueden comunicar con nosotros?
1: En Facebook, en el buscador, escribir @cadenadeamormb junto, accesar y puede seguir el programa en vivo. Si no lo pudo seguir en vivo, puede seguirlo en otro momento y también ahí dejar su intención para unirlo a la cadena de oración en esta cadena de amor.
0: También puede marcar al 33-22-02-97-70 si usted quiere que su llamada entre al aire o quiere poner sus intenciones en la cadena de oración. Si vive en México, marca 33-22-02-97-70. Si no vive en México, marca más 521-33-22-02-97-70.
1: Así es, les invitamos, hermanos, también para llamar al aire en el call center 33 37 70 1800

0: encuentra usted aquí. Si usted se encuentra fuera de la República Mexicana, este número agregarle el más 52 para entrar en contacto con nosotros.
1: Ay, gracias, padre. Y queremos invitarlos a que vengan aquí a su canal María Visión. Mire, todas las llamadas son bienvenidas. Vamos a iniciar el día de hoy con el Evangelio. Padre, el Evangelio del día de hoy, como siempre, vivo y eficaz, siempre, ¿verdad? Para todos los tiempos. Este es el Evangelio según San Mateo. En aquel tiempo llevaron ante Jesús a un hombre mudo que estaba poseído por el demonio. Jesús expulsó al demonio y el mudo habló. La multitud maravillada decía, nunca se había visto nada semejante en Israel. Pero los fariseos decían, expulsa a los demonios por autoridad del príncipe de los demonios. Jesús recorría todas las ciudades y los pueblos, enseñando a las sinagogas, predicando el evangelio del reino y curando toda enfermedad y dolencia. Al ver a las multitudes se compadecía de ellas, porque estaban extenuadas y desamparadas, como ovejas sin pastor. Entonces dijo a sus discípulos, la cosecha es mucha y los trabajadores pocos. Rueguen, por lo tanto, al dueño de la mies que envíe trabajadores a sus campos. Esta es palabra de Dios nuestro Señor.
0: Te alabamos, Señor.
1: Gracias, Padre, por ser de esos trabajadores que Dios nuestro Señor ha enviado a sus campos.
0: El Señor nos envía a todos y el Señor nos ayude a ser dignos para, como Él, curar y sanar en su nombre. Obviamente, tal vez no tendremos el don de sanación, así como pueden tenerlo algunas personas por gracia de Dios, pero sí podemos sanar con nuestras palabras, con palabras adecuadas, propias, como puede recibirlas una persona, como lo necesita, no como nosotros creemos que lo necesita, porque a veces ahí se pueden generar tensiones y no llegamos a una solución. Por eso hoy el Señor en el Evangelio, cuando expulsa al demonio mudo de esa persona, también le dio la capacidad a esa persona para poder hablar, pero ya hablar en nombre de Dios y como Dios nos lo pide. Así es.
1: Sí, Padre, porque la verdad, hablando de eso, de que somos muy soberbios también, ya no queremos ni siquiera escuchar al sacerdote, a nuestros padres, porque, ay, bueno, es que el sacerdote también es un hombre. ¿Qué va a saber el sacerdote si no está casado? Bueno, mi querido hermano, eso también es soberbia, Padre, ¿verdad? Que ya no se quieren confesar porque, ay, no, pues es que yo vi al Padre que el otro día... Bueno, mi querido hermano, eso también es soberbia. Y por soberbia usted está dejando de hacer cosas que en primer lugar, fíjese, que en primer lugar es un beneficio para usted. Por ejemplo, la confesión. La confesión es hasta terapéutica, Padre.
0: Exactamente.
1: Hasta, sí. Y es gratis, mi querido hermano. Tenemos ya la siguiente llamada. Bonito día. Bonito día.
2: Bueno, buenos días.
1: ¿Cómo está, mi amor? ¿Cómo se llama? ¿De dónde nos marca?
2: De la Ciudad de México, la señora Cecilia Reina Herrera, de la Ciudad de México.
1: Ceci, qué bueno que estás aquí con nosotros. Platícanos de qué manera Dios nuestro Señor te ha bendecido el día de hoy y qué le quieres decir a tu padre bueno.
2: Le quiero decir a mi padre bueno que le doy gracias a Dios que todavía nos deja aquí a ver la luz del día. Y sí, nos deja ver todavía. Le doy gracias a Dios y también le doy gracias a Dios que cuando me enfermo me siento mal y yo le pido que me quite este malestar porque sí, me siento mal. Yo siento que ya, no sé, que nos dé fuerza. También le pido por todos los sacerdotes y también pido por María Visión. Y también pido por todos los enfermos que están en los hospitales, Padre mío. Tú sabes, Padre mío, que tienes hijos buenos y malos. Y pero tú los quieres, Padre mío. Y también te pido por toda la humanidad. Y también te pido por las ánimas del purgatorio. También te pido por todos, Padre mío. Te pido por mis hermanos, por mi hermana, por todos, Padre mío. Por todo te pido, tú sabes cómo nos portamos, tú sabes, Padre mío. Y también te pido por mis hijos, unos buenos, malos. Y también te pido por mi nieta y todos los niños que van a la escuela y mi nieta. Cuídalos, tú sabes, Padre mío, tú sabes. Y te pido por todos, Padre mío, por todos los enfermos que están en los hospitales, que están, y los médicos, que cure a todos los enfermos. Padre mío, tú sabes todo, Padre mío, tú sabes. Amén, amén, amén.
0: Para nuestra hermana Cecilia y para los hermanos que siguen esta cadena de amor, el Salmo 137 nos dice el Señor: Señor, tu amor perdura eternamente, obra tuya soy. Se dice que en cierta ocasión a San Benito Abad le dijeron: pídale, Padre Benito, a Dios por nuestros problemas económicos que lo solucione. Y dijo San Benito: pidámosle más bien que le agrade nuestra conducta y que nosotros hagamos siempre su santa voluntad, y todo lo demás vendrá por añadidura. Obviamente no está de más el pedir, pero también a la par el buscar hacer la voluntad de Dios, todo se va dando favorablemente en su debido tiempo y momento. Por ello, nosotros creemos lo que dice el Salmo: Señor, tu amor perdura eternamente, obra tuya soy. Dios no abandona nunca sus obras.
1: Así es, Padre. Y mire, todos esos... sabiduría que usted nos transmite, me hace pensar que muchas veces nosotros tomamos la sabiduría como nosotros queremos, ¿verdad? Sí. A veces también cuando nosotros leemos la Biblia, tomamos la Biblia como nosotros queremos, Padre, ¿no? Y eso nos puede llegar a confundir. Para eso están las personas que trabajan en la mies, sí. ¿Verdad, Padre?
0: Sí, exactamente, para que entendamos el mensaje del Señor como es, como nos lo quiere dar a conocer, porque también recordemos el relato de las tentaciones de Jesús. El diablo quiso tentar a Jesús con la misma palabra de Dios, entendiéndola de una forma diferente al pensar de Dios. Y por ello, qué importante que nos abramos a la verdad como es.
1: Ay, Padre, porque sí, la verdad es difícil. Si a veces no alcanzamos a entender a la persona, ¿no? El otro día platicábamos unas amigas y yo acerca de eso. A veces, por ejemplo, que mandamos un mensaje de texto, ¿no, Padre? Y yo lo puedo recibir, sí, como un mensaje diferente, sí, ¿no? Y si yo estoy enojada, ¿por qué me está mandando? ¿Por qué me está diciendo esto? ¿Por qué? ¿No? Y a lo mejor la persona no realmente, no me quiere decir eso. Entonces nosotros podemos recibir el mensaje de una manera errónea, y para eso están los trabajadores de la mies. Gracias, Padre, por decirle a Dios nuestro Señor que sí. Y fíjense, el Padre le apuesta su vida a eso. O sea, no es cualquier cosa, mi querido hermano, ¿eh? Tenemos ya la siguiente llamada. Bonito día. Bonito día. Tila, ¿cómo estás, Tila?
3: Aquí estamos, bendecido por el Señor.
1: Qué bueno, mi reina. ¿De dónde nos marcas?
3: De Tabasco.
1: ¡De Tabasco!
3: Muy bien.
1: Muy bien, princesa. Platícanos, sí, de qué manera Dios nuestro Señor te ha bendecido el día de hoy. ¿Qué le quieres decir a tu padre bueno?
3: Pues dándole la gracia y la honra por hoy, un día más de vida que nos regala en unión de todos nuestros seres queridos y del mundo entero.
1: Claro que sí, mi amor, qué gusto que te des el tiempo para marcarnos aquí a tu canal María Visión. ¿Qué más, mi reina? ¿Qué más le quiere pedir a Dios nuestro Señor?
3: Sí, me ha costado mucho entrar, pero hoy tengo la necesidad de pedirle a mi Padre Dios que me dé consuelo, porque hace 8 meses perdí a mi hijo. Y a veces me da la tristeza, pero yo confío en él, y cuando ustedes están expuestos, lo tienen expuesto las 24 horas, yo estoy y le clamo y le pido a él, escucho misa, hora santa, para que él nos conforte. Y hoy les pido también para que ustedes tengan en su cadena de oración, para que yo pueda salir de esta angustia que a veces me viene. Pero pues es un proceso que tiene uno que pasar. Y le doy gracias a Dios por todas sus bendiciones, principalmente por la vida, que Él me ha ayudado a salir. Y de hoy, Padre mío, te pido por todas mis necesidades. Tú sabes que yo tengo una necesidad grande, y como hace 9 años te lo confié, hoy tú sabes de qué te hablo. Quiero que me ayudes a encontrar ángeles alrededor que me puedan ayudar en esa necesidad que tengo. porque he confiado en ti, mi Señor y mi Dios, todo por el

poderoso y majestuoso. Te alabo y te bendigo, Señor, porque eres grande, eres maravilloso, Señor, porque tú haces obras, Señor, porque tú siempre estás con nosotros, nunca nos desamparas, aunque no te veas.

0: Gracias, Señor, por esta oportunidad que me diste de estar frente a ti, que siempre te veo, es mi canal favorito de todos los días, pero pues te doy las gracias porque me diste esta oportunidad de estar contigo, Señor. Gracias, y te pido mis bendiciones, que me sigas confortando, que mandes tu Santo Espíritu a morar en mi pensamiento, que me des sabiduría y entendimiento para llevar ese camino que me has trazado de ser tu servidora, Señor. Dame enseñanza, dame sabiduría, enséñame a orar. Y te pido por el mundo entero, por nuestros enfermos, por todos nuestros necesitados, como decías ayer en tus palabras, tus agobiados, Señor. Y también te pido por este grupo de María Visión, por todos los servidores, porque ellos son servidores de ti, Señor, que has expuesto como instrumento para que ayuden al mundo entero. Gracias, Señor, gracias. Y a ti, María Santísima, intercede por el mundo entero y cúbrenos, principalmente a este grupo de María Visión, para que sigan ellos con esa fuerza, con esa energía y con ese amor al prójimo. Amén, amén. Bueno.
1: Para nuestra hermana Atila y los hermanos que nos siguen, el Evangelio según San Juan, capítulo 20, versículo 19, dice el Señor: Jesús se presentó en medio de sus discípulos y les dijo: la paz esté con ustedes. Precisamente este texto del Evangelio es en el contexto de Jesús resucitado, que va a darle la paz a los discípulos que estaban tristes, estaban desanimados, estaban temerosos. Así también para nuestra hermana Atila, que el Señor le siga dando esa paz, y obviamente sabemos que sí se la da porque también ella manifestó gratitud con Dios, aún a pesar de esta situación de este hijo suyo que ya partió hacia la vida eterna. Y así también el Señor, a través de su Santo Espíritu, en ese momento a los apóstoles los consoló, los confortó, y lo mismo hará con usted y con todos los hermanos que tenemos fe en la fuerza y el poder del Espíritu de Dios.
2: Ay, gracias, Padre. Y pues bueno, mis queridos hermanos, tenemos ya la siguiente llamada. Ella es Paula, que nos habla desde Toluca. ¿Cómo estás, Paula? Bonito día. ¡Paula! Ya se nos fue, Paula. Hola, Paula, ¿cómo estás? Bonito día.
3: Soy Araceli de Querétaro.
2: Hola. ¿De Querétaro?
3: Araceli,
2: qué gusto tenerte aquí con nosotros, mi querida amiga. Platícanos un poquito más de ti, de qué manera Dios nuestro Señor te ha bendecido el día de hoy y qué le quieres decir a tu Padre bueno.
3: Sí, doy gracias a Dios, Cindy, porque Dios me presta vida, salud, derrama bendiciones en mi vida, y hoy quiero dar gracias a Dios porque mi hijo Rafael Hernández Colorado ha concluido satisfactoriamente sus exámenes del octavo semestre en la Facultad de Derecho. Como cada semestre desde hace ya 8 semestres, estoy pidiendo oración para él, para que Dios lo ayude a acreditar sus exámenes. Y como ahora, vuelvo a marcar para dar gracias a Dios y a ustedes por sus oraciones, que Dios ha derramado su Espíritu Santo en mi hijo, su sabiduría y entendimiento, y él ha logrado acreditar todos sus exámenes. Ahorita, ya en 2 semanas, comienza el 9º semestre, 9 de 10, y pido también ahora la bendición de Dios para que en este nuevo semestre que va a comenzar, Dios siga derramando en él su Espíritu Santo, su sabiduría, para que le vaya bien, y primero Dios, en 1 año, culmina su carrera de abogado en la Facultad de Derecho de Querétaro. Y también en este momento, Señor, te quiero pedir por la salud de mi mamá, Teodora García Flores, para que la cuides, protejas, bendigas. Y quiero pedir por la salud del hermano de Pamela, para que también derrames en él tus bendiciones. Y quiero agradecer a todos ustedes, de manera visión, por sus oraciones, a ti, Señor, por tu infinita misericordia, y a ti, bendita Madre, que siempre acompañas a mi hijo y nunca lo abandonas, estás siempre con él, cuidándolo, protegiéndolo y bendiciéndolo, bendita Madre. Gracias por cubrirlo con tu bendito manto. Amén, amén, amén.
1: De Isaías capítulo 1, versículo

0: versículo 49, o mejor dicho, Isaías capítulo 14, versículo 9, dice el Señor: el Señor es amigo de su pueblo y otorga la victoria a los humildes. Así también seguimos orando por Araceli y su familiar, que sigue avanzando en sus estudios de derecho, para que también, siendo amigo del Señor, el Señor que es amigo de la verdad y de la justicia, así también se siga procurando la justicia en favor de quienes ha de procurarse como tal. Obviamente la justicia es para el bien de todos. No se ha de buscar perjudicar a alguien. Siempre todo en el orden de aquello que nos puede ayudar a vivir mejor y desde el plan de Dios, obviamente, que es el principal legislador, pero en el buen sentido, en el sentido del amor, desde la ley del amor.
1: Así es, padre. Y pues bueno, nosotros tenemos con algo que se llama conciencia, ¿verdad, padre? Y es bueno recordar que Dios nuestro Señor nos habla a través de la conciencia, ¿verdad? Sabemos reconocer cuál es el bien y el mal, y si no sabemos reconocer cuál es el bien y el mal, pues también tenemos a los trabajadores de la mies, acérquese a su sacerdote. Yo sé que a muchos no nos gusta que nos digan lo que tenemos que hacer, pero es por su bien, mi querido hermano, es por su bien. Como le comento, ellos apuestan su vida a eso. No sé si usted algún día se ha puesto a reflexionar, pero ellos apuestan su vida al reino de Dios nuestro Señor. No es cualquier cosa. Vamos dándole su lugar, respetando a nuestros queridos sacerdotes, orando por ellos. Nadie somos monedita de oro, ¿verdad? Como decían en mi rancho, nadie somos perfectos, pero con el mazo dando y a Dios orando, ¿verdad, padre?
0: Siempre, así lo decía San Benito Abad, de quien ya hablamos hace un momento. Él decía, ora et labora, es lo mismo. Oración y trabajo es esencial en nuestra vida.
1: Y le pedimos, por favor, a Araceli que pida por Paula, que es la presidenta que nos acaba de marcar, a Paula que pida por Tila y a Tila que pida por Cecilia. Y en esta cadena de oración, mis queridos hermanos, el día de hoy muy especial, quiero que pidamos por nuestros hermanos sacerdotes, porque no es que Dios nuestro Señor necesite nuestras oraciones, más bien nosotros necesitamos orar por nuestros sacerdotes, ¿verdad? Tenemos ya la siguiente llamada, bonito día.
2: Más bien nosotros necesitamos.
3: Bueno.
1: ¿Cómo está?
3: Buenos días.
1: ¿Cómo está, mi querido amigo? ¿Cómo se llama? ¿De dónde nos marca?
3: Me llamo Jesús y les hablamos de Tenancingo, Estado de México.
1: Ay, Jesús, ¿cómo estás? ¿Quién está contigo? Platícame.
3: Mi mamá, que se llama María Asunción Escamilla Cruz.
1: María Sofía.
3: María Asunción Escamilla Cruz.
1: Muy bien, gracias, Jesús, gracias, Mari, por su llamada. Platíquenme un poquito más de ustedes, de qué manera Dios nuestro Señor los ha bendecido y qué le quieren decir a su Padre bueno.
3: Pues nos ha bendecido mucho con el regalo de la vida, otro día más de bendiciones, y pues agradeciendo también a mi mamá, que todavía la tenemos con vida. Este mes cumple 92 años. Y esperemos que le vaya bien y que Dios nos la preste muchos años más todavía.
1: ¡Oh, wow, Jesús! ¡Qué bonito! Que te hayas dado el tiempo de hablar aquí con tus amigos de María Visión para felicitar a tu mamá. Gracias, Jesús, por ser ese ejemplo como tu tocayo, ¿verdad, mi querido Jesús? De amor a su madre, de reconocimiento, de agradecimiento. Gracias, mi querido amigo. Con muchísimo gusto vamos a poner a tu mami. Mari, muchas felicidades. Gracias, gracias por tu ejemplo de madre, porque yo estoy segura que con tu ejemplo lograste que tu hijo Jesús tuviera esos hermosísimos detalles contigo.
0: Así es, para nuestro hermano Jesús y para todos los hermanos que están en contacto con nosotros. También de Isaías 14:9 dice el Señor: en su Creador y Rey, en el Señor, alégrese su pueblo santo. En esta alegría de celebrar la vida por este aniversario de la Señora Madre de Jesús, que acaba de entrar en contacto con nosotros, así también, hermanos, hay que pedirle al Señor esa gracia de que cada día siempre tengamos algo presente en lo cual tengamos o queramos ofrecerle al Señor. Obviamente queramos para que salga libre de nuestra voluntad, en libertad, pero que sea desde esa libertad, desde el amor, agradeciendo a Él lo que recibimos de Él siempre, que siempre recibimos cosas buenas, pero a veces a lo que nos enfocamos más es a lo negativo. Muchas veces nos hace falta verle el enfoque tan bueno y tan positivo que tenemos en el día a día, en cada momento, y así también como nuestro hermano Jesús, agradecer al Señor por la vida y por todo lo que recibimos de Dios a través de ella.
1: Ay, sí, padre, la verdad es que cómo hace falta que también una, cuando andamos así como negativos, una persona nos diga, ok, está bien, pero ¿y? El otro día fui a confesarme y pues a veces uno agarra al sacerdote ahí de su terapeuta, ¿verdad? Es gratis.
0: Entonces, es gratis, aprovechen.
1: Aprovechen, es gratis, ¿verdad? Entonces, pues bueno, con estas situaciones de la menopausia, mis queridos hermanos, ustedes no están para saberlo ni yo para contarlo, pero ya andamos en esas, ¿verdad? Entonces, pues a ver, la verdad es que andaba muy sentimental y muy negativa y que no sé qué, y le decía, y no sé qué tanto, y ya el señor cura muy paciente, ¿verdad? Muy paciente conmigo, me escuchó, no me dijo, ay, mija, anda aquí, no, muy paciente, me escuchó, ¿verdad? Muy misericordioso, me escuchó. Y ya después de que le aventé todas las malas, me dice, bueno, hermana, ¿no me has platicado de lo bueno? Y dije, sí, es cierto, estoy siendo muy negativa.
0: Puede pasarnos, pero hay que seguir pidiendo al Señor su gracia para seguir adelante y rehacernos con Él, con su gracia.
1: Así es, padre. Y por eso es muy importante, mis queridos hermanos, que sepamos que no estamos solos. A veces nos sentimos solos porque queremos, porque no queremos que nadie nos llame la atención, o siempre queremos tener la razón, o no queremos creer ya en nadie, ni en la humanidad, ni en los maestros, ni en los doctores, ni en los padres, ni en los sacerdotes. Bueno, mi querido hermano, tiene que reconocer que no nada más usted es honesto, tiene que reconocer que no nada más usted sabe, tiene que reconocer que no, o sea, que no las puede de todas a todas, padre.
0: Exactamente, así es.
1: Y la gente a veces se está consumiendo, mi querido hermano, la gente nos consumimos por estar en nuestra verdad y luego a veces, padre, sucede que las personas dicen, no, pues es que yo no necesito a nadie, yo tengo mis gatitos, yo tengo mis perritos, no necesito a nadie. Sí. Pues la verdad, mi querido hermano, híjole, pues la antropología, la ciencia, la verdad, pues dice otra cosa, ¿verdad?
0: Exacto, somos seres sociales, es nuestra naturaleza y no podemos prescindir de los otros. Y obviamente también no podemos depender de los otros en el sentido negativo de la expresión. Obviamente sí hay cierta dependencia, pero debe ser sana y equilibrada también. No de una forma en la cual queramos poseer al otro o querer hacer al otro que se amolde a nuestra forma de pensar, que tal vez no es muy sana. Y ahí entra el amor, que hace a un lado el egoísmo. Y a veces es difícil, pero no es imposible. Te digo, es posible, con la gracia de Dios, poder hacer a un lado el egoísmo que muchas veces nos daña.
1: Ay, sí, querer que se haga todo como nosotros queremos. Yo el otro día estaba escuchando una entrevista de una persona que tenía una situación, ¿verdad?, personal, y luego se carcajeaba ahí en cadena nacional y decía, ¿ustedes creen? Mi mamá me mandó a hablar con un sacerdote, ja, ja, ja, ja, ja, y se carcajeaba, ¿verdad? Y 30 doritos después, como dicen, ¿verdad? Tiempo después, pues súper amargado, híjole, mija, pues a lo mejor esa plática con el padre, pues te hubiera quitado la pena de estar tan amargada en este momento, ¿verdad? Así es. Pues bueno, mi querido hermano, cada quien se topa con las piedras que quiere, como decía mi maestra. Mi querido hermano, en este momento vamos a irnos a orar unos por otros. En su intención del día de hoy, yo pido que ponga a estas personas que tienen a bien poner sus intenciones en sus amigos de María Visión y en esta cadena de oración.
0: Así es, seguimos orando por Lidia Barajas de Guadalajara, Tenchis Martínez y Erika Gutiérrez de San Luis Potosí, Marlene Bauchan Garibay de la Ciudad de México, Arturo Luna Velázquez, de Michoacán, Julia y Adira Julielois, de Panamá, Adriana Sanabria Piedra, por su salud, ella es de Panamá, por Milagros Meli y Ángel Chavarría, por sus necesidades, por la salud de Josefina Cruz de Monterrey, Nuevo León, María Elena Garibay Valladolid de la Ciudad de México, Alejandra Velázquez Bautista de Zitácuaro, Michoacán, Ercilia Guadalupe Sánchez Ruiz de Ciudad Obregón, Sonora, y por Rocío Noyola y Alicia Báez y sus familias.
1: También pedimos por Erika Gutiérrez, por Tenchis Martínez, por Mago Huerta, por todos ustedes que están aquí también en el Facebook acompañándonos el día de hoy. Les pedimos que pidamos juntos por aquellos que no creen, no adoran, no esperan y no aman a Dios nuestro Señor, pero por también a nosotros que públicamente decimos amarlo, quererlo, esperarlo y adorarlo.
4: Oración de consagración a los corazones de Jesús y María. Santísimos corazones de Jesús y María, unidos en el amor perfecto, como nos miráis con misericordia y cariño, consagramos nuestros corazones, nuestras vidas y nuestras familias a vosotros. Que nuestro hogar sea lleno de gozo. Que el afecto sincero, la paciencia, la tolerancia y el respeto mutuo sean dados libremente a todos. Que nuestras oraciones incluyan las necesidades de los otros, no solamente las nuestras. Sagrados corazones de Jesús y María, escuchad nuestra oración. Amén.
1: El día de hoy, mis queridos hermanos, el programa se ha terminado, pero queremos pedirle al Padre Álvaro que nos dé la bendición de Dios nuestro Señor a través de sus benditas manos.
0: Esta bendición, hermanos, para ustedes, sus familias, y para que el Señor bendiga también sus obras, que sean todas acordes al amor de Dios. El Señor esté con ustedes.
1: Y con su espíritu.
0: La bendición de Dios Todopoderoso, Padre, Hijo y Espíritu Santo, descienda sobre ustedes, les acompañe siempre. Amén.
1: Gracias, Padre Álvaro. Gracias a usted, mi querido hermano. El día que quiera criticar a su sacerdote, hablar mal de él, yo le invito a que apueste su vida, a que apueste su vida como ellos, ¿verdad? A que entregue totalmente su vida como ellos. Y ya, pues a lo mejor podemos hablar, ¿verdad? Mi querido hermano, este fue su programa, Cadena de Amor. Esta cadena que hacemos todos. Hasta la próxima. Hasta luego.

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¿Qué tal, amigos de Maravisión? Mi nombre es el padre Ricardo Ángel. Estamos desde Ocotlán y estamos ya a punto de salir en una peregrinación hacia el oratorio aquí en la colonia El Mezquite en Ocotlán, Jalisco. Durante esos días nos ha estado visitando la Antorcha por la Paz.

citando un mensaje del Evangelio de San Juan, Jesús nos dice: mi paz les dejo, mi paz les doy, no les doy la paz como nos la da el mundo. Porque la paz de Jesús es una paz espiritual. Es una paz de sentirnos siempre acompañados y escuchados por Dios. Que esta antorcha, que ya ve visitar otros lugares, ahí reine la paz de Cristo, y que Cristo, luz del mundo, siempre esté con ustedes.

Queridos hijos, alégrense conmigo, porque el Altísimo me permite estar con ustedes para guiarlos hacia Él, que es el camino, la verdad y la vida. Alégrense, hijitos, y permanezcan gozosos aún en las dificultades. Y tendrán fuerza, porque serán conscientes de que son pasajeros, y sabrán ofrecerlo todo a Dios. Por eso no olviden, yo soy su madre y los amo. Gracias por haber respondido a mi llamado.

Bueno, pues Dios para mí es una gran persona que te puede ayudar en todas las cosas. Si siempre estás con Él y hablas con Él. Y yo vivo viniendo a misa, rezando, hablando con Él. Dios me ha ayudado como a inspirarme a ser mejor persona, ya que antes que estaba chiquito, que no entendía mucho lo que era Dios, hacía muchas travesuras y eso, pero ahora ya me hace ver las cosas bien de buena manera. La verdad, Dios sí es necesario en los jóvenes, ya que nos puede como ayudar a decidir bien o saber qué es lo bueno y qué es lo malo.

0: el Panteno ruega por nosotros. Hola, ¿qué tal? Muy buenos días a todos. Mi nombre es Antonio Gutiérrez y les doy la más cordial bienvenida a este su programa Bienhechores. Un espacio donde compartimos con ustedes de qué maneras pueden apoyar esta bendita señal y también pues todo lo que logramos hacer gracias a sus valiosas oraciones y donativos. Y en esta mañana, como es costumbre, me siento muy bien acompañado de mi tan querida amiga, compañera, consejera espiritual y de todo intercesora, la madre Adriana. ¿Cómo estás?
1: Muy bien, gracias. Estoy muy contenta de poder estar aquí y compartir con nuestros hermanos bienhechores.
0: Qué gusto tenerte por acá. Siempre nos compartes cosas muy, muy valiosas. Y pues, ¿qué te parece si nos ponemos en oración y pues sobre todo oramos por aquellos que apoyan pues este apostolado, ¿verdad? Hoy oramos por las siguientes familias y personas. Por Mirna Peralta León, Eudacia María Marta Pérez Pérez, Yolanda Becerra López, Soledad Rivas Marta, Armando García Méndez, María Elena Domínguez Moreno, Berta Díaz Espinosa, Anita Raquel Enríquez, María Cristina Vázquez Reséndez y Jorge Bustos Guzmán.
1: Todas sus intenciones las vamos a poner en las manos de la Santísima Virgen María y vamos a ponernos en la presencia de nuestro Señor. En nombre del Padre, del Hijo y del Espíritu Santo. Amén. Virgen María de Guadalupe, Madre de Jesús y Madre nuestra, hoy te invocamos como a la Virgen del servicio y de la pronta ayuda. Así como estuviste atenta a las necesidades en las bodas de Caná, te pedimos que mires con compasión nuestras necesidades y las de todos tus hijos. Enséñanos a ser servidores diligentes y generosos, siempre dispuestos a ayudar a los demás sin esperar nada a cambio. Danos un corazón sensible a las necesidades ajenas y la fortaleza para actuar con prontitud y eficacia. Intercede por nosotros ante tu Hijo, para que, como en Caná, Él transforme nuestras dificultades en bendiciones y nuestra escasez en abundancia. Que aprendamos de tu ejemplo a confiar en el poder y la misericordia de Dios y a vivir nuestra fe a través del servicio amoroso. Amén. En nombre del Padre, del Hijo y del Espíritu Santo. Amén.
0: Amén. Muchísimas gracias, Madre, por esta hermosa oración.
1: Con mucho gusto.
0: Hay santos que de pronto no conocemos, hay santos que yo en toda mi vida nunca había escuchado mencionar, pero que de pronto son súper importantes para la historia de la Iglesia y también para este proceso de salvación que nuestro Señor tiene para nosotros. Y creo que el santo de hoy es uno de ellos.
1: Sí, ¿verdad? Él es San Panteno y él falleció hacia el año 200. Fue un filósofo estoico convertido al cristianismo que llegó a ser el director de la célebre escuela catequética de Alejandría. Fue un hombre de una cultura vastísima que supo tender puentes entre la sabiduría de la filosofía griega y la revelación del Evangelio, preparando el camino para figuras posteriores como Clemente de Alejandría y Orígenes. Se cuenta que llevó su celo misionero hasta tierras tan lejanas como la India, donde encontró rastros de la predicación del apóstol Bartolomé. Su vida nos enseña que la fe y la razón no están enfrentadas, sino que se iluminan mutuamente. Panteno no temió estudiar profundamente la cultura de su tiempo, pues estaba convencido de que toda verdad, venga de donde venga, tiene su origen en Dios. Su testimonio nos recuerda que la conversión comienza en lo cotidiano, al buscar la formación constante para poder dar razón de nuestra esperanza, al dialogar con respeto con quienes piensan distinto y al esforzarnos por descubrir la verdad en todas partes. ¿Y cómo podemos imitarlo hoy? Pues empezar con una formación intelectual, ¿verdad? San Panteno nos invita a no ser cristianos de ocurrencia, sino bien formados. Hoy podemos dedicar un tiempo a leer algo que nos ayude a entender mejor nuestra fe, profundizando en un tema que nos interese o que genere inquietud. También podemos imitarlo con un diálogo constructivo, ya que en este mundo donde a menudo se ataca lo que no se comprende, intenta hoy escuchar activamente a los demás. Busca los puntos comunes y utiliza la razón y la calma para compartir tu visión sin caer en polémicas estériles. Y también podemos hacer una pausa espiritual dedicando unos minutos a agradecer a Dios por el don de la inteligencia y pidiéndole a San Panteno que interceda por nosotros para que nuestro Señor ilumine para ver nuestros talentos, nuestros estudios y nuestros conocimientos profesionales, cómo ellos pueden ser utilizados para servir mejor a la Iglesia y a nuestros hermanos. Así que hoy especialmente le pedimos a San Panteno que interceda por nosotros.
0: Wow, qué interesante. Muchísimas gracias por compartirnos este santoral. Ahora sí que me llama muchísimo la atención cómo la filosofía y la fe, claro, no están peleadas, sino que a través de la filosofía puedes encontrar a Dios, así como le pasó a San Agustín y a San Panteno.
1: Así es, siempre es importante y es la unión entre la fe y la razón.
0: Claro que sí. Y bueno, pues hablando ya de estos testimonios de fe, queremos compartir con ustedes también cómo se vivió la Caravana por la Paz. Estamos hablando desde Tello, Huila, Colombia, y este es el testimonio de Antonio Rojas, de la Parroquia de la Santísima Trinidad. ¿Qué te parece si vamos a ver cómo se vivió?
1: Claro que sí, vamos a verlo.
2: La presencia del canal María Visión, que viene acompañando este ejercicio de Misión Fátima también desde México, y los invito para que coloquemos también en las manos del Señor nuestra oración por la paz, nuestra oración por nuestras familias y también por la evangelización.
3: Muy buenos días para todos. Mi nombre es Byron Antonio Rojas Beltrán. Pertenezco a esta parroquia, la Santísima Trinidad. Muy contento de estar aquí. Por gracia de Dios, llevo un tiempo viviendo esta experiencia con Dios. Tuve un encuentro personal con Él a través de un retiro espiritual. Soy padre de familia. Yo este mes cumplí 7 años de casado. Tengo 5 hijos, 1 en el cielo y 4 conmigo. Acá está Alice. Y la verdad es que tener a Dios es todo, porque si uno tiene a Dios en el corazón, tiene lo más importante, que es la paz. Puede uno tener todos los problemas que uno tenga, todas las dificultades, ya sean económicas, familiares, lo que sea. Pero si tenemos a Dios, lo tenemos todo, porque tenemos la paz. Y eso es lo más importante que nosotros debemos desear por encima de todo. Porque si tenemos a Dios, esa paz nos da, nos genera esa confianza y ese valor para enfrentar todo lo que vivimos en este mundo. Y precisamente si tuviéramos esa paz de Dios, pues evitaríamos precisamente tantas cosas que pasan, tanto pecado, que nos hace daño a nosotros como también a nuestros seres queridos, porque eso es lo que hace el pecado, no solamente dañarnos a nosotros, sino dañar a todo el mundo. Entonces, en la medida que estemos más cerca a Dios, en esa misma medida podremos disfrutar de ese amor de Dios. Es que el cielo se puede vivir desde la tierra, ¿sí? Desde aquí podemos vivir ese amor de Dios, y el que tiene a Dios en el corazón lo tiene todo.
0: Qué valioso testimonio del buen tocayo Antonio Rojas. Un abrazo hasta Colombia.
1: Me gustó mucho eso que dijo él, ¿no? Que quien tiene a Dios en su corazón lo tiene todo.
0: Claro que sí, quien a Dios tiene, nada le falta. Y bueno, pues una forma de tener a Dios en nuestro corazón también, pues, es mover nuestra fe, alimentarla a través de la caridad. 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
0: Claro que sí. 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Recordemos que Dios multiplica con generosidad todos estos dones. Le mandamos un saludo a nuestros queridos amigos televidentes y bienhechores de Oaxaca. Un abrazo para todos ustedes. Están llenos de cultura gastronómica y en todos los sentidos. Y además de que su fe es súper fervorosa, nos da muchísimo gusto saber que la bendita señal de María Visión está presente allá.
1: Así es. Muchas gracias por vernos desde Oaxaca.
0: Y bueno, pues nosotros ya nos vamos a despedir para irnos a la Santa Misa, pero no queremos irnos sin antes disponernos con una hermosa oración. ¿Qué te parece si nos ayudas con eso?
1: Claro que sí. En nombre del Padre, del Hijo y del Espíritu Santo. Amén. Señor, concédanos poder participar con verdadero amor, atención y piedad de esta Eucaristía, que te ofrecemos primero para adorarte y agradecerte todos los beneficios que nos has hecho. Segundo, para pedirte perdón de nuestros pecados y los de todos los hombres. Tercero, para suplicarte las gracias que son necesarias para nuestra vida y para este día en concreto. Te pedimos especialmente por todas las personas que viven en Oaxaca. Concédenos, Señor, asistir a esta misa con los mismos sentimientos de amor y piedad de tu madre al pie de la cruz, con el espíritu y fervor con que la vivieron los santos. Te suplicamos que nos ayudes a prepararnos para recibirte dignamente lo mejor que podamos. Amén. En nombre del Padre, y del Hijo y del Espíritu Santo. Amén.
0: Amén. Muchísimas gracias, Madre, por esta valiosa oración y gracias por compartirnos siempre tanto en este espacio.
1: Muchas gracias y gracias a todos nuestros bienhechores por ayudarnos.
0: Nos vemos en un próximo programa de Bienhechores.

que toda criatura bendiga y glorifique a María, la obra maestra de las manos de Dios, porque ella es la obra maestra de las manos de Dios, tanto en el orden de la gracia como en el de la gloria.

El Señor ha cargado nuestros sufrimientos, ha soportado nuestros dolores. Hermanos, necesitamos purificarnos para gozar de las gracias de Dios. Hemos llevado una vida de libertinaje, nos hemos fabricado nuestros propios ídolos y nos hemos olvidado del Señor. Por tanto, vayamos a su encuentro con un corazón contrito y celebremos la Santa Eucaristía desde la Capilla Jesucristo Rey de la Paz en Zapopan, Jalisco, México. Hoy, martes 7 de julio del 2026, 14ª semana de tiempo ordinario, tiempo de gracia y conversión por el triunfo del Inmaculado Corazón de María y el reinado de Cristo. El demonio busca enmudecernos para que la verdad no sea proclamada. Se ha encargado de congelar nuestro corazón, apagando todo deseo de estar cerca de Dios. Cristo ha vencido a la muerte, ha salido victorioso del sepulcro y nos ha concedido la liberación de la esclavitud del pecado en la que nos encontrábamos. Ahora nos pide regresar a la casa del Padre en penitencia y con sincero corazón. Pero quien se queda dormido en sus laureles, pensando, después me convierto, queda inmerso en un mundo en donde la polilla del pecado va carcomiendo día con día hasta destruirlo. Levantémonos de nuestra situación. La misericordia ha llegado a nosotros. Caminemos firmes en la oración a la casa del Padre. Damos nuestro agradecimiento al sacerdote Eduardo Salcedo Becerra de la parroquia de Nuestra Señora de Zapopan Estadio, quien preside nuestra Eucaristía. Esta celebración eucarística la ofrecemos por todos nuestros bienhechores, vivos, enfermos y difuntos, por el personal de María Visión, por quienes nos acompañan aquí en capilla y por quienes nos ven a través de esta bendita señal. También la ofrecemos por el aumento de las vocaciones al sacerdocio y por la salud de Irene Barraza Ramírez, Ramón Cervantes Barraza, Marta Ortiz Aceves, María del Carmen Carranza, Eduvige Zúñiga Moreno, Elena Guzmán González, Carmen Judith Valencia Viera, Conchita y Socorrito, Zárate Guzmán, José Ascensión Núñez García, Paula Aceves Lemus, Yair Espinosa Contreras, Francisco Humberto Espinosa, Margarita Contreras, Eulalio Espinosa Morgado, María Guadalupe Talamantes Hernández, Verónica Torres, María Teresa García Aceves, Cecilia Rincón Suárez, Lupita Andrade Valencia, Carmen Teresa Ramírez, Rosa Elba y familia, Francisco Carvajal y familia, María del Socorro Guzmán, Gabino Camacho Méndez, José Luis Camacho Izaguirre, María Eugenia Lucrecia Díaz Vega, Irene Moreno Hernández y María Luisa Torres Sánchez. Pedimos por las necesidades de las familias de María Visión y encomendamos a las familias Virgen Adriano, Gallegos Torres, Salcedo Becerra, Regalado Becerra, Cigala Flores, Soto Rivera, Vega Méndez, Gaitán Contreras, Martínez Gallegos, Carolina García y familia, Raquel Hernández, Araceli Colorado, Alicia Rosas Ochoa y familia, Judith y familia, Ramón Mora Valdominos y familia, Francisco Javier y familia, Margarita Gras Sainz, María Villegas Piñuelas y familia, Joaquín Gutiérrez Ricarte y familia, Paula Pérez Rosales, la familia Ceja Rentería, bienhechores del refugio municipio de Tala, Jalisco, Juanita Fuentes y familia, Elisa Rebeca y Margarita Sánchez, Carmen Abundis y familia, Eduardo Ramírez, la familia Plasencia Sánchez y Robles Cárdenas, y pedimos por la paz en México y en el mundo entero. Damos gracias a Dios por los cumpleaños de María del Carmen Saldaña Arévalo, María Guadalupe Ciordia y Lilia Escobedo. 53 años de matrimonio de Ramón Ramírez y Serafina Mora. 53 años de matrimonio de José Guadalupe y Elvira Sandoval. Pedimos por el eterno descanso de María Dolores Barba, María Guadalupe Vizcarra Camarena, Juan Mario Palacios Lozano, María Teresa Rodríguez Orrante, María Sánchez, Luis José García Chávez, Berta Aurora, Elia Rosa, Silvia Ursoa Miramontes, Argenis Villarreal, Mario Olmos y María de Jesús, Joaquín Andrade, Rafael Ayala, Francisco y Luis Abundis,
María Isabel Rivera, Bernardino Martínez Ávila, Olga Álvarez Robles, Juan Carlos Benítez y Flora García Carrillo. Y pedimos por las ánimas del purgatorio. Señor Jesús, danos libertad por tu misericordia. Nos ponemos de pie.

0: Muy buenos días. Con mucho gusto celebro la Eucaristía en este martes de la 14ª semana del tiempo ordinario. Ofrezco esta Santa Eucaristía por todas las intenciones que se han mencionado. Pedimos también por Sergio Flores Salcedo, María Elena Becerra Castellanos y por todos los que viajan, que el Señor les conceda llegar con bienestar a su destino. Insistámosle al Señor que envíe operarios a sus campos. Pidamos por las vocaciones sacerdotales y el éxito de los preseminarios que se realizan en este tiempo. En el nombre del Padre, y del Hijo y del Espíritu Santo.
1: Amén.
0: La gracia y la paz de Jesucristo nuestro Salvador esté con todos ustedes.
1: Y con tu espíritu.
0: Iniciemos nuestra celebración litúrgica pidiéndole al Señor que su misericordia purifique nuestras culpas. En señal de que estamos arrepentidos, decimos, yo confieso ante Dios Todopoderoso y ante ustedes, hermanos, que he pecado mucho de pensamiento, palabra, obra y omisión. Por mi culpa, por mi grande culpa. Por eso ruego a Santa María, siempre Virgen, a los ángeles, a los santos y a ustedes, hermanos, que intercedan por mí ante Dios nuestro Señor. Inclinamos un poco nuestra cabeza. Dios Padre Todopoderoso, tenga misericordia de nosotros, perdone nuestros pecados y nos lleve a la vida eterna.
1: Amén.

0: Oremos. Señor Dios, que enviaste al mundo a manera de levadura la fuerza del Evangelio, concede a tus fieles que llamaste a vivir en el mundo, en medio de las ocupaciones seculares, que fervorosos en su espíritu cristiano, por medio de las tareas terrenales que desempeñan, colaboren sin cesar en la instauración de tu reino. Te lo pedimos por nuestro Señor Jesucristo, tu Hijo, que vive y reina contigo en la unidad del Espíritu Santo y es Dios por los siglos de los siglos.
1: Amén. Del libro del profeta Oseas. Esto dice el Señor: han nombrado reyes sin contar conmigo, han escogido príncipes sin saberlo yo. Con su oro y su plata se han hecho ídolos para su perdición. Tu becerro Samaria es repulsivo y mi ira arde contra él. ¿Hasta cuándo serán incapaces de purificarse los hijos de Israel? Un artesano ha hecho ese becerro que no es Dios, por eso quedará hecho trizas. Siembran vientos y cosecharán tempestades. Su trigo no dará espigas, no producirá harina su grano, y si la produce, los extranjeros se la comerán. Efraín ha construido multitud de altares y solo le han servido para pecar. Aunque yo les escribiera todas mis leyes, las ignorarían como si fuera de un extraño. Aunque inmolen víctimas en mi honor y coman su carne, no me dan gusto, pues tengo presentes sus culpas y castigaré sus pecados. Por eso volverán a la esclavitud. Palabra de Dios.
2: Te alabamos.

Nuestro Dios está en el cielo y Él ha hecho todo lo que quiso. En cambio, los ídolos de los paganos son oro y plata, son dioses hechos por artesanos.

Tienen boca, pero no hablan. Tienen ojos, pero no ven. Tienen orejas, pero no oyen. Tienen nariz, pero no huelen.

Tienen manos, pero no tocan. Tienen pies, pero no andan. Que sean como ellos quienes los hacen y cuantos confían en ellos.

Los hijos de Israel confían en el Señor. Él es su auxilio y su escudo. Los hijos de Aarón confían en el Señor. Él es su auxilio y su escudo.

0: El Señor esté con ustedes.
1: Y con tu espíritu.
0: Del Santo Evangelio según San Mateo. Llevaron ante Jesús a un hombre mudo que estaba poseído por el demonio. Jesús expulsó al demonio y el mudo habló. La multitud maravillada decía: nunca se había visto nada semejante en Israel. Pero los fariseos decían: expulsa a los demonios por autoridad del príncipe de los demonios. Jesús recorría todas las ciudades y los pueblos, enseñando en las sinagogas, predicando el evangelio del reino y curando toda enfermedad y dolencia. Al ver a las multitudes, se compadecía de ellas porque estaban extenuadas y desamparadas como ovejas sin pastor. Entonces dijo a sus discípulos: la cosecha es mucha y los trabajadores pocos. Rueguen, por tanto, al dueño de la mies que envíe trabajadores a sus campos. Palabra del Señor. Por las palabras del Santo Evangelio, nuestros pecados sean perdonados. Siéntense un momento. Siembran vientos y cosechan tempestades. Su trigo no da espigas, ni producirá harina su grano. Y si la produce, los extranjeros se la comerán. Estas palabras de Oseas, el profeta, todavía resuena en los labios de muchos cristianos, de muchos bautizados, ¿no? Gente que se siente desconcertada porque ante una falla, un pequeño error, se hace un maremoto. Ah, siembras vientos y cosechas tempestades, ¿no? O también se da el caso de que hay gente que incluso pide consejo al sacerdote: oiga, ¿es bueno ir a que me hagan una limpia? Porque el dinero no me rinde. Es que por más que trabajo, no tengo resultados buenos. Por más que siembro, la cosecha es mala. O la lluvia no llega. Por eso decía Oseas: su trigo no da espigas y su grano no produce la harina suficiente. Y si la produce,

El beneficio se queda con otros, se la comen los extranjeros. Ante esa realidad, o toda esta realidad que describe el profeta, tiene una raíz.

para tu perdición. Un artesano ha hecho ese becerro que no es Dios. Por eso estás hecho trizas. Por eso te va mal. Yo creo que hoy entonces la palabra de Dios nos invita a valorar cómo está nuestra escala de valores. ¿Qué es lo más importante para ti y para mí? Porque desde hace como unos 3,000 años, papá Dios nos dijo por medio de Moisés que había que amarlo a él sobre todas las cosas. Y eso que Moisés proclamó como el primero de los mandamientos, Jesús no lo derogó, sino lo afianzó, ¿verdad? Debemos de amar a Dios con toda tu mente, con todas tus fuerzas, con todo tu corazón y al prójimo como a ti mismo. No puedes amar a Dios quien no amas, si no amas a tu prójimo, a quien sí ves. No puedes amar a Dios a quien no ves, si no amas a tu prójimo que sí ves. Por eso conviene que entonces nosotros reflexionemos de veras. Dios está en mi mente y en mi corazón. Me esfuerzo por cumplir su voluntad. O mi corazón está puesto en otras cosas terrenales, mundanas, profanas. Porque hay quien se sigue postrando ante esos falsos dioses que no te dejan nada bueno y que incluso te segregan de la comunidad católica, te segregan del amor de Dios. De veras, si amas a Dios sobre todas las cosas, entonces yo estoy seguro de que no fallas a tu misa los domingos, por lo menos. Ni faltas tampoco a las fiestas de guardar, porque es algo que Dios pide en los mismos mandamientos, santificar las fiestas. Y para un cristiano, ¿cuál es la mayor fiesta? El triunfo de Jesús sobre la muerte. Y es una fiesta que celebramos semanalmente, porque el mismo Cristo se hacía presente a los suyos en el primer día de la semana. Pero eso no lo hemos entendido. Por eso es que nuestro dinero no nos rinde, por eso es que muchas veces nuestra empresa no progresa, por eso es que muchas veces erramos en nuestras decisiones. Hemos iniciado en la mayoría de las familias un tiempo especial, que son las vacaciones. Sobre todo, todos los abuelitos están muy contentos porque ya van a tener a los nietos día y noche en su casa. ¿Verdad? Bueno, pues yo creo que este es un tiempo de gracia, ¿verdad? No solamente para andar en la calle y en paseos. Sí, qué bueno que se diviertan. Pero yo creo que este es un tiempo para adaptar en nosotros el pasaje evangélico que hoy hemos escuchado. Jesús, al ver a las multitudes, se compadecía de ellas porque estaban extenuadas y desamparadas como ovejas sin pastor. A ver,
No voy.

0: Voy a criticar la realidad de nuestras familias de hoy. No, yo quiero que observemos, ¿verdad? A lo mejor yo estoy equivocado, pero sin embargo yo alcanzo a captar que muchas veces los papás, papá, mamá, porque tienen algunos hasta doble turno o tienen una jornada de la laboral muy amplia para obtener recursos y poder satisfacer las necesidades de sus hijos, muchas veces ya el papá, la mamá llegan a su casa devastados, ¿no? Cansados, incluso queriendo ver qué mensajes tienen, porque también ahí hay compromisos que responder. Muchas veces llegan con el deseo de descansar y de desconectarse con el mundo, y muchas veces los niños están desamparados, extenuados, como ovejas sin pastor. Y muchas veces la televisión o los videojuegos son los que los entretienen, pero no los orientan. Ah, bueno, yo les propongo que en este tiempo de vacaciones, los tíos, los abuelos, se den una oportunidad para ser evangelizadores de sus nietos, de sus sobrinos, de sus vecinos. Anímense a entusiasmarlos para que Cristo esté en el centro de su mente y de su corazón. Hoy estamos celebrando la misa por los laicos. ¿Y qué es lo que le estamos pidiendo a Dios? Que cada bautizado tomemos conciencia de que fuimos enviados desde el día del bautismo para ser esa luz que ilumina el mundo, esa sal que sazone la tierra, nuestra sociedad. Por lo tanto, podemos hacer muchas cosas en este tiempo de vacaciones. Enseñarles la catequesis, las oraciones, ayudarles a los niños a leer las Sagradas Escrituras. Y no solo eso, tal vez puedes, con el permiso y la autorización de sus respectivos padres de familia, hacer un paseo para que el niño se encuentre con Dios en la naturaleza, para que el niño se divierta, se distensione, ¿no? Y encuentre que Dios está vivo y presente en ti, que estás evangelizando, que lo estás cuidando, que lo estás alimentando, que lo estás orientando. Entonces no todo es beatería, ¿no? No. Hay muchas actividades que puedes implementar para que el niño se desarrolle en el plano intelectual, en el plano espiritual, en el plano humano. Organízate un torneo de fútbol, ya ahorita que está de moda, ¿verdad? Aunque hayamos sido derrotados, pero poder organizar un torneo entre los vecinos, que los niños se entusiasmen y que saquen todo ese dinamismo, todo ese potencial y descubran nuevas dimensiones para su vida. La cosecha es mucha y los trabajadores pocos. Pocos son los que quieren comprometerse con el Señor en la iglesia para difundir el Evangelio. Que no seamos sordos a su voz, porque si tú y yo nos preocupamos por las realidades del reino, por los intereses de Dios, Dios se preocupará también por tus intereses, por tus empresas, por tus proyectos, Que la Santísima Virgen María pues interceda por nosotros para que aprovechemos bien este tiempo vacacional. Nos ponemos de pie. Presentemos con toda humildad nuestras súplicas al Padre que está en los cielos. A cada petición vamos a responder: escucha, Padre, nuestra oración.
1: Para que el Señor conceda la unidad a los cristianos, oremos.
0: Escucha, Padre, nuestra oración.
1: Para que desaparezca el odio en el mundo, oremos.
0: Escucha, Padre, nuestra oración.
1: Para que el Señor fortalezca a los débiles y alivie a los ancianos, oremos.
0: Escucha, Padre, nuestra oración.
1: Para que admita a nuestros difuntos en la asamblea de los santos, oremos.
0: Escucha, Padre, nuestra oración.
1: Para que nuestro trabajo de hoy sea provechoso a nuestros hermanos, oremos.
0: Escucha, Padre, nuestra oración. Para que el Señor suscite sangre nueva para la difusión del Evangelio y el servicio del altar, por todos los que ya están en los seminarios, para que el Señor les conceda perseverancia y fortaleza y un entusiasmo para crecer en la santidad a la que han sido llamados. Oremos. Escucha, Señor, nuestras plegarias, y ya que sin ti nada podemos, fortalécenos constantemente con tu protección. Te lo pedimos por Jesucristo nuestro Señor.

0: Oren, hermanos, para que este sacrificio mío y de todos ustedes sea agradable a Dios Padre Todopoderoso. Dios nuestro, que quisiste salvar a todo el mundo por el sacrificio de tu Hijo y llamas también a los laicos al trabajo apostólico, concédeles por la fuerza de esta ofrenda impregnar el mundo con el espíritu cristiano y ser fermento de santificación por Jesucristo nuestro Señor.
1: Amén.
0: El Señor esté con ustedes. Levantemos el corazón. Demos gracias al Señor nuestro Dios.
2: Es justo y necesario.
0: En verdad es justo y necesario. Es nuestro deber y salvación darte gracias siempre y en todo lugar, Señor Padre Santo, Dios Todopoderoso y Eterno, por nuestro Señor Jesucristo, cuya muerte celebramos unidos en caridad, cuya resurrección proclamamos con viva fe y cuyo advenimiento glorioso aguardamos con firmísima esperanza. Por eso, con todos los ángeles y los santos te alabamos, proclamando sin cesar:

Santo eres en verdad, Padre, y con razón te alaban todas tus criaturas, ya que por Jesucristo, tu Hijo, Señor nuestro, con la fuerza del Espíritu Santo das vida y santificas todo, y congregas a tu pueblo sin cesar, para que ofrezca en tu honor un sacrificio sin mancha, desde donde sale el sol hasta su ocaso. Por eso, Padre, te suplicamos que santifiques por el mismo Espíritu estos dones que hemos separado para ti, de manera que se conviertan en el cuerpo y la sangre de Jesucristo, Hijo tuyo y Señor nuestro, que nos mandó celebrar estos misterios, porque Él mismo, la noche en que iba a ser entregado, tomó pan y dando gracias te bendijo, lo partió y lo dio a sus discípulos diciendo: tomen y coman todos de él, porque esto es mi cuerpo que será entregado por ustedes.

Del mismo modo, acabada la cena, tomó el cáliz, dando gracias, te bendijo, y lo pasó a sus discípulos diciendo, tomen y beban todos de él, porque este es el cáliz de mi sangre, sangre de la alianza nueva y eterna, que será derramada por ustedes y por muchos para el perdón de los pecados. Hagan esto en conmemoración mía.

0: Este es el sacramento de nuestra fe.
1: Anunciamos tu muerte, proclamamos tu resurrección. Ven, Señor Jesús.
0: Así pues, Padre, al celebrar ahora el memorial de la pasión salvadora de tu Hijo, de su admirable resurrección y ascensión al cielo, mientras esperamos su venida gloriosa, te ofrecemos en esta acción de gracias el sacrificio vivo y santo. Dirige tu mirada sobre la ofrenda de tu iglesia y reconoce en ella la víctima por cuya inmolación quisiste devolvernos tu amistad, para que fortalecidos con el cuerpo y la sangre de tu Hijo y llenos de su Espíritu Santo, formemos en Cristo un solo cuerpo y un solo Espíritu. Que Él nos transforme en ofrenda permanente, para que gocemos de tu heredad junto con tus elegidos. Con María la Virgen, Madre de Dios y Madre nuestra, San José su esposo, los apóstoles y los mártires, y todos los santos, por cuya intercesión confiamos obtener siempre tu ayuda. Padre, te pedimos que esta víctima de reconciliación traiga la paz y la salvación al mundo entero. Confirme en la fe y en la caridad a tu iglesia peregrina en la tierra. A tu servidor el Papa León, a nuestro arzobispo José Francisco, al orden episcopal, a los presbíteros y diáconos y a todo el pueblo redimido por ti. Atiende los deseos y súplicas de esta familia que has congregado en tu presencia. Reúne en torno a ti, Padre misericordioso, a todos tus hijos dispersos por el mundo. A nuestros hermanos difuntos y a cuantos murieron en tu amistad, recíbelos en tu reino, donde esperamos gozar todos juntos de la plenitud eterna de tu gloria. Por Cristo, Señor nuestro, por quien concedes al mundo todos los bienes. Por Cristo, con Él y en Él. A ti, Dios Padre omnipotente, en la unidad del Espíritu Santo, todo honor y toda gloria, por los siglos de los siglos.
1: Amén.
0: Fieles a la recomendación del Salvador y siguiendo su divina enseñanza, nos atrevemos a decir: Padre nuestro que estás en el cielo, santificado sea tu nombre, venga a nosotros tu reino, hágase tu voluntad en la tierra como en el cielo. Danos hoy nuestro pan de cada día. Perdona nuestras ofensas, como también nosotros perdonamos a los que nos ofenden. No nos dejes caer en la tentación y líbranos del mal. Líbranos de todos los males, Señor, y concédenos la paz en nuestros días, para que, ayudados por tu misericordia, vivamos siempre libres de pecado y protegidos de toda perturbación, mientras esperamos la venida gloriosa de nuestro Salvador Jesucristo. Señor Jesucristo, tú dijiste a los apóstoles: la paz les dejo, mi paz les doy. No tengas en cuenta nuestros pecados, fíjate en la fe de esta tu iglesia, y conforme a tu palabra, concédele la paz y la unidad. Tú que vives y reinas por los siglos de los siglos,
1: amén.
0: La paz del Señor esté con ustedes. Fraternalmente nos damos un signo de paz. La paz sea contigo.

0: He aquí el Cordero de Dios, que ha vencido el pecado del mundo. Dichosos los invitados a la cena del Señor.
1: Señor, yo no soy digno de que entres en mi casa, pero una palabra tuya bastará para sanarme.

en atención a todos los que nos acompañan en la Eucaristía por medio de la señal de este canal, vamos haciendo con ellos la comunión espiritual. Creo, Jesús mío, que tú estás real y verdaderamente presente en el Santísimo Sacramento del altar. Te adoro y te amo sobre todas las cosas. Me pesa en el corazón el haberte ofendido. Quisiera recibirte dentro de mí, mas ya que no lo puedo hacer en este momento sacramentalmente, ven a lo menos espiritualmente a mi corazón. Y como si ya te hubiera recibido, me abrazo y me uno todo a ti. Ah, Señor, no permitas que jamás me separe de ti. Amén.

0: habiendo participado de la abundancia de tu gracia, te rogamos, Señor, que fortalecidos por el poder vivificante del convite eucarístico, tus fieles que quisiste dedicados a las tareas temporales, sean valientes testigos de la verdad evangélica en los ambientes en que trabajan y hagan siempre presente y activa a tu iglesia. Por Jesucristo nuestro Señor.
1: Amén.
0: El Señor esté con ustedes. La bendición de Dios Todopoderoso, Padre, Hijo y Espíritu Santo, descienda sobre nosotros y nos acompañe siempre. A dar testimonio de la fe que aquí hemos celebrado, podemos irnos en paz.
2: Demos gracias a Dios.
0: Por la señal de la Santa Cruz de nuestros enemigos, líbranos, Señor Dios nuestro. En el nombre del Padre, del Hijo y del Espíritu Santo.
2: Amén.
0: Que tengan feliz martes.
2: Igualmente, Padre.

0: El ángel del Señor anunció a María.
1: Y concibió por obra del Espíritu Santo.
0: Dios te salve María, llena eres de gracia, el Señor es contigo. Bendita eres entre todas las mujeres y bendito es el fruto de tu vientre, Jesús.
2: Santa María, Madre de Dios y Madre nuestra, ruega por nosotros pecadores, ahora y en la hora de nuestra muerte.
0: He aquí la esclava del Señor. Dios te salve María, llena eres de gracia, el Señor es contigo. Bendita eres entre todas las mujeres y bendito es el fruto de tu vientre, Jesús. Dios y Madre nuestra, ruega por nosotros los pecadores, ahora y en la hora de nuestra muerte. El Verbo de Dios hizo carne. Dios te salve María, llena eres de gracia, el Señor es contigo. Bendita eres entre todas las mujeres y bendito es el fruto de tu vientre, Jesús. Santa María, Madre de Dios y Madre nuestra, ruega por nosotros los pecadores, ahora y en la hora de nuestra muerte. Amén. Ruega por nosotros, Santa Madre de Dios. Y promesas del Señor. Infunde, Señor, tu gracia en nuestras almas, a fin de los que hemos conocido por el anuncio del ángel la encarnación de tu Hijo Jesucristo, por medio de su pasión y de su cruz, haz que seamos llevados a la gloria de la resurrección. Te lo pedimos por el mismo Jesucristo nuestro Señor. Amén. Gloria al Padre, gloria al Hijo y gloria al Espíritu Santo. Y ahora y siempre por los siglos de los siglos. Amén. Gloria al Padre, gloria al Hijo y gloria al Espíritu Santo. Gloria al Padre, gloria al Hijo y gloria al Espíritu Santo. Ángel de Dios, que eres mi custodio, ya que la soberana piedad me ha encomendado a ti. Alúmbrame, guárdame, rígeme, gobiérname. Amén. Santa María de Guadalupe, rogad por nosotros.

0: Alabemos y demos gracias en cada instante y momento
1: al Santísimo y Divinísimo Sacramento.
0: Padre nuestro que estás en el cielo, santificado sea tu nombre, venga a nosotros tu reino, hágase tu voluntad en la tierra como en el cielo.
1: Danos hoy nuestro pan de cada día, perdona nuestras ofensas, como también nosotros perdonamos a los que nos ofenden.
0: No nos dejes caer en la tentación y líbranos del mal. Amén. Dios te salve, María, llena eres de gracia, el Señor es contigo. Bendita eres entre todas las mujeres y bendito el fruto de tu vientre, Jesús.
1: Santa María, Madre de Dios y Madre nuestra,
0: ruega por nosotros los pecadores, ahora y en la hora de nuestra muerte. Amén. Gloria al Padre, gloria al Hijo y gloria al Espíritu Santo.
1: Como era en el principio, ahora y siempre, por los siglos de los siglos.
0: Amén. En los cielos y en la tierra sea para siempre alabado
1: el corazón amoroso de Jesús sacramentado.
0: Alabemos y demos gracias en cada instante y momento
1: al Santísimo y Divinísimo Sacramento.
0: Padre nuestro que estás en el cielo, santificado sea tu nombre, venga a nosotros tu reino, hágase tu voluntad en la tierra como en el cielo.
1: Danos hoy nuestro pan de cada día, perdona nuestras ofensas, como también nosotros perdonamos a los que nos ofenden.
0: No nos dejes caer en la tentación y líbranos del mal.
1: Dios
0: te salve, María, llena eres de gracia, el Señor es contigo. Bendita eres entre todas las mujeres y bendito es el fruto de tu vientre, Jesús.
1: Santa María, Madre de Dios y Madre nuestra, ruega, Señor,
0: ahora y en la hora de nuestra muerte. Gloria al Padre, gloria al Hijo y gloria al Espíritu Santo.
1: Como era en el principio, ahora y siempre, por los siglos de los siglos. Amén.
0: En los cielos y en la tierra sea para siempre alabado
1: el corazón amoroso de Jesús sacramentado.
0: Alabemos y demos gracias en cada instante y momento
1: al Santísimo y Divinísimo Sacramento.
0: Padre nuestro que estás en el cielo, santificado sea tu nombre, venga a nosotros tu reino, hágase tu voluntad en la tierra como en el cielo.
1: Danos hoy nuestro pan de cada día, perdona nuestras ofensas como también nosotros perdonamos a los que nos ofenden. No nos dejes caer en la tentación y líbranos del mal. Amén.
0: Dios te salve María, llena eres de gracia, el Señor es contigo. Bendita eres entre todas las mujeres y bendito es el fruto de tu vientre, Jesús.
1: Santa María, Madre de Dios, ruega por nosotros pecadores, ahora y en la hora de nuestra muerte. Amén.
0: Gloria al Padre, gloria al Hijo y gloria al Espíritu Santo.
1: Como era en el principio, ahora y siempre, por los siglos de los siglos. Amén.
0: En los cielos y en la tierra sea para siempre alabado
1: el corazón amoroso de Jesús sacramentado.
0: Creo, Jesús mío, que tú estás real y verdaderamente presente en el Santísimo Sacramento del altar. Te adoro y te amo sobre todas las cosas. Me pesa en el corazón haberte ofendido. Quisiera recibirte dentro de mí, mas ya que no lo puedo hacer en este momento sacramentalmente, ven por lo menos espiritualmente a mi corazón, y como si ya te hubiera recibido, me abrazo y me uno todo a ti. Ah, Señor, no permitas que jamás me separe nunca más de ti. Amén. Oh Jesús, pastor eterno de las almas, digna de mirar con ojos de misericordia a esta porción de tu grey amada.
1: Señor,
0: necesitamos mayor número de sacerdotes. Multiplica las vocaciones y santifica más y más a nuestros sacerdotes. Te lo pedimos por la Inmaculada Virgen María de Guadalupe,
1: tu dulce y santa Madre.
0: Oh Jesús, danos sacerdotes según tu corazón. En nombre del Padre, del Hijo y del Espíritu Santo. Amén.

La Eucaristía es fuente y culmen de toda la vida cristiana. Por la señal de la Santa Cruz, de nuestros enemigos, líbranos, Señor Dios nuestro. En el nombre del Padre, y del Hijo, y del Espíritu Santo. Amén. Señor mío Jesucristo, Dios y hombre verdadero, Creador, Padre y Redentor mío, por ser tú quien eres, bondad infinita, y porque te amo sobre todas las cosas, me pesa de todo corazón el haberte ofendido.

Ayudado de tu divina gracia, propongo firmemente nunca más pecar, confesarme y cumplir la penitencia que me fuera impuesta. Amén. Jesús, amor de las almas, compañero en las jornadas, tan cercano y accesible que en mí tienes tu morada, encarnado como hombre, tu divinidad oculta, y al hacerte Eucaristía, por completo te despojas. En tu presencia se rinden todos los celestes coros, y en la tierra no se aprecia que te quedes con nosotros. De tu costado nacida en la iglesia sigues viva. Con tu gracia y sacramentos das la vida al redimido. Jesucristo, león fuerte y cordero obediente, en tu corazón conforta en su valor las almas débiles. Por el Padre coronado, el Señor de tierra y cielo nos envíe su paráclito que nos guíe al reino eterno. Amén. Nos presentamos ante ti sabiendo que nos llamas y que nos amas tal como somos. Tú tienes palabras de vida eterna y nosotros hemos creído y conocido que tú eres el Hijo de Dios. Tu presencia en la Eucaristía ha comenzado con el sacrificio de la Última Cena y continúa como comunión y donación de todo lo que eres. Aumenta nuestra fe por medio de ti y en el Espíritu Santo que nos comunicas. Queremos llegar al Padre para decirle nuestro sí unido al tuyo. Contigo ya podemos decir, Padre nuestro, siguiéndote a ti, camino, verdad y vida, queremos penetrar en el aparente silencio y ausencia de Dios, rasgando la nube del Tabor para escuchar la voz del Padre que nos dice: este es mi Hijo amado, en quien tengo mi complacencia, escuchadlo. Con esta fe hecha de escucha contemplativa, sabremos iluminar nuestras situaciones personales, así como los diversos sectores de la vida familiar y social.

Tú eres nuestra esperanza, nuestra paz, nuestro mediador, hermano y amigo. Nuestro corazón se llena de gozo y de esperanza al saber que vives siempre intercediendo por nosotros. Nuestra esperanza se traduce en confianza, gozo de Pascua y camino apresurado contigo hacia el Padre. Queremos sentir como tú y valorar las cosas como las valoras tú, porque tú eres el centro, el principio y el fin de todo. Apoyados en esta esperanza, queremos infundir en el mundo esta escala de valores evangélicos por la que Dios y sus dones salvíficos ocupan el primer lugar en el corazón y en las actitudes de la vida concreta. Queremos amar como tú, que das la vida y te comunicas con todo lo que eres. Quisiéramos decir como San Pablo: mi vida es Cristo. Nuestra vida no tiene sentido sin ti. Queremos aprender a estar con quien sabemos nos ama, porque con tan buen amigo presente todo se puede sufrir. En ti aprenderemos a unirnos a la voluntad del Padre, porque en la oración el amor es el que habla. Entrando en tu intimidad, queremos adoptar determinaciones y actitudes básicas, decisiones duraderas, opciones fundamentales según nuestra propia vocación cristiana. Creyendo, esperando y amando, te adoramos con actitud sencilla de presencia, silencio y espera, que quiere ser también reparación como respuesta a tus palabras: quedaos aquí y velad conmigo. Tú superas la pobreza de nuestros pensamientos, sentimientos y palabras. Por eso queremos aprender a adorar, admirando el misterio, amándolo tal como es, y callando con un silencio de amigo y con una presencia de donación. El Espíritu Santo que has infundido en nuestros corazones nos ayuda a decir esos ruegos que se traducen en actitud agradecida y sencilla, y en el gesto filial de quien ya se contenta. Consola tu presencia, tu amor y tu palabra. En nuestras noches físicas y morales, si tú estás presente y nos amas y nos hablas, ya nos basta, aunque muchas veces no sentiremos la consolación. Aprendiendo este más allá de la adoración, estaremos en tu intimidad o misterio. Entonces, nuestra oración se convertirá en respeto hacia el misterio de cada hermano y de cada acontecimiento para insertarnos en nuestro ambiente familiar y social y construir la historia con este silencio activo y fecundo que nace de la contemplación. Gracias a ti, nuestra capacidad de silencio y de adoración se convertirá en capacidad de amar y servir. Nos has dado a tu madre como nuestra para que nos enseñe a meditar y a adorar en el corazón. Ella, recibiendo la palabra y poniéndola en práctica, se hizo la más perfecta madre. Ayúdanos a ser tu iglesia misionera, que sabe meditar, adorando y amando tu palabra, para transformarla en vida y comunicarla a todos los hermanos. Amén. Te invoco de todo corazón, respóndeme, Señor, y guardaré tus leyes. A ti grito, sálvame, y cumpliré tus decretos. Me adelanto a la aurora pidiendo auxilio, esperando tus palabras. Mis ojos se adelantan a las vigilias de la noche, meditando tu promesa. Escucha mi voz por tu misericordia, con tus mandamientos dame vida. Ya se acercan mis inicuos perseguidores, están lejos de tu voluntad. Tú, Señor, estás cerca, y todos tus mandatos son estables. Hace tiempo comprendí que tus preceptos los fundaste para siempre. Gloria al Padre, y al Hijo, y al Espíritu Santo, como era en el principio, ahora y siempre, por los siglos de los siglos. Amén.
Te adoro con devoción, Dios escondido, oculto verdaderamente bajo estas apariencias. A ti se somete mi corazón por completo y se rinde totalmente al contemplarte. Al juzgar de ti, se equivocan la vista, el tacto, el gusto, pero basta el oído para creer con firmeza. Creo todo lo que ha dicho el Hijo de Dios. Nada es más verdadero que esta palabra de verdad. En la cruz se escondía solo la divinidad, pero aquí se esconde también la humanidad. Creo y confieso ambas cosas, y pido lo que pidió aquel ladrón arrepentido. No veo las llagas como las vio Tomás, pero confieso que eres mi Dios. Haz que yo crea más y más en ti, que en ti espere y que te ame. Oh memorial de la muerte del Señor, pan vivo que das vida al hombre. Concédeme a mi alma que de ti viva y que siempre saboree tu dulzura. Señor Jesús, bondadoso pelícano, límpiame a mí, inmundo, con tu sangre, de la que una sola gota puede liberar de todos los crímenes al mundo entero. Jesús, a quien ahora veo oculto, te ruego que se cumpla lo que tanto ansío, que al mirar tu rostro cara a cara, sea yo feliz viendo tu gloria. Amén.

Padre nuestro que estás en el cielo, santificado sea tu nombre. Venga a nosotros tu reino. Hágase tu voluntad en la tierra como en el cielo.

Santa María, Madre de Dios, ruega por nosotros pecadores, ahora y en la hora de nuestra muerte. Amén. Gloria al Padre, y al Hijo, y al Espíritu Santo, como era en el principio, ahora y siempre, por los siglos de los siglos. Amén. En los cielos y en la tierra sea por siempre bendito y alabado el corazón amoroso de Jesús sacramentado. En los cielos y en la tierra sea por siempre bendito y alabado el corazón amoroso de Jesús sacramentado. En los cielos y en la tierra sea por siempre bendito y alabado el corazón amoroso de Jesús sacramentado. Señor, tú me llamaste para ser instrumento de tu gracia, para anunciar la buena nueva, para sanar las almas. Instrumento de paz y de justicia, pregonero de todas tus palabras. Agua para calmar la sed hiriente, mano que bendice y que ama. Señor, tú me llamaste para curar a los corazones heridos, para gritar en medio de las plazas que el amor está vivo, para sacar del sueño a los que duermen y liberar al cautivo. Soy cera blanda entre tus dedos, haz lo que quieras conmigo. Señor, tú me llamaste para salvar al mundo ya cansado, para amar a los hombres que tú, Padre, me diste como hermanos. Señor, me quieres para abolir las guerras y aliviar la miseria y el pecado, hacer temblar las piedras y ahuyentar a los lobos del rebaño. Amén. A ti, oh Dios, te alabamos. A ti, Señor, te reconocemos. A ti, eterno Padre, te venera toda la creación, los ángeles todos, los cielos y todas las potestades te honran. Los querubines y serafines te cantan sin cesar. Santo, santo, santo es el Señor Dios del universo. Los cielos y la tierra están llenos de la majestad de tu gloria. A ti te ensalza el glorioso coro de los apóstoles, la multitud admirable de los profetas, el blanco ejército de los mártires. A ti la Iglesia Santa, extendida por toda la tierra, te proclama, Padre de inmensa majestad, Hijo único y verdadero, digno de adoración, Espíritu Santo defensor. Tú eres el Rey de la gloria, Cristo. Tú eres el Hijo único del Padre. Tú, para liberar al hombre, aceptaste la condición humana sin desdeñar el seno de la Virgen. Tú, rotas las cadenas de la muerte, abriste a los creyentes el reino del cielo. Tú, te sientas a la derecha de Dios en la gloria del Padre. Creemos que un día has de venir como juez. Te rogamos, pues, que vengas en ayuda de tus siervos, a quienes redimiste con tu preciosa sangre. Haz que en la gloria eterna nos asociemos a tus santos. Salva a tu pueblo, Señor, y bendice a tu heredad. Sé su pastor y ensálzalo eternamente. Día tras día te bendecimos y alabamos tu nombre para siempre, por eternidad de eternidades. Dígnate, Señor, en este día guardarnos del pecado. Ten piedad de nosotros, Señor. Ten piedad de nosotros. Que tu misericordia, Señor, venga sobre nosotros como lo esperamos de ti. En ti, Señor, confié, no me veré defraudado para siempre. Amén. Padre nuestro que estás en el cielo, santificado sea tu nombre. Venga a nosotros tu reino, hágase tu voluntad en la tierra como en el cielo. Danos hoy nuestro pan de cada día. Perdona nuestras ofensas, como también nosotros perdonamos a los que nos ofenden. No nos dejes caer en la tentación y líbranos del mal. Amén. Dios te salve María, llena eres de gracia, el Señor es contigo. Bendita tú eres entre todas las mujeres y bendito el fruto de tu vientre Jesús. Santa María, Madre de Dios, ruega por nosotros pecadores, ahora y en la hora de nuestra muerte. Amén. Gloria al Padre y al

Hijo y al Espíritu Santo, como era en el principio, ahora y siempre, por los siglos de los siglos. Amén. La Eucaristía, sacramento de nuestra salvación, realizada por Cristo en la cruz, es también un sacrificio de alabanza en acción de gracias por la obra de la creación. En el sacrificio eucarístico, toda la creación amada por Dios es presentada al Padre a través de la muerte y resurrección de Cristo. Por Cristo, la Iglesia puede ofrecer el sacrificio de alabanza en acción de gracias por todo lo que Dios ha hecho de bueno, de bello y de justo en la creación y en la humanidad. La Eucaristía es un sacrificio de acción de gracias al Padre, una bendición por la cual la Iglesia expresa su reconocimiento a Dios por todos sus beneficios, por todo lo que ha realizado mediante la creación, la redención y la santificación. Eucaristía significa, ante todo, acción de gracias. La Eucaristía es también el sacrificio de alabanza por medio del cual la Iglesia canta la gloria de Dios en nombre de toda la creación. Este sacrificio de alabanza solo es posible a través de Cristo. Él une los fieles a su persona, a su alabanza y a su intercesión, de manera que el sacrificio de alabanza al Padre es ofrecido por Cristo y con Cristo para ser aceptado en Él. El Señor reina, tiemblen las naciones, sentado sobre querubines vacila en la tierra. El Señor es grande en Sion, encumbrado sobre todos los pueblos. Reconozcan tu nombre, grande y terrible, Él es santo. Reinas con poder y amas la justicia. Tú has establecido la rectitud. Tú administras la justicia y el derecho. Tú actúas en Jacob. Ensalzad al Señor Dios nuestro. Postraos ante el estrado de sus pies. Él es santo. Moisés y Aarón con sus sacerdotes. Samuel con los que invocan su nombre. Invocaban al Señor y Él respondía. Dios les hablaba desde la columna de nube, oyeron sus mandatos y la ley que les dio. Señor Dios nuestro, tú les respondías, tú eras para ellos un Dios de perdón y un Dios vengador de sus maldades. Ensalzad al Señor Dios nuestro, postraos ante su monte santo, santo es el Señor Dios nuestro. Gloria al Padre, y al Hijo, y al Espíritu Santo, como era en el principio, ahora y siempre, por los siglos de los siglos. Amén. Señor mío Jesucristo, que por amor a los hombres estás noche y día en este sacramento, lleno de piedad y de amor, esperando, llamando y recibiendo a cuantos vienen a visitarte. Creo que estás presente en el sacramento del altar. Te adoro desde el abismo de mi nada y te doy gracias por todas las gracias que me has concedido y especialmente por haberte dado tú mismo en este sacramento, por haberme concedido por mi abogada, tu Santísima Madre, y haberme llamado a visitarte. Adoro ahora tu Santísimo Corazón, y deseo adorarlo por tres fines. El primero, en acción de gracias por este insigne beneficio. En segundo lugar, para reparar por todas las injurias que recibes de tus enemigos en este sacramento. Y finalmente, deseando adorarte con esta visita en todos los lugares de la tierra donde estás sacramentado con menos culto y abandono. Amén. En los cielos y en la tierra sea por siempre bendito y alabado el corazón amoroso de Jesús sacramentado. En los cielos y en la tierra sea por siempre bendito y alabado el corazón amoroso de Jesús sacramentado.
en los cielos y en la tierra, sea por siempre bendito y alabado.

el corazón amoroso de Jesús sacramentado. Alma de Cristo, santifícame. Cuerpo de Cristo, sálvame. Sangre de Cristo, embriágame. Agua del costado de Cristo, lávame. Pasión de Cristo, confórtame. Oh buen Jesús, óyeme. Dentro de tus llagas, escóndeme. No permitas que me aparte de ti. Del maligno enemigo, defiéndeme. En la hora de mi muerte, llámame y mándame ir a ti para que con tus ángeles y santos te alabe y te bendiga por los siglos de los siglos. Amén. Tengo muchas dificultades, ayúdame, Señor. De los enemigos del alma, defiéndeme, Señor. En mis dudas y penas, confórtame, Señor. En mis soledades, acompáñame, Señor. En mis enfermedades, fortaléceme, Señor. Cuando me desprecien, anímame, Señor. En las tentaciones, sálvame, Señor. En las horas difíciles, consuélame, Señor. Con tu corazón paternal, ámame, Señor. Con tu inmenso poder, protégeme, Señor. Y en tus brazos, al expirar, recíbeme, Señor. Amén. Gracias, Señor, porque en la última cena partiste tu pan y vino en infinitos trozos para saciar nuestra hambre y nuestra sed. Gracias, Señor, porque en el pan y el vino nos entregas tu vida y nos llenas de tu presencia. Gracias, Señor, porque nos amaste hasta el final, hasta el extremo que se puede amar, morir por otro, dar la vida por otro. Gracias, Señor, porque quisiste celebrar tu entrega en torno a una mesa con tus amigos, para que fuesen una comunidad de amor. Gracias, Señor, porque en la Eucaristía nos haces uno contigo, nos unes a tu vida en la medida en la que estamos dispuestos a entregar la nuestra. Gracias, Señor, porque todo el día puede ser una preparación para celebrar y compartir la Eucaristía. Gracias, Señor, porque todos los días puedo volver a empezar y continuar mi camino de fraternidad con mis hermanos y mi camino de transformación en ti. Te seguimos encomendando, Señor, las necesidades del mundo entero, por la paz en la humanidad. Te pedimos por todos los enfermos. Te pedimos, Señor, por la santidad de las familias. Te seguimos pidiendo, Señor, por todas las intenciones de todos nuestros hermanos que te ven a través de esta bendita señal. Las necesidades e intenciones de las personas que se encuentran aquí en capilla. Y te encomendamos, Señor, las necesidades y las intenciones de todas las personas que día con día marcan y dejan su intención. Por intercesión de María Santísima te pedimos por Hilda Hernández Montoya de Aguascalientes, pide por la familia Hernández Hernández, Hernández Montoya, Hernández Hernández, Ortiz Hernández, Hernández Rodríguez y el eterno descanso de Jesús Osvaldo Hernández. Antonia Rodríguez de San Julián, Jalisco, pide por Carolina Pérez, la familia Pérez Rodríguez, Guadalupe Pérez, Juan Antonio, Gustavo, Guadalupe, Jonathan, Socorro, María, María de Jesús, el eterno descanso de Moisés Pérez y las ánimas del purgatorio. Juan Carlos Medrano de Zapopan, pide por la familia Medrano Carvajal, la salud de Carmen Carvajal, el eterno descanso de Refugio Medrano y Fernando Medrano Carvajal. Ana María Rangel de Michoacán, pide por la familia Rangel Ruiz, Andrea Carranza y la familia López. Marta Zárate de Campeche,
Pide por la familia Vargas Zárate, la familia Vargas Rosa, Sarot Vargas, Said Vargas Saot, Valeria Vaca, Fabiola Vargas, Hilda Adame y por María Visión. María Guadalupe Camacho de Querétaro pide por la familia Camacho Reyes, Camacho Fraile, Carmen Fraile, Tapia, José Camacho y la familia Cabrera Camacho, la salud de Delfino Camacho y el eterno descanso de los difuntos de la familia Camacho Reyes. Guadalupe Melchor de Tlaquepaque pide por la familia Melchor Torres, Benítez Melchor, Juan Carlos Benítez y Elizabeth Mesa. El eterno descanso de María Guadalupe Torres, Amada Corona y Emilio Melchor. Elpidio Vega Rosales de El Arenal, Jalisco, pide por la familia Vega Rosales, la familia Villarreal, Velarde y cada una de sus necesidades. Beatriz Rangel de Celaya pide por Viridiana Cuellar, Elías Cuellar, Abraham Cuellar, la salud de Beatriz Rangel. Felicidad Rodríguez de Monterrey pide por la familia Rodríguez Buenrostro, Guillermo Villarreal, Estela Lara Calvillo, Anita Presa Sánchez. Lourdes Sánchez de Toluca pide por Rosario Sánchez Gómez, Jorge Luis Alvarado, hermano Sánchez Gómez, Ramírez Santana, Crescencia Gómez y Ezequiel Sánchez, Alfonso, Francisca y Narciso, su eterno descanso. Olivia Velarde de Guadalajara pide por la familia Villarreal Velarde, Velarde Delgado, Delgado Ballín, Sergio Villarreal Rábago, Olivia Delgado Ballín, Gloria Esperanza Rábago, Javier Velarde, su eterno descanso, Manuel González y la familia Rábago Ibarra. Fanny Sosa de Yucatán pide por la familia Sosa Rubio, por Dana Gabriela y por la familia Echeverría Osorio. Ambrosio González de Acapulco pide por Jovita e hijos. Elorio Pérez de Aguascalientes pide por Adela Márquez Pérez y por María Engracia Cerros. Silvia Gómez de Tlajomulco pide por la familia Gómez Rodríguez y por Juan Gallegos y Carmen Gómez. Teresa Jaimes de Zapopan pide por Efraín Quesada y por Yolanda Márquez Jaimes. Mari Torres de México pide por la familia Mora Torres y el eterno descanso de Alfonso Mora. María del Refugio de Puebla pide por la familia Vázquez Pescador y por Emiliano Ramírez de Sendis. Marcela Olivares de México pide por Graciela e Isabel. María Robles de Guadalajara pide por la familia Robles Padilla, Castañón Hurto, Serapia Hábito y por Pascual Hábito. José Cruz García de México pide por Francisco Cruz y el eterno descanso de María Guadalupe García. Evelio Peralta de México pide por la familia Real Romero, por Claudia Ivette Velázquez. María del Pilar de Guadalajara pide por la familia Orozco Gálvez y la salud de Jesús Alberto. María Gabriela de Michoacán pide por José Luis García Carrillo, por Imelda Carrillo. José Armando de Cuernavaca pide por Sergio Octavio y por la salud de Blanca Margarita. Salvador Santiago de Querétaro pide por la familia Martínez León y Ezequiel Martínez. Raúl Figueroa de Jalisco pide por Celia Ramos. Manuel Herrera de México pide por Florencia Sánchez y por Ernesto Herrera. Adriana París de Jalisco pide por Esperanza Venegas, Paula Campos y por la familia Casillas París y por Cortés Vázquez. María de Jalisco pide por la familia Hernández y por todas sus necesidades. Carlos Domínguez de Tabasco pide por la familia Domínguez Sánchez, Alberto y por Lidia Pérez. María de Los Ángeles de Texas pide por Pablo González, por Antonio Figueroa y Antonia Hilda Maldonado, Juan y María Quiroz Barajas. Lolita Bedoya pide por Francisco Gabriel, por Jaime Bedoya y por Vicente Martínez y Simón Ricarte. David Ruiz de Colima pide por Miriam y por Eva Cárdenas, María Ábalos, Esteban Ábalos, Miguel Ángel Ruiz, Betty Valderas y Emanuel Rodríguez. Graciela Vargas de Guadalajara pide por la familia Vargas Huerta, Jessica Fregoso y Enriqueta. Te seguimos encomendando, Señor, las necesidades de Teresa Maciel de Zamora, Michoacán. Pide por la familia Maciel Romero, Ceja Maciel, Ceja Hernández, Ceja Guijosa y el personal de María Visión. María González de Jiquilpan, Michoacán, pide por José de Jesús González, por Alejandro Álvarez y por Miguel Álvarez González. Rebeca de Tamaulipas pide por Rebeca Garza Reséndiz, la familia Calderón Garza, Garza Vallejo, Hugo César García y Baldomero Flores, y la familia Reséndiz Castillo, Reséndiz Salinas.

Araceli Marín de Estados Unidos pide por Nelly Josefina, por Keila Marín, por Flor María, Jesús Borges, por Alberto Jesús y sus necesidades. María de la Luz Rodríguez de Villa Álvarez, Colima, pide por el eterno descanso de Domingo Rodríguez, Juan Rodríguez y María Guadalupe Cruz. Judith Ramírez de Guadalajara pide por cada una de sus necesidades y sus familiares. Juan González de Poza Rica, Veracruz, pide por Mónica María, María Cristina, Miriam Guadalupe, Juan Miguel González y cada una de sus necesidades y el eterno descanso de Florinda Zapata. Flor Báez de Estado de Tlaxcala pide por la familia Sánchez Báez, por Mateo, por José Ramos Juvenal y por la paz del mundo. Conchita Álvarez de Guadalajara pide por Magdaleno, Gabriela Mercado, por el padre Fernando Núñez, el eterno descanso de Hugo Sergio y las ánimas del purgatorio. Samuel Arriola Cárdenas pide por la familia Arriola Martínez y por las vocaciones sacerdotales y el personal de María Visión. Elsa Maldonado de Querétaro pide por sus necesidades y el eterno descanso de Arminda Maldonado Maceda. Nicolás Esquivel de Toluca pide por la familia Tenorio Esquivel y por Mario Federico Cardoso. Armando de Toluca pide por María Margarita Ambrosio, por José Roberto, su eterno descanso. Omar Mata de Guadalajara pide por Adriana y por las almas del purgatorio. Roberto Garrido de Zamora pide por su matrimonio, por Rosa María y María Auxilio y por el eterno descanso de Roberto y las almas del purgatorio. Alejandra Hernández de Ciudad de México pide por Valeria Rosalía, Miguel y Diana. Eterno descanso de Aurelio Eugenio. Pablo Herrera de Estado de México pide por Humberto Rodrigo y Guadalupe. Y Raúl, el eterno descanso de Norma Guadalupe Pérez. Araceli del Pozo de Cancún pide por Rocío, Griselda y Gustavo, Pío y Edmundo, por los agonizantes. Francis, te damos gracias, Señor, por habernos escuchado. Te damos gracias, Señor, por tu infinita misericordia. Atiende, Señor, a estas humildes súplicas. Bendito y alabado seas por siempre, Señor.

0: Oremos. Oh Dios, que en este sacramento admirable nos dejaste el memorial de tu pasión, te pedimos nos concedas venerar de tal modo los sagrados misterios de tu cuerpo y de tu sangre, que experimentemos constantemente en nosotros el fruto de tu redención. Por Cristo nuestro Señor.
1: Amén.
0: Bendito sea Dios.
1: Bendito sea Dios.
0: Bendito sea su santo nombre.
1: Bendito sea su santo nombre.
0: Bendito sea Jesucristo.

0: verdadero Dios y verdadero hombre.
1: Bendito sea Jesucristo, verdadero Dios y verdadero hombre.
0: Bendito sea el nombre de Jesús.
1: Bendito sea el nombre de Jesús.
0: Bendito sea su sacratísimo corazón.
1: Bendito sea su sacratísimo corazón.
0: Bendita sea su preciosísima sangre.
1: Bendita sea su preciosísima sangre.
0: Bendito sea Jesucristo en el Santísimo Sacramento del altar.
1: Bendito sea Jesucristo en el Santísimo Sacramento del altar.
0: Bendito sea el Espíritu Santo Paráclito.
1: Bendito sea el Espíritu Santo Paráclito.
0: Bendita sea la excelsa Madre de Dios María Santísima.
1: Bendita sea la gran Madre de Dios María Santísima.
0: Bendita sea su Santa e Inmaculada Concepción.
1: Bendita sea su Santa e Inmaculada Concepción.
0: Bendita sea su gloriosa Asunción.
1: Bendita sea su gloriosa Asunción.
0: Bendito sea el nombre de María, Virgen y Madre.
1: Bendito sea el nombre de María, Virgen y Madre.
0: Bendito sea San José, su castísimo esposo.
1: Bendito sea San José, su castísimo esposo.
0: Bendito sea Dios en sus ángeles y sus santos.
1: Bendito sea Dios en sus ángeles y en sus santos.
2: Dios te salve María, llena eres de gracia, el Señor está contigo. Bendita tú eres entre todas las mujeres, y bendito es el fruto de tu vientre Jesús.
1: Santa María, Madre de Dios, ruega por nosotros pecadores, ahora y en la hora de nuestra muerte. Amén.
2: Santa María, Reina y Madre de María Visión,
1: ruega por nosotros.
2: Dios te salve María, llena eres de gracia, el Señor está contigo. Bendita tú eres entre todas las mujeres, y bendito es el fruto de tu vientre Jesús.
1: Santa María, Madre de Dios, ruega por nosotros pecadores, ahora y en la hora de nuestra muerte. Amén.
2: Santa María, Reina y Madre de María Visión,
1: ruega por nosotros.
2: Dios te salve María, llena eres de gracia, el Señor está contigo. Bendita tú eres entre todas las mujeres, y bendito es el fruto de tu vientre Jesús.
1: Santa María, Madre de Dios, ruega por nosotros pecadores, ahora y en la hora de nuestra muerte. Amén.
2: Santa María, Reina y Madre de María Visión,
1: ruega por nosotros.
3: La bendición de Dios Todopoderoso, Padre, Hijo y Espíritu Santo, descienda sobre todos y nos acompañe siempre.
1: Amén.
3: Ave María Purísima,
1: sin pecado original concebida,
3: alabado sea Jesucristo,
1: sea por siempre bendito y alabado.

Proclama mi alma la grandeza del Señor. Se alegra mi espíritu en Dios mi Salvador, porque ha mirado la humillación de su esclava. Desde ahora me felicitarán todas las generaciones, porque el Poderoso ha hecho obras grandes por mí. Su nombre es santo, y su misericordia llega a sus fieles de generación en generación. Él hace proezas con su brazo, dispersa a los soberbios de corazón, derriba del trono a los poderosos y enaltece a los humildes. A los hambrientos los colma de bienes y a los ricos los despide vacíos. Auxilia a Israel, su siervo, acordándose de su misericordia, como lo había prometido a nuestros padres, en favor de Abraham y su descendencia por siempre. Amén.

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desde que llegó el padre Jaime y empezó a dar pláticas, pues he procurado ser asistente. Me encanta la forma en que la da, porque aparte de que nos pregunta, nos da esa, por decir, tener la libertad de decidir. También me da la confianza y la seguridad de que el ser católica, el ser cristiana, es lo mejor. Para mí como católica, el pensar que mi alma busca a mi Creador, y seguir profundizando en todos estos temas, pues nos da la mente más, se nos abre la inteligencia, por así decirlo. Nos viene más la gracia del Espíritu para decir: soy católica, quiero seguir siendo católica.

porque queremos que nuestra alma busque esa pureza de espíritu, en ese servicio, en esa justicia, en esa honestidad, que nadie más nos venga a decir, la iglesia no enseña, la iglesia sí te enseña. Y te invitamos, hermano, a que asistas a cualquier iglesia que tú tengas cerca. Siempre vas a encontrar algo que vas a aprender. Ahí mismo te dan la información.

Pues se obtiene la gracia santificante de ser privilegiadas, de estar acompañando a Jesús Rey Sacramentado en las horas de guardia, que es en la noche, acompañándolo, pidiendo, intercediendo por toda la humanidad, por todo el mundo. Para adorarlo, confesión cada mes, testimonio de vida, fraternidad, reconciliación con todos mis hermanos, horas santas, rosarios, novenas, la Santa Eucaristía todos los días, la liturgia de las horas todos los días. Sí.

Yo me ofrecí a servirlo, a adorarlo, a amarlo, a bendecirlo y a alabarlo. Pues se renueva constantemente en gracias, en bendiciones, se renueva en que Él está conmigo y en todo me ayuda. A mí me hizo el milagro porque yo en el 2014 me detectaron cáncer de mama. Es un cáncer agresivo. Entonces, pues yo me ofrecí a nuestro Señor Jesús sacramentado. Yo le pedí que yo quería vivir, pero que se haga su voluntad, si Él quería llevarme o dejarme. Y pues Él, para la gloria de Dios, permitió dejarme para servirlo. Y aquí estoy con mucho amor para servirlo.

0: con mucha alegría, con mucha esperanza y la fe puesta en el Señor, recibimos en nuestra parroquia esta antorcha de la paz, el fuego que quema, el fuego que purifica, el fuego que ilumina. Y con esa fe y con esa confianza de que en los momentos más oscuros siempre aparece la luz.
1: Mi nombre es María del Rosario Tobilla Pascasio y pertenezco a esta parroquia del Señor Jesucristo de Acapetagua. Obviamente mi comunidad se llama Acapetagua, es Acapetagua, Chiapas. Desde niña, tal vez tendría yo como 8 años, cuando empecé a darme cuenta que la población le rendía homenaje al Sagrado Corazón de Jesús, le llamaban visitas. Eran niños más o menos de mi edad que venían vestidos del Sagrado Corazón de Jesús, traían flores a ofrecerle. También hemos participado en otras tareas, pero pues ya estamos casi saliéndonos de la parroquia porque ya no podemos trabajar, pero sí tenemos la experiencia muy bonita de haber vivido ese tiempo, porque era diferente la fe que tenía la persona y que teníamos también nosotros de niños.

0: Santa María, Madre de Dios, ruega por nosotros los pecadores, ahora y en la hora de nuestra muerte. Amén.
1: Dios te salve María, llena eres de gracia, el Señor es contigo. Bendita eres entre todas las mujeres y bendito es el fruto de tu vientre, Jesús.
2: Soy Roserminia Girón Molina, pertenezco a la parroquia de Nuestro Señor Jesucristo de Acapetagua, ubicada en Acapetagua, Chiapas, al sur de nuestro país, México. Aquí en Acapetagua, pues, tenemos amor al Sagrado Corazón de Jesús, puesto que desde hace muchos años los sacerdotes, que son misioneros de la Natividad de María, nos han inculcado que en el mes de junio, que es dedicado al Sagrado Corazón de Jesús, pues, vengamos aquí al templo y recemos el Santo Rosario. Mucho antes, recuerdo que cuando pertenecí al grupo juvenil, teníamos que ir a las casas, invitar a los niños, a las familias sobre todo, pues, y ya los niños venían vestidos de blanco en cierto horario aquí al templo. De hecho, veníamos rezando el Santo Rosario desde casa, trayendo flores. Ya llegábamos aquí a terminar el Santo Rosario y concluíamos con la Eucaristía. En particular, pues yo puedo decir que mi mami es devota del Sagrado Corazón de Jesús y siempre está en oración constante. Conocemos lo provechoso que es, ¿verdad?, rezarle al Sagrado Corazón de Jesús, tener un corazón como Él, que es lo que se nos invita, un corazón lleno de amor, un corazón que no ve defectos, que no ve errores, que todo perdona, que es misericordioso. Y eso lo podemos, pues, ir adquiriendo a través de la experiencia familiar, pastoral.
3: Jesús tiene un corazón que ama sin medida. La devoción al Sagrado Corazón de Jesús comienza desde la cruz, donde un soldado romano traspasa el corazón de Jesús, de ahí brota sangre y agua. El amor divino llega con la entrega total de su ser a la humanidad. Jesús dijo a Santa Margarita María Alacoque que quien ore con devoción al Sagrado Corazón de Jesús recibirá gracias y favores divinos. Agradecemos a María Visión por su visita, por esta antorcha de la paz que nos traen. Termino diciéndoles una frase de Santa María Margarita Alacoque. Jesús dijo: yo reinaré a pesar de mis enemigos y a pesar de todo.
4: Parroquia Nuestra Señora de los Milagros. Soy Angélica María Rodríguez Martínez. Estamos en este momento de gran fe para mí y el pueblo de Ojo Caliente. Desde hace algunos años tengo el honor de realizar este momento de fe y amor al cambiar su vestido a la Virgen Nuestra Señora de los Milagros. El vestido es azul, un azul cielo bordado de una pedrería fina con una capa igual bordada con unas lagrimitas. Tiene el signo mariano al pie de su vestido. Su corona es pues de oro con sus respectivas piedras muy bonitas. El diseño, hay personas que año con año se lo regalan. Es especial, bueno, ellas deciden de qué color, de la textura, el bordado, las telas. Son muchos detalles que ellos, como con el amor que le tienen a la Virgen, ellas quieren darle lo mejor. Entonces ahí sí se les da la opción a las personas que año con año le regalan su vestido. La Virgen se cambia por lo regular 2 veces al año, cuando va a iniciar su docenario y cuando va a terminar, que es el 27 de agosto, por la tarde, noche, para que ella ya amanezca pues muy bonita. Y el día 7 de septiembre, también por la tarde, noche, también se cambia para que ella amanezca bien en su fiesta ya patronal, para que venga todo el pueblo a venerarla. Yo le pediría por la paz de mi pueblo, por mis familias, en general, pues más que nada por la paz de nuestro pueblo y nuestras familias, para que estemos en un ambiente de gozo y de seguridad para poder venir a verla y festejarla como ella se merece.
5: Buenas tardes, hermanos, los saludamos desde el gozo de la fe que nos une en Cristo a nuestro Salvador. Nos encontramos aquí en Ojo Caliente, Zacatecas, celebrando en ese contexto nuestro docenario en honor a nuestra patrona, Nuestra Señora de los Milagros. Y es en el mismo contexto hemos querido caminar en nuestro docenario para invitar y sobre todo construir en este Ojo Caliente y en cada uno de nosotros como cristianos la paz. Creo que cada uno de nosotros somos quienes tenemos que construir la paz desde nuestro corazón. Por eso hoy también nos unimos en esta misma intención a ustedes, a este canal católico de María Visión, para hacer este recorrido, esta caravana de la paz, invitando a cada uno de ustedes y a todos aquellos que nos vean y puedan tener la oportunidad de crecer y de vivir nuestra fe, que seamos conscientes que somos constructores de la paz. Los invitamos, pues, hermanos, a pedir a Dios nuestro Señor, por intercesión de nuestra Madre, Nuestra Señora de los Milagros, nos conceda la paz en nuestros corazones, en Ojo Caliente y en el mundo entero.

0: Los saludo, hermanos, con el gozo de la fe que nos une en Cristo, nuestro Salvador. Ha sido un grato y gusto para nosotros como parroquia, la comunidad de Nuestra Señora los Milagros, recibir esta antorcha, la antorcha de la fe, la antorcha sobre todo de la paz. Esto ha significado para nosotros un gran acontecimiento en este camino de nuestro docenario, ya que ha sido la columna vertebral de este docenario, ser constructores de la paz, acompañados, iluminados de la mano de Nuestra Señora de los Milagros. Hoy, como nosotros nos hemos comprometido a ser constructores de la paz, te invito a ti, hermano, esta comunidad parroquial que continuamente llevará esta antorcha, seguir siendo constructores de la paz. Nuestra parroquia, Nuestra Señora de los Milagros, esta comunidad se llena de júbilo y de gozo al haber recibido esta antorcha de la paz, pero que también se queda con el compromiso de compartirla con cada uno de ustedes. Que nuestra Madre, Nuestra Señora de los Milagros, nos ilumine en este camino de la fe y nos siga construyendo en la paz en su Hijo Jesús. Gracias y Dios les bendiga.
1: Recibimos en esta tarde esta luz que nos habla de esperanza, nos habla de paz. Sí es cierto que vamos a pasar, estamos debajo de un puente de oscuridad, pero queremos que esta luz venga a iluminar todos estos rincones de nuestra comunidad parroquial para que haya paz. Que Dios bendiga a nuestra comunidad parroquial en el marco de estos 22 años que estamos celebrando como parroquia. Una parroquia, como les hemos dicho, es para atender a las necesidades, para ir a todos los lugares, hacer luz, ayuda. Pues esta luz será este signo que nos lleve a todos los rincones de nuestra comunidad parroquial para llenar a todos de esperanza. Caminemos pues de la mano del Sagrado Corazón de Jesús. Vayamos todos encendidos, siendo luz a nuestro paso.
2: En esta marcha que se ha realizado en esta parroquia de María Auxiliadora, una marcha por la paz. La paz tiene sus raíces en la justicia de Dios, que es amor, que es misericordia, que es consuelo, que es verdad. Por eso los invito a ser vítores. Sí a la paz, no a la violencia, todos. Sí a la paz, no a la violencia. De nuevo, sí a la paz, no a la violencia.
3: Soy servidor de la parroquia de Santo Domingo de Guzmán. Hace 40 años que ingresé a mi servicio y hasta hoy estoy al pie de la letra, porque de acordarme de mi Antiguo Testamento, quién era yo y quién soy hoy, era un hombre muerto en la vida, muerto sin fe, sin amor,

0: sin servicio. A los 46 años empecé a vivir mi fe. Hoy soy feliz. Siento que cumple el Señor sus palabras y eso me apoya. Y eso es lo que me hace vibrar mi fe, hablándole hasta a mis hermanos, hermanas, que corrijan sus modos de pensar, sus modos de ver, sus modos de hablar, sus modos de actuar. Eso es mi deleite, que vivo hoy. Pues yo empecé a entender que había un Dios a la edad de 45 años. De allí para atrás les repito que nada. ¿Sí? Encontré una Biblia, un pedazo de Biblia por tierra fría. Y le empecé a leer y eso me llenó tanto. Participé de un grupo de Escuela de la Cruz donde me enseñaron que Jesús es el dueño de mi vida. Así es de que eso es lo que ha sido, de creer en ese corazón divino que me ama día y noche.
1: Recibimos hoy esta antorcha, símbolo de este deseo de paz que queremos para nuestro estado, para nuestro municipio de Escuintla, Chiapas. Nos comprometemos todos a hacer lo posible de trabajar para que la paz no solamente sea un sueño, sino una realidad.
2: Mi nombre es Porfirio Cabrera Citalán, de acá del pueblo de Escuintla, de la ciudad de Escuintla. Pertenezco a la parroquia de Santo Domingo de Guzmán, acá en el mismo pueblo de Escuintla. Damos gracias principalmente a Dios por permitirnos estar en este momento compartiendo testimonio de mi vida. Al Sagrado Corazón de Jesús, principio de nuestra fe, porque a través de Él podemos nosotros caminar hacia la presencia de Dios. Agradecer a este momento que estamos pasando e invitar a nuestro pueblo de Escuintla a unirnos en oración por los acontecimientos tristes para muchas familias que se están viviendo. Este acontecimiento tan fraterno que se está viviendo, en unir corazones en oración. El Sagrado Corazón de Jesús para mí es testimonio a seguir en mi vida familiar. Saber cuánto Jesús nos ama, ese gran amor de Jesús para con nosotros, e invitarnos a que cada uno se acerque al buen camino, al camino de la humildad, al camino de la sencillez, al camino de la generosidad que en este pueblo mucho hace falta.
3: Quiera triunfante su ley, viva Cristo Rey, viva Cristo Rey.
4: Mi nombre es Rosa María Citalán Hernández. Estamos aquí en la parroquia de Santo Domingo de Guzmán de Escuintla, Chiapas. Vamos a dar un pequeño testimonio del Sagrado Corazón de Jesús. Nosotros estamos muy, como te dijera yo, muy enfocados al Sagrado Corazón de Jesús por los principios que me dieron mis padres. Ellos desde chiquitos nos enseñaron a venir acá a las doctrinas y siempre nos enfocaban en el Sagrado Corazón de Jesús. El Sagrado Corazón siempre se festeja en los días, los meses de junio, que se celebra acá el Sagrado Corazón de Jesús. Es lo máximo que se puede sentir hacia Él. Yo he sentido mucho la presencia de Él, porque desde una crisis que yo tuve de la muerte de mi madre, el Sagrado Corazón se manifestó en mí, diciéndome que todo estaba bien, que yo dejara de llorar por ella. Y siempre ha estado Él, siempre en mi corazón. Eso es lo que puedo sentir.

Por mucho agradecimiento y que me ayudó a sacar todo ese peso de encima que tenía yo. Yo le pido a toda la comunidad de Escuintla que nos acerquemos más a Dios.

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1: Queridos hijos, alégrense conmigo, porque el Altísimo me permite estar con ustedes para guiarlos hacia Él, que es el camino, la verdad y la vida. Alégrense, hijitos, y permanezcan gozosos, aún en las dificultades, y tendrán fuerza, porque serán conscientes de que son pasajeros y sabrán ofrecerlo todo a Dios. Por eso, no olviden, yo soy su madre y los amo. Gracias por haber respondido a mi llamado.

Esta es hora en que la misericordia divina será derramada con todo su poder. Hora en que puedo distribuir a manos llenas los tesoros del cielo que Dios me ha conferido. Hora en que las puertas del paraíso celestial se abrirán de par en par para ti y para todos los hijos que en este momento se encuentren en oración, rezando y meditando el rosario y haciendo vida mis consejos maternales. Esta es la hora de María, hora en que desciendo del cielo y te hago compañía. Te arropo tiernamente bajo mi manto. Escucho con atención tus plegarias y tus necesidades. Esta es la hora de María. Y como mi inmaculado corazón es un acueducto divino por el que pasan todas las gracias de Dios, espero que las aproveches una a una, porque mi mayor deseo es verte crecer en virtud y en santidad. Se recomienda, después de esta reflexión, continuar con el Te Deum a Nuestra Madre Santísima.

Que toda criatura bendiga y glorifique a María, la obra maestra de las manos de Dios, porque ella es la obra maestra de las manos de Dios, tanto en el orden de la gracia como en el de la gloria.

En el nombre del Padre, y del Hijo, y del Espíritu Santo. Amén. Que la gracia y la paz de parte de Dios, que es nuestro Padre, y de Jesucristo, el Señor, estén con todos ustedes. Mis queridos hermanos y hermanas, estamos en torno al altar donde Cristo nos ha invitado para guiarnos con su palabra, para alimentarnos con su cuerpo y su sangre, y para acoger nuestras vidas tal y como somos, tal y como estamos. Él lo que quiere es transformarnos y quiere ayudarnos a crecer. Venimos a dar gracias por todo lo bueno que traemos en el corazón y en la mente. Pero también venimos a pedir la fuerza, el consuelo del Señor en las tristezas, ante las heridas,

preocupaciones, todo lo que es oración en nuestro corazón en este momento, Dios lo acoge en esta Eucaristía. Todas nuestras intenciones de quienes estamos aquí, de quienes están siguiendo la misa a través de la transmisión y de todos los peregrinos que pasan por este santuario durante el día. También, en especial, pues de las intenciones que se han leído antes de la misa. Con todos estos deseos y proyectos y oraciones puestos delante del Señor, le pedimos perdón por nuestros pecados. Reconocemos nuestras debilidades, nuestros fallos, las veces en que damos la espalda a su amor. Y pues recibir su perdón significa comprometernos en aprovechar esta nueva oportunidad para obrar en el bien.

0: Tú que eres el camino que conduce al Padre, Señor, ten piedad. Tú que eres la verdad que ilumina a los pueblos, Cristo, ten piedad. Tú que eres la vida que renueva el mundo, Señor, ten piedad. Dios Todopoderoso, tenga misericordia de nosotros, perdone nuestros pecados y nos lleve a la vida eterna. Amén. Oremos. Oh Dios, que en la humillación de tu Hijo levantaste a la humanidad caída, concede a tus fieles una santa alegría para que disfruten del gozo eterno los que liberaste de la esclavitud del pecado. Por nuestro Señor Jesucristo, tu Hijo, que vive y reina contigo en la unidad del Espíritu Santo, y es Dios por los siglos de los siglos. Amén. Nos sentamos para escuchar la palabra de Dios.
1: Del libro del profeta Oseas. Esto dice el Señor: han nombrado reyes sin contar conmigo, han escogido príncipes sin saberlo yo. Con su oro y su plata se han hecho ídolos para su perdición. Tu becerro, Samaria, es repulsivo y mi ira arde contra él. ¿Hasta cuándo serán incapaces de purificarse los hijos de Israel? Un artesano ha hecho ese becerro, que no es Dios. Por eso quedará hecho trizas. Siembran vientos y cosecharán tempestades. Su trigo no dará espigas, no producirá harina su grano. Y si la produce, los extranjeros se las comerán. Efraín ha construido multitudes de altares y solo le han servido para pecar. Aunque yo les escribiera todas mis leyes, las ignorarían como si fuera de un extraño. Aunque inmolen víctimas en mi honor y coman su carne, no me dan gusto, pues tengo presentes sus culpas y castigaré sus pecados. Por eso volverán a la esclavitud. Palabra de Dios.
0: Te alabamos, Señor.
1: Nosotros confiamos en el Señor.
0: Nosotros confiamos en el Señor.
1: Nuestro Dios está en el cielo y Él ha hecho todo lo que quiso. En cambio, los ídolos de los paganos son oro y plata. Son dioses hechos por artesanos. Nosotros confiamos en el Señor. Tienen boca, pero no hablan. Tienen ojos, pero no ven. Tienen orejas, pero no oyen. Tienen nariz, pero no huelen. Nosotros confiamos en el Señor. Tienen manos, pero no tocan. Tienen pies, pero no andan. Que sean como ellos quienes los hacen y cuantos confían en ellos. Nosotros confiamos en el Señor. Los hijos de Israel confían en el Señor. Él es su auxilio y su escudo. Los hijos de Aarón confían en el Señor. Él es su auxilio y su escudo. Nosotros confiamos en el Señor. Aleluya, aleluya.

El Señor esté con ustedes. Lectura del Santo Evangelio según San Mateo. En aquel tiempo, llevaron ante Jesús a un hombre mudo que estaba poseído por el demonio. Jesús expulsó al demonio y el mudo habló. La multitud maravillada decía: nunca se había visto nada semejante en Israel. Pero los fariseos decían: expulsa a los demonios por autoridad del príncipe de los demonios. Jesús recorría todas las ciudades y los pueblos, enseñando en las sinagogas, predicando el evangelio del reino y curando toda enfermedad y dolencia. Al ver a las multitudes, se compadecía de ellas, porque estaban extenuadas y desamparadas, como ovejas sin pastor. Entonces dijo a sus discípulos: la cosecha es mucha y los trabajadores pocos. Rueguen, por lo tanto, al dueño de la mies que envíe trabajadores a sus campos. Palabra del Señor. Gloria a ti, Señor Jesús. Pueden sentarse. Mis queridos hermanos y hermanas, a mí personalmente me gusta mucho cuestionarme en la oración con los mismos textos de la palabra. A veces pues trato de convertir una afirmación en pregunta, y lo hago mucho con las antífonas de los salmos, que nosotros los decimos aquí, así muy ligeramente respondemos y repetimos: nosotros confiamos en el Señor, nosotros confiamos en el Señor. Pero yo me pregunto, ¿nosotros confiamos en el Señor? Esa es la pregunta que nos tenemos que hacer. ¿Confío realmente en el Señor? ¿O confío más, o confío muchas veces más en las seguridades, entre comillas, que me da el trabajo, el dinero, las personas, las ideologías, los proyectos, mi saber, la fama, el placer, tantas cosas en este mundo? Nos tenemos que hacer esa pregunta constantemente. Pues es bueno que nos dejemos interpelar por la palabra, porque eso nos ayuda, es purificarnos, es limpiarnos por dentro, es iluminar para ver, y ver lo que está mal, lo que falla y lo que se puede mejorar. Porque cuando Dios nos ilumina y vemos algo feo en nosotros, nos entristece ver que hay algo feo dentro de nosotros, pero nos tiene que alegrar que hay una luz que nos está iluminando para ver lo feo y poder remediar eso, sacarlo, y a tiempo tomar medidas en nuestra vida para que avancemos hacia el bien. Entonces, en eso estamos. Ese es el camino de la fe, ese es el camino de la vida cristiana. Hoy en la primera lectura escuchamos un fragmento del profeta Oseas, que es un profeta que habla con mucha claridad y con mucha dureza, ¿no? Podríamos decir que, utilizando esta imagen que he dicho antes, toma la linterna de la palabra de Dios, del mensaje de Dios, e ilumina directamente a los ojos del pueblo de Israel, que en ese momento está obrando mal, está haciendo las cosas mal. Y los profetas lo que hacen es iluminar con la palabra de Dios, lo que hacen es hacer presente el deseo de Dios en medio de un pueblo que en este caso no está cumpliendo lo que ha prometido, ni está respondiendo a la llamada que Dios le ha hecho y que le ha puesto como camino. El profeta Oseas es uno de los profetas que pues le corresponde una etapa muy difícil del pueblo de Israel, que es la etapa antes del destierro, antes del exilio. ¿Por qué tuvieron que ser desterrados y exiliados los judíos, los israelitas? Bueno, porque pasaron muchas cosas. El reino de Israel llegó a su

0: plenitud en el momento en que David y Salomón eran los reyes. Y digamos que había esplendor y había paz y se cumplía con la palabra de Dios. David y Salomón fueron hombres de Dios, aunque se equivocaron porque eran seres humanos y también cometieron pecados. Pero después de ellos, y también pues podemos decir que un pecado muchas veces tiene, o siempre el pecado tiene consecuencias. Y obrar mal pues fue llevando al pueblo al declive. En el tiempo ya de los hijos de Salomón y de los demás reyes que le siguieron, el reino de Israel se dividió en dos. Estaba el reino del norte y el reino del sur. El reino de Judá, que era el reino del sur, el reino, o le llamaban la tierra de Efraín, le llamaban al norte. Y los imperios vecinos atacaron a ese pueblo que se fue debilitando, no solo de manera bélica, sino que también se fueron debilitando en lo que era su fuerza, que era la fe y la confianza en Dios, y en la moral y en la vida. Empezaron a hacer cosas malas y confiaron más en su egoísmo, en los placeres del mundo, en la soberbia, en el enriquecimiento. Los ricos y los pobres eran olvidados. Los reyes pues no gobernaban para su pueblo, sino para ellos. Y estas cosas que se repiten en la historia, porque la historia de Israel es pues una historia prototipo de la historia de la humanidad. Y todo esto que nosotros vemos en la palabra de Dios nos sirve a nosotros para también medir nuestras vidas. Bueno, pues el pueblo obró mal y el reino se fragmentó, y los imperios atacaron, tomaron Jerusalén y tuvieron que irse. Los echaron, los expulsaron y otros se fueron. Comenzó la diáspora. El pueblo en el destierro perdió lo que era su unidad, lo que era su cultura, lo que era su tierra. Se dispersaron las familias y por lo tanto el pueblo vivía sumido en una inmensa tristeza. Un pueblo que había salido de la esclavitud en Egipto, volvieron a la esclavitud de tantos males a causa de su comportamiento. Al principio se quejan de Dios y poco a poco pues se dan cuenta de que ellos son culpables, que si hubiesen escuchado la voz de Dios y no hubiesen confiado en los ídolos. ¿Cuáles son los ídolos? Pues todo eso que dije antes: el dinero, el trabajo, los ejércitos, los reyes, las ideologías, los placeres, muchas veces las personas, tantas cosas a las que le damos nosotros el lugar de Dios. Y ninguna nos da la felicidad y ninguna nos da la salvación. Solo Dios nos ayuda a que, utilizando bien todas las cosas del mundo, pues nosotros podamos avanzar. Bueno, pues el profeta Oseas alerta sobre esto antes de que pase. Y por eso les está diciendo: fíjense bien lo que ustedes están haciendo y cómo ustedes están obrando. Ustedes están nombrando reyes sin contar con Dios, escogiendo príncipes. Con su oro y su plata se fabrican ídolos. Ustedes siembran vientos y cosecharán tempestades. Por eso su trigo no dará espigas, ni sus granos darán harina. ¿Por qué? Porque han construido altares a otros dioses. Y esos altares los construimos también en nuestro corazón, en nuestra mente, en nuestras palabras, con nuestro comportamiento. No es que solo hagamos un altar de madera, de cemento, no, sino que construimos el altar en el corazón a otros dioses, a dioses falsos, a las cosas que ponemos en el lugar de Dios. Por eso, dice el profeta, volverán a la esclavitud. Y eso no es una amenaza, eso es simplemente la consecuencia. Cuando se obra mal, pues, ¿qué vamos a recoger? Lo que hemos sembrado. ¿Bien? En el Evangelio se nos presenta a Jesús obrando el bien, como siempre hace, y aunque muchas personas se quedan asombradas y exclaman maravillas por lo que ven, siempre hay algunos, y sobre todo la gente religiosa de su tiempo, que dicen: él expulsa a los demonios por la autoridad del príncipe de los demonios. Es decir, no quieren creer ni en la obra de Dios, que la tienen delante de sus ojos, ¿no? Y esto pues ha sido también uno de los grandes problemas de la humanidad: ver la obra de Dios y no creer en ella. Ver la obra de Dios y cerrarle el paso, cerrarle los ojos, incluso muchas veces matar al mensajero, ¿no? Por eso Jesús nos dice que tenemos que rogar al dueño de la mies que envíe trabajadores a sus campos, porque los trabajadores pues son todos los que escuchan, creen y confían en la palabra y en la obra de Dios. Muchas veces este texto lo utilizamos para hablar de las vocaciones sacerdotales, y está bien, porque hacen falta, pero también hacen falta madres, padres, esposos, esposas, hacen falta buenos hijos, hacen falta buenos trabajadores, hace falta gente en la sociedad que participe también en la vida de la economía, en la vida de la política, desde la fe, y que sean capaces de llevar los valores de la fe a todas las instancias de la sociedad. Por eso tenemos que pedir que haya muchos trabajadores de la cosecha y del campo de Dios en medio de este mundo, capaces de creer, capaces de confiar. Amén. Nos ponemos de pie y presentamos al Señor nuestras oraciones. Resumimos en estas súplicas las oraciones de todos. Pidamos al Señor por todos los que hemos recibido en la Iglesia el encargo de anunciar su palabra, para que, fieles al mensaje, sepamos presentarlo a todos con lenguaje inteligible. Roguemos al Señor. Señor, escucha nuestra oración. Por todos los laicos, para que, fieles a su vocación, colaboren en la construcción de la sociedad inspirados por el Evangelio. Roguemos al Señor.
1: Señor, escucha nuestra oración.
0: Por todos los que rechazan toda autoridad, todo magisterio y pretenden conducirse por sí mismos, para que reconozcan su extravío y depongan su autosuficiencia. Roguemos al Señor.
1: Señor, escucha nuestra oración.
0: Por los enfermos y todos los que sufren, que llevan en su cuerpo las marcas de Jesús, para que en la atención solícita de todos puedan ver junto a ellos al que es la salud del mundo. Roguemos al Señor.
1: Señor, escucha nuestra oración.
0: Por nosotros aquí reunidos, para que escuchemos la palabra de Dios meditándola en nuestro corazón y así influya en nuestra vida. Roguemos al Señor.
1: Señor, escucha nuestra oración.
0: Por el descanso eterno de nuestros familiares, amigos y bienhechores difuntos, en especial aquellos que hemos mencionado, roguemos al Señor. Haz, Señor, que consigamos por tu bondad y tu infinita misericordia lo que tu pueblo te pide con fe, por Jesucristo nuestro Señor. Amén. Pueden sentarse mientras preparamos en el altar las ofrendas de pan y vino, y quienes lo deseen, hacen su ofrenda de los frutos del trabajo para la misión de la Iglesia.

hermanos, para que este sacrificio nuestro sea agradable a Dios, Padre Todopoderoso. La oblación que te ofrecemos, Señor, nos purifique y nos haga participar de día en día de la vida del reino glorioso. Por Jesucristo, nuestro Señor. Amén. El Señor esté con ustedes. Levantemos el corazón. Demos gracias al Señor nuestro Dios. En verdad, es justo y necesario. Es nuestro deber y salvación darte gracias siempre y en todo lugar, Señor Padre Santo, Dios Todopoderoso y Eterno, pues por medio de tu amado Hijo, no solo eres el Creador del

género humano, sino también el autor bondadoso de la nueva creación. Por eso, con razón te sirven todas las criaturas, con justicia te alaban todos los redimidos, y unánimes te bendicen tus santos. Con ellos también nosotros, unidos a todos los ángeles, cantamos tu gloria gozosos diciendo: Santo, santo, santo es el Señor, Dios del universo. Llenos están el cielo y la tierra de tu gloria. Hosana en el cielo. Bendito el que viene en nombre del Señor. Hosana en el cielo. Santo eres en verdad, Señor, fuente de toda santidad. Por eso te pedimos que santifiques estos dones con la efusión de tu Espíritu, de manera que se conviertan para nosotros en el cuerpo y la sangre de Jesucristo nuestro Señor, el cual, cuando iba a ser entregado a su pasión voluntariamente aceptada, tomó pan, dándote gracias, lo partió y lo dio a sus discípulos diciendo: Tomen y coman todos de él, porque esto es mi cuerpo, que será entregado por ustedes.

Del mismo modo, acabada la cena, tomó el cáliz y dándote gracias de nuevo, lo pasó a sus discípulos, diciendo, tomen y beban todos de él, porque este es el cáliz de mi sangre, sangre de la alianza nueva y eterna, que será derramada por ustedes y por muchos para el perdón de los pecados. Hagan esto en conmemoración mía.

Este es el sacramento de nuestra fe. Anunciamos tu muerte, proclamamos tu resurrección. Ven, Señor Jesús. Así pues, Padre, al celebrar ahora el memorial de la muerte y resurrección de tu Hijo, te ofrecemos el pan de vida y el cáliz de salvación. Y te damos gracias porque nos haces dignos de servirte en tu presencia. Te pedimos humildemente que el Espíritu Santo congregue en la unidad a cuantos participamos del cuerpo y la sangre de Cristo. Acuérdate, Señor, de tu iglesia extendida por toda la tierra y con el Papa León, con nuestro obispo Tomás, su auxiliar Enrique, y todos los pastores que cuidan de tu pueblo, llévala a su perfección por la caridad. Acuérdate también de nuestros hermanos que se durmieron en la esperanza de la resurrección, en especial de todos aquellos que hemos mencionado y por los que ofrecemos esta Eucaristía, y de todos los que han muerto en tu misericordia. Admítelos a contemplar la luz de tu rostro. Ten misericordia de todos nosotros, y así, con María, la Virgen de la Caridad, Madre de Dios y Madre nuestra, su esposo San José, los apóstoles, y cuantos vivieron en tu amistad a través de los tiempos, merezcamos por tu Hijo Jesucristo compartir la vida eterna y cantar tus alabanzas. Por Cristo, con Él y en Él, a ti Dios, Padre omnipotente, en la unidad del Espíritu Santo, todo honor y toda gloria, por los siglos de los siglos. Amén. Fieles a la recomendación del Salvador y siguiendo su divina enseñanza, nos atrevemos a decir: Padre nuestro que estás en el cielo, santificado sea tu nombre. Venga a nosotros tu reino. Hágase tu voluntad en la tierra como en el cielo. Danos hoy nuestro pan de cada día. Perdona nuestras ofensas como también nosotros perdonamos a los que nos ofenden. No nos dejes caer en la tentación y líbranos del mal. Líbranos de todos los males, Señor, y concédenos la paz en nuestros días, para que, ayudados por tu misericordia, vivamos siempre libres de pecado y protegidos de toda perturbación mientras esperamos la gloriosa venida de nuestro Salvador.

Jesucristo. Señor Jesucristo, que dijiste a tus apóstoles, la paz les dejo, mi paz les doy. No tengas en cuenta nuestros pecados, sino la fe de tu iglesia. Y conforme a tu palabra, concédele la paz y la unidad. Tú que vives y reinas por los siglos de los siglos, la paz del Señor esté siempre con ustedes. Dense fraternalmente un signo de la paz de Cristo.

Cordero de Dios, que quitas el pecado del mundo, ten piedad de nosotros. 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

Este es el Cordero de Dios que quita el pecado del mundo. Dichosos los invitados a la cena del Señor. Señor, no soy digno de que entres en mi casa, pero una palabra tuya bastará para sanarme.

Pueden sentarse. Queridos hermanos y hermanas, este es el momento de la Sagrada Comunión. Es necesario escuchar con atención. Quienes comulgan se acercarán con devoción y respeto, podrán recibirla en la boca o en la mano y la consumirán delante del ministro. Solo se acercarán quienes están preparados para hacerlo, que han hecho su primera comunión, se han confesado recientemente con un sacerdote católico, reciben la comunión frecuentemente, no practica otra religión o creencia fuera de la fe católica, y si tiene pareja, debe estar casado por la Iglesia. Los hermanos que por el momento no pueden acercarse a la comunión, permanecerán sentados en recogimiento y oración. Muchas gracias.

Oremos. Señor, que nos has colmado con tantas gracias, concédenos alcanzar los dones de la salvación y que nunca dejemos de alabarte. Por Jesucristo nuestro Señor. Amén. Nos ponemos en las manos de María para que ella nos lleve siempre al encuentro con su Hijo Jesucristo. Dios te salve María, llena eres de gracia, el Señor es contigo. Bendita tú eres entre todas las mujeres y bendito es el fruto de tu vientre, Jesús. Santa María, Madre de Dios, ruega por nosotros pecadores, ahora y en la hora de nuestra muerte. Amén. Nuestra Señora de la Caridad, ruega por nosotros. El Señor esté con ustedes. Y la bendición de Dios Todopoderoso, Padre, Hijo y Espíritu Santo, descienda sobre ustedes y sus familias y les acompañe siempre. Amén. Glorifiquen a Dios con sus vidas. Pueden ir en paz. Demos gracias a Dios.

Proclama mi alma la grandeza del Señor. Se alegra mi espíritu en Dios mi Salvador, porque ha mirado la humillación de su esclava. Desde ahora me felicitarán todas las generaciones, porque el Poderoso ha hecho obras grandes por mí. Su nombre es santo, y su misericordia llega a sus fieles de generación en generación. Él hace proezas con su brazo, dispersa a los soberbios de corazón, derriba del trono a los poderosos y enaltece a los humildes. A los hambrientos los colma de bienes y a los ricos los despide vacíos. Auxilia a Israel, su siervo, acordándose de su misericordia, como lo había prometido a nuestros padres, en favor de Abraham y su descendencia por siempre. Amén.

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De la mano de Jesús y de María en la tormenta. Comenzamos con esta lectura del profeta Isaías, en el capítulo 22, desde el versículo 15. Así ha dicho el Señor, Dios de los ejércitos: Anda, ve a ese mayordomo, a Sebná, el intendente de palacio. ¿Qué tienes aquí y a quién tienes ahí para haberte labrado un sepulcro? Tú, el que se labra en lo alto su sepulcro, el que se excava en la roca un mausoleo. Mira, el Señor te lanzará con violencia, hombre prepotente, te envolverá, te hará dar más vueltas que a un ovillo, te lanzará como una pelota en un espacio ancho. Allí morirás, allá irán tus gloriosos carros, vergüenza del palacio de tu Señor. Te depondré de tu cargo, te derrocaré de tu puesto. Aquel día llamaré a mi siervo Eliaquim, hijo de Hilquías. Lo revestiré con tu túnica, le ceñiré con tu cinturón, pondré en su mano tu poder y será un padre para los habitantes de Jerusalén y también para la casa de Judá. Pondré la llave de la casa de David sobre su hombro, abrirá y no habrá quien cierre, cerrará y no habrá quien abra, lo hincaré como clavo en sitio firme. Y será un trono de gloria para la casa de su padre. Palabra de Dios. Y esto sucede con Dios. Vemos a veces poderes malignos apoderados de naciones enteras, como podemos observar hoy en Latinoamérica, todas estas dictaduras nuevas del comunismo criollo, y vemos gente mala gobernando un pueblo que tiene el pueblo de Dios por prisioneros, ¿no? Y nos damos cuenta que es una enseñanza muy dolorosa de Dios que nos llama la atención, que nos llama a la oración, a la conversión, que nos llama a entender que estamos en un mundo que es transitorio, una vida que es temporal, y nos llama a adentrarnos y a fijarnos mucho más y con más cuidado en la vida eterna. Y esas son las enseñanzas más importantes del Evangelio. Hay tanta confusión en el mundo que si nosotros nos prendemos de estas confusiones, naufragamos. Hay tanta gente que cree todo lo que lee, es dirigida por toda clase de mentiras en las redes sociales, incluso entre la iglesia misma.

misma. Hay mucha gente terrorista, religiosos, hay gente que fabrica conspiraciones y confunde al pueblo de Dios y le quita la gracia de ser católicos sencillos, de oración, de tradiciones, de obediencia, y los sacan a unos mundos de guerras falsas, de imaginaciones absurdas, creatividad prácticamente demoníaca. Por eso hay que tener tanto cuidado de mantener un discernimiento espiritual muy cuidadoso, ¿no? Un discernimiento espiritual muy meticuloso, porque necesitamos la ayuda del Espíritu Santo en todo momento y para eso necesitamos serle fieles a Dios. Si estamos en obediencia a los mandamientos, si estamos cumpliendo con la ley, si somos buenos católicos de precepto, la ley de precepto en la iglesia, guardando todo lo que la iglesia nos pide guardar, nuestra doctrina está perfectamente hecha y si nosotros la estudiamos con cuidado, caminaremos recto y nadie nos podrá engañar. Nadie nos podrá llevar a caminar por un sendero que no es la iglesia, a pesar de que esos senderos generalmente los presentan como si fuera una iglesia más santa, porque así es como el diablo descarría a la gente de Dios. Hoy es muy común encontrar este tipo de propuestas que se está propagando el obedecer todo menos lo que la iglesia enseña y lo que la iglesia pide, lo que la iglesia guía, y por eso debemos tener tanto cuidado para mantenernos firmes y no dejarnos engañar. La sociedad nuestra hoy no es un secreto, es una sociedad que en su mayoría está tomada por el ateísmo. Y todo lo que el ateísmo busca es acallar la voz de Dios, porque no le conviene, porque le contradice todo lo que predica y todo lo que quiere hacer con la gente que maneja, la gente que manipula, que gobierna, que son pues los soldados de sus frutos, ¿no? Porque todos son beneficios económicos y se necesita tener la gente alineada por un sendero donde se dice y se hace todo lo que se debe hacer para beneficiar esos grupos, esas agendas, y por lo tanto se les debe desentrañar sus creencias religiosas porque son el mayor obstáculo para el ateísmo, ¿no? Entonces, esta es la sociedad en que nos tocó vivir a nosotros hoy y no podemos descuidarnos ni perder la vigilancia permanente, cuidar de los niños, cuidar de las familias, cuidar de la misma iglesia, porque el mismo clero cae en estas trampas y encontramos mucho clero mundanizado, muchísimas fuerzas malignas dentro de la iglesia, como las fuerzas del homosexualismo, el lesbianismo, el materialismo, todos estos ismos involucrados en una forma muy grave, y tenemos que orar mucho por nuestra iglesia, orar por vocaciones santas, orar por todo lo que el Señor nos pide orar todos los días para que estemos libres de las acechanzas del mal.

saludo a todos. Mi nombre es María Juliana. ¿Sí? María. Y los invito a que todas las que tengamos el María en cualquier parte de nuestro nombre, somos las elegidas de la Virgen María.

Y yo, ¿a quién le canto? A María, a nuestra Virgencita María. Y los invito a que ustedes estén en su programa Cadena de Amor, para que nos acompañen con sus oraciones, porque este programa lo hacen ustedes. 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

Nos encontramos en la parroquia de Nuestra Señora de la Paz, aquí en Indaparapeo, Michoacán, del estado de Michoacán. Somos un pueblo consagrado a Nuestra Señora de la Paz. Promovemos la paz a nivel familia, a nivel parroquia. Estamos en un municipio muy fervoroso, de más de 400 años de existencia. Estamos también celebrando el inicio prácticamente del año jubilar. El Papa Francisco nos lo designa como peregrinos de la esperanza. Estamos, desde que nacemos, empezamos nuestro peregrinar en este mundo. No nada más es una peregrinación de una etapa, es de toda una vida, de la que el Señor nos quiera regalar.

y me ha tocado ver, he sido testigo de muchos acontecimientos que han sucedido aquí en cuanto a la fe de mucha gente. Milagros que se han concedido por medio de Nuestra Señora de la Paz, patrona de este pueblo, a la que estamos encomendados no solamente en nuestro pueblo, sino a la nación entera y a todo el mundo, porque todos necesitamos de la paz. ¿Cómo la podemos conseguir? Acercándonos a Jesucristo, que es el príncipe de la paz. Teniendo paz en nuestro corazón, pues vamos a tener paz en nuestra familia, en nuestras comunidades, en nuestra nación y en el mundo entero.

Hola, mi nombre es Daniel Morales Jacobo. Me da mucho gusto haber participado en este fuego que llega a Apo del Rosario y me siento muy, muy feliz porque por primera vez lo tuve en mis manos. Me sentí como algo que me sentí muy, muy feliz, muy contento. Ese es como un motivo para seguir más aquí en la parroquia, ayudando al santuario, venir a rezar el Santo Rosario, venir a la Santa Misa y

más que nada rezar el Santo Rosario en familia. A partir de este momento que tuve la antorcha en mis manos, voy a seguir adelante.

me siento muy feliz. Eso es lo que yo quiero para mí, para mis hijos y para mi esposa y para toda la juventud de hoy en día. Entonces, para mí, aquí en el santuario encuentro felicidad, paz, amor y conversión.

Tan grande es el amor de mi Padre por todos ustedes, que me ha enviado para darles esperanza de vida, para liberarlos de la esclavitud del pecado, para iluminar su camino con la luz que procede de mi sagrado corazón. Pero es mucha mi tristeza, porque todavía hay quienes me rechazan. Yo solo quiero su salvación, porque el amor que les tengo es semejante al amor de mi Padre. Si he venido al mundo, es para estar con ustedes y librarlos de todas las acechanzas del mal. No se aventuren a las cosas del mundo sin antes no haber permitido que vaya con ustedes. Mi presencia es verdadera libertad, no es una prisión, no es esclavitud. De ahí que quien me permite estar en su vida encontrará la verdadera felicidad.

bueno, pues Dios para mí es una gran persona que te puede ayudar en todas las cosas si siempre estás con Él y hablas con Él. Y yo vivo viniendo a misa, rezando, hablando con Él. Dios me ha ayudado como a inspirarme a ser mejor persona, ya que antes que estaba chiquito, que no entendía mucho lo que era Dios, hacía muchas travesuras y eso, pero ahora ya me hace ver las cosas bien de buena manera. La verdad, Dios sí es necesario en los jóvenes, ya que nos puede como ayudar a decidir bien o saber qué es lo bueno y qué es lo malo.

Que toda criatura bendiga y glorifique a María, la obra maestra de las manos de Dios, porque ella es la obra maestra de las manos de Dios, tanto en el orden de la gracia como en el de la gloria.

0: Misericordia, Dios mío, por tu bondad, por tu inmensa compasión, borra mi culpa. En los cielos y en la tierra, sea por siempre alabado
1: el corazón amoroso de Jesús sacramentado.
0: Padre nuestro, que estás en el cielo, santificado sea tu nombre. Venga a nosotros tu reino. Hágase tu voluntad en la tierra como en el cielo.
1: Danos hoy nuestro pan de cada día. Perdona nuestras ofensas, como también nosotros perdonamos a los que nos ofenden. No nos dejes caer en la tentación y líbranos del mal. Amén.
0: Dios te salve María, llena eres de gracia, el Señor es contigo. Bendita tú eres entre todas las mujeres y bendito es el fruto de tu vientre Jesús.
1: Santa María, Madre de Dios, ruega por nosotros pecadores, ahora y en la hora de nuestra muerte. Amén.
0: Gloria al Padre, y al Hijo, y al Espíritu Santo.
1: Como era en el principio, ahora y siempre, por los siglos de los siglos. Amén.
0: En los cielos y en la tierra, sea por siempre alabado
1: el corazón amoroso de Jesús sacramentado.
0: Padre nuestro, estás en el cielo, santificado sea tu nombre. Venga a nosotros tu reino. Hágase tu voluntad, así en la tierra como en el cielo.
1: Danos hoy nuestro pan de cada día. Perdona nuestras ofensas, como también nosotros perdonamos a los que nos ofenden. No nos dejes caer en la tentación y líbranos del mal. Amén.
0: Dios te salve María, llena eres de gracia. El Señor es contigo. Bendita tú eres entre todas las mujeres y bendito es el fruto de tu vientre, Jesús.
1: Santa María, Madre de Dios, ruega por nosotros pecadores, ahora y en la hora de nuestra muerte. Amén.
0: Gloria al Padre, y al Hijo, y al Espíritu Santo.
1: Como era en el principio, ahora y siempre, por los siglos de los siglos. Amén.
0: En los cielos y en la tierra, sea por siempre alabado
1: el corazón amoroso de Jesús sacramentado.
0: Padre nuestro, que estás en el cielo, santificado sea tu nombre. Venga a nosotros tu reino. Hágase tu voluntad en la tierra como en el cielo.
1: Danos hoy nuestro pan de cada día. Perdona nuestras ofensas, como también nosotros perdonamos a los que nos ofenden. No nos dejes caer en la tentación y líbranos del mal. Amén.
0: Dios te salve María, llena eres de gracia, el Señor es contigo. Bendita tú eres entre todas las mujeres y bendito es el fruto de tu vientre Jesús.
1: Santa María, Madre de Dios, ruega por nosotros pecadores, ahora y en la hora de nuestra muerte. Amén.
0: Gloria al Padre, y al Hijo, y al Espíritu Santo.
1: Como era en el principio, ahora y siempre, por los siglos de los siglos. Amén.
0: Ven, Espíritu Santo, llena los corazones de tus fieles y enciende en ellos el fuego de tu amor. Envía, Señor, tu Espíritu, y todo será de nuevo creado y se renovará la faz de la tierra. Oh Señor de la misericordia, escucha nuestra oración que te presentamos con humildad y confianza. Ilumina las tinieblas de nuestra ignorancia con la luz de tu palabra. Acrecienta en nosotros la fe que tú mismo nos has dado, que ninguna tentación pueda destruir el ardor de la fe y de la caridad que tu gracia ha encendido en nuestro espíritu, que la claridad de la resurrección ilumine las dificultades de nuestra vida, que no temamos ante la oscuridad de la muerte y podemos llegar un día a la luz que no tiene fin. Amén.
2: Dios Padre misericordioso, que has revelado tu amor en tu Hijo Jesucristo y lo has derramado sobre nosotros en el Espíritu Santo Consolador, te encomendamos hoy el destino del mundo y de todo hombre. Inclínate hacia nosotros, sana nuestra debilidad, derrota de todo mal, haz que todos los habitantes de la tierra experimenten tu misericordia, para que en ti, Dios, trino y uno, encuentren la fuerza de la esperanza. Padre eterno, por la dolorosa pasión y resurrección de tu Hijo, ten misericordia de nosotros y del mundo entero.
0: Ven, Espíritu Divino, manda tu luz desde el cielo. Padre amoroso del pobre, don en tus dones espléndidos. Luz que penetra las almas, fuente de mayor consuelo. Ven, dulce huésped del alma, descanso de nuestro esfuerzo, tregua en el duro trabajo, brisa en las horas de fuego, gozo que enjuga las lágrimas y conforta en los duelos. Entra hasta el fondo del alma, divina luz, enriquécenos. Mira el vacío del hombre si tú le faltas por dentro. Mira el poder del pecado cuando no envías tu aliento. Riega la tierra en sequía, sana el corazón enfermo, lava las manchas, infunde calor de vida en el hielo, doma al espíritu indómito, guía al que tuerce el sendero. Reparte tus siete dones según la fe de tus siervos. Por tu bondad y tu gracia, dale el esfuerzo su mérito. Salva al que busca salvarse y danos tu gozo eterno. Amén.
1: Adorado seas, oh Dios misericordioso, por haberte dignado a descender de los cielos a esta tierra. Te adoramos en gran humildad, por haberte dignado a elevar todo el género humano. Insondable en tu misericordia, inconcebible por amor a nosotros. Has tomado el cuerpo de la Virgen Inmaculada, jamás rozada por el pecado, porque así lo has establecido desde la eternidad. La Santísima Virgen, esta azucena blanca como la nieve, es la primera en adorar la omnipotencia de tu misericordia. Su corazón puro se abre con amor a la venida del Verbo. Cree en las palabras del mensajero divino y se fortalece en la confianza. El cielo se asombró de que Dios se hubiera hecho hombre, que hubiera en la tierra un corazón dignado a abandonar el trono celestial. Has bajado a nuestra miseria, a la debilidad humana, porque no son los ángeles, sino los hombres, los que necesitan de tu misericordia. Para expresar dignamente la misericordia del Señor, nos unimos a tu Madre Inmaculada, porque así nuestro himno te será más agradable, ya que ella ha sido elegida entre los ángeles y los hombres. A través de ella, como a través del cristal puro, ha llegado a nosotros tu misericordia. Por su mérito, el hombre se hizo agradable a Dios. Por su mérito, todos los torrentes de gracias fluyen sobre nosotros. Meditación del diario de Santa Faustina Kowalska.
2: Página 446, numeral 1220. Sexto día. Hoy, tráeme a las almas mansas y humildes y a las almas de los niños pequeños y sumérgelas en mi misericordia. Estas son las almas más semejantes a mi corazón. Ellas me fortalecieron durante mi amarga agonía. Las veía como ángeles terrestres que velarían al pie de mi altar. Sobre ellas derramo torrentes enteros de gracias. Solamente el alma humilde es capaz de recibir mi gracia. Concedo mi confianza a las almas humildes. Jesús, tan misericordioso, tú mismo has dicho: aprenda de mí que soy manso y humilde de corazón. Acoge en la morada de tu compasivísimo corazón a las almas más mansas y humildes y a las almas de los niños pequeños. Estas almas llevan a todo el cielo al éxtasis y son las preferidas del Padre Celestial. Son un ramillete perfumado ante el trono de Dios, de cuyo perfume se deleita a Dios mismo. Estas almas tienen una morada permanente en tu compasivísimo corazón y cantan sin cesar un himno de amor y misericordia por la eternidad.
1: De verdad, el alma humilde y mansa, ya aquí en la tierra respira el paraíso, y del perfume de su humilde corazón se deleita el Creador mismo. Padre eterno, mira con misericordia a las almas mansas y humildes, y a las almas de los niños pequeños que están encerradas en el muy compasivo corazón de Jesús. Estas almas son las más semejantes a tu Hijo. Su fragancia asciende desde la tierra y alcanza su trono, Padre de misericordia y de toda bondad. Te suplico por el amor que tienes por estas almas y el gozo que te proporcionan, bendice al mundo entero para que todas las almas canten juntas las alabanzas de tu misericordia por los siglos de los siglos. Amén. Séptimo día, hoy tráeme a las almas que veneran y glorifican mi misericordia de modo especial y sumérgelas en mi misericordia. Estas almas son las que más lamentaron mi pasión y penetraron más profundamente en mi espíritu. Ellas son un reflejo viviente de mi corazón compasivo. Estas almas resplandecerán como un resplandor especial en la vida futura. Ninguna de ellas irá al fuego del infierno. Defenderé de modo especial a cada una en la hora de la muerte. Jesús misericordiosísimo, cuyo corazón es el amor mismo, acoge en la morada de tu compasivísimo corazón a las almas que veneran y ensalzan de modo particular la grandeza de tu misericordia. Estas almas son fuertes con el poder de Dios mismo. En medio de toda clase de aflicciones y adversidades, siguen adelante confiadas en tu misericordia y unidas a ti, cargan sobre sus hombros a toda la humanidad. Estas almas no serán juzgadas severamente, sino que tu misericordia las protegerá en la hora de la muerte.
2: El alma que ensalza la bondad de su Señor es por Él particularmente amada. Está simplemente al lado de la fuente viva y saca gracia de la divina misericordia. Padre eterno, mira con misericordia aquellas almas que glorifican y veneran tu mayor atributo, es decir, tu misericordia insondable, y que están encerradas en el compasivísimo corazón de Jesús. Estas almas son un evangelio viviente. Sus manos están llenas de obras de misericordia y sus corazones, desbordantes de gozo, te cantan, oh Altísimo, un cántico de misericordia. Te suplico, oh Dios, muéstrales tu misericordia según la esperanza y la confianza que han puesto en ti. Que se cumpla en ellas la promesa de Jesús, quienes dijo, a las almas que veneren esta infinita misericordia mía, yo mismo las defenderé con mi gloria durante sus vidas y especialmente a la hora de la muerte. Octavo día. Hoy tráeme a las almas que están en la cárcel del purgatorio y sumérgelas en el abismo de mi misericordia. Que los torrentes de mi sangre refresquen el ardor del purgatorio. Todas estas almas son muy amadas por mí. Ellas cumplen con el justo castigo que se debe a mi justicia. Esta está en su poder llevarles alivio. Haz uso de todas las indulgencias del tesoro de mi iglesia y ofrécelas en su nombre. Oh, si conocieras los tormentos que ellas sufren, ofrecerías continuamente por ellas las limosnas del Espíritu y saldrían las deudas que tienen con mi justicia.
1: Jesús misericordiosísimo, tú mismo has dicho que deseas la misericordia. Heme aquí que llevo a la morada de tu muy compasivo corazón a las almas del purgatorio, almas que te son muy queridas, pero que deben pagar su culpa adecuada a tu justicia. Que los torrentes de sangre y agua que brotan de tu corazón apaguen el fuego del purgatorio, para que también ahí sea glorificado el poder de tu misericordia. Del tremendo ardor del fuego del purgatorio se levanta un lamento a tu misericordia y reciben consuelo, alivio y refrigerio en el torrente de sangre y agua derramado. Padre eterno, mira con misericordia las almas que sufren en el purgatorio y que están encerradas en el muy compasivo corazón de Jesús. Te suplico por la dolorosa pasión de Jesús, tu Hijo, y por toda la amargura con la cual su sacratísima alma fue inmaculada. Muestra tu misericordia a las almas que están bajo tu justo escrutinio. No las mires, sino a través de las heridas de Jesús, tu amadísimo Hijo, ya que creemos que tu bondad y tu compasión no tienen límites. Noveno día, hoy tráeme las almas tibias y sumérgelas en el abismo de mi misericordia. Estas almas son las que más dolorosamente hieren mi corazón. A causa de las almas tibias, mi alma experimentó la más intensa repugnancia en el huerto de los olivos. A causa de ellas dije: Padre, aleja de mí este cáliz, si es tu voluntad. Para ellas, la última tabla de salvación consiste en recurrir a mi misericordia. Jesús piadosísimo, que eres la compasión misma, te traigo las almas tibias a la morada de tu piadosísimo corazón. Que estas almas heladas que parecen cadáveres y te llenan de gran repugnancia, se caliente con el fuego de tu amor puro. Oh Jesús, tan compasivo, ejercita la omnipotencia de tu misericordia y atráelas al mismo ardor de tu amor y con

0: Concédeles el amor santo, porque tú lo puedes todo.
1: El fuego y el hielo no pueden estar juntos, ya que se apaga el fuego o se derrite el hielo. Pero tu misericordia, oh Dios, puede socorrer las miserias aún mayores. Padre eterno, mira con misericordia a las almas tibias que, sin embargo, están acogidas en el piadosísimo corazón de Jesús. Padre de la misericordia, te suplico por la amarga pasión de tu Hijo y por la agonía de 3 horas en la cruz, permite que también ellas glorifiquen el abismo de tu misericordia. Oh Dios, oh día eterno, oh día deseado, te espero con anhelo e impaciencia. Ya dentro de poco el amor soltará el velo y tú te volverás mi salvación. Oh día espléndido, momento incomparable, en que veré por primera vez a mi Dios, esposo de mi alma y Señor de los señores. Siento que el temor no abrazará mi alma. Oh Dios, oh día solemnísimo, oh día resplandeciente, en que el alma concederá a Dios en su poder y se sumergirá entera en su amor y conocerá que has pasado las miserias del destierro. Oh día feliz, oh día bendito, que en mi corazón se encenderá el ardor eterno hacia ti, porque ya ahora te siento, aunque a través del velo, tú, oh Jesús, en la vida y en la muerte eres mi éxtasis y encanto. Oh día, que espero durante toda mi vida, y te espero a ti, oh Dios, ya que deseo solamente a ti. Solo tú estás en mi corazón, y los demás es nada. Oh día de delicias, de eterna dulzura, oh Dios de gran majestad, esposo mío, tú sabes que nada satisface el corazón de una virgen. Apoyo mi 100 sobre tu dulce corazón.
0: Cuarto cuaderno, diario de Sor Faustina. Hoy Jesús ha habitado en mi corazón, ha bajado del alto trono celestial. El gran Señor, el Creador del universo, ha venido a mí bajo la especie del pan. Oh Dios eterno, encerrado en mi pecho, contigo tengo todo el cielo y con los ángeles te entono santo, vivo para tu gloria únicamente. No te unes con un serafín, oh Dios, sino con un miserable ser humano que sin ti no puede hacer nada, pero tú eres siempre misericordioso con el hombre. Mi corazón es tu morada, oh Rey de eterna gloria. Gobierna en mi corazón y reina en él como en un magnífico palacio. Oh grande, inconcebible Dios, que te has dignado bajar tanto, te rindo gloria humildemente y suplico que te dignes salvarme. Oh dulce Madre de Dios, sobre ti modelo mi vida. Tú eres para mí una aurora radiante. Admirada, me sujeto y todo en ti.
2: Hermanos, los invitamos al ofrecimiento de la coronilla de la Divina Misericordia, por la paz en el mundo entero, por las necesidades de la humanidad, por la conversión de las almas, por los enfermos y quienes cuidan de ellos, por las intenciones del Papa, por la santificación de los sacerdotes, religiosos y religiosas, por las vocaciones sacerdotales, por la Iglesia perseguida, por los fundadores, el personal y los bienhechores de María Visión, por la protección de la niñez,

0: de los adolescentes y de los bebés en el vientre de sus madres, por la unión, protección y santificación de las familias, por los agonizantes, por las almas del purgatorio. Hermanos, recordemos el mensaje de Jesús que nos dice:
1: ¿Por qué te confundes y te agitas ante los problemas de la vida? Déjame al cuidado de todas tus cosas y en todo te irá mejor. Cuando te abandones en mí, todo se resolverá con tranquilidad según mis designios. No te desesperes. No me dirijas una oración agitada, como si quisieras exigirme el cumplimiento de tus deseos. Cierra los ojos del alma y dime con calma:
0: Jesús, en ti confío.
2: Jesús, en ti confío.
1: Evita las preocupaciones, las angustias y los pensamientos sobre lo que puede suceder después. No estropees mis planes, queriéndome imponer tus ideas. Déjame ser Dios y actuar con libertad. Abandónate confiadamente en mí y deja en mis manos tu futuro. Dime frecuentemente:
2: Jesús, en ti confío.
1: Lo que más daño te hace es tu razonamiento y tus propias ideas. Quieres resolver las cosas a tu manera cuando dices: Jesús, en ti confío. No seas como el paciente que le pide al médico que lo cure, pero le sugiere el modo de hacerlo. Déjate llevar en mis brazos divinos. No tengas miedo. Yo te amo. Si crees que las cosas empeoran o se complican a pesar de tu oración, sigue confiando, cierra los ojos del alma y confía. Continúa diciéndome a toda hora:
2: Jesús, en ti confío.
1: Necesito las manos libres para poder obrar. No me ates con tus preocupaciones. Satanás eso quiere: agitarte, angustiarte, quitarte la paz. Confía en mí, así que no te preocupes. Echa en mí todas tus angustias y duerme tranquilamente. Dime siempre:
2: Jesús, en ti confío.
1: Y verás grandes milagros, te lo prometo por mi amor.
0: En el nombre del Padre, del Hijo y del Espíritu Santo. Amén. Padre nuestro que estás en el cielo, santificado sea tu nombre. Venga a nosotros tu reino. Hágase tu voluntad en la tierra como en el cielo.
2: Danos hoy nuestro pan de cada día. Perdona nuestras ofensas, como también nosotros perdonamos a los que nos ofenden. No nos dejes caer en la tentación y líbranos del mal. Amén.
0: Dios te salve María, llena eres de gracia, el Señor es contigo. Bendita tú eres entre todas las mujeres y bendito es el fruto de tu vientre, Jesús.
2: Santa María, Madre de Dios, ruega por nosotros pecadores, ahora y en la hora de nuestra muerte. Amén.
0: Creo en Dios Padre, Todopoderoso, Creador del cielo y de la tierra. Creo en Jesucristo, su único Hijo, nuestro Señor, que fue concebido por obra y gracia del Espíritu Santo. Nació de Santa María Virgen, padeció bajo el poder de Poncio Pilato, fue crucificado, muerto y sepultado, descendió a los infiernos, al tercer día resucitó de entre los muertos, subió a los cielos y está sentado a la derecha de Dios Padre Todopoderoso. Desde allí ha de venir a juzgar a vivos y muertos. Creo en el Espíritu Santo, la Santa Iglesia Católica, la comunión de los santos, el perdón de los pecados, la resurrección de la carne y la vida eterna. Amén. Padre eterno, te ofrezco el cuerpo, la sangre, el alma y la divinidad de tu amadísimo Hijo, nuestro Señor Jesucristo, como propiciación de nuestros pecados y los del mundo entero. por su dolorosa pasión,
2: ten misericordia de nosotros y del mundo entero.
0: Por su dolorosa pasión,
2: ten misericordia de nosotros y del mundo entero.
0: Por su dolorosa pasión,
2: ten misericordia de nosotros y del mundo entero.
0: Por su dolorosa pasión,
2: ten misericordia de nosotros y del mundo entero.
0: Por su dolorosa pasión,
2: ten misericordia de nosotros y del mundo entero.
0: Por su dolorosa pasión,
2: ten misericordia de nosotros y del mundo entero.
0: Por su dolorosa pasión,
2: ten misericordia de nosotros y del mundo entero.
0: Por su dolorosa pasión,
2: ten misericordia de nosotros y del mundo entero.
0: Por su dolorosa pasión,
2: ten misericordia de nosotros y del mundo entero.
0: Por su dolorosa pasión,
2: ten misericordia de nosotros y del mundo entero. Padre eterno, te ofrezco el cuerpo, la sangre, el alma y la divinidad de tu amadísimo Hijo, nuestro Señor Jesucristo, como propiciación de nuestros pecados y los del mundo entero. Por su dolorosa pasión,
1: ten misericordia de nosotros y del mundo entero.
2: Por su dolorosa pasión,
1: ten misericordia de nosotros y del mundo entero.
2: Por su dolorosa pasión,
1: ten misericordia de nosotros y del mundo entero.
2: Por su dolorosa pasión,
1: ten misericordia de nosotros y del mundo entero.
2: Por su dolorosa pasión,
1: ten misericordia de nosotros y del mundo entero.
2: Por su dolorosa pasión,
1: ten misericordia de nosotros y del mundo entero.
2: Por su dolorosa pasión,
1: ten misericordia de nosotros y del mundo entero.
2: Por su dolorosa pasión,
1: ten misericordia de nosotros y del mundo entero.
2: Por su dolorosa pasión,
1: ten misericordia de nosotros y del mundo entero.
2: Por su dolorosa pasión,
1: ten misericordia de nosotros y del mundo entero. Padre eterno, te ofrezco el cuerpo, la sangre, el alma y la divinidad de tu amadísimo Hijo, nuestro Señor Jesucristo, como propiciación de nuestros pecados y los del mundo entero. Por su dolorosa pasión,
2: ten misericordia de nosotros y del mundo entero.
1: Por su dolorosa pasión,
2: ten misericordia de nosotros y del mundo entero.
1: Por su dolorosa pasión,
2: ten misericordia de nosotros y del mundo entero.
1: Por su dolorosa pasión,
2: ten misericordia de nosotros y del mundo entero.
1: Por su dolorosa pasión,
2: ten misericordia de nosotros y del mundo entero.
1: Por su dolorosa pasión,
2: ten misericordia de nosotros y del mundo entero.
1: Por su dolorosa pasión,
2: ten misericordia de nosotros y del mundo entero.
1: Por su dolorosa pasión,
2: ten misericordia de nosotros y del mundo entero.
1: Por su dolorosa pasión,
2: ten misericordia de nosotros y del mundo entero.
1: Por su dolorosa pasión,
2: ten misericordia de nosotros y del mundo entero. Padre eterno, te ofrezco el cuerpo, la sangre, el alma y la divinidad de tu amadísimo Hijo, nuestro Señor Jesucristo, como propiciación de nuestros pecados y los del mundo entero. Por su dolorosa pasión,
0: ten misericordia de nosotros y del mundo entero.
2: Por su dolorosa pasión,
0: ten misericordia de nosotros y del mundo entero.
2: Por su dolorosa pasión,
0: ten misericordia de nosotros y del mundo entero.
2: Por su dolorosa pasión,
0: ten misericordia de nosotros y del mundo entero.
2: por su dolorosa pasión.
0: Ten misericordia de nosotros y del mundo entero.
2: Por su dolorosa pasión.
0: Ten misericordia de nosotros y del mundo entero.
2: Por su dolorosa pasión.
0: Ten misericordia de nosotros y del mundo entero.
2: Por su dolorosa pasión.
0: Ten misericordia de nosotros y del mundo entero.
2: Por su dolorosa pasión.
0: Ten misericordia de nosotros y del mundo entero.
2: Por su dolorosa pasión.
0: Ten misericordia de nosotros y del mundo entero. Padre eterno, te ofrezco el cuerpo, la sangre, el alma y la divinidad de tu amadísimo Hijo, nuestro Señor Jesucristo, como propiciación de nuestros pecados y los del mundo entero. Por su dolorosa pasión,
2: ten misericordia de nosotros y del mundo entero.
0: Por su dolorosa pasión,
2: ten misericordia de nosotros y del mundo entero.
0: Por su dolorosa pasión,
2: ten misericordia de nosotros y del mundo entero.
0: Por su dolorosa pasión,
2: ten misericordia de nosotros y del mundo entero.
0: Por su dolorosa pasión,
2: ten misericordia de nosotros y del mundo entero.
0: Por su dolorosa pasión,
2: ten misericordia de nosotros y del mundo entero.
0: Por su dolorosa pasión,
2: ten misericordia de nosotros y del mundo entero.
0: Por su dolorosa pasión,
2: ten misericordia de nosotros y del mundo entero.
0: Por su dolorosa pasión,
2: ten misericordia de nosotros y del mundo entero.
0: Por su dolorosa pasión,
2: ten misericordia de nosotros y del mundo entero.
0: Santo Dios, Santo fuerte, Santo inmortal,
2: ten piedad de nosotros y del mundo entero.
0: Santo Dios, Santo fuerte, Santo inmortal,
2: ten piedad de nosotros y del mundo entero.
0: Santo Dios, Santo fuerte, Santo inmortal,
2: ten piedad de nosotros y del mundo entero.
0: Oh Dios eterno, en quien la misericordia es infinita y el tesoro de compasión inagotable, vuelve a nosotros tu mirada bondadosa y aumenta tu misericordia en nosotros, para que en momentos difíciles no nos desesperemos ni nos desalentemos, sino que con gran confianza nos sometamos a tu santa voluntad, que es el amor y la misericordia misma. Amén. Oh sangre y agua, que brotaste del Sagrado Corazón de Jesús como una fuente de misericordia para todos nosotros,
2: en ti confío.
0: Expiraste, Jesús, pero la fuente de vida brotó para las almas y el mar de misericordia se abrió para el mundo entero. Oh fuente de vida, insondable misericordia divina, abarca al mundo entero y derrámate sobre nosotros. Amén.
2: Señor, en esta tarde queremos agradecerte por el maravilloso don de la vida. Gracias, Señor Jesús, por permitirnos un día más, Señor. Gracias, Señor, por permitirnos ver esa nueva luz. Gracias, Señor Jesús, por esta nueva oportunidad que nos das el día de ahora, Señor. Gracias, Señor, por todas esas bendiciones, Señor, que derramas en cada uno de nosotros, Señor. Gracias, Jesús bendito. Gracias, Señor, porque eres el amor de los amores, porque eres ese Padre bueno y misericordioso. Queremos en esta tarde ponernos en tus manos, principalmente a todos los enfermitos, Señor, los que están en los hospitales, en sus camas postrados, en sus hogares, para que tú, mi Señor Jesús, sanes, Señor, toda enfermedad, toda dolencia, Señor. Si es tu santa voluntad, Señor Jesús, confiamos en ti, Señor, porque eres el que lo sabe todo, Señor, y que lo puedes todo, Señor. Para ti, Señor Jesús, nada es imposible, todo es posible, Señor, para el que cree en ti también, Señor. Gracias, Padre Santo. Queremos ponerte a todos los que laboran en María Visión, los de call center que reciben esas llamadas de esos hijos tuyos, apoyando, Señor, en esas peticiones para que tú, mi Señor Jesús, que ya las conoces, pero quieres que de todos modos, Señor, uno te las platique, te diga, Señor. Abraza, Señor, a todos esos enfermitos, Señor. Abrázalos, bendícelos, llénalos de tu paz, las personas que los cuidan también, Señor. Dales paciencia, fortaleza, Señor, sabiduría. Esa humildad, Señor, para tratar a esos enfermos, Señor, como cada uno se lo merece, Señor. Como a ti, Señor, te agrada, Señor. Gracias, Padre Santo. Te ponemos en tus benditas manos todas estas papeletas de esos hijos tuyos que se han comunicado a esta bendita señal. Recíbelas, mi Señor Jesús, con ese gran amor, Señor, que tú tienes. Gracias, Señor Jesús.
1: Te pedimos por Alondra Guadalupe, por Elizabeth, Ricardo, por Miriam y familia, por la salud de Griselda Torres, Marta Vázquez, Lupita Franco. Te pedimos por la familia Torres Vallejo, por Ricardo Magallón Díaz, por Sergio Solís, Patti, necesidades de Claudia Aparicio, por las necesidades de las familias Rosas López, Orbe Figueroa, López Orbe, Ramírez Portugal, Farías López, López Rivas, Saucedo Talamante, Orbe Morales, Mitani Morales, Arias Galván y Arias Pérez, por la salud de Angelina Gómez, Eloísa Rivas, José Luis González López, José Domínguez Arreola, por Guillermo Farías, Georgina Ayala, Concepción Rivera, Jaime Orbe Figueroa, Jorge Arturo López Orbe, Gabriela Gallardo, Elizabeth Montoya Cabrales de Guadalajara, te pide por la familia Montoya Cabrales y Vázquez Velázquez Montoya, por la salud de María del Socorro Montoya Cabrales, por los agonizantes, por Óscar Montoya Cabrales y Óscar Montoya Silva, José Concepción Reyes Cabrera de Unión de San Antonio, te pide por la familia Reyes Cabrera, Cabrera González, por eterno descanso de José de Jesús Cabrera González, Juan Antonio Cabrera González. Te pedimos también por eterno descanso de Rosario Cabrera González, Marco Antonio Reyes Cabrera, Franco Cabrera Barbosa, por Juana Cabrera González, Juan Reyes López, María González de la Cruz, María del Carmen, María del Socorro Cabrera González, Verónica Villalona Reyes, de Morelia, Michoacán, te pide por la familia Valverde Delgado y Villarreal Valverde, por la salud de Marta Eugenia Villalona Reyes y Rafael Cabello Alfaro, Alejandra González Ruiz, de la Ciudad de México, te pide por Antonio Tabuada, por Ernestina Ruiz, por Alejandro González y familia Soto Muñoz, por María del Consuelo García, Yasmín Saucedo, por Belinda de León, por Sonia Guadalupe, por el padre Javier Paredes, por el párroco Manuel Vargas y Ruiz Gutiérrez, por todas las ánimas del purgatorio, ánimas solas, por las necesidades de la familia Villarreal Valverde, Patricia Pérez Olvera, de la Ciudad de México, en Chalco, te pide por la salud de Agustín Pérez Olvera, Edgar Pérez Olvera, y la familia Pérez Olvera, por la conversión de los pecadores, por la paz del mundo, por el Papa León XIV, por todos los sacerdotes que han dejado sus monasterios, por los agonizantes, por Roberto Pérez Aparicio, Filiberto Olvera Martínez, por Isaac Pérez Olvera, por las ánimas solas, ánimas del purgatorio y por las personas que se quitan la vida. María López Peña, de Ixcali, México. Te pide por la salud de Rosy Téllez Pérez y por todos los enfermos, por todas las ánimas del purgatorio. Ángel Rafael Gavino Miranda, te pide por la salud de Ana Cristina, por la conversión de los pecadores, por Miranda Huerta. Amanda, de Guasave, Sinaloa, te pide por las necesidades de la familia Acosta Velázquez, por Islas González, por la salud de Islas Acosta Guerrero, Islas Félix, Quevedo Islas, Félix Islas y las ánimas del purgatorio. Emma, de Zapopan, Jalisco, te pide por la familia Esteves Gutiérrez, Villa Esteves, Casillas Gutiérrez, por la conversión de los pecadores y por el eterno descanso de Dolores Fernández. María del Socorro, de Zacatecas, te pide por la familia Luján, por la salud de Iria Luján. Idalia, de Maza, Jalisco, te pide por la salud de Jaime Agras López, por la familia Reyes Macedo, por la conversión de los pecadores de la paz del mundo, por la salud de Jaime Lepe y por todos los enfermos, por la salud de los sacerdotes vivos y difuntos. Felipa, de Tijuana, te pide por Felipa Rentería Jaime y enfermos de cáncer. Mercedes Faría Silva, de Tamazula, te pide por la salud de Estela Silva Hernández, Sergio Faría Silva, por Eva Puga, Margarito Vallarta. Francisco Javier Ramírez Rojas, de la Ciudad de México, te pide por la salud de Laura Rojas Nava, Laura Gabriela Ramírez, Berta Jiménez, de Jalisco, te pide por la salud de Eva Sofía Sagún Cortés y familia. Ana María del Carmen Reyes, de Puebla, te pide por las necesidades de María del Carmen Ignacio Reyes, Joana María Leal Ignacio y por Venezuela. Maricela Hernández, de Oaxaca, te pide por la salud de Isaura Villanueva Hernández. Patricia Pacheco Salcedo, de Guadalajara, te pide por las necesidades de Sergio Campbells Valencia, por la familia Campbells, Carmen, Sergio y Patricia, por el Papa León XIV, los sacerdotes y religiosas, por la salud de Luis Ángel Saucedo, Aranza Carolina Saucedo, José Eduardo y Juan Carlos. Te pedimos por el eterno descanso de Berta Salcedo y Lucio Pacheco. Rosalba Ruiz, de Morelia, te pide por las necesidades de Andrea Aguilar Ruiz, Jaime Somero Polas, señora Lupita y familia, por su salud. Por Teresa y Heradio Aguilar, por el personal de María Visión. María del Carmen Hernández, de Zacatecas, te pide por la familia Alvarado Hernández, por el personal de María Visión y por la hermana Adriana, por la salud de Erwin y Marcos Contreras Rodríguez, por las benditas ánimas del purgatorio, también por las personas que están sufriendo en Venezuela, que les des consuelo. María Guadalupe, de Monterrey, te pide por las necesidades de la familia Treviño Rodríguez, Fernando Pérez Treviño, por la conversión de los pecadores, por la familia Pérez Treviño y por el eterno descanso de Fernando Pérez Valdic. Jovita, de Michoacán, te pide por la familia Huerta Ponce, por la salud de Miranda Trejo, de Diego Emiliano Miranda Huerta, por la salud de la familia Huerta Pérez Huerta, por el eterno descanso de Dolores Ponce Arismendi. Jesús, te piden también por el eterno descanso de Jesús Huerta Padilla, por María de la Torre Trejo, por Humberto Huerta Ponce, por Manisa Huerta Ponce y Gavino Miranda Paulín. Divina Misericordia, te pedimos por la salud de Gloria Godínez Estrada y Liliana Elizabeth Cruz López. Te pedimos también, Rosalina de Guadalajara, te pide por la familia Bogarín, por el personal de María Visión, por la familia Vargas Dávila y Pedro Cortés, por la salud de Dávila Bogarín y Óscar Omar Bogarín. Imelda de Monterrey te pide por las necesidades de García López, por Manuel Cuello Carranza y por la salud de Nancy Cuello García. Patricia de Michoacán te pide por la familia Padilla, Hernández López, por la salud de Azucena López, por Regina Hinojosa López. Lorena Solís de Chacala te pide por las necesidades de Eduardo y Cristian de Jesús Luna Flores, por Rubén Luna Carmona. Carmen de Zapopan te pide por Isaac Ábalos, por Armando Navarro Castellanos, por los difuntos de la familia Navarro Castellanos. Lulú de Toluca te pide por la familia Sánchez Gómez, por Juan Martín Jaime, por el eterno descanso de Ezequiel Sánchez, por la familia Martínez López, por el eterno descanso de Francisca Gómez y Crescencia Gómez Pedraza. Marisol de Zacatecas te pide por la familia Hermenegildo Moreno Sánchez y por la familia Moreno. Chabelo del Estado de México te pide por la familia Castañeda. Marcelino de Puebla te pide por las necesidades de Socorro Lozano Nava y por José Armando Chima Lozano. Luz María de Guadalajara te pide por la familia Rodríguez Ortiz, la conversión de los pecadores, por el eterno descanso de Jorge Pérez Ortiz, por el canal de María Visión. Te pide por la familia, por la salud de la familia Pérez Ortiz y fin de la guerra, por las ánimas del purgatorio y por la paz del mundo. Gabriela de México te pide por las necesidades de Ríos Loreto, niños enfermos, por Mateo de Jesús Martínez, por María de Luz Loreto Hernández, Arturo Hernández Ortiz, por los desaparecidos, por la conversión de los pecadores, por José Manuel Ríos Castro. Candelaria de Chetumal te pide por las necesidades de Cepeda Espada, por la salud de Reyes Izquierdo Cabral, por el personal quirúrgico. Da gracias a Dios por las bendiciones recibidas. Marta Teresa de Guadalajara te pide por Cerrato Cano. Dulce María de Veracruz te pide por la familia Flores González, Luna Flores, por la conversión de los pecadores. Zoila de Zacatecas te pide por la familia Ávila Saucedo y por la familia Saucedo González. Ofelia Álvarez de Michoacán te pide por el mundo entero, por Ángel Omar Betancourt Álvarez, por la familia Betancourt Álvarez, Álvarez Pérez, Liginio Álvarez Pulido, Álvarez Pulido y Ofelia Álvarez Pérez. Marta Custodio de Guatemala te pide por Caterina Álvarez, por los agonizantes y almas del purgatorio. María de Jesús Robles Castillo de Sinaloa te pide por José Luis Vargas Robles, familia Vargas Gálvez, por todos los que sufren en los terremotos en el mundo. Te pide por todos los enfermos y por todas las ánimas del purgatorio. Rebeca López Molina de Guadalajara te pide por Rosy, Carmelita y Rayis, por la salud de Omar Martínez, porque salga de terapia intensiva. María Brizuela de Guanajuato te pide por los amigos y enemigos, por María Josefina Brizuela, por todos los sacerdotes, por María Visión, por todos los enfermos y por las almas del purgatorio. Rosa Romero de Michoacán te pide por la familia Martínez Campos, Franco Romero, Alfonso Franco Romero, Leonardo Ramírez Franco, Leonardo Martínez Sánchez, por todos los agonizantes, por las familias Heredia Martínez, Juan Martínez Ochoa, por todas las almas del purgatorio.
0: Mm-hmm. Gracias, Jesús, por estar vivo, por habernos escuchado, por estar siempre a nuestro lado. Gracias por tu misericordia infinita. Gracias por tu inmenso amor. En todo momento de mi vida recordaré decirte siempre, Jesús, en ti confío.
2: Jesús, en ti confío.
0: Jesús, en ti confío.
2: Jesús, en ti confío.
0: Jesús, en ti confío.
2: Jesús, en ti confío.
0: En el nombre del Padre,

Proclama mi alma la grandeza del Señor. Se alegra mi espíritu en Dios mi Salvador, porque ha mirado la humillación de su esclava. Desde ahora me felicitarán todas las generaciones, porque el Poderoso ha hecho obras grandes por mí. Su nombre es santo, y su misericordia llega a sus fieles de generación en generación. Él hace proezas con su brazo, dispersa a los soberbios de corazón, derriba del trono a los poderosos y enaltece a los humildes. A los hambrientos los colma de bienes y a los ricos los despide vacíos. Auxilia a Israel, su siervo, acordándose de su misericordia, como lo había prometido a nuestros padres, en favor de Abraham y su descendencia por siempre. Amén.

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Gracias a Dios, hemos venido trabajando muy bien en coordinación con nuestro párroco Edilberto Pérez Vicente. Nos ha tocado la tarea de coordinar la catequesis parroquial y gracias a Dios pues hemos venido trabajando en ese proyecto de Paso a Paso con Jesús. Y ahora sí que pidiéndole a la Virgen María, a la Virgen de Guadalupe, especialmente a nuestro Señor Jesucristo, que siempre nos dé la fortaleza de seguir en este proyecto que es la catequesis infantil con niños que merecen ser atendidos con la palabra de Dios.

todo esto también a beneficio de cada hermano. Y gracias a los hermanos que también cariñosamente nos visitan acá del programa de María Visión. Les deseo bendiciones a ellos para que sigan en este trabajo que es muy, muy bonito, ahora sí, de corazón, de parte de la catequesis de acá de Jiquipilas. Le damos las gracias y ahora sí que bendiciones en su camino. Donde quiera que ande, pues les agradezco y de corazón, Jiquipilas los quiere mucho. Gracias.

0: Querida familia María Visión, muy buenas tardes. Es un gusto poder acompañarte esta hermosa tarde que parece tan nublada, tan llena de paz, de tranquilidad. ¿Qué tal está la familia compartiendo en el hogar? Para mí, tu servidor, Juan Carlos Díaz, es todo un placer poderte acompañar una tarde más en esta, en este tu programa, Cadena de Amor, donde nos unimos todos los corazones por una misma intención delante de nuestro Señor en esta hora santa para bendecirlo, alabarlo y glorificarlo. Y hoy, después de estos eventos futboleros tan grandes, quisiera empezar por orden, como decía el Evangelio, y cómo nos ha venido preparando el Evangelio por orden, en ese orden que Dios instituyó desde el inicio en que creó al ser humano y que creó al mundo, lo hizo en orden. Y en este orden, cuando entra el desorden del demonio, todo viene a un silencio que no corresponde a la presencia de Dios. Así que hoy, en este día, empecemos con el orden desde el principio, que es yendo a nuestra capilla para encomendar a Dios esta hora santa. Nos ponemos en su presencia en el nombre del Padre, del Hijo y del Espíritu Santo. Amén. Y desde aquí, Señor, queremos pedirte ya desde ahorita que tú viniste de nuevo a crear el orden correcto que el demonio había roto con Adán y Eva. Así que queremos encomendarte en esta tarde todo el desorden que nosotros hemos creado en cada uno de nuestros corazones y por los cuales estamos enfermos, desesperados, angustiados. Hoy, Señor, queremos bendecirte de tal manera que salga de nosotros esa fuerza que brota de tu espíritu y trae de nuevo a nosotros la línea que nos conduce como escalera hasta el cielo. Esa puerta que tú abriste para que cada uno de nosotros podamos restablecernos y podamos ser uno contigo en esa bendición tan grande que nos dejaste en tu presencia eucarística. En esta tarde, ya desde ahorita, encomendamos a cada una de las personas que van a comunicarse, a cada una de las personas que posiblemente no entre en sus llamadas, para que tú ya desde ahorita, Señor, acojas cada una de esas necesidades y la despaches según el bien de cada alma. A ti, Señor, dejamos puesta cada una de las puertas que hoy se van a tocar. Te agradecemos y te bendecimos ya desde ahorita. Bendito y alabado seas, Señor, en el nombre del Padre, del Hijo y del Espíritu Santo. Amén. Y así, con esta mirada, cara a cara, corazón a corazón, te suplicamos que abras nuestro entendimiento con la frase del día, Señor.
1: La voluntad de Dios es santa. La ley del Señor es perfecta del todo y reconforta el alma. Inmutables son las palabras del Señor y hacen sabio al sencillo. Del Salmo 18.
0: Qué maravilloso es cuando comprendemos el sentido de esta palabra que se llama voluntad. Y hoy, precisamente, en el que el Evangelio habla del espíritu mudo, un espíritu que no habla. Pero esto te lo voy a seguir compartiendo después de decirte cómo puedes sí hablar y ponerte en contacto con nosotros. Y para eso puedes hacerlo a través de las redes sociales, a través de Facebook en @cadenadeamormb, @cadenadeamormb. Desde ahí puedes seguir la transmisión en vivo, poner tus intenciones y también sumarte a las intenciones de cada uno de los hermanitos que están ahí. Hazle saber a cada una de las peticiones que tú estás ahí dándole like a cada uno de ellos o también compartiéndoles una palabra de esperanza, porque todos somos emisarios de esta esperanza, portadores de esperanza. Pero también puedes ponerte en contacto con nosotros vía WhatsApp, llamando al +521 si es del extranjero y si es local solamente llamando al 33 22 02 97 70.

0: Y también puedes hacerlo de manera directa llamando al +52 si es internacional o si es local solamente al 33 37 70 18 00. Te recuerdo que este es tu programa y que tú haces esta hora una hora de alabanza, de adoración. Por tal motivo te invito a que si has de ponerte en contacto con nosotros, bajes el volumen de tu televisor y que solamente te comuniques por medio de la línea telefónica para que todos tengamos esta hora santa en la armonía del Espíritu Santo. Y ya tenemos a Margarita desde Michoacán y es todo un placer poderte acompañar el día de hoy. Margarita, ¿cómo estás?
1: Buenas tardes.
0: Buenas tardes, te escuchamos.
1: Oh, gracias. Pues aquí estamos. Quiero darle gracias a mi Padre Santísimo, a mi Señor de Señores, a mi Rey de Reyes, que aquí está su humilde Margarita para darle las gracias por otro día más de vida, por otro despertar. Gracias, mi Jesús. Aquí te estoy viendo, aquí presente, mi Jesús. Aquí cerquita, Señor, de la pantalla, te doy infinitas gracias por dejarme amanecer a un nuevo día más. Te pido por mi familia también que está conmigo y que amanecen también con vida. Te doy las gracias por ello, Señor. Te pido por mi hija Claudia que se encuentra en Estados Unidos, que la cuides y la proteja, Señor, y que los patrones sean personas de buen corazón, no le detengan su salario, que le paguen, Señor. Ella trabaja por necesidad y estamos aquí también por necesidad para que ella también nos pueda mandar algo de lo que ella pueda mandarnos, Señor. Protégela, cuídale, que no le falte trabajo, mucho menos salud, para que pueda seguir trabajando. Mi Jesús sacramentado, aquí pongo tu santísimo santo de petición, que es de un enfermito que se llama Alfredo Ceballos Arriaga. Te pido por él, Señor. Para ti no hay nada imposible, Señor. Para ti todo es posible, mi Jesús, porque tú eres el dueño y Señor de todas las cosas. Gracias, mi Jesús. Te pido por todos los enfermitos que se encuentran en sus casas, que están en la calle, que tienen algún familiar en algún hospital y están atribulados, pues, están preocupados, Señor, no hayan qué hacer. Dales el consuelo. Dales el consuelo que necesitan, derramando el Espíritu Santo en ellos e ilumínalos, Señor. También te pido por las vocaciones sacerdotales y religiosas, que cada día broten más vocaciones, Señor. Mucha juventud, Señor, que hay, y te pido que siembres en su corazón la semillita de la vocación. Te pido por nuestro Papa León, por todos nuestros sacerdotes, religiosas, obispos, por todos ellos, Señor, por toda tu Santa Iglesia Católica. La paz del mundo y la conversión de todos tus hijos pecadores. Ayúdame, Señor, a acercarme a mi Jesús para poderme confesar, mi Jesús. Que no tengamos miedo ni vergüenza, Señor. Porque tú siempre eres tan misericordioso que perdonas hasta el más negro pecado, mi Jesús. Te pido también, mi Jesús, por los matrimonios desintegrados. En especial te pido por el de Dulce y el de Octavio, Señor. Y por sus hijos, Señor. Para que los encamines por el camino del bien y vuelvan, Señor, sus ojos a ti, Señor, y vuelvan, Señor, a perdonarse. Señor, nadie es perfecto. Todos cometemos errores, Señor, y debemos perdonar, Señor. Te pido por mis vecinos, por mis enemigos, por las benditas ánimas del purgatorio, por mi personal de María Visión, por mi hija Sandra, que la encuentra aquí conmigo, que es buena hija, Señor, y está acompañándome todos los días aquí porque soy impertinente, también soy enfermiza de nervios y también soy diabética y también ella está enfermita, pero ahí la lleva, mi Jesús, ahí va. Pues cuántas cosas te quisiera pedir, mi Jesús, pero también hay que dejar que esas personas hablen. Te pido por las necesidades de más personas que van a hablar, te pido por ellas, las ayudes, Señor. Todos tenemos problemas, tenemos enfermedades, tenemos tantas cosas que decirte. En esta tarde, Señor, nublada pero bonita, te quiero decir que te amo, mi papito lindo, que te alabo y te bendigo, que te adoro. Bendito y alabado y ensalzado seas por siempre. Amén, amén, amén.
0: Amén, querida Margarita. Te comparto de Lucas 21, en el versículo número 14, y dice así. Tengan bien presente que no deberán preocuparse entonces

0: su defensa. Y es Dios el que siempre está delante de nosotros, el que nos cuida, nos protege. Y más en situaciones que a veces no entendemos, como circunstancias que pasan y que decimos, ¿cómo es posible? ¿Dónde está Dios? El otro día mi hija me decía, papá, ¿cómo es que Dios permitió el terremoto de Venezuela? Y aún así Dios sigue siendo nuestra defensa en cada uno de esos corazones que ya no comparten la vida terrenal con nosotros. Mas sin embargo, no debemos de perder esta esperanza aún en situaciones tan difíciles como esa, porque Dios siempre está con nosotros presente. Y en estas circunstancias es donde yo quería detenerme también en cómo poder enfrentar circunstancias como por ejemplo la que el Evangelio hoy nos presenta con este hombre que tenía un espíritu y que lo hacía mudo, una persona que no puede hablar. Y a veces el dolor, el pecado, las circunstancias nos traumatizan tanto humanamente que nos hacen no poder externar lo que vivimos mientras que estamos en el momento del trauma. Pero para continuar con este tema, primero vamos a recibir otra llamada que tengo ya aquí en línea. ¿Qué tal? Muy buenas tardes. ¿Con quién tengo el gusto y de dónde me llamas?
1: Buenas tardes, soy Chayito y le hablo de Tepatitlán.
0: Ah, Chayito, qué gusto saludarte. Me da gusto que estés aquí. Ya está tu señor. ¿Cuál va a ser tu oración el día de hoy?
1: Sí, gracias. Buenas tardes, papá Dios. Le quiero pedir por la salud de mi Lupita. Ahora amaneció muy llorona.
2: Ay.
1: Y le quiero pedir que no se nos vaya a meter el agua del río porque ahora llovió mucho, papá Dios. Me dice mi hija, ¿no tiene miedo que se le meta el agua, va? No, no se mete ya, mi hija. Le pido que nos proteja de tanta agua, papá Dios. Sí, lo quiero mucho. Y le pido por mis hijos y por el muchacho del programa, Juan Carlos, por todos los de María Visión. Y dice Lupita que lo quiere mucho hasta el corazón. Yo también lo amo mucho, papá Dios. Todos los días le rezo su rosario, papá Dios. Amén, amén, amén.
0: Amén, amén, querida Chayito, hasta Tepatitlán. Y quiero compartirte en el Salmo 148, en el versículo 1, esta palabra que exhorta con esa voz, esa alegría que siempre me da gusto escucharte. Y dice así, aleluya. Alaben al Señor desde los cielos. Alábenlo en las alturas, alábenlo todos los ángeles, alábenlo todos los ejércitos. Y con esta voz tan fuerte, tan llena de vida, sigue alabando, bendiciendo a tu Señor para que Dios siga derramando en tu corazón cada una de sus bendiciones. Iba a tomar una llamada que he estado tratando de entrar aquí directamente, no la pude tomar. Vamos a ver si alcanza a entrar de nuevo. Dice por ahí que es de Fresnillo, Zacatecas. Vamos a ver si es cierto. Si no, pues tomamos otra que entre en línea directa. Por lo pronto, te agradezco, Chayito, que ores por nosotros, que pidas por un servidor. Gracias, Dios te lo devuelva al 100 por 1. Y quiero continuar con esta reflexión que empecé acerca del Evangelio de hoy, del espíritu mudo. Dice uno de los exorcistas de España que uno de los demonios más difíciles de expulsar, de exorcizar, ha sido precisamente el demonio mudo, porque detrás de él se esconde una legión siempre. Hay muchos más demonios atrás de esto. Y cuando hablamos de demonología, es importante recordar que Dios siempre está en ese orden y es el encargado, que el demonio no tiene más poder que él. ¿Ok? Entonces, con esta reflexión nos vamos a recibir otra llamada. ¿Qué tal? Muy buenas tardes. ¿Con quién tengo el gusto y de dónde nos llamas? Bueno.
3: De acá, de Fresnillo, Zacatecas.
0: De Fresnillo, Zacatecas. ¿Con quién tengo el gusto, hermanita?
3: Con Esperanza y Nostrosa.
0: Esperanza. ¿Cuál va a ser tu oración con nuestro Señor el día de hoy?
3: Para darle gracias al Señor por el día que me prestó y para decirle que estoy como el demonio de oro mudo, que no se hace oración, que me ayude porque mi esposo Hermenegildo Moreno Ponce anda en el alcoholismo. Tengo miedo, mucho miedo, porque se dilata y, papá Dios, ayúdame, no me dejes de tu mano. Ayuda también a mi esposo con su enfermedad del alcoholismo. Gracias, papá Dios, por escucharme. Amén, amén, amén.
2: Tú que me estás escuchando, seguramente has experimentado muchos temores a lo largo de tu vida. No podemos ocultar esa realidad. Hay muchos temores en nuestra vida. ¿Y de dónde surgen los temores? ¿De dónde surgen los miedos? Surgen de una vida que no tiene a Dios verdaderamente en su corazón. Y para no tener a Dios en tu corazón, es que tienes muchas cosas en tu corazón. Tienes demasiadas, demasiadas ocupaciones, demasiadas tristezas, demasiadas angustias. Es decir, tu corazón está lleno de muchas cosas, pero que no te permiten llenarte de Dios. Para eso tienes que empezar a saber utilizar tu soledad. Cuando estés solo, cuando estés sola, yo te recomiendo, ubica en tu imaginación a Dios. Como quieras representártelo, como un anciano, como un hombre fuerte, como alguien que te da fortaleza. Y cuando tú tengas esa imagen de Dios en tu corazón, llénala. Llena tu corazón con esa imagen. Y verás cómo llenándote en tu soledad, en tu abandono a Dios, que esa debe ser la mejor soledad, en tu abandono a Dios, desaparecerán todos tus miedos, todos tus temores, todas tus angustias. Lo importante, pues, es que sepas qué hacer en la soledad. No que nada más te dejes, estés ahí en la tristeza y que no sepas qué hacer con tu vida. Al contrario, vive tu soledad de una manera que te llegue a unir de tal forma con Dios que seas verdaderamente uno solo, como dijo Jesús en su oración. Padre, que todos seamos uno como tú y yo somos uno. Ojalá y lo logres. Llena tu soledad de Dios.
0: Qué fuertes palabras las del Padre en esta vivencia de la soledad en el que cada uno de nosotros tenemos que aprender a convivir conmigo mismo. Y es aquí donde nos cuesta mucho trabajo poder estar solos, como dice él. Solo porque solo estoy con mi alma y cuando no me gusta lo que soy, pues entonces prefiero no contactar conmigo mismo. Y es aquí donde está nuestro trabajo personal, en ese momento de trabajo de interiorización, de introspección. Y acuérdense que tenemos dos vías para santificarnos y una es el sufrimiento activo en el cual pues yo busco motivos para mortificar mi alma y poderme acercar más a Dios. Y el segundo es la pasiva, a través de las enfermedades, de las desolaciones que no busco yo, sino que me llegan solas. Y mientras, vamos a recibir otra llamada que tengo por acá y continuamos después con este punto de la desolación y la consolación. ¿Qué tal? Muy buenas tardes, con quién tengo el gusto y de dónde me llamas.
4: Buenas tardes, soy J. Guadalupe Vega Duarte, hablo aquí de Irapuato.
0: Gracias, Guadalupe, qué gusto tenerte por acá. Aquí está tu Señor, ¿cómo quieres alabarlo el día de hoy?
4: Quiero pedirle por la salud de mi suegra, que se llama Luisa Guerrero Ramírez, y se le ha deteriorado mucho su vista. Por la salud de la señora Anita, mi consuegra. Por la salud de mi hermana Carmela, de mi vecina, la señora Juanita, de toda la familia de mi hermana, por la familia mía, darle gracias al Santísimo, porque todos mis hijos tienen su trabajo y mantienen a su familia bien, por la salud que todos tenemos, por toda esa gente de Venezuela que está padeciendo de muchas cosas. Y quiero agradecerle al Santísimo todo lo que nos ha dado. Amén, amén, amén.
0: Amén, querido Guadalupe, te comparto de Isaías

0: 26, que dice: tenemos una ciudad amurallada, el que ha construido para defendernos no una, sino dos murallas. Y la familia siempre va a ser esa muralla por la cual tenemos que pedir, orar y también a donde tenemos que refugiarnos. Qué bueno que Dios te ha concedido esa familia por la que hoy pides, inclusive aún en sus necesidades. Gracias por comunicarte con nosotros. Te encomendamos también en nuestras oraciones a cada una de ellas que tú has pedido. Y compartiendo un poquito más, quiero recordarte primero que este es tu programa y que si te cuesta trabajo comunicarte con nosotros, este es el momento adecuado para que puedas comunicarte. Es muy probable que entre tu llamada. Mira, ¿qué tal? Acaba de entrar una llamada directa. ¿Qué tal? Muy buenas tardes. ¿Con quién tengo el gusto? ¿De dónde nos llamas? Bueno.
1: Buenas tardes. Bueno.
0: Sí, te escucho. ¿Con quién tengo el gusto y de dónde nos llamas?
1: Mire, me llamo Mari.
0: Gracias, Mari. ¿De dónde nos llamas?
1: De San Francisco del Rincón, Guanajuato.
0: ¿Cuál va a ser tu oración, Mari?
1: Mi oración es que le doy gracias a mi Padre Dios, que todavía estoy en este mundo, a pesar de tantos pesares que he pasado y tantos problemas, Jesús. Tú los conoces como nadie. Tú eres mi Padre, eres mi Dios, eres mi hermano. Padre Santísimo, no me dejes sola. Gracias por todo lo que me has dado. Y también por todo lo que me has mandado. Gracias, Padre Señor. Tú sabes quién es ese Martín Daniel Chagoya Brizuela. Te pido por él. Tú sabes que a mí no me gusta nada lo que él anda haciendo. Pero ten piedad de él. Ayúdalo, ya sabes que es grosero y malcriado conmigo, tú sabes, Jesús. Dale que se arrepienta. Ten piedad de él. Ayúdame con él. Ayúdame a ver todo lo que hizo que tumbara aquella cosa, aquella casa de Rumita. Tú, como nadie, sabes que eso a mí no me gustó ni no me gusta. Ni que se ande metiendo en la vida de las herencias de mi hermano Nachito. Tú, como nadie, sabes, Padre mío. Te pido por todos mis sobrinos que vengan a verme. Todos los sobrinos Brizuelas, Jesús mío. Ten piedad, misericordia de ellos. Te pido mi salud. Tú, como sabes, no sabes que ya tengo, Dios, que voy para 2 años en esta enfermedad. Ten misericordia de esta depresión. No puedo comer, no puedo hallarme a gusto, no puedo nada, Señor Jesús. Pero tú sabes por qué. Bendíceme, ayúdame. Con tu sangre preciosa sea cubierta. Ni herida, ni muerta, ni presa, ni cautiva. Nuestros enemigos vencidos, el poder de Dios nos valga. La fuerza de la fe, la pureza de María Santísima y la santidad del Señor San José. San Ignacio de Loyola, dile al demonio que no entre. San Benito Abad, líbrame de esos malditos, que el mismo demonio se coma su veneno que ha sembrado. Jesús mío, en tus manos pongo mi enfermedad. María Santísima, no me dejes sola. San José, yo creo, pero aumentame mi fe. Ten piedad, misericordia. Te pido también a ti, San Carlos Acutis, ruega por nosotros. Te pido la salud de Antonio de Jesús Chagoya Brizuela, sacerdote, por ese obispo de León, Jaime Calderón, que mande a Toño a Romita. Te pido porque lo mande allá, te pido por todo Romita, por la casa de Herrera número 3. Ten piedad y misericordia de mí, ayúdame para irme para allá. Ayúdame, Padre Santísimo, no me dejes sola. Padre mío, Cristo Santo y milagroso, Padre mío, tú eres tan poderoso, tú nos librarás de todo mal, de robos en camino real, de pleitos y heridas mortales, de bravos animales, en cerros y lomas y en carreteras, de rayos y torbellinos de los malos vecinos que intenten hacernos mal. Padre mío del hospital, no me dejes sola. Santísimo Sacramento, alúmbrame mi entendimiento para que mi alma se salve. Ten misericordia de mí, María Brizuela de Tierra. Ten piedad de esta casa, el Zorro Campo 223. Te vuelvo a pedir por ese hijo Martín que anda haciendo herencias y todo, que nunca era así, ¿por qué se hizo así? Ten misericordia, que me amenaza, por favor. Que te pida perdón, Jesús mío, te pido la salud y protección de este sacerdote Antonio de Jesús Chagoya Brizuela. Te vuelvo a pedir por este obispo de León que se llama Jaime Calderón. Ayúdanos, Señor Jesús, ten piedad y misericordia para yo poder ir al templo, a la parroquia, a recibirte en mi corazón, que no he podido. Ten piedad y misericordia de mí, de él y del mundo entero. Te pido por el eterno descanso de las almas de mis padres, de mi hermano Ignacio Brizuela, José Gutiérrez. Te pido por ese niñito. ten piedad, misericordia de Jesús, que murió en la fe Josefina Chagoya Tizuela. Te pido por Mayra Josefina Chagoya Tizuela, que cumplió años ayer, Padre mío, ten misericordia de ella. Dale su salud, Padre mío, que no le vuelvan a dar esos ataques. Te vuelvo a pedir por ese hijo Martín Daniel, que se quite de todo eso, que no anda haciendo las cosas en los bienes de mi hermano Ignacio Tizuela. Ten piedad, misericordia, que no anda haciendo cosas en la casa de Herrera número 3. Retírame todos esos enemigos. Te pido por Pablo Cruz Murillo, que le manden su plaza. Ten piedad, misericordia de nosotros. Amén, amén, amén.
0: Amén, querida María, hasta Guanajuato. Te voy a compartir de Romanos 11:12, que dice así. No sigan la corriente del mundo en que vivimos, sino más bien transfórmense a partir de una renovación interior. Romanos 12:2, perdón. Y quiero decirte, querida Mari, no nada más a ti, sino a todas las personas y a todos los que vamos hacia en una edad avanzada, Dios nos lo permita a todos llegar a una edad avanzada en la edad, que hablando acerca de esta cita dice, no sigan la corriente del mundo. Y podemos nosotros detener algunas o suponer algunas etapas del desarrollo. Y una de las etapas del desarrollo dice que todos en cierto momento vamos a tocar la depresión, pero no debemos de tomarla como una estación de parada. En alguna edad en la que nosotros lleguemos y más en una etapa avanzada de edad, es muy común que la depresión toque la puerta de nosotros por dos motivos. Una, porque puede ser algo físico, y dos, porque puede ser algo externo. Cuando hablamos de algo externo es porque ya no tengo las mismas actividades, porque ya no tengo el mismo trabajo, porque ya no tengo las mismas fuerzas a lo mejor para hacer algunas otras que otras actividades. Y eso hace que yo pierda un sentido cuando es de manera externa. Cuando es de manera interna, pues es porque mis hábitos alimenticios, mis hábitos de ejercicio, hidratación, ya no coinciden con lo mismo. Entonces, si yo no tengo las mismas actividades externas, mi cuerpo empieza a requerir menos energía para producir, para alimentarme. Entonces, por tal motivo, yo dejo de tener actividades, dejo de alimentarme. Entonces, ciertos nutrientes dejan de tener cierta eficacia dentro de mi cuerpo. Por eso es importante llevar una dieta bien equilibrada cuando vamos avanzando en los años, porque nuestro cuerpo empieza a ser más exigente, empieza a pedir alimentos de mayor calidad para poder funcionar de mejor manera. Pero cuando nosotros comemos de menos calidad, por hablar más dulce, porque nos hacemos más dulceros a veces cuando somos más grandes, pues esto hace que nosotros podamos ser más propensos a padecer ansiedad o depresión en la edad adulta. Y esto no nos ayuda para nada. Recuerden que en la edad adulta lo que más tenemos que cuidar son los músculos, los nervios y también cada uno de nuestros sistemas. Pero si no tenemos músculos para movernos, el resto del sistema de nuestro cuerpo no va a funcionar de manera correcta. Y es por eso que tenemos que ver y prever a futuro cómo queremos vernos, cómo estar físicamente para seguir alabando y bendiciendo a nuestro Señor en todo aspecto. Muchas gracias por haberte comunicado con nosotros y esperamos muy pronto Dios atienda cada una de tus peticiones, especialmente por cada una de las personas por las que has pedido, especialmente por los sacerdotes y ese obispo. Recuerden que nuestros sacerdotes ocupan no nada más nuestras oraciones y también nuestra cercanía, nuestro trato con ellos, para que esa humanidad que donde está montada, ese, como dice la Escritura, llevamos un tesoro en estas vasijas de barro. Y el sacerdote lleva un tesoro más grande dado por Dios para poder administrar cada uno de los sacramentos y hacerlos latente en nosotros. Y por tal motivo necesita que nosotros aprendamos a cuidarlos y también a proveer las herramientas necesarias humanas para que ellos puedan seguirse desarrollando. Porque Dios hace su parte, pero el hombre tiene que hacer la suya. Nunca dejemos de orar y de acercarnos a nuestros sacerdotes. Eso es algo que no podemos hacer. Y bueno, continuando con el tema, en lo que entra otra llamada, porque no tenemos llamadas, así que hoy puedes, en este momento, entrar tu llamada directa. Voy a volver a retomar lo que decía el padre Luzón, que es un exorcista de España, en el cual habla acerca del espíritu mudo y que tiene tanta fuerza y que atrás de él puede haber muchos más espíritus que pudieran estar atormentando. a una persona. Recuerden que todos

0: Somos tentados todos, si no, no pecaríamos. Y hay algo que tenemos que entender y comprender acerca de la demonología, porque a veces vemos la humanidad como fuera consecuencia de todo mal, pero tampoco podemos ver a Dios y mucho menos al demonio como consecuencia de todo mal. O sea, ni es todo espiritual, ni es todo humano. Todo tiene una trascendencia que nos tiene que ayudar a crecer, porque el demonio tienta la carne, no puede tentar al espíritu. Eso es algo que tenemos que tener muy consciente. El Espíritu es de Dios. Y para que nosotros ofendamos a Dios, pues tenemos que ser tentados en nuestra humanidad. Y cuando nuestra humanidad está lastimada por nuestras emociones, nuestros pensamientos, por las heridas de nuestra historia que no hemos sabido trabajar, es más fácil que seamos propensos a tentaciones. ¿Por qué? Porque la herida nos va a llevar a buscar un equilibrio automático. Cuando yo he sido herido, yo tengo un chip, Dios me creó con algo perfecto. Dios nos hizo perfectos y nos hizo un chip de supervivencia. Y ese chip de supervivencia no permite que nos quedemos tirados, que nos quedemos heridos, que nos quedemos dañados. El problema es que cuando no lo sanamos, aprendemos a llenarlo de manera impropia. Y esa manera impropia generalmente conlleva a un pecado. Y un pecado siempre va a ser la puerta por la cual el demonio va a entrar. Así que en esta parte, pensemos y meditemos siempre qué es lo que no nos ayuda a acercarnos más a Dios y cuál puerta tenemos que cerrarle al demonio. Hoy en día vamos a recibir a Mari Carmen de aquí de Guadalajara. ¿Qué tal? Muy buenas tardes. ¿Cómo estás?
1: Muy buenas tardes. Y el gusto de saludarlo desde luego. Habla Mari Carmen Calcaño Gómez. ¿Ya? Y aquí para poner mis peticiones ante el Señor.
0: Aquí está tu Señor. ¿Cuál serían entonces?
1: Pues, por favor, primero, pues, darle gracias por todo lo que nos da. Tantas bendiciones para Carla Denise y Herbert Guadarrama Calcaño, para Sebastián Tajonar Guadarrama, Raúl Tajonar Lazo, nuestro linaje. También por las pruebas que nos pone, a veces duritas, pero acá estamos fieles a esas pruebas. Y para pedirle que se manifieste, que se haga presente, lo necesitamos todos y cada uno de nosotros. Manifiéstate, Señor, hazte presente, demuestra tu poder, derrama bendiciones en todos y cada uno de nosotros, en todos los televidentes, en todo el personal de María Visión, de María Visión Radio, de todas las sedes que están en el extranjero. Por favor, Señor, manifiesta tu poder. Te pedimos con todo el corazón, Señor, que nos mandes y envíes tu Santo y Divino Espíritu con sus dones, prodigios, carismas y frutos. Que nada ni nadie quede sin recibir tu santa bendición hasta el último rincón del mundo, Señor, también por la naturaleza, tanta falta que hace la naturaleza, Señor. También te pido muy en especial por nuestros hermanos de Venezuela y también por todos los demás que estén sepultados por algún trabajo, por ejemplo, los mineros o temblores que ha habido en otros lugares, también por ellos, claro, muy en especial por los de Venezuela. Pero que encuentren resultado de sus familiares. Te pedimos también por todos los desempleados, que todos tengamos trabajos honestos, dignos, bien remunerados, éxito en los negocios. Por los que trabajan dignamente, pero en trabajos peligrosos, Señor, los repartidores, tanto riesgo que corren. Por los presos, por los migrantes, damnificados, refugiados, accidentados. Por mis compadres, ahijados, padrinos, amigos, enemigos, vecinos, bienhechores, por mis colegas abogados, Señor, que ya no haya tanta corrupción, por las autoridades penitenciarias, Padre Eterno, por nuestros gobernantes que sepan dirigir el país y los gobernantes de todo el mundo y muy en especial para México. También por los drogadictos, alcohólicos, neuróticos, suicidas, por las víctimas de violación, secuestro, robo, homicidio, tortura, tantas personas dañadas que hay en el mundo, Señor. Por eso te pido, te ruego, te suplico, te imploro que te manifiestes en todos y cada uno de nosotros con infinito poder, hazte presente, demuestra que eres, Señor, el poderoso de poderosos, el rey de reyes, el Señor de señores. Por todas las personas que me piden oración, y por las que yo sé que necesitan de mis oraciones, aunque no me las pidan, Señor. Así que te suplico que te sigas derramando en todos los rincones del mundo, en cada uno de los rincones, en todas las personas, en toda la naturaleza, Señor. Por los indigentes, por los

0: indígenas, por los invidentes, los sordomudos, por los enfermos de cuerpo, de alma, de mente y de espíritu, Señor, por todos esos enfermos, por las personas que los atienden, los que están en hospitales, en sus casas o en las calles. Gracias, Señor, por seguir derramando tantas bendiciones en todos y cada uno de nosotros. Aumenta, por favor, nuestra fe, esperanza, caridad y paz en nuestros hogares, por los matrimonios, por los niños abortados y los que están a punto de ser abortados. Señor, por todo lo que necesite de tu presencia y de tu favor, de tu misericordia infinita. Gracias, Dios misericordioso. Gracias por permitirme llamarte y poder hacer mis oraciones para pedir por todo el mundo. Por los que no me dio tiempo de pedir o no me acordé de hacerlo, te pido que también lo tomes en cuenta. Muchísimas gracias, mi Jesús amado. Y síguete haciendo presente, Señor. Aumenta nuestra fe con la poderosísima intercesión de María Santísima de San José y de nuestros ángeles de la guarda también. Amén, amén, amén.
1: Amén, querida Mari Carmen. Gracias por tu llamada desde aquí de Guadalajara. Y antes de tomar la siguiente llamada, quiero compartirte de Colosenses 3. En el versículo, tú vas a leer el 14 y el 15, yo solamente te voy a leer el 14. Por encima de esta vestidura pondrán como cinturón el amor que lo hace todo perfecto. Y ese amor es el que siempre nos mantiene unidos al que es el amor, Dios. Gracias por comunicarte con nosotros. Y vamos a tomar otra llamada. ¿Qué tal? Muy buenas tardes. ¿Con quién tengo el gusto y de dónde nos llamas?
2: Poner en oración a mi sobrino que lo están operando ahorita. Y a mí, a mí que me estoy saliendo de una gripa muy fuerte, Señor.
1: ¿Con quién tengo el gusto y de dónde nos llamas, preciosa?
2: Con la señora Meche de Puebla.
1: Gracias. Continúe con su oración.
2: ¿Cómo?
1: Ya puede continuar con su oración.
2: Por ¿ya?
1: Sí, por usted y por su hijo, ¿verdad?
2: Gracias, Señor, por todo lo que tú nos regalas. Gracias porque eres tan maravilloso y tú nunca nos has abandonado. Siempre nos has ayudado. Y te ponemos en tus manos a este sobrino que lo están operando. Que tus manos benditas lo operen y que mi recuperación de mi gripa, que me saques adelante, Señor. Tú eres tan poderoso. Tú nunca nos has abandonado. Tú eres nuestro rey, nuestra fortaleza. Tú eres nuestra sabiduría. Bendice a todo el mundo, bendice a todos los enfermos y a todos los que están en los hospitales, en los sanatorios, y que se haga tu voluntad. Tú eres el Rey de Reyes, Señor. Tú nunca nos has abandonado y te doy gracias por todo lo que me regalas, la vida, la salud, tus bendiciones, y que se haga tu voluntad, mi Señor. Gracias, Señor. Te pongo a todos los de Venezuela, a todos los enfermos del mundo, a mis hermanos, a mi hermana Tere y a mí, Señor. Que se haga lo que tú quieras, mi Señor. Eres tan poderoso que tú nunca nos has abandonado y tú sabes cómo estamos de enfermas. Para ti no hay nada imposible, mi Señor. Alabado seas y bendito seas, mi Señor. Grande y maravilloso, Señor. Te doy gracias. Eres mi Rey de Reyes, eres mi médico de cabecera. No me abandones, mi Señor. Gracias, te agradezco, Señor.
3: Hermano, hermana, junto a la palabra de Dios quiero decirte que la esperanza nunca defrauda. Dice el profeta Isaías en el capítulo 40, verso 31. Los que esperan en el Señor renuevan sus fuerzas. Hay momentos en los que parece que todo está detenido y que nuestras oraciones no son escuchadas. Sin embargo, Dios trabaja incluso cuando tú no lo estás viendo. La esperanza cristiana no consiste en esperar que todo salga como yo quiero, sino en confiar en que Dios está actuando para nuestro propio bien. No te rindas. Lo que hoy parece imposible puede convertirse en un testimonio de la

0: fidelidad de Dios.
1: El silencio de Dios en nuestro sufrimiento. Recuerden que en esta escalera de crecimiento espiritual, cuando Dios calla es que estamos creciendo en fe también nosotros y no lo percibimos en nuestros sentidos. Lo peor que podemos hacer es alejarnos de Dios. Es un momento en el que Dios calla cuando el hombre tiene que apretar en la fe y en decirle, aquí estoy, Señor, haz conmigo lo que tú quieras. Gracias por comunicarte con nosotros. Y ahora vamos hasta California con Tandesi. Muy buenas tardes, ¿cómo estás?
2: Hola, buenas tardes, bien, gracias a Dios, ¿y usted?
1: ¿Qué tal? Aquí está tu Señor, ¿cuál va a ser tu oración?
2: Okay. Señor Jesús, pongo delante de ti mi matrimonio con Antonio. Tú conoces nuestro corazón, nuestras luchas y nuestras necesidades. Te pido que seas el centro de nuestra relación, fortalece nuestro amor, nuestra comunicación y nuestro compromiso. Aleja toda división, resentimiento, tentación y cualquier influencia que quiera destruir lo que te has unido. Llena nuestro hogar de paz, paciencia, perdón y amor. También pongo en tus manos mi trabajo, dame sabiduría para tomar buenas decisiones, fuerza para cumplir con mis responsabilidades y favor delante de quienes trabajan conmigo. Te pido por todos los que trabajan aquí en la Marina, tú sabes que también es este trabajo, ¿verdad? Abre las puertas del cielo, Señor, para que sea todo para mi bien y ayúdame a confiar que tú proveerás en todo momento. Señor, también te entrego mis problemas mentales, tú conoces mis pensamientos y mis cargas. Te pido que traigas paz a mi mente, esperanza en mi corazón y fortaleza para cada día. Ayúdame a encontrar descanso en ti y a dar los pasos necesarios para cuidar mi salud. Recuérdame que nunca camino sola, porque tú estás conmigo. Declaro que tu amor, tu paz y tu protección cubren mi vida, mi matrimonio con Anthony y mi trabajo. Te pido por mi abuelita, por mi mamá, por la familia de Anthony y por todos los que necesitan salud, Señor. Que tu voluntad se cumpla.

0: Amado hermano, hermana, quiero decirte que Jesús calma nuestras tormentas. Y San Marcos nos los dice en el capítulo 4, versículo 40. ¿Por qué tienen miedo? ¿Aún no tienen fe? Los discípulos sintieron miedo cuando la tormenta sacudía su barca. Muchas veces nosotros también vivimos tormentas de enfermedad, problemas familiares o preocupaciones económicas. Pero Jesús sigue estando en nuestra barca. Cuando todo parece hundirse, Él tiene poder para traer la paz a nuestro corazón. La fe no elimina las tormentas, pero nos permite atravesarlas confiando en que Cristo tiene la última palabra.
1: Recuerden que Jesús dijo que Él se quedaría con nosotros, no que no tendríamos problemas. Y la vida está llena de problemas y por eso es importante que nosotros sigamos en esa barca. Por eso dice la carta, según yo es San Pedro el que dice, luchen, fortalézcanse, resistan a su enemigo, el demonio. Y vamos a tomar nuestra última llamada del día de hoy. ¿Qué tal? Muy buenas tardes. ¿Con quién tengo el gusto y de dónde nos llamas? Bueno, bueno. Sí, muy buenas tardes. Creo que no alcanza a entrar nuestra llamada, ¿verdad? No, muy bien. Vamos a cerrarla y a ver si puede intentar llamar de nuevo en lo que entra la llamada. Quiero recordarles que, señores, a mí me decía un padrecito como el que yo me confesaba, me decía, hijo, no somos víctimas del demonio. No somos víctimas, o sea, el demonio no tiene fuerza. Nosotros somos capaces de

0: poder tener esa fortaleza en Cristo y ser fuertes ante la tentación. Ya está de nuevo la llamada. ¿Qué tal? Muy buenas tardes. ¿Con quién tengo el gusto? ¿De dónde nos llamas? Sí, muy buenas tardes.
1: Buenas tardes.
0: ¿Nos ayudas a bajarle a tu televisor, por favor?
1: Sí. Claro, ya le bajé.
0: Muy bien, entonces, ¿cuál va a ser tu oración? ¿De dónde nos llamas y cuál es tu nombre primero? Perdón.
1: Mi nombre es Nelly, soy de Aguascalientes.
0: Ah, Nelly, mucho gusto tenerte por aquí. Ya está tu señor, ¿cuál va a ser tu oración?
1: Le quiero dar gracias a Dios por este día de vida. Le quiero pedir por mi hija Yancy Salcedo, porque ella tiene una tribulación ahorita y el Señor ya la conoce, trae muchos problemas. Para que el Espíritu Santo se derrame sobre ella, la limpie y me la haga fuerte, fuerte, y rompe esas cadenas de miedo, de temor que le están haciendo por el celular. También por su pareja, por el papá del niño y por el niño, porque para que no le quite su niño, para que ella esté en paz. Derrama tu Espíritu Santo sobre ella, Señor precioso, y ten misericordia. Porque yo ayer me quise poner un poquito triste, pero le dije al Señor, me puse a orarle fuertemente, y Él me llenó, y Él me dijo que confiara, que Él todo lo puede hacer por ella, que yo no puedo hacer nada. Y por mi Yancita, que necesita mucha oración, por ese matrimonio que va a contraer con Ani, con que el Señor los llene del Espíritu Santo, por sus amigas, por los seminaristas, por el Papa, por los sacerdotes, por mi niño Enriquito Rodríguez Salcedo, para que el Señor le regale sabiduría y le dé paz y sea obediente, porque no obedece. Toca al Señor, Quique, para que sea obediente. Bendito y alabado sea, Señor, derrámate abundantemente sobre mi muchachito que te necesita. Espíritu Santo, Espíritu de amor, Espíritu de sanación, ven y sople en el corazón de mi criatura que te necesita, que él es el que está resintiendo ahorita los problemas de esos dos jóvenes con su padre. Bendícelo, bendícelo, bendícelo, bendícelo, y lávalo con tu sangre preciosa y fortaléceme, pongo su amor en su corazón para que vaya a la escuela, para que sea un niño inteligente, porque ya le van a dar beca. Te alabo y te bendigo, Señor. Bendícelos, bendícelos, para que estén agarrados Eli Yancy, Ana Yancy. Bendito seas, alabado sea, Señor, por doña Marta, que tiene días que no la veo.
0: Muchas gracias por tu llamada y a cada uno de ustedes por comunicarse con nosotros. Creo que esta llamada se cortó, querida hermana Nelly. Pero ya desde ahorita a ti, querido corazón eucarístico, consagramos esta hora santa a tu corazón y al de la Santísima Siempre Virgen María.
2: Oración de consagración a los corazones de Jesús y María. Santísimos corazones de Jesús y María, unidos en el amor perfecto, como nos miráis con misericordia y cariño, consagramos nuestros corazones, nuestras vidas y nuestras familias a vosotros. Que nuestro hogar sea lleno de gozo. Que el afecto sincero, la paciencia, la tolerancia y el respeto mutuo sean dados libremente a todos. Que nuestras oraciones incluyan las necesidades de los otros, no solamente las nuestras. Sagrados corazones de Jesús y María, escuchad nuestra oración. Amén.
0: A estos dos corazones consagramos esta hora santa en todos los frutos que Dios haya derramado. Queridos hermanos, ha sido todo un placer poder haberlos acompañado en esta hora santa. Dios me los siga bendiciendo. Quédate en la transmisión de María Visión. Hasta la próxima.

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Hola, mi nombre es María Elvia Sánchez Rodríguez. Venimos en una peregrinación de Guadalajara, Jalisco. Me dieron la dicha tan grande de darme la antorcha y sentí una paz que nunca había sentido. Y quise transmitírsela a todos mis peregrinos que veníamos en la peregrinación, porque es una experiencia que nunca yo la había vivido. Y les deseo a todo el mundo la paz, que haya paz tanto en sus hogares, en sus familias.

colonias en el mundo, que vivamos contentos, con paz, con tranquilidad, que vivamos siempre para Dios y para la Santísima Virgen.

Yo la paz la he vivido con mi familia, que a veces tenemos enfermedades, pero siempre le pido a Dios que me mande esa paz y que nos ayude a salir adelante y que estemos unidos como familia. Y yo quisiera que todas las familias tuvieran paz en sus hogares y que siempre recurrieran a Dios para cuando tenemos tantos problemas, nos falta más paz, más transmitir y servir al prójimo.

En aquel tiempo, estando Jesús en una ciudad, se presentó un hombre cubierto de lepra que al ver a Jesús se echó rostro en tierra y le rogó diciendo, «Señor, si quieres, puedes limpiarme». Él extendió la mano, le tocó y dijo, «Quiero, queda limpio». Y al instante le desapareció la lepra. Y él le ordenó que no se lo dijera a nadie. Y añadió, «Vete, preséntate al sacerdote y haz la ofrenda por tu purificación, como prescribió Moisés, para que les sirva de testimonio». Su fama se extendía cada vez más y una numerosa multitud afluía para oírle y ser curados de sus enfermedades. Pero él se retiraba a los lugares solitarios donde oraba.

¿Qué tal, amigos? Bienvenidos a su programa Dios y Hombre aquí en María Visión. Un espacio para reflexionar sobre todo a la luz de Cristo y reconocer nuestra razón, nuestro corazón y nuestra alma. Bueno, para mí es un placer saludarlos y les quiero pedir un favor. Inviten a todos los que están ahí en su casa, en su negocio, donde nos estén viendo, invítenlos, porque hoy vamos a hablar de un tema muy, pero muy especial. Vamos a hablar

0: la única oración que Jesucristo vivo nos la dejó y que Él, desde su boca, con sus palabras, la pronunció a Dios Padre. Nuestro programa de hoy se llama El Padre Nuestro y lo vamos a desglosar de una manera muy especial porque hoy tenemos un invitadazo, un gran amigo personal mío, mi sensei. Además, me encanta su matrimonio con mi gran amiga Norma. Así que, qué placer presentar para ustedes al arquitecto Juan Antonio Naranjo. Juan Antonio, bienvenido, gracias por estar con nosotros.
1: Gracias a ti, César. Aquí estamos listos para lo que me quieras preguntar y que pueda contestar.
0: No, seguramente será muy bueno. Gracias por aceptar. Y bueno, vamos a arrancar, si les parece, porque luego el tiempo nos come. Insisto, háblenles para que se vengan a escuchar este tema del Padre Nuestro, porque lo vamos a desglosar de una manera muy especial. Juan, vamos arrancando, si te parece. Yo tengo una primicia de decir, el Padre Nuestro puede ser una oración que te puede transformar la vida completa. ¿Por qué? Porque el Padre Nuestro fue la única oración que Jesús dijo vivo. Y eso nos lo dejó plasmado en la palabra de Dios y hoy la vamos a desglosar. Entonces, si te parece bien, vamos arrancando, Juan. Primero, darte la bienvenida. Platícanos, ¿quién es Juan Naranjo?
1: Pues mira, yo soy arquitecto de profesión. Me he desarrollado básicamente en el servicio público. He estado en varios puestos. Y bueno, en realidad, el eje de mi vida de algunos años para acá pues ha sido integrarme al trabajo de predicar y de hacer misión en el Reino de Cristo.
0: Claro.
1: Y que, bueno, pues es algo que me ha marcado, que me ha hecho pues ver las cosas de otra manera y compartirlo, que es realmente de lo que estamos hablando, ¿no?
0: Perfecto, Juan. Oye, hoy hablaremos, en este programa tan especial que estás tú, hablaremos de la oración más conocida en todo el mundo. Esta es una oración que hemos hablado desde niño, nos la aprendemos desde niños, luego la repetimos, y luego la rezamos antes de dormir, o la rezamos cuando nos levantamos, o la rezamos comúnmente. La escuchamos en cada misa que vivimos, pero ¿realmente entendemos lo que estamos diciendo, Juan? O sea, ¿realmente comprendemos la profundidad de las palabras que nos da el Padre Nuestro?
1: Mira, hay dos respuestas posibles, sí y no.
0: Claro.
1: Sí, porque el poder de Dios es tal y la gracia es tal que en alguna forma recuerda que el alma escucha y entiende cosas que a veces no son conscientes para nosotros. Y en ese sentido yo considero que en el fondo de nuestros corazones sí entendemos el Padre Nuestro. El problema es que no lo traducimos en una reflexión que además nos sirva para guiar nuestras vidas.
0: Claro, claro.
1: O sea, el Padre Nuestro pedimos, son 7 peticiones que luego vamos a revisar, pero también le damos gloria a Dios. Y hacemos una serie de cosas que son sí o sí entendibles para el alma.
0: Claro. Eso que acabas de decir es buenísimo y le cambia todo el contexto a la idea principal, que era pues razonarlo y entenderlo. Es esta oración especial que Jesús nos deja, va dirigida al alma, no va dirigida a tu razón, va dirigida al alma, va dirigida al corazón. Y por eso Juan ahorita nos va a ir ayudando a desmenuzarla para verla desde este contexto, desde los ojos de Dios, decías hace un rato, ¿no?
1: Sí, claro.
0: Entonces, ¿qué hace tan diferente, Juan, esta oración de todas las demás?
1: Pues primero, como tú decías, que fue el propio Cristo que nos enseñó a una pregunta, a una inquietud de los propios apóstoles, que les enseñara a orar, porque él era mientras estuvo aquí con nosotros, era un hombre de oración. Todos los días hablaba con el Padre y ellos como que no entendían exactamente cómo era esa relación entre él y Dios. Y entonces le piden que les enseñe, ¿no? Entonces, el primer valor importante que para nosotros tiene, pues es que es la oración que Cristo nos enseñó. Así lo dicen en la misa, ¿no? Así lo decimos. Entonces, ese es un primer valor. Pero hay un segundo valor que, como todo lo que Cristo habló, hizo, enseñó, pues tiene siempre un trasfondo. Lo que decíamos en otra ocasión, que que nos enseñó básicamente a ver el mundo con los ojos de Dios. Y para ver el mundo con los ojos de Dios necesitas interiorizar exactamente qué es, de qué se trata cada palabra que Cristo dijo cuando estuvo con nosotros. Okay. La enseñanza siempre está oculta ahí. Y fíjate una cosa, toda la enseñanza del Señor, incluso desde el Antiguo Testamento, estamos hablando ya de Dios completo, o sea, la Trinidad, etcétera, siempre tiene un trabajo que nos dice a cada uno de nosotros lo que debemos escuchar. Wow. Ese es, okay. Aunque sí puede haber un hilo conductor, algo que nos guíe, que es lo que vamos a intentar explorar hoy, de todas maneras, a cada quien le tiene que decir cosas muy personales para transformar tu vida, como tú decías, y para poder llegar a esa meta que tenemos todos, que es la santidad.
0: Perfecto. Oye, Juan, a ver, vamos a arrancar, si te parece, claro ya que sí, directo con el tema. Padre nuestro, ¿por qué Cristo no dice, vamos a orar, oh Dios, o alguna otra palabra? La primera palabra que dice es Padre.
1: Claro.
0: Qué increíble esto.
1: Mira, esto hay que remitirnos un poquito a la creación, ¿no?
0: Sí, de acuerdo.
1: Porque cuando Dios crea todo, lo hace a través como de órdenes que se convierten en acción. Es decir, hágase la luz y la luz se hace. Hágase el mar, separa el mar del cielo, etcétera. Todo lo que aparece es bajo una orden, salvo cuando llega el sexto día. Okay. Y el sexto día, primero, emerge la figura trinitaria de Dios de una manera semioculta.
0: Okay.
1: Porque habla en plural. Y dice, okay, hagamos al hombre a imagen y semejanza nuestra. Ah, caray, ¿con quién está hablando?
0: Claro.
1: ¿Con los ángeles? ¿Está hablando con todo lo que ya creó? O sea, está hablando con las ardillitas y con los pescaditos o los astros del cielo. No, está hablando con él mismo, con, claro, su Trinidad.
0: Esa Trinidad, claro.
1: Exactamente. Claro. Entonces, ¿qué es lo que ocurre acá? Que Dios, a la hora de crearnos, no emite una orden y dice, hágase el ser humano o hágase el hombre, como se le denomina ahí. Ajá. Lo que dice es, hagámoslo, y toma de todo lo que ya creó, que ese es el significado del polvo, es decir, sí, los elementos del universo, y tú revisas cómo es un ser humano química y físicamente, pues contiene elementos de la propia naturaleza y del propio universo. Entonces los toma, los mezcla con agua seguramente, porque hace lodo, hace barro con él, y lo conforma. Okay. Y entonces hay una diferencia crucial. Todo lo demás fue hecho a través de una orden, pero nosotros nos crea entre caricias. Y ahí es donde toma un valor diferente nosotros, claro, con respecto a Dios.
0: Claro, claro.
1: Entonces, Cristo viene y nos dice, no solo es tu creador, no solo es tu jefe máximo, como se veía hasta entonces a un Dios en general y al Dios de Israel, es tu Padre, porque te ha creado con ese cariño y ese amor tan llevado a extremo que es con sus propias manos. Te creo entre caricias.
0: Eso está fabuloso. Me encanta porque nos deja este gran mensaje de un amor paterno que luego a veces no sabemos reconocer o no sabemos dar. Digo, a mí me encantaría que mis hijos comprendieran eso, de que, sí, todo el amor que tengo se los quiero dar. Y así debería yo entender que mi Padre... Y hoy mi Padre, hoy comprender que mi Padre del cielo, uh-huh, también con estas mismas caricias, con este mismo amor, me está creando. Y es a quien me dirijo en la oración, ¿no?
1: Okay. Y un segundo aspecto,
0: sí,
1: que también es importante mencionarlo, es que la creación fue hecha específicamente para que la palabra tuviera oídos y entendimiento, okay, para ser escuchada. O sea, ¿de qué sirve hablar si nadie te va a escuchar?
0: Claro.
1: Entonces, la relación que hay entre la palabra y Dios, creador, Dios Padre, es de un amor infinito. Y por lo tanto, hace una creación completa para que el Hijo interactúe. Y el Hijo inmediatamente, es decir, la palabra, nos toma un amor idéntico al del Padre. Es el mismo amor.
0: Claro.
1: ¿De acuerdo? Y es tan grande el amor entre ellos que de ahí emerge el Espíritu Santo, okay, que además inunda toda la creación.
0: Okay.
1: Entonces, aquí es un tema importantísimo porque el Señor, Cristo, se convierte en uno de nosotros.
0: Claro.
1: Siempre, a mí me ha admirado que se tomó todo el tiempo del mundo para ser uno de nosotros. No apareció de repente en una piedra o en un cerro que le encantaba. Siempre le ha encantado aparecer en cerros. Pero no apareció ahí, descendió y habló y yo, hola, yo soy fulanito y vengo a hacer esto. No. Fíjate, se encarna. Se hace de un óvulo, un bebé, de la Virgen. Claro. Es fecundado, hace un embrión, hace un feto, un bebé. Se toma el trabajo de 30 años. Increíble. De disfrutar, creo yo, sí, estoy convencido, de su humanidad. Nos ama tanto que imagínate con ese amor divino, lo que fue para él estar dentro de la mujer, ser un bebé, nacer, ser criado,
0: ser niño, ser obediente.
1: Debió de ser una experiencia extraordinaria para el propio. Entonces, en ese sentido, pues es hermano de nosotros.
0: Claro.
1: Y como él es hijo del Padre, literal, pues nosotros casi por contagio, pues somos hijos de ese mismo Padre, ¿no?
0: Sí, de acuerdo.
1: De hecho, así lo dice San Pablo, ¿no? Que nosotros somos hijos adoptivos por los méritos del Hijo verdadero y único.
0: Fíjate, Juan. Ayer escribí algo que dice: vivimos en un mundo donde muchos crecieron con la ausencia de un padre, otros con un padre a distancia y algunos más con un padre al que nunca pudieron llamar realmente papá. Tal vez por eso nos cuesta tanto creer que Dios nos ama por lo que hacemos, sino por quienes somos. Dios nos ama por quienes somos. Jesús pudo habernos enseñado a comenzar esta oración diciendo: Dios Todopoderoso, o Señor del Universo, o mi Señor, o sea, reconociéndole algo distinto, ¿no? Sin embargo, eligió una palabra que sana heridas, moretones. Yo les digo moretones, golpes, porque yo creo que no todas son heridas, pero bueno, moretones, golpes, más profundas del corazón y las más leves del corazón también. Entonces, esa palabra se llama Padre, y quizá el mayor milagro del Padre Nuestro no sea solo enseñarnos a orar, sino enseñarnos quiénes somos.
1: Claro.
0: Hijos del Padre.
1: Así es.
0: Creador, ¿no? Juan, continuemos.
1: Bueno.
0: Padre Nuestro.
1: Nuestro.
0: Que es Padre Nuestro. Bueno,
1: el nuestro es muy importante.
0: Nuestro. César. ¿Por qué no? ¿Por qué Dios no dice Padre mío? ¿Por qué no me enseñó a decir, oh, Padre mío? O solo de mí. Porque habla como Padre Nuestro de todos, Juan.
1: Fíjate, esto es bien clave porque Cristo no fue un predicador, un profeta, que anduvo tirando ideas al aire, conceptos, mandamientos, sentencias, a ver quién las cachaba.
0: Ajá.
1: No, el Señor escoge 12. Y luego escoge otros 72.
0: Sí.
1: O sea, dirige su enseñanza a personas concretas, comunidad. Somos nosotros, somos comunidad. No estamos solos. Nadie se salva solo. Ese es el mensaje. El nuestro, claro, es que cuando tú rezas el Padre Nuestro, estás junto con todos tus hermanos haciendo esa oración al Padre.
0: Claro.
1: No eres tú solo. La puedes rezar solo, pero siempre invocando que somos comunidad. Como Dios es comunidad, la Trinidad es una comunidad.
0: Sí,
1: o sea, no es posible salvarse solo. Y ese es el mensaje muy importante que tiene el nuestro Padre. O sea, es Padre, pero además es de todos.
0: Todos, claro.
1: Y todos vamos juntos a pedirte. ¿De acuerdo?
0: De acuerdo.
1: Así es.
0: Sí, me gusta porque además esto le da mucho sentido y ojo, le da mucho sentido a las comunidades. Y ojo con eso, decía yo ahorita. A veces decimos, oye, es que mi comunidad es más pobre que esta otra comunidad. O aquellos los ricos y nosotros estamos de este lado. Y creo que en esta palabra Dios dice, no, a ver, aunque los esté formando en comunidades pequeñas, de todos modos todos son igual para mí. Entonces yo les pediría, a veces no se compren esas malas ideas de creer que porque está una iglesia en una comunidad mucho de más dinero y tú menos, tú eres menos. Para nada es eso. Al contrario, Dios te está formando ahí por un sentido, tiene un sentido. Entonces, hoy te representa diciendo nosotros a todos. Así continuamos, es. Juan, adelante. Bueno,
1: quedando claro que tiene muchas vertientes, que aquí pues hemos visto un par,
0: sí,
1: que puede tener muchísimas otras, pero lo central es que estamos en comunidad.
0: Exacto.
1: Cristo no mandó a escribir un libro.
0: No.
1: Yo reto a quien me quiera decir en qué parte de la Escritura el Señor ordena que se escriba un libro. Hay otros ejemplos de profetas, por ejemplo, Mahoma. Pues Mahoma lo que legó es un libro.
0: Claro.
1: Pero Cristo no legó un libro. El libro se hizo después, recopilando todos esos textos inspirados, pero lo que funda es una iglesia.
0: Exacto.
1: Iglesia, el término, es un término griego, eclesia, pero que es una traducción al griego de kahal. Kahal es casa.
0: Okay.
1: Entonces, cuando funda la iglesia, eso es lo que le dice a Pedro: sobre esta piedra fundaré mi kahal, mi casa.
0: Okay.
1: Casa, familia, todos somos, sí, nuestro. Eso quiere decir. Esa es otra vertiente muy rica que puedes explorar. Ok, continuamos. Si quieres.
0: Perfecto, continuamos. Padre nuestro,
1: que estás en el cielo,
0: ese no tiene, sí, no tiene tanta que rascarle. Es nuestro Señor está en el cielo, nuestro Padre está en el cielo. Santificado sea tu nombre.
1: Claro. Pues podría.
0: Venga a nosotros tu reino.
1: Pedría. Bueno, vamos primero por santificado, sí, sí, porque eso puede tener alguna confusión.
0: Me gusta.
1: El tema es que Dios no tiene que ser santificado por nosotros. Es un reconocimiento de su santidad.
0: Okay.
1: Reconocemos que Dios es santo, es el santo de los santos. O sea, nadie, como dijo el Señor, solo Dios es bueno, ¿no? O sea, Dios es santo. Claro. Entonces, además tenemos obligación nosotros de ser como Él. Sean santos como su Padre del Cielo,
0: sí, claro,
1: es santo. Sean perfectos como su Padre del Cielo, es perfecto.
0: De acuerdo.
1: Y eso va mucho por el lado de la misericordia, etcétera, ¿no? Entonces, nosotros al decir santificado sea tu nombre, es decir, reconocemos que el nombre de Dios,
0: claro,
1: sea ese santo que nosotros tenemos por encima de todo, por encima de todo.
0: Digo, me atrevo a construir sobre lo que dices. Es santificado es porque está en un constante de santificación. No es ya se santificó o se santificará. Uh-huh. Es santificado en un presente constante.
1: Sí, y además esto refuerza lo que decía San Pablo, que Cristo es el nombre que está sobre todo nombre.
0: Claro.
1: Entonces, santificado sea tu nombre.
0: Tu nombre, claro.
1: O sea, cada vez que se hable, que se nombre a Dios, estamos reconociendo su santidad.
0: Claro. ¿Okay? Luego, venga a nosotros tu reino. Ese me encanta porque además es parte de nosotros.
1: Así es.
0: Pero es venga a nosotros tu reino. Esta petición de que venga a nosotros tu reino pareciera de asfixia, porque pareciera que no tenemos, Juan. Uh-huh. Pareciera que estamos diciéndole, ay, no, estoy solo, mándamelo, ¿no? O venga, platícanos un poquito de cómo lo reflexionas tú.
1: Es que, ¿qué es el reino de Dios?
0: Ajá.
1: Hay que entender eso, ¿no?
0: Claro.
1: O sea, nosotros le estamos pidiendo que toda esa cualidad del reino del cual él gobierna el universo venga a nosotros, que lo tengamos en el interior. Exacto. Que sea hacerlo nuestro.
0: Exacto.
1: O sea, estamos haciendo una petición de poseer el reino de Dios. Por eso se lo estamos pidiendo que nos lo envíe, que nos lo dé. Entonces, a veces podríamos entender que hasta el día de nuestra muerte vamos a ir a vivir al cielo.
0: Claro.
1: Pero el reino de Dios está desde siempre con nosotros.
0: Claro,
1: Cristo
0: claro.
1: decía, es que el reino ya está aquí,
0: sí.
1: Está dentro de ustedes. Entonces eso es lo que le estamos pidiendo al Señor, que realmente lo podamos sentir nuestro, que sintamos que nosotros somos parte de ese reino y que podemos poseerlo como herencia de lo que perdimos en el paraíso.
0: Claro, claro, claro, me encanta porque lo explicas perfectamente cómo es el venga.
1: Sí.
0: Vamos a pasar al hágase tu voluntad.
1: Ese es un tema.
0: Creo que es una de las frases más difíciles de comprender.
1: Sí.
0: Porque pareciera sencilla, que lo que estás buscando es que se vea, haga su voluntad así de simple y sencillo. Pero el Señor le estamos pidiendo algo más grande, Juan.
1: Pero además es un compromiso que estamos adquiriendo.
0: Además, claro.
1: O sea, es que aquí empiezan los,
0: sí, sí, sí,
1: los pujidos, ¿no? O sea, sí pedimos. Sí, porque luego
0: venga.
1: Vamos a ver en otra etapa donde hay cosas muy duras que pedimos a cambio de.
0: Sí, claro.
1: Y entonces aquí ya empiezan este tipo de cosas, ¿no? Empieza, hágase tu voluntad.

0: voluntad. Así, así como en el cielo y en la tierra.
1: Claro.
0: Es decir, estamos aceptando de facto que sí, nos vamos a someter como Cristo a la voluntad de Dios. La cruz es la voluntad de Dios.
1: Claro, es el mejor ejemplo de someterte a la voluntad, Cristo mismo.
0: Porque más que por el sufrimiento, da por descontado por otras razones, la cruz lo que hace en una persona es tenderse impotentemente a merced de.
1: Okay.
0: Porque tus manos están amarradas o clavadas y tus pies también están amarrados o clavados a la cruz. Y por lo tanto, tú ya no usas tus manos para lo que tú quieras. Estás a merced de la cruz. Y segundo, tus pies están atados de tal manera que tú ya no vas a donde tú quieres. Estás exactamente donde Dios quiere.
1: Claro.
0: Y eso es lo que estamos pidiendo y aceptando en el Padre Nuestro. Aceptando, claro, lo estamos agarrando como compromiso. Sí. Estamos diciendo, ok, hágase tu voluntad aquí, como se hace en el cielo, sí, obviamente. Sí, sí. Imagínate la trascendencia de lo que dices. A veces pudiera parecer que es mejor no rezarlo. Pero no, rézalo.
1: Sí, sí, sí, claro.
0: Y rézalo con compromiso y con convicción.
1: Claro,
0: ¿no?
1: Claro, claro. Oye, todos queremos controlar nuestra vida, Juan. Planeamos, decidimos, nos preocupamos por la mañana y luchamos porque las cosas salgan exactamente como imaginamos, como queremos. Pero la historia demuestra que muchas de las mayores bendiciones llegan disfrazadas de aquello que nunca habíamos pedido. Decir, hágase tu voluntad, no es rendirse. Es confiar en que Dios ve el camino completo cuando nosotros apenas alcanzamos a ver el siguiente pasito. Entonces, cuando tú le das esta voluntad a Dios, cuando tú verdaderamente te dejas y dices, que se haga tu voluntad, Señor, tú estás confiando en que Él ya vio todo el camino completo y tú alcanzas a ver el siguiente pasito, ¿estás de acuerdo?
0: Así es.
1: Entonces, esta me encanta porque amarra muy bien cómo yo confío completamente en lo que no alcanzo a ver. No me desdejo, porque a veces pensamos que es, pues hay que se haga tu voluntad y ahí muere, ¿no? Yo aquí me la paso de en los flotis o como gorda en tobogán o así, ¿no? Decíamos muchas veces, ¿no? ¿Te acuerdas de las pláticas?
0: Sí.
1: Porque luego tenemos pláticas muy buenas aquí, Juan y un servidor, pláticas de café o de un vinito tinto donde conversamos de estos temas y decíamos, pues a veces ya te la quieres ir ahí, dices, pues que se haga lo que tú quieras. No, tenemos que tener el compromiso de que en esta voluntad nos toca hacer algo, Juan, ¿no?
0: De hecho, es una afirmación.
1: Exacto.
0: Hágase tu
1: Exacto.
0: voluntad. Es decir, estoy convencido, estoy comprometido en que estoy dispuesto a que se haga la voluntad de Dios,
1: claro,
0: en mí.
1: Claro.
0: Y por lo tanto, acepto que todo es por permiso de Dios.
1: Claro.
0: Todo lo que parezca bueno o malo es por permiso de Dios.
1: Claro.
0: Nuestro Señor se lo dijo a Pilatos. Pilatos le decía, ¿qué no ves que tengo en mis manos tu vida? Yo soy dueño de decidir si mueres o vives, algo así. ¿Y qué le contesta nuestro Señor? Esa autoridad no te viene de ti.
1: No te ha sido dada, exacto.
0: Te ha sido dada de arriba.
1: Te ha sido dada de arriba, exacto.
0: Entonces, no nos querramos vestir con el síndrome del burrito, ¿no? Aquel cuento de que el burrito que llevaba nuestro Señor el día del Domingo de Ramos, sí, llega al final del trayecto y entonces le dice a su mamá, porque había una burra también ahí involucrada en todo este tema, sí, le dice, ¿viste, mamá, cómo me aplaudían? A veces somos así, ¿no? O sea,
1: sí, claro,
0: no nos damos cuenta de que en realidad es Cristo el que viene obrando en nosotros. Y creemos que nosotros somos los buenos, ¿no? A los que nos están aplaudiendo. No vayamos a tener por ahí el síndrome del burrito, ¿no?
1: De acuerdo.
0: Y esta frase del Padre Nuestro nos compromete a no tener ese síndrome.
1: Me gusta mucho, de acuerdo. Gracias, Juan. Me quedo hasta sin palabras porque me encanta. Comprendo perfecto, sin embargo, se lo dejo a mi corazón, a mi alma, para que sea Él el que se llene de la gracia de Dios. Pero vámonos a lo siguiente. Danos hoy el pan, nuestro pan de cada día.
0: Ah.
1: Juan, a veces nos confundimos y creemos que estamos hablando de la comida,
0: que sí,
1: la comida del día.
0: Que sí, también.
1: Bueno, más bien, lo acotamos a dejarlo
0: ahí,
1: es lo que diría.
0: Pero eso es como decíamos, pues muy a nivel de terreno, ¿no?
1: Exacto.
0: Es demasiado mundano pedirlo así. Y de hecho, la traducción correcta La palabra que se utiliza en el Evangelio

0: griego es epiosion, que quiere decir por encima de la sustancia, es decir, supersubstancial. Luego se tradujo, se tradujo como quotidianum, que es una de las versiones de posible traducción, pero no. El mismo San Jerónimo nos indica que la traducción pudiera ser supersubstancialem. Entonces no estamos pidiendo nada más el pan con el que nos alimentamos. Viéndolo desde el punto de vista más mundano, aplica. ¿Por qué? Porque solamente estamos pidiendo el sustento de hoy, lo cual es válido.
1: Claro.
0: En ningún momento el Padre Nuestro habla del millón de dólares de este año, ni nada que se le parezca, o que no me vaya a faltar el aguinaldo. No dice eso, habla del día de hoy. O sea, es el día de hoy, es el día que tienes, es el único activo que tienes, que es lo que Dios te dio.
1: Exacto.
0: En ese sentido está correcto. Pero si nos vamos a la traducción literal, también estamos hablando de la Eucaristía.
1: Claro.
0: Estamos hablando de ese pan que nos da el sustento fuera de toda proporción.
1: Perfecto.
0: Súper sustancial.
1: Sí, sí, sí. Claro.
0: Súper necesario. O sea, tú puedes estar hasta 40 días sin comer, pregúntale al patrón. Él mismo ayunó 40 días.
1: Él se las aventó.
0: Pero no puedes estar.
1: Humanamente.
0: Sí, pero no puedes estar sin la gracia de Dios. Es un error, un riesgo que no puedes correr.
1: Exacto.
0: Entonces, realmente sí estamos pidiendo eso.
1: Sí, sí, sí.
0: Ahora, la cuestión es, cuando lo rezo, realmente me emociono y pienso que sí, hoy voy a recibir al Señor.
1: Claro.
0: Porque si rezo diario, pido diario.
1: Claro.
0: Y voy y lo tengo. Me comprometí a eso, lo estoy pidiendo. Pues si lo estás pidiendo, ve por él.
1: Claro.
0: No te va a caer así como del cielo el maná, sí cayera. Pero tienes que ir en busca de ese pan. Entonces, pues yo lo dejo a tu criterio.
1: Claro, claro.
0: ¿Te vas a comprometer o no al rezar el Padre Nuestro a procurar que todos los días puedas tener ese sustento? Pregunto, no sé.
1: De acuerdo, sí, gracias, Juan. Fíjate que yo voy a misa, bendito Dios, hasta todos los días. Procuro ir a las 7 de la mañana para estar libre en el buen sentido. O sea, estar libre, me refiero a libre de alma, no de tiempo.
0: Claro.
1: Entonces, estar en paz, salir bien y trabajar mi día. Y yo quiero hacer una recomendación hoy. Siempre que comulguen, hay gente que yo la veo que se va masticando la hostia y le urge acabársela. Yo les recomiendo hoy a todos los que nos escuchan, a todos los que nos ven, cuando tengan esta hostia consagrada en su boca, déjenla ahí, dejen que el Señor se paladee con ustedes, dejen que el Señor solito, no tienen que masticarla, disfrútenla, dejen que el Señor se llene. Perdón, dejen que el Señor llene tu cuerpo, tu corazón, tu alma. Manténgalo lo más tiempo posible. Yo lo pego al paladar de arriba. A veces hasta uno pensaría, no, como si ahí se me pega el pan blanco y esto. No. Yo lo pego al paladar para que ahí se vaya quedando y lo voy disfrutando. Y mira, Juan, vivimos con la mirada puesta en el futuro comúnmente. Nos angustia lo que falta, lo que podríamos pasar o lo que aún no tenemos. Nos angustia mucho. Y mientras perseguimos ese pan de mañana, muchas veces dejamos enfriar el pan que Dios ya puso hoy sobre nuestra mesa. Jesús no nos enseñó a pedir el pan de toda la vida, sino el de este día, porque claro, Él habla del pan de este día, ¿no? Porque quien aprende a confiar un día a la vez, descubre que la providencia de Dios nunca llega tarde. Y, ojo, no estoy hablando de pan físico. Estoy hablando del pan que Dios nos regala en la Eucaristía y es exactamente lo que tú has dicho, Juan. Así que gracias, perfectamente, me encanta esto que dices. Viene pues la parte, adelante, viene la parte más, todavía más densa, ¿no? Venga.
0: Así es. Aquí hay una traducción.
1: Porque viene el perdón y el perdón tiene su...
0: Es una manera de decirlo.
1: Ok.
0: Pero como en muchas de las frases que vienen del hebreo, del arameo, y luego pasan por el griego, okay, obligadamente, y luego pasan al latín, y luego pasan al idioma de cada
1: español,
0: quien.
1: Sí, claro.
0: Entonces, pues,
1: en
0: son,
1: caso, como al
0: son muchas maromas las que da una palabra, ¿no?
1: Sí, claro.
0: Y entonces, pues, se va adaptando a como se pueda entender.
1: Sí.
0: Perdón es una manera de entenderlo, y está bien. O sea, Cristo habló de la misericordia, habló de perdonar

0: 70 veces 7 cuadra con eso. Perdona nuestras deudas como nosotros perdonamos a nuestros deudores, que es en realidad una traducción más o menos literal. Okay. Ahora se dice ofensas y se dice a quienes nos ofenden en español. Pero vamos más a profundidad. Sí es cierto, el perdón es importante, la misericordia es una condición sine qua non para poder asemejarnos a Dios. Sean misericordiosos como el Padre es misericordioso. Ese es el encargo. Perdonen 70 veces 7, hasta 70, quiere decir siempre, sí. Claro que sí. Y además, está bien que lo condicione a que nosotros perdonemos. Le pedimos al Padre que nos perdone en la medida en que nosotros perdonamos. Que de hecho, si tú continúas con el pasaje, en la misma escritura, aclara este tema. Dice que como nosotros perdonemos, seremos perdonados. Así de sencillo. Pero va más allá, claro. Mucho más. Porque las traducciones literarias podrían ser en otro sentido, donde tiene más riqueza y más profundidad y más fuerza. Cuando estás en el latín y rezas el Padre Nuestro en latín, dice: Dimite debita nostra, sicut et nos dimitimus debitoribus nostris. ¿Qué quiere decir? Cuando nosotros traducimos dimitir, el significado en español de dimitir, no como perdonar, sino dimitir, es renunciar. Okay. Cuando tú dices que dimitió el primer ministro de Inglaterra, no estás hablando de que perdonó, porque no se entendería. Estás entendiendo
1: que renunció.
0: Claro. Entonces, si tú le estás pidiendo a Dios que dimita de nuestra deuda, porque habla de una deuda, hay una deuda, no nada más es una ofensa. Una ofensa puede ser cualquier cosa.
1: Claro.
0: Puede ser un recordatorio de familia, o puede ser, me tiró un papel a la pasada.
1: O me gritó,
0: o me vio feo.
1: Bueno, me vio feo,
0: exacto.
1: Sí, claro.
0: Pero bueno, a lo que voy es esto, que puede ser un significado desde muy light, ajá, hasta muy grave.
1: Claro.
0: Claro que abarca todo eso. Y para entenderlo está bien que lo traduzcamos y lo recemos de esa manera. Pero si profundizamos y vemos de una deuda, lo que implica una deuda, es decir, yo le debo a Dios, le debo algo, y hay un cobro que hay que hacer.
1: Claro.
0: Hay un pecado que cometí, está el pecado original. Hay mil cosas en que puedo yo pensar, bueno, la misma vida.
1: Claro.
0: Se la debo.
1: Claro.
0: Entonces, cuando le pides que renuncie a cobrarme la deuda, caray, como que toma otra dimensión. Pero aún toma otra peor cuando dices, como yo renuncio, porque dice dimitimus, sí. O sea, yo.
1: Sí, sí, sí.
0: O sea, cuando yo renuncio a lo que me deben los que me tienen que pagar, o sea, ya no nada más es, sí, hombre, me recordaste a mi madre, qué bueno, hombre, ya hasta se me había olvidado, ¿no? No, me debes.
1: Claro.
0: Necesito que me pagues, porque depende de eso muchas cosas, mi dignidad, mi vida. ¿Tú renuncias a eso? ¿Realmente renuncias a cualquier cosa con el prójimo de eso que te debe? Atención, o sea,
1: sí,
0: es claro. Profundísimo el concepto.
1: Sí, sí, sí, de acuerdo.
0: ¿De acuerdo? Entonces hay que cavilarlo así. O sea, sí es cierto, hay ofensas, hay que perdonar 70 veces 7. A veces eso carece de sentido, pero cuando ya empezamos a tener renuncias,
1: sí, sí, sí,
0: a no tener reclamos, a no hacer, entonces te vas a la vida de los santos.
1: Claro.
0: San Esteban, primero, ajá, protomártir, uh-huh, ¿qué fue lo que dijo? No les tomes en cuenta su pecado. O sea, el mismo Cristo pues puso el ejemplo, ¿no?
1: Sí, claro.
0: No saben lo que hacen, perdónalos. O sea, no les cobres esto que me están haciendo, porque si nos cobraran el crimen de haber matado al Hijo de Dios, no, hombre,
1: qué terrible,
0: no tendríamos perdón de nada.
1: De acuerdo.
0: Entonces hay una renuncia de Dios a su autoridad, a su poder, que le estamos pidiendo. Fíjate nada más.
1: Sí, sí, de acuerdo. El perdón a veces lo compramos muy barato, o sea, creemos que el perdón es algo sencillo, ¿no? Y quizás la cárcel más grande no tiene barrotes, Juan. Está hecha de resentimientos, de heridas y palabras, malas palabras o malas formas de decir que nunca pudimos olvidar. Esas se nos van quedando en el corazón.
0: Sí.
1: Esas se nos van

0: quedando, y esas son las más difíciles, ¿eh? Porque el perdón no cambia el pasado, ojo. El que tú perdones, el que tú dimitas, no cambia el pasado. Tú lo has dicho muchas veces en las diferentes conferencias que te he escuchado. Eso no lo cambia, eso ya no va a cambiar, ya sucedió. Pero sí rompe las cadenas con las que ese pasado sigue gobernando nuestro presente, ojo. Ese pasado a veces nos sigue gobernando, nos sigue mandando, y entonces nos limita a llevarme bien, a ir a hacer bien las cosas, a hacer el bien, sin mirar a quién dice por ahí, ¿no? Pero a hacer el bien constantemente.
1: Claro.
0: Porque luego nos creemos eso, nos creemos no perdonados, no por la gracia de Dios. O sea, creemos que no estamos perdonados. Incluso me acuerdo, mucha gente dice, oye, es que ya he confesado 3 veces el mismo pecado. No es necesario. Con una vez que lo confieses, aunque tú en tu mente creas que no está perdonado, ya fue perdonado. Tienes que trabajar en esa, entregarle a Dios. Por eso es que en la oración no lo pone. En la oración del Padre Nuestro, Jesús no lo menciona para que todos los días lo estemos cuidando, ¿no, Juan? Y entonces, Jesús sabía que nadie puede experimentar plenamente el amor del Padre mientras su corazón permanezca cerrado al perdón. Por eso mi invitación de hoy es, los invito a que vayan y se confiesen ante un sacerdote. El perdón no tiene que ser con la persona que ofendiste. Yo los invito a que vayan con un sacerdote, que vayan y ahí se confiesen. Él les perdonará desde lo profundo del amor de Cristo, les perdonará los pecados y ustedes saldrán con mucha tranquilidad. ¿Cuánto peso no quita una buena confesión, verdad, Juan?
1: Así es.
0: Entonces, bueno, perdón, de pronto me apasiono igual que tú, así que sigamos.
1: Ahora,
0: adelante.
1: A mí me llamó la atención ahorita de lo que decías,
0: sí,
1: del rencor y de ese residual que queda cuando aparentemente ya perdonaste.
0: Ajá.
1: ¿De acuerdo? Entonces, me llama la atención que las cuentas de débito, fíjate la palabra,
0: sí,
1: débito, son acumulación como de algún activo.
0: Okay.
1: Entonces, llama mucho la atención que el rencor es como un activo que guardamos para no sé qué, para cobrar cuentas, para remarcarle en la cara a las personas que nos ofendieron.
0: Híjole, y estás dando en un clavo muy bueno.
1: O sea, entonces, ahí toma más sentido lo que te estoy diciendo, la renuncia.
0: Claro.
1: O sea, es como sacarte, haz de cuenta, no guardé nada.
0: Exacto.
1: Perdoné y no me guardé nada. No hay nada. O sea,
0: exacto.
1: Ya puedo.
0: Tal cual.
1: Y soy libre, como tú dices.
0: Totalmente.
1: O sea, te liberas de esa carga y de esa cárcel, ¿no? Entonces, el Padre Nuestro tiene eso.
0: Sí,
1: fíjate,
0: sí,
1: no solamente es, me condiciono a que me perdones si yo perdono. Ok, sí va. Pero también es una forma de liberación.
0: Exactamente.
1: Te libera de todo ese cochinero que te queda y ese residual, esa cuenta de débito que todos guardamos en algún momento y que hay que liberarse en el verdadero perdón.
0: De acuerdo, me encanta. Y me encanta porque lo dices así, así de claro. No guardemos ningún rencor. No te sirve de nada, no te ayuda de nada. Guardar ese rencor no tiene una buena función. Ten claro que ese rencor lo único que va a hacer es carcomer dentro de ti y entonces el logro es de alguien más y no tuyo.
1: Perdono, pero no olvido, eso no existe.
0: Eso es una tontería.
1: Es el contrasentido de lo que estamos diciendo.
0: Es totalmente mundano esa frase, la verdad es que me fastidia, es ilógica. Yo te puedo decir que yo voy, me confieso y entiendo esto de olvidar completamente y amo de nuevo porque si no, pues entonces solo me voy a carcomer yo solo. Así que los invito, vayan a confesión, no olviden ir a su confesión. Si tú tienes un rencor guardado contra mí, contra él, contra el que sea, no vengas a mí a decírselo. Ve con un sacerdote, díselo a él y que te dé el perdón de Dios y seguramente encontrarás una paz que no habías conocido. Entonces, sigamos, Juan. No nos dejes caer en la tentación.
1: Ok.
0: Wow.
1: Que en realidad, eso,
0: ¿cuál tentación? ¿De qué estamos hablando?
1: No, lo que pasa es esto, es que la forma ordinaria de que el diablo nos ataca es con la tentación. Y tiene un grave componente que es oculto.

0: Yo pienso que Dios permite las posesiones diabólicas para que podamos ver en vivo y a todo color, ¿sí?, la existencia del diablo.
1: Okay.
0: ¿Por qué? Porque el diablo encantado de la vida de no poseer, no puede resistir esa tentación, ¿eh? Porque si le da la oportunidad, el permiso a Dios de pegarte a ti físicamente, la va a aprovechar,
1: lo va a hacer,
0: claro. Porque el odio que nos tiene es tan que le gana lo práctico. Pero para él lo mejor es no aparecer. Y entonces la tentación tiene esa característica que está oculta. Pero la frase en latín es nos inducas in tentationem. Que este es un tema muy discutido a nivel teológico y doctrinal, porque inducas quiere decir inducir. ¿Dios te induce al pecado? No. Entonces, yo creo que la traducción más cercana es no nos dejes entrar en la tentación.
1: Okay.
0: ¿Por qué digo esto? Porque la tentación, una vez que ya estás dentro, cuando ya dialogaste con el diablo, como decía el Papa Francisco, ya te fregaste. Ya estás en el terreno de él. Ya, ahora sí, que te vas como gorda en tobogán, ya estando en la tentación. De hecho, hay pecados a los que no hay que resistir. Hay que huir de ellos, sobre todo los pecados de la carne. Porque va a ser muy... Ya entrado en la tentación, no te vas a detener. Entonces, quizá lo que está nuestro Señor enseñándonos es que le pidamos a Dios, primero, que no quiera ponernos a prueba.
1: Claro.
0: O sea, no voy a resistir. Soy tan débil que te pido que no me pongas a prueba. Sí, de ser posible. Es un poquito, si puedes alejar este cáliz.
1: Claro, claro.
0: Pero hágase tu voluntad, ¿no?
1: Pero traducido a
0: otra cosa.
1: A nosotros.
0: A nosotros, claro, exactamente. Y es esa es una posible acepción.
1: Okay.
0: Pero la otra es que no nos deje entrar. Que nos detenga.
1: Sí.
0: Que de alguna manera aplique su poder con nosotros a través de como él tenga que hacerlo, el ángel de la guarda.
1: Sí, sí, sí.
0: Señales, porque hay muchas señales. Cuando vas a pecar, no nos hagamos tontos. Hay muchas señales que te podrían ayudar a evitar el pecado. Y ese es Dios actuando, es el Espíritu Santo, ¿no?
1: Pero muy bien. Sí. Juan, vamos a terminar.
0: Sí.
1: Y comúnmente tengo una dinámica muy bonita para mis invitados y la quiero llevar contigo. Te voy a ir preguntando y tú me vas a dar una sola palabra,
0: sí,
1: la
0: claro,
1: que se te venga a la mente, al corazón, ¿sale? El Padre Nuestro para la iglesia es...
0: Es casi el credo, es un credo.
1: Es un credo. La virtud que más necesitamos hoy...
0: Templanza.
1: Templanza. Lo que más necesita sanar el corazón de un hombre...
0: Su inclinación hacia el mal.
1: El mayor enemigo de la fe.
0: El pecado. El mismo pecado.
1: Ya conozco tu respuesta de esta, pero la oración que no debe faltar, ¿cuál es?
0: La oración profunda, el Padre Nuestro.
1: Profunda.
0: Sí.
1: Si fueras un elemento de acero, ¿qué serías?
0: ¿O qué me gustaría ser?
1: Sí, ¿qué te gustaría ser?
0: Pues una espada.
1: Una espada. Una palabra que describa el Padre Nuestro.
0: Una sola palabra.
1: Una sola palabra.
0: Amor.
1: Amor. El regalo más grande de Dios.
0: La vida.
1: La invitación del Padre Nuestro de todo el programa que hemos tenido hoy, ¿cuál es? Una sola palabra.
0: Perseverancia.
1: ¿Qué prefieres, la playa o la montaña?
0: La montaña.
1: ¿Qué palabra define tu carácter, Juan?
0: Insatisfacción.
1: Si fueras un elemento de madera, ¿qué serías?
0: Leña.
1: Leña.
0: Okay. Quemarme.
1: ¿Qué crees que le hace falta a esta generación para crecer en la fe?
0: Pues nada más. Yo, si fuera una palabra,
1: sí,
0: sería bondad.
1: Voluntad. No, estamos conectados, mi
0: Juan. Voluntad, sí.
1: Oye, ¿qué hombre te inspira a ti?
0: Un ser humano.
1: Ser humano, sí.
0: ¿Quién me inspira a mí?
1: Híjole. ¿Vivo o muerto? No importa.
0: Pues a mí, San Juan Apóstol me encanta, que además okay. es mi santo.
1: Perfecto. ¿Dónde encuentras a Dios, Juan?
0: En todos lados.
1: En todos lados. ¿Cómo tomas el café?
0: Sin azúcar.
1: Sin azúcar.
0: Negro.
1: Perfecto, Juan. Para cerrar, quiero hacerte la pregunta más importante de este programa. Si hoy fuera tu último día, si hoy fuera tu última conversación, tu última forma de comunicarte con tus hijos, con tu esposa, ¿qué les dirías?
0: Nada.
1: ¿Qué mensaje le darías a la gente en general?
0: Bueno, si no es cuestión de una sola palabra.
1: No, este sí ya es un mensaje, perdón. No te expliqué.
0: Que sí, porque sí está muy difícil decir.
1: Sí, no, perdón.
0: Esto.
1: No. ¿Qué les dirías?
0: Pues que no apartes la mirada de Dios, de Cristo. Nunca pierdas la mirada en Cristo.
1: Nunca jamás. Pierdas la mirada en Cristo.
0: Así es. Porque si no te hundes como Pedro.
1: Claro.
0: Pedro se hundió cuando le quitó la mirada de encima y vio la tribulación. Si tú te mantienes viendo al Cristo, pasa nada.
1: Juan, ha sido un verdadero placer tenerte aquí con nosotros en nuestro programa Dios y Hombre aquí en María Visión. Hemos tenido un programa muy especial. La verdad es que ojalá que lo puedan luego ver. Y si no, por ahí en las diferentes medios de comunicación lo tenemos, pero aquí en María Visión hemos tenido la fortuna de tener a Juan Naranjo para que nos hablara del Padre Nuestro. Qué placer estar con ustedes, que Dios bendiga su vida, su alma, su corazón. Hasta la próxima.

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¿Qué tal, amigos de Maravisión? Mi nombre es el padre Ricardo Ángel. Estamos desde Ocotlán y estamos ya a punto de salir en una peregrinación hacia el oratorio aquí en la colonia El Mezquite en Ocotlán, Jalisco. Durante esos días nos ha estado visitando la Antorcha por la Paz.

citando un mensaje del Evangelio de San Juan, Jesús nos dice: mi paz les dejo, mi paz les doy, no les doy la paz como nos la da el mundo. Porque la paz de Jesús es una paz espiritual. Es una paz de sentirnos siempre acompañados y escuchados por Dios. Que esta antorcha, que ya va a visitar otros lugares, ahí reine la paz de Cristo, y que Cristo, luz del mundo, siempre esté con ustedes.

Queridos hijos, alégrense conmigo, porque el Altísimo me permite estar con ustedes para guiarlos hacia Él, que es el camino, la verdad y la vida. Alégrense, hijitos, y permanezcan gozosos, aún en las dificultades, y tendrán fuerza, porque serán conscientes de que son pasajeros y sabrán ofrecerlo todo a Dios. Por eso, no olviden, yo soy su madre y los amo. Gracias por haber respondido a mi llamado.

Que toda criatura bendiga y glorifique a María, la obra maestra de las manos de Dios, porque ella es la obra maestra de las manos de Dios, tanto en el orden de la gracia como en el de la gloria.

Toda oración puede rezarse deprisa, de tal suerte que aun cuando hayamos orado mucho, al final no habremos tenido un encuentro personal con Jesús y con María. Si oramos así, estaremos perdiendo el tiempo. Orar es como encontrarnos con un amigo. Si nunca tenemos tiempo para él, si el tiempo que le dedicamos es demasiado corto, si le hablamos de mal modo, habremos condenado a esta relación a morir. Es importante entonces dedicar tiempo suficiente y poner atención al rezo del rosario, porque Dios oye más la oración del corazón que la de los labios.

Hijitos míos, recen todos los días el Santo Rosario por la paz del mundo. Sigan rezando el Rosario todos los días y hagan penitencia por los pecadores. Muchas personas van al infierno porque no hay quien se sacrifique por ellas. Sigan rezando el Rosario todos los días. Queridos hijos, hoy los invito de manera particular a luchar contra Satanás por medio de la oración. Él desea actuar fuertemente ahora que sabe que puede lograrlo. Queridos hijos, revístanse de las armas contra él y derrótenlo con el Rosario en la mano.

0: Ven Espíritu Santo, quiero purificar mi alma para elevarla a Dios en el más sublime momento de oración. Concédenos la gracia de establecer un eterno diálogo con el Creador, viviendo en su constante compañía. Aparta de mi espíritu todo lo que contamine, alejándonos de las seducciones del mundo, para que nuestra palabra fluya desde lo más íntimo de nuestro ser, y para que nuestra existencia se desarrolle en un clima de profunda calma y reflexión. Espíritu Santo, enciende nuestro corazón en el santo amor a Dios.
1: Por la señal de la Santa Cruz, de nuestros enemigos, líbranos, Señor, Dios nuestro. En el nombre del Padre, y del Hijo, y del Espíritu Santo. Amén.
2: Señor mío Jesucristo, Dios y hombre verdadero, me pesa de todo corazón haber pecado, porque he merecido el infierno y perdido el paraíso, y sobre todo porque te ofendí a ti, que eres bondad infinita, a quien amo sobre todas las cosas. Propongo firmemente con tu gracia enmendarme y evitar las ocasiones de pecar, confesarme y cumplir la penitencia. Confío en que me perdonarás por tu infinita misericordia. Amén.
3: Señor, abre mis labios.
0: Y mi boca proclamará tu alabanza.
3: Dios mío, ven en mi auxilio.
0: Señor, date prisa en socorrerme.
3: Gloria al Padre, gloria al Hijo y gloria al Espíritu Santo.
0: Como era en el principio, ahora y siempre, por los siglos de los siglos. Amén.
1: Misterios dolorosos. Primer misterio.

0: Te ofrecemos, Señor Jesús, este misterio en honor de tu agonía mortal en el huerto de los olivos. Y te pedimos, por intercesión de tu Santísima Madre, una perfecta contrición de nuestros pecados y una conformidad total con tu santa e inigualable voluntad. Amén. Jesús se apartó de ellos y, puesto de rodillas, oraba diciendo: Padre, si quieres, aparta de mí esta copa, pero que no se haga mi voluntad, sino la tuya. Y sumido en agonía, insistía más en su oración. Entonces se le apareció un ángel que le confortaba. Su sudor hizo como gotas espesas de sangre, sangre que caía en la tierra.
1: Padre nuestro que estás en el cielo, santificado sea tu nombre. Venga a nosotros tu reino. Hágase tu voluntad, así en la tierra como en el cielo.
2: Danos hoy nuestro pan de cada día. Y perdona nuestras ofensas, como también nosotros perdonamos a los que nos ofenden. No nos dejes caer en la tentación, y líbranos del mal. Amén.
1: Dios te salve María, llena eres de gracia, el Señor es contigo. Bendita eres entre todas las mujeres, y bendito el fruto de tu vientre, Jesús.
2: Santa María, Madre de Dios, ruega por nosotros los pecadores, ahora y en la hora de nuestra muerte. Amén.
1: Dios te salve María, llena eres de gracia, el Señor es contigo. Bendita eres entre todas las mujeres, y bendito el fruto de tu vientre, Jesús.
2: Santa María, Madre de Dios, ruega por nosotros los pecadores, ahora y en la hora de nuestra muerte. Amén.
1: Dios te salve María, llena eres de gracia, el Señor es contigo. Bendita eres entre todas las mujeres, y bendito el fruto de tu vientre, Jesús.
2: Santa María, Madre de Dios, ruega por nosotros los pecadores, ahora y en la hora de nuestra muerte. Amén.
1: Dios te salve María, llena eres de gracia, el Señor es contigo. Bendita eres entre todas las mujeres, y bendito el fruto de tu vientre, Jesús.
2: Santa María, Madre de Dios, ruega por nosotros los pecadores, ahora y en la hora de nuestra muerte. Amén.
1: Dios te salve María, llena eres de gracia, el Señor es contigo. Bendita eres entre todas las mujeres, y bendito el fruto de tu vientre, Jesús.
2: Santa María, Madre de Dios, ruega por nosotros los pecadores, ahora y en la hora de nuestra muerte. Amén.
1: Dios te salve María, llena eres de gracia, el Señor es contigo. Bendita eres entre todas las mujeres, y bendito el fruto de tu vientre, Jesús.
2: Santa María, Madre de Dios, ruega por nosotros los pecadores, ahora y en la hora de nuestra muerte. Amén.
1: Dios te salve María, llena eres de gracia, el Señor es contigo. Bendita eres entre todas las mujeres, y bendito el fruto de tu vientre, Jesús.
2: Santa María, Madre de Dios, ruega por nosotros los pecadores, ahora y en la hora de nuestra muerte. Amén.
1: Dios te salve María, llena eres de gracia, el Señor es contigo.

0: Bendita eres entre todas las mujeres, y bendito el fruto de tu vientre, Jesús.
1: Santa María, Madre de Dios, ruega por nosotros los pecadores, ahora y en la hora de nuestra muerte. Amén.
0: Dios te salve María, llena eres de gracia, el Señor es contigo. Bendita eres entre todas las mujeres, y bendito el fruto de tu vientre, Jesús.
1: Santa María, Madre de Dios, ruega por nosotros los pecadores, ahora y en la hora de nuestra muerte. Amén.
0: Dios te salve María, llena eres de gracia, el Señor es contigo. Bendita eres entre todas las mujeres, y bendito el fruto de tu vientre, Jesús.
1: Santa María, Madre de Dios, ruega por nosotros los pecadores, ahora y en la hora de nuestra muerte. Amén.
2: Gloria al Padre, gloria al Hijo, y gloria al Espíritu Santo.
0: Como era en el principio, ahora y siempre, por los siglos de los siglos. Amén.
2: María, Madre de Gracia y Madre de Misericordia,
0: en la vida y en la muerte, ampáranos, Gran Señora.
1: Oh Jesús nuestro, perdona nuestros pecados, líbranos del fuego del infierno, lleva al cielo a todas las almas, especialmente a las más necesitadas de tu divina misericordia.
2: Sagrado Corazón de Jesús,
0: en vos confío.
2: Inmaculado Corazón de María,
0: sed la salvación de nuestras almas.
2: Bendito San José,
0: aumenta nuestra fe.
2: Segundo misterio, la flagelación de Jesús.

0: Te ofrecemos, Señor Jesús, este segundo misterio en honor de tu flagelación sangrienta. Y te pedimos, por este misterio y por intercesión de tu Santísima Madre, una perfecta mortificación de nuestros sentidos. Amén. Pilato, queriendo complacer a la gente, soltó a Barrabás y entregó a Jesús, después de azotarle, para que fuera crucificado.
1: Padre nuestro que estás en el cielo, santificado sea tu nombre. Venga a nosotros tu reino. Hágase tu voluntad, así en la tierra como en el cielo.
2: Danos hoy nuestro pan de cada día y perdona nuestras ofensas, como también nosotros perdonamos a los que nos ofenden. No nos dejes caer en la tentación y líbranos del mal. Amén.
1: Dios te salve María, llena eres de gracia. El Señor es contigo. Bendita eres entre todas las mujeres y bendito es el fruto de tu vientre, Jesús.
2: Santa María, Madre de Dios, ruega por nosotros los pecadores, ahora y en la hora de nuestra muerte. Amén.
1: Dios te salve María, llena eres de gracia. El Señor es contigo. Bendita eres entre todas las mujeres y bendito es el fruto de tu vientre, Jesús.
2: Santa María, Madre de Dios, ruega por nosotros los pecadores, ahora y en la hora de nuestra muerte. Amén.
1: Dios te salve María, llena eres de gracia. El Señor es contigo. Bendita eres entre todas las mujeres, y bendito es el fruto de tu vientre, Jesús.
2: Santa María, Madre de Dios,

0: ruega por nosotros los pecadores, ahora y en la hora de nuestra muerte. Amén.
1: Dios te salve María, llena eres de gracia. El Señor es contigo, bendita eres entre todas las mujeres, y bendito es el fruto de tu vientre, Jesús.
0: Santa María, Madre de Dios, ruega por nosotros los pecadores, ahora y en la hora de nuestra muerte. Amén.
1: Dios te salve María, llena eres de gracia. El Señor es contigo. Bendita eres entre todas las mujeres, y bendito es el fruto de tu vientre, Jesús.
0: Santa María, Madre de Dios, ruega por nosotros los pecadores, ahora y en la hora de nuestra muerte. Amén.
1: Dios te salve María, llena eres de gracia. El Señor es contigo. Bendita eres entre todas las mujeres, y bendito es el fruto de tu vientre, Jesús.
0: Santa María, Madre de Dios, ruega por nosotros los pecadores, ahora y en la hora de nuestra muerte. Amén.
1: Dios te salve María, llena eres de gracia. El Señor es contigo. Bendita eres entre todas las mujeres, y bendito es el fruto de tu vientre, Jesús.
0: Santa María, Madre de Dios, ruega por nosotros los pecadores, ahora y en la hora de nuestra muerte. Amén.
1: Dios te salve María, llena eres de gracia. El Señor es contigo. Bendita eres entre todas las mujeres, y bendito es el fruto de tu vientre, Jesús.
0: Santa María, Madre de Dios, ruega por nosotros los pecadores, ahora y en la hora de nuestra muerte. Amén.
1: Dios te salve María, llena eres de gracia. El Señor es contigo. Bendita eres entre todas las mujeres, y bendito es el fruto de tu vientre, Jesús.
0: Santa María, Madre de Dios, ruega por nosotros los pecadores, ahora y en la hora de nuestra muerte. Amén.
1: Dios te salve María, llena eres de gracia. El Señor es contigo. Bendita eres entre todas las mujeres, y bendito es el fruto de tu vientre, Jesús.
0: Santa María, Madre de Dios, ruega por nosotros los pecadores, ahora y en la hora de nuestra muerte. Amén.
2: Gloria al Padre, gloria al Hijo y gloria al Espíritu Santo.
3: Como era en el principio, ahora y siempre, por los siglos de los siglos. Amén.
2: María, Madre de Gracia y Madre de Misericordia,
3: en la vida y en la muerte, ampáranos, Gran Señora.
0: Oh Jesús nuestro, perdona nuestros pecados. Líbranos del fuego del infierno. Lleva al cielo a todas las almas, especialmente a las más necesitadas de tu divina misericordia.
2: Sagrado Corazón de Jesús,
3: en vos confío.
4: Inmaculado Corazón de María,
3: sed la salvación de nuestras almas.
2: Bendito San José,
3: aumenta nuestra fe.
5: Tercer misterio: la coronación de espinas.

te ofrecemos, Señor Jesús, este tercer misterio, en honor del sacrificio con que aceptaste la corona de espinas, por la cual purifica nuestros pecados. Te pedimos, por este misterio y por intercesión de tu Santísima Madre, un gran desprecio por las cosas banales del mundo. Amén. Los soldados lo llevaron al atrio del pretor.

0: Vittorio. Lo vistieron de color púrpura y trenzando una corona de espinas, se la ciñeron a su frente y se pusieron a insultarle diciendo: ¡Salve, rey de los judíos! Y lo golpearon en la cabeza con una caña.
1: Padre nuestro, que estás en el cielo, santificado sea tu nombre. Venga a nosotros tu reino. Hágase tu voluntad, así en la tierra como en el cielo.
2: Danos hoy nuestro pan de cada día, y perdona nuestras ofensas, como también nosotros perdonamos a los que nos ofenden. No nos dejes caer en la tentación, y líbranos del mal. Amén.
1: Dios te salve María, llena eres de gracia, el Señor es contigo. Bendita eres entre todas las mujeres, y bendito es el fruto de tu vientre, Jesús.
2: Santa María, Madre de Dios, ruega por nosotros los pecadores, ahora y en la hora de nuestra muerte. Amén.
1: Dios te salve, María, llena eres de gracia, el Señor es contigo. Bendita eres entre todas las mujeres, y bendito es el fruto de tu vientre, Jesús.
2: Santa María, Madre de Dios, ruega por nosotros los pecadores, ahora y en la hora de nuestra muerte. Amén.
1: Dios te salve, María, llena eres de gracia, el Señor es contigo. Bendita eres entre todas las mujeres, y bendito es el fruto de tu vientre, Jesús.
2: Santa María, Madre de Dios, ruega por nosotros los pecadores, ahora y en la hora de nuestra muerte. Amén.
1: Dios te salve María, llena eres de gracia, el Señor es contigo. Bendita eres entre todas las mujeres, y bendito es el fruto de tu vientre Jesús.
2: Santa María, Madre de Dios, ruega por nosotros los pecadores, ahora y en la hora de nuestra muerte. Amén.
1: Dios te salve María, llena eres de gracia, el Señor es contigo. Bendita eres entre todas las mujeres, y bendito es el fruto de tu vientre Jesús.
2: Santa María, Madre de Dios, ruega por nosotros los pecadores, ahora y en la hora de nuestra muerte. Amén.
1: Dios te salve María, llena eres de gracia, el Señor es contigo. Bendita eres entre todas las mujeres, y bendito es el fruto de tu vientre Jesús.
2: Santa María, Madre de Dios, ruega por nosotros los pecadores, ahora y en la hora de nuestra muerte. Amén.
1: Dios te salve María, llena eres de gracia, el Señor es contigo. Bendita eres entre todas las mujeres, y bendito es el fruto de tu vientre Jesús.
2: Santa María, Madre de Dios, ruega por nosotros los pecadores, ahora y en la hora de nuestra muerte. Amén.
1: Dios te salve María, llena eres de gracia, el Señor es contigo. Bendita eres entre todas las mujeres, y bendito es el fruto de tu vientre Jesús.
2: Santa María, Madre de Dios, ruega por nosotros los pecadores, ahora y en la hora de nuestra muerte. Amén.
1: Dios te salve María, llena eres de gracia, el Señor es contigo. Bendita eres entre todas las mujeres, y bendito es el fruto de tu vientre Jesús.
2: Santa María, Madre de Dios, ruega por nosotros los pecadores, ahora y en la hora de nuestra muerte. Amén.
1: Dios te salve María, llena eres de gracia, el Señor es contigo. Bendita eres entre todas las mujeres, y bendito es el fruto de tu vientre Jesús.
2: Santa María, Madre de Dios, ruega por nosotros los pecadores, ahora y en la hora de nuestra muerte. Amén.
0: Gloria al Padre,

0: y al Hijo, y gloria al Espíritu Santo.
1: Como era en el principio, ahora y siempre, por los siglos de los siglos. Amén.
0: María, Madre de Gracia y Madre de Misericordia,
1: en la vida y en la muerte, ampáranos, Gran Señora.
2: Oh Jesús nuestro, perdona nuestros pecados, líbranos del fuego del infierno, lleva al cielo a todas las almas, especialmente a las más necesitadas de tu divina misericordia.
0: Sagrado Corazón de Jesús,
1: en vos confío.
0: Inmaculado Corazón de María,
1: sed la salvación de nuestras almas.
0: Bendito San José,
1: aumenta nuestra fe.
3: Cuarto misterio: Jesús con la cruz a cuestas.

0: Te ofrecemos, Señor Jesús, este cuarto misterio, en honor de tu cruz a cuestas. Y te pedimos, por este misterio y por intercesión de tu Santísima Madre, una gran paciencia para llevar cada día nuestra cruz en pos de ti y para que cada día vivamos nuestra vida aceptando nuestra propia cruz. Amén. Tomaron a Jesús y él, cargando con su cruz, salió hacia el lugar llamado Calvario y allí le crucificaron.
1: Padre nuestro que estás en el cielo, santificado sea tu nombre. Venga a nosotros tu reino. Hágase tu voluntad, así en la tierra como en el cielo.
2: Danos hoy nuestro pan de cada día, y perdona nuestras ofensas, como también nosotros perdonamos a los que nos ofenden. No nos dejes caer en la tentación, y líbranos del mal. Amén.
1: Dios te salve María, llena eres de gracia, el Señor es contigo. Bendita eres entre todas las mujeres, y bendito el fruto de tu vientre, Jesús.
2: Santa María, Madre de Dios, ruega por nosotros los pecadores, ahora y en la hora de nuestra muerte. Amén.
1: Dios te salve María, llena eres de gracia, el Señor es contigo. Bendita eres entre todas las mujeres, y bendito el fruto de tu vientre, Jesús.
2: Santa María, Madre de Dios, ruega por nosotros los pecadores, ahora y en la hora de nuestra muerte. Amén.
1: Dios te salve María, llena eres de gracia, el Señor es contigo. Bendita eres entre todas las mujeres, y bendito el fruto de tu vientre, Jesús.
2: Santa María, Madre de Dios, ruega por nosotros los pecadores, ahora y en la hora de nuestra muerte. Amén.
1: Dios te salve María, llena eres de gracia, el Señor es contigo. Bendita eres entre todas las mujeres.